0: Ricardo Pepi y Haji Wright encabezan la lista de aspirantes al puesto. Folarin Balogun, con experiencia europea y un instinto goleador natural. Sus actuaciones recientes lo colocan como una opción sólida para liderar el ataque. Ricardo Pepi, a sus 22 años, mantiene la etiqueta de promesa que puede convertirse en figura. Tiene buena movilidad y hambre de protagonismo. Haji Wright. Su potencia física y sus últimos goles con la selección lo vuelven una alternativa que Pochettino no puede ignorar. La elección del delantero titular dependerá de quién logre adaptarse mejor a su estilo. Estados Unidos necesita un delantero que combine efectividad con liderazgo. La mesa está servida. ¿Quién debe comandar el ataque estadounidense en 2026?
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2: El mercado de fichajes en España dejó refuerzos de peso que prometen elevar la competitividad de la liga. De jóvenes talentos, estrellas consolidadas, repasamos los 5 movimientos más impactantes de este verano. En el número 5 está Thiago Almada, del Atlético de Madrid. El argentino de 24 años llega desde Botafogo por unos 21 millones de euros y firma hasta 2030. Su regate, visión y último pase lo convierten en una pieza que Simeone necesitaba para activar sus delanteros. Almada es un enganche puro en la liga que pedía más fantasía. En el número 4 está Franco Mastantuono en Real Madrid. A sus apenas 17 años, el mediapunta argentino aterriza en el Bernabéu tras pagar su cláusula de 45 millones de euros a River Plate. Blindado hasta 2031, es considerado uno de los talentos más grandes de su generación. Sin presión inmediata, crecerá arropado por estrellas como Jude Bellingham, Kylian Mbappé o Vinicius Jr. En el número 3 pondré a Alex Baena, del Atlético de Madrid. Tras brillar en el Villarreal, el Atleti pagó 45 millones más 5 en variables por un jugador de 23 años que ya estopa en asistencias y pases clave. Baena llega con un contrato hasta 2030 y el reto de ser un cerebro ofensivo rojiblanco, un perfil que recuerda al mejor Griezmann creador. En el número 2 está Marcus Rashford al FC Barcelona. En busca de revitalizar su carrera, Rashford aterriza cedido desde el Manchester United con opción a compra. A sus 27 años aporta velocidad, gol y experiencia internacional. Para el Barça, que necesitaba un atacante capaz de fijar defensas y atacar los espacios, puede ser un refuerzo inmediato sin gran riesgo económico. Y el número 1 es para Trent Alexander-Arnold al Real Madrid, el movimiento más sonado. El lateral inglés deja Liverpool para firmar hasta 2031 con el Madrid, que adelantó su llegada al Mundial de Clubes pagando alrededor de 10 millones de libras adicionales. Con 26 años, Trent ofrece lo que pocos en el mundo, capacidad de organizar el ataque desde la lateral, cambios de juego milimétricos y un balón parado de élite. Un fichaje que puede definir la banda derecha blanca durante la próxima década. ¿Quién será el fichaje del año? Almada aporta magia. Mastantuono es futuro, Baena asegura regularidad y Rashford representa el impacto inmediato. Y Trent Alexander-Arnold llega como un fichaje galáctico. La temporada decidirá si el golpe de efecto lo da una estrella consolidada o la irrupción de un joven talento. Para Unánimo Deportes reportó Francisco Zuleta.
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2: El 2025 fue el año que redefinió la historia del Inter Miami, una temporada marcada por la presión, los altibajos y un cierre que por fin puso al Inter en la cima de la MLS. Bajo la conducción de Javier Mascherano, Miami entendió rápido que ganar no sería lineal. Hubo derrotas, eliminación en CONCACAF y golpes que pusieron a prueba el proyecto. Pero cada caída dejó aprendizaje. Lionel Messi volvió a marcar la diferencia. Lideró al equipo en producción, en presencia y en momentos clave. No solo sostuvo al Inter Miami, lo mantuvo con vida cuando el margen era mínimo. El cambio definitivo llegó cuando el equipo creció alrededor de su figura. Tadeo Allende apareció en playoffs, Rodrigo De Paul equilibró el mediocampo y Miami dejó de ser un equipo dependiente para convertirse en uno competitivo. El final fue simbólico. En 2025 también marcó la despedida de Sergio Busquets y Jordi Alba, dos piezas clave en la era Messi. La MLS Cup cerró el relato. Inter Miami campeón por primera vez, Messi asistiendo, el equipo respondiendo y la franquicia alcanzando el título que le dio sentido a todo el recorrido. Para Unánimo Deportes reportó Francisco Zuleta.
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3: Oleksandr Usyk, el mejor boxeador del siglo XXI. El ucraniano no solo ha conquistado dos divisiones como profesional, ha sido campeón mundial y olímpico en amateur, campeón indiscutible de peso crucero y recientemente se convirtió en campeón indiscutido del peso completo tras derrotar a Tyson Fury el 18 de mayo de 2024 e incluso reafirmarlo con un knockout ante Daniel Dubois el 19 de julio en Wembley. Es el único boxeador en la era de los cuatro organismos que ha sido campeón indiscutido tres veces. Su camino fue meteórico. Tras coronarse campeón europeo en 2008 y campeón olímpico en 2012, debutó como profesional en 2013. Apenas en su décima pelea, ya ostentaba el título crucero de la OMB. En 2018 unificó los cuatro cinturones del peso crucero y defendió todos sus títulos antes de subir al peso completo, donde también lo ha ganado todo. Hoy en día presume un récord perfecto de 24 victorias y 0 derrotas, con 15 knockouts, y ha vencido a campeones como Anthony Joshua, Tyson Fury y Daniel Dubois. Su dominio ha sido técnico, estratégico y contundente, y aunque muchos esperan una trilogía contra Fury, parece no haber rival que le haga sombra. El boxeo es también un deporte de apreciación de estilos, contextos y épocas, pero si nos basamos en logros tangibles, nadie en el siglo XXI tiene un currículum como Usyk. Entonces, ¿estamos ante el mejor boxeador del siglo XXI?
2: ¿Quién es realmente el gran rey MVP de las grandes ligas? El reciente tercer MVP consecutivo de Shohei Ohtani no solo marca un capítulo histórico, vuelve a encender la conversación sobre los jugadores que más veces han levantado este premio y donde se ubica hoy el fenómeno japonés. Arriba de todo, sin discusión, está Barry Bonds. Sus 7 MVP siguen siendo una montaña imposible de escalar. 4 llegaron de forma consecutiva en un periodo donde rompió récords de poder, porcentaje y productividad que todavía pertenecen irreales. Le guste a quien le guste, esta cifra es la vara máxima del premio. Pero detrás viene Ohtani, que ya se adueñó del segundo lugar histórico con 4 MVP, todos unánimes y repartidos entre Liga Americana y Liga Nacional. Ningún pelotero había logrado algo así. Su combinación de bateador élite y lanzador de impacto lo mantienen como el único jugador activo que realmente puede soñar con recordar la distancia de Bonds. Luego aparece el club dorado de los 3 MVPs, un grupo tan icónico que parece un paseo por la historia del béisbol. Ahí están Aaron Judge, figura dominante de la última era, Mike Trout, el jugador más completo de los años 2010, y Albert Pujols, símbolo absoluto de consistencia y poder. A su lado conviven leyendas como Mickey Mantle, Joey DiMaggio, Yogi Berra, Stan Musial, Mike Smith y Alex Rodríguez, que definieron generaciones enteras y moldearon el ADN del juego. En resumen, Bonds tiene 7, Ohtani con 4 y una constelación de superestrellas con 3. Una lista que no solo mide premios, sino legado, impacto y dominio absoluto. Y si Ohtani mantiene ese ritmo, quizás estemos presenciando en tiempo real el ascenso del único jugador capaz de desafiar la cima que parecía intocable. Para Unánimo Deportes reportó Francisco Zuleta.
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0: En IAFC 25 la velocidad es oro. Y si te encanta dejar defensas atrás, este top es para ti. Aquí están los 5 jugadores más rápidos del juego, del 5 al 1. Moussa Diaby, el extremo del Al Ittihad, arranca con 95 de ritmo, lo que lo convierte en una pesadilla por la banda derecha. Con 83 de media general, su agilidad y aceleración lo hacen letal en el 1 contra 1. Alfonso Davies, el canadiense del Bayern Múnich, también tiene 95 de ritmo, pero su gran aporte está en el equilibrio entre defensa y ataque. Con 82 de calificación, es el lateral perfecto para romper líneas. Vinicius Jr., el brasileño del Real Madrid, mezcla su 95 en velocidad con 91 en regate y una media total de 90. Si buscas desbordes, Vini es tu jugador ideal. Karim Adeyemi, el atacante del Dortmund, sorprende con 96 de ritmo. Aunque tiene solo 79 de media, su explosividad lo hace perfecto para contraataques rápidos y romper líneas defensivas. Kylian Mbappé ocupa el primer sitio. ¡No podía ser otro! El nuevo galáctico del Real Madrid es el más rápido con 97 de ritmo. Pero además tiene 91 de calificación general, 89 en tiro y 92 en dribbling. Simplemente una bestia total. ¿A quién vas a fichar primero para tu Ultimate Team? ¿Velocidad o técnica? En AFC 25 la decisión es tuya. Colombia vuelve a escena. La tricolor regresa a la Copa del Mundo con una misión clara. Después de quedarse fuera en 2022, hay que demostrar que su ausencia fue solo un tropiezo, no el final del camino. La historia mundialista de Colombia tiene momentos que aún resuenan. Desde aquel debut en 1962 hasta su punto más alto en Brasil 2014, donde llegó a los cuartos de final. Una versión atrevida, ordenada y peligrosa. Ese mundial marcó a una generación y colocó nuevamente a Colombia en el radar. Tras el golpe de no clasificar a Qatar 2022, el proyecto necesitaba un giro. Con un nuevo cuerpo técnico, Colombia apostó por reconstruirse. El resultado fue una eliminatoria sólida y un boleto ganado sin atajos. Luis Díaz es el estandarte ofensivo, velocidad pura. Va acompañado por futbolistas que ya compiten en ligas de máximo nivel. Colombia no llega como favorita, y ahí está su mayor fortaleza. En 2026, Colombia no solo regresa al Mundial, regresa para hacerse notar.
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2: Ronaldo Nazario y Luis Suárez son dos formas de entender el 9. El brasileño encarnó el vértigo, arrancaba desde media cancha, eliminaba rivales a pura zancada y definía con una frialdad quirúrgica. Mientras que el uruguayo elevó la versión total del delantero, presión, apoyos, paredes y último pase, además de un olfato demoledor en el área. El pico de Ronaldo fue tan breve como incontestable. En el Barça 96-97 firmó 47 goles en 49 partidos y en el Inter del 97 y 98 dominó la Serie A más áspera. Después, tras dos lesiones gravísimas, regresó para ganar el Mundial 2002 con 8 tantos. Dos balones de oro colocan un prime que, con pura intimidación, pocos han igualado. Suárez construyó una obra larga y consistente en varias ligas. En el Liverpool 13-14 hizo 31 goles en 33 juegos sin penales. En el Barça 2015-2016 marcó 40 en liga, 59 goles en total para llevarse el pichichi y la bota de oro en una era dominada por Cristiano y Messi. Y en 2015 anotó en la final de Champions, pero aún tuvo cuerda para liderar el Atlético de Madrid, campeón en 2020-2021. En selecciones, R9 dejó 62 goles en 98 con Brasil, dos mundiales, 1994 y 2002, y un idilio con los grandes escenarios. Suárez, máximo goleador histórico de Uruguay, 69 goles, fue campeón y MVP de la Copa América en 2011 y sostén ofensivo de 4 ciclos mundialistas. Los números dibujan perfiles distintos. Ronaldo ofrece el techo muy alto, un prime que cambió la percepción del puesto. Suárez, el cuerpo de una obra más completo y longevo, con goles y asistencias decisivas en distintos contextos tácticos. Uno fue el relámpago perfecto, el otro la tormenta que no se apagaba. ¿Quién fue el mejor 9 de su época? ¿El pico inigualable de Ronaldo o la consistencia total de Luis Suárez? Y ya que estábamos, para ti, ¿quién es el mejor 9 de todos los tiempos? Para Unánimo Deportes reportó Francisco Zuleta.
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2: Detrás del éxito deportivo está el negocio. En la NFL 2025 el salario ya no solo mide talento, mide impacto, proyección y sobre todo poder de negociación. Hoy te revelo quiénes son los jugadores mejor pagados en las posiciones más importantes en el emparrillado y por qué su valor va mucho más allá del campo. Desde la retaguardia, Anthony Winfield Jr., safety de Tampa Bay, se embolsará 25 millones por año durante 5 temporadas. Su nuevo contrato lo convierte en el jugador mejor pagado en una posición que históricamente ha sido infravalorada, pero que hoy representa la última línea entre la victoria y el desastre. Presión contrataciones de los extremos. Miles Garrett de los Browns firmó por 160 millones en la misma línea. Max Gosby aseguró 106 millones por 3 años. El mensaje es claro. En la NFL moderna, el pass rusher es tan valioso como un mariscal de campo. Presionar es poder. La muralla invisible. Ronnie Stanley, tackle de los Ravens, cerró por 60 millones en 3 años. El motivo, proteger al quarterback es proteger la inversión, y los equipos lo saben. El comodín ofensivo, Trey McBride, a la cerrada de Arizona, firmó una extensión por 76 millones. Ya no solo un receptor grande, es una pieza que rompe esquemas defensivos. Su rol híbrido lo hace más valioso que nunca. La nueva élite. Entre los receptores, Ja'Marr Chase lidera la tabla con 161 millones por 4 años, y lo sigue Justin Jefferson con 35 millones por año. Hoy, un receptor estrella puede cambiar la narrativa de una franquicia. Y en la cima, los arquitectos del juego. Dak Prescott encabeza la lista con 60 millones al año. Le siguen Burrow, Josh Allen, Trevor Lawrence y Jordan Love, todos rondando los 55 millones. Son la cara del equipo, la franquicia y el espectáculo global. La NFL ya no es solo un deporte, es una industria que premia el talento, pero también el momento, porque en el fútbol americano cobrar bien no solo depende de lo que haces, sino de cuánto lo haces. Para Unánimo Deportes reportó Francisco Zuleta.
11: El Barcelona tiene un nuevo jugador y su nombre ya suena fuerte en este mundial. Este martes, el club catalán confirmó el fichaje definitivo de Hamza Abdelkarim, el delantero egipcio de 18 años, al que muchos ya señalan como el heredero de Mohamed Salah. El Barça ejerció la opción de compra que tenía sobre el jugador con el Al Ahly por un monto de 1.5 millones de euros, aproximadamente 1.700.000 dólares. El joven firmará por 3 temporadas. Vinculándose con la institución hasta junio de 2029. Abdelkarim no llega como una apuesta a ciegas. Ya había sido cedido al club durante el mercado de invierno y terminó la temporada con el Juvenil A, donde dejó cifras más que convincentes. 6 goles en 9 partidos de liga, incluyendo un hat-trick en la goleada 9-0 al Monte Carlo, partido en que el equipo se coronó campeón de la División de Honor. Debutó el 8 de marzo en cancha del Huesca y anotó de inmediato. El fútbol juvenil, como lo dijo su propio seleccionador, ya se le quedaba pequeño. Y ese seleccionador es Hossam Hassan, técnico de Egipto, quien lo incluyó por sorpresa en la convocatoria mundialista de mayo sin que el chico hubiera siquiera debutado en la absoluta. Una decisión que ya luce justificada. Abdelkarim ha participado en los 2 partidos de los faraones en este mundial, ante Bélgica y Nueva Zelanda. Hassan no escatima en elogios, personalidad, capacidad técnica, ambición, y lo dice claramente. Un jugador que rinde en uno de los clubes más grandes del mundo puede transformar al fútbol egipcio. El legado de Salah es inmenso, pero en Cataluña y ahora también en cancha mundialista, Hamza Abdelkarim empieza a escribir el suyo. Para Unánimo Deportes, Miguel Gómez.
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0: Una nueva propuesta legislativa agita las aguas del boxeo profesional en Estados Unidos. Se trata de la reforma a la llamada Ley Muhammad Ali. Firmada en el año 2000, la normativa aparece nuevamente en la mesa. El 23 de julio de 2025 por los congresistas Brian Jack, Georgia, y Sharis Davis, Kansas. La premisa, transformar las bases del pugilismo. Entre las propuestas están, mejorar las condiciones de los boxeadores, modernizar el reglamento federal y equilibrar el poder entre promotores, peleadores y organismos reguladores. Sus puntos más destacados incluyen, creación de las Organizaciones Unificadas de Boxeo, UBO. Un sistema alternativo a los actuales entes como el CMB, AMB, FIB y OMB, con reglas centralizadas y criterios más claros. Salario base por round. Los pugilistas recibirían al menos $150 por asalto, asegurando un ingreso digno, incluso para los menos mediáticos. Cobertura médica garantizada. Antes, durante y después de las peleas, las promotoras deberán ofrecer un seguro médico integral. Mayor autonomía para promotoras emergentes. Un ejemplo es TKO Group, consorcio dueño de UFC y la WWE. Esta empresa, liderada por Dana White y con inversión de Arabia Saudita, a cargo de Turki Al-Sheikh, podría organizar eventos sin depender de los organismos tradicionales. Aunque el proyecto apenas fue presentado en el Congreso, ya cuenta con apoyo de figuras clave. Loni Ali, viuda del legendario Muhammad Ali y de la Asociación de Comisiones de Boxeo de Estados Unidos. Esta reforma propone un escenario más justo en un deporte donde los golpes más duros muchas veces vienen fuera del ring.
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2: Johan Cruyff es sinónimo de revolución en el fútbol, no solo por su habilidad, sino por su impacto táctico. Repasemos los 7 mejores momentos y más emblemáticos de su carrera. En el número 1 tenemos el legado de Ajax, con 3 European Cups consecutivas. Cruyff definió el fútbol total en Ajax, donde cada jugador era parte de un sistema colectivo que cambió el fútbol. En número 2 tenemos el Mundial de 1974 y el Balón de Oro. Aunque Holanda no ganó, Cruyff brilló y se llevó el Balón de Oro, dejando al mundo con su Cruyff Turn, un regate icónico que revolucionó el juego. Número 3, el impacto en Barcelona. Al llegar al Barcelona, ganó la Liga y como entrenador llevó al club a la European Cup en 1992, instaurando un estilo de juego único. En el número 4 traemos el Cruyff Turn. Ese giro realizado en 1974 es un movimiento esencial que muestra su creatividad, un regate que hoy sigue siendo estudiado y ejecutado en todo el mundo. En el número 5 tenemos el gol imposible al Atlético, un gol acrobático considerado uno de los más bellos de su carrera, demostrando su habilidad técnica y capacidad para sorprender en momentos clave. En el número 6 tenemos el penal innovador de Ajax. Cruyff rompió con lo tradicional, tocando el balón hacia su compañero en lugar de disparar, mostrando su enfoque colectivo. Y en el número 7 tenemos de ídolo a técnico visionario. Como entrenador, Cruyff creó un legado táctico llevando al Barcelona a la European Cup y dejando una filosofía de posesión, toque y tiki-taka que aún perdura en el club catalán. Por eso decimos que el fútbol no sería igual sin Johan Cruyff, quien lo transformó para siempre. Su legado no solo fue técnico, sino filosófico, cambiando la manera en que el mundo juega este deporte. Para Unánimo Deportes reportó Francisco Zuleta.
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3: Harry Kane, el killer del gol que tardó 13 años en coronarse. Nacido en Londres en 1993, Harry Kane creció a pocas cuadras del estadio del Tottenham. Tras ser rechazado por el Arsenal en categorías juveniles, ingresó a la academia de los Spurs y debutó como profesional en 2011, luego de pasar por varias sesiones en clubes como Leyton Orient y Millwall. Fue hasta la temporada 2014-2015 cuando se consolidó como figura. Marcó 31 goles y fue elegido jugador joven del año en Inglaterra. Desde entonces su nombre se volvió sinónimo de gol. Ganó 3 botas de oro en la Premier League 2016, 2017 y 2021 y fue máximo goleador del Mundial 2018 con Inglaterra. A pesar de sus logros individuales, Kane acumuló una larga lista de finales perdidas. Copa de la Liga en 2015 y 2021, Champions League en 2019 y Eurocopa 2020 y 2024, además de múltiples subcampeonatos con el Tottenham. En 2023 firmó con el Bayern Múnich y no fue sino hasta el 4 de mayo de 2025, a los 31 años, cuando rompió la sequía y ganó su primer título como profesional, la Bundesliga, tras una temporada con más de 40 goles anotados. Hoy, su historia como leyenda tiene por fin una corona.
11: México tiene un nuevo nombre grabado en la historia de la NBA. Karim López se convirtió en el primer jugador nacido en territorio mexicano en ser seleccionado en la primera ronda.
4: Unánimo Deportes presenta. ¿Sabía usted que un balón de fútbol flotó durante un año por el océano desde las costas de Japón hasta las de Alaska? Casi 6.000 kilómetros. El balón pertenecía a un niño japonés quien perdió todas sus pertenencias en el tsunami que afectó a ese país en el 2011. La persona que encontró el balón flotando en la costa de Alaska divulgó el hallazgo y lo devolvió por correo. ¿Sabía usted que de los muchos campeones del mundo, pocos han logrado retirarse invictos? Estos son Rocky Marciano, La
13: Laszlo Papp, Ricardo Finito López, Jack McAuliffe, Terry Marsh y Floyd Mayweather. El puertorriqueño Wilfredo Benítez sigue ostentando el récord de ser el boxeador más joven en ganar un título mundial tras derrotar al colombiano Antonio Cervantes Kid Pambelé por decisión dividida en 1977. Benítez consiguió defender su título superligero dos veces antes de dejarlo vacante. Solo tenía 17 años.
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1: Hola, ¿qué tal? Un abrazo, aquí estamos. Entrando en recta final de la Copa del Mundo, como siempre, junto al Puma Daniel Reyes, el Puma de Pumas, y quien les habla, Kenneth Garay. Esto es Camino al Fútbol, un podcast de Unánimo Deportes. Puma, usted ha estado en dos de los sitios mundialistas. Claro, no lo vimos en Canadá, no estuvo en Canadá, pero sí disfrutando en el DF, disfrutando en Guadalajara, pasó por Monterrey, estuvo en Boston y de una vez se pegó un paseíto por el noreste de los Estados Unidos. Además lo vimos, como vimos a los de Noruega, como vimos a los de Inglaterra, como vimos a los de Australia, en el béisbol de grandes ligas, disfrutando el espectáculo de la pelota caliente, creo que fue en Citi Field en Nueva York. ¿Cómo le va? Y antes de meternos en materia de Francia, en materia de lo que se viene el día de hoy, hombre, ¿cómo le fue? ¿Qué tal la experiencia mundialista en general? ¿Quedó contento lo que vivió en México, lo que vivió en Estados Unidos y lo que vivió también en el parque de pelota?
2: ¿Qué tal, Kenneth? Me da muchísimo gusto saludarte. Sí, que además también de eso se trata el Mundial, de buscar ese pretexto para ir a ciudades donde nunca había sido antes. Y en esta ocasión, bueno, pues me tocó así. Pude estar ahí, como bien mencionas, en Nueva York, en Boston y visitando Citi Field, Mets en contra de los Royals. Aparte, te hablo de memoria, creo que el resultado fue 16-12 o por ahí en favor de los Royals. Así que me tocó ver una cantidad de anotaciones espectacular, cosa que agradezco y ya pude vivir también un partido de grandes ligas. $8, Kenneth, más 3 de comisión, o sea, 11 para entrar a ver ese partido. Más barato que la cerveza, te diría, que la que me tomé ahí mientras veía el béisbol. Y también después, bueno, ir a Boston a ver este partido entre Francia y Marruecos. Conocer Nueva York, conocer Boston, conocer el estadio de los Patriots, que obviamente que tampoco conocía y que realmente impresiona. Y además, una grata experiencia el vivirlo todo, ¿no? El llegar al estadio en tren, el llegar muy temprano, el ver los alrededores, ver a la afición marroquí, que era mucho mayor a la de Francia. Vi también unos comportamientos que no me gustaron del todo, por cierto, que vienen de la afición de Marruecos, pero bueno, eso es para otro punto y ya estaremos luego hablando en lo futbolístico, pero la impresión que me dio Francia es que nadie lo puede tocar. ¡Qué equipazo que traen los franceses!
1: Ah, se nos olvidaba que usted estuvo también, ojo, y digámoslo porque es el nuestro y nos representó en diferentes escenarios, viendo a los Diablos Rojos de la Ciudad también de México, en el también béisbol, en el regreso también de Trevor Bauer. Metámonos en la cancha entonces. A ver, Francia le ganó 2-0 a Marruecos. Yo le soy sincero, se confirma la candidatura, y lo dijimos desde el principio del Mundial, desde antes del Mundial, que el gran candidato era Francia. Lógico, ahora se viene semifinal y final, y en un solo partido cualquier cosa puede pasar. Lo único que no me gustó fue el partido que le tocó Puma. Yo esperaba mucho más de Marruecos.
2: De acuerdo.
1: Definitivamente Francia dio la impresión de que cuando se le dio la gana, aceleró y ganó el partido. Frente a un equipo marroquí que a esta altura yo creo que ya pasan factura muchas cosas. Entre ellas el cansancio. Yo ya llegué a ver un equipo de Marruecos cansado. Es que ellos vienen de compromiso de Copa África, que terminan ganando sobre el escritorio, de muchos amistosos internacionales, dejándolo todo en varios partidos en esta Copa del Mundo. Y, hombre, no fue un mal Mundial, pero no me gustó la manera como se fueron.
2: No, y después, Kenneth, te puedes imaginar la crítica que hubo desde Holanda, diciendo cómo pudimos perder contra este equipo. Pero creo que tú tienes ahí la clave y diste en el punto. Ese equipo que jugó los 16avos contra Holanda todavía estaba bien físicamente. Y además que tenía a su figura Ismael Saibari, quien se lesionó después contra Canadá y que ya no lo vimos ayer en contra, bueno, el otro día en contra de Francia. Y creo que fue una baja realmente dura para el equipo, que además tuvo que cambiar muchas cosas el entrenador tácticamente y que la impresión que teníamos todos en el estadio, Kenneth, es que solamente hubo un equipo. Yo también soy muy honesto, me decepcionó demasiado Marruecos. Yo esperaba mucho más, esperaba que por lo menos después de que les cayó el primer gol intentaran atacar, pero yo creo que prefirieron una derrota honrosa, entre comillas, a abrirte en el primer gol y que te llenara la canasta de goles, porque eso tiene Francia, Kenneth. Le das tantito espacio, te mata Dembélé, si no te mata Dembélé, te mata Mbappé, obviamente, si no te mata Olise, y después o juega Doué o juega Barcola. En esta ocasión jugó Doué, que para mí de los de arriba fue el más discreto, pero Kenneth, el más discreto en un día es el mejor jugador, te diría, que de todos los demás equipos en el Mundial. Es que tiene un equipazo Francia.
1: De cualquiera, sí, el más discreto de Francia. No, lo que tiene en la banca. Todavía no ha jugado un solo minuto en N'Golo Kanté. Uno solo.
2: Imagínate eso.
1: Muchos decían que era candidato a ser titular o tenía posibilidad de minutos importantes en la Copa del Mundo y no se le dio. Y otra figura estaba en el estadio, pero ya retirado de la selección y pensando en su presente, porque ya es presente en la nueva era para él en la Major League Soccer, Antoine Griezmann. O sea,
2: exacto.
1: El lujo que se pueden dar estos franceses es una maravilla. Yacine Bono fue la gran figura de Marruecos, definitivamente, varias atajadas decisivas. Penal que le detuvo a Kylian Mbappé. Mantuvo el cero, mantuvo con vida hasta que pudo a su equipo. Después vinieron los goles al minuto 60. Mbappé la metió por una rendijita. O sea, el gol de Mbappé fue un golazo. Y el de Dembélé por ahí, yo le doy alguna responsabilidad al arquero. Pero en todo caso le pegó muy duro y terminó metiéndose. 2-0. Queda Marruecos, reitero, con un buen mundial. Había generado un buen mundial, pero lamentable la despedida como se fue. Y también de pronto nos generó una expectativa grande. Y yo me he puesto a pensar, ¿será que se nos fue la mano? Yo creo que no. Yo creo que la expectativa era la que era, por lo que viene arrastrando desde el último mundial y también a nivel sub-20 y sub-17. O sea, era justificado pensar que esta Marruecos podía meterse como mínimo en cuartos de final por haber sido semifinalista en la última Copa del Mundo.
2: Sí, y además menciona lo de la sub-20, campeones del mundo justamente de esta categoría con el entrenador que dirigió a Marruecos esta temporada, teniendo en cuenta que echaron al que perdió en la cancha en la Copa África y Ouabi entró al quite, el ex entrenador de la sub-20, fue el entrenador de esta Copa del Mundo. Y que Marruecos, de las selecciones africanas, tiene mucha ventaja, me explico, Kenneth. Una gran cantidad de los jugadores de este equipo son o nacidos en Europa o jugadores que desde muy jóvenes están por ahí. Están aprovechando bastante bien esta diáspora marroquí y lo han hecho bien. Y además que le han puesto bastante dinero en la federación, Kenneth. Es un proyecto muy serio, pero sí, como bien mencionas, todo lo bien que le hicieron, por ejemplo, contra Holanda, contra Brasil en ese partido inaugural, pues creo que sí te quedas esta imagen muy pobre en contra de Francia, que se murió de absolutamente nada. Yo creo que la afición salió muy decepcionada y de hecho, Kenneth, pues yo estaba ahí, me tocó del lado de la afición marroquí. Ya luego te contaré un par de anécdotas, pero bueno, sí salieron con esa decepción de que se pudo haber hecho mucho más. Y ahora que hablamos de entrenadores, y ahí hago también el mea culpa de Kenneth. Mira, yo levanto la mano. Yo era de los que decía que ya este proceso de Didier Deschamps ya se había acabado, ya no tenía recorrido. Y mira lo que está haciendo. O sea, ha sido un mundial muy bueno. Y aquí te digo, pues, que ya si llega Zidane en un futuro, mira, todo bien. Pero respeto total a lo que ha hecho Deschamps, ¿eh? O sea, siempre llegando a las últimas instancias, no, campeón del mundo.
1: Deja la vara altísima, altísima. De acuerdo. Pase lo que pase, así lo eliminen en semifinal, no creo. Más para mí sería hasta trágico que esta Francia no saliera campeón del mundo, le cuento. Por el bien del fútbol y por el equipazo que tiene y porque es el único que me parece que se ha preocupado por el espectáculo. Ojo. Sí. Lo que pasa es que también me queda claro en este mundial una verdad que hay que afrontarla. La gente le gustan más las historias bonitas que el fútbol. Queda claro.
2: Uy, tienes un buen tema ahí, ¿eh? A mí sí, a mí me gustan las historias.
1: Por
2: ¿eh?
1: Eso, en general. A mí. Nos gustan más las historias novelescas, de amor, de aspiración.
2: ¿A ti no?
1: Hombre, pero sí, pero a un mundial vengo a ver fútbol.
2: Abre el corazón, Kenneth. Abre el corazón.
1: Yo lo tengo abierto siempre.
2: No lo sé. Tengo mis dudas. Sí. Tengo mis dudas.
1: Créame que sí. Lo que pasa es que no como cuento. O sea, a ver, no todo lo compro, pero vea, Puma. ¿Y sabe qué me parece también?
2: Dígame,
1: y después del Mundial tenemos un tema largo, como usted dice. Uh-huh. Muy largo el Mundial de 6 semanas, de 5 semanas y media.
2: No,
1: muy largo, Kenneth. Muy largo.
2: No, es tristísimo los días donde ya nos acabaron los partidos, Kenneth, por ejemplo.
1: Sí, pero muy largo.
2: Pasado, el domingo. No, Kenneth, por favor. A mí dame esa, hasta esa de 2 meses.
1: Esa primera etapa
2: por
1: muy bonita, pero fue una prolongación de las eliminatorias para mí. En todo caso, es un tema.
2: Al contrario. Para mí, no, además, te digo algo, Kenneth. A mí me gustaron más la primera fase, o sea, las fases de grupo, que lo que vino después. Así te lo digo. A mí me gustó más.
1: Claro, reitero, porque nos gustas más y de pronto a mí también claro, algunas.
2: Tienes historias las historias bonitas,
1: que el fútbol. Nos gusta más ver celebrar a Bocinha que los
2: totalmente.
1: Goles de Messi.
2: No, Kenneth. Oye, ahí Bocinha con su madre en la tribuna, todos contentos, ¿sabes? O sea,
1: con la mamá de él, ¿no?
2: La mamá de él, obviamente. Sí.
1: Es que con la mía, yo dije, no, pero hombre.
2: No, la mamá, la señora madre de Bocinha.
1: Yo dije, no me lo hubiera presentado mi mamá, hombre.
2: No, querido.
1: Ahí lo vi a Bocinha montando jet ski allá en Cabo Verde, feliz de la vida y se lo merece. Y por otro lado, Puma, a ver, España le ganó 2-1 a Bélgica. Sufrí hasta el final. Pero terminó ganando. Fabio se abrió la cuenta al minuto 30, el hombre del PSG, culminando una jugada que había iniciado Lamine Yamal. Bélgica reaccionó. Charles de Ketelaere, el mismo verdugo de los Estados Unidos, empató con un cabezazo a centro de Timothy Castaigne. Fue el primer gol que recibió España en el torneo. Y en la segunda mitad, hombre, quedó marcado el partido. La lesión de Thibaut Courtois tuvo que abandonar. Fue reemplazado por Sean Lammens. Y cuando parecía que se iban a prórroga, Mikel Merino soltó Lammens, dejó el rebote, entró el mediocampista que venía desde la banca y al minuto 88 anotó. Ya van 2 de Merino viniendo desde la banca. España me parece que, y ojo, ahí Francia tiene que estar preocupada, Puma.
2: Sí.
1: Porque creo que Francia, España empieza después de un rocoso inicio, después de que no le pudo ganar a Cabo Verde y todos pegaron el grito en el cielo, España parece haber encontrado esa curvita ascendente a 2 partidos del final.
2: Sí.
1: Y cuidado, Bélgica lo iba a complicar, definitivamente. Inclusive esta Bélgica me deja una mejor impresión de lo que pensaba el equipo de García. Sobre todo porque nos quedaba claro que ya están en un proceso de reconstrucción. Y había quienes decían, se acabó la generación dorada con Roberto Martínez y no pudo. Pero España poco a poco está encontrando el camino. Ya hay destellos de Lamine Yamal. Lástima que son destellos. Porque también se ha vuelto, en este Mundial, no se ha vuelto. En este Mundial ha sido muy lagunero. Le salen jugadas bonitas, pero la consistencia no ha estado ahí.
2: No, a ver, Kenneth. Ha quedado de ver, ¿eh? Y en un Mundial donde las figuras han estado en un nivel superlativo, es decir, Messi, Haaland, Harry Kane, Kylian Mbappé, o sea, las figuras que pensábamos que iban a brillar, han brillado. A ver, yo ya no pongo a Cristiano Ronaldo ahí, ¿no, Kenneth? Pues ya sabíamos.
1: Y además no pensaba, hay 2 que no pensábamos que iban a brillar a su altura, Puma. Uno.
2: ¿Cuál igual?
1: Uno nos engañó a todos, Messi.
2: Sí, Messi. Ahí estoy de acuerdo.
1: Y a Cristiano sí ya se le vio que el padre tiempo le pega y es normal, hombre.
2: Tal cual. Pero de estas figuras que llegaban al Mundial, por lo menos en nombre, creo que el que ha quedado a deber es Lamine Yamal. O sea, Lamine Yamal no ha estado al nivel, pero que también se entiende, ¿eh? Viene de esa lesión que lo mantuvo fuera en las últimas semanas. Que la predicción, Kenneth, era justamente esa, a ver, empezar poco a poco Lamine Yamal y ya a estas alturas llegar a un nivel del que sabemos que puede jugar. No lo ha estado, sinceramente no lo ha estado, no lo estuvo tampoco contra Bélgica. Que además hay mucha polémica con ese cambio de Courtois. Courtois incluso ha dicho que él, a ver, estaba lesionado, pero que podía terminar el partido, ¿no? Claro, el problema creo que era a la hora de patear el balón, ahí ya se le complicaba. Lammens, que además tuvo una buena temporada con el Manchester United, parecía que era de lo más seguro. Yo que también por eso Rudy García dijo, no hay ningún problema, tengo garantía. Y pues acabó comiendo ese segundo gol de España, dando ese rebote, Kenneth. Pero que esta España creo que es de las pocas selecciones que le pueden jugar al tú por tú a Francia. Y no solo eso, que les ha ganado. Yo estuve presente en ese encuentro, te hablo de memoria, creo que fue cuartos de final o semi, ahorita ya no me acuerdo, de la Eurocopa en Alemania, donde Lamine Yamal marcó un golazo, golazo, de los mejores que yo he visto creo que en mi vida.
1: Lo recuerdo.
2: Y ahí sí brilló justamente Lamine Yamal. Y esa selección española elimina a Francia y después, bueno, ya vimos lo que ocurrió en esa Euro. Así que no voy a decir que es una final adelantada, Kenneth, porque la final va a ser espectacular, ya sea Inglaterra, Argentina, quien llegue de este lado también, obviamente, del lado de España y de Francia. Pero que sin lugar a dudas, podríamos catalogarlo como un clásico mundial actual, no histórico, actual, pues sin lugar a dudas vamos a ver un gran partido.
1: Definitivamente. Ahora, ahí es donde tenemos que decir que hay gente que se lleva, que hay técnicos que se llevan muy poco crédito, menos del que merecen. Y estamos hablando tanto de Francia como de España. Didier Deschamps parece que a muchos nunca les terminó de gustar. Y yo entiendo, pero hay que decir que los números de Didier Deschamps son sensacionales. Campeón del mundo, después va a la final, termina perdiendo, ahora ya están semifinales. Y el tema de La Fuente en España.
2: Sí, sí, sí.
1: Un técnico que, siendo de perfil bajo,
2: muy,
1: si uno se pone a pensar, le han salido los cambios a la perfección en esta Copa del Mundo. Tanto que ha ganado un par de partidos con sus cambios. Y además, ya tiene a España, a la selección española, en semifinales y fue campeón de Europa. Pese a que muchos dicen, entre ellos nuestro colega y amigo Leo Vega, que el puesto de técnico de la selección española es el puesto para los buenos técnicos que no tienen trabajo. Bueno, ese buen técnico que no tenía trabajo, que reemplazó a Luis Enrique, quien dirigió en el último Mundial, ha rendido con creces, con una generación de jugadores importante, pero igual, interesante, bueno, positivo, y por ahí se llega y por ahí se mete en la final de la Copa del Mundo y elimina a Francia, que en condiciones normales no es batacazo, pero sí sería en este Mundial donde Francia parece totalmente invencible.

0: casi en el último minuto con ese gol de Mikel Oyarzabal, pero sin lugar a dudas, todas las decisiones que ha tomado le han salido bien. A ver, reclámale algo. A ver, yo creo que de las cosas que sí se le pueden reclamar o por lo menos señalar es la portería. Unai Simón, siendo un buen arquero, casi les cuesta el empate, ¿eh? En los últimos minutos en contra de Bélgica, esa salida que a final de cuentas no alcanza a aprovechar Bélgica, y sobre todo teniendo a Joan García, para mí en la Liga Española el mejor portero, y teniendo a David Raya, el mejor portero de la Premier League. Y tienes, te la estás jugando con Unai Simón. Pero bueno, a ver, son pequeños detalles, Kenneth, y repito, todo le está saliendo bien a Luis de la Fuente.
1: Sí, y ya llegó hasta aquí, ya no va a cambiar nada, o no va a cambiar
0: No,
1: mucho.
0: no, no, no, no, no, no,
1: Ya
0: no.
1: con esta muere de la Fuente en la
0: Sí.
1: Copa del Mundo. La
0: De acuerdo.
1: semifinal España-Francia, Puma, define al campeón.
0: Qué buena pregunta.
1: Es que yo me puse a pensar,
0: Es buena pregunta, es buena
1: y
0: pregunta.
1: gracias a todo el equipo de producción que siempre está ahí muy pendiente, un abrazo a Jonathan Morel, un abrazo también al gran César Aguilar. Hombre, nos lo preguntaba César, y uno se pone a
0: Sí.
1: pensar, y por ahí después de varios minutos de reflexión dice, no, es muy difícil decir eso a esta altura, en mi
0: Uf.
1: concepto. O sea,
0: Sí.
1: si España le gana a Francia, espectacular para España, se iría el mejor equipo del Mundial, para quien le habla. Pero, independientemente de quién llegue, si Suiza, Argentina, Inglaterra, Noruega, hombre, los cuatro equipos van a dar pelea, sobre todo que es la final. Definitivamente, si es Argentina, no se ha acabado la Copa del Mundo. Porque Argentina en la final vende
0: Ya lo
1: lo
0: vimos,
1: cara,
0: sí.
1: carísima su derrota, ¿eh? O sea, por ahí si llegara un equipo, si siguiera sorprendiendo Suiza, uno ve mucho más claro que de aquí sale el campeón. Pero yo no me
0: Sí.
1: aventuro en fase semifinal a decir que ningún partido define el campeón. El campeón se define en la final. Y ese día muchas cosas pueden pasar y ese día se la van a jugar los dos de tú a tú y va a ser un partido de mucho estudio y a Francia no le van a regalar nada.
0: Y además, me gustó mucho la pregunta porque me hizo reflexionar. Yo fui muy contundente cuando creo que me hiciste la misma pregunta o parecida hace un par de meses, que decíamos, de un lado a la semifinal de la Champions tenemos al PSG y al Bayern Múnich, y del otro era el Arsenal contra el Atlético de Madrid, si no mal recuerdo, Daniel. Y ya se me hizo eterno,
1: No,
0: ¿eh? Parece que
1: ya
0: fue
1: la
0: hace mil
1: Champions
0: años,
1: parece
0: ¿eh?
1: que fue,
0: Sí.
1: la Champions se acaba de pasar, parece que fue en otra vida, Puma.
0: Estoy de acuerdo, me queda tan lejos ya. Y ahí fue muy contundente y fue así, ya, o sea, el que gane del PSG Bayern es el campeón. A ver, al final de cuentas se dio, ¿no? Pero fue una final muy rocosa, el Arsenal la vendió muy cara y esa final pudo haber caído de cualquier lado, ¿eh? Acá lo veo igual, yo creo que el favorito para la final va a salir de ese lado, o sea, el que gane entre Francia y España va a ser el favorito, no importa quién llegue del otro lado, ¿eh? Ya sea Argentina, ya sea Inglaterra, ya sea Suiza. Ya sea Noruega, el que tú me digas, Kenneth, el favorito de este lado, por lo que hemos visto, por la historia reciente, pero que va a ser una muy buena final, eso no tengo duda. Y lo que decías de Argentina, Argentina ha demostrado ese gen competitivo que solamente tienen ellos, ¿eh? Que también, ojo, los rivales han sido muy flojitos, ¿eh? Los de Argentina, pero han ganado, Kenneth, y lo hemos hablado. Lo que importa en este mundial es ganar, pasar de ronda. Yo tengo ya mi duda cuando por fin Argentina enfrente a una selección top. No digo que Suiza no lo sea, pero tampoco se ha enfrentado contra uno de los grandes, ¿eh?
1: No, y si Suiza no elimina a Argentina, hombre, Argentina en semifinales es otra cosa, ¿eh?
0: Sí, no, de acuerdo, de
1: Son
0: acuerdo, de
1: partidos
0: acuerdo, de acuerdo, de
1: totalmente
0: acuerdo, de acuerdo.
1: diferentes. Si
0: Sí.
1: clasifican los cuatro campeones del mundo, Inglaterra tendrá un hueso durísimo de roer si es que elimina a
0: Sí.
1: Noruega y se tiene que enfrentar a Argentina. Todo esto, por ahora, son especulaciones y ya no vamos a meter en los partidos que se vienen hoy que definen la otra semifinal. Ahora,

0: ¿Cómo jugarle a Francia? Porque alguien me dice, y es verdad, uno espera y lo terminan peloteando y le anotan. Se le empieza a poblar la mitad de la cancha y de una u otra forma encuentran un espacio. Y si salimos a atacar en contragolpe nos liquidan. Uh-huh. Pero ojo, después de eso, en un partido final, no hay mañana, Copa del Mundo, que la semifinal es otra final, muchas cosas pueden pasar. Y si un equipo francés por ahí ve que ya va perdiendo 2-0, empieza el crujir de dientes, por ahí no hay tanta precisión, la ansiedad llega por más curtidos que estén. Ojo, no es tan fácil de aquí en adelante. No que lo fue en la primera fase, pero no es tan fácil. Y yo sí creo que a Francia hay que esperarlo, pero en zona 2. Y que por ahí, si las cosas no se le están dando, puede venir la ansiedad en momentos tan puntuales como estos.
1: Y lo que también es cierto, Kenneth, es que, a ver, hay campeones del mundo en esa selección, ¿no? Pero también hay muchos campeones con el PSG. Es decir, están acostumbrados a estos tipos de partidos. O sea, no les tiemblan las patitas, entiendo lo que dices. Y va a ser interesante si esto llega a pasar, ¿eh? O sea, yo creo que va a ser un partido muy interesante, pero el plantel que tiene este Francia, yo creo que no importa, ¿eh? Dónde lo esperes, lo que hagas, te liquidan.
0: Francia-España, España-Francia, semifinal de la Copa del Mundo. Todo el planeta mirando hacia allá este martes. 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

0: 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El Estadio Tamaulipas en México se encuentra ubicado geográficamente en dos municipios diferentes. Medio campo está en Ciudad Madero y el otro medio en Tampico. A los 25 años, Lionel Messi superó a las glorias del fútbol como Johan Cruyff, Marco Van Basten y Michael Platini al obtener mayor cantidad de balones de oro. A la edad de 46 años, Bernard Hopkins se convirtió en el boxeador más viejo en ganar un título. Fue en el 2011 cuando se enfrentó al canadiense Jim Pascal por el cinturón de los semicompletos. Hopkins ganó por decisión unánime esa pelea en Montreal. 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
1: 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Europa volvió a imponer su peso en la fase decisiva del Mundial. Seis de los ocho cuartofinalistas fueron europeos: Francia, España, Bélgica, Noruega, Inglaterra, Suiza, Argentina, la única selección sudamericana, y Marruecos, el único sobreviviente africano. Esta cifra europea igualó la de Rusia 2018 y superó los cinco representantes cuarto finalistas que tuvo en Qatar 2022. El predominio fue todavía más evidente porque varios europeos eliminaron directamente a candidatos de otras confederaciones. Noruega dejó fuera a Brasil. Inglaterra venció a México. Bélgica goleó a Estados Unidos. Suiza superó a Colombia en penales. Francia terminó con la campaña de Marruecos. O sea que después de los primeros dos cuartos, Europa ya había asegurado al menos un lugar en la final mediante la semifinal entre Francia y España. El dominio europeo. ¿Por qué Europa está dominando, Puma? ¿Por qué domina Europa? Usted que conoce también el fútbol europeo. Yo creo que muchos dirán, se cae de la mata. Ya está la Champions League, está el mejor nivel, están los mejores sueldos, lo que usted quiera. Pero tiene que ver con eso, tiene que ver con profundidad de planteles. ¿Cuál es el tema de que Europa nos domine de esta forma?
2: Creo que la única sorpresa para mí, y entre comillas obviamente, sería lo de Brasil, ¿no? Que sería la única selección junto con Argentina. Y además, bueno, Colombia, que nos decepcionó, lo siento por traer el tema, Kenneth, pero que era favorito contra Suiza.
1: Pero no es sorpresa, ¿no?
2: Porque no, no es sorpresa, exactamente.
1: Es que a Colombia lo eliminen en octavos de final no es sorpresa.
2: Entra en lo normal.
1: Que a Brasil, es más, le digo una cosa, Puma, y rapidito, haciéndole una cápita, que a Brasil lo eliminen ya dejó de ser sorpresa, y le digo por qué.
2: Desafortunadamente, sí.
1: Porque, póngase a pensar, creo que algún día lo dijimos aquí. Un chico que nació en el 2000, tiene hoy 26 años.
2: Sí, sí.
1: Nunca vio a Brasil campeón del mundo.
2: No.
1: Él sabe de la historia y sabe de las cinco estrellas, pero para él es tan favorito Brasil como Uruguay. Sí, ellos están viendo a Erling Haaland, ellos están viendo a Mbappé, ellos todavía ven a la Argentina de Messi, ellos están pendientes de Harry Kane en Inglaterra. O sea, lo de Brasil es para pensarlo. Se puede ser histórico y siempre será histórico y siempre será el penta hasta que llegue al sexto, pero qué lejos que se ve el sexto.
2: Sí, no, de acuerdo. Y lo podemos también hacer el símil con Italia, Kenneth, ¿no? La cantidad de niños, ya ni siquiera que han visto campeones a Italia, que ni siquiera los han visto en un mundial.
1: ¡Un mundial!
2: Imagínate eso. Pero sí.
1: En cambio, Alemania sí más reciente, 2010. O sea.
2: Sí, no, en Alemania todavía hay jóvenes que lo alcanzaron a ver. Que hubo ciertos partidos en estos octavos donde podríamos haber tenido equipos no europeos. México también estuvo cerca. Ya lo sabemos, lo de Brasil, lo de Colombia. Marruecos no tuvo chance, sinceramente, contra este. Pero ya eran cuartos.
1: Estados Unidos se ridiculizó ante Bélgica.
2: Sí, fue lamentable el papel de Estados Unidos, Kenneth. Contra Bélgica, no en el Mundial en general, pero sí contra Bélgica. Además, un equipo belga que tampoco venía.
1: Contra Bélgica quedó demostrado. O sea, contra Bélgica, para mí, ese día pasó a ser el tercer equipo entre los anfitriones. Para mí, primero México por fútbol. Segundo, Canadá porque hizo historia. Tercero, Estados Unidos porque pintó bien y terminó dando una decepción de aquellas. Los bajaron de la... A ver, subieron como palma y bajaron como coco. Cayeron contra el piso.
2: Y mucho tuvo que ver lo de Balagún también, Kenneth. Yo creo que afectó en todo el entorno y también la perspectiva del mundo. O sea, si había gente que quería que ganara Estados Unidos ese partido, no me incluyo, después de lo de Balagún, creo que fue todos contra Estados Unidos, ¿no? Y de hecho, nosotros lo hablamos en el podcast antes de que escuchamos la noticia. Decíamos, no, esto... No hay manera de que pueda jugar Balagún. O sea, esto no va a pasar. bueno, tómalo lo que ocurrió, ¿no? Pero bueno, para no desviarme tanto del tema.
1: No, pero está bien, o sea, porque estamos hablando de los equipos europeos que dejaron en el camino a los demás. Uno de ellos fue Bélgica.
2: Tal cual.
1: Ante un Estados Unidos que quedó demostrado que era más emotividad que nivel competitivo.
2: Pero hasta antes de ese partido, o sea, ya jugado el partido, pues ya vimos que Bélgica arrasó con Estados Unidos, que también los errores que vimos de los estadounidenses en ese partido, uy, yo en un mundial, en unos octavos de final, los he visto pocas veces, ¿eh?
1: Era más emotividad que fútbol, era más...
2: Sí.
1: Y además, que nos deje claro esta Copa del Mundo, Puma, que no se puede analizar demasiado el primer partido de nadie.
2: Claro, es que nos maravilló. O sea, sinceramente, yo vi ese partido contra Paraguay y dije, uy, este Estados Unidos va en serio. Y mira cómo acabó siendo el Mundial para los dos, tanto para Paraguay como para Estados Unidos.
1: Es más, hagamos un paralelo con equipo europeo. A ver, vimos Paraguay, Estados Unidos y muchos dijeron, este Estados Unidos puede llegar a dar el batacazo de la historia. Vimos España, Cabo Verde y alguien dijo, España está acabado. Hoy España está en semifinal ante Francia. Y Estados Unidos fue la merreír en la última jornada.
2: Sí. La verdad es que Bélgica, que además, yo entiendo también la emoción de la gente de Estados Unidos, porque tampoco es que Bélgica, es más, hizo una muy pobre fase de grupos que acabó de milagro como primer lugar. Después contra Senegal estaban eliminados y también por azares del destino, por cambios demasiado raros de Rudy García, le salen bien, ganan a Senegal. Y bueno, pues después ya vimos lo que ocurrió contra Estados Unidos. Por eso entiendo que hubiera esa emoción y también entiendo que el regreso a la realidad ha sido duro, ¿no?, para Estados Unidos. Pero claro, en la previa, Kenneth, pues a ver, no era una locura si México le ganaba a Inglaterra. No era una locura si Estados Unidos le ganaba a Bélgica. Uh-huh. Colombia a Suiza. Pues lo de Brasil con Noruega. Es decir, podrían haber entrado, hay más equipos no europeos. A ver, estamos hablando de hubiera. No ocurrió. O sea, a final de cuentas, y por eso te hablaba hace ratito lo de Marruecos. Marruecos ha aprovechado bastante bien que tiene muchos jugadores forjados en Europa. Y es que esto también te lo dicen los futbolistas mexicanos que van para allá. Esperan que sea otro nivel, pero ya cuando entrenan por primera vez, dicen, uy, este nivel está muy alto, ¿no? Entonces, esto lo vemos obviamente en las elecciones.
1: Y ojo, ¿qué tiene que hacer CONMEBOL y CONCACAF para igualar este dominio? No puede hacer mucho, Mucho no puede hacer. Es más, tiene que seguir esperando que se lleven los jugadores, que hagan su carrera en Europa y poder hacer selecciones competitivas. Porque queda claro que en CONCACAF y en CONMEBOL no se puede pagar lo que pagan los equipos grandes de Europa y el nivel y la competitividad y el entrenamiento es diferente. Es tanto que los equipos tienen mucha variedad táctica. A ver, Francia, potencia, velocidad, transiciones rápidas. Inglaterra combina presión con juego directo. Noruega, el físico, presencia ofensiva de Haaland. Suiza, un equipo de mucho orden defensivo. Y ojo, también yo creo que sería bueno que en Latinoamérica en general, excluyamos a Argentina que todavía está en carrera, hombre, se tomen en serio los rivales. Yo no digo que haya exceso de confianza. Digo que en general, y parece una constante en toda Latinoamérica, equipos que no conocen lo hacen de menos. O lo hacen menos.
2: Sí.
1: O sea, gana. Y no saben, que tiene jugadores de primer nivel. A Suiza. Suiza en el fútbol. Hombre, Suiza es un equipo que tiene a los Granit Xhaka, que tiene jugadores como Rodríguez, que tiene al dominicano Vargas, que anotó el último tiro desde el punto penal, y que viene trabajando hace mucho tiempo. Sería bueno que nos instruyamos un poco de que estos equipos vienen buscando con esa misma ilusión y trabajo arduo destacarse en una Copa del Mundo que los equipos nuestros, y que no hay rival fácil, y mucho menos en un Mundial.
2: Sí, no, y que Suiza además viene de este proceso ya de algunos años metiéndose
1: campeones
2: siempre.
1: Campeones del mundo sub-17, Puma.
2: De acuerdo, no, y que han sabido también captar muy bien todo el talento que está llegando a Suiza, ¿no? Y tú lo mencionabas, de padre dominicano Vargas, Shaka Albanés, Albanés Kosovar, ¿no?
1: Rodríguez de
2: madre chilena.
1: Madre sí, sí, chilena sí. Y papá español, si mal no estoy.
2: Sí, y por cierto, ahí la sé porque además cuando juegan PSV, su novia mexicana, para acabar el punto latino, que es la novia de Ricardo Rodríguez, era mexicana, y habla, por cierto, además, obviamente, muy, muy buen español.
1: ¿Y Rodríguez o la novia?
2: Rodríguez, la novia, fíjate, cuando hablaba no podía poner mucha atención porque me impresionaba, sinceramente, que tengo que serte muy honesto, sí. Muy guapa, muy guapa la novia de Ricardo Rodríguez, y que Suiza lo ha hecho muy bien, o sea, todo este talento de inmigrantes que han llegado a Suiza, bueno, pues lo han sabido captar, y no solo eso, sino potenciar, ¿no? Y sí creo que las selecciones europeas, porque aparte hablamos de ligas, ¿no? Que pues la Suiza no está ni entre las mejores cinco, te diría, ¿no?
1: O sea, el nivel de las ligas afecta, el nivel de selección sí, pero estas ligas, a ver, no vamos a decir ahora que la Liga de Suiza, ahora, lo que no. Sí hay que decir es que en ese 2017, por ejemplo, revisando la lista, Abuelo de Pájaro, Ahí estaban Granit Xhaka, ahí estaba Rodríguez, un equipo que viene trabajando.
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3: 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Unánimo Deportes presenta. ¿Sabía usted que no se sabe a ciencia cierta cuánto dinero ganó George Foreman vendiendo parrillas para asar? Pero algunos aseguran que la compañía Salton Inc., fabricante de las parrillas, le pagó 138 millones por usar solo su nombre. Además, recibía 40% de las ganancias de cada parrilla vendida. Dicen que llegó a ganar 4 millones y medio de dólares al mes. El 6 de marzo de 1970, a la edad de 17 años, con la asistencia de la mayoría de sus compañeros de escuela, Wilfredo Benítez ganó el primero de los tres títulos mundiales en su carrera. El puertorriqueño nacido en los Estados Unidos fue el púgil más competente y agresivo del boxeo latinoamericano en su época. El equipo que más veces ha disputado un mundial es la selección de Brasil, con 20 participaciones. En segundo lugar se encuentran Alemania e Italia con 18, seguidos por Argentina con 16. 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
1: Y hoy tenemos dos partidos, ya que está definida una semifinal. Así pues que vaya acomodándose Puma, siéntese y disfrute.
2: Tenemos dos partidos. Me gusta sentarme y disfrutar.
1: Sí, claro, sí. Tranquilito, tranquilito ahí en el sofá. Sí. Noruega-Inglaterra, invita gente. Noruega-Inglaterra y Argentina-Suiza.
2: A más de uno voy a invitar.
1: ¿Cómo debe ser? Que llegue el Marma, que lleguen todos. Aroma de choque europeo pesado. Inglaterra, a ver, Inglaterra viene de eliminar a México en un partido inolvidable en el Estadio Azteca. Yo no voy a esperar a que termine el Mundial para decir el Estadio Azteca. Estoy cansado.
2: Nah, está bien. Dile, yo así le digo.
1: Estoy cansado de decir el Estadio de la Ciudad de México. Para el mundo del fútbol, el Azteca sagrado.
2: Sí, de acuerdo.
1: O sea, por Dios. En todo caso, ¿sabe que yo tengo mis serias dudas sobre Inglaterra? Es más, este duelo lo veo muy cerrado. Y ojo, ante México le salió todo, porque se dieron dos goles muy rápidos. O sea, muy rápidos en el sentido de que fue uno detrás de otro y México ya tuvo que empezar a remar. Y era remar en mantequilla maní, complicado. Pese a eso, terminó México con una muy buena actuación. Pero este partido es muy diferente. Y los Odegaard, el arquero de la selección de Noruega, Nilsson, que ha sido espectacular. Sí. Y claro, Erling Haaland, pueden hacer que se siga llevando la miseria del fútbol inglés a las Copas del Mundo. Cuidado, yo no la veo tan clara. Y para mí Noruega, después de la manera como le ganó a Brasil, sin mucha presión, porque en Noruega ya pueden celebrar el resto del año, por ahí se mete en semifinales y deja fuera a Harry Kane y a los ingleses.
2: Sí, y que además, Kenneth, hablamos mucho de la presión. Y obviamente la presión aquí está con Inglaterra. Y eso obviamente hace muy, muy difícil la posición justamente para los ingleses. Oye, me quedé pensando con lo que decías del portero. Bueno, el portero del Bodoglim, Nikita Elish Haikin, se nacionalizó incluso noruego para poder jugar el Mundial.

0: 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Unánimo Deportes presenta. ¿Sabía usted que el juego más largo en el béisbol fue en el año 1981, cuando en la entrada 21 los equipos se mantenían empatados 2-2? El juego fue suspendido y dos meses después se reanudó hasta que se anotó la carrera del desempate en la entrada 33. Eran equipos AAA de Boston y Baltimore. ¿Sabía usted que el boxeo está muy cerca del fútbol en cuanto a la preferencia del público? Según información de la Federación Mundial de Boxeo, todas las personas encuestadas indican que siguen las peleas de boxeo con el mismo entusiasmo con que lo hacen con sus equipos favoritos de béisbol. ¿Sabía usted que Julio César Chávez se destaca por ser el primer mexicano en hacerse acreedor al título de campeón mundial en tres categorías: ligero, superligero y welter? De sus 170 peleas, Chávez resultó invicto en 90 de ellas. También tiene el récord de haber llenado el Estadio Azteca con más de 130 mil espectadores para presenciar su pelea contra el estadounidense Greg Hogan en 1993. 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
9: ¿Se viene una fusión entre la NBA y la Euroliga? No es oficial, pero el baloncesto mundial está más cerca que nunca de un cambio histórico. La NBA ha dado un giro total, querer lanzar su propia liga en Europa. Ahora busca trabajar directamente con la Euroliga. ¿La razón? Sin los gigantes europeos como el Real Madrid o el Barcelona, el proyecto simplemente no tiene sentido. Detrás hay un plan enorme, una nueva liga que podría arrancar en 2027 con franquicias valuadas hasta en $1,000 millones y en más de 120 inversionistas interesados. El problema es de poder. La Euroliga controla su modelo, la NBA quiere expandirse globalmente y la FIBA también está en juego. Durante meses esto fue una guerra silenciosa, pero hoy las negociaciones están vivas. Ya se habla de una liga conjunta, con equipos fijos y otros por mérito propio, mezclando el modelo europeo con el negocio de la NBA. Adam Silver lo resumió muy claro: lo mejor es unir fuerzas. No hay fusión confirmada, pero si se concreta, sería el cambio más grande en la historia del baloncesto moderno. Para Unánimo Deportes reportó Francisco Zuleta.
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9: ¿Sabías que el Mundial 2026 no solo será el más grande de la historia? También tendrá selecciones que nunca antes habían jugado la Copa del Mundo. No sé si sabías, pero la Copa Mundial de la FIFA 2026 marcará el debut en 4 países: selección de Jordania, selección de Uzbekistán, selección de Curazao y la selección de Cabo Verde. Jordania llega tras una eliminatoria brillante en Asia, impulsada por el talento de Moussa Tamari y una generación que ya venía creciendo desde la Copa Asiática. No es casualidad, sino es evolución. Uzbekistán, por su parte, rompe años de frustración. Liderados por el central del City, Kushanov, finalmente convierten su constancia en historia y apuntan a ser el debutante.

0: bastante más competitivo. Pero la gran sorpresa es Curazao, un país diminuto que firmó una eliminatoria casi perfecta en CONCACAF, con hombres como Leandro Bacuna y Eloy Rom, liderando un proyecto sólido y muy bien trabajado. Y desde África aparece Cabo Verde, que dejó atrás a selecciones históricas como Camerún. Con Ryan Méndez como bandera, representan la historia más romántica del torneo. Cuatro debutantes, cuatro historias distintas, pero un mismo objetivo: dejar de ser sorpresa y empezar a competir en el escenario más grande del fútbol mundial. Para Unánimo Deportes reportó Francisco Zuleta.
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2: Hoy vamos a hablar de uno de los delanteros más letales del fútbol moderno, Robert Lewandowski. Un jugador que convirtió el gol en rutina y los récords en costumbre. Todo comenzó en Polonia, pero su gran salto llegó con el Borussia Dortmund, donde, bajo el mando de Jürgen Klopp, empezó a construir su nombre en Europa. Y claro, imposible olvidar ese momento en el que le metió 4 goles al Real Madrid en Champions. Una noche que lo cambió todo. Después vino su mejor versión con el Bayern Múnich. Ahí, Lewandowski se convirtió en una máquina imparable. Ganó todo, incluyendo la UEFA Champions League en 2020, y rompió récords históricos como el de más goles en una temporada, superando a Gerd Müller. Ese mismo año, muchos lo consideraron el mejor del mundo, aunque el Balón de Oro nunca llegó. En 2022 decidió cambiar de aires y fichó por el FC Barcelona, donde siguió demostrando que el gol sigue siendo su mejor idioma. Pero ahora su historia podría tener un nuevo capítulo. De acuerdo con reportes recientes, Lewandowski estará interesado en continuar su carrera en la Serie A. Así es, Italia podría ser su siguiente destino, buscando un último gran reto en una de las ligas más tácticas de Europa. Aunque no hay nada confirmado todavía, esta posibilidad ha empezado a llamar mucho la atención, porque podría marcar el cierre de una carrera histórica en otro gigante del fútbol europeo. Con su selección, Polonia ha sido líder absoluto, capitán y referente por años, y hoy, más allá de lo que venga, Lewandowski ya es una leyenda, porque lo suyo no fue casualidad, fue disciplina, constancia y una obsesión por el gol.
3: Durante más de una década, el mediocampo del Real Madrid tuvo un motor de lujo. La dupla Modric-Kroos, un legado que difícilmente será igualado. Luka llegó al Madrid en 2012, en medio de dudas, pero no tardó en despejarlas. Modric combinó visión, temple y sacrificio. Con el 10, se volvió sinónimo de garantía en el Bernabéu. Más de 500 partidos oficiales, múltiples asistencias y goles clave, el croata fue el artista silencioso en cada conquista. Ganó 6 Champions League, 4 Ligas y fue Balón de Oro en 2018. Un hito que ningún otro madridista había logrado desde Cristiano Ronaldo. Del otro lado, Toni aterrizó en 2014 tras conquistar el Mundial. Precisión quirúrgica, control absoluto del ritmo del juego y pases que parecían telepáticos. También superó los 400 encuentros con el club y fue parte esencial del mismo palmarés glorioso que Modric. 5 Champions, 4 Mundiales de clubes, 4 Ligas, entre otros. Anunció su retiro tras la Euro 2024, dejando atrás una carrera con regularidad envidiable. Ambos marcaron época. Modric con su garra y desequilibrio, o Kroos con su cabeza fría y precisión absoluta. Modric y Kroos. Dos nombres, un legado y referentes imborrables en el madridismo.
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0: En el fútbol de selecciones siempre hay marcas que trascienden generaciones. Una de ellas es el máximo goleador histórico de las eliminatorias mundialistas, un terreno donde tanto Lionel Messi como Cristiano Ronaldo han dejado una huella, pero donde aún no reinan en solitario. El astro argentino, líder eterno del albiceleste, acumula 36 goles en eliminatorias sudamericanas, en una cifra que lo coloca como el máximo artillero de la historia de la Conmebol. Sus tantos han sido decisivos para mantener a Argentina en la élite y a sus 38 años todavía sigue sumando en el camino rumbo al Mundial 2026. Y del otro lado está Cristiano Ronaldo, continúa rompiendo registros con Portugal. En la reciente victoria ante Hungría anotó desde el punto penal y alcanzó los 39 goles en eliminatorias, lo que lo convierte en el colíder absoluto del ranking mundial. Con esta diana, el capitán luso empató una marca que parece imposible. imposible de alcanzar. ¿Y quién es el nombre al que CR7 dio casa? Se trata de Carlos el Pescado Ruiz, la leyenda guatemalteca que también firmó 39 goles en procesos clasificatorios de la FIFA. Sus tantos repartidos a lo largo de más de una década le habían asegurado hasta hoy un lugar insólito en lo más alto de la tabla. La pelea por el récord está servida. Cristiano necesita apenas un gol para adueñarse en solitario de la cima, mientras que Messi requeriría 3 para alcanzarlos y 4 para superarlos. Con la eliminatoria sudamericana en marcha y Portugal también en plena ruta hacia 2026, la historia sigue escribiéndose. En la eterna rivalidad de Messi y Ronaldo ahora aparece un nuevo capítulo, el de goleador supremo de las eliminatorias mundialistas. Y ahí, entre los dos gigantes del fútbol moderno, se cuela la memoria imborrable de un delantero centroamericano que aún se mantiene en lo más alto. Para Unánimo Deportes, reportó Francisco Zuleta.
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4: Estos monstruos cambiaron por completo lo que significa ser arquero, desde barrer como un defensa hasta asistir como un 10. Estos son los porteros que revolucionaron el fútbol. En primer lugar está Lev Yashin, el pionero. Apodado la Araña Negra, fue el primer portero en usar guantes. No se quedaba bajo los tres palos, salía, gritaba y ordenaba. Único portero en ganar un Balón de Oro. Sentó las bases del portero dominante. En segundo lugar está René Higuita, el loco adelantado a su tiempo. Popularizó el portero líbero, salía hasta la mitad de la cancha. Técnicamente muy hábil con los pies, loco, sí, pero cambió la percepción del arquero creativo y famoso por su técnica del escorpión. En tercer lugar tenemos a Manuel Neuer, el guardameta del futuro. Refinó el concepto del portero líbero. No solo ataja, intercepta pases, inicia jugadas. Su actuación en el Mundial 2014 lo consolidó como modelo moderno. En el número 4 está Ederson, el portero constructor. Pie zurdo de precisión quirúrgica. Guardiola lo usa como primer pase limpio. Ha dado asistencias, incluso de portería a portería. Y en quinto lugar está Alisson Becker, el equilibrio perfecto. Gran colocación, juego aéreo, pies seguros, capaz de resolver situaciones bajo presión y representa al arquero moderno completo. El arco ya no es el mismo. Hoy el portero es el primer atacante, el último defensa y muchas veces el salvador.
5: En Sudamérica no basta con ganar una copa. Para hacer historia tienes que adueñarte de una década. En los 60s, Santos Fútbol Club de Brasil dominó el continente con un fútbol ofensivo y técnico que llevó al club sudamericano al escenario mundial. No solo ganaba, marcaba tendencia. En los 70s, Independiente Avellaneda convirtió a la Libertadores en su territorio. 4 títulos consecutivos en una época durísima, con viajes largos y estadios hostiles. Era mentalidad pura. En los años 90, Sao Paulo de Brasil mostró que la organización también gana. Orden táctico, disciplina y ambición internacional. Fue una década de estructura y jerarquía. En los 2000, Boca Juniors entendió mejor que nadie cómo jugar torneos cortos. Solidez defensiva, inteligencia competitiva y finales casi perfectas. Y en los 2010, River Plate impuso intensidad, presión y carácter en partidos decisivos, devolviendo al club al centro del continente con una identidad muy clara. Cada década tuvo su dueño, y dominar una era en Sudamérica no es casualidad. Es construir una identidad que el continente entero respete.
0: Hoy Carlos Alcaraz cumple 23 años y ya está escribiendo una historia que obliga a mirar al frente el legado de Rafa Nadal. A su edad, Alcaraz ya suma 7 títulos de Grand Slam y completó el Career Grand Slam más joven de la historia, un hito que ni siquiera Nadal había alcanzado tan pronto. En precocidad, números de impacto, Carlitos va por delante. Pero comparar cifras a los 23 años es apenas el inicio, porque Nadal no solo fue grande, fue constante. Construyó una carrera legendaria con 22 Grand Slams, 14 títulos de Roland Garros y casi 2 décadas compitiendo en la élite con una regularidad extraordinaria. Y ahí está la gran pregunta, ¿puede Alcaraz superar al rey? El talento parece indiscutible, la ambición también, pero para alcanzar a Nadal no basta con llegar rápido a la cima, hay que quedarse allí durante años. Carlos ya ha demostrado que puede desafiar la historia. Ahora le tocará demostrar si puede reescribirla. Para Unánimo Deportes, reportó Francisco Zuleta.
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7: ¿Sabía usted que el jugador Nolan Ryan logró la hazaña de lanzar una bola a 100.9 millas por hora? Tenga en cuenta que la velocidad máxima permitida en un expressway aquí en Estados Unidos regularmente son 75 millas por hora, con algunas excepciones de hasta 85. Ahora imagínese 100.9 millas por hora. ¿Sabía usted que en Indonesia los niños suelen jugar fútbol de una manera muy extraña y peligrosa? Lo hacen descalzos con un balón de coco seco envuelto en llamas. Este juego, disputado sobre asfalto, se conoce como Sepak Bola Api y se relaciona a un arte marcial tradicional de Indonesia. Antes de comenzar cada partido, los jugadores sumergen sus pies en soluciones antiinflamables y rezan una oración. Esta variante del soccer se juega como celebración religiosa del Islam.
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0: Grandes noticias para la Sion Raiders. La espera terminó y el fichaje que todos estaban esperando ya es oficial. Fernando Mendoza, el ganador del último trofeo Heisman, se viste de plata y de negro.
1: Él no es cualquier jugador.
0: Mendoza llega tras una temporada histórica donde se consagró como el mejor jugador de fútbol americano colegial. Los Raiders han hecho una apuesta agresiva, buscando ese liderazgo y dinamismo que tanto le ha faltado a la ofensiva en los últimos años. Pero ¿por qué tanto ruido? Te preguntas. Mendoza no es solo un brazo potente, es su capacidad de crear jugadas bajo presión y su lectura de campo lo que lo hizo merecedor del Heisman. La pregunta ahora es, ¿está listo para tomar las riendas de la semana 1 o será un proceso de adaptación? Las Vegas está encendida, la directiva ha enviado un mensaje claro. Está en modo ganador inmediato, la presión será enorme. Pero con el talento que demostró en la Universidad, Mendoza tiene todo para convertirse en el ídolo que la afición está pidiendo a gritos. ¿Crees que Fernando Mendoza logrará transformar a los Raiders en contendientes al Super Bowl esta misma temporada? Déjanos tu pronóstico en los comentarios y síguenos para más noticias y el mejor análisis deportivo. Por Héctor Somos Rodríguez, para Unánimo Deportivo.
2: México acaba de firmar una de las páginas más grandes de su historia mundialista. El Tri ganó sus primeros 3 partidos en fase de grupos, terminó con 9 puntos de 9 y lo más impresionante, no recibió ni un solo gol. Sudáfrica, Corea del Sur y Chequia se fueron sin poder romper la portería mexicana. Y el dato es histórico, México se convirtió en la primera selección fuera de Europa y Sudamérica que gana sus 3 partidos de grupo en una Copa del Mundo. Pero todavía hay más, apenas 6 selecciones en toda la historia habían logrado una fase perfecta sin recibir gol: Países Bajos, Brasil, Italia, Argentina, Uruguay y ahora México. No es un dato menor. Para una selección que ha vivido décadas entre la ilusión y el famoso quinto partido, esto cambia la conversación. México no avanzó con calculadora, sobrevivió y dominó. Y ahora llega la fase de eliminación directa con algo que pocas veces había tenido en un

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1: Mundial. ¿Qué tal? ¿Qué tal? Bienvenidos a una nueva emisión de FC Mundial, más mundial que antes, porque estamos prácticamente a mitad de camino hacia la gloria en la Copa del Mundo. Y hay que decirlo, los nuestros en el Campeonato del Mundo realmente no han andado bien. Queda solamente un equipo, no sudamericano, americano, el campeón del mundo. Argentina es el único que está dentro. Hay 6 equipos europeos y un equipo marroquí. Y como le contábamos, Argentina y Messi lo volvieron a hacer. Colombia, lamentablemente, se subió al avión de regreso. Egipto jugaba el partido de su vida y Argentina lo hizo comer arena del desierto. Oído a la música, los egipcios, tanto a nivel de cancha como del banquillo, hablan de amaño, de que estaba arreglado. Aquí lo vamos a discutir con el gran Omar Orlando Salazar. Suiza le puso chocolate amargo al café colombiano. Los europeos avanzan por el código penal y son los rivales del campeón del mundo. Estados Unidos vivió el final más triste, goleado por Bélgica y rechazado por el mundo del fútbol tras la Roja Gate. Octavos con 6 europeos y un africano, toda la previa por aquí. Y por supuesto, la presencia del gran Omar Orlando Salazar. Vamos a ir en orden cronológico. Estábamos aquí en España, reunido con un grupo de entrenadores profesionales que trabajan en los diferentes equipos de aquí, porque nos habíamos arrimado para observar este partido. Y como saben del vínculo que uno tiene a través de nuestro trabajo en ESPN Deportes del sur de la Florida con el Inter Miami, me buscaron la boca y me dijeron, ¿y qué pasa hoy? ¿Suiza va a sacar, Egipto va a sacar a Argentina del Mundial? Y les digo, no, cuando Messi se despierte se acaba todo. Tienen ustedes que pensar la que viví en el primer gol de Egipto, en el segundo gol anulado y en el segundo gol que le dieron. Allá por el minuto 79, el Cuti Romero, después de magistral, más que un pase, se la rebotó en la cabeza a Messi y se pusieron 2-1. A los 83, más que con el botín zurdo, Messi le pegó con el alma, la mandó guardar, la clavó debajo del techo del arco y era el 2-2. Y ahí miré a mis colegas y les dije, ¿le quedan dudas que lo va a ganar Argentina? Apareció el centro de Lautaro Martínez y Enzo Fernández dijo que sí con la cabeza y la mandó guardar. Pero vamos a analizar algo más global. Hablaba yo con otro entrenador amigo mío cordobés, Sergio Pereira, y me mostraba cómo estaba en la calle de la Docta. La Docta es Córdoba, porque es donde están las grandes universidades, por eso le dicen la ciudad doctoral. Había un tránsito, había un desfile como que Argentina hubiera ganado ya su cuarta Copa del Mundo. Es que era tanta la desesperación y tanto el descreimiento que por momentos había gente inclusive que lo daba por perdido. Pero estos jugadores, como lo dijo Scaloni después en la conferencia, son increíbles. Pero lo principal de todo para que un grupo humano salga adelante es tener un líder. Messi erró el penal, clavó la cabeza en tierra como lo hacían los malos tiempos, pero de alguna u otra manera se terminó reivindicando con una asistencia y un golazo para poner el 3-2. Y le digo a mi querido Omar Orlando Salazar, que de esto sabe y un montón, ¿por qué Argentina está sufriendo tanto con equipos que no tienen abolengo futbolístico? ¿Por qué cada victoria contra equipos

0: o que aparentemente, porque ya no los hay, son débiles, se terminan transformando en hazaña. No dábamos por descontado que en esta primera parte y el enfrentamiento con Egipto también puesto dentro de la misma, era prácticamente una preparación para los partidos definitivos y definitorios de Argentina. ¿Qué le pasa al equipo de Scaloni? Tiene que sufrir tanto para ganar, Omar. Bienvenido.
1: Poeta, sí, gracias por el saludo. También nosotros extendemos nuestro cordial saludo a la gente que nos sigue, a nuestros compañeros y, por supuesto, a toda la gente que siempre ha estado con FC Mundial. Mire, yo estoy de acuerdo. Me parece que la selección de Argentina ha sufrido demasiado con estos equipos que, obviamente, tradicionalmente no tienen ni la figuración, ni la repercusión, no tienen la jerarquía, la historia. Tantas cosas por decir, pero les ha tocado y le ha correspondido a la selección de Argentina enfrentar a este equipo y a este otro. Hablo de la selección de Egipto y hablo de la selección de Cabo Verde, donde encontraron muchísimas dificultades, donde estriba fundamentalmente, y con esto le respondo a su inquietud, por las ganas siempre. Primero, porque el pequeño querrá siempre ganarle al grande, y eso sucede normalmente en el fútbol y en otros deportes. Y después, porque hay que reconocer que estos equipos también han tenido una preparación, sobre todo físico-atlética, son muy rápidos, son además de buena corpulencia. El físico, y lo decía el propio Scaloni, es mucho más que el de los argentinos, y a eso se ha tenido que sobreponer la selección de Argentina. No porque Argentina los haya mirado por encima del hombro, no por eso, simplemente porque ha encontrado esa dificultad en la parte físico-atlética, y eso contrarresta básicamente lo que es el talento y la capacidad de Argentina. Sin embargo, contra Egipto, hay que decirlo, hubo un hombre que lo llevó siempre, bueno, también contra Cabo Verde, pero contra Egipto, que es el partido más reciente, digamos que apareció la inmensa figura de Lionel Messi. Además, con mucha inteligencia, porque Messi sabía que el medio campo estaba muy nutrido, muy poblado de parte de los faraones, y entonces buscó, yo no sé si por iniciativa propia o porque Scaloni se lo dijo, pero después se cambió como un puntero sobre la zona derecha y allí comenzó a hacer daño, porque ya con el espacio Messi se vuelve totalmente impredecible. Así que yo creo que el reconocimiento para Argentina sí, pero el reconocimiento para Lionel Messi, que a sus 40 años todavía sigue siendo un jugador determinante, y cómo no lo va a hacer. Es más, yo creo que si Argentina sale campeón, lo va a hacer de la mano de Lionel Messi, y veremos a Messi cumpliendo otra meta, otro objetivo, y además cumpliendo un gran sueño para muchos, para argentinos, para propios y extraños. Lo de Messi es fenomenal, es fantástico. Uno no puede sino quitarse el sombrero ante Messi y darle reconocimiento como el mejor de la historia, el mejor en todos los años del balompié.
0: Acá en España se ha generado una polémica tras el gran rendimiento de Messi en esta Copa del Mundo, principalmente en la efectividad y en los goles, en el lujo de los mismos y la velocidad a la hora de definir. Que hay gente, inclusive dentro del Fútbol Club Barcelona, algunos ex dirigentes y periodistas afines, que dicen que está claro que lo dejó ir demasiado temprano Joan Laporta y que le podía haber dado muchísimo más y que con Messi en el estado que está podría haber ganado una Champions. Y lo lógico es que solamente después que se fue Messi ha ganado alguna liga. Pero yo quería centrarme en el problema que puede haber en la selección argentina, a la cual le cuesta tanto y la cual recibe goles. Y yo no voy a mirar hacia la defensa o el triángulo final hablando del Dibu Martínez, también de Lisandro Martínez y del Cuti Romero. El problema nace, me parece, más arriba. La falta de contención en la mitad de la cancha. En este último juego, el mejor en esa función fue Paredes, el capitán y volante central de Boca. Pero McAllister es de ida y vuelta, corre, va, viene, llega, pisa el área. Pero muchas veces los recorridos defensivos los hace tarde y mal. Ni que hablar de Rodrigo De Paul, que ya en el Inter juega muy, pero muy bien en los últimos tiempos, volviendo al nivel de aquellos partidos del año pasado sobre el final de temporada. Pero se durmió una siesta como de 7 u 8 partidos sin hacer nada y le está costando marcar. Y Enzo Fernández es más o menos el único que es mixto, pero que también va por fuera. Y si usted habla, y siempre decimos que la marca empieza en la primera línea de contención, Messi no puede hacer mucho para tapar. Y el mismo Julián Álvarez no pasa por un buen momento, ni de cara al gol, ni al trabajo defensivo. Por eso esta selección gana y cada partido. partido sin importar el rival, prácticamente es considerado un milagro. Lionel Scaloni, el técnico de esta selección campeona del mundo, hablaba de esta manera y nos contaba qué pasó en este partido y por qué costó tanto.
2: Estamos en vivo para Cadena 3 Argentina. Leo, hay un pueblo en la calle, un pueblo emocionado, un pueblo que quiere agradecerles. Y estás vos, por supuesto, entre todos, pero bueno, un poco sos la palabra de todos los argentinos para hablarle a los futbolistas. Ya hablaste con ellos. ¿Qué decirles? ¿Qué decirles después de lo que le han hecho vivir a todos?
3: Bueno, primero le hicimos vivir, buenas tardes primero, unos momentos de dificultad, como todos, porque íbamos perdiendo y aún no haciendo un mal partido, creo que siempre el partido estuvo de nuestro lado, tuvimos muchísimas situaciones, pero bueno, el fútbol tiene estas cosas, para eso yo me hice entrenador, recién le decía a ellos que yo me hice entrenador para... cuando dejé de jugar, tener estas emociones. Por eso, no porque me guste ser entrenador. Yo sufro igual que todos ustedes cuando estoy en el banco. Pero las emociones que te da un partido de fútbol, que nos da a nosotros los argentinos un partido de fútbol, yo creo que es inigualable. Y volver a recrear esa emoción para mí es algo increíble. Soy entrenador por esto. Y lo de hoy, sinceramente, yo, más allá de, no por darle la magnitud, al final no es que estamos en una final, pero la magnitud de lo de hoy es comparable con muchísimas cosas grandes que hemos vivido. ¿Por qué? Porque es una sensación de un equipo que más allá de lo que esté pasando, no deja de ir para adelante, de intentar jugar con la suya. Al final el fútbol es esto, el fútbol después, la táctica, la estrategia, sí que es importante, claro, sin duda yo no me voy a decir que no es importante, pero si no tenés esta parte que tuvimos hoy nosotros, no solo hoy, sino otras veces hubiéramos quedado eliminados. Así que nada, la gente que siga igual y lo que siempre dijo, que la famosa frase que no sé si fue de Leo en Qatar, que no lo van a dejar tirado, es así, es literal, porque es lo que se nota, lo que se palpa. Así que nada, emocionado.
4: Leo, ¿cómo te va? Acá Juan Pablo Ferrari para el diario Hoy de La Plata. Un poco lo acabas de decir, se te notó emocionado en el final del partido. Hoy el equipo ganó con el corazón, Leo. Lo dio vuelta en 20 minutos con 3 goles. ¿Qué te dejó al margen de la emotividad, de la reacción que claramente se vio? Y te pregunto si hay margen en este momento tan desgastante, de este Mundial tan largo, para el poco tiempo que hay, tratar de apuntalar, corregir y obviamente redoblar la apuesta para el sábado. Gracias.
3: Bueno, particularmente si vamos a analizar el partido, yo creo que siempre fue de Argentina el partido, más allá que ellos tuvieron 2 o 3 ráfagas, que es un muy buen equipo, porque yo me puedo poner a hablar acá solo de Argentina y no hablar de Egipto, y al contrario, es un muy buen equipo, tiene grandes jugadores. Pero nosotros, además del penal, creo que tuvimos 3 o 4 claras el primer tiempo, que el partido si iba 2-1 o 3-1 nadie decía nada. Y a eso, reponerse a eso, cuando vos ves que la pelota no entra, cuando ves que después te hacen el 2-0, cuando ves que ellos están cómodos defendiendo, hay que seguir, y hay que seguir intentando, que fue lo que le dijimos a eso en el descanso de en el descanso del agua en el minuto 20.
0: Vamos a analizar, dejamos esta última pregunta porque era importantísimo escuchar la respuesta, porque es la misma que estamos dando vueltas desde que empezó este segmento. Argentina tiene problemas. Argentina, el pueblo está creído después de 2 o 3 de estas hazañas, entre comillas, de que es invencible, de que el equipo todo lo puede y de que Messi siempre los va a salvar. Pero hay escollos que pueden quedar por el camino, que se pueden llamar Inglaterra, Francia o vaya a saber, a lo mejor Noruega, que yo creo que si Argentina tiene que enfrentarse a equipos, por ejemplo, del poderío físico de Noruega, del ritmo y la dinámica, le va a costar y mucho. Porque además, otra cosa, lo decía el mismo Scaloni, nos faltó embocarla, las situaciones las generamos. Es que el 90% de los goles de este equipo los ha hecho Lionel Messi. Se han puesto a pensar en algún momento, y él hubiera, no existe, yo sé, pero ¿qué hubiera pasado si a Messi le sacaban la roja en el primer partido y quedaba un par de partidos suspendidos? ¿Hubiera pasado de serie a Argentina, aunque el grupo no era difícil, después de ver lo que vimos ante Cabo Verde? Yo a este equipo le veo zonas muy oscuras, y lo comentaba antes del inicio del campeonato, que yo veía a la selección argentina, por más que había tenido una buena eliminatoria, en un proceso similar a aquella selección del 78 de Menotti, que había sido espectacular, saliendo campeón por primera vez, pero en el 82 en España era como que el grupo se diluía, como que la motivación no era la misma y la mística no era la misma. Desde la mística y la motivación me equivoqué. Desde lo futbolístico creo que Argentina no está al nivel de la que fue campeona del mundo. Pero además, como dice el técnico, nos hicieron dos goles, pero después sufrimos para empatar. El tema no está en que sufriste para empatar, porque si no te hicieran tantos goles equipos que no tienen tanto poderío, no pasaría por este problema. Esto nace porque, a no ser Paredes, Argentina no tiene contención en la mitad de la cancha, como lo decíamos. ¿Y cómo lo puede corregir? Es grave la situación. No hay otro volante de contención que raye a la altura de Paredes, y ya es muy tarde para pedirle a De Paul o a McAllister que hagan de volantes mixtos y que se la jueguen toda. Viene Suiza, no es nada del otro mundo, y después lo vamos a analizar. Pero hablábamos de Lionel Messi. ¿Qué pensaba una vez más el rey? Después de una nueva hazaña, el capitán número 10 de Argentina y del Inter Miami, campeón en todos lados, opina aquí, en nuestro programa de FC Mundial.
5: Quiero poder levantar un partido así, levantar un 2-0, la verdad que no es fácil, más en un Mundial, como se está dando el Mundial también, que nadie te regala nada. Y bueno, fue un poco la felicidad, el desahogo y el que queríamos seguir estando, el que no podía terminar hoy, no nos queremos ir, así que nada, un poco por todo eso.
6: La sensación no era solamente por el partido y por la selección, también uno estaba en la tribuna y miraba, es el último partido de Messi en la selección, en un Mundial, y daba como cosa, había gente como ya llorando por esa situación.
5: No, por todo lo que pasó en el partido de hoy, tenía mucho bronco por haber errado el penal también, porque si yo hubiese metido el penal, cambiaba la dinámica del partido también, porque nosotros estábamos bien, más allá del gol que nos habían hecho. Después que generamos situaciones claras, como la de McAllister, la de Juli, que saca ahí abajo del arco el arquero. Un poco por todo eso, porque creo que este grupo merecía seguir peleando, intentándolo y mucha felicidad.
6: ¿Por qué esta selección sigue compitiendo a este nivel? ¿Por qué?
5: Bueno, es un ADN que tiene esta selección. Yo ya lo dije y lo repetí muchas veces, creo que este grupo siempre demuestra que compite al máximo, sea cual sea el rival, sea cual sea el partido. Y hoy una muestra más de karate, porque como dije recién, levantar un 2-0 no es fácil, había sido un golpe muy duro para todos. Y nada, por suerte pudimos conseguir el descuento del CUT, y ahí sí creo que internamente cada uno lo sintió y creyó que era posible, que lo íbamos a hacer, y tuvimos la suerte de igualarlo y ganarlo en los 90, nos fuimos a la larga, y fue una locura lo que hizo este grupo en este partido.
6: Otra vez, los compañeros al final te levantaron, te tiraron por el aire. ¿Cómo fue eso?
7: Al casamiento.
5: Nada, mucha alegría. Yo lo dije muchas veces, soy muy agradecido a este grupo, soy feliz de pertenecer a.
0: Bien, hasta ahí la palabra de Lionel Messi, capitán de la selección argentina, que como en un cuento de hadas, ¿no? Hemos sido testigos a través de las coberturas de los mundiales y demás, vimos la cara de tristeza cuando en la final de Brasil 2014 le dan el premio al mejor jugador de la final y con vergüenza y con cabeza gacha, porque sabía que no lo había sido, se iba entristecido a recibirlo. Yo creo que tenía ganas hasta de entregárselo a alguien más. Y en ese momento en Argentina se desataba prácticamente un movimiento anti-Messi. Yo recuerdo hasta el 9 de julio carteles que pedían que nunca más volviera, que no era argentino, que no cantaba el himno, que era catalán. Y fíjese que las cosas como nos va cambiando, ¿no? 10 años después, en Doha termina siendo campeón del mundo y pasa de ser el antihéroe, por más que había sido un crack, y que todos decían que le pesaba sobre sus espaldas la historia de Maradona, que nunca lo iba a alcanzar. Y el nombre de Pecho Frío rondaba inclusive en la boca de los argentinos. Ahora dice el colega, la gente se ponía a llorar porque pensaba que era tu último partido. Eran los mismos que le pedía que no viniera más. Lo que es el exitismo dentro del fútbol y el fanatismo, es como dicen por ahí, todos queremos los rayos del sol de la gloria, Pero sinceramente, cuando llega la sombra del fracaso, todos se corren y lo dejan solo debajo del arbolito. Increíble lo de Messi, increíble lo de Argentina. ¿Usted piensa, como dicen acá en España, que Messi podría haber jugado algunos años más y que el Barcelona podría haber ganado alguna Champions con el Messi que vemos hoy, mucho más hace 2 o 3 años atrás?
1: Poeta, yo no sé si hubiese podido ganar más con el Barcelona, pero lo que sí estoy seguro es que sí hubiese podido seguir jugando un poquito más con el equipo del Barcelona, porque lo ha venido demostrando y quizás hasta incluso hubiese sido de mejor rendimiento. Pero no podemos hablar sobre lo que no pasó. Y yo creo que lo que hoy tenemos es un Messi con una madurez infinita, con una capacidad que se demuestra no obstante sus años. La jerarquía de Lionel Messi es impresionante. Lo que pienso es que Messi no solamente ha tenido ya la madurez como futbolista, la madurez como persona. Yo creo que Messi ha avanzado demasiado y es justamente por él como Argentina ha avanzado, ha progresado. Y recuerdo con tristeza lo que fue el momento de la renuncia de Lionel Messi a la selección, porque usted cita bien, después de tantos comentarios negativos, tanta forma de caerle encima a Lionel Messi porque
0: lo trataban
1: de pecho frío, claro. Exactamente, las expresiones de los mismos argentinos no eran la mejor. Y al final, y siempre lo terminaban comparando con Maradona, y que Maradona sí, y que Lionel Messi no. Y yo creo que Messi hoy demuestra absolutamente, después de haber regresado afortunadamente para la selección, que ha sido capaz de llevar de nuevo a un título a la selección argentina y que puede estar en la misma senda para este Mundial. Sé que va a ser muy complicado. No quiero apartarme, sí, tristemente, de lo que hace, no sé si la FIFA o el VAR. En cualquiera de las dos circunstancias puede ser lo mismo. Pero me parece que se empaña definitivamente lo que hace Lionel Messi y la selección argentina, superando a sus rivales con la dificultad que ya todos sabemos, pero con acciones donde la situación no es clara y no hay un criterio definido para FIFA. Yo sé que es un tema urticante, porque al final de cuentas los hinchas y los fanáticos de Argentina no les gusta que se le demerite un poco lo que ha sido el triunfo, y no lo estoy haciendo. Simple y llanamente estoy poniendo de presente, manifestando que la FIFA o el VAR se está equivocando y entonces se está haciendo malinterpretaciones. Y al final de cuentas puede terminar, si Argentina es campeón, anotándose que Argentina fue campeón por aquello, por esto, por lo otro, por no sé cuántas, como ocurrió contra la selección de Francia en Qatar. Yo quiero que eso se obvie y que si Argentina gana y lo hace además con justicia, con mérito por parte de Messi, sobre todo por él, y me parece que la FIFA debería ser un poquito más clara, el VAR mucho más claro para la sanción o no de determinadas acciones.
0: Yo le decía ayer a un entrenador, y no voy a dar el nombre porque jugó con Maradona aquí en el Sevilla, muy amigo mío, trabaja hoy con nosotros, algo parecido. ¿Por qué no seguimos hablando de fútbol? ¿Por qué no obviamos? Y ahora vamos a repasar las jugadas, Omar, en nuestra mente y vamos a dar nuestra opinión. ¿Por qué no obviamos todo esto? ¿Por qué no dejamos esto de lado? Y me dice, Leo, ya obviamos en el 78, cuando se hablaba de que la Junta Militar y aquel partido con Perú estuvo comprado. Obviamos en el 86, con la mano de Maradona, que si hubiera habido VAR no hubiera sido gol. Y obviamos en el Mundial pasado, cuando le dieron 5 penales y algunos eran dudosos. ¿Hasta cuándo vamos a obviar las realidades? Se me paró de mano que Argentina siempre tiene algunas sombras sobre sus campeonatos. Yo no le pongo ninguna, le digo lo que la gente en general piensa. Inclusive Hossam Hassan, el entrenador de Egipto, creo que lo tiene el ingeniero, póngalo para que vea lo que decía después del juego.
7: Nos vamos con honor de nuestra parte, pero el resultado final, más allá de que estuvo muy influenciado, está muy lejos del fair play del que habla la FIFA, y lejos del respeto. Hoy no hubo ni respeto ni fair play. Hoy no hay respeto ni fair play.
0: Bueno. La anulación del segundo gol, que podría haber sido 3, los de Egipto y no hubiera tenido levante, nace de una supuesta falta en el arranque de la jugada. Un pisotón sobre un defensor argentino y ahí arrancó todo. Después, en uno de los goles de Argentina, creo que es en el primero, en el centro de Messi, que le tira a Cuti Romero, aparentemente hubo una falta similar. ¿Por qué de un lado se cobra y del otro no se cobra? ¿Le estamos dando pasto a la fiera? Porque usted habla de dos cosas muy importantes. Una es que se equivoque el VAR, aunque sean 4, 5, media docena. Son seres humanos que no se ponen de acuerdo y a lo mejor eligen lo que no tendrían que elegir. Pero cuando usted me habla de que se equivoca la FIFA, me hace pensar de que la FIFA digita esos errores. ¿De qué lado nos ponemos? ¿De pensar que la FIFA digita los errores o que se equivocan porque son seres humanos impresionables también por las camisetas de los equipos grandes, como en todos lados, Omar?
1: Sí, aquí lo que pasa es que hay que tener una claridad, una definición en cuanto al criterio se refiere, porque es exactamente lo que usted está mencionando. Para unos equipos, la sanción es implacable, porque así lo marca el reglamento, y de pronto hablamos de algunas cosas que se han agregado a este reglamento, y claro, entonces, bajo esa circunstancia, es indefendible lo que pueda suceder. Entonces, sí, se marca como falta, como acción penalizada, por lo que sea, y se termina evitando que el equipo, que en este caso puede ser Egipto, haya convertido ese gol. Pero si lo pasamos al lado de Argentina, entonces es mucho más benevolente, es mucho más pasable, es perdonable porque son seres humanos. Y allí es donde está la cuestión de este asunto. La definición con claridad absoluta, que sea el que sea, si vamos a marcar indefectiblemente lo que es, lo que está dentro del reglamento, tiene que marcarse. Y si no, entonces no nos pongamos con más excusas de decir que son seres humanos los que manejan el VAR, porque al final de cuentas lo que se quiere es, de pronto, y si me permite el término, maquinar.
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0: 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Unánimo Deportes presenta. ¿Sabía usted que el juego más largo en el béisbol fue en el año 1981, cuando en la entrada 21 los equipos se mantenían empatados 2-2? El juego fue suspendido y dos meses después se reanudó hasta que se anotó la carrera del desempate en la entrada 33. Eran equipos triple A de Boston y Baltimore. ¿Sabía usted que el boxeo está muy cerca del fútbol en cuanto a la preferencia del público? Según información de la Federación Mundial de Boxeo, todas las personas encuestadas indican que siguen las peleas de boxeo con el mismo entusiasmo con que lo hacen con sus equipos favoritos de béisbol. ¿Sabía usted que Julio César Chávez se destaca por ser el primer mexicano en hacerse acreedor al título de campeón mundial en tres categorías: ligero, superligero y welter? De sus 170 peleas, Chávez resultó invicto en 90 de ellas. También tiene el récord de haber llenado el Estadio Azteca con más de 130 mil espectadores para presenciar su pelea contra el estadounidense Greg Hogan en 1993.
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2: 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Bueno, cambiamos el ángulo de la información, mi querido Omar, aquí en FC Mundial, pero vamos a estar más o menos dentro de la misma tónica. Primero, le voy a pasar la pelota a usted para que arranque con el análisis, porque vamos a hablar de la dolorosa derrota de la selección colombiana, que yo me frotaba las manos. ¡Oh! Digo, Colombia-Argentina, próximo partido, este sí que no me lo pierdo. Y le costó muchísimo, teniendo jugadores importantes, como el caso de Luis Díaz, de Luis Suárez en ataque, con capacidad de gol, el remate magistral de James Rodríguez y su zurda, convertir y no se pudo, y después termina perdiendo desde el punto del penal frente al equipo suizo, la selección colombiana. Y mucha gente ya empieza a hablar de fracaso, y yo ya empiezo a pensar qué puede pasar entre Suiza y Argentina. Usted que lo sintió, lo relató, lo vivió y lo sufrió, Omar, ¿qué explicación le encontramos que una vez más Colombia, con un muy buen equipo, y voy a decir la verdad, con uno de los mejores entrenadores de selecciones de América, después del fracaso, lo digo, se haya quedado a mitad de camino? Porque que si hubiera quedado como se quedó México frente a Inglaterra, se lo perdono. Pero Suiza, que para mí es inofensiva, que para mí es un conejito en la boca del lobo en el partido frente a Argentina, y que no existe la más mínima posibilidad de que gane. ¿Qué pasó en ese partido, Omar Orlando?
3: Poeta, le voy a tener una frase que yo creo que puede ser aplicable para este momento. Yo creo que Colombia se murió en la orilla, de tanto nadar y nadar y nadar, al final terminó ahogándose en la orilla. Entonces, ¿qué quiero significar con ello? La selección de Colombia tuvo una, digamos, buena fase, claro, y despertó elogios, comentarios y además hasta favoritismos, que no nos gusta para nada, porque yo estoy de acuerdo, creo que lo dijo por allí alguno de los entrenadores argentinos, si algo le hace daño al colombiano es que lo elogien, es que le diga que son los mejores, que son los chachos de la película. Y yo creo que allí, en la parte psicológica, en Colombia, el colombiano en general, necesita mejorar. No hay cosa peor que le digan a un colombiano que es el mejor y termina siendo realmente un fracaso posterior. Y eso ha pasado con muchos jugadores colombianos. Después, me parece que el equipo, y esto sí válido como argumento, el equipo viajó demasiado para un lado, para el otro, con mucha ciudad, lo explicaba el mismo técnico, y ese tipo de cambios de clima, de canchas pesadas, blanditas, lo que sea, termina afectando el rendimiento del jugador. Más allá de esto, Colombia ante Suiza realmente no jugó a nada, y no jugó a nada porque no tuvo generación de juego, porque James, a quien siempre esperamos y porque reconocemos que tiene talento, pero en el Mundial realmente fue chispazos, muy, pero muy escasas pinceladas. Y un jugador en esas circunstancias, en un Mundial de fútbol, no puede estar. Y después, porque Luis Díaz, que es el referente del equipo, al que todos destacamos por sus grandes actuaciones en el Bayern Múnich, porque hace gambetas endemoniadas, porque hace unos pases y goles fantásticos, en el Mundial no estuvo. No estuvo, no se quebraba ni un poste Luis Díaz. Después, Luis Suárez, goleador en el Sporting de Portugal, que hizo cualquier cantidad de goles también en torneos de Europa, al final de cuentas no terminó convenciendo ni siendo un hombre de soporte de gol. Entonces Colombia no tuvo gol. Y cuando una selección no tiene gol y depende de un lateral como Muñoz, que fue el hombre que terminó siendo goleador, o un volante como John Arias, que sí puede ser delantero, pero el técnico lo utiliza en otra función. De todas maneras, los llamados a hacer goles no estuvieron. Y una selección que no tiene gol, que no tiene generación de juego, que dependa únicamente de su buena zona de marcación, difícilmente puede avanzar. Yo creo que antes Colombia llegó demasiado lejos ante un equipo muy, pero muy comestible, muy fácil, muy digerible como Suiza. Suiza en realidad tiene un buen parado y es un equipo temporizador, porque puede defender en algún momento y contragolpear en otro, pero no es el equipo como para decir este equipo le tenía que haber ganado a Colombia. Al contrario, Colombia le tendría que haber ganado a la selección de Suiza. Y es más, si acaso tuvo dos o tres oportunidades y Colombia no la supo definir, hubo una clarísima, hubo una carísima, clarísima de Campaz ahí al frente, a boca de jarro, y terminó mandándola a las nubes. Entonces, así es muy complicado. Y lo de Suárez igual. Me parece que lo de Colombia fue exactamente eso. Llegó, nadó, y se murió en la orilla. De tanto nadar, se ahogó.
2: Esa pelota de Campaz era el partido, y era, la verdad, hay que pararse ahí. Era hacerlo, querrarlo, porque prácticamente tenía todo el arco para meterle, la terminó tirando a las nubes, y decirlo. Sinceramente, estoy en algo del lado, porque no es la primera vez que pasa. Yo recuerdo la Colombia, aquella del Mundial anterior en Estados Unidos, la Colombia de Copa América, con grandes equipos, y que generalmente, como pasó en la Copa América pasada, se termina quedando en la orilla, como bien dice usted. El problema es que el entusiasmo, de alguna manera, del periodismo, que es muy espectacular, que realmente es muy sonoro y muy entretenido, termina haciéndole creer a la gente muy tempranamente de que Colombia está para grandes cosas. Y después la desmoralización es tan grande que hasta se termina pidiendo la cabeza a un entrenador que ha hecho bien las cosas. A ver qué dice Néstor Lorenzo de lo que se vivió en esa eliminación del equipo colombiano.
4: Profe, ¿cómo está?
2: No, mijo.
4: ¿Qué nos ha faltado hoy para no resolverlo desde la vía de los penales, que ya es otra cosa aparte? Gracias.
5: Bueno, sin duda que hacer gol. O sea, el partido, sabíamos que iba a ser un partido bastante cerrado, muy táctico, muy parejo. De todas maneras, creo que merecimos un poco más en los 90 por las intenciones que tuvimos, los remates, ¿sí? Bueno, sabíamos que iba a ser un partido así. A medida que se fue alargando el juego, los equipos fueron perdiendo energía y terminó en el empate final que derivó los penales.
6: Profe, ¿qué tal? José Mantilla para Win Sports. Profe, hablando de la energía, ¿siente que quizá el cambio de John Arias obedeció a eso, al tema de la amarilla, y que siente que ganó o perdió Colombia justamente con ese cambio?
5: Las dos cosas. Teníamos miedo que en alguna llegada tarde no quedarnos con uno menos, y la energía también. La energía también, creímos que Campaz le podía dar. Aparte, cambiamos de sistema también, ¿no? Jugamos con dos en el medio, con Juanfer flotando atrás del 9 y pasamos a un 4-2-3-1, pensamos que por las bandas teníamos que preocuparlos a ellos. Casi llegan los goles así, Campaz la tuvo, y bueno, lamentablemente no se dio.
2: Bien, hasta ahí la palabra del técnico de la selección colombiana, para meternos en otro de los fracasos de lo nuestro, porque hemos fracasado todos, menos Argentina, y tenemos que hablar de la selección de Estados Unidos. Le hago dos preguntas y cortitas. ¿Van a cambiar el técnico con la selección colombiana? ¿Suiza no tiene ni la más mínima chance de ganar a la Argentina? ¿Cómo la ve?
3: Yo creo que no debería cambiarse. Estoy de acuerdo con usted. Ha habido un buen técnico, que es Néstor Lorenzo. A pesar de las críticas y comentarios malintencionados de cierto sector del periodismo, porque no filtra información y porque ese tipo de cosas no gusta mucho en Colombia, pero es un técnico trabajador serio que ha tenido la demostración de que ha podido con la selección colombiana. El tema es que hay cosas que el técnico no puede hacer, y es parte de la idiosincrasia del colombiano que tiene que mejorar. Hablo de la mentalidad y de la funcionalidad y la efectividad de cara al arco. Esas son cosas que el técnico difícilmente puede mejorar. ¿Cómo se puede mejorar? Bueno, si son jugadores que vienen desde Europa, curtidos en su mayoría, tendría que uno pensar que esos ya vienen con todo el tino suficiente y mucho peso encima para poder responder en un partido como este, y no lo han hecho. Uno. Después, me parece que lo de la selección de Suiza, yo no creo que le vaya a causar problemas a la selección de Argentina, porque cero. Si algo tiene Argentina, cero. Si algo tiene, sí, si algo tiene Argentina, es que Argentina tiene amor por la camiseta, amor por los colores, y tiene lucha, tiene entrega, tiene esa ambición, que yo creo que eso sí le falta al colombiano, le falta eso. Le falta creérsela más, pero creérsela no por los comentarios de los demás, sino creérsela por sí mismo, porque los jugadores puedan. Entonces yo creo que ahí hay una diferencia enorme. Después Suiza yo no creo que le vaya a hacer daño, aunque claro, uno tendría que hacer la salvedad, pero lo mismo pensábamos con Cabo Verde y terminó apretado, y lo mismo pensábamos contra Egipto y cómo fueron las cosas. Pero en el papel Argentina tiene que pasarle por encima a la selección de Suiza.
2: Bueno, estamos del mismo lado. Y se había causado revuelo con la roja de Balogun, con el pedido del presidente, con el asentimiento por parte de la FIFA. Y era lógico, era un partido que se iba a jugar dentro, pienso yo, de un nerviosismo tremendo. Creo que eso terminó de alguna manera traicionando a los jugadores estadounidenses que no pudieron ni concentrarse. Yo me quiero meter en la mente de Balogun y todo el mundo habla de mí, todo el mundo habla con despecho. Es muy difícil cargar con eso. A los 9 que Teller anotó el primero, el mismo que Teller a los 33 ponía el segundo después del empate momentáneo de Tillman, y a los 57 Van Aken ponía el tercero. El partido se terminó y lo de Lukaku fue para la anécdota. Y hablando de los entrenadores, Pochettino a mí no me gustaba mucho para la selección, pero después lo que vi me parece que por lo menos merece una oportunidad para seguir al frente de la selección de Estados Unidos. Es cierto que ha sido irregular tanto el rendimiento del equipo como él en conferencias de prensa, donde a veces declara bien y en otras declara enojado. Cada vez que pierde no se le puede preguntar nada y cuando gana es una perita en dulce. ¿Por qué goleó Bélgica a la selección de Estados Unidos, mi querido Omar? ¿Y qué hacemos con el técnico Mauricio Pochettino?
3: Bélgica ganó porque simple y llanamente tenía mejores jugadores, tenía mejores individualidades y fue creciendo dentro del Mundial, porque termina apretado con Senegal y termina superando a Senegal. Y después sí, ha tenido, digamos que como una montaña rusa, ¿no? La selección de Bélgica, pero hombres importantes tiene, desde la portería hasta el número 11. Me parece que la selección de Bélgica, que siempre se le denominó caballo negro, al final terminó respondiendo. Y lo de Pochettino, yo sí creo que tiene que seguir. Pochettino demostró, o Pochettino, como usted le quiera llamar, Pochettino demostró que sí puede con la selección de Estados Unidos en medio de la incredulidad. Yo estoy de su lado, porque tampoco no era que me convenciera de mucho. Sin embargo, hay que reconocerle que hizo una muy buena primera fase y después el equipo pues ya no pudo, y amén también de semejante cargo que traía por lo de Balogun. Entonces todo eso contaminó un poquito el ambiente y al final de cuentas terminó haciéndole daño a la selección de USA.
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7: Unánimo Deportes presenta. ¿Sabía usted que el 2 veces campeón de peso pesado George Foreman se estima que a lo largo de todos sus años ha ganado mucho más dinero con las parrillas para asar? Se dice que son millones de dólares los ganados con las George Foreman Grill que con el propio boxeo. ¿Sabía usted que en el año 1902 el primer latino en ingresar a las grandes ligas no fue ni cubano, ni puertorriqueño, ni dominicano, ni venezolano? Fue el colombiano Luis Carlos Castro. Nacido en Medellín, jugó para los Atléticos de Filadelfia hace 121 años. ¿Sabía usted que Alemania es el único país que ha jugado más de 100 partidos en mundiales debido a la cantidad de veces que ha llegado a finales y semifinales? Y según sondeos, la segunda mayor afición del fútbol argentino está en China, pues cerca de 40 millones siguen la Liga Argentina y más de 7 millones ven los clásicos del Boca Juniors contra el River Plate.
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1: Hablando, mi querido Omar Orlando, aquí en FC Mundial del tema de Bélgica, su victoria frente a Estados Unidos aplastante lo pone de cara con la selección española. Y conversábamos con un grupo, le decíamos, de profesionales del fútbol ayer sobre esta selección, y había algunos entrenadores destacados que me decía, principalmente uno de ellos, que esta selección ha sido potenciada por encima del nivel individual de sus jugadores, que la misma alcanza el 10, pero la selección en su conjunto sí, que ahora Dani Olmo es el que más cerca se arrima al juego que había tenido anteriormente, pero que tampoco es la gran figura, que el equipo está por encima y que realmente el mérito es de su técnico Luis de la Fuente. Esta selección de Bélgica, que aplastó a Estados Unidos, ¿tiene posibilidades de alguna manera de dar un gran batacazo y terminar eliminando a uno de los grandes candidatos en el cual se ha transformado España a medida que pasa el campeonato? ¿O realmente España va a pasar este escollo también, Omar?
2: Si me permitiera hablarlo de porcentaje de favoritismo, yo le daría el 60 a España y el 40 a la selección de Bélgica. Porque
1: recuerde que dijo Omar Orlando que es 70-40, el 100%, perdón, dijo David Faitelson. Sí. El 100% de David es de 110. 70, es de 110, 40.
2: Sí, no. No, el mío es de 100, el mío es de 100, por eso hablo de 60 y 40.
1: Abrazo grande a David, un monstruo y un gran amigo.
2: Gigante, gigante abrazo.
1: Solo por recordarlo lo hice, nada más.
2: Muchas veces y siempre por ahí alguna que otra ocasión interactuamos. No, le digo porque Bélgica, me parece que si mencionamos lo que hizo con Estados Unidos y esa montaña rusa que ha tenido, que ha experimentado con su fútbol, pero que tiene hombres importantes para hacerlo, de pronto uno no sabe cómo está este fútbol, de práctico además, me parece que Bélgica podría en algún momento también causar daño a la selección de España. Usted habla de cosas importantes, lo de Lamine Yamal, que no ha parecido fulgurante, que no ha sido el jugador brillante acostumbrado al que vemos normalmente en el Barcelona. Pero a Luis de la Fuente le preguntaron sobre ese tema y sobre otros más en las individualidades que tiene la selección española y resaltaba mucho más lo del colectivo. Porque cuando no aparece un jugador y viene otro y además desde el banco y termina supliendo con creces lo que hace la selección de España en materia de anotaciones, y hablo concretamente de lo de Merino, hablo de Olmo, hablo de jugadores de ese tipo, de ese calibre, que están para justamente hacer el relevo pertinente y responder a las expectativas que tiene el técnico. Entonces yo creo que España ciertamente que arrancó, no de la mejor forma en el Mundial, pero que siempre dijo el técnico, esta selección está para ir de menos a más. Y la hemos visto, aún con las dificultades que hayan podido presentar ciertos jugadores que todavía no brillan. Me parece que España está dentro de todo en el abanico de favoritos, por lo menos para llegar a la final de este Mundial.
1: A ver qué dice Dani Olmo, la figura, el hombre que mete los pases entre líneas, que asistió para el gol de Merino en la previa de este partidazo frente a Bélgica.
3: Sí, yo creo que ha sido un poco siempre mi vida o mi carrera deportiva. Siempre he tenido que ir demostrando constantemente lo que soy, pero no es ningún problema. O sea, yo también pongo esa exigencia conmigo mismo y si alguien o hay alguna duda en algún momento, pues demostrarlo una vez más, y como he hecho siempre, y ahora pues contento también de estar ayudando al equipo dentro del campo también.
4: Alex, aquí a la izquierda.
5: Dani, sentíem l'altre dia al seleccionador parlant de la teva polivalència, la banda, mitja punta, com a davanter, recordava per exemple l'última Eurocopa. Jo et voldria demanar què és el que t'agrada a tu de jugar en aquesta posició de mitja punta, en aquella zona en què estàs envoltat de rivals i potser qualsevol altre es pot sentir una mica ofegat. Què és el que t'agrada a tu d'aquesta posició?
3: M'agrada primer de tot doncs, combinar amb els meus companys i després doncs, moure'm amb sentit. Saps? No perquè la pilota vagi a un cantó doncs, jo moure'm allà, sinó estudiar l'espai, mirar on puc rebre, mirar on puc provocar l'espai perquè rebin els companys.
1: Bien, hasta ahí, porque está en catalán, le voy a traducir algo de lo que dijo el jugador de la selección española. ¿Por qué en esta posición es más media punta que tirado a los costados? Si no baja tanto, ¿por qué lo hace? Y él dice, dependiendo de las situaciones. Nosotros miramos los videos del rival y aprendemos a leer dónde quedan los espacios, si van por fuera, si está detrás de la línea, y es como el otro día donde buscamos. Nosotros habíamos visto que esto le pasaba a veces al equipo, por eso jugamos ahí y ahí terminamos rompiendo con la pelota a espalda de los rivales. Estamos de acuerdo en esto, pero hay un partido dado por Vareda, es el de Francia y Marruecos. Creo que no hay ningún jugador nacido en Marruecos o que viva en Marruecos que integre la selección. Muchos de ellos, cuatro nacidos creo en Francia y muchos de ellos jugando en la propia liga francesa. Y otros también por aquí, como el caso del arquero Bono, es arquero del Sevilla. Pero hay otro problema. El otro día en el partido de Argentina, el árbitro era francés y aparentemente, según dicen los que piensan mal, favoreció a la Argentina. Entonces Didier Deschamps le toca en este partido un árbitro argentino, dice, a ver si el árbitro argentino Tefolo es tan bueno o tan decente como fue el nuestro con ellos. No queremos que nos beneficie, pero sí que por lo menos haga las cosas bien. Deschamps decía eso y de alguna manera pone frente a frente a dos grandes equipos. Recuerde que esta fue una de las semifinales el Mundial pasado. Y Francia termina eliminando a Marruecos, pero Marruecos después de eso, es cierto que perdió en la cancha y la ganó en la mesa, lo que es la competencia africana, de todas maneras termina siendo una muy, muy, pero muy buena selección. Se juega este partido esta noche, yo creo que han madurado mucho, que su técnico ha hecho mucho y muy bueno, y me parece que estamos, mire lo que le voy a decir, ante la posibilidad que el candidato de todos, inclusive el mío, se pueda quedar hoy por el camino. ¿Cómo ve este partido entre Francia y Marruecos, mi querido Mar?
2: Es lo mismo, la misma línea, poeta. Me parece que va a ser un partido que se va a jugar con todo. Y cuando hablo de todo, le quiero sumar la parte visceral, hígado, riñones, corazón, se va a jugar con la popular fritanga, como decimos, en territorio colombiano y en algunos otros países. Sí, usted sabe a qué se dedica.
1: Nicaragua también.
2: La fritanga, sí. Entonces, va a haber talento y mucho pundonor, mucho corazón para jugar este partido. La selección de Marruecos ha avanzado demasiado, ya estamos cansados de decirlo por qué razón creció tanto futbolísticamente una selección marroquí en todas las selecciones juveniles y de categoría mayor. Y contra Francia va a ser un partidazo. Amén de lo que significa que muchos marroquíes viven en territorio francés. Entonces ya la película comienza a imaginarse cómo puede ser el desenlace en territorio de París y en algunas otras ciudades donde hay establecido un buen número de marroquíes. Y es simplemente que eso puede terminar en una batalla campal, que no queremos en absoluto, y que esto solamente sea fútbol. Pero como estamos hablando de corazón y de tanto sentimiento que se engendra, ojo con eso. Me parece que este va a ser uno de los mejores partidos del Mundial. Mi favorito es Francia, como el suyo y como el de tantos otros, porque Francia ha tenido la mejor selección. Pero con este tipo de circunstancia que advertimos, cualquier cosa puede pasar.
1: Mire, en Noruega, yo sé que Inglaterra le ganó a México con 10, que fue heroico y todo lo que era. Yo le voy a dar mi veredicto porque ya estamos casi en la despedida y le digo, para mí el favorito a ganar este partido después de lo que vi en el último partido de los noruegos es el equipo vikingo, Mar.
2: Sí, creo que Noruega va a ser un buen partido, pero yo me inclino por Inglaterra. Yo creo que Inglaterra va a superar con dificultad a Noruega, pero lo va a hacer. Noruega ha jugado realmente fantástico, ha sido un equipo muy práctico, muy funcional, y eso puede amargarle ciertamente la jornada a la selección de Inglaterra. Pero me inclino por la capacidad, la jerarquía y la trayectoria de los ingleses.
1: Bueno, antes de la despedida, le digo que me subo al barco de los vikingos. 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Omar, ingeniero de la audiencia, gracias por estar ahí. Sigan disfrutando del Mundial. Estaremos en este partido el sábado de Noruega, Inglaterra, en Miami. Fuerte abrazo de gol. Hasta la próxima. Bendiciones.
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0: 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Unánimo Deportes presenta. ¿Sabía usted que el jugador más pequeño en las grandes ligas fue Eddie Gaddel? Medía apenas un poco más de un metro de estatura. Comenzó jugando con los desaparecidos Browns de San Luis. Esa franquicia se mudó a otra ciudad para convertirse luego en los Cerveceros de Milwaukee. Manny Pacquiao ha estado en el top 10 del box en 4 décadas distintas. Ganó su primera corona a los 19 años por knockout ante Chacha Isasakul. Ha reinado en 8 categorías y aunque cayó contra Mayweather, superó a Tim Bradley en 2 de sus 3 peleas. Se destacan 8 inolvidables peleas contra mexicanos, como contra Marco Antonio Barreras, Eric Morales y Juan Manuel Márquez. Floyd Mayweather ganó títulos en 5 categorías y ha sido el boxeador taquilla pay-per-view más destacado en las últimas décadas. Desde que se convirtió por primera vez en campeón ante Genaro Hernández hasta su despedida contra Conor McGregor, Mayweather se enfrentó a 23 púgiles y venció a 15 campeones mundiales seguidos antes de retirarse. 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

0: El pasado 18 de septiembre, Marcus Rashford brilló con 2 goles en la victoria 2-1 del FC Barcelona sobre Newcastle United en la Champions League. Esto refleja cómo algunos entrenadores como Hansi Flick saben potenciar a sus jugadores. A lo largo de su carrera, Flick ha sido clave para el crecimiento de varios futbolistas, transformándolos en estrellas a nivel mundial. Aquí te presento su top 5. En el quinto puesto está Jamal Musiala, quien gracias a Flick tuvo su oportunidad en el primer equipo del Bayern. Su talento fue evidente desde el principio y Flick le dio la confianza que necesitaba, permitiéndole convertirse en una pieza clave del Bayern. En el cuarto lugar, Fermín López, quien ha consolidado su lugar en el primer equipo del Barcelona bajo la dirección de Flick. La confianza que ha recibido le ha permitido adaptarse rápidamente, mostrando madurez y ganando protagonismo en el mediocampo. En el tercer puesto está Pedri, quien ha evolucionado en su capacidad de ser el motor creativo del Barcelona. Bajo Flick, ha crecido tácticamente y su visión de juego y asociación con otros jugadores lo convierten en pieza fundamental para el club culé. El número 2 es para Rafinha, quien ha experimentado una gran transformación. Flick le ha dado una posición más centrada, lo que le ha permitido a Rafinha explotar su capacidad ofensiva, mejorando sus números de goles y asistencias. En el número 1 de este top es para Robert Lewandowski, quien alcanzó su mejor versión con Flick en el Bayern. La temporada 2019-2020 fue histórica, logrando la Champions League y el The Best FIFA Men's Player Award. Flick le permitió moverse más allá del área, elevando su rendimiento. Además, la temporada pasada vimos a Robert Lewandowski ocupando un rol vital en el club. Mención especial, Marcus Rashford. Aunque aún está en proceso de adaptación en el Barcelona, Marcus Rashford ha comenzado a mostrar su potencial, destacándose con 2 golazos en la Champions League. Si sigue en este camino bajo la dirección de Hansi Flick, podría estar en este top 5 en algún futuro. Para Unánimo Deportes reportó Francisco Zuleta.
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2: Y obviamente, muy decepcionante Cristiano Ronaldo. A Cristiano no le han encontrado en ningún momento. Él ha venido alguna vez a recibir, pero prácticamente no ha tocado el balón. Ha tenido un remate en la segunda parte que se le ha ido fuera y poco más.
3: Si Portugal quería ser favorito o quería aspirar a poder ganar o llegar muy lejos en la Copa del Mundo, tiene que liberarse de la carga de Cristiano Ronaldo.
4: Cristiano Ronaldo es un rematador. Cristiano Ronaldo no es Messi, que es un pedazo de futbolista. Cristiano vive en el área.
5: Una cosa, pero ¿se va a generar debate sobre si hay que quitarle del equipo o no en el siguiente partido? ¿Tú crees que en Portugal se va a abrir ese debate o no?
4: Por favor.
6: No por la ascendencia que tiene.
5: Por favor.
7: No, pero está Cristiano Ronaldo, que hoy ha hecho un partido muy, muy pobre. Esa es la realidad.
8: Yo no puedo entender la comparación del jugador de fútbol entre Messi y Cristiano Ronaldo.
9: Tengan cuidado. No lo hagan enojar. Lo van a despertar. Cristiano Ronaldo lo volvió a hacer. Volvió a grabar su nombre entre los libros de historia del fútbol y añadió un nuevo capítulo a su carrera construida entre récords inolvidables. Corría el minuto 6 del partido ante Uzbekistán, cuando con una definición de primera intención dentro del área, Cristiano selló una marca que ningún futbolista había conseguido antes en una Copa del Mundo. Marcar en 6 ediciones distintas del torneo más importante del planeta, en medio de críticas, cuestionamientos, polémicas y debates. Después, al minuto 38 culminó un contragolpe con la determinación que lo caracterizado toda su carrera, y su ya icónica celebración hizo retumbar de emoción al Energy Stadium. Con este doblete alcanzó los 10 goles mundialistas y superó a Eusebio para convertirse en el máximo goleador de Portugal en la historia de la Copa del Mundo. Ronaldo volvió a recordar que para él la edad nunca ha sido un límite, sino un número que engrandece aún más la dimensión de su legado. Porque en noches inolvidables como aquella frente a España en Rusia 2018, era él el héroe que marcaba en el minuto 41. Pero hoy, con 41 años, sigue marcando en cualquier minuto. Cristiano desafía la lógica de la longevidad en el deporte, porque aquel joven de peinado rebelde nacido en Madeira, el mismo que le anotó a Irán, Corea del Norte, Ghana, España, Marruecos y ahora Uzbekistán, consiguió que el 23 de junio de 2026 quedara grabado para siempre en la historia de los mundiales. Y quizá eso sea lo más extraordinario de todo, no el récord, ni sus 975 goles, sino que 2 décadas después de su primera aparición mundialista, el fútbol sigue encontrando nuevas páginas para escribir sobre él, demostrando que algunas leyendas no se despiden, simplemente despiertan una vez más.

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0: Los Bulls de Chicago han tenido figuras que cambiaron su historia. Hoy repasamos a 5 de ellos, auténticos referentes dentro y fuera de la duela. 5 DeMar DeRozan. Su llegada le dio al equipo un impulso ofensivo inmediato. En más de 200 apariciones con Chicago, mantiene promedios de 25.5 puntos, 4.7 rebotes y 5.1 asistencias. Se consolidó como una de las armas más confiables en el perímetro. Quad Derrick Rose, número 1 del draft 2008, con 22 años, se convirtió en el MVP más joven en la historia de la NBA. A lo largo de su trayectoria ha registrado 17.4 puntos y 5.2 asistencias por juego. En 2025, los Bulls retiraron su dorsal en honor a su impacto. 3 Dennis Rodman, especialista en dominar la pintura. Conserva el mejor promedio de rebotes en una campaña con los Bulls, 16.1 por partido. Su paso por Chicago dejó una media de 15.3 rebotes y 5.2 puntos, pieza clave en la defensa y la intensidad del equipo. 2 Scottie Pippen, el socio perfecto de Jordan, protagonista en los 6 títulos del equipo. En las finales promedió 19 puntos, 8.3 rebotes y 5.9 asistencias, 7 veces All-Star y 10 veces parte del mejor quinteto defensivo. Dejó un legado que lo llevó al Salón de la Fama. On Michael Jordan, símbolo absoluto de la franquicia. Condujo a Chicago a 6 campeonatos, promedió 30.1 puntos, 6.2 rebotes y 5.3 asistencias en su carrera. Su actuación en las finales de 1993, con 41 puntos por encuentro, sigue siendo un hito. 5 nombres que marcaron una era, redefinieron lo que significa vestir la camiseta de los Bulls. ¿A quién quitas? ¿A quién pones?
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2: Futbolistas que se convirtieron en entrenadores exitosos. El fútbol está lleno de grandes jugadores que tras retirarse decidieron continuar su legado desde el banquillo. Algunos han logrado igualar o incluso superar sus éxitos como futbolistas, demostrando que el talento en la cancha no siempre garantiza ser un gran entrenador, pero en algunos casos sí lo hace. Empecemos con Pep Guardiola, el genio del mediocampo a estratega revolucionario. Guardiola fue un mediocampista clave en el FC Barcelona de Johan Cruyff, ganando la primera Champions League del club en 1992. Como entrenador, revolucionó el fútbol con su estilo de juego basado en la posesión y la presión alta. Su Barcelona es considerado uno de los mejores equipos de la historia, con un triplete en 2009 y múltiples títulos en España y Europa. También ha sido exitoso en Bayern Múnich y Manchester City, donde ha dominado la Premier League. Zinedine Zidane, de la elegancia en el campo a la gloria en el banquillo. Como jugador, Zidane fue un mago del balón, campeón del mundo con Francia en 1998 y autor de uno de los goles más icónicos en una final de Champions. Como entrenador del Real Madrid ganó 3 Champions League consecutivas, algo que nadie había logrado en la era moderna. Su capacidad de gestión de vestuario y su mentalidad ganadora lo convirtieron en un técnico exitoso desde el inicio. Carlo Ancelotti, un mediocampista con inteligencia táctica. Ancelotti tuvo una gran carrera como jugador en la Roma y en el AC Milán, donde ganó la Champions League como mediocampista. Pero su mayor éxito llegó como entrenador con títulos en las 5 grandes ligas de Europa, 4 Champions League en su palmarés, 2 con el Milan y 2 con el Real Madrid, siendo el técnico con más trofeos en esta competición. Su capacidad de adaptación y gestión de estrellas lo han mantenido en la élite por décadas. Diego "El Cholo" Simeone, de guerrero en la cancha a líder en el banquillo. Simeone era un mediocampista aguerrido y un líder natural en equipos como Atlético de Madrid, Inter y la selección argentina. Como entrenador, ha llevado al Atlético a competir de tú a tú con gigantes como Real Madrid y Barcelona, logrando 2 títulos de liga y llegando a 2 finales de Champions. Su estilo de juego intenso y su mentalidad de lucha han definido una era en el club colchonero. Johan Cruyff, el hombre que cambió el fútbol. Cruyff, uno de los mejores jugadores de la historia y el cerebro del fútbol total, con el Ajax y la selección de Países Bajos. Como entrenador, transformó al Barcelona en los años 90, instaurando la filosofía de juego que inspiró a Guardiola y a todo el club. Su legado va más allá de los títulos, ya que su influencia sigue presente en la forma en la que se juega el fútbol moderno. Ser un gran futbolista no garantiza el éxito como entrenador, pero estos 5 ejemplos demuestran que la inteligencia táctica, el liderazgo y la mentalidad ganadora pueden trasladarse del campo al banquillo. Hay muchos otros casos como Antonio Conte, Didier Deschamps y Vicente del Bosque, que también lograron éxitos en ambas facetas.
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4: Hablar de María Sharapova es hablar de una figura que trasciende el tenis, no solo por su talento indiscutible con la raqueta, sino por la forma en la que construyó una carrera tan brillante como compleja, tan luminosa como controversial. Una leyenda rusa con acento estadounidense, elegancia siberiana y nervio competitivo de acero. Sharapova no apareció, irrumpió. A los 17 años se convirtió en campeona de Wimbledon y derrotó nada más y nada menos que a Serena Williams en la final. Fue el momento en el que el mundo del tenis dejó de mirarla como una promesa para empezarla a temerla como rival, porque María no solo ganaba, dominaba. Su estilo era agresivo, potente desde el fondo de la cancha, con una derecha letal y un grito que se volvió icónico o irritante, según a quien se le pregunte. Pero detrás de cada golpe había una historia de sacrificio, una niña que cruzó el mundo con su padre sin saber inglés, sin dinero y con una única certeza: tenía talento. Mucho. Ganó 5 títulos de Grand Slam y lo hizo en todas las superficies, algo que solo las verdaderas grandes consiguen. Fue número 1 del mundo y referente del tenis femenino en una era dominada por leyendas, pero Sharapova también fue víctima del precio del éxito, lesiones recurrentes y más adelante, el escándalo que marcó su carrera. En 2016, el tenis mundial se paralizó cuando se anunció que Sharapova había dado positivo por meldomium. La suspensión fue dura, 15 meses lejos del circuito. Aunque regresó, su cuerpo ya no respondía como antes, el aura tampoco era la misma, pero lejos de esconderse dio la cara, y esa capacidad de enfrentar las crisis de frente es parte de lo que hizo que ella fuera una campeona más allá de los trofeos. Fuera de la pista fue modelo, ícono de marcas globales y empresaria con éxito real. Convirtió su nombre en una marca, Sharapova, su línea de dulces. Fue mucho más que un capricho comercial, fue un ejemplo de cómo manejar la fama con visión. Hoy retirada, madre y empresaria, Sharapova se prepara para ingresar al Salón de la Fama del Tenis, donde su nombre se inscribirá junto a las más grandes, porque al final, más allá de los títulos, las polémicas o las portadas, Sharapova representa algo mucho más difícil de alcanzar: la permanencia. Una leyenda rusa forjada entre la nieve siberiana y el sol de Florida que convirtió su carrera en una historia de lucha, gloria, caídas y redención. Para Unánimo Deportes reportó Francisco Zuleta.
5: Los mejores 5 equipos en la MLB 2025. Los Philadelphia Phillies lideran la división este de la Liga Nacional con .585 de porcentaje de victorias. Su bullpen es top en la MLB en cuanto a bases por bolas más hits por entrada lanzada y figura entre los mejores en promedio de carreras limpias permitidas, pichó independiente de la defensa y tasa de ponches, esencialmente tras el receso del Juego de las Estrellas. Aparecen los Detroit Tigers, quien encabeza la división central de la Liga Americana con .575 de porcentaje de victorias y mantienen un diferencial de carreras favorable. Con ello en mente, se proyectan con más del 99% de probabilidades de acceder a la postemporada. Los Ángeles Dodgers le han sacado jugo a su alineación elite y son líderes de la división oeste de la Liga Nacional con .576 de porcentaje de victorias. Están entre los 3 o 4 mejores equipos en los rankings de poder publicados recientemente, incluso después de la fecha límite de cambios. Milwaukee se suma a la lista con más de 70 victorias en la temporada y menos de 50 derrotas, además de un .627 de porcentaje de victorias e incluso un diferencial de carreras de más 138. Extendieron su racha ganadora a 10 juegos tras vencer 7-1 a los Pirates el 12 de agosto y ya han conseguido rachas consecutivas de 11 y de 10 victorias. Y en primer lugar, los Toronto Blue Jays, quienes encabezan la división este de la Liga Americana con un .580 de porcentaje de victorias. Poseen el mejor récord contra equipos con marca ganadora en la Liga Americana con un porcentaje de 59.09%. Su pitcheo abridor tiene un promedio de carreras limpias de 3.21, el más bajo de toda la MLB. Y cómo no mencionar que cuentan con Vladimir Guerrero Jr., quien encabeza la ofensiva con un promedio de bateo de .301, más de 26 cuadrangulares y más de 87 carreras impulsadas.
6: Unánimo Deportes presenta. ¿Sabía usted que el lanzador más joven en ganar un Cy Young Award fue Dwayne Gooden, de los Mets de Nueva York en 1985? ¿Sabía usted que a lo largo de los mundiales de fútbol solo 8 países lo han ganado? Brasil 5 veces, Alemania e Italia 4, Argentina 3, Uruguay 2 e Inglaterra, Francia y España lo han ganado una sola vez. ¿Sabía usted que según se estima el boxeo tiene sus orígenes en Mesopotamia alrededor del año 5000 a.C.? Mesopotamia es la región donde hoy están Irak, Irán, Siria y Turquía. Para los egipcios también era una práctica popular. Los griegos también practicaron el boxeo, el cual iba fuertemente ligado a sus dioses. Tanto fue la importancia del boxeo para los griegos que en el año 688 a.C. lo incluyeron en sus primeros Juegos Olímpicos.
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4: Hablar de María Sharapova es hablar de una figura que trasciende el tenis, no solo por su talento indiscutible con la raqueta, sino por la forma en la que construyó una carrera tan brillante como compleja, tan luminosa como controversial. Una leyenda rusa con acento estadounidense, elegancia siberiana y nervio competitivo de acero. Sharapova no apareció, irrumpió. A los 17 años se convirtió en campeona de Wimbledon y derrotó nada más y nada menos que a Serena Williams en la final. Fue el momento en el que el mundo del tenis dejó de mirarla como una promesa para empezarla a temerla como rival, porque María no solo ganaba, dominaba. Su estilo era agresivo, potente desde el fondo de la cancha, con una derecha letal y un grito que se volvió icónico o irritante, según a quien se le pregunte. Pero detrás de cada golpe había una historia de sacrificio, una niña que cruzó el mundo con su padre sin saber inglés, sin dinero y con una única certeza: tenía talento, mucho, Ganó 5 títulos de Grand Slam y lo hizo en todas las superficies, algo que solo las verdaderas grandes consiguen. Fue número 1 del mundo y referente del tenis femenino en una era dominada por leyendas, pero Sharapova también fue víctima del precio del éxito, lesiones recurrentes y más adelante, el escándalo que marcó su carrera. En 2016, el tenis mundial se paralizó cuando se anunció que Sharapova había dado positivo por meldomium. La suspensión fue dura, 15 meses lejos del circuito. Aunque regresó, su cuerpo ya no respondía como antes, el aura tampoco era la misma, pero lejos de esconderse dio la cara, y esa capacidad de enfrentar las crisis de frente es parte de lo que hizo que ella fuera una campeona más allá de los trofeos. Fuera de la pista fue modelo, ícono de marcas globales y empresaria con éxito real. Convirtió su nombre en una marca, Sugarpova, su línea de dulces. Fue mucho más que un capricho comercial, fue un ejemplo de cómo manejar la fama con visión. Hoy, retirada, madre y empresaria, Sharapova se prepara para ingresar al Salón de la Fama del tenis, donde su nombre se inscribirá junto a las más grandes, porque al final, más allá de los títulos, las polémicas o las portadas, Sharapova representa algo mucho más difícil de alcanzar, la permanencia. Una leyenda rusa forjada entre la nieve siberiana y el sol de Florida que convirtió su carrera en una historia de lucha, gloria, caídas y redención. Para Unánimo Deportes reportó Francisco Zuleta. Adrián González no solo fue uno de los bateadores más consistentes de su generación, fue un símbolo de orgullo binacional, el rostro del béisbol mexicano en las grandes ligas. Nacido en San Diego en 1982 pero criado en Tijuana, este primera base zurdo con mirada cero y swing poderoso se ganó el respeto de la MLB desde su debut en 2004. Fue el primer latino en la historia en ser elegido primera selección del draft en el año 2000 por los Florida Marlins. Desde entonces comenzó una carrera construida con disciplina, carácter y talento desbordado. Su explosión llegó en los Padres de San Diego, equipo en el que brilló en 2006 y 2010, y en esta etapa se convirtió en All-Star, ganó guantes de oro y fue líder ofensivo absoluto. En 2009 marcó su consagración, 40 cuadrangulares, 119 bases por bola, la mayor cifra de toda la MLB en ese año, y un partido inolvidable de 6 hits en 6 turnos al bate. El titán ya era una fuerza imparable. Después llegaron los Red Sox de Boston con un contrato millonario y otra campaña de alto nivel. Ahí fue subcampeón del Home Run Derby en 2011 y ganó un Silver Slugger. Pero su historia más duradera fue en casa, con los Dodgers de Los Ángeles, donde se convirtió en referente durante 5 años. Su presencia unió liderazgo, defensa y producción constante en una franquicia más icónica del béisbol. En total jugó 15 temporadas en la MLB, acumulando más de 2.000 hits, 317 cuadrangulares y 1.202 carreras impulsadas, además de 5 apariciones en el Juego de las Estrellas y 4 guantes de oro. Pero más allá de los números, su impacto traspasó fronteras. Representó a México en 5 torneos internacionales, incluidos 4 clásicos mundiales y los Juegos Olímpicos de Tokio 2020. Fuera del campo, su compromiso fue igual de contundente. Adrián impulsó el desarrollo del béisbol infantil en México, creó una fundación junto con su esposa y dejó huella como filántropo. Su documental El Titán, disponible en plataformas digitales, recoge esa vida entre dos culturas, dos banderas y una sola pasión, el béisbol. Adrián González se retiró en 2022, pero su legado quedó intacto. Fue más que un slugger, más que un guante seguro. Fue un puente entre México y las grandes ligas, un referente para los que sueñan con llegar desde el diamante de tierra hasta la cima del mundo del béisbol. El titán se bajó del campo, pero sigue siendo eterno en la memoria del juego. Para Unánimo Deportes reportó Francisco Zuleta.
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4: El final empieza a insinuarse en la carrera de Fernando Alonso dentro de la Fórmula 1. A sus más de 40 años, el español sigue compitiendo al máximo nivel, pero el retiro ya no parece una idea lejana. Antes de que llegue este momento, repasaremos los 7 instantes que definieron su legado. Viajamos en el tiempo a Hungría 2003. Alonso irrumpe en la historia con su primera victoria y se convierte en el primer español en ganar en Fórmula 1, un inicio que marcaba el nacimiento de una estrella. Seguimos con el Imola 2005. Bajo presión constante de Michael Schumacher, Alonso resiste sin errores y logra una de las defensas más icónicas de la categoría. Ahí empezó a cambiar la jerarquía. Vamos a Brasil 2005 y 2006. El español conquista 2 títulos mundiales consecutivos y pone fin al dominio de Schumacher, su consagración como leyenda. Vámonos a Suzuka 2005. Un adelantamiento por fuera en la curva 130R a Schumacher a más de 300 kilómetros por hora define su valentía. Una maniobra que quedó para siempre. Malasia 2012. Con un Ferrari inferior, Alonso gana bajo la lluvia en una de las victorias más improbables de la historia moderna de la Fórmula 1. Seguimos con Valencia 2012. Sale 11º y gana en casa. Una remontada épica que resume su talento, agresividad y conexión con la afición. Vamos con Barenheim 2023. Ya veterano, sube al podio con Aston Martin y demuestra que su nivel sigue intacto. Alonso nunca dejó de competir. Si este es el principio del final, también es la confirmación de algo. Fernando Alonso no solo ganó carreras, sino que construyó una historia que difícilmente se repetía. Para Unánimo Deportes reportó Francisco Zuleta.
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4: Erling Haaland no parece de este mundo. Desde que irrumpió en las grandes ligas del fútbol europeo, su impacto ha sido tan inmediato y devastador que más de uno lo ha calificado como un androide del gol. Hoy, al cumplir 25 años, su figura ha ganado un lugar en la élite y su proyección lo perfila como uno de los grandes referentes del fútbol del siglo XXI. Nacido el 21 de julio en el 2000 en Leeds, Inglaterra, cuando su padre militaba en Leeds United, Haaland creció en Noruega y dio sus primeros pasos en el modesto Bryne FK. Desde niño mostró una combinación inusual de potencia, coordinación y ambición. De hecho, a los 5 años estableció un récord mundial de salto de longitud en su categoría con 1.63 metros. El fútbol, sin embargo, sería su verdadero campo de batalla. Tras un paso prometedor por Molde bajo la tutela de Ole Gunnar Solskjaer, Haaland dio el salto al Red Bull Salzburg. Allí explotó con goles en Liga, en Champions sin todos los minutos imaginables, pero fue en el Borussia Dortmund donde su leyenda tomó forma. 86 goles en 89 partidos, cifras que parecen extraídas de un videojuego. Su olfato goleador, su zancada imposible y su capacidad de aparecer donde nadie lo espera lo convirtieron en una pesadilla para cualquier defensa. Su llegada al Manchester City en 2022 solo confirmó lo que muchos ya sabíamos: está construido para romper récords. En su primera temporada en la Premier League marcó 36 goles, estableciendo un nuevo récord histórico en la competición. Ya suma más de 280 goles en menos de 350 partidos como futbolista profesional, con un promedio de anotación que supera el de muchas leyendas a su edad. En Champions, su medida es superior a un gol por partido, y sí, leyó bien, más de un gol por partido. Físicamente imponente, con 1.95 metros, Haaland.
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15: Hola, qué gusto que nos acompañen una vez más. Esto es un especial de La Copa al Día, el podcast de Unánimo Deportes, que usted disfruta a través de las diferentes plataformas, pero desde acá siempre le vamos a recomendar la app de iHeart. Tenemos definidos los cuartos de final de la Copa del Mundo. Hubo sufrimiento, hubo polémica. El campeón del mundo, Argentina, sigue vivo. También tendremos mucho para especular de cara a lo que se viene. Es por ello que hoy tenemos un programa con equipo completo, equipo ganador. Encabezado por Elizabeth Patiño, Kenneth Garay, Diego Cora y quien les habla, Richard Méndez. Por supuesto, más adelante nos va a acompañar también el gurú de Unánimo Bet. Me refiero a Rafa Torres. El saludo a Eli Patiño. Eli, lamentablemente se nos quedó fuera México, pero tú sigues con nosotros. ¿Cómo te va?
16: ¿Cómo están? Saludos a todos, Diego, Kenneth, Richard y obviamente a Patotas, al buen Patotas, que al ratito nos va a ayudar a hacer un poco de dinero, de cash, que es lo que nos surge a todos y lo necesitamos. Y bueno, sí, México ya se queda por fuera, llegó hasta donde siempre. Creo que las formas gustaron un poco más que en otras ocasiones, pero lo cierto es que te vuelves a quedar con esas ansias, con esas ganas de pasar a unos cuartos de final, pero te encuentras con esto, ¿no? La realidad del fútbol mexicano es que hasta aquí te alcanza y que todavía queda mucho por trabajar. Hay que mejorar y formar más talentos, hay que poner esos filtros para que no sean simplemente llenarse de extranjeros, sino extranjeros que te puedan aportar y que termine la conversación de los naturalizados, porque el mejor jugador con México fue un colombiano y lo hizo espectacular. Así que esas serían las conclusiones que yo sacaría de la selección mexicana de esta Copa del Mundo, que bueno, termina su participación bastante digna, ¿no? A lo que se esperaba, porque realmente de este México se esperaba muy poco.
15: Así como de la ilusión a la decepción pasaron los colombianos. Mi hermano del alma, Kenneth Garay, ¿cómo te va?
17: ¿Cómo le va, don Richard? Un abrazo a Eli, a usted, a Diego, a todos. Y también a Patota, sí. A mí también me urge lo del dinerito, la platita, al final del programa. Bueno, me pareció un mundial aceptable de Colombia. Aceptable a secas, un buen mundial. Creo que sería un error salir de Néstor Lorenzo, una selección colombiana que al final se va invicta, que apenas recibe un gol, que en defensa lo hace bien. O sea, en lo menos popular, que es la defensa y la sala de máquinas, Colombia anduvo bien. De ahí para adelante no. Una gran sorpresa, si se quiere, un gran descubrimiento de Néstor Lorenzo al tener a Gustavo Puerta, me parece que es algo de lo que hay que destacar. La pareja de centrales también, Davinson Sánchez y Lucumí, muy bien lo de Muñoz. Adelante, demasiado ansioso, no fue el mejor mundial, quedó a deber Luis Díaz. Lo de James Rodríguez, Colombia ya está sacrificando el bienestar del equipo por insistir con James Rodríguez, que ya no le da. definitivamente el único partido en que se destacó fue ante Portugal, que los dos equipos se abrieron, y lo de Quintero, que tampoco le da para los 90, pero que definitivamente sigue siendo un crack. Hay mucho por trabajar y al fin y al cabo es más de lo mismo, con cosas positivas, sí, con algún avance, sí, pero más de lo mismo. En octavos de final salió la selección colombiana y eso demuestra una vez más que los partidos hay que jugarlos. Tenemos la tendencia y la seguiremos teniendo siempre en Latinoamérica, sobre todo en algunos países como el de Colombia, como el mío, en que cuando no conocemos al rival es menos. A Suiza le ganamos, a Ghana le gana. Señores, por favor, habría que ser un poco más humildes y esperar a que los partidos se jueguen. Había quienes ya cuando Egipto le estaba ganando a Argentina estaban haciendo cuentas de lo que sería la semifinal Egipto-Colombia. No había ni siquiera terminado el de Argentina que ganó, ni había empezado el de Colombia que terminó perdiendo. Así es la vida.
15: Bueno, no más lágrimas, ni por México ni por Colombia. Vamos a hablar, y por eso he querido colocar a Diego de último en la presentación del programa de hoy, porque, a decir verdad, a Argentina le basta con tirarle la camiseta en la cara a todos o el pasaporte. Argentina con sufrimiento, Diego. No diría tanto contra Cabo Verde, pero sí contra Egipto. Al final, la genialidad de una selección, el oficio, sí, genialidad. Tener a un genio como Lionel Messi en la cancha también te resuelve partidos. ¿Cómo estás, Diego? ¿Cómo se viven estas horas después de ese Egipto-Argentina? ¿Cómo te va?
10: Son horas de reposición en este momento, ¿no? Después de todo lo que fue, la verdad, el sufrimiento de ese partido. Uno pasa de estar allá abajo, de la derrota, de todo lo que provoca, en un gol a un éxtasis de felicidad total. Eso es lo que cambia el fútbol y lo que hace, ¿no? Un gol te varía las emociones y más en una Copa del Mundo. Que no está bien tampoco, porque sería un análisis más profundo, no está bien lo que estamos viviendo, pero bueno, la realidad es que son lágrimas de felicidad, porque también hubo lágrimas, hay que decirlo, lágrimas de felicidad en este momento por haber ganado un partido de fútbol de una selección de Egipto que lo hizo muy bien, que en tres ataques hizo tres goles y uno se lo anularon, y Argentina sigue sin jugar bien, pero tiene ese gen ganador, tiene jugadores competitivos y tiene ya la experiencia como grupo de saber sacar adelante estos partidos. Cuando no entra la de Messi, aparece un defensor para cabecear, aparece

0: la ecuación a Messi, porque Messi siempre va a ser el distinto y es el mejor del mundo. Pero sin Messi, esta Argentina hoy anda muy, muy, pero muy por debajo de lo que te puedes llegar a imaginar para pensar que Argentina está para llegar a la final y para ganar la final y nuevamente ser campeona del mundo. Si esto en Argentina mejora, porque podría pasar, porque de pronto vimos a Suiza. Suiza venía, pues no venía jugando mal, pero no venía haciendo grandes partidos, esa es la realidad, que ayer contra Colombia da un gran partido. Entonces, de pronto hay selecciones que se animan, que mejoran, que tienen un escenario que los favorece. Suiza va a ser una selección muy jodida para Argentina porque tiene fútbol para hacerle daño, eso seguramente y Argentina lo entiende. Pero le han preguntado mucho a Scaloni, Scaloni, ¿qué haces? ¿Cuáles son los argumentos tácticos? ¿Qué cambias? Y Scaloni ha sido bastante simple en su explicación, que mucho se deja de pronto a la inspiración individual que esta selección puede llegar a tener, como por ejemplo eso que tiene ayer Messi. Me tiro un poco a la banda para cambiar, para salir de ese atasque, para encontrar el espacio. Eso lo ve Messi. Difícilmente otros jugadores tienen esa personalidad, esa lectura, esa visión para que no te lo tiene que decir el técnico o no tiene que el técnico corregir sobre lo que ya tiene, sino el futbolista ya lo trae. Creo que esto lo tiene Argentina y eso es un plus que ayuda mucho a Scaloni, pero la selección de Argentina tiene mucho, mucho que mejorar. A ver, Diego, yo creo que le pueden ganar a Suiza, ¿no? Tienes a la gente, a los jugadores, al
1: No,
0: talento,
1: sí se
0: el
1: puede ganar a
0: momento
1: Suiza, no digo que
0: anímico
1: no.
0: para ganarle a
1: Pero no hay
0: Suiza.
1: partidos fáciles, Eli.
0: Ah, no, yo
1: No hay
0: sé que no,
1: partidos
0: no hay
1: fáciles.
0: partidos
1: Pero
0: fáciles,
1: no hay. Pero
0: pero
1: tenemos que
0: no
1: ir a la
0: pero
1: Copa
0: no
1: del
0: se han
1: Mundo y pensamos que todos
0: enfrentado.
1: los partidos van a ser fáciles y no hubo partidos
0: No,
1: fáciles.
0: pero no se
1: Pero
0: han
1: ¿cuáles son los
0: enfrentado
1: rivales
0: a
1: que hay
0: ningún.
1: para los grandes? O mejor dicho, de todos los ocho que están hoy en los cuartos de final, el más fácil es el que tiene Argentina, Suiza.
2: Sobre el papel. Y lo es, y sobre la cancha también. Sí,
0: Bueno,
1: yo creo que no,
0: Bélgica,
1: yo creo que
0: Bélgica
1: no hay
0: podría
1: rival
0: ser
1: fácil
0: también de
1: ahora.
0: las no tan complicadas. Bélgica, ¿no?
2: Pero
0: No
2: estamos
0: tan
2: diciendo,
0: complicadas.
2: Argentina no va a seguir siendo épicas. Seguirá siendo épica, ya hizo dos. Históricamente ha hecho grandes épicas. Vaya 1990, cuando le pegó una peloteada a Brasil impresionante, terminó ganando ese partido y llegó a la final. Y si no es por aquel penal, inclusive pudo haber sido campeón del mundo, el penal de Codesal. A lo que voy es, también tenemos que tener en cuenta que los equipos del mismo nivel de Argentina no le van a jugar ni como le jugó Cabo Verde, ni como le jugó Egipto. Son partidos totalmente diferentes. O sea, yo sí creo que Argentina, con un equipo de su misma estatura, va a tener un partido de otra estatura y sin problemas lo va a enfrentar, y ahí van a aparecer otras variantes y espacios diferentes.
1: Diego, ¿a ti te ilusiona Argentina en este momento? ¿Hasta dónde te
0: No,
1: ilusiona?
0: no,
1: ¿Te ilusiona para
0: no,
1: ser
0: no, no,
1: campeón?
0: yo te... No, no, te lo dije antes, Argentina no está para ser campeón, hay que ser realista, Argentina no está para ser campeón, está para pelear y vamos a ver si ganamos a Suiza y llegar a una instancia más decisiva y sería un gran mundial para Argentina. Hoy Argentina no le gana a Francia, hoy Francia es lejos la mejor selección, pero lejos con los cuatro que tienen ataque, por funcionamiento, por cómo está coordinada, por la dinámica que tiene, lejos. Los demás pueden competir trabando partidos y todo. Pero te quiero decir algo a lo que hacías alusión antes, Richard, porque tú, claro... En el modo conductor no puedes opinar a veces porque nosotros te sacamos el tiempo a ti para que opines, ¿no? Pero digo, Cabo Verde, que todos seguían por lo que dijo Kenneth, es de poco nombre. En la realidad, Cabo Verde jugaba muy bien. Tenía salida, no pegaba, no tiraba pelotazos, sabía lo que hacía, cada vez que aceleró ganó. Y Cabo Verde no le ganó España a Cabo Verde, no le ganó Uruguay a Cabo Verde y Argentina sufrió para eliminar a Cabo Verde. O sea, algunos dicen, no, porque miren lo que le toca a Argentina, la suerte que tiene. Como si Argentina hubiese ingerido en el partido de España o de Uruguay para que no clasificara a Uruguay y sea Cabo Verde el que le tocó. O sea, no,
1: De
0: obviamente
1: acuerdo.
0: tocó por lo que
1: Bueno,
0: tocó,
1: pero sí le ha
0: pero Cabo tocado fácil
1: Verde
0: el camino,
1: hizo un gran
0: Diego.
1: mundial.
0: Le ha tocado un poquito
1: Está
0: más
1: bien,
0: fácil que a
1: pero la
0: otros,
1: culpa,
0: ¿no? O sea.
1: la culpa es nuestra, que nos tocó fácil el camino. O sea, o
0: Ah,
1: la culpa
0: no,
1: es
0: no, no,
1: nuestra.
0: que Uruguay no
1: No,
0: ganó su no, no.
1: partido, por ejemplo.
0: El partido de Argentina, España, Argentina, Uruguay, no era Argentina, Cabo Verde. La culpa es de
1: De
0: Argentina.
1: acuerdo.
2: Yo creo que
0: No, no.
2: volvemos a lo del conocimiento del desconocimiento, Eli, me parece. Cabo Verde, se nos olvida que, por ejemplo, en la eliminatoria africana no está Nigeria en la Copa del Mundo, no está Camerún en la Copa del Mundo. Estos equipos vienen de una eliminatoria muy brava, en la cual tuvieron que enfrentarse a rivales complejos y como no los conocíamos, también terminan sorprendiendo. Pero el camino, es más, ha sido tan fácil para Argentina el camino, que ya ha llevado fechas a punto de quedar eliminado. y de hacer un

0: papelón, porque para el mundo hubiera sido un papelón y muchos hubieran hecho fiesta diciendo Cabo Verde eliminó a Argentina o Egipto eliminó a Argentina. No lo pudieron decir.
1: Claro, pero cuando pones en contexto dónde juegan los jugadores de Cabo Verde y dónde juegan los de Argentina, hombre, hay una diferencia del cielo a la tierra.
0: Ah, no, sí, claro, claro.
2: No, claro que sí. Pero bueno, Richard, este es un mundial de arqueros y es un mundial donde jugadores de segunda división demostraron que pueden jugar una Copa del Mundo también.
1: Te voy a empezar con este tema, a ver, pero quiero arrancar con Eli y después con Kenneth para ver la defensa de Diego, porque estoy curioso. Tú ya lo anticipabas, Diego, que te íbamos a tocar el tema de las polémicas arbitrales y tal y qué sé yo. Eli, Egipto ha hecho una queja formal ante FIFA. Sobre las situaciones arbitrales ayer de Lechier, el árbitro francés. Creo que quizás la que más molesta a los egipcios es la del gol anulado, que para mí está bien anulado. Pero igualmente hay varias situaciones del partido que son las que reclama Egipto, no solamente reclaman por esa. ¿Te parece a ti que tiene razón Egipto en decir que el partido estuvo arreglado, estuvo amañado, estuvo orientado para Argentina? Yo quiero escuchar a Elizabeth Patiño.
3: A ver, yo creo que no. Si no eres capaz de mantener un resultado faltando 20 minutos y te dan la vuelta, por más que sí, tal vez no te gustaron las decisiones arbitrales, que se va y se checa esta jugada, que ya ha pasado en otros momentos y que tal vez no se juzga igual, porque para mí igualmente está bien sancionado y está bien que le hayan quitado a ese gol a Egipto, que fue un gran gol, lástima. Pero no me parece que el argumento de Egipto tengan que venir a decir que porque ayudan a Argentina ellos pierden el partido. Eso me parece muy poca autocrítica. Entiendo que haya frustración, pero sí no puede salir con esa tranquilidad de hacer una acusación grave, porque es una acusación grave. Acá el problema es el antecedente, Richard, y acabamos a coincidir todos. Hace la FIFA todo lo posible para y caer en la suspicacia y en el terreno de la duda. Todo lo posible, desde lo de Balogun y pasó con México. Ese penal que le marcan a México no era penal, pero se lo marcan a favor porque México era local. O sea, realmente así sea para que ayude a México o para que ayude a Argentina, no debería de ser algo que normalicemos. Cada vez hay más territorio de especulación y la FIFA hoy no ayuda. Y lo de Gianni Infantino y la FIFA para esta Copa del Mundo en varios aspectos ha sido un asco. Un asco y termina ensuciando lo bonito del fútbol, lamentablemente.
1: Kenneth, vimos el planchazo de Messi, no hubo ni una amarilla. Vimos el gol que le anulan a Croacia en el último minuto frente a Portugal por el roce de un cabello. Vimos la vergüenza de quitarle la roja a Balogun. Hemos visto demasiadas cosas.
0: Me parece que lo de Balogun, Richard, sí fue un asco. En eso estamos de acuerdo con Eli. Pero ya decir que están ayudando a alguien, hombre, yo le tengo fobia. Fobia total, a las teorías de conspiración. Yo le tengo fobia a este tipo de denuncias. Me parece terrible que un equipo como Egipto salga y se queje de esa manera, porque alimenta una mentira y eso no le hace bien al fútbol. No, Argentina no le regaló absolutamente nadie nada. Egipto perdió el partido cuando le iba ganando 2-0. Pero para mí, más allá de que la FIFA sí actúa mal, más allá de que deja mucho que desear, no se ha querido favorecer a nadie. Si hubieran querido favorecer a Messi, le dan el Mundial del 2010 y el 2014 cuando estaba en su prime y hubieran ganado 3 veces los billones de dólares que ya ganan.
1: Diego, a defenderse, vamos.
2: Bueno, a ver, yo creo que el gol que le anula al Egipto está mal anulado. Y voy a explicar por qué. Si bien técnicamente está bien anulado, ilegalmente es un gol ilegítimo porque la jugada no se cortó nunca, entonces la revisión vuelve atrás y vuelve 100 metros para atrás y hay una falta que se cobra. A mí me parece que eso en realidad no se puede jugar como una falta. O sea, el jugador de Egipto no quiere pisar al jugador argentino, va a poner su pie y lo termina pisando y por eso no sería un gol válido. Pero digo lo siguiente y rápido porque nos tenemos que ir. Si Egipto hacía ese gol, estaba 2-0. Después que Egipto hizo el 2-0, se tiró para atrás, pasó a defender con 6 jugadores. No es que Argentina lo arrinconó porque quiso, porque Egipto se dejó arrinconar también. Y Argentina hizo 3 goles. O sea, no es que por el 2-0 le regalaron el resultado a Argentina. O sea, la falta que argumentan de Salah, está bien claro que no era penal. Es clarísimo que no es penal lo de Salah. Y después viene el gol de Argentina. Y lo otro que hablan de McAllister en el jalón. Primero que el jalón, si existe, era fuera del área. Y segundo, que viene antecedido de una circunstancia de falta. Si cobraba ese penal, el VAR lo iba a revisar y tenía que anularlo de vuelta. O sea, para mí no hubo ayuda. Pero sí hay suspicacia de que sean árbitros franceses para Argentina y ahora árbitros argentinos para dirigir a Francia. Eso, en eso la regó la FIFA.
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0: Unánimo Deportes presenta. ¿Sabía usted que el lanzador más joven en ganar un Cy Young Award fue Dwayne Gooden, de los Mets de Nueva York en 1985? ¿Sabía usted que a lo largo de los mundiales de fútbol solo 8 países lo han ganado? Brasil 5 veces, Alemania e Italia 4, Argentina 3, Uruguay 2 e Inglaterra, Francia y España lo han ganado una sola vez. ¿Sabía usted que según se estima el boxeo tiene sus orígenes en Mesopotamia alrededor del año 5000 a.C.? Mesopotamia es la región donde hoy están Irak, Irán, Siria y Turquía. Para los egipcios también era una práctica popular. Los griegos también practicaron el boxeo, el cual iba fuertemente ligado a sus dioses. Tanto fue la importancia del boxeo para los griegos que en el año 688 a.C. lo incluyeron en sus primeros Juegos Olímpicos.
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1: Quizá una de las eliminaciones más inesperadas en esta etapa de los octavos de final fue la de Colombia. Parecía ser que este era el momento de Colombia, de sacar pecho, de meterse nuevamente en unos cuartos de final, como había ocurrido en Brasil 2014. La historia volvió a ser la misma. Kenneth, otra vez, Colombia se queda como la guayabera, ¿sabe? Por fuera.
2: Se queda como la guayabera o como dicen ustedes los mexicanos, Eli, con el llamerito. Pero bueno, lo cierto es que esta selección colombiana, para quien le habla, cumplió, y lo decíamos inclusive al principio, cumplió con un Mundial bastante aceptable. A mí me parece que el trabajo de Néstor Lorenzo ha sido bueno al frente de la selección Colombia. Creo que eso sí hubo errores puntuales que nunca se corrigieron y que Colombia, Richard, entregó demasiado, sacrificó demasiado con tal de poner a James Rodríguez en la cancha. Más allá de todo lo que dio, más allá de que se le agradece eternamente lo que le ha dado a Colombia, hombre, ya no está para ser el diferente en la selección colombiana. Pero yo creo que quedan cosas positivas y se puede seguir trabajando. Queda una defensa que apenas permitió un gol, queda el tema de Muñoz que cumplió con una buena tarea, quedan los centrales, queda lo de Puerta, que creo que en algún momento le dije descubrimiento, más que descubrimiento, fue la valentía, porque el jugador ya lo conocíamos en Europa, en el Racing de Santander, en el Leverkusen, estuvo en el Championship, fue la valentía de Néstor Lorenzo de ponerlo y de sentar a Ríos. O sea, esta selección colombiana, sí, por ahí pintaba para más. La gente leyó y concluyó mucho del partido ante Portugal, que fue totalmente diferente, pero con un equipo rocoso, consciente de sus limitaciones, que iba a poblar la mitad del campo, como lo hizo la selección de Suiza, pues iba a ser complicado. Y una vez más, en la definición desde el punto penal, las cosas no se dieron. Creo que Colombia deja un buen Mundial a secas, y me parece, soy de los que piensa, que Néstor Lorenzo debe seguir al frente del seleccionado colombiano, aunque claro, eso es muy complejo, y más en nuestros países, donde llueven las críticas e inmediatamente después de una eliminación, todos tienen todo tipo de soluciones y sacan el patrioterismo, dicen que no, que es que un técnico extranjero que con un colombiano no hubiera pasado. Mentiras, Colombia llegó a donde tenía que llegar y no se pudo meter entre los 8 mejores, quedó en lo que está hoy, entre los 16.
1: Diego, ¿le podemos llamar fracaso?
3: No creo que lo llamen fracaso. A ver, la selección Colombia desde que arrancó el torneo y desde partidos antes también venía con un problema muy claro, que era la falta de gol. Después, en una etapa de la eliminatoria, se le abrió el arco, creo que hizo como 9 goles, si no me equivoco, en 2 o 3 partidos, Kenen, y ahí, bueno, parecía que todo estaba solucionado. Pero la falta de gol era algo que lo tenía. Generó muchísimas oportunidades en sus encuentros, Colombia, pero muchísimas oportunidades, y no tuvo nunca al 9 letal que la pueda meter. El jugador ese que se necesita a veces. Lo del jugador de Rosario Central, por ejemplo, Campaz. El gol que se erra es increíble antes de ir a la tanda de penales en el tiempo extra. Es increíble. Y así le padeció con varias situaciones que tuvo. Y otra de las cosas, quiero sumar a lo que decía Kenneth, es para mí Luis Díaz tampoco tuvo un buen Mundial, Kenneth. Se esperaba mucho más.
2: Además se le vio totalmente ansioso. No sé si lo vieron pasado de revoluciones.
3: Siempre quedaba en offside.
2: Él como que estaba con tantas ganas de demostrar que en la selección colombiana también iba a rendir, aunque yo no entiendo de dónde le salió eso, si en la eliminatoria, por ejemplo, a Brasil le anotó 2 goles y Colombia le ganó a la selección brasileña, pero sí se le vio demasiado ansioso. O sea, el 9 del que habla Diego, o el jugador goleador, lo tenían en México. Ese se nos fue. Y resulta que terminó haciendo goles en la Copa del Mundo. Ese
1: otro doliente más. Por ahí quería ir.
2: Julián,
4: oye, Kenneth, bueno, pero ¿iban a sentar a Luis Díaz para meter a Quiñones? No, creo.
1: No, pero
2: iban a poner por Suárez, por ejemplo.
1: ¿Por qué México dependió tanto de Quiñones y no de nadie más?
4: Porque Quiñones es el mejor jugador que tenías. Esa es una realidad. O sea, Quiñones era el tipo distinto, el tipo que físicamente te da algo que ningún otro mexicano te lo da. Tiene potencia, tiene velocidad, le metió mucha personalidad. Y aunque he escuchado mucho que, bueno, sí, pero es Made in Colombia, lo entiendo. Pero pues realmente Quiñones se terminó de formar como futbolista profesional en México. Está casado con una mexicana. Quiñones entiende perfectamente completamente al entorno de México y jugó con mucho pundonor y con todo lo que se necesita y fue punto y aparte. Yo no sé si hubiera cabido en esta selección de Colombia, pero bueno, cuando después ves que falta gol y te das cuenta que hay jugadores que no les quema, que no les pesa, que no se hacen chiquitos, porque, y esto, Kenneth, me duele decírtelo, que es lo que pienso. Para mí Colombia se murió por pecho frío. O sea, le sigue arrastrando eso, ¿no? Es una losa que no se pueden quitar porque tienes el talento individual. Tenías el fútbol porque habían jugado bien. Y esa personalidad de Luis Díaz, de Ríos, que igual tiene una y prefiere no pegarle él, lo que ya mencionaste de Campaz, todo esto me lleva a que por eso Néstor Lorenzo lleva a James. Porque James fue el que cambió un poquito la historia, un poquito, en el 2014. El tipo que parece que no le pesaba, pero todos estos están contagiados con una losa tan pesada de tener miedo al éxito que es increíble que esta Colombia era hoy. O sea, yo sé que puedes decir, fue un buen mundial. No fue un buen mundial para Colombia, porque con la generación de futbolistas que tiene y con Luis Díaz dentro de un top 10 de los mejores del mundo, Colombia tendría que haber avanzado a cuartos de final.
2: Yo estoy de acuerdo.
1: Diego, ¿y fue mejor mundial para México? ¿Qué mundial fue para México este?
3: Yo creo que fue un mundial muy bueno para México. Creo que fue un mundial muy bueno. Ahora ya se confirmaron hoy a Rafa Márquez que va a seguir con la selección mexicana, así que eso es una muy buena noticia. ¿Sabes por qué creo que fue un mundial muy bueno? Porque creo que se va a continuar con el proceso y entonces se va a poder crecer a partir del proceso y de lo que se aprendió. Obviamente que el marco del cuadro te hace un mejor cuadro. Obviamente el Estadio Azteca, la gente de local en México hace un mejor equipo, que en el primer partido no fue muy bueno, en el segundo mejor, en el tercero, y creo que el gran encuentro fue obviamente ante Ecuador. Que entre comillas es un Ecuador que estaba un poco muerto, me pareció físicamente, ¿no? Que no le dio para competir tanto. Pero a mí me encantó, por ejemplo, lo que hizo con Inglaterra, porque demostró carácter, demostró que está a la altura, demostró que puede ir a pelear el jugador mexicano ante esos grandes equipos. Pero también lo que le falta es corregir lo que le pasa siempre, las distracciones, errores, que esas selecciones te las facturan muy grande. Porque, ¿qué pasa? Cuando tenés que enfrentar a un top 15 del ranking mundial, lamentablemente siempre México pierde. Queda fuera del mundial cuando tiene que enfrentar a esos equipos. Y eso es lo que hay que cambiar. Esperemos que ahora Rafa Márquez lo pueda cambiar con esta inercia, con Guardado y con toda gente que son ex de la selección mexicana, ¿no?
1: ¿Lo ves igual, Kenneth?
2: A mí me gustó el Mundial de México. Es más, si nos podemos hacer un recuento ya en frío, Richard, Eli, Diego... Hombre, para mí es el de la CONCACAF y de los anfitriones, es el que saca la cara. O sea, porque es que la vida es como un álbum de fotos. Uno se acuerda de la última foto, y la última foto que nos deja México es un notable partido ante Inglaterra, más allá de los errores cometidos, más allá de que iba perdiendo 2-0, lo que usted quiera. Y además, una selección mexicana que venía sin tanto ruido, porque por primera vez en mucho tiempo veo a la afición mexicana, consciente de que no tenía una superfigura, de que por ahí las cosas no se iban a dar, y por el contrario, fue un equipo bien armado, de atrás hacia adelante, responsable, que defendió bien y que poco a poco fue creciendo. Vea el papelón de Estados Unidos en el último partido y vea cómo terminó también Canadá. Para mí es un buen Mundial de México. Para mí es un buen Mundial.
1: Eli, y si sí se sostiene todo lo que se espera y si sí se respeta un proceso y un ciclo completo con Rafa, entonces sí.
2: Tiene las bases para seguir construyendo, Richard. Y son pocos los que pueden decir hoy, tenemos las bases. Vea, Estados Unidos, por ejemplo, se le cayó todo. En ese último, aunque digan que no lo quieran maquillar, en ese último partido, lo que parecían cimientos terminó cayéndose. Hay que arrancar de cero, prácticamente.
1: Eli.
4: A Pochettino es un mercenario. Qué coraje me dio ver a Pochettino como mercenario, igual que como vi al Tata Martino cuando a los dos les vale madre haber quedado fuera de la Copa del Mundo. Pero bueno, esa es otra historia y
2: pero
4: seguiremos recordando al Tata Martino.
2: Pochettino lloró, ¿no? Pochettino lo vi como angustiado,
1: sí,
2: ¿no?
1: Hombre. Fue una basurita en el ojo.
2: Después cantaba, take me home.
4: Se agringó Pochettino, ¿no? Quería argentinizar a Estados Unidos y Estados Unidos terminó contagiándolo a él. Pero, a ver, México hace una mejor Copa del Mundo, aunque el resultado es el mismo, porque no se esperaba nada de México, ¿no? Bueno, inclusive yo llegué a pensar que sí iban a pasar de la fase de grupos, porque sabía que pasaban los mejores terceros, algunos, pero que no veía una idea. México recobró identidad, México jugó bien, México fue de menos a más, que esto también es positivo, y que ahí se intentando competir con una selección que es mejor y que necesitas tener un buen momento de 3 o 4 para que te marque esa diferencia que todavía es notoria. México necesita formar mejores futbolistas, México necesita, a ver, hoy tiene muchos volantes que de pronto lanzan bien, etcétera, pero le falta, que también los ha tenido, la picardía, el encare, la técnica individual. México también debe de preocuparse por ese tipo de futbolistas que, si bien no se dan por montones y es difícil encontrarlos, ser mejor en temas formativos y sí respetar el proceso de Rafa, que esto me preocupa, ¿no? Hay muy poquitos procesos que se han respetado y yo no sé si de pronto los resultados no llegan, si Rafa llega hasta el 2030.
1: Vamos a ir cortita y al pie. A ver, quiero comenzar con Diego. Un podio de los organizadores de esta Copa del Mundo, Estados Unidos, Canadá, México. Y breve, ¿por qué el podio?
3: Bueno, a ver, para mí queda México primero, Estados Unidos en tercer lugar y Canadá segundo. Creo que ese es. Obviamente México por lo que dije antes, porque creo que dejó una buena imagen. Canadá porque fue el que mejor consiguió de lo anterior que tenía, avanzado mucho en lo que consiguió en esta Copa del Mundo, y Estados Unidos porque siempre llegó al mismo lugar, se especulaba que esta era la generación que iba a ganar un título, porque se había entregado el Mundial anterior también para que crecieran y para que estuvieran en este, y el gen argentino y la historia de ganar y toda la... lo que dijeron, y finalmente terminó siendo lo mismo. Se comió 4 goles con Bélgica y para afuera.
1: Cortita, Kenneth, tu podio y breve el porqué.
2: Totalmente de acuerdo con Diego. Inclusive cuando puso a Canadá segundo, yo recapacité. Y creo que también. Canadá porque ha venido mejorando y porque hizo algo que nunca había hecho, llegar a salir de fase de grupo de una Copa del Mundo. México, el número uno, y Estados Unidos. Ojo, es que yo no recuerdo en la historia de los mundiales, Richard, un último partido o una eliminación que haya sido tan sinónimo de fracaso como ese último partido de Estados Unidos. Eso fue terrible.
1: Eli.
4: Sí. Número uno, México ganó por fútbol, por exhibición futbolística, y aunque me dijo Rafa Ramos, el premio Chivas, porque llenas estadios, llenas aeropuertos, la afición se llevó todo, la afición lo hizo espectacular y fue un gran anfitrión la selección mexicana en esta Copa del Mundo, y sé que todos se fueron muy felices por eso. Segundo, Canadá. Porque es una selección, sobre todo ese partido contra Marruecos, hay un primer tiempo donde Canadá compite muy bien y es una selección que era mejor, la selección marroquí. Entonces creo que Canadá se va por esa puerta grande de que va en mejora, y Estados Unidos, esa última fotografía es tristísima, ¿no? O sea, chao USA, pero es que en verdad no te puedes ir así contra una selección de Bélgica que tanto le había costado el Mundial. Lamentable lo de Estados Unidos. Entonces, ahí está. Coincidimos en el podio.
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5: Unánimo Deportes presenta. ¿Sabía usted que no se sabe a ciencia cierta cuánto dinero ganó George Foreman vendiendo parrillas para asar? Pero algunos aseguran que la compañía Salton Inc., fabricante de las parrillas, le pagó 138 millones por usar solo su nombre. Además, recibía 40% de las ganancias de cada parrilla vendida. Dicen que llegó a ganar 4 millones y medio de dólares al mes. El 6 de marzo de 1970, a la edad de 17 años, con la asistencia de la mayoría de sus compañeros de escuela, Wilfredo Benítez ganó el primero de los 3 títulos mundiales en su carrera. El puertorriqueño nacido en los Estados Unidos fue el pugil más competente y agresivo del boxeo latinoamericano en su época. El equipo que más veces ha disputado un mundial es la selección de Brasil, con 20 participaciones. En segundo lugar se encuentran Alemania e Italia con 18, seguidos por Argentina con 16.
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1: Y ya no hay que esperar más. Llega el gurú de Unánimo Bet, el que nos va a hacer ganar ese dinerito extra. Rafa Torres, hermano querido, ¿qué nos traes? ¿Con qué nos vas a hacer ganar dinero? ¿Cómo te va?
2: Hola Richard, Kenny, Eli, ¿cómo están? Me da mucho gusto estar con ustedes nuevamente, a toda la gente que nos acompaña. Y bueno, pues ya estamos en los cuartos de final, ya estamos en las instancias finales. Quedan 8 equipos, tenemos 4 partidos y 4 partidos muy interesantes, pero que en cuestión de apuestas y de momios están un poquito disparejos e inclinando la balanza muy a favor de los favoritos, ¿no? Los favoritos entre comillas. Empecemos con el primero, que es Francia. Francia es favorito contra Marruecos en menos 172. Marruecos aparece hasta más 500. Ese más 500 sorprende, pero es el momio más alto de los 8 equipos. O sea que el casino al que menos probabilidades le ve de pasar a la siguiente ronda es a Marruecos. Un equipo africano que, como africano, alcanza los cuartos de final por 2 mundiales consecutivos. Y Francia, tomar en cuenta, es el equipo que más goles a favor ha hecho en este partido, en este mundial. Me voy con favorito con Francia en menos 172. El siguiente partido es España en contra de Bélgica. España con una defensa increíble, no ha recibido gol en el mundial. Y el equipo belga con un promedio de 2.6 goles por partido, el cual es bastante alto y bastante bueno. Aún así, me voy a quedar con España en menos 150. Y creo que en este partido España va a recibir el primer gol en esta competencia. Me gusta mucho el ambos anotan y España para este partido. Luego nos vamos con Inglaterra. Inglaterra favorito en menos 107, Noruega en más 280. Este es el partido más parejo de todos. El Inglaterra en contra de Noruega tiende a ser el partido más parejo en cuestión de apuestas. Noruega, un dato importante, ha recibido gol en todos sus partidos de la Copa del Mundo. No es un dato menor. Inglaterra lleva 10 goles anotados en esta Copa, por lo que también me gusta mucho el ambos anotan. Me gusta mucho el over de 2.5 goles para este juego y me voy a quedar con Inglaterra. El siguiente partido pues es el de Argentina, el equipo de Messi, que viene de ganar 2 eliminatorias que todos considerábamos fáciles, entre comillas, y que estuvieron muy complicadas. En las 2 ganaron 3-2 y Argentina se la ha visto complicada, ¿no? Es favorito en menos 137, Suiza hasta más 433. Después de Marruecos, Suiza es la menos favorita a ganar su eliminatoria. Y nos vamos a quedar con Argentina, que tiene 12 victorias consecutivas en Copas del Mundo. Un récord increíble. Y tomar en cuenta que Suiza nunca en la historia le ha podido ganar a Argentina. En 50 años, desde el primer partido que se enfrentaron hasta ahorita, nunca le ha podido ganar. Dudo mucho que se vaya a dar en esta ocasión. Entonces, para recapitular, nos quedamos con Francia en menos 172, con España en menos 150, con Inglaterra en menos 107 y con Argentina en menos 137, que son los 4 favoritos. Yo creo que ya a estas alturas no veremos sorpresa. Ahora, de haber una sorpresa, creo que la que más podría ser es la de Noruega. Si ustedes quieren apostar por una sorpresa, creo que Noruega en más 280 podría ser una buena opción. Francia veo complicado que vaya a perder. España contra Bélgica también creo que España va a tener la posesión del balón por mucho tiempo y será complicado para Bélgica. Y Argentina, bueno, pues Argentina contra Suiza, difícil que Argentina vaya a perder con Suiza. Esos serían mis picks para los partidos. Ahora vamos a buscar un poco de valor en algunas otras posturas y encontramos a los anotadores, a los goleadores. Siguen en competencia Messi, Mbappé, Haaland y Harry Kane, que son los 4 mejores goleadores hasta el momento del torneo, y creo que así se va a quedar. Messi tiene 8 goles, Mbappé y Haaland 7 y Kane 6. Si Mbappé anota en el partido contra Marruecos, paga menos 118. Si Haaland lo hace en el partido contra Inglaterra, más 114. En el mismo partido, si Kane lo anota, menos 106. Mismo caso de Messi contra Suiza. Me gusta como un pick fantasía, un pick que podemos intentar, un parlay de fantasía, que los 4 anoten, que mínimo cada uno haga un gol. Si esto se da, tendríamos un momio de más 1415. Entonces suena interesante, ¿no? Que anote Mbappé, que anote Haaland, que anote Harry Kane y que anote Messi. Los 4 suman un más 1415. insisto, en esta competencia ya han anotado todos en la misma jornada, entonces no sería nada nuevo. Como parlay de fantasía o parlay soñador, vamos a tomar eso. Espero que estos picks se den, que tengamos unas semifinales de equipos grandes. Sería interesantísimo para las apuestas y para el Mundial. Y aquí nos seguiremos viendo en el próximo programa para analizar las semifinales. Cuídense mucho. Saludos.
1: Siempre de altísimo nivel y valioso las jugadas que nos orienta Rafa. A ver, vamos a meternos en nuestros pronósticos, los propios. Quiero comenzar contigo, Diego. ¿Cuál es la final que tú te imaginas? Además que tú eres el único de nosotros que tiene involucrado los sentimientos en esta Copa del Mundo todavía porque sigue viva Argentina.
3: Qué difícil, qué difícil. La verdad que en la zona de grupo estaba la gente de Conmebol muy, muy ilusionada. Hoy quedó uno solo, un africano y 6 europeos. O sea que el camino para una final europea me parece que está muy abierto. Yo creo que puede ser Francia-Noruega.
1: Francia-Noruega, la final. ¿Y Argentina no la ves llegando siquiera a semifinales o la ves en semifinal y que pierda con Noruega?
3: Al nivel futbolístico que tengo, que tiene hoy, no la veo en la final.
1: Me cábala, sorprendiste.
4: Cábala codística.
1: Sí, no, está anulando Bufa.
3: Es la realidad.
4: Conozco a Diego, me levanté con él a las 4 de la mañana, 7 años seguidos, lo conozco.
1: Está anulando Bufa, realidad, cuéntame, Kenneth.
3: Hay una realidad de juego.
1: Estás anulando Bufa, Diego.
4: Sí, sí. Está, como dice Jerez, estás ligando en contra, Diego Cora.
1: Claro.
3: Para nada. No pregunte tanto también. Usted no pregunte, no sea chusma. No pregunte.
4: Casi vivíamos juntos y casi dormíamos juntos. Hacíamos 10 pies al despertar y tocaba levantarse a las 4 de la mañana.
3: También. Vivimos juntos.
4: Ay, convivimos un mes juntos. A propósito, le manda saludos a la dueña del apartamento, Cora.
1: Bueno. Dice que no han pagado la cuenta todavía del alquiler del apartamento.
4: Pero vamos bien.
1: Pero cuénteme, vamos. Kenneth.
4: Francia y Argentina la final. Y para mí Francia se repite la final de la última Copa del Mundo y esta vez la gana Francia. Pero ahora, yo no creo que será fácil. En el camino Francia, yo no veo el camino de Francia tan fácil y tan expedito como muchos lo ven. Sí me parece el mejor equipo. Pero ojo que aquí en cualquier partido, Marruecos va a complicar en algo a Francia. O sea, cuidado que en una mala tarde cualquier cosa puede pasar. Pero para mí Francia-Argentina y gana Francia este Mundial.
1: ¿Tú crees lo mismo, Eli, o eres de otra tendencia?
5: Sí, yo creo que la final se repite. También creo que en esta ocasión la ganará Francia, pero veo ahí a Francia con Argentina nuevamente llegando a esa final de la Copa del Mundo. Y también pensé en un Francia-Inglaterra, porque yo creo que Inglaterra va a dejar por fuera a Noruega, pero bueno, me quedaré con Francia-Argentina. Ahora, ese pick que nos daba Patotas, del más 1415, donde todos pueden anotar, ojo con eso, que creo que si le metemos ahí, podemos llevar que anote Harry, que anote Mbappé, que anote Messi, que anote Haaland, es altamente probable.
1: A mí me parece que todos ustedes se fueron con la fácil. España pudiera eliminar a Bélgica.
3: Su final.
1: Y quién sabe si España elimina a Francia. Nadie cuenta aquí con España, Diego se atrevió a anular la mufa con Argentina. Pero nadie está eliminando eliminando a Francia.
3: Richard, lo dijo la final, Richard. Dele que nos vamos, su final.
1: Yo, la mía, yo creo que puede ser, ¿por qué no un España-Argentina, un España-Inglaterra?
4: Ojo, Richard nos dijo algo que no es exacto. Hay uno que sí tiene todavía sentimientos aquí y que no es Cora, y es Richard por España.
3: Claro,
4: porque bueno, los sentimientos es muy cercana. Sí.
1: Lo seguimos teniendo aquí. Aquí vamos a continuar.
0: Unánimo Deportes presenta. ¿Sabía usted que el país que ha ganado el mayor número de torneos femeninos de la Copa de la FIFA es Estados Unidos con 4 títulos? En segundo lugar se encuentran Alemania con 2, seguida por Noruega, Japón y España con un título cada una. Canelo Álvarez incursionó en el pugilismo gracias a su hermano mayor Rigoberto, quien le regaló sus primeros guantes. Canelo subió por primera vez a un cuadrilátero como profesional el 29 de octubre del 2005, con solo 15
6: 15 años de edad, venció a Abraham González y ganó 800 pesos mexicanos, unos $40. Después, el 5 de marzo del 2011, Canelo Álvarez obtuvo su primer cinturón mundial tras vencer a Matthew Hansen por decisión unánime en el peso super welter del CMB, ganando $350,000. Hoy día, las ganancias de Canelo Álvarez por pelea se estiman entre 55 a 65 millones de dólares o más.
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21: La NBA tiene un nuevo récord y lo acaba de romper un novato. El jugador de los Charlotte Hornets, Kong Noeppel, acaba de hacer historia. Con apenas 20 años, pulverizó el récord de triples en una temporada para un rookie en la NBA. En la victoria 133-109 contra los Indiana Pacers, Noeppel anotó 8 triples y llegó a 209 en solo 59 partidos. Sí, 209. El récord anterior era de 206, conseguido por Keegan Murray, pero en 80 partidos. Noeppel lo hizo mucho antes. Y no es solo la cantidad de triples, está lanzando con un impresionante 44% de efectividad desde la línea de 3, una locura para un novato. Para ponerlo en contexto, ni siquiera Stephen Curry logró estos números en su primera temporada. Lo más impresionante es la naturalidad con la que lo hace. No fuerza tiros, no necesita 15 intentos para entrar en ritmo. Juega con confianza, lectura y una mecánica rápida que ya empieza a asustar a los defensas de

0: número uno es Michael Jordan y Scottie Pippen en los Chicago Bulls. La perfección del dúo Jordan y Pippen ganaron 6 títulos, dominaron los 90 y elevaron los estándares del éxito. Michael era el asesino imparable y Scottie su sombra perfecta. Juntos no solo ganaban, aplastaban. Estas duplas no solo brillaron, cambiaron el juego. Su legado es leyenda y siguen marcando el ritmo de la NBA. Para Unánimo Deportes reportó Francisco Zuleta.
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2: Unánimo Deportes presenta. ¿Sabía usted que, según informes antropológicos, hay comunidades aborígenes de Oceanía que no conocen el presidente de su país, pero sí saben quién es Pelé, Maradona y Messi? El Estadio Tamaulipas en México se encuentra ubicado geográficamente en 2 municipios diferentes. Medio campo está en Ciudad Madero y el otro medio en Tampico. A los 25 años, Lionel Messi superó a las glorias del fútbol como Johan Cruyff, Marco Van Basten y Michael Platini al obtener mayor cantidad de balones de oro. A la edad de 46 años, Bernard Hopkins se convirtió en el boxeador más viejo en ganar un título. Fue en el 2011 cuando se enfrentó al canadiense Jim Pascal por el cinturón de los semicompletos. Hopkins ganó por decisión unánime esa pelea en Montreal.
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0: El 2025 fue el año que redefinió la historia del Inter Miami, una temporada marcada por la presión, los altibajos y un cierre que por fin puso al Inter en la cima de la MLS. Bajo la conducción de Javier Mascherano, Miami entendió rápido que ganar no sería lineal. Hubo derrotas, eliminación en CONCACAF y golpes que pusieron a prueba el proyecto, pero cada caída dejó aprendizaje. Lionel Messi volvió a marcar la diferencia. Lideró al equipo en producción, en presencia y en momentos clave. No solo sostuvo al Inter Miami, lo mantuvo con vida cuando el margen era mínimo. El cambio definitivo llegó cuando el equipo creció alrededor de su figura. Tadeo Allende apareció en playoffs, Rodrigo De Paul equilibró el mediocampo y Miami dejó de ser un equipo dependiente para convertirse en uno competitivo. El final fue simbólico. En 2025 también marcó la despedida de Sergio Busquets y Jordi Alba, dos piezas clave en la era Messi. La MLS Cup cerró el relato. Inter Miami campeón por primera vez, Messi asistiendo, el equipo respondiendo y la franquicia alcanzando el título que le dio sentido a todo el recorrido. Para Unánimo Deportes reportó Francisco Zuleta.
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0: En la historia de la NBA han existido tríos capaces de cambiar el curso del baloncesto, de dominar su época con autoridad, talento y títulos. No todos los equipos con estrellas alcanzan la gloria, pero estos 5 Big 3 dejaron huella eterna. Aquí va el conteo del 5 al 1. En el número 5

0: venganza también puede reinar. Fue el último romántico, el último balón de oro antes del reinado eterno de Cristiano y Lionel Messi. Kaká fue más que un futbolista, fue inspiración.
1: Unánimo Deportes presenta. ¿Sabía usted que el juego más largo en el béisbol fue en el año 1981, cuando en la entrada 21 los equipos se mantenían empatados 2-2? El juego fue suspendido y dos meses después se reanudó hasta que se anotó la carrera del desempate en la entrada 33. Eran equipos triple A de Boston y Baltimore. ¿Sabía usted que el boxeo está muy cerca del fútbol en cuanto a la preferencia del público? Según información de la Federación Mundial de Boxeo, todas las personas encuestadas indican que siguen las peleas de boxeo con el mismo entusiasmo con que lo hacen con sus equipos favoritos de béisbol. ¿Sabía usted que Julio César Chávez se destaca por ser el primer mexicano en hacerse acreedor al título de campeón mundial en tres categorías, ligero, superligero y welter? De sus 170 peleas, Chávez resultó invicto en 90 de ellas. También tiene el récord de haber llenado el Estadio Azteca con más de 130 mil espectadores para presenciar su pelea contra el estadounidense Greg Hogan en 1993.
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1: Hola, qué gusto que nos acompañen una vez más. Esto es un especial de La Copa al Día, el podcast de Unánimo Deportes, que usted disfruta a través de las diferentes plataformas, pero desde acá siempre le vamos a recomendar la app de iHeart. Tenemos definidos los cuartos de final de la Copa del Mundo. Hubo sufrimiento, hubo polémica. El campeón del mundo, Argentina, sigue vivo. También tendremos mucho para especular de cara a lo que se viene. Es por ello que hoy tenemos un programa con equipo.

0: completo, equipo ganador, encabezado por Elizabeth Patiño, Kenneth Garay, Diego Cora y quien les habla, Richard Méndez. Por supuesto, más adelante nos va a acompañar también el gurú de Unánimo Bet. Me refiero a Rafa Torres. El saludo a Eli Patiño. Eli, lamentablemente se nos quedó fuera México, pero tú sigues con nosotros. ¿Cómo te va?
1: ¿Cómo están? Saludos a todos, Diego, Kenneth, Richard y obviamente a Patotas, al buen Patotas, que al ratito nos va a ayudar a hacer un poco de dinero, de cash, que es lo que nos surge a todos y lo necesitamos. Y bueno, sí, México ya se queda por fuera, llegó hasta donde siempre. Creo que las formas gustaron un poco más que en otras ocasiones, pero lo cierto es que te vuelves a quedar con esas ansias, con esas ganas de pasar a unos cuartos de final. Pero te encuentras con esto, ¿no? La realidad del fútbol mexicano es que hasta aquí te alcanza y que todavía queda mucho por trabajar. Hay que mejorar y formar más talentos. Hay que poner esos filtros para que no sean simplemente llenarse de extranjeros, sino extranjeros que te puedan aportar. Y que termine la conversación de los naturalizados, porque el mejor jugador con México fue un colombiano y lo hizo espectacular. Así que esas serían las conclusiones que yo sacaría de la selección mexicana de esta Copa del Mundo, que bueno, termina su participación bastante digna, ¿no? A lo que se esperaba, porque realmente de este México se esperaba muy poco.
0: Así como de la ilusión a la decepción pasaron los colombianos. Mi hermano del alma, Kenneth Garay, ¿cómo te va?
2: ¿Cómo le va, don Richard? Un abrazo a Eli, a usted, a Diego, a todos. Y también a Patota, sí. A mí también me urge lo del dinerito, la platita, al final del programa. Bueno, me pareció un mundial aceptable de Colombia. Aceptable a secas, un buen mundial. Creo que sería un error salir de Néstor Lorenzo, una selección colombiana que al final se va invicta, que apenas recibe un gol, que en defensa lo hace bien. O sea, en lo menos popular, que es la defensa y la sala de máquinas, Colombia anduvo bien. De ahí para adelante no. Una gran sorpresa, si se quiere, un gran descubrimiento de Néstor Lorenzo al tener a Gustavo Puerta, me parece que es algo de lo que hay que destacar. La pareja de centrales también, Davinson Sánchez y Lucumí, muy bien lo de Muñoz. Adelante, demasiado ansioso, no fue el mejor mundial, quedó a deber Luis Díaz. Lo de James Rodríguez, Colombia ya está sacrificando el bienestar del equipo por insistir con James Rodríguez, que ya no le da. Definitivamente el único partido en que se destacó fue ante Portugal, que los dos equipos se abrieron. Y lo de Quintero, que tampoco le da para los 90, pero que definitivamente sigue siendo un crack. Hay mucho por trabajar y al fin y al cabo es más de lo mismo, con cosas positivas, sí, con algún avance, sí, pero más de lo mismo. En octavos de final salió la selección colombiana y eso demuestra una vez más que los partidos hay que jugarlos. Tenemos la tendencia y la seguiremos teniendo siempre en Latinoamérica, sobre todo en algunos países, como el de Colombia, como el mío, en que cuando no conocemos al rival es menos. A Suiza le ganamos, a Ghana le gana. Señores, por favor, habría que ser un poco más humildes y esperar a que los partidos se jueguen. Había quienes ya cuando Egipto le estaba ganando a Argentina, estaban haciendo cuentas de lo que sería la semifinal Egipto-Colombia. No había ni siquiera terminado el de Argentina que ganó, ni había empezado el de Colombia que terminó perdiendo. Así es la vida.
0: Bueno, no más lágrimas, ni por México ni por Colombia. Vamos a hablar, y por eso he querido colocar a Diego de último en la presentación del programa de hoy, porque, a decir verdad, a Argentina le basta con tirarle la camiseta en la cara a todos o el pasaporte. Argentina con sufrimiento, Diego. No diría tanto contra Cabo Verde, pero sí contra Egipto. Al final, la genialidad de una selección, el oficio. Sí, genialidad. Tener a un genio como Lionel Messi en la cancha también te resuelve partidos. ¿Cómo estás, Diego? ¿Cómo se viven estas horas después de ese Egipto-Argentina? ¿Cómo te va?
3: Son horas de reposición en este momento, ¿no? Después de todo lo que fue, la verdad, el sufrimiento de ese partido. Uno pasa de estar allá abajo, de la derrota, de todo lo que provoca, en un gol a un éxtasis de felicidad total. Eso es lo que cambia el fútbol y lo que hace, ¿no? Un gol te varía las emociones y más en una Copa del Mundo. Que no está bien tampoco, porque sería un análisis más profundo, no está bien lo que estamos viviendo, pero bueno, la realidad es que son lágrimas de felicidad, porque también hubo lágrimas, hay que decirlo, lágrimas de felicidad en este momento por haber ganado un partido de fútbol de una selección de Egipto que lo hizo muy bien, que en tres ataques hizo tres goles y uno se lo anularon, y Argentina sigue sin jugar bien, pero tiene ese gen ganador, tiene jugadores competitivos y tiene ya la experiencia como grupo de saber sacar adelante estos partidos. Cuando no entra la de Messi, aparece un defensor para cabecear, aparece un árbitro también, porque seguro me lo van a poner sobre la mesa, y después aparece la genialidad de Messi, que jugando un mal partido termina haciendo una asistencia y un gol, ¿no? Pero bueno, así es como va caminando Argentina en esta Copa del Mundo.
0: Mira, qué bueno que Diego nos hizo hasta el guión de por dónde vamos a arrancar los temas. A ver, Eli, ¿no tiene que preocuparse Scaloni y Argentina? Porque, a ver, con poco Cabo Verde, con casi nada Cabo Verde, le metió dos goles y preocupó a Argentina y le alargó el partido. Y después contra Egipto vimos una Argentina que tuvo que correr desde el primer minuto hasta que termine esa remontada épica. No son cosas para preocuparse porque hasta ahora estamos hablando Argelia, Austria, Jordania, Cabo Verde y Egipto. Y por delante todavía viene Suiza, que creo que todavía puede ser fácil, pero ¿y en semifinales qué?
1: A ver, yo creo que en esta Argentina, si algo sí ha habido, que claro que falta mejora futbolística, eso queda a la vista de todos, porque ya que Messi te salve, que parecía que no ibas a depender tanto de Messi, aunque Messi siempre es Messi, hoy ha sido el jugador más importante para Argentina, que no debería sorprender a nadie, pero con 39 años... pensábamos todos que a lo mejor su papel iba a ser complementario, no protagonista, ¿no? Pero siempre saca algo y hay magia en Messi. El problema es que sus compañeros no han estado al nivel de lo que se necesita para que en un colectivo Argentina se vea distinto. Es cierto, se ha cortado ahí la distancia y la diferencia entre selecciones que parecía que no tenían nada que hacer y compiten de manera decorosa, te compiten bien y eso puede llegar a complicar. Pero yo creo que en esta selección sí hay autocrítica, tan así que Scaloni sí ha modificado. El tema es que no ha resultado, ¿no? O sea, hay varios jugadores que están por debajo de su nivel, pero que de
0: ¿quiénes?
1: Pronto...
0: Señala, Enzo, señala quiénes. Uy, señálalo, mí, claro, sin miedo.
1: Julián Álvarez no ha estado al nivel que se esperaba. Yo sé que no está bien físicamente, pero ha quedado por debajo. Rodrigo De Paul, el mismo Enzo Fernández, que ayer, bueno, se redime, ¿no? Con esa anotación al final, pero no había tenido un buen partido. Entonces, realmente a esta Argentina, con todos estos jugadores que tuvieron una gran pasada Copa del Mundo, los necesitas a un gran nivel, porque no siempre va a ser Egipto, va a ser todos los que ya mencionaste. Cuando sea una selección de mayor exigencia, ahí es cuando Argentina no solamente tiene que depender de Messi. Todos los demás, todos los que lo acompañan, deben dar la cara. Lo de ayer fue emocionante, lo de ayer fue dramático. Seas o no seas argentino, creo que le puso ese tinte de motivación, de ver llorar a Messi, de las lágrimas, de Scaloni sin palabras. Pero después de que pase la euforia, es la autocrítica de qué se está dejando de hacer y por qué se sufre tanto. El rival siempre cuenta, pero Argentina es mejor que todas las selecciones a las que se ha enfrentado. Y no se ha visto eso en la cancha. Entonces hay que comenzar a demostrarlo. Pero yo creo que en esta selección de Argentina sí hay autocrítica. O sea, sí ha tratado de cambiar y de mejorar y de sorprender con algunas incorporaciones, la de ayer, lo de Leandro Paredes, ¿no? Que creo que nadie lo pensábamos que lo hiciera Scaloni. Pero más allá de eso, y no le están resultando en el colectivo. Pero si después sacas el partido, aunque no deberíamos quedarnos con esa fotografía final, y en 20 minutos te hacen 3 goles, ¿qué le reclamas a tus jugadores, no?
3: Un aporte claro, para lo que dijo Eli.
0: Así sí, Diego.
3: Un aporte para lo que dijo Eli. Eli, frente a Croacia, la misma instancia del Mundial anterior, había un solo cambio en el equipo. Jugaba Otamendi, ayer jugó Lisandro Martínez. Fue el mismo equipo de hace 3 años y medio. O sea, no extraña que lo ponga porque hay momentos que él sabe que tiene que poblar mal la mitad de la cancha y por eso pone a Paredes.
1: Ok.
0: Y Paredes hace un partidazo. Creo que después de lo que hace Messi, el partido de Paredes, además aquel cierre que hace, sin duda alguna, es excepcional.
2: Ahora, hay una cosa, compañeros. Yo soy de los que, si de algo me precio es de escuchar. Inclusive, pues, tengo mis momentos de silencio en el que escucho entrevistas, escucho todo lo que se dice. Y me puse a escuchar a Luis Fernando Suárez, el técnico colombiano, ustedes lo conocen, fue técnico de Ecuador, fue técnico de Honduras, fue técnico de Costa Rica, estuvo en varios mundiales. Y me pareció que la respuesta de él es la que sintetiza y explica la manera como me siento en torno a esta selección argentina. Le preguntaron, ¿qué le ha gustado? ¿Quiénes le gustan de los que quedan? Dijo, vea, Me van a decir que estoy loco o que, porque ustedes esperan que hable de Francia, que hable de algún otro equipo. A mí lo que más me gustó fue lo de Argentina ante Egipto. Y lo explicó de esta manera. Dijo, vea, el equipo jugaba mal. Y resulta que hoy por hoy los técnicos se fijan tanto o buscan tanto automatizar el juego y jugar por el librito, que cuando pasan este tipo de cosas en partidos puntuales como lo que le estaba pasando a Argentina, no saben cómo reaccionar. El ver la manera como Argentina, cuando vio que lo eliminaban de la Copa del Mundo, que Egipto le metía el 2-0, bajó totalmente o cambió totalmente el libreto, se olvidó del libreto y dijo, vamos en pie de guerra, vamos a luchar, vamos hacia adelante. Eso es lo que más debe valorar un técnico. Entre tanta automatización, entre tanto librito, hay momentos en que los equipos tienen que sacar la casta y sacar lo que tienen. Y eso definitivamente me parece que es por ahí. Así Argentina terminó ratificando el hecho de que es un equipo con jerarquía, con valentía y que muere con las botas puestas. Estuvo a punto de morir y terminó ganando. No sería raro que ahora que pasó el tema de Cabo Verde, en donde estoy de acuerdo con Richard, no sufrió tanto contra Egipto más, no sería raro que este equipo ultime los 2-3 detalles que le faltan y termine siendo campeón del mundo otra vez o llegando a la final. Esta selección argentina nos deja ver un temperamento que quizás ante esas mismas circunstancias no tienen los demás equipos del Mundial, porque no los hemos visto.
0: Pero alcanza eso, el temperamento, Diego, porque, a ver, yo creo que el temperamento ayer alcanzó contra Egipto, para en 10 minutos darle vuelta. Puede que te alcance contra Suiza, pero si te toca un Noruega o una Inglaterra, no sé si te alcanza.
2: No alcanza, pero ayuda, ¿eh? Y mucho.
3: No, está bien, hoy no alcanza para una Francia, para una España, hoy no alcanza. O sea, a ver, el equipo... Cuando arrancó la Copa del Mundo, a mí no me preocupaba demasiado los dos primeros partidos porque de la misma manera había arrancado en Qatar. Recién el partido de Polonia es el que juega bien realmente. Y el primer tiempo frente a México en Qatar fue malo también. Lo resuelve en el segundo tiempo. Después se vio un equipo que mejoró y bueno, y se queda con el título. Entonces dije, bueno, el equipo va a ir evolucionando. Muchos lesionados los tienen que recuperar. El tercer partido va a ser importante para darle minutos a esos lesionados que estaban. Pero físicamente frente a Cabo Verde se vio muy mal. Se vio muy mal, el calor de Miami lo mató, la cancha, lo que sea, se vio muy mal. Y ayer de vuelta se ve mal. O sea, que un jugador o que un equipo arranque en su propio campo, te haga toda una jugada sin frenar y termine en gol del otro lado, y cuatro jugadores lo corren y no lo puedan parar, tiene que ver también como que hay un tema físico y un tema de desorden defensivo, que se le nota a esta Argentina. Ganó por garra, por coraje, por huevo, por lo que quieran decirle. Tiró la camiseta, la experiencia, y porque tiene a Messi, obviamente, ¿no? Hoy Messi resuelve todo. Messi resuelve todo. Si no está Messi, no hay nada. O sea, el viejito este que venía con 39 años, que lo ayudan mucho para que consiga las cosas, metió 9 goles y erró 2 penales. Si no, tendría 11 y sería la máxima, el máximo anotador en la historia de todos los mundiales y sería difícil de alcanzarlo. Pero bueno, erró 2 penales porque es humano todavía. Y eso es lo que tiene Argentina. Tiene que mejorar muchísimo, pero el técnico lo sabe, los jugadores mismos lo saben, ellos mismos lo dijeron. El arquero salió y dijo, no puedo parar una pelota, hoy no estoy en condiciones de ayudar al equipo y eso me preocupa. Y no saca una.
0: Que depende de Argentina mucho de Messi. Porque, a ver, ayer Messi venía teniendo mal partido y hasta que asiste y marca el gol del empate, Messi no era la figura del partido. Termina siendo la figura por ese rato de genialidad también, de brillantez.
3: Sí, yo creo que igual la figura era Paredes, pero depende 100% de Messi. Una asistencia y un gol para un 3-2
2: es fundamental. Yo no sé si dependa mucho de Messi, pero a ver, los equipos dependen de sus grandes estrellas. Claro que en algún momento tiene que depender de Messi porque es el que marca la diferencia. Por eso digo, a ver, puede que no alcance con la garra y con el temperamento, pero teniendo eso ya, y si en los partidos que faltan, poco a poco, empieza a apuntalar y a corregir algunos errores, Argentina... vuelve a, es más, a esta misma Suiza a la que va a enfrentar, recordemos, estuvimos con Diego Cora en esa Copa del Mundo también, a esa misma Suiza le ganó en el tiempo extra, o sea, esa misma Suiza lo pudo haber, no la misma selección, pero la selección de Suiza lo pudo haber eliminado al Mundial de Brasil. Estos partidos hay que ganarlos sí o sí, y ahí van arañando. Si le gana Suiza se mete en semifinales y Argentina en semifinales le empieza a pesar la camiseta.
0: Le pesa él la camiseta.
1: ¿A quién? ¿A Argentina o al adversario?
0: No, al adversario, pero el momento siempre lo ha pesado. Pero okay. Argentina, si no tuviera Messi, le pesa.
1: Lo que pasa es que es increíble seguir viendo que los jugadores No sé qué pase por su cabeza cuando las cosas no salen bien, pero sé que el pensamiento que los lleva cuando están abajo en el resultado es seguir queriendo que Messi siga ganando, ¿no? Y esa devoción y esa intención y esa unión que se ha logrado, eso sí fortalece mucho a Argentina. Por supuesto que no siempre vas a ser la épica, vas a tener rivales más complicados. O sea, esto se va a complicar para Argentina, y si no mejora futbolísticamente hablando en el colectivo, dejemos tal vez fuera de la ecuación a Messi, porque Messi siempre va a ser el distinto y es el mejor del mundo. Pero sin Messi, esta Argentina hoy anda muy, muy, pero muy por debajo de lo que te puedes llegar a imaginar para pensar que Argentina está para llegar a la final y para ganar la final y nuevamente ser campeona del mundo. Si esto en Argentina mejora, porque podría pasar, porque de pronto vimos a Suiza. Suiza venía, pues no venía jugando mal, pero no venía haciendo grandes partidos, esa es la realidad, que ayer contra Colombia da un gran partido. Entonces, de pronto hay selecciones que se animan, que mejoran, que tienen un escenario que los favorece. Suiza va a ser una selección muy jodida para Argentina, porque tiene fútbol para hacerle daño, eso seguramente, y Argentina lo entiende. Pero le han preguntado mucho a Scaloni: Scaloni, ¿qué haces? ¿Cuáles son los argumentos tácticos? ¿Qué cambias? Y Scaloni ha sido bastante simple en su explicación, que mucho se deja de pronto a la inspiración individual que esta selección puede llegar a tener, como por ejemplo eso que tiene ayer Messi. Me tiro un poco a la banda para cambiar, para salir de ese atasque, para encontrar el espacio. Eso lo ve Messi. Difícilmente otros jugadores tienen esa personalidad, esa lectura, esa visión, para que no te lo tiene que decir el técnico, o no tiene que el técnico corregir sobre lo que ya tiene, sino el futbolista ya lo trae. Creo que esto lo tiene Argentina, y eso es un plus que ayuda mucho a Scaloni, pero la selección de Argentina tiene mucho, mucho que mejorar. A ver, Diego, yo creo que le pueden ganar a Suiza, ¿no? Tienes a la gente, a los jugadores, al talento.
3: No, sí se puede ganar a Suiza, lo digo que no.
1: Para ganarle
3: pero no
1: a Suiza.
3: Hay partidos fáciles, Eli.
1: Ah, no, yo sé no que no, no hay partidos fáciles.
3: Pero no se han enfrentado. Pensamos que todos los partidos van a ser fáciles, y no hubo partidos fáciles.
1: No, pero no se han enfrentado.
0: ¿Qué hay para los grandes? O mejor dicho, de todos los ocho que están hoy en los cuartos de final, el más fácil es el que tiene Argentina, Suiza.
2: Sobre el papel.
0: Y lo es, y sobre la cancha también.
1: Sí, bueno, Bélgica no podría ser también ahora de las no tan complicadas. Bélgica, ¿no?
2: Pero estamos diciendo, Argentina no va a seguir siendo épicas. Seguirá siendo épicas, ya hizo dos. Históricamente ha hecho grandes épicas. Vaya 1990, cuando le pegó una peloteada a Brasil impresionante, terminó ganando ese partido y llegó a la final. Y si no es por aquel penal, inclusive pudo haber sido campeón del mundo, el penal de Codesal. A lo que voy es, también tenemos que tener en cuenta que los equipos del mismo nivel de Argentina no le van a jugar ni como le jugó Cabo Verde, ni como le jugó Egipto. Son partidos totalmente diferentes. O sea, yo sí creo que Argentina, con un equipo de su misma estatura, va a tener un partido de otra estatura y sin problemas lo va a enfrentar, y ahí van a aparecer otras variantes y espacios diferentes.
0: Diego, ¿a ti te ilusiona Argentina en este momento? ¿Hasta dónde te ilusiona?
3: ¿Te ilusiona para ser campeón?
0: No,
3: te lo dije antes. Argentina no está para ser campeón. Hay que ser realista. Argentina no está para ser campeón. Está para pelear, y vamos a ver si ganamos a Suiza y llegar a una instancia más decisiva, y sería un gran mundial para Argentina. Hoy Argentina no le gana a Francia. Hoy Francia es lejos la mejor selección. Pero lejos, con los cuatro que tienen ataque, por funcionamiento, por cómo está coordinada, por la dinámica que tiene, lejos. Los demás pueden competir trabando partidos y todo. Pero te quiero decir algo a lo que hacías alusión antes, Richard. Porque tú, claro... En el modo conductor no puedes opinar a veces porque nosotros te sacamos el tiempo a ti para que opines, ¿no? Pero digo, Cabo Verde, que todos seguían por lo que dijo Kenneth, es de poco nombre. En la realidad, Cabo Verde jugaba muy bien. Tenía salida, no pegaba, no tiraba pelotazos, sabía lo que hacía, cada vez que aceleró ganó. Y Cabo Verde no le ganó España a Cabo Verde, no le ganó Uruguay a Cabo Verde, y Argentina sufrió para eliminar a Cabo Verde. O sea, algunos dicen, no, porque miren lo que le toca a Argentina, la suerte que tiene. Como si Argentina hubiese ingerido en el partido de España o de Uruguay para que no clasificara a Uruguay y sea Cabo Verde el que le tocó. O sea, no, pero obviamente bueno, tocó por lo que tocó.
1: Bueno, pero sí le ha tocado fácil el camino, Diego. Le ha tocado un poquito
3: está
1: más
3: bien,
1: fácil que a
3: pero
1: otro,
3: la culpa,
1: ¿no?
3: La culpa, o sea, no... La culpa es nuestra, que nos tocó fácil el camino. O sea,
0: que Uruguay no ganó su partido, por ejemplo.
3: El partido de Argentina, España, Argentina, Uruguay, no era Argentina Cabo Verde, la culpa es de Argentina.
0: De acuerdo.
2: Yo creo que volvemos a lo del conocimiento del desconocimiento, Eli, me parece. Cabo Verde, se nos olvida que, por ejemplo, en la eliminatoria africana no está Nigeria en la Copa del Mundo. No está Camerún en la Copa del Mundo. Estos equipos vienen de una eliminatoria muy brava, en la cual tuvieron que enfrentarse a rivales complejos y como no los conocíamos, también terminan sorprendiendo. Pero el camino, es más, ha sido tan fácil para Argentina el camino que ya ha llevado fechas a punto de quedar eliminado y de hacer un papelón, porque para el mundo hubiera sido un papelón y muchos hubieran hecho fiesta diciendo Cabo Verde eliminó a Argentina o Egipto eliminó a Argentina. No lo pudieron decir.
0: Claro, pero cuando pones en contexto dónde juegan los jugadores de Cabo Verde y dónde juegan los de Argentina, hombre, hay una diferencia del cielo a la tierra.
2: Ah, no, sí, claro.
3: No, claro que sí. Pero bueno, Richard, este es un mundial de arqueros y es un mundial donde jugadores de segunda división demostraron que pueden jugar una Copa del Mundo también.
0: Te voy a empezar con este tema, a ver, pero quiero arrancar con Eli y después con Kenneth para ver la defensa de Diego, porque estoy curioso. Tú ya lo anticipabas, Diego, que te íbamos a tocar el tema de las polémicas arbitrales y tal y qué sé yo. Eli, Egipto ha hecho una queja formal ante FIFA sobre las situaciones arbitrales ayer de Lechier, el árbitro francés. Creo que quizás la que más molesta a los egipcios es la del gol anulado, que para mí está bien anulado. Pero igualmente hay varias situaciones del partido que son las que reclama Egipto, no solamente reclaman por esa. ¿Te parece a ti que tiene razón Egipto en decir que el partido estuvo arreglado, estuvo amañado, estuvo orientado para Argentina? Yo quiero escuchar a Elizabeth Patiño.
1: A ver, yo creo que no. Si no eres capaz de mantener un resultado faltando 20 minutos y te dan la vuelta, por más que sí, tal vez no te gustaron las decisiones arbitrales, que se va y se checa esta jugada, que ya ha pasado en otros momentos y que tal vez no se juzga igual, porque para mí igualmente está bien sancionado y está bien que le hayan quitado a ese gol a Egipto, que fue un gran gol, lástima. Pero no me parece que el argumento de Egipto tengan que venir a decir que porque ayudan a Argentina ellos pierden el partido. Eso me parece muy poca autocrítica. Entiendo que haya frustración, pero sí no puede salir con esa tranquilidad de hacer una acusación grave, porque es una acusación grave. Acá el problema es el antecedente, Richard, y acá vamos a coincidir todos. Hace la FIFA todo lo posible para caer en la suspicacia y en el terreno de la duda. Todo lo posible, desde lo de Balogun y pasó con México. Ese penal que le marcan a México no era penal, pero se lo marcan a favor porque México era local. O sea, realmente, así sea para que ayude a México o para que ayude a Argentina, no debería de ser algo que normalicemos. Cada vez hay más territorio de especulación y la FIFA hoy no ayuda. Y lo de Gianni Infantino y la FIFA para esta Copa del Mundo en varios aspectos ha sido un asco. Un asco y termina ensuciando lo bonito del fútbol, lamentablemente.
0: Kenneth, vimos el planchazo de Messi, no hubo ni una amarilla. Vimos el gol que le anulan a Croacia en el último minuto frente a Portugal por el roce de un cabello. Vimos la vergüenza de quitarle la roja a Balogun. Hemos visto demasiadas cosas.
2: Me parece que lo de Balogun, Richard, sí fue un asco. En eso estamos de acuerdo con Eli. Pero ya decir que están ayudando a alguien, hombre, yo le tengo fobia. Fobia total, a las teorías de conspiración. Yo le tengo fobia a este tipo de denuncias. Me parece terrible que un equipo como Egipto salga y se queje de esa manera, porque alimenta una mentira y eso no le hace bien al fútbol. No, Argentina no le regaló absolutamente nadie nada. Egipto perdió el partido cuando le iba ganando 2-0. Pero para mí, más allá de que la FIFA sí actúa mal, más allá de que deja mucho que desear, no se ha querido favorecer a nadie. Si hubieran querido favorecer a Messi, le dan el Mundial del 2010 y el 2014 cuando estaba en su prime y hubieran ganado 3 veces los billones de dólares que ya ganan.
0: Diego, a defenderse, vamos.
3: Bueno, a ver, yo creo que el gol que le anulan al Egipto está mal anulado. Y voy a explicar por qué. Si bien técnicamente está bien anulado, ilegalmente es un gol ilegítimo porque la jugada no se cortó nunca, entonces la revisión vuelve atrás y vuelve 100 metros para atrás y hay una falta que se cobra. A mí me parece que eso en realidad no se puede jugar como una falta. O sea, el jugador de Egipto no quiere pisar al jugador argentino, va a poner su pie y lo termina pisando, y por eso no sería un gol válido. Pero digo lo siguiente y rápido porque nos tenemos que ir. Si Egipto hacía ese gol, estaba 2-0. Después que Egipto hizo el 2-0, se tiró para atrás, pasó a defender con 6 jugadores. No es que Argentina lo arrinconó porque quiso, porque Egipto se dejó arrinconar también. Y Argentina hizo 3 goles. O sea, no es que por el 2-0 le regalaron el resultado a Argentina. O sea, la falta que argumentan de Salah, está bien claro que no era penal. Es clarísimo que no es penal lo de Salah. Y después viene el gol de Argentina. Y lo otro que hablan de McAllister en el jalón. Primero, que el jalón, si existe, era fuera del área. Y segundo, que viene antecedido de una circunstancia de falta. Si cobraba ese penal, el VAR lo iba a revisar y tenían que anularlo de vuelta. O sea, para mí no hubo ayuda. Pero sí hay suspicacia de que sean árbitro francés para Argentina y ahora árbitros argentinos para dirigir a Francia. Eso, en eso la regó la FIFA.
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5: 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Unánimo Deportes presenta. ¿Sabía usted que el 2 veces campeón de peso pesado George Foreman se estima que a lo largo de todos sus años ha ganado mucho más dinero con las parrillas para asar? Se dice que son millones de dólares los ganados con las George Foreman Grill que con el propio boxeo. ¿Sabía usted que en el año 1902 el primer latino en ingresar a las grandes ligas no fue ni cubano, ni puertorriqueño, ni dominicano, ni venezolano? Fue el colombiano Luis Carlos Castro. Nacido en Medellín, jugó para los Atléticos de Filadelfia hace 121 años. ¿Sabía usted que Alemania es el único país que ha jugado más de 100 partidos en mundiales debido a la cantidad de veces que ha llegado a finales y semifinales? Y según sondeos, la segunda mayor afición del fútbol argentino está en China, pues cerca de 40 millones siguen la Liga Argentina y más de 7 millones ven los clásicos del Boca Juniors contra el River Plate. ¿Quieres enterarte de lo más importante del fútbol?
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2: Quizá una de las eliminaciones más inesperadas en esta etapa de los octavos de final fue la de Colombia. Parecía ser que este era el momento de Colombia de sacar pecho, de meterse nuevamente en unos cuartos de final como había ocurrido en Brasil 2014. La historia volvió a ser la misma. Kenneth, otra vez Colombia se queda como la guayabera, ¿sabe? Por fuera.
3: Se queda como la guayabera o como dicen ustedes los mexicanos, Eli, con el llamerito. Pero bueno, lo cierto es que esta selección colombiana, para quien le habla, cumplió, y lo decíamos inclusive al principio, cumplió con un Mundial bastante aceptable. A mí me parece que el trabajo de Néstor Lorenzo ha sido bueno al frente de la selección Colombia. Creo que eso sí hubo errores puntuales que nunca se corrigieron y que Colombia, Richard, entregó demasiado, sacrificó demasiado con tal de poner a James Rodríguez en la cancha. Más allá de todo lo que dio, más allá de que se le agradece eternamente lo que le ha dado a Colombia, hombre, ya no está para hacer el diferente en la selección colombiana. Pero yo creo que quedan cosas positivas y se puede seguir trabajando. Queda una defensa que apenas permitió un gol, queda el tema de Muñoz que cumplió con una buena tarea, quedan los centrales, queda lo de Puerta, que creo que en algún momento le dije descubrimiento. Más que descubrimiento, fue la valentía, porque el jugador ya lo conocíamos en Europa, en el Racing de Santander, en el Leverkusen, estuvo en el Championship. Fue la valentía de Néstor Lorenzo de ponerlo y de sentar a Ríos. O sea, esta selección colombiana sí, por ahí pintaba para más. La gente leyó y concluyó mucho del partido ante Portugal, que fue totalmente diferente, pero con un equipo rocoso, consciente de sus limitaciones, que iba a poblar la mitad del campo, como lo hizo la selección de Suiza, pues iba a ser complicado. Y una vez más, en la definición desde el punto penal, las cosas no se dieron. Creo que Colombia deja un buen Mundial a secas y me parece, soy de los que piensa, que Néstor Lorenzo debe seguir al frente del seleccionado colombiano, aunque claro, eso es muy complejo, y más en nuestros países, donde llueven las críticas e inmediatamente después de una eliminación, todos tienen todo tipo de soluciones y sacan el patrioterismo, dicen que no, que es que un técnico extranjero que con un colombiano no hubiera pasado. Mentiras, Colombia llegó a donde tenía que llegar y no se pudo meter entre los 8 mejores, quedó en lo que está hoy, entre los 16.
2: Diego, ¿le podemos llamar fracaso?
4: No creo que lo llamemos fracaso. A ver, la selección Colombia desde que arrancó el torneo y desde partidos antes también venía con un problema muy claro, que era la falta de gol. Después, en una etapa de la eliminatoria, se le abrió el arco, creo que hizo como 9 goles, si no me equivoco, en 2 o 3 partidos, Kenen, y ahí, bueno, parecía que todo estaba solucionado. Pero la falta de gol era algo que lo tenía. Generó muchísimas oportunidades en sus encuentros, Colombia, pero muchísimas oportunidades, y no tuvo nunca al 9 letal que la pueda meter. El jugador ese que se necesita a veces. Lo del jugador de Rosario Central, por ejemplo, Campaz. El gol que se erra es increíble antes de ir a la tanda de penales en el tiempo extra. Es increíble. Y así le padeció con varias situaciones que tuvo. Y otra de las cosas, quiero sumar a lo que decía Kenneth, es para mí Luis Díaz tampoco tuvo un buen Mundial, Kenneth. Se esperaba mucho más.
3: Además se le vio totalmente ansioso. No sé si lo vieron pasado de revoluciones.
4: Siempre quedaba en offside.
3: Él como que estaba con tantas ganas de demostrar que en la selección colombiana también iba a rendir, aunque yo no entiendo de dónde le salió eso, si en la eliminatoria, por ejemplo, a Brasil le anotó 2 goles y Colombia le ganó a la selección brasileña, pero sí se le vio demasiado ansioso. O sea, el 9 del que habla Diego, o el jugador goleador, lo tenían en México. Ese se nos fue. Y resulta que terminó haciendo goles en la Copa del Mundo. Ese
2: otro doliente más. Por ahí quería ir.
5: Julián Quiñones. Oye, bueno, Kenneth, pero ¿iban a sentar a Luis Díaz para meter a Quiñones? No, creo.
2: Pero
3: iban a poner por Suárez, por ejemplo.
2: ¿Por qué México dependió tanto de Quiñones y no de nadie más?
5: Porque Quiñones es el mejor jugador que tenías. Esa es una realidad. O sea, Quiñones era el tipo distinto, el tipo que físicamente te da algo que ningún otro mexicano te lo da. tiene potencia, tiene velocidad, le metió mucha personalidad. Y aunque he escuchado mucho que, bueno, sí, pero es Made in Colombia, lo entiendo, pero pues realmente Quiñones se terminó de formar como futbolista profesional en México. Está casado con una mexicana. Quiñones entiende perfectamente el entorno de México y jugó con mucho pundonor y con todo lo que se necesita, y fue punto y aparte. Yo no sé si hubiera cabido en esta selección de Colombia, pero bueno, cuando después ves que falta gol y te das cuenta que hay jugadores que no les quema, que no les pesa, que no se hacen chiquitos, porque, y esto, Kenneth, me duele decírtelo, que es lo que pienso. Para mí, Colombia se murió por pecho frío. O sea, le sigue arrastrando eso, ¿no? Es una losa que no se pueden quitar, porque tienes el talento individual, tenías el fútbol porque habían jugado bien, y esa personalidad de Luis Díaz, de Ríos, que igual tiene una y prefiere no pegarle él, lo que ya mencionaste de Campaz, todo esto me lleva a que por eso Néstor Lorenzo lleva a James. Porque James fue el que cambió un poquito la historia, un poquito, en el 2014. El tipo que parece que no le pesaba, pero todos estos están contagiados con una losa tan pesada de tener miedo al éxito, que es increíble que esta Colombia era hoy. O sea, yo sé que puedes decir, fue un buen mundial. No fue un buen mundial para Colombia, porque con la generación de futbolistas que tiene y con Luis Díaz dentro de un top 10 de los mejores del mundo, Colombia tendría que haber avanzado a cuartos de final.
3: Yo estoy de acuerdo.
2: Diego, ¿y fue mejor mundial para México? ¿Qué mundial fue para México este?
5: Uno
4: creo
5: más.
4: Que fue un mundial muy
5: uno
4: bueno.
5: Más.
4: Fue, no, yo creo que fue un mundial muy bueno para México. Creo que fue un mundial muy bueno. Ahora ya se confirmaron hoy a Rafa Márquez, que va a seguir con la selección mexicana, así que eso es una muy buena noticia. ¿Sabes por qué creo que fue un mundial muy bueno? Porque creo que se va a continuar con el proceso. Y entonces se va a poder crecer a partir del proceso y de lo que se aprendió. Obviamente que el marco del cuadro te hace un mejor cuadro. Obviamente el Estadio Azteca, la gente de local en México hace un mejor equipo, que en el primer partido no fue muy bueno, en el segundo mejor, en el tercero. Y creo que el gran encuentro fue, obviamente, ante Ecuador. Que entre comillas es un Ecuador que estaba un poco muerto, me pareció físicamente, ¿no? Que no le dio para competir tanto. Pero a mí me encantó, por ejemplo, lo que hizo con Inglaterra, porque demostró carácter, demostró que está a la altura, demostró que puede ir a pelear el jugador mexicano ante esos grandes equipos. Pero también lo que le falta es corregir lo que le pasa siempre, las distracciones, errores, que esas selecciones te las facturan muy grande. Porque, ¿qué pasa? Cuando tenés que enfrentar a un top 15 del ranking mundial, lamentablemente siempre México pierde. Queda fuera del mundial cuando tiene que enfrentar a esos equipos. Y eso es lo que hay que cambiar. Esperemos que ahora Rafa Márquez lo pueda cambiar con esta inercia, con Guardado y con toda gente que son ex de la selección mexicana, ¿no?
2: ¿Lo ves igual, Kenneth?
3: A mí me gustó el Mundial de México. Es más, si nos podemos hacer un recuento ya en frío, Richard, Eli, Diego... Hombre, para mí es el de la CONCACAF y de los anfitriones, es el que saca la cara. O sea, porque es que la vida es como un álbum de fotos. Uno se acuerda de la última foto, y la última foto que nos deja México es un notable partido ante Inglaterra, más allá de los errores cometidos, más allá de que iba perdiendo 2-0, lo que usted quiera. Y además, una selección mexicana que venía sin tanto ruido, porque por primera vez en mucho tiempo veo a la afición mexicana, consciente de que no tenía una superfigura, de que por ahí las cosas no se iban a dar, y por el contrario, fue un equipo bien armado, de atrás hacia adelante, responsable, que defendió bien y que poco a poco fue creciendo. Vea el papelón de Estados Unidos en el último partido y vea cómo terminó también Canadá. Para mí es un buen Mundial de México. Para mí es un buen Mundial.
2: Eli, y si sí se sostiene todo lo que se espera, y si sí se respeta un proceso y un ciclo completo con Rafa, exacto. Entonces sí.
3: Tiene las bases para seguir construyendo, Richard. Y son pocos los que pueden decir hoy, tenemos las bases. Vea, Estados Unidos, por ejemplo, se le cayó todo. En ese último, aunque digan que no lo quieran maquillar, en ese último partido, lo que parecían cimientos terminó cayéndose. Hay que arrancar de cero, prácticamente.
2: Eli.
5: A Pochettino es un mercenario. Qué coraje me dio ver a Pochettino como mercenario, igual que como vi al Tata Martino cuando a los dos les vale madre haber quedado fuera de la Copa del Mundo. Pero bueno, esa es otra historia y pero seguiremos Pochettino recordando al Tata Martino.
3: Pochettino lloró, ¿no? Pochettino lo vi como angustiado, sí, ¿no? Hombre.
2: Fue una basurita en el ojo.
3: Después cantaba, take me home, take me home.
5: se agringó Pochettino, ¿no? Quería argentinizar a Estados Unidos y Estados Unidos terminó contagiándolo a él. Pero, a ver, México hace una mejor Copa del Mundo, aunque el resultado es el mismo, porque no se esperaba nada de México, ¿no? Bueno, inclusive yo llegué a pensar que sí iban a pasar de la fase de grupos, porque sabía que pasaban los mejores terceros, algunos, pero que no veía una idea. México recobró identidad, México jugó bien, México fue de menos a más, que esto también es positivo, y que ahí intentando competir con una selección que es mejor y que necesitas tener un buen momento de 3 o 4 para que te marque esa diferencia que todavía es notoria. México necesita formar mejores futbolistas, México necesita, a ver, hoy tiene muchos volantes que de pronto lanzan bien, etcétera, pero le falta, que también los ha tenido, la picardía, el encare, la técnica individual. México también debe de preocuparse por ese tipo de futbolistas que, si bien no se dan por montones y es difícil encontrarlos, ser mejor en temas formativos y sí respetar el proceso de Rafa, que esto me preocupa, ¿no? Hay muy poquitos procesos que se han respetado y yo no sé si de pronto los resultados no llegan, si Rafa llega hasta el 2030.
2: Vamos a ir cortita y al pie. A ver, quiero comenzar con Diego. Un podio de los organizadores de esta Copa del Mundo, Estados Unidos, Canadá, México. Y breve, ¿por qué el podio?
4: Bueno, a ver, para mí queda México primero, Estados Unidos en tercer lugar y Canadá segundo. Creo que ese es. Obviamente México por lo que dije antes, porque creo que dejó una buena imagen. Canadá porque fue el que mejor consiguió de lo anterior que tenía, avanzado mucho en lo que consiguió en esta Copa del Mundo, y Estados Unidos porque siempre llegó al mismo lugar, se especulaba que esta era la generación que iba a ganar un título, porque se había entregado el Mundial anterior también para que crecieran y para que estuvieran en este, y el gen argentino y la historia de ganar y toda la... lo que dijeron, y finalmente terminó siendo lo mismo. Se comió 4 goles con Bélgica y para afuera.
2: Cortita, Kenneth, tu podio y breve el porqué.
3: Totalmente de acuerdo con Diego. Inclusive cuando puso a Canadá segundo, yo recapacité. Y creo que también. Canadá porque ha venido mejorando y porque hizo algo que nunca había hecho, llegar a salir de fase de grupo de una Copa del Mundo. México, el número uno, y Estados Unidos. Ojo, es que yo no recuerdo en la historia de los mundiales, Richard, un último partido o una eliminación que haya sido tan sinónimo de fracaso como ese último partido de Estados Unidos. Eso fue terrible.
2: Eli.
5: Sí. Número uno, México ganó por fútbol, por exhibición futbolística, y aunque me dijo Rafa Ramos, el premio Chivas, porque llenas estadios, llenas aeropuertos, la afición se llevó todo, la afición lo hizo espectacular y fue un gran anfitrión la selección mexicana en esta Copa del Mundo, y sé que todos se fueron muy felices por eso. Segundo, Canadá, porque es una selección, sobre todo ese partido contra Marruecos, hay un primer tiempo donde Canadá compite muy bien y es una selección que era mejor, la selección marroquí. Entonces creo que Canadá se va por esa puerta grande de que va en mejora, y Estados Unidos, esa última fotografía es tristísima, ¿no? O sea, chao USA, pero es que en verdad no te puedes ir así contra una selección de Bélgica que tanto le había costado el Mundial. Lamentable lo de Estados Unidos. Entonces, ahí está. Coincidimos en el podio.
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0: Unánimo Deportes presenta. ¿Sabía usted que no se sabe a ciencia cierta cuánto dinero ganó George Foreman vendiendo parrillas para asar? Pero algunos aseguran que la compañía Salton Inc., fabricante de las parrillas, le pagó 138 millones por usar solo su nombre. Además, recibía 40% de las ganancias de cada parrilla vendida. Dicen que llegó a ganar 4 millones y medio de dólares al mes. El 6 de marzo de 1970 1996 a la edad de 17 años, con la asistencia de la mayoría de sus compañeros de escuela, Wilfredo Benítez ganó el primero de los tres títulos mundiales en su carrera. El puertorriqueño nacido en los Estados Unidos fue el púgil más competente y agresivo del boxeo latinoamericano en su época. El equipo que más veces ha disputado un mundial es la selección de Brasil, con 20 participaciones. En segundo lugar se encuentran Alemania e Italia con 18, seguidos por Argentina con 16.
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1: Y ya no hay que esperar más. 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
2: Hola Richard, Kenny, Eli, ¿cómo están? Me da mucho gusto estar con ustedes nuevamente, a toda la gente que nos acompaña. Y bueno, pues ya estamos en los cuartos de final, ya estamos en las instancias finales. Quedan 8 equipos, tenemos 4 partidos y 4 partidos muy interesantes, pero que en cuestión de apuestas y de momios están un poquito disparejos e inclinando la balanza muy, muy, muy a favor de los favoritos, ¿no? Los favoritos entre comillas. Empecemos con el primero, que es Francia. Francia es favorito contra Marruecos en menos 172. Marruecos aparece hasta más 500. Ese más 500 sorprende, pero es el momio más alto de los 8 equipos. O sea que el casino al que menos probabilidades le ve de pasar a la siguiente ronda es a Marruecos. Un equipo africano que, como africano, alcanza los cuartos de final por 2 mundiales consecutivos. Y Francia, tomar en cuenta, es el equipo que más goles a favor ha hecho en este partido, en este mundial. Me voy con favorito con Francia en menos 172. El siguiente partido es España en contra de Bélgica. España con una defensa increíble, no ha recibido gol en el mundial. Y el equipo belga con un promedio de 2.6 goles por partido, el cual es bastante alto y bastante bueno. Aún así, me voy a quedar con España en menos 150. Y creo que en este partido España va a recibir el primer gol en esta competencia. Me gusta mucho el ambos anotan y España para este partido. Luego nos vamos con Inglaterra. Inglaterra favorito en menos 107, Noruega en más 280. Este es el partido más parejo de todos. El Inglaterra en contra de Noruega tiende a ser el partido más parejo en cuestión de apuestas. Noruega, un dato importante, ha recibido gol en todos sus partidos de la Copa del Mundo. No es un dato menor. Inglaterra lleva 10 goles anotados en esta copa, por lo que también me gusta mucho el ambos anotan. Me gusta mucho el over de 2.5 goles para este juego y me voy a quedar con Inglaterra. El siguiente partido pues es el de Argentina, el equipo de Messi, que viene de ganar 2 eliminatorias que todos considerábamos fáciles entre comillas y que estuvieron muy complicadas. En las dos ganaron 3-2 y Argentina se la ha visto complicada, ¿no? Es favorito en menos 137, Suiza hasta más 433. Después de Marruecos, Suiza es la menos favorita a ganar su eliminatoria. Y nos vamos a quedar con Argentina, que tiene 12 victorias consecutivas en Copas del Mundo. Un récord increíble. Y tomar en cuenta que Suiza nunca, nunca, nunca en la historia le ha podido ganar a Argentina. En 50 años, desde el primer partido que se enfrentaron hasta ahorita, nunca le ha podido ganar. Dudo mucho que se vaya a dar en esta ocasión. Entonces, para recapitular, nos quedamos con Francia en menos 172, con España en menos 150, con Inglaterra en menos 107 y con Argentina en menos 137, que son los 4 favoritos. Yo creo que ya a estas alturas no veremos sorpresa. Ahora, de haber una sorpresa, creo que la que más podría ser es la de Noruega. Si ustedes quieren apostar por una sorpresa, creo que Noruega en más 280 podría ser una buena opción. Francia veo complicado que vaya a perder. España contra Bélgica también. Creo que España va a tener la posesión del balón por mucho tiempo y será complicado para Bélgica. Y Argentina, bueno, pues Argentina contra Suiza. Difícil que Argentina vaya a perder con Suiza. Esos serían mis picks para los partidos. Ahora vamos a buscar un poco de valor en algunas otras posturas y encontramos a los anotadores, a los goleadores. Siguen en competencia Messi, Mbappé, Haaland y Harry Kane, que son los 4 mejores goleadores hasta el momento del torneo. Y creo que así se va a quedar. Messi tiene 8 goles, Mbappé y Haaland 7 y Kane 6. Si Mbappé anota en el partido contra Marruecos, paga menos 118. Si Haaland lo hace en el partido contra Inglaterra, más 114. En el mismo partido, si Kane lo anota, menos 106. Mismo caso de Messi contra Suiza. Me gusta como un pick fantasía, un pick que podemos intentar, un parlay de fantasía, que los 4 anoten, que mínimo cada uno haga un gol. Si esto se da, tendríamos un momio de más 1415. Entonces suena interesante, ¿no? Que anote Mbappé, que anote Haaland, que anote Harry Kane y que anote Messi. Los 4 suman un más 1415. insisto, en esta competencia ya han anotado todos en la misma jornada, entonces no sería nada nuevo. Como parlay de fantasía o parlay soñador, vamos a tomar eso. Espero que estos picks se den, que tengamos unas semifinales de equipos grandes. Sería interesantísimo para las apuestas y para el Mundial. Y aquí nos seguiremos viendo en el próximo programa para analizar las semifinales. Cuídense mucho. Saludos.
1: Siempre de altísimo nivel y valioso las jugadas que nos orienta Rafa. A ver, vamos a meternos en nuestros pronósticos, los propios. Quiero comenzar contigo, Diego. ¿Cuál es la final que tú te imaginas? Además que tú eres el único de nosotros que tiene involucrados los sentimientos en esta Copa del Mundo todavía porque sigue viva Argentina.
3: Qué difícil. La verdad que en la zona de grupo estaba la gente de Conmebol muy, muy ilusionada. Hoy quedó uno solo, un africano y 6 europeos. O sea que el camino para una final europea me parece que está muy abierto. Yo creo que puede ser Francia-Noruega.
1: Francia-Noruega, la final. ¿Y Argentina no la ves llegando siquiera a semifinales o la ves en semifinal
3: no,
1: y que pierda con Noruega?
3: Al nivel futbolístico que tiene hoy, no la veo en la final.
1: Uy, me sorprendiste.
4: Cábala codística.
1: Sí, no, está anulando Bufa.
3: Es la realidad.
4: Conozco a Diego, me levanté con él a las 4 de la mañana, 7 años seguidos, lo conozco.
1: Está anulando Bufa, cuéntame, Kenneth.
3: Hay una realidad de juego.
1: Estás anulando Bufa, Diego.
4: Sí. Está, como dice Jerez, estás ligando en contra, Diego Cora.
1: Claro.
3: Para nada. No pregunte tanto también. Usted no pregunte, no sea chusma. No pregunte.
4: Casi vivíamos juntos y casi dormíamos juntos. Hacíamos ESPN al despertar y tocaba levantarse a las 4 de la mañana.
3: También. Vivimos juntos.
4: Ay, convivimos un mes juntos. A propósito, le manda saludos a la dueña del apartamento, Cora.
1: Bueno. Vaya. Dice que no han pagado la cuenta todavía del alquiler del apartamento.
4: Pero vamos bien.
1: Pero cuénteme, vamos. Kenneth.
4: Francia y Argentina la final. Y para mí Francia se repite la final de la última Copa del Mundo y esta vez la gana Francia. Pero ahora, yo no creo que será fácil. En el camino Francia, yo no veo el camino de Francia tan fácil y tan expedito como muchos lo ven. Sí me parece el mejor equipo. Pero ojo que aquí en cualquier partido, Marruecos va a complicar en algo a Francia. O sea, Cuidado que en una mala tarde cualquier cosa puede pasar, pero para mí Francia-Argentina y gana Francia este Mundial.
1: ¿Tú crees lo mismo, Eli, o eres de otra tendencia?
5: Sí, yo creo que la final se repite. También creo que en esta ocasión la ganará Francia, pero veo ahí a Francia con Argentina nuevamente llegando a esa final de la Copa del Mundo. Y también pensé en un Francia-Inglaterra, porque yo creo que Inglaterra va a dejar por fuera a Noruega, pero bueno, me quedaré con Francia-Argentina. Ahora, ese pick que nos daba Patotas, del más 1415, donde todos pueden anotar, ojo con eso, que creo que si le metemos ahí, podemos llevar que anote Harry, que anote Mbappé, que anote Messi, que anote Haaland, es altamente probable.
1: A mí me parece que todos ustedes se fueron con la fácil. España pudiera eliminar a Bélgica.
3: Su final.
1: Y quién sabe si España elimina a Francia. Nadie cuenta aquí con España, Diego se atrevió a anular la mufa con Argentina. Pero nadie está eliminando a Francia.
3: Richard. Richard. Dele que nos vamos, su final.
1: Yo, la mía, yo creo que puede ser, ¿por qué no un España-Argentina, un España-Inglaterra?
4: Ojo, Richard nos dijo algo que no es exacto. Hay uno que sí tiene todavía sentimientos aquí y que no es Cora, y es Richard, por España.
3: Claro.
4: Claro, porque es muy
1: cercana. Bueno, los sentimientos
4: son muy cercana. Sí.
1: Lo seguimos teniendo aquí. Aquí vamos a continuar en la Copa al Día a lo largo de todo el Mundial y, por supuesto, con estas entregas especiales de este podcast en Unánimo Deportes que usted disfruta a través de las diferentes plataformas de audio. A nombre de Elizabeth Patiño, Diego Cora, Kenneth Garay, todo el equipo.
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0: Tyson peleó por primera vez luego de que un sujeto desconocido matara a su mascota. Así lo dijo el mismo Mike Tyson. El mexicano Pepino Cuevas es considerado el más joven de los campeones mundiales. Con solo 18 años se le consideró como la mejor izquierda del mundo, gracias a su fama de rompehuesos con su poderosa y potente izquierda. 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

La cuenta regresiva para el Mundial 2026 ya empezó y podría ser el último gran escenario para varias leyendas del fútbol mundial. Todo comenzó porque Lionel Messi habló sobre la posibilidad de que Neymar juegue el Mundial con Brasil y dejó una frase que encendió las redes. En los Mundiales tienen que estar los mejores. Y sinceramente, tiene razón. Porque el Mundial 2026 podría convertirse en el último baile de toda una generación que marcó una era. Obviamente empezamos con Messi. El campeón del mundo en Qatar 2022 llegaría al torneo con 39 años, y aunque todavía sigue brillando con Inter Miami, todo apunta a que sería su despedida definitiva de las Copas del Mundo. Del otro lado aparece Neymar. Las lesiones lo han perseguido muchísimo en los últimos años, y su presencia con Brasil todavía genera dudas, pero incluso Messi dejó claro que un Mundial sin Ney simplemente se sentiría raro. Y sí, probablemente también sería la última Copa del Mundo para el brasileño, pero no son los únicos. Porque Cristiano Ronaldo también apunta a llegar al 2026 con 41 años. Imagínense eso, Messi y Cristiano jugando otro mundial juntos, posiblemente por última vez. Una rivalidad que definió al fútbol moderno. También está Luka Modric, quien sigue siendo el alma de Croacia pese a tener casi 41 años. Y la eliminación de Polonia también podría haber marcado el adiós mundialista de Robert Lewandowski. Incluso jugadores como Thomas Müller o Antoine Griezmann

0: deberían estar ante su última oportunidad de levantar la copa. Y eso es lo que hace tan especial al Mundial 2026. No solo veremos nuevas estrellas como Lamine Yamal o Endrick, también podríamos despedirnos de la generación que dominó el fútbol durante casi 20 años. Porque sí, tarde o temprano llega el final. Y el Mundial 2026 podría ser el último capítulo de varias leyendas.
1: Nací en medio de la guerra en Belgrado en 1987. El ruido de las bombas fue su banda sonora de la infancia, pero también lo fue el golpe de una pelota contra la pared. Novak Djokovic encontró en el tenis su refugio y su propósito. A los 4 años ya empujaba una raqueta y a los 12 se marchó solo a Alemania, bajo el ala del entrenador Nietzsche Pilic. Lo demás es historia de superación y una obsesión por la excelencia. Djokovic no solo ganó, dominó. Hoy presume 24 títulos de Grand Slam, más que ningún otro en la historia del tenis masculino. Es también el único jugador en haber conquistado dos veces cada uno de los 9 Masters 1000, un número uno recurrente con más de 430 semanas en la cima. Novak no solo se conformó con ser parte de la élite, sino que lo reformuló. Su tenis es precisión quirúrgica. Devuelve como nadie, lee el juego como un ajedrecista y mentalmente es una roca. Pero más allá del técnico, Novak Djokovic se construyó también a base de rivalidades. Federer, el artista elegante, y Nadal, el gladiador incansable. Contra ambos se forjó su leyenda. Con Federer sostuvo duelos clásicos en Wimbledon. A Nadal logró vencerlo incluso en su jardín sagrado, Roland Garros. Pero su carrera no ha estado libre de grietas. Djokovic también ha sido figura polémica desde su posición pública a las vacunas contra el COVID-19. Que lo marginó de torneos importantes hasta enfrentamientos con árbitros y desplantes a medios. No siempre puede ser el favorito del público, pero jamás dejó de ser el hombre a vencer. Hoy con 37 años, Djokovic sigue escribiendo capítulos inesperados. En París 2024 conquistó su ansiada medalla de oro olímpica derrotando a Carlos Alcaraz sin ceder un solo set. Lo hizo cuando muchos lo daban por terminado y aún ahora en plena transición de su equipo técnico deja claro que el retiro no está en su radar. Juega para ganar, pero también para dejar huella. Novak Djokovic es mucho más que un campeón, es una encarnación del control, del sacrificio y de la resistencia. Un deportista que convirtió la adversidad en combustible y que, guste o no, ya se ha ganado un lugar inamovible en el Olimpo del tenis. Para Unánimo Deportes reportó Francisco Zuleta.
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3: ¿Quién es Tim Payne? ¿La nueva sensación del Mundial 2026? Tim Payne, defensa neozelandés de 32 años y con más de una década como futbolista profesional, ha pasado gran parte de su carrera lejos de los reflectores internacionales hasta que hace unos días eso cambió por completo. Previo al arranque del Mundial 2026, un influencer argentino detectó que era el jugador menos conocido y lo hizo de conocimiento público, por lo cual poco a poco la gente comenzó a seguirlo en redes sociales, simplemente para que no sea el menos conocido. Pero de la noche a la mañana, Tim Payne ya supera los 5,9 millones de seguidores en Instagram. Incluso el mismo futbolista empezó a publicar videos de él hablando agradeciendo a los aficionados. Sin embargo, la historia de Tim Payne va mucho más allá de las redes sociales. Antes de convertirse en un fenómeno viral, el jugador ya se había enfrentado a Cruz Azul en el Mundial de Clubes e incluso jugó contra la selección mexicana mucho antes de que Internet lo convirtiera en una celebridad. A nivel internacional, Payne debutó con la selección absoluta de Nueva Zelanda en 2012 y desde entonces se ha convertido en un habitual dentro de las convocatorias de los All Whites. Es cierto, pocos se acuerdan de alguna jugada de Tim Payne, pero el gol que ya anotó en la historia de los mundiales es convertirse en el jugador más viral previo a la Copa del Mundo 2026.
4: Colombia vuelve a escena. La tricolor regresa a la Copa del Mundo con una misión clara. Después de quedarse fuera en 2022, hay que demostrar que su ausencia fue solo un tropiezo. No el final del camino. La historia mundialista de Colombia tiene momentos que aún resuenan. Desde aquel debut en 1962 hasta su punto más alto en Brasil 2014, donde llegó a los cuartos de final. Una versión atrevida, ordenada y peligrosa. Ese mundial marcó a una generación y colocó nuevamente a Colombia en el radar. Tras el golpe de no clasificar a Qatar 2022, el proyecto necesitaba un giro. Con un nuevo cuerpo técnico, Colombia apostó por reconstruirse. El resultado fue una eliminatoria sólida y un boleto ganado sin atajos. Luis Díaz es el estandarte ofensivo, velocidad pura. Va acompañado por futbolistas que ya compiten en ligas de máximo nivel. Colombia no llega como favorita, y ahí está su mayor fortaleza. En 2026, Colombia no solo regresa al Mundial, regresa para hacerse notar.
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1: El mercado de fichajes en España dejó refuerzos de peso que prometen elevar la competitividad de la liga. De jóvenes talentos, estrellas consolidadas, repasamos los 5 movimientos más impactantes de este verano. En el número 5 está Thiago Almada, del Atlético de Madrid. El argentino de 24 años llega desde Botafogo por unos 21 millones de euros y firma hasta 2030. Su regate, visión y último pase lo convierten en una pieza que Simeone necesitaba para activar sus delanteros. Almada es un enganche puro en la liga que pedía más fantasía. En el número 4 está Franco Mastantuono en Real Madrid. A sus apenas 17 años, el mediapunta argentino aterriza en el Bernabéu tras pagar su cláusula de 45 millones de euros a River Plate. Blindado hasta 2031, es considerado uno de los talentos más grandes de su generación. Sin presión inmediata, crecerá arropado por estrellas como Jude Bellingham, Kylian Mbappé o Vinicius Jr. En el número 3 pondré a Alex Baena, del Atlético de Madrid. Tras brillar en el Villarreal, el Atleti pagó 45 millones más 5 en variables por un jugador de 23 años que ya estopa en asistencias y pases clave. Baena llega con un contrato hasta 2030 y el reto de ser un cerebro ofensivo rojiblanco, un perfil que recuerda al mejor Griezmann creador. En el número 2 está Marcus Rashford al FC Barcelona. En busca de revitalizar su carrera, Rashford aterriza cedido desde el Manchester United con opción a compra. A sus 27 años aporta velocidad, gol y experiencia internacional. Para el Barça, que necesitaba un atacante capaz de fijar defensas y atacar los espacios, puede ser un refuerzo inmediato sin gran riesgo económico. Y el número 1 es para Trent Alexander-Arnold al Real Madrid, el movimiento más sonado. El lateral inglés deja Liverpool para firmar hasta 2031 con el Madrid, que adelantó su llegada al Mundial de Clubes pagando alrededor de 10 millones de libras adicionales. Con 26 años, Trent ofrece lo que pocos en el mundo, capacidad de organizar el ataque desde la lateral, cambios de juego milimétricos y un balón parado de élite. Un fichaje que puede definir la banda derecha blanca durante la próxima década. ¿Quién será el fichaje del año? Almada aporta magia, Mastantuono es futuro, Baena asegura regularidad y Rashford representa el impacto inmediato. Y Trent Alexander-Arnold llega como un fichaje galáctico. La temporada decirá si el golpe de efecto lo da una estrella consolidada o la irrupción de un joven talento. Para Unánimo Deportes reportó Francisco Zuleta.
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3: El rostro de las grandes ligas está marcado por grandes jugadores latinoamericanos cuya influencia va más allá de las estadísticas, por lo que te traemos el top 5 peloteros latinos que cambiaron la MLB. Alex Rodríguez, uno de los bateadores más completos de la historia. El dominicano terminó su carrera con 696 home runs, más de 2.000 carreras impulsadas, varias temporadas liderando en OPS y slugging y una presencia mediática enorme. Su influencia en el marketing, el contrato récord con los Rangers y la forma en que redefinió la estrella latina multimillonaria lo ponen en este puesto. Mariano Rivera, el mejor cerrador de todos los tiempos. El panameño acumuló 652 salvamentos, todos con los New York Yankees. Ganó 5 series mundiales, fue 13 veces All-Star y es el único jugador votado al Salón de la Fama de forma unánime. Su cutter es legendario y la calma mental que mostraba en los momentos decisivos lo convirtieron en sinónimo de cerrador perfecto. Pedro Martínez, jugador dominicano que dominó toda su época. Ganó 3 veces el premio Cy Young, liderando en efectividad, ponches y dominio sobre los bateadores en varios campeonatos. Su paso por los Montreal Expos y principalmente por los Boston Red Sox dejó temporadas históricas que aún hoy se usan de referencia para comparar lanzadores de élite. Miguel Cabrera. Miggy, venezolano, es uno de los bateadores más prolíficos de todos los tiempos. Acumuló más de 3.000 hits, 511 home runs y 1.881 carreras impulsadas. Ganó 2 MVP de la Liga Americana y logró una triple corona de bateo en 2012. Su consistencia, su talento y su poder con el bate lo ponen dentro del pasillo de los grandes latinos de la MLB. Roberto Clemente no solo fue uno de los primeros latinos en alcanzar la grandeza en la MLB, sino que su legado sigue siendo paradigmático. En 18 temporadas con los Pittsburgh Pirates, el puertorriqueño logró un promedio de bateo de .317, 3.000 hits, 240 home runs, 1.305 carreras impulsadas, 12 guantes de oro, 15 veces All-Star, MVP de la Liga Nacional en 1966, MVP de Serie Mundial en 1971 y 2 títulos con su equipo. Además, su aprobación en el Salón de la Fama llegó en 1973, poco después de su trágica muerte en un accidente aéreo que lo encontró realizando trabajo humanitario. Sin duda alguna, Roberto Clemente redefinió el béisbol a nivel mundial.
1: Thomas Müller está a un paso de convertirse en el nuevo rostro estelar de la MLS. El veterano campeón del mundo, leyenda del Bayern Múnich y símbolo de la Bundesliga, prepara su desembarco en Vancouver Whitecaps, una franquicia canadiense que apunta alto. Aunque el club no ha hecho un anuncio oficial, los reportes coinciden. El acuerdo existe y los Discovery Rights, requisitos clave en la peculiar estructura de la Liga Norteamericana, ya estarían prácticamente negociados. De confirmarse, Müller se uniría a una corriente que crece con fuerza, la de figuras consagradas del fútbol alemán que terminan su carrera en la MLS. El caso más reciente y sonado fue el de Marco Reus, ídolo del Borussia Dortmund, quien fichó por el LA Galaxy en 2024. Reus llegó con etiqueta de jugador franquicia y desde entonces ha aportado jerarquía, experiencia y calidad al equipo argelino. A este fenómeno se han sumado otros nombres presentes, Choupo-Moting y Emil Forsberg, reforzados en 2024 al New York Red Bulls, ambos con pasado destacado en la Bundesliga y con contratos de jugadores franquicia. Sus incorporaciones no fueron simbólicas, sino parte de un proyecto deportivo que busca combinar juventud con líderes experimentados. Este patrón no es nada nuevo. En años anteriores, cracks como Bastian Schweinsteiger, Sheeran Shaqiri, Thorsten Frings o Pavel Pardo también probaron suerte en la MLS tras dejar huella en Alemania. Pero lo que antes parecía ocasional, hoy se perfila como una estrategia constante de seducción de talento europeo, apuntando a nombres que combinan carisma, currículum y aún gasolina competitiva. En el horizonte cercano también asoman otros perfiles. Uno de los rumores más insistentes es posiblemente el fichaje de Timo Werner por los Red Bulls de Nueva York, en un movimiento que cerraría un círculo para el delantero tras su paso por el RB Leipzig y su aventura fallida en la Premier. A la fecha no hay acuerdo oficial, pero las conversaciones están vivas. La atracción es mutua. Para los jugadores alemanes, la MLS ofrece un entorno competitivo sin la presión europea, con cualidades atractivas, condiciones fiscales favorables y un mercado donde su figura se transforme en legado. Para los clubes de la liga, ficharlos representa experiencia, marketing y una narrativa clara. Aquí también se escribe historia. Si Thomas Müller firma, no será solo un refuerzo más, será el símbolo de una nueva etapa de exportación Bundesliga hacia el fútbol norteamericano. Y si algo ha demostrado la MLS, es que sabe convertir el ocaso de una carrera europea en el inicio de una nueva historia con acento americano. Para Unánimo Deportes, reportó Francisco Zuleta.
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5: 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El juego fue suspendido y dos meses después se reanudó hasta que se anotó la carrera del desempate en la entrada 33. Eran equipos AAA de Boston y Baltimore. ¿Sabía usted que el boxeo está muy cerca del fútbol en cuanto a la preferencia del público? Según información de la Federación Mundial de Boxeo, todas las personas encuestadas indican que siguen las peleas de boxeo con el mismo entusiasmo con que lo hacen con sus equipos favoritos de béisbol. ¿Sabía usted que Julio César Chávez se destaca por ser el primer mexicano en hacerse acreedor al título de campeón mundial en tres categorías, ligero, superligero y welter? De sus 170 peleas, Chávez resultó invicto en 90 de ellas. También tiene el récord de haber llenado el Estadio Azteca con más de 130 mil espectadores para presenciar su pelea contra el estadounidense Greg Hogan en 1993. 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
1: Definir a los mejores boxeadores mexicanos de la historia no es solo una cuestión de gustos, es hablar de legado, impacto y de los peleadores que marcaron épocas completas dentro y fuera del ring. Arrancamos con el quinto lugar, Juan Manuel Márquez, uno de los boxeadores más inteligentes que ha dado México. Campeón del mundo en múltiples divisiones, su precisión, su lectura del combate y un knockout que cambió la historia lo colocan entre los más grandes. En el cuarto puesto aparece Marco Antonio Barrera, un peleador que evolucionó como pocos. Pasó de la guerra frontal a la estrategia, dominó escenarios de máxima exigencia y se convirtió en el símbolo del boxeo mexicano completo. El tercer lugar es para Salvador Sal Sánchez, el campeón que gobernó el peso pluma con técnica, inteligencia y madurez poco común. Su carrera fue breve, pero su legado es tan fuerte que sigue siendo referencia histórica. En el segundo puesto está Rubén El Puaz Olivares, el noqueador más temido de su generación. Su pegada, su ferocidad y su impacto en las divisiones ligeras lo convirtieron en un ícono eterno del boxeo mexicano. Y el número uno, sin discusión, Julio César Chávez, campeón en tres divisiones, dueño de un reinado histórico y referente absoluto del boxeo nacional. Chávez no solo ganó títulos, definió una era y se convirtió en el estándar de grandeza en México. Para Unánimo Deportes reportó Francisco Zuleta.
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1: En la Fórmula 1, el dinero no garantiza el éxito y Aston Martin es el ejemplo perfecto. A pesar de una inversión millonaria con un motor Honda exclusivo, ingenieros de élite y un túnel de viento de última generación, el equipo británico no ha cumplido las expectativas. Con Fernando Alonso y Lance Stroll como pilotos, la temporada 2026 comenzó con desastrosos resultados. Aston Martin sigue luchando con un motor que presenta problemas de fiabilidad, con un sistema híbrido ineficiente y vibraciones peligrosas que hicieron abandonar a Alonso en varias carreras. El motor Honda ha sido clave en su bajo rendimiento, perdiendo hasta 70 CV frente a rivales como Mercedes o Ferrari. Además, la falta de cohesión interna y rumores de fricciones sobre la dirección técnica complican aún más la situación. La lección es clara: no es el dinero lo que gana campeonatos, sino talento, tiempo y un equipo cohesionado. Aston Martin demuestra que en la Fórmula 1, las grandes inversiones solo funcionan si vienen acompañados de una estrategia sólida. Equipos como Brown GP han demostrado que con menos recursos, un buen diseño y gestión efectiva pueden llegar al éxito. Para Unánimo Deportes reportó Francisco Zuleta.
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1: La Liga MX ha sido testigo de fichajes rimbombantes, pero pocos tan inesperados y fascinantes como el de Aaron Ramsey. El mediocampista galés, con una carrera forjada en los campos más exigentes de Europa, ha sido anunciado como un nuevo jugador de los Pumas de la UNAM para el torneo Apertura 2025. A sus 34 años, Ramsey aterriza en Ciudad Universitaria con una maleta repleta de títulos y experiencia internacional, y una leyenda que lo persigue desde hace más de una década: la célebre maldición de sus goles. Ramsey no es cualquier refuerzo. Surgido del Cardiff City, forjado como una figura en el Arsenal, su paso por la Juventus, Rangers y Niza consolidaron su reputación como un mediocampista elegante, táctico y con olfato goleador. Con los Gunners levantó 3 FA Cups y 3 Community Shields. En Italia sumó una Serie A, una Copa y una Supercopa, y con los Rangers añadió la Copa de Escocia. Además, ha sido un pilar para la selección de Gales, acumulando más de 80 partidos, 21 goles y participaciones memorables como en la Euro 2016 y el Mundial de Qatar 2022. Pero en paralelo a su carrera deportiva ha crecido un fenómeno que raya lo esotérico. Desde 2009, cada vez que Aaron Ramsey anota un gol, una figura pública fallece en unos días posteriores. Aunque sea una conspiración de tabloide, las coincidencias han sido tan numerosas y puntuales que el mito ha traspasado fronteras y despertado una mezcla de morbo, humor negro y superstición. La lista es tan extensa como impactante. En mayo de 2011, Ramsey marcó ante el Manchester United y el día siguiente murió Osama Bin Laden. En octubre de ese mismo año anotó ante Tottenham y 3 días después falleció Steve Jobs. Solo unas semanas más tarde repitió la fórmula con el líder libio Muammar Gaddafi. Whitney Houston, Robbie Williams, David Bowie y Alan Rickman también aparecen en la inquietante patrón. Incluso la mexicana Chavela Vargas fue vinculada al fenómeno tras un tanto del galés en los Juegos Olímpicos de London 2012. Por supuesto, no hay base científica que respalde la respuesta a la maldición, pero la persistencia de los hechos la han convertido en una anécdota ineludible cada vez que Ramsey celebra un gol. En internet abundan compilaciones, memes y teorías que lo pintan como un ángel de la muerte del fútbol. aunque él mismo ha declarado que no cree en estas supersticiones. Ahora esta historia se traspasa a México. Pumas, uno de los equipos más populares del país, rompe el molde con una contratación que mezcla fútbol de élite y mitología urbana. Ramsey se convierte en el primer galés en vestir la camiseta aureazul y su llegada despierta no solo una ilusión entre la afición universitaria, sino también expectativas sobre su impacto en un equipo que no levanta un título de liga desde el Clausura 2011. Más allá de mitos, Ramsey llega a México como un profesional de alto nivel, con el potencial de marcar una época en el fútbol nacional, y mientras en Pumas celebran su arribo, el mundo del espectáculo podría estar mirando de reojo cada vez que el galés se acerca al área rival. Para Unánimo Deportes, reportó Francisco Zuleta. Roger Federer no solo redefinió el tenis dentro de la cancha, también construyó uno de los imperios comerciales más sólidos en la historia del deporte. Durante 24 años, desde 1994 hasta 2018, su imagen estuvo ligada a Nike, una relación que lo acompañó desde sus días como junior hasta convertirse en la leyenda que todos conocemos. Sin embargo, en un giro que sorprendió a la industria, el suizo rompió con la marca estadounidense para firmar con uno de los contratos más lucrativos jamás vistos en el tenis. En 2018, Federer inició una nueva etapa con Uniqlo, con un acuerdo de $300 millones por 10 años. No se trataba solo de ropa, sino de un cambio de identidad, de atleta dominante a ícono global del estilo. Curiosamente, el acuerdo no incluía calzado, lo que abrió la puerta a otros movimientos estratégicos. Este siguiente paso llegó en 2019, cuando Federer se unió a On. Aquí no fue solo embajador, sino que se convirtió en inversor y socio, lanzando su propia línea de zapatillas. Era la evolución natural de rostro publicitario a empresario con participación directa en el negocio. Pero su portafolio va más allá. Desde 2001, Federer ha sido imagen de Rolex, una asociación que refleja precisión, elegancia y legado. A esto se le suman alianzas con Mercedes-Benz, Lidl, Wilson Sporting Goods, consolidando una estrategia clara. Pocas marcas, pero de máximo prestigio. Así, Federer construyó algo más grande que una carrera deportiva. Si te gustó el video, para Unánimo Deportes reportó Francisco Zuleta.
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1: Lo que pasó entre Federico Valverde y Aurelien Tchouaméni volvió a poner sobre la mesa una vieja verdad en el fútbol. A veces, el rival más incómodo está dentro del propio vestidor. La historia está llena de compañeros que pasaron de compartir camiseta a ser separados por sus propios colegas. Uno de los casos más recordados fue el de Lee Bowyer y Kieron Dyer, futbolistas del Newcastle que se pelearon en pleno partido frente a las cámaras y ante miles de aficionados. Más grave fue lo de Joe Barton y Ousmane Babo en el Manchester City. Aquella pelea de enfrentamiento terminó con Babo hospitalizado y Barton enfrentando consecuencias legales. En el Bayern Múnich también hubo tormenta y este es más reciente, cuando Sadio Mané golpeó al Leroy Sané tras una derrota en Champions. El club lo suspendió y el episodio marcó su etapa en Alemania. Otro caso inolvidable fue el de Craig Bellamy y John Arne Rice en el Liverpool. Una discusión en concentración acabó con un ataque con un palo de golf antes de un partido importante europeo ante el Barcelona. También quedaron en la memoria los choques de Zlatan Ibrahimovic con Oguchi Onwuedu, Adebayor con Bredner y el clásico Neymar con Semedo, este último junto antes de su salida histórica al Paris Saint-Germain. Porque el vestidor suele ser territorio sagrado, pero cuando la presión, los egos y los malos resultados explotan, la pelea deja de ser interna y se convierte en historial del fútbol mundial. Para Unánimo Deportes reportó Francisco Zuleta.
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0: Marco Cucurella es el hombre del momento tras su fichaje bomba por el Real Madrid por 55 millones de euros. Pero más allá de los terrenos de juego, aquí están 8 curiosidades que seguro no sabía sobre él. Número 1. Empezó en el eterno rival. Con solo 8 años entró en la cantera del Español, antes de que el Barça lo fichara a los 14. Número 2. Es un auténtico trotamundos. Aunque explotó en la Premier League con el Brighton y el Chelsea, antes tuvo que ganarse el puesto picando la piedra en el Eibar y el Getafe. Número 3. Su fichaje por el Real Madrid fue una operación relámpago de solo 48 horas, adelantando por la derecha al Atlético de Madrid y al mismísimo Barça. Número 4. Lleva 8 años de sólida relación con la diseñadora y bailarina Claudia Rodríguez. Tienen 3 hijos, Mateo, Río y Vela. Y aunque no están casados, no es...
5: Unánimo Deportes presenta. ¿Sabía usted que uno de los jugadores con más pelotazos recibidos en la década de los años 60 fue Ron Hunt, de los Mets de Nueva York? Fue golpeado 243 veces. ¿Sabía usted que Pelé, con solo 17 años, se convirtió en el jugador más joven en marcar un gol en un mundial? Fue en Suecia, 1958, en partido contra Gales. Mientras que el camerunés Roger Milla es el jugador más longevo, con 42 años, quien anotó un gol contra Rusia en el Mundial de Estados Unidos 1994. ¿Sabe usted qué es el chess boxing? Se trata de una disciplina que, tal como su nombre lo indica, combina boxeo y ajedrez. Así, ambos jugadores deben alternar ambas prácticas del siguiente modo: durante los asaltos pares se enfrentan a puños y durante los impares lo hacen frente a un tablero de ajedrez. El chess boxing nació en el año 2005 y al día de hoy es considerado un deporte, aunque usted no lo crea.

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3: Este es El Tiro Libre, un podcast de Unánimo Deportes, y estamos en modo mundial hace rato y estamos entrando casi que en la recta final del Campeonato del Mundo. No sé si verlo con alegría o con nostalgia. Alegría porque las descargas de trabajo bajan un poquito al ritmo frenético que hemos venido, y nostalgia porque se nos está yendo esa materia prima que tanto amamos, que es el fútbol, y sobre la que tanto reposamos a veces toda nuestra integridad profesional para poderla exponer a través de los medios. Pero aquí estamos, como siempre, con Elizabeth Patiño para hablar de tres temas que son claves y que hemos elegido con la producción del día de hoy. El partido de España frente a Bélgica, lo que dejó, lo que pudo haber dejado y las secuelas que trajo desde lo particular, desde lo individual, fundamentalmente para el meta suplente de la selección belga, el señor Lemens, que un error pareciera que lo marcara de por vida hacia el futuro, ojalá no, pero el elemento carius, el efecto carius que vimos a nivel de Champions en temporadas anteriores sigue dando todavía de qué hablar, y eso pareciera que es la versión mundialista de lo que fue en su momento el meta carius en el Liverpool. En el tema número dos nos vamos a meter con la Argentina, y con la Argentina frente a Suiza, y mirar a ver qué puede traer ese partido y todo lo que ha traído Argentina, porque Argentina no sé si tiene enemigos gratuitos, enemigos comprados, bodegas de, o cómo se llama, las bodegas de los boots que empiezan a gestionar y a emitir comentarios en las redes sociales, no lo sé, pero vamos a hablarlo con él y a ver si ese es algo que nace de lo natural. Hubo inclusive un comentario muy bien puesto de Chicharito Hernández en las redes sociales diciendo que una persona no define un país, y tiene toda la razón. Y vamos a cerrar también con el Inglaterra-Noruega, un partido que tiene mucho de europeo, pero que también nos toca mucho desde lo que ha dejado Erling Haaland en este campeonato del mundo. La forma de ser de un personaje que se ha convertido casi opacando a Messi a nivel del Campeonato Mundial, no desde lo deportivo, sino desde el impacto mediático. A ver, Eli, para no hablar más tanto, que hablo más que un perdido cuando aparece en el comienzo. Metámonos con España, Bélgica, además porque tú lo viviste desde la grada, desde la cabina, desde el estadio, desde el in situ. ¿Qué te transmitió? Lo mismo que a nosotros, una España, a mí me pareció una España flojita, que no se ve con la contundencia que uno esperaría de esta España. Con tendencia a mejorar, sí, pero la sorprende una Bélgica que parecía le amargaba la tarde, ¿no? La tarde-noche en territorio angelino. ¿Cómo estás, Eli?
4: ¿Cómo estás, Ricardo? Sí, estuvimos ahí en el estadio. Realmente fue un partido, mira, fíjate cómo es la percepción. A mí no me pareció un partido tan flojo de España, porque sí veo que ha ido mejorando un poco, ¿no? Lo que ha sorprendido de pronto a Luis de la Fuente, dejando en la banca a Pedri, metiendo a Fabián. En el caso de Bélgica, se le lesiona a Tielemans en el calentamiento, entonces no lo utiliza. Me imagino que Luis de la Fuente pensó en un mediocampo pues un poquito más duro, un poquito más que raspe, un poquito más de seguridad. Y al final del partido lo confirma, porque para él el que le da seguridad en esa zona es Fabián, y tal vez le da un poquito más de revolución en el juego Pedri. Había una estadística fantástica de la cantidad de pases que hace Fabián y la cantidad de pases que hace Pedri, que es casi el doble en el tiempo que estuvo en la cancha. Entonces, obviamente son futbolistas con características diferentes. Esta España sí genera, Ricardo. Yo no sé si de pronto podríamos hablar del tema definición, ¿no? Gente que, los laterales que van mucho por arriba, de pronto gente que centraliza el juego, un Dani Olmo que para mí ha sido de lo mejor de esta España en esta Copa, señora, del Mundo, uh-huh. Oyarzabal que se mueve bien ahí en el área, de pronto no es el killer, pero es el tipo que trabaja los partidos, y todo nos va a llevar, todos los caminos nos van a llevar a Lamine Yamal, que a mí me parece que da un muy buen partido a Lamine Yamal, pero en mi caso yo no mido a Lamine por goles. Para ti sí, o sea, ¿realmente Lamine Yamal tiene que meter goles para decir fue un buen o un mal partido? Porque a mí el partido me gusta, comienza la jugada en el gol de España, el tipo tuvo de manera individual la mayor cantidad de disparos de sus demás compañeros. O sea, realmente creo que aporta al juego colectivo, pero todavía hace falta que en ese encare, que yo se lo atribuyo completamente a que no está bien físicamente, se lleve a uno, se lleve a dos, se lleve a tres, y lo puede hacer porque a la niña mal lo hemos visto hacerlo. Pero hoy creo que el tema físico y que esté mermado no le ha permitido ver a la niña mal en plenitud.
3: Tienes un muy buen punto y es un muy buen análisis desde lo individual con Lamin Yamal, y lo entiendo. Lo que pasa es que nos acostumbramos a Lamin Yamal resolutivo, a Lamin Yamal que sí tomaba la pelota, lo mismo que se vio ayer. Las pinceladas de fútbol obviamente no las va a perder, porque la condición técnica que tiene el jugador es extraordinaria, el uno a uno, el individual, el espacio reducido, la gambeta corta, el engaño, la picardía, todo eso lo tiene. Pero al servicio de España uno pareciera que no lo ve ya, porque generalmente en el tercer movimiento pierde la pelota. Ayer en el escalonamiento de marcas y en la presión al costado difícilmente ganaba. Es más, cuando se cansó de Kuiper, entró Six. Y el técnico entendió, ya cumplió su tarea, lo marcó perfecto, no ganó un solo mano a mano resolutivo. Ganar a 40 metros y dibujar figuritas a 40 metros, sí, tiene mucho valor, nos pone eléctrico, nos pone de pie. Y no digo que sea un mal jugador, pero en este partido fundamentalmente la carencia de resolución. Porque es que yo me acostumbré a verlo en el Barcelona. Un rival, dos rivales, diagonal y adentro. Intentó 6 veces en la diagonal ayer. Siempre se estrellaba, siempre pasaba, ninguna le salió. Entonces, claro, ese es
4: el balance. Bueno, el rival también cuenta, Ricardo.
3: De acuerdo. No. A mí me pareció el trabajo de Rudy García y el trabajo defensivo, el bloque o los bloques, como los diseñó defensivamente en Bélgica, fueron muy bien manejados. Es más, el primer gol de Bélgica es el primer gol de España, es la primera fisura por la derecha de marca que le logran abrir a Bélgica, y cayó el gol. Ahí mismo cae el gol. Y lo mismo, cuando reacciona Bélgica defensivamente a la zona de Cucurella, curiosamente, que son, a mí Cucurella y Porro me han parecido espectaculares en el Mundial. Son dos trabajos notables, pero ahí se origina el centro también para la aparición y el cabezazo y el empate de Bélgica. ¿Qué decidió el partido? No sé si a tu juicio lo mismo, un detalle, el error. Un detalle fue lo que decidió. Por eso te
4: ahora,
3: hablaba,
4: Ricardo,
3: de la liviandad,
4: ¿no te parece,
3: de España,
4: que Eli? En el gol de España, el primero, ¿no se equivoca Courtois también y la deja ahí?
3: Sí, yo creo que sí. Lo que pasa es que él no la deja en zona tan... Hubo dos toques después, ¿no? Después de que él da el viaje a la pelota, que no fue el mejor viaje a la pelota, en eso coincidimos. Porque generalmente la fuerza de la mano de Courtois está en esta zona. Él no usa mucho los dedos, usa la parte baja de la mano, la base de la mano, que es donde más fuerte está, donde hay parte ósea firme, y le da el viaje a la pelota. Yo creo que aquí apenas palmeó la pelota y la pelota queda en una zona muy cercana, sí. Si lo miramos con ese prisma, tienes razón. La pelota queda muy cerca, producto de ese... Lo que pasa es que también exigimos que estos técnicos, que son muy complicados, ¿no? Pero
4: sí, yo lo sé. Pero a Courtois se lo hemos visto.
3: Muchísimas veces lo hace.
4: Se lo hemos visto muchas veces. Entonces, de pronto, cuando dicen, a ver, el cambio de arquero, ¿no? Te condiciona. Por supuesto que te condiciona. Ahora, claro, sale Courtois y dice, yo quería seguir... Salen lágrimas y le dije al técnico que aguantara, y el técnico me dijo, si no estás, tienes que salir. Y bueno, Ricardo, híjole, lamentablemente a veces el fútbol es así, ¿no? Te pone esas pruebas y o te vas como el héroe o te vas como el villano. Y peor en un arquero. Si otro jugador pierde una pelota en el campo, no siempre se refleja en gol. El problema es del arquero, que bueno, la deja ahí y la termina aprovechando el héroe, que ya se convirtió, parece que en algo que va a ocurrir cuando entra Mikel Merino, y siempre entra y te salva y te hace el gol que necesitas para avanzar a la siguiente fase. No considero una España flojita, pero sí me gustaría ver una España un poco más agresiva. Tienen buena posesión de la pelota, tienen buen traslado del balón. Por ejemplo, Rodri ha tenido una gran Copa del Mundo. Este es el Rodri Balón de Oro. una gran, gran Copa del Mundo, la verdad que lo ha hecho bien. Pero sí, yo espero una España que nos levante un poquito más del asiento, ¿no? Pero también entiendo que en una Copa del Mundo de pronto eres un poco más conservador, no en la propuesta, sino el que no arriesgas desde el inicio. O sea, vas midiendo al rival y conforme el rival te va mostrando lo que hace, ya ahí vas tratando de contrarrestar. Ojo que Bélgica necesitó el único disparo que habían hecho y se hacen gol. O sea, ¿cómo puedes tener de pronto ese 100% de efectividad en un descuido que de pronto a España le va a pasar esto, ¿no? Suben tanto sus laterales que en algún momento vas a quedar en desventaja y ya no le va a dar tiempo de regresar. Pero a mí, Ricardo, esta España me ha gustado, no es nada espectacular y le tocó bailar con la más fea, ¿no? Que es Francia.
3: Ahora
4: o la
3: sí,
4: más bonita.
3: Ahora bien,
4: en este
3: ahora,
4: caso.
3: Yo sí. Te hablaba de la liviandad de España al ataque. Cuando tú revisas individualmente los tres jugadores, Lamine es el de mejor balance. En medio de todo lo que hemos hablado, porque hablamos de Lamine porque conocemos y quizá esperamos lo que verdaderamente es Lamine Yamal. Es decir, que no lo hemos visto en su genialidad total en el Mundial. Lamine no ha aparecido como se esperaba en el Mundial. Pero a ver, Lamine, que es el mejor. Oyarzabal lleva dos partidos desaparecidos. Y Baena lleva dos partidos jugando. Entonces, cuando revisamos, esa es la zona de definición de España. Es el último tercio de la cancha de España. ¿Quiénes han resuelto? Mi chapó para Luis de la Fuente. En el partido anterior, tres cambios de un solo golpe. Cuatro jugadores en el gol definitivo, tres de los que él mandó a la cancha, intervinieron en la jugada de gol. Ayer, en el partido ante Bélgica, hace el cambio. Y Merino cambia la historia del partido. Entonces, la lectura de juego del técnico es muy, muy acertada, muy buena y muy precisa. La revisión, no, la palabra revisionismo, el revisionismo a veces suena tan cruel y tan crudo, pero cuando el análisis que hacemos de los tres delanteros en los dos últimos partidos ha sido pobre. Entonces, por eso hablamos, si ellos tres estuvieran en condiciones, en las normales, Lamine en condiciones normales, Para mí, yo ante en Francia me la juego con Ferran de 9. Y si está Nico, que ya lo vimos, tú lo viste que saltó a la cancha un rato. Si Nico está, yo uso Lamine, Nico, Ferran. A ver, sacudo el árbol, hay que mover el árbol. Eso puede afectar de pronto los comportamientos individuales y no sé si la interna, no creo, ese equipo es muy familiar y muy unido. Pero ese tipo de movimientos a veces altera porque los jugadores se sienten muchas veces dueños de su puesto. Oyarzabal uno no tenía ningún reproche, pero en un mundial que son 8 partidos y los juegan todos, que en los dos últimos no aparezca, empieza a ver, ya veía hay inquietud y lo cambió. Ayer ya se atrevió a cambiarlo y lo sacó. Entonces, sí. El medio campo se me hace muy sólido, e inclusive la variante de Pedri, tú lo explicaste muy bien con números. La variante de Pedri fue bien hecha. Yo me asusté y dije, uy, este se atrevió a sentar a Pedri, ¿qué está pensando? Fabián dio resultado. Mucho más intervención con la pelota, mucho más incisivo, reparte más, al menos en el Mundial. No estoy, por favor, no se entiendan, porque ahora ya está diciendo que Fabián es mejor que Pedri. No, para mí Pedri sigue siendo una arma pensante que tienen la mitad el Barcelona y España. Pero, ojo, son 8 partidos el Mundial. Hay que rendir en el más alto punto durante el campeonato mundial, o si no, no se puede calificar de altísimo rendimiento a los jugadores. Es así. Por eso yo hablaba de la liviandad al ataque de España, no la liviandad como colectivo, porque como el colectivo es un equipo que creo yo, y tú lo has visto, y tú conoces muy bien eso, ha sido muy sólido. Lo de Rodri, tienes toda la razón, Rodri ha sido la brújula del equipo. Por él pasa el fútbol de España en la salida.
4: Ha hecho un gran trabajo Rodri. No lo esperaba, a ver, no esperaba porque este Rodri me recuerda al Rodri del muy buen momento del Manchester City, el Balón de Oro, porque ya después la recuperación de su lesión le ha costado un poco de trabajo, pero ha estado muy bien en este Mundial. Es que es cierto, Ricardo. Ahora, yo no sé cómo está físicamente Nico Williams. De pronto, Ferran, sé que el general como que le tienen poca fe a Ferran, ¿no? O sea, como que dicen, no es el jugador, sí, pero Yarzabal, a ver, España.
2: Raúl Jiménez sigue escribiendo su nombre en la historia del fútbol mexicano. En una carrera marcada por goles importantes, momentos difíciles y mucha resiliencia, el delantero ha logrado colocarse entre los máximos goleadores de la selección mexicana. Un lugar que no es para cualquiera, porque vestir la camiseta de México implica presión, expectativas y una historia pesada llena de grandes nombres. Desde sus inicios, Jiménez fue mostrando cualidades que lo hacían diferente. Presencia en el área, juego aéreo, inteligencia para moverse y una capacidad constante para aparecer en momentos clave. Pero su camino no ha sido sencillo. A lo largo de su carrera ha tenido que superar críticas, altibajos e incluso uno de los momentos más complicados que puede vivir un futbolista, una lesión que puso en duda su continuidad. Y aún así volvió. Volvió para competir, a marcar goles y ahora a meterse en una lista histórica. Con sus más recientes anotaciones, Raúl Jiménez sigue escalando posiciones entre los máximos goleadores del Tri, acercándose a nombres que marcaron época en el fútbol mexicano. Jugadores que durante años fueron referentes y que hoy ven como Jiménez, se suma a esa conversación. Pero más allá de los números, hay algo que define este logro, la constancia. Porque mantenerse vigente en selección nacional durante tanto tiempo, seguir siendo opción y seguir marcando no es casualidad. Es trabajo, disciplina y carácter. Hoy, Raúl Jiménez no solo es un delantero más, es un referente. Un jugador que con cada gol se acerca aún más a lo más alto de la historia goleadora de México. Y aunque todavía hay camino por recorrer, la realidad es clara. Ya está entre los grandes y su historia todavía no termina.
5: Andrés Guardado se despidió de la selección mexicana con una huella difícil de igualar. 5 Copas del Mundo, 3 títulos de Copa Oro y el récord absoluto de partidos disputados con la camiseta verde. Entre 2005 y 2024 acumuló más de 180 apariciones, 28 goles y una cifra similar en asistencias. Cifras que lo colocan como uno de los futbolistas más consistentes y longevos de la historia del Tri. Su debut llegó en diciembre de 2025 ante Hungría con apenas 19 años. En un inicio fue extremo zurdo, rápido y encarador. Con el paso de los años se transformó en un mediocampista organizador y capitán, y símbolo de liderazgo de dos generaciones distintas de la selección. En mundiales dejó su sello. Estuvo presente en Alemania 2006, Sudáfrica 2010, Brasil 2014, Rusia 2018 y Qatar 2022. Disputó 13 partidos mundialistas, segundo lugar histórico para un mexicano solo detrás de Rafael Márquez. En Brasil de 2014 firmó uno de sus momentos más recordados, el gol que abrió el camino a la victoria ante Croacia. En la región de CONCACAF fue determinante. Guardado levantó 3 Copas Oro en 2011, 2015 y 2019. En la edición 2015 fue capitán y elegido mejor jugador del torneo, confirmando su papel protagónico en la década. Los números y la regularidad lo sostienen como un candidato inevitable a los primeros puestos del ranking histórico del Tri. Sin embargo, la discusión por el top 3 abre constantes inevitables. Márquez con su legado como capitán mundialista, Ochoa con sus actuaciones memorables en Copas del Mundo, Hugo Sánchez con la estatuilla de leyenda global y Chicharito como máximo goleador histórico. Guardado no tuvo la exposición mediática de Hugo ni la épica de Márquez u Ochoa en momentos puntuales, pero sí una carrera sostenida en el máximo nivel con títulos, liderazgo y récords. Por eso la pregunta queda abierta, ¿merece entrar en el podio histórico de la selección mexicana o su lugar está asegurado en el top 5 indiscutible? Para Unánimo Deportes reportó Francisco Zuleta.
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5: El 26 de abril de 2026, Sebastián Kimaru Sagwe de Kenia hizo historia al convertirse en el primer hombre en correr un maratón en menos de 2 horas. En el London Marathon 2026, completó los 42.195 kilómetros en 1 hora 59 minutos y 30 segundos, estableciendo un nuevo récord mundial. Este logro es aún más impresionante porque Sagwe lo consiguió en una competición oficial, rompiendo la barrera que había dejado Eliud Kipchoge en el Ineos 1:59 en 2019, pero sin contar oficialmente. ¿Cómo lo logró? Su entrenamiento fue meticuloso, más de 200 kilómetros semanales, enfrentamientos contra altitud y una estrategia de nutrición y mentalidad optimizadas. Además, las zapatillas Adidas Adi Zero Adios Pro Evo 3 ayudaron, pero la verdadera clave fue su enfoque implacable durante toda la carrera. Con este récord, Sebastián Sagwe ha llevado el maratón a un nuevo nivel, demostrando que los límites del atletismo siguen avanzando. Para Unánimo Deportes reportó Francisco Zuleta.
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7: Karim López acaba de entrar a la historia del deporte mexicano. En el draft de la NBA 2026 fue seleccionado en la primera ronda, un logro que muy pocos jugadores nacidos en México han alcanzado. Aunque hay un detalle importante. su nombre fue anunciado originalmente por los Detroit Pistons. Pero esa misma noche, sus derechos fueron enviados a los Memphis Grizzlies, donde comenzará su aventura en la mejor liga del mundo. Sin embargo, la historia de los mexicanos en el draft de la NBA comenzó mucho antes. El primer pionero fue Manuel Raga. En 1970, los Atlanta Hawks lo seleccionaron en el draft, convirtiéndolo en el primer mexicano elegido por una franquicia de la NBA. Pero tomó una decisión que hoy parece increíble. Prefirió seguir jugando en Europa para mantener su elegibilidad con la selección mexicana y continuar representando al país en competencias internacionales. Décadas después apareció Horacio Llamas. Aunque nunca fue seleccionado en el draft, logró algo que ningún mexicano había conseguido antes. Debutó con los Phoenix Suns en 1996 y se convirtió en el primer mexicano en disputar un partido oficial de la NBA. Luego llegó Eduardo Nájera. En el draft del 2000 fue elegido por los Houston Rockets. Sin embargo, sus derechos fueron transferidos inmediatamente a los Dallas Mavericks, franquicia con la que inició una carrera de 12 temporadas y más de 600 partidos en la liga. Recientemente apareció Jaime Jaques Jr. Aunque nació en California, ha mostrado su orgullo por las raíces mexicanas que le acompañan. También destacan nombres como Gustavo Ayón, Jorge Gutiérrez y Juan Toscano Anderson, quien hizo historia al convertirse en el primer jugador de ascendencia mexicana en conquistar un campeonato de la NBA. Ahora es el turno de Karim López, un joven que hoy representa una nueva generación de talento mexicano capaz de competir en la élite del baloncesto mundial. Argentina ha dejado huella en la Premier League, pero pocos países lo hicieron con tantos goles. Este es el top 5 goleadores argentinos en la historia del fútbol inglés. En el puesto 5, Julián Álvarez. Más de 20 goles en la Premier. Un paso breve, con rol distinto, pero siempre decisivo. En el número 4, Alexis McAllister, superando los 20 goles. Desde el mediocampo, también marca diferencia. En el tercer lugar, Manuel Lanzini. 27 goles en la Premier League. Un jugador constante y referente en el West Ham. Carlos Tevez ocupa el peldaño de plata con 84 goles en Inglaterra. Un delantero total. Marcó época en el Manchester United y luego con el City. Pero en el número 1, el máximo goleador argentino en la historia de la Premier. Sergio Kun Agüero, 184 goles. Una cifra histórica. Nadie de Argentina se le acerca. Y no solo eso, es uno de los máximos goleadores extranjeros en la liga. 5 títulos de Premier y una carrera que lo dejó en la élite. Así es la historia argentina en Inglaterra. Goles, talento y nombres que quedaron para siempre.
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8: En el fútbol no solo se vive con goles, también con locura. Estas son celebraciones más raras, creativas y divertidas que han dejado huella en la historia del fútbol. Empecemos con Peter Crouch y el robot en el año del 2006. El delantero inglés se volvió viral con su baile del robot tras marcar un gol. Bebeto y la cuna en el Mundial de 1994. Celebró el nacimiento de su hijo simulando mecerlo en brazos. Se volvió una de las más imitadas del mundo. Mario Balotelli, Why Always Me. En el 2011 se levantó la camiseta tras un gol contra el United y mostró el mensaje. Iceland Theme, celebración vikinga. En la Euro de 2016, gol y luego un ritual vikingo con todo el estadio. Sjarnan FC, los reyes de las celebraciones. Hicieron una pesca ficticia, una selfie humano y hasta una coreografía de cámara lenta. Francesco Totti y el selfie con la curva sur. Gol en el clásico romano, se fue directo al público y se tomó una selfie con los hinchas. Robbie Fowler, esnifando la línea, simuló inhalar una línea en el campo y fue multado duramente. Nicolás Anelka y el gesto político, celebración con mensaje que causó polémica internacional. Edmilson y su oración eterna, tardó tanto rezando que el árbitro casi lo amonesta por perder tiempo. Estas fueron celebraciones icónicas, porque marcar un gol ya es increíble, pero celebrando con estilo, eso es otra cosa.
9: Top 5 mejores indumentarias de la Liga MX Apertura 2025. rayados con nuevas rayas. El equipo de Monterrey volvió a portar sus mismos colores en el uniforme de visitante con un estilo diferente, pues ahora incorporaron líneas horizontales muy al estilo de Puma, con un muy breve pico para hacer un guiño a la M del nombre del equipo. Puebla como una nueva franja. Puebla decidió cambiar su característica franja en su uniforme de visitante para ahora hacerlo bajo un estilo neón con fondo negro, innovando en colores bajo la marca Pirma. Los Gallos cantan con un nuevo estilo. De la mano de la marca Keuka, Querétaro cambió su logo haciendo alusión a su aniversario número 75, apegándose aún más a los colores clásicos de las pasadas indumentarias del club. La Fiera tiene nueva melena. Como una de las indumentarias favoritas aparece la nueva de León, con ese característico toque esmeralda, pero con una combinación de tonalidades y rayas verticales proporcionadas por las iniciativas de la marca mexicana Charlie. Y en el número 1, el plumaje de las Águilas del América. El club de Coapa llega con una innovación al cambiar de patrocinador, pues le dijo adiós a Nike para ahora darle la bienvenida a Adidas, con un nuevo uniforme que despierta las emociones de aquel estilo retro de 1995 que vistieron algunas figuras. Sin embargo, ahora tiene un toque renovado y moderno.
0: Unánimo Deportes presenta. ¿Sabía usted que el primer trofeo que tuvo la Copa del Mundo tenía como nombre Jules Rimet? La regla principal era que la selección que lograra ganarla 3 veces tenía la oportunidad de llevársela a su país. Esto lo logró Brasil cuando ganó en México 1970. Pero en 1983 se robaron el trofeo y tal parece que lo fundieron porque nunca se encontró por más recompensas que se ofrecieron. ¿Sabía usted que al menos 600 boxeadores han fallecido a causa de golpes durante una pelea? Por eso el boxeo es considerado un deporte muy peligroso. Se dice que Mike

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7: Segundo round. Uy, ese es un término del boxeo. No sé, segundo asalto también es boxeo. Segundo tiempo del partido del día de hoy, este podcast de Al Tiro Libre, nos vamos a meter con Argentina y Suiza. Argentina despierta todo tipo de pasiones, pero todo tipo de pasiones. Scaloni decía en conferencia de prensa, la última conferencia de prensa, no sé si es porque fuimos los últimos campeones del mundo, pero a mí se me ocurre, invito a él y desde ahora, esto es histórico, esto de... No histórico porque ocurre la primera vez, ha pasado a lo largo de la historia futbolística, mientras yo me acuerde. Argentina genera pasiones de amor y de odio. Hay quienes aman a Argentina y quienes odian a Argentina. El término odiar es tan crudo y tan feo, pero en el fútbol, ¿qué cabría decir? Es decir, no sé qué otro término usar para no usar el término.
8: ¿Qué podría ser?
7: Fastidia, no, también suena feo, suena... Pero bueno, hablemos de amor y de odio como si fuera una novela de amor o una canción de amor. ¿Por qué pasa esto con Argentina? ¿Y por qué las redes sociales han potenciado por estas épocas las fake news o las malas noticias o noticias equivocadas? Comete un error el árbitro a favor de Argentina y el planeta entero dice, le regalaron cosas a Argentina. Comete el mismo error otro árbitro en otro partido y pasa absolutamente desapercibido. El mismo error. Entonces, a ver, ¿hay una animadversión contra Argentina? ¿Hay un complejo futbolista? Yo voy a usar el término y me da pena si le molesta a alguien. ¿Hay un complejo con el fútbol argentino? ¿Alguien se acompleja por los éxitos del fútbol argentino? Yo lo he captado desde los años 70, 80, que empecé a vivir el fútbol más de cerca, y desde los años 90, cuando empecé a trabajar en esta profesión. Que pareciera, todo lo que hace Argentina es como motivo de criticarlo. No, a ver, el fútbol argentino es una escuela. Es una escuela. Mi país, buena parte del crecimiento se le debe a ellos.
8: Honestamente... A mí me encanta la selección argentina. O sea, me da un poquito más o menos igual. Ni deseo que pierda. Me gusta ver a Messi. Me gusta ver una selección argentina que creo que todavía no le hemos visto esa plenitud en el juego. Le ha costado mucho trabajo hasta el momento de la Copa del Mundo por los niveles individuales que llegan, a varios de ellos mermados para este Mundial. Pero yo creo que nadie... A nadie le da gusto que gane Argentina más que a los argentinos. O sea, eso es una...

0: realidad y ni siquiera, o sea, no veo a nadie de la Conmebol alentando e hinchando por Argentina. Obviamente menos de la CONCACAF, que ahí es una familia como que deberías decir, bueno, nadie de ellos va a estar en este escenario, deberían decir, bueno, hay que apoyar a los de este lado del planeta, ¿no? Y de pronto irte para hinchar a Argentina. No tiene esa simpatía como si estuviera ahorita Brasil o si estuviera Colombia, te apuesto que otros, probablemente otros países se animan. Argentina es Argentina contra el resto del mundo. Es así futbolísticamente hablando.
1: ¿Por qué?
0: Y pues, a ver, una, porque tienes al mejor futbolista del mundo, que es Messi, ¿no? Eso ya te genera, cierta envidia.
1: Esa es la pregunta que te iba a hacer. Entonces, el tema contra Argentina es un tema de envidia. Nos da envidia su gran capacidad, su talento, su historia, su jerarquía, sus títulos. No, y uso el nos porque yo no me quiero excluir de esta conversación. Yo particularmente no lo siento, pero hablo a niveles de población, de pueblos, de países, de zonas, de regiones, como tú lo acabas de decir, de los de Sudamérica, los de Conmebol. Pero es que a mí, yo sigo sin entender. Yo admiro el fútbol, es decir, el partido que jugó, el último que jugó Argentina contra Egipto, que lo tenía perdido y al final del partido yo quedé, y creo que lo expresé, fue con una profunda admiración. Quiero, el fútbol argentino me genera respeto, admiración, elogio. Lo que hicieron esos muchachos, ese equipo de Argentina, lo que hizo, es muy difícil que no hagan otros equipos. Entonces, ¿eso le provoca envidia al resto? Usemos los términos como son.
0: Sí, y también, Ricardo, a ver, se ha vuelto muy peligroso. Porque en estos momentos sí lo podemos llevar al escenario de peligro, la doble información a nivel de redes sociales, ¿no? Y que ya hoy mucha gente sin la información es muy fácil decir es que le regalan todo a Argentina. Esta versión de fueron campeones del mundo en Qatar porque les dan 5 penales. Llegas al siguiente mundial y ahí sí, ¿no? En una jugada que por lo menos tendría que haber sido de tarjeta amarilla, se la perdonan a Messi porque es Messi. Eso, a ver, yo sí creo que pasa que hay ciertos equipos que te generan una tendencia donde el árbitro lo interpreta de una forma que no debería ser. Ahora, sí. Así como de pronto se han equivocado con Argentina, bueno, equivocado con el rival favoreciendo a Argentina, muchos hablan, es que hubo una jugada muy parecida de McAllister en un partido de Argentina en fase de grupos y no se marcó de esa forma. No va, no se revisa porque también había una falta y el gol al final termina valiendo, no así lo que le pasó a Egipto, ¿no? Que hicieron la mejor jugada del partido, el gol más lindo seguramente que hizo Egipto y se lo terminan quitando. Ese creo que es el problema, Ricardo, que no se mide de la misma forma jugadas que son muy similares, pero que al final sí hay selecciones que tienen un peso distinto, tú lo sabes, en una Copa del Mundo. No debería ser. La otra vez leía que Pierluigi decía, no, es que nosotros no nos dejamos influenciar. Bueno, le dieron sus ideas medio extrañas de todo lo que va explicando ahí, pero al final sí ha habido errores en el concepto que terminan favoreciendo a Argentina, que también a México le regalaron ese penal contra Inglaterra porque estabas en el Azteca, no era penal nunca, esa jugada para mí no era penal, pero México era el anfitrión, le quitan la tarjeta roja, Balogun, o sea, pasan cosas que sirves, no, de acuerdo. Decir, no hagas cosas buenas que parezcan malas. Y ahí parece que favoreces. Y Argentina va a cargar con ese lastre. Pero decir que Argentina le regalan, ahí sí me parece que sale completamente de contexto. Una cosa es que el arbitraje de pronto tiene cierta tendencia a favorecer algunas elecciones. Y otra es decir, la FIFA y Gianni Infantino van a llevar de la mano a Argentina para ganar la Copa del Mundo, ¿no? O sea, sí me parece que es un mundo de diferencia una cosa y otra.
1: Las narrativas de las redes sociales son totalmente distintas. Nadie está ocultando los errores que se han cometido arbitrales que favorecen o no, pero no solo favorecen a Argentina, porque es de acuerdo, han favorecido a Argentina. Pero si hacemos una revisión de partidos, a todos les ha favorecido, a todos no, pero sí a varios o a muchos, hay jugadas que les ha favorecido. Si tomamos la lupa y revisamos cada jugada, van a aparecer en mil, pero como hemos tomado la lupa sobre determinadas jugadas, entonces hay un foco establecido en determinados equipos que son los que supuestamente la FIFA quiere ayudar. Y que un jugador que la FIFA quiere ayudar. Pero pregunto, si a Portugal le hubiera pasado lo mismo, también le hubiera, la reacción hubiera sido igual por Cristiano Ronaldo. Lo mismo, porque es que tenemos ese vicio de focalizarnos en dos o tres jugadores que pensamos que sobre ellos es que hay que poner la lupa. No, la lupa sí hay que ponerla sobre todos. El arbitraje y la justicia debe ser igual para todos. Absolutamente igual para todos. La discusión sobre la tarjeta amarilla o roja o naranja de Messi en el primer partido lo va a perseguir. Bueno, no creo que a Messi lo persiga, pero a la Argentina sí. Porque si llega a ser campeón del mundo Argentina, ya sabemos los detractores de oficio, además que no solamente son detractores por sentimiento, por animadversión, sino porque es que ahora esa animadversión se paga, se monetiza. Entonces, vende,
0: claro.
1: Claro, entonces al monetizarse, los odiadores en las redes sociales ya no lo hacen solamente por bronca, sino por dinero. Por si no lo sabía usted, el número de clics, de likes, de seguidores, todo eso es dinero, dinero. Cada uno es dinero. Entonces, en la medida que va, si usted en sus redes sociales no las ha monetizado, mi hermano, sacuda el árbol y entérese que estamos en el siglo XXI y que eso se monetiza. ¿Sí? Pero no para mentir, porque eso es el problema en que hemos caído, que como eso se convirtió en una... en un vehículo de expresión en donde cualquiera es periodista y en un vehículo que nos le paga a esas personas, a todos nos paga, porque nos paga a todos, no solamente esas personas, a todos los que tenemos en las redes. Entonces, obviamente, cuando hay esos incentivos de por medio, yo opino, yo odio y me pagan, ¡qué maravilla! Pero la verdad, que es nuestro compromiso, ¿en dónde la dejamos, Eli?
0: Pero Ricardo, te apuesto que a los odiadores también disfrutaron el partido de Argentina contra Egipto, también. O sea, simplemente es esta forma de vender, esta forma de generar likes, el siempre demeritar y decir, porque caes en la sencilla, de que Argentina solo está ahí porque lo ayuda el arbitraje. Y puedes poner a 25 selecciones con los mismos aportes, con las mismas decisiones arbitrales, y no te dan la vuelta al partido. O sea, realmente lo que hace Argentina, muy pocos en la historia del fútbol lo pueden llegar a hacer. Y para mí eso es envidia pura, ni modo, es así. Que algunos pueden decir, es que son soberbios, es que son arrogantes, es que son agrandados. Bueno, eso es otra cosa. Y podríamos decir en la mayoría sí. Pero no todos son así, tampoco podemos generalizar. Sí, comenzando por Messi. No. O sea, Messi me parece un tipo de lo más tranquilo, de un perfil bajo, no le gusta hablar demasiado, no le gusta de pronto el presumir o el decir soy yo el mejor. No, él lleva un perfil distinto. Pero bueno, Ricardo, de pronto el que se polarice también vende.
1: Desafortunadamente aquí el imperio del odio ahora se paga. ¿Gana Suiza o gana Argentina? Rápido.
0: Gana Argentina.
1: Coincidimos. 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
3: Unánimo Deportes presenta. ¿Sabía usted que el primer equipo de fútbol en llegar a la luna fue el Independiente de Argentina? El responsable fue Héctor Rodríguez, secretario de Relaciones Públicas del club, quien decidió hacerle a Neil Armstrong, Buzz Aldrin y Michael Collins socios de equipo, poco antes de que despegara la misión Apolo 11. Tras varias gestiones en la Embajada de Estados Unidos en Buenos Aires, el señor Rodríguez consiguió enviarles banderitas del equipo a los astronautas, quienes la llevaron consigo el 20 de julio de 1969 a la Luna. ¿Sabe usted que el mejor porcentaje de knockouts en la división de los heavyweights lo sigue teniendo Deontay Wilder? Peleó 45 veces, ganando 41 de ellas por knockout, con un 91% de efectividad, y sigue siendo mejor que el porcentaje que alcanzó Rocky Marciano, que además de retirarse invicto, ganó 43 peleas de sus 49 por knockout.
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1: Tercer tiempo. Aquí vamos en tercer tiempo de Al Tiro Libre y vamos a meternos con el otro partido de los cuartos de final de lo que restan, el partido de Inglaterra contra Noruega en territorio hostil. ¿Por qué territorio hostil? Porque va a jugarse sin aire acondicionado en el estadio Hard Rock. Uy, la FIFA me va a matar. El estadio Ciudad de Miami. En el estadio de Miami, en el Hard Rock, es el nombre real del estadio, se va a jugar con alta temperatura. Bueno, sí, ese partido es temprano, 5 de la tarde del este, sol todavía, humedad a tope, desgaste físico, con muchos atractivos, Eli. Dos equipos. Primero, desde lo mediático, ¿qué ha sucedido? ¿Cuál es? Y eso sí te pido que me lo expliques. ¿Cuál es el fenómeno de Noruega? Veo las redes sociales y sobre todo la población femenina enloquecida con Erling Haaland. No estoy cometiendo un error, ¿cómo se pronuncia?
2: Lo pronuncias perfecto. Erling Haaland. Y nosotros le decimos Erling Haaland, ¿no? Haaland. A los cuates. Pero bueno, es Erling Haaland. Ahí para que todas aquellas mujeres FIFA que se han emocionado, que a lo mejor no siguen tanto el fútbol y ahora se han enganchado, para que aprendan bien el nombre de este que... A ver, es que mediáticamente Haaland es divertidísimo, ¿no? Se burla del mismo, cuando lo entrevistan siempre es de frases muy cortas. A mí no me gustó, a Elizabeth no le gustó, que cuando le preguntaron del partido contra Francia dijo igual lo vamos a perder, o sea... Yo sí espero a un Haaland que tenga un liderazgo distinto, pero también creo que va de la mano con su personalidad, ¿no? Como que parece que todo le da un poco igual. O sea, de, sí, la estamos disfrutando. Sí, es un mundial, sí, la venimos a pasar bien. Y el tipo da tres pasos y es una bestia en el área, ¿no? O sea, va y te mata con una opción que tenga. Pero, Ricardo, es que, bueno, te voy a decir esto. Mi sobrina, que no ve mucho fútbol, hoy está encantada con Noruega y con Erling Haaland. ¿Por qué? Porque ve el tema del remo, de cómo la afición se engancha en el estadio. Eso me parece que eso ha ganado muchos adeptos en esta Copa del Mundo y una selección que termina siendo muy simpática. Y Haaland, al ser así, como el bonachón, el buena onda, el que con todo mundo parece que se lleva bien, también ha ido dentro de ese grado de simpatía, ¿no? Y después el tema de... No, los vikingos, y de pronto hasta lo ves caracterizado en las redes sociales como vikingo, ¿no? Entonces yo creo que un tema mediático que lo han sabido manejar de manera espectacular y que hay que decirlo, Ricardo, sí es una selección, hace rato hablábamos de Argentina, ¿no? Que lo amas o lo odias, pero solamente los aman los argentinos y todos los demás lo odian. Noruega es una selección que te cae bien, ¿o no? O
1: sea, todo el mundo la ama.
2: Sí, está bien que esté Noruega. Bueno, yo no sé hoy ni siquiera si en un tema de sensaciones mediáticas de a quién apoya más la afición, que no sea inglesa o que no sea de Noruega, si de pronto esto está parejísimo o se va hasta un poquito más con Noruega, ¿no? Porque siempre te vas con el que no esperabas que pasara demasiado. Y ese es Noruega. Noruega hasta el momento, si deja por fuera a Inglaterra, caballo negro de la Copa del Mundo.
1: Sí, ahora un caballo negro que venía construyendo su fútbol en los últimos 3 años, ¿no? Con jugadores que han sido determinantes en los equipos. El caso de Odegaard, que también es la parte pensante de la media cancha. Sørloth, que ya no juega ahí porque esa posición la usa Haaland. Juega más cargado a la zona derecha. Es decir, tiene 3-4 nombres que manejan muy bien el perfil futbolístico de un equipo al ataque con muy buena presencia, muy buena estatura. Musa también es otro que ha sido toda una novedad. O sea, sí, pero es decir, es un equipo que sin aspavientos ha ido conquistando al mundo por su fútbol, por su efectividad, y ha ido conquistando al mundo por su manera de ser. Entonces se ha convertido en un fenómeno que unió los dos elementos, la simpatía y la calidad, la capacidad futbolística, la capacidad táctica, la competencia y la simpatía, para usar solamente dos términos. Compiten en la cancha, gustan en la cancha. Yo le vi muy pocos partidos flojos en la fase de preparación y vi solamente 6-7 partidos, no vi mucho tampoco de Suiza, de, tengo a Suiza, por lo que también son vikingos, de Noruega en este tema. Pero sí me ha parecido que durante el Mundial es un equipo absolutamente efectivo. Ahora se va a enfrentar a uno que tiene más historia, más jerarquía, pero que ellos lo miran de igual a igual. En ese reto, en ese duelo, ¿quién va a llegar más lejos? ¿El que rema o el que juega?
2: Yo sí veo un partido parejo, Ricardo. Parejo porque Inglaterra a mí me parece una muy buena selección, pero que también tiene este antecedente, entiendo que ha sido campeona del mundo y tal, pero tiene este antecedente que de pronto en momentos que queman les ha costado, o sea, han tenido ese peso de que no los deja a pesar de que tienes la base de tus futbolistas en la mejor liga del mundo para mí, que es la Premier, ¿no? O sea, tienes este abanico de posibilidades. En Noruega mencionamos cuatro nombres. Seguramente en Inglaterra todos nos vamos a ir con Harry Kane, que yo, como un delantero, prefiero un delantero como Harry Kane que un delantero como Haaland. Pero la efectividad de Haaland está a otro nivel. O sea, recién Harry Kane en tres Copas del Mundo está haciendo esta su mejor marca, que son 6. Haaland tiene 7 en su primer mundial. O sea, en uno. Y creo que con menos talento, porque sí es verdad, con menos talento de cómo está acompañado. Claro, Harry Kane se asocia en el juego y Haaland simplemente espera a que le llegue esa pelota para ser letal y para mandarla a guardar. Pero no es solo Harry Kane, es Bellingham, que es este el Bellingham que quisiéramos ver en el Real Madrid y que tenía un ratito que no aparecía, con liderazgo, con personalidad, con buen fútbol. Está Rice, que también es un tipo importante para esta selección de Inglaterra. Está Saka.
1: Sí juega.
2: Está
1: sí
2: Gordon,
1: juega.
2: Que está
1: Ojo,
2: jugando
1: si juega
2: muy bien.
1: Rice, ¿no? Rice andaba con cólicos o con no sé qué, algo le cayó mal, estaba con problemas estomacales.
2: Sí, sí. Varios, ¿no?
1: Creo que sí, no son solamente tres jugadores. Rice. Es decir, sí. el que Kwanza, que está expulsado en el partido contra México. Güey, el zaguero central, que está golpeado y no se sabe, a ver si lo recuperan. Declan Rice, que anda con problemas estomacales. Es decir, y tres jugadores que eran titulares. Entonces, cuidado que esos boquetes a veces se llenan. A veces aparece el jugador indicado. Si revisamos la nómina de Inglaterra, el técnico ha sabido maniobrar perfectamente desde su posición cómo suplir las ausencias y los momentos complicados que ha tenido Inglaterra. Al menos en el Estadio Azteca lo demostró, ¿no? Supo
2: sí, yo veo un grupo muy unido. Equipo. Tuchel es un gran entrenador. O sea, también eso por supuesto que te da una ventaja. Y para todos aquellos, yo creo que varios o muchos están esperando ver a Inglaterra caer por los que no llegaron a este Mundial, ¿no? Porque no llegó Palmer, porque no llegó Foden, etcétera, etcétera. Los que de pronto decidió Tuchel que no iban dentro del plan de lo que él necesita. Pero cuando logras unión, y yo veo a este grupo muy unido, no veo soberbia, no veo que el grupo de pronto ves alguno como que medio disperso, que no está dentro de lo que se necesita. Creo que se ha logrado un grupo muy fortalecido y eso hace a una selección de Inglaterra que siempre va a ser ultra complicada, Ricardo. La historia, por supuesto, pone a Inglaterra como favorito, pero yo realmente en la cancha creo que va a ser un partido muy parejo, probablemente el más parejo que vamos a ver ya en estos cuartos de final, ¿no? Todavía reserva de la Argentina contra Suiza, pero ahí sí veo, a pesar de que Suiza lo ha hecho bien y que hace un muy buen partido con Colombia, creo que está por encima, obviamente, la campeona del mundo, que es Argentina. Suiza está en un escenario que habitualmente no conoce, hasta aquí llega y se va. Y en este caso, lo de Inglaterra contra Noruega, yo sí veo muy parejo el nivel que hemos visto de las selecciones. Entonces, creo que podría avanzar Inglaterra, pero para nada descarto a Noruega.
1: Sí, yo también creo y quiero que pase Inglaterra por la jerarquía del fútbol, por el nombre. pero me daría mucha tristeza por lo que ha significado Noruega en el campeonato. Se ha ganado la simpatía de todo el mundo Noruega. Y no es por solamente por simpatía, es porque ha jugado bien. Es que desde el arquero. Sí. Nilan, lo que ha hecho Nilan en el arco, por favor. En los momentos
2: muchas veces
1: que no
2: ha sido,
1: llamado...
2: o sea, sí ha sido héroe del partido. O sea, ha hecho muy buenos partidos.
1: De acuerdo. Y lo que les hablaba, lo de Sørloth de Haaland. Y...
3: Unánimo Deportes presenta. ¿Sabía usted que el campeón de pesos completos Joe Louis es quien más defensas de título de todos los tiempos tiene en su división? Tuvo 25 peleas por el título en las que defendió su cinturón contra 21 peleadores diferentes. Reinó la división de pesos pesados durante 11 años. ¿Sabía usted que las Chivas Rayadas de Guadalajara deben su nombre a un periodista llamado Reinaldo Marín del Campo, conocido como El Anotador, quien no ocultaba su amor por el Atlas y para burlarse, en un partido el 30 de septiembre de 1948, los llamó Chivas Locas porque se movían sin parar por todo el campo? Y en el titular de un periódico en Guadalajara al día siguiente escribió: jugaron a las carreras y ganaron nuestras Chivas Rayadas. Sorprendentemente, el mote fue bien recibido por los aficionados del Guadalajara y lo adoptaron como suyo desde entonces.
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8: En 2025, algunos deportistas mexicanos se mantienen entre los más ricos del mundo, gracias a sus contratos millonarios y acuerdos de patrocinio. El fútbol y el boxeo siguen dominando, pero otras disciplinas también han sobresalido. Aquí te presento a los 5 mexicanos mejor pagados este año. El número 1 es para Saúl Canelo Álvarez, pues sigue siendo el deportista mexicano mejor pagado en 2025, con ingresos de 80 millones a pesar de su derrota ante Terence Crawford. Su contrato con Riyadh Season en Arabia Saudita y sus patrocinios siguen siendo fuertes de grandes ingresos. Canelo es un referente global en el boxeo y un imán para marcas comerciales. El número 2 es para Sergio Checo Pérez en la Fórmula 1. Con 16 millones, Sergio Checo Pérez ocupa el segundo lugar. Tras su salida de Red Bull, firmó con Cadillac Racing, asegurando un contrato de 10 millones, además de patrocinadores que siguen apostando por su imagen. La presencia de Checo en la Fórmula 1 y su creciente popularidad siguen impulsando sus ganancias. En el número 3 está Héctor Herrera, con ingresos estimados en 4.75 millones, pues ha logrado mantenerse en los más ganadores. Ahora, en el Club Toluca, sigue siendo una figura importante del fútbol mexicano, con ingresos de salario y contratos de patrocinio. Su regreso a la Liga MX ha fortalecido su estabilidad financiera. En el número 4 tenemos a Guillermo Ochoa. Ahora en el Chipre Limassol gana alrededor de 510 mil anuales. Aunque su salario es menor comparado con otros, sigue siendo un ícono del fútbol mexicano y mantiene contratos con marcas que le otorgan una buena cantidad de ingresos fuera de la cancha. El quinto mexicano mejor pagado es Abraham Anser con el golf. Golfista de Live Golf completa el ranking con 4.7 millones en 2025. A pesar de que el golf no es tan lucrativo como otros deportes, sus victorias y patrocinios le aseguran una buena posición económica, pues su reciente triunfo en el Live Golf Hong Kong también le reportó una significativa ganancia. Este ranking muestra que aunque el boxeo y la Fórmula 1 siguen siendo las disciplinas con mayores ingresos, otros deportes como el fútbol y el golf también continúan creciendo económicamente. Estos cinco atletas mexicanos siguen destacándose no solo por su talento, sino también por las millonarias cifras que generan cada año. Para Unánimo Deportes reportó Francisco Zuleta.
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8: En el crisol histórico de los Steelers hay nombres que no pueden omitirse. Del 5 al 1, estas son las figuras que marcaron eras, forjaron títulos y encarnaron la fiereza del acero. En el número 5 está el Big Ben, Ben Roethlisberger. Cuando hablamos de quarterbacks, Roethlisberger es el punto de referencia de Pittsburgh. En 18 temporadas rompió las marcas de la franquicia con 64.088 yardas y 418 touchdowns por pase. Fue dos veces campeón del Super Bowl y el mariscal más joven en ganar un Lombardi con solo 23 años. En el número 4 está Troy Polamalu, un safety que cambió partidos con la institución y el instinto. Con dos campeonatos, 8 selecciones al Pro Bowl y un premio defensivo del año en 2010, Polamalu fue el músculo intelectual de las defensivas de los 2000 y su pick 6 de 40 yardas en el juego del campeonato de 2008 sigue siendo decisivo en la memoria de los fanáticos. Hoy es miembro del Salón de la Fama. En el número 3 está Franco Harris, figura emblemática de la dinastía setentera. Harris cosechó 4 anillos y fue el MVP del Super Bowl 9 con 158 yardas terrestres. Su nombre permanece inseparable de la inmaculada recepción, esa jugada mítica que dio el primer triunfo de postemporada para el equipo. Líder histórico en yardas terrestres de Pittsburgh y su dorsal 32 fue retirado en 2022. En el número 2 está Terry Bradshaw, el alma del ataque vertical, con 4 campeonatos de Super Bowl y 2 MVPs de Super Bowl. Bradshaw fue la flecha de acero. Sus pases letales a Swan y Starworth sellaron eras. Entró al Salón de la Fama en 1989 y sin duda fue un quarterback de su talla. Los Steelers nunca habían alcanzado tantas alturas ofensivas. Y en el número 1 está Min Joe Green, el pilar de la legendaria Steel Curtain. Y el nombre por antonomasia de la camiseta negra y dorada. Su palmarés lo dice todo. 4 Super Bowls, 2 premios al defensivo del año, 10 Pro Bowls. Fue el maestro en la reconfiguración táctica de la defensa, desajustando bloqueos y dominando constantemente. En 2024, Pittsburgh retiró su dorsal el 75. Joe Greeny no solo jugó, encarnó el carácter del equipo. Este quinteto no se elige solo por sus títulos, sino por su impacto generacional, récords del club, premios individuales, momentos irrepetibles y presencia identitaria. Para Unánimo Deportes reportó Francisco Zuleta.
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10: México tiene un nuevo nombre grabado en la historia de la NBA. Karim López se convirtió en el primer jugador nacido en territorio mexicano en ser seleccionado en la primera ronda del draft de la NBA. Y esa sola frase resume la magnitud de lo ocurrido del lunes 22 de junio en el Barclays Center de Nueva York. El alero sonorense de apenas 19 años y 2 metros con 6 centímetros de estatura fue elegido en la posición número 21 global por los Detroit Pistons, pero una cadena de movimientos posterior a su selección terminó por enviarlo a los Memphis Grizzlies, la franquicia que apostará por su desarrollo en la mejor liga del mundo. López llega al circuito estadounidense con credenciales bien respaldadas. Pasó la temporada 2025-2026 en la National Basketball League de Australia y Nueva Zelanda, vistiendo la camiseta de los New Zealand Breakers dentro del programa de desarrollo Next Stars. En esa campaña acumuló 358 puntos totales, promedió 11.9 por partido, capturó 6.1 rebotes y repartió 1.9 asistencias, marcas que superan cualquier antecedente registrado por un prospecto del mismo programa en una sola temporada. Con su llegada, Karim López escribe su nombre junto a los mexicanos que ya pisaron la NBA: Horacio Llamas, Eduardo Nájera, Gustavo Ayón, Jorge Gutiérrez, Juan Toscano Anderson y Jaime Jaques Jr., quien la próxima temporada defenderá los colores de los Bucks de Milwaukee. Pero López va más lejos que todos ellos en la historia del draft. Nájera, hasta ahora la referencia más cercana, fue seleccionado en la segunda ronda del año 2000. Karim llegó en la primera. Sonora pone a México en el mapa de la NBA. El baloncesto mexicano ya tiene su momento histórico del 2026. Para Unánimo Deportes, Miguel Gómez.
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12: Los mejores 5 equipos en la MLB 2025. Los Philadelphia Phillies lideran la división este de la Liga Nacional con .585 de porcentaje de victorias. Su bullpen es top en la MLB en cuanto a bases por bolas más hits por entrada lanzada y figura entre los mejores en promedio de carreras limpias permitidas. Pichó independiente de la defensa y tasa de ponches, esencialmente tras el receso del Juego de las Estrellas. Aparecen los Detroit Tigers, quien encabeza la división central de la Liga Americana con .575 de porcentaje de victorias y mantienen un diferencial de carreras favorable. Con ello en mente, se proyectan con más de 99% de probabilidades de acceder a la postemporada. Los Angeles Dodgers le han sacado jugo a su alineación elite y son líderes de la división oeste de la Liga Nacional con .576 de porcentaje de victorias. Están entre los 3 o 4 mejores equipos en los rankings de poder publicados recientemente, incluso después de la fecha límite de cambios. Milwaukee se suma a la lista con más de 70 victorias en la temporada y menos de 50 derrotas, además de un .627 de porcentaje de victorias e incluso un diferencial de carreras de más 138. Extendieron su racha ganadora a 10 juegos tras vencer 7-1 a los Pirates el 12 de agosto y ya han conseguido rachas consecutivas de 11 y de 10 victorias. Y en primer lugar, los Toronto Blue Jays, quienes encabezan la división este de la Liga Americana con .580 de porcentaje de victorias. Poseen el mejor récord contra equipos con marca ganadora en la Liga Americana con un porcentaje de 59.09%. Su pichó abridor tiene un promedio de carreras limpias de 3.21, el más bajo de toda la MLB. Y cómo no mencionar que cuentan con Vladimir Guerrero Jr., quien encabeza la ofensiva con un promedio de bateo de .301, más de 26 cuadrangulares y más de 87 carreras impulsadas.
13: El mercado de fichajes en España dejó refuerzos de peso que prometen elevar la competitividad de la liga. De jóvenes talentos, estrellas consolidadas, repasamos los 5 movimientos más impactantes de este verano. En el número 5 está Thiago Almada, del Atlético de Madrid. El argentino de 24 años llega desde Botafogo por unos 21 millones de euros y firma hasta 2030. Su regate, visión y último pase lo convierten en una pieza que Simeone necesitaba para activar sus delanteros. Almada es un enganche puro en la liga que pedía más fantasía. En el número 4 está Franco Mastantuono en Real Madrid. A sus apenas 17 años, el mediapunta argentino aterriza en el Bernabéu tras pagar su cláusula de 45 millones de euros a River Plate. Blindado hasta 2031, es considerado uno de los talentos más grandes de su generación. Sin presión inmediata, crecerá arropado por estrellas como Jude Bellingham, Kylian Mbappé o Vinicius Jr. En el número 3 pondré a Alex Baena, del Atlético de Madrid. Tras brillar en el Villarreal, el Atleti pagó 45 millones más 5 en variables por un jugador de 23 años que ya stop en asistencias y pases clave. Baena llega con un contrato hasta 2030 y el reto de ser un cerebro ofensivo rojiblanco, un perfil que recuerda al mejor Griezmann creador. En el número 2 está Marcus Rashford al FC Barcelona. En busca de revitalizar su carrera, Rashford aterriza cedido desde el Manchester United con opción a compra. A sus 27 años aporta velocidad, gol y experiencia internacional. Para el Barça, que necesitaba un atacante capaz de fijar defensas y atacar los espacios, puede ser un refuerzo inmediato sin gran riesgo económico. Y el número 1 es para Trent Alexander-Arnold al Real Madrid, el movimiento más sonado. El lateral inglés deja Liverpool para firmar hasta 2031 con el Madrid, que adelantó su llegada al Mundial de Clubes pagando alrededor de 10 millones de libras adicionales. Con 26 años, Trent ofrece lo que pocos en el mundo, capacidad de organizar el ataque desde la lateral, cambios de juego milimétricos y un balón parado de élite. Un fichaje que puede definir la banda derecha blanca durante la próxima década. ¿Quién será el fichaje del año? Almada aporta magia, Mastantuono es futuro, Baena asegura regularidad y Rashford representa el impacto inmediato. Y Trent Alexander-Arnold llega como un fichaje galáctico. La temporada decidirá si el golpe de efecto lo da una estrella consolidada o la irrupción de un joven talento. Para Unánimo Deportes reportó Francisco Zuleta.
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13: En el fútbol de selecciones siempre hay marcas que trascienden generaciones. Una de ellas es el máximo goleador histórico de las eliminatorias mundialistas, un terreno donde tanto Lionel Messi como Cristiano Ronaldo han dejado una huella, pero donde aún no reinan en solitario. El astro argentino, líder eterno del albiceleste, acumula 36 goles en eliminatorias sudamericanas, en una cifra que lo coloca como el máximo artillero de la historia de la Conmebol. Sus tantos han sido decisivos para mantener a Argentina en la élite y a sus 38 años todavía sigue sumando en el camino rumbo al Mundial 2026. Y del otro lado está Cristiano Ronaldo, continúa rompiendo registros con Portugal. En la reciente victoria ante Hungría anotó desde el punto penal y alcanzó los 39 goles en eliminatorias, lo que lo convierte en el colíder absoluto del ranking mundial. Con esta diana, el capitán luso empató una marca que parece imposible de alcanzar. ¿Y quién es el nombre al que CR7 dio casa? Se trata de Carlos el Pescado Ruiz, la leyenda guatemalteca que también firmó 39 goles en procesos clasificatorios de la FIFA. Sus tantos repartidos a lo largo de más de una década le habían asegurado hasta hoy un lugar insólito en lo más alto de la tabla. La pelea por el récord está servida. Cristiano necesita apenas un gol para adueñarse en solitario de la cima, mientras que Messi requeriría 3 para alcanzarlos y 4 para superarlos. Con la eliminatoria sudamericana en marcha y Portugal también en plena ruta hacia 2026, la historia sigue escribiéndose. En la eterna rivalidad de Messi y Ronaldo ahora aparece un nuevo capítulo, el de goleador supremo de las eliminatorias mundialistas, y ahí entre los dos gigantes del fútbol moderno se cuela la memoria imborrable de un delantero centroamericano que aún se mantiene en lo más alto. Para Unánimo Deportes reportó Francisco Zuleta.
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13: En el fútbol mexicano, pocos episodios son tan polémicos como un jugador que viste las camisetas del América y de Chivas. La lista es amplia, pero son pocos los que realmente brillaron en ambos equipos. Aquí repasamos a los 5 más destacados. En el número 5 está Cristian Chicote Calderón. Su nombre quedó marcado en la historia rojiblanca cuando eliminó al América con un inolvidable triplete en la liguilla de 2020. Años después cambió de banda y llegó a Cuapa para integrarse al plantel del tricampeón azul crema, demostrando que también podría dejar una huella vestido de amarillo. En el número 4 está Jesús Molina. Con las Águilas levantó el título de la liga en 2013 y fue pieza recurrente en el mediocampo. Más tarde, con Chivas se convirtió en el capitán y líder del vestidor, símbolo de compromiso y regularidad. El número 3 es para Osvaldo Sánchez, portero de gran personalidad. Defendió el arco americanista en los 90, pero alcanzó su consagración en el rebaño. Fue figura del campeonato de la Apertura 2006 y uno de los capitanes más queridos por la afición rojiblanca. El número 2 es para Luis García, delantero letal en los 90, firmó 40 goles con América y 20 con Chivas. Su capacidad goleadora no distinguió colores y lo convirtió en uno de los atacantes más recordados por ambas hinchadas. Después seguimos con el número 1, que es Francisco Maza Rodríguez, defensa central de jerarquía, y su historia como el primer futbolista en ser campeón con los dos equipos. Levantó el título con Chivas en 2006 y con el América en el 2013. Su caso es único y lo coloca en la cima de este ranking. En el paso de los años, jugadores demuestran que más allá de las rivalidades hay futbolistas capaces de dejar huella en los dos polos del clásico nacional. No son muchos, pero sus nombres ya forman parte de la memoria colectiva de ambas aficiones. Para Unánimo Deportes reportó Francisco Zuleta.
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14: Antes de ser el fichaje más caro en la historia del fútbol femenino, Catarina Macario ya era una historia distinta. Nació en Brasil, en São Luís, pero su vida cambió a los 12 años, cuando se mudó a Estados Unidos persiguiendo un sueño, jugar fútbol profesional. Un sueño que no era tan común para una niña en su contexto, pero Macario no solo lo tuvo claro, lo convirtió en destino. En la Universidad de Stanford su nombre empezó a sonar fuerte, goles, talento y una técnica diferente, tanto así que terminó ganando el Trofeo Hermann, el premio más importante del fútbol universitario en Estados Unidos. Ahí dejó de ser promesa, se convirtió en realidad. Europa no tardó en voltear a verla, llegó al Olympique de Lyon, el equipo más dominante del fútbol femenino, y luego al Chelsea, donde consolidó su nivel en la élite. Pero su camino no fue perfecto, una lesión grave la dejó fuera por meses, frenando uno de los mejores momentos de su carrera, y aún así regresó. Porque Macario no es solo talento, es resiliencia. Hoy su historia da un giro enorme, deja Europa para volver a casa, San Diego, pero no como una jugadora más, sino como el fichaje más grande en la historia del fútbol femenino. Un contrato millonario, una apuesta total a la NWSL y una señal clara, el fútbol femenino está cambiando. Macario representa algo más grande que goles o títulos. Representa una generación que ya no tiene límites, que puede elegir dónde jugar, cuánto ganar y cómo construir su carrera. De Brasil a Estados Unidos, de promesa universitaria a estrella mundial y ahora símbolo de una nueva era. Porque la historia de Catalina Macario no es solo la de una futbolista, es la de un cambio en el juego.
15: Un momento en la historia.
16: Una multitud rugía en Candlestick Park aquel 17 de octubre de 1989. Los Gigantes llegaban con la obligación de ganar para no irse abajo 0-3 en la Serie Mundial que disputaban frente a los Atléticos de Oakland y que habían ganado los dos primeros juegos en el Oakland Alameda del County Coliseum. Los colegas Al Michaels, Tim Carver y Jim Palmer comentaban lo ocurrido en el juego cuando de pronto sintieron una violenta sacudida. Michaels, que llevaba el mando, comentó: "Les diré que tenemos un terremoto". Esas fueron las últimas palabras que se escucharon en esa transmisión. El temblor de Loma Prieta, como fue nombrado por la zona de la falla de San Andrés en que se originó, costó la vida a 63 personas e hirió casi a 4.000. La Serie Mundial, que fue suspendida, se reanudó 6 días después, el 27 de octubre, todavía en shock. Los Atléticos vencieron 13-7 en medio de un ambiente que ya no era el mismo, que un día después se completó la barrida en el propio Candlestick Park.
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25: Mágico González, la leyenda eterna del Salvador. En una época donde el talento era rey y la magia escasa, el Salvador tuvo su propio hechicero del balón. Este es Jorge, el Mágico González, una leyenda que desafió las reglas del juego y del tiempo. Nacido en San Salvador en 1958, el Mágico González comenzó su carrera en equipos locales como Antel, Independiente y FAS. Desde joven deslumbraba con una zurda capaz de romper defensas como si fueran de papel. Con la selección salvadoreña, el Mágico fue clave en la clasificación al Mundial de España de 1982, la segunda y última vez que El Salvador ha estado en una Copa del Mundo. Aunque el equipo fue goleado, él dejó destellos de genialidad. En Europa encontró su hogar en el Cádiz de España. Allí se convirtió en ídolo, no por los títulos, sino por lo inolvidable de su estilo: gambetas, tacos, túneles y goles imposibles. Jugó también en el Valladolid, donde fue compañero de Diego Armando Maradona por unos días en una pretemporada. Incluso el 10 argentino reconoció su talento. Lo que hacía diferente al Mágico era su juego alegre, impredecible y técnico, pero también su personalidad rebelde y bohemia. Amaba el fútbol, pero no las reglas. Dormía tarde, faltaba entrenamientos, pero aún así lo perdonaban, porque era magia pura. Jugó en la era dorada del fútbol español, enfrentó a iconos como Hugo Sánchez, Butragueño o Valdano, y aunque no tuvo los mismos focos, lo que lo vieron jugar no lo olvidan jamás. Hoy, el Mágico es una leyenda viviente. En Cádiz lo consideran el mejor jugador de su historia. En El Salvador es un símbolo eterno. En el fútbol mundial, un genio que brilló sin necesidad de copas o contratos millonarios. Porque hay jugadores que ganan trofeos y hay otros que ganan el alma del fútbol. Mágico González fue de esos. Un artista, una leyenda eterna.
26: ¿Qué hace que un gol sea eterno?
0: No es solo el balón tocando la red, sino el silencio de un estadio o el grito de toda una nación. Estos son 10 goles que han marcado historia en los mundiales. El silencio del Maracaná, 1950. Uruguay y Brasil jugaban la final en 1950 y cuando se encontraban empatados 1-1, el jugador Alcides Guiguia disparó al primer palo, marcando el 2-1 definitivo en el minuto 79. En ese instante, 200.000 personas en Brasil quedaron en silencio absoluto, marcando así el famoso Maracanazo. El milagro de Berna, 1954. Alemania Federal se enfrentaba a la invencible Hungría. Solo faltaban 6 minutos para el final cuando Helmut Rahn capturó un rebote y cruzó el balón. La remontada estaba completa y el fútbol alemán cambiaba para siempre. El nacimiento del rey, 1958. Pelé tenía solo 17 años cuando se atrevió a controlar de pecho, hacer sombrero y rematar de volea en una final del mundial. El mundo supo en ese momento que había nacido una leyenda. El misterio del gol fantasma, 1966. Un disparo que pegó en el poste y botó justo sobre la línea, ¿entró o no entró? El árbitro dijo que sí, validando uno de los goles más polémicos y estudiados en la historia de las finales. La perfección colectiva, 1970. 9 jugadores brasileños habían tocado el balón antes del remate final. Fue la definición estética del juego bonito. Un gol que demostró que el fútbol también podía ser una obra de arte. El grito del alma, 1982. Más que el gol a Alemania, lo que quedó grabado fue la reacción de Marco Tardelli. Corrió por todo el campo con los puños cerrados y un grito desesperado, la imagen pura de la pasión por este deporte. La picardía de un genio. Diego Armando Maradona, en medio de la tensión política por las Malvinas, salió ante el portero inglés y anotó con el puño, dándonos así el nacimiento de la mano de Dios. La obra maestra, 1986. Nuevamente, Diego Armando Maradona, 5 minutos después de la mano de Dios, recorrió más de 50 metros eludiendo a 5 jugadores ingleses desde el medio campo. El denominado gol del siglo dejó claro que el Diego no era de este planeta. El desafío al Opanenka. Zinedine Zidane, en el que sería su último partido profesional, frente al mejor portero de la época, Gianluigi Buffon, decidió cobrar un penalti al Opanenka, golpeando el balón en el travesaño y entrando por centímetros. Sangre fría en el momento de mayor presión. El minuto 116, 2010. España y Países Bajos estaban empatados en la prórroga. El fantasmita Iniesta recibió el balón solo en el área y cruzó su disparo. Fue el gol que le dio a España su primera estrella, deteniendo así a toda una nación. 10 goles, 10 historias y un solo deporte. ¿Cuál de estos momentos crees que fue el más increíble? Cuéntanos en los comentarios.
1: Desde su regreso al montículo, Shohei Ohtani no solo ha retomado su rol como lanzador tras una cirugía Tommy John, también ha elevado su nivel ofensivo hasta alcanzar un territorio reservado solo para leyendas. Con los Dodgers, el japonés ha escrito su propio capítulo en la historia de la MLB, batiendo marcas que parecían imposibles. Aquí repasamos los 5 récords más impactantes que ha logrado desde que viste la camiseta angelina. En el quinto lugar destaca su racha de 10 juegos consecutivos con al menos una carrera impulsada. Nadie en la historia de los Dodgers lo había hecho antes, ni siquiera figuras como Roy Campanella o Eddie Brown, una muestra de consistencia quirúrgica para producir ofensivamente cada noche. En el cuarto peldaño encontramos su reciente racha de 5 partidos seguidos conectando un jonrón, alcanzada en julio de 2025. Con esto empató el récord de la franquicia y dejó claro que no hay lanzador que pueda respirar tranquilo cuando Shohei Ohtani entra al plato. Su tercer récord es una auténtica bomba, más home runs en una temporada en la historia de los Dodgers. En 2024, Ohtani sacudió 54 cuadrangulares, superando la marca que tenía Shao Green desde 2001. Un poder descomunal que sigue superando sus propios límites en 2025. Pero lo verdaderamente inédito llegó con su cuarto récord en la segunda posición de este conteo. Ohtani se convirtió en el primer jugador en la historia de la MLB en alcanzar una temporada de 50 home runs y 50 bases robadas. Lo logró además en un partido histórico. Se fue de 6-6 con 3 home runs, 10 impulsadas y 2 robos, una actuación que no se había visto jamás. Y en la cima de esta lista está su impacto en postemporada, el récord de más carreras impulsadas en una serie de campeonato de la Liga Nacional con los Dodgers, con 9. Fue determinante para llevar al equipo de la Serie Mundial y confirmó que Ohtani no solo brilla en temporada regular, sino también en los momentos de máxima presión. Con apenas 30 años, Ohtani ya ha pulverizado marcas ofensivas, ha vuelto a lanzar con efectividad y todavía promete más. Su talento desafía la lógica y cada aparición suya es una cita con la historia. Para Unánimo Deportes, reportó Francisco Zuleta.
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14: Hoy vamos a hablar de uno de los delanteros más letales del fútbol moderno, Robert Lewandowski, un jugador que convirtió el gol en rutina y los récords en costumbre. Todo comenzó en Polonia, pero su gran salto llegó con el Borussia Dortmund, donde, bajo el mando de Jürgen Klopp, empezó a construir su nombre en Europa. Y claro, imposible.
21: Unánimo Deportes presenta. ¿Sabía usted que el puertorriqueño Wilfredo Gómez es el púgil con la raya de nocaut más larga de un campeón mundial? Después de empatar su primera pelea, Wilfredo Gómez noqueó a los siguientes 32 rivales a los que enfrentó. Entre ellos conquistó el título de peso supergallo y noqueó a 13 púgiles en su reinado que duró 4 años. El jugador con más edad en participar en grandes ligas fue Leroy Page, cuando tenía 59 años de edad. Jugó para los Indios de Cleveland. Archie Moore, boxeador estadounidense, no solo fue el rey de los knockouts, fue el campeón mundial de peso semicompleto reinante con más años en todos los tiempos. Hizo 219 peleas, ganando 186. Archie Moore entrenó, entre otros, a Muhammad Ali y George Foreman. Y Leonard Warwick fue el boxeador británico que registró la mayor cantidad de victorias en el peso ligero. Hizo 470 peleas y ganó 340 por knockouts. También tiene la mayor cantidad de derrotas, 127. La majestuosidad del deporte más popular del mundo.
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2: ¿Qué tal, qué tal? Bienvenidos al estrecho mundo del fútbol intercontinental. Jueves 9 de julio. Felicidades a nuestros queridos hermanos de la República Argentina. Fecha patria hoy en el Río de la Plata. Estamos en Catrino TV para el mundo. Nuestra visión para los Estados Unidos de habla hispana. Cadena SER Andalucía. Y ESPN Deportes Radio, el líder mundial en deportes. Y por supuesto, claro, ahí lo tiene. En Unánimo Deportes Radio, esa es la bienvenida para el Kaiser. Les cuento que Francia y Marruecos se enfrentan hoy, el candidato de todos ante el caballo negro del desierto. España quiere arrimarse al trono. Bélgica busca la mejor despedida para su generación dorada. Inglaterra se enfrenta a la amenaza vikinga. Noruega en busca de hacer historia. Chocolate por la noticia. Argentina ante Suiza para volver a sonreír y parar de sufrir y no depender solamente de Messi. Cambio de mando. Javier Aguirre le pasa el bastón a Rafa Márquez. Así se hacen las cosas. Por primera vez México lo hizo. ¿Qué tricolor veremos de la mano de Kaiser? Aquí lo vamos a discutir. Pero hablando de Kaiser, nuestro Israel de Gesa directamente desde Berlín, después de ese gran trabajo que ha hecho para la televisión alemana, dice presente y nos trae de primera mano cómo se tomó en Alemania la eliminación. Es cierto que Jürgen Klopp, para mí el mejor entrenador del mundo, está muy cerca de llegar a la mancha. ¿Cómo le va, Kaiser? Bienvenido de regreso a casa.
3: ¿Qué tal, Poeta? Muchas gracias. Un saludo también para el Inge, para Manny. Pues sí, aquí estamos de vuelta, otra vez con temperaturas bastante agradables. Se había puesto muy caliente por acá, no solo por el tema de la música. ¡Qué música tan horrible! ¿Qué es este ruido? ¿Qué tiene que ver el América con Jürgen Klopp? Nada que ver, ni con Alemania, pero bueno. En realidad, la gente estaba esperando esto. De hecho, la propia Federación Alemana lanzó un mensaje que confirmaba la cautela con la que ellos mismos, la prensa y también la afición, se estaban tomando lo que podía ser este torneo. Yo creo que nadie en Alemania creía realmente que la Mannschaft pudiera llegar a alzar la Copa del Mundo nuevamente. Se esperaba que hubiera mejoras. Pero pues desde el primer partido se vio que a Alemania le hacen falta cambios estructurales muy profundos, y ahí lo vamos a ir después desarrollando. Entonces no hubo mucha sorpresa, porque digo, incluso para terminar esta idea, si la propia federación está diciendo que aspiran a llegar a cuartos de final, que siempre pues tratas de aspirar a algo un poco arriba de tus
2: Una selección cuatro veces campeona del mundo no puede ser su máxima aspiración llegar a cuartos de final. ¿No? Es un insulto a la historia.
3: Claro, pero quizá también una mirada tratando

0: Unánimo Deportes presenta. ¿Sabía usted que uno de los jugadores con más pelotazos recibidos en la década de los años 60 fue Ron Hunt, de los Mets de Nueva York? Fue golpeado 243 veces. ¿Sabía usted que Pelé, con solo 17 años, se convirtió en el jugador más joven en marcar un gol en un mundial? Fue en Suecia, 1958, en partido contra Gales. Mientras que el camerunés Roger Milla es el jugador más longevo, con 42 años, quien anotó un gol contra Rusia en el Mundial de Estados Unidos 1994. ¿Sabe usted qué es el chess boxing? Se trata de una disciplina que, tal como su nombre lo indica, combina boxeo y ajedrez. Así, ambos jugadores deben alternar ambas prácticas del siguiente modo: durante los asaltos pares se enfrentan a puños y durante los impares lo hacen frente a un tablero de ajedrez. El chess boxing nació en el año 2005 y al día de hoy es considerado un deporte, aunque usted no lo crea.
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1: Estamos de regreso en el estrecho del mundo mundial, del fútbol intercontinental, cada vez más títulos. Le pongo todo eso porque estamos en la Copa, porque aunque muchos ya no fuimos de la Copa, selecciones nuestras, todas las mías, por supuesto, entre ellas México, Estados Unidos, Uruguay, mi país nativo, ya lo que me queda ahora es seguir a ver si tengo razón, que eso es lo que nos gusta. Dijimos desde antes que Francia era el candidato número uno, aquí en Catrino, en nuestra visión, en ESPN, en Unánimo, en ser de Andalucía, y bueno, llega el momento ahora de dar el do de pecho. Este es el momento, porque cuidado, partido chivo, como decimos en el Río de la Plata. Marruecos es un equipo, no vamos a decir la Alemania del 74, ni la España campeona de la mano de Iniesta, pero es un equipazo sólido, bien parado, un equipo que sabe salir de contra y que es muy peligroso a la hora de llegar principalmente por fuera con sus laterales. El técnico de Francia confirma de que juega Mbappé, pero además manifiesta una duda. Está bastante, bastante dudoso porque Téfolo, el árbitro argentino, va a ser en este partido frente a Francia. Y él dijo, espero

0: que tenga la misma honestidad que el árbitro francés que los arbitró a ellos el otro día. O sea que con todo este hálito de corrupción, de influencias, de que cada vez que pierdo miro al referí y de todas estas cosas, hasta las selecciones más grandes están pensando en eso y juegan esas cartas. Escuchemos lo que dijo el bueno de Didier Deschamps en conferencia de prensa sobre este y algunos otros temas.
1: Espero que el señor Teo y sus asistentes de mañana sean tan buenos como el señor Lexi y sus asistentes que arbitraron el partido de ayer. Claro, siempre hay decisiones que pueden generar debate. Todo depende de qué lado estés, pero para mí, bueno, el oponente es Marruecos. No voy a considerar al árbitro como un oponente.
2: El perfil de Marruecos no es el mismo que el de Paraguay. Si no conocen a la selección de Marruecos, nos enfrentamos a ellos hace 4 años en las semifinales. También han disputado la final de la Copa Africana de Naciones. Es un equipo realmente magnífico, excelente, con jugadores de primer nivel. No están aquí para jugar, están aquí para ganar. Les gusta tener la posesión del balón, atacar y marcar goles. Tenemos que estar preparados, rendir al máximo y dar lo mejor de nosotros mismos mañana contra este gran equipo.
0: Bueno, hasta ahí la palabra de Didier Deschamps. Por primera vez lo escucho en la primera parte de lo que era la conferencia, hablar en español. Un gran trabajo del ingeniero Manuel Villanueva, fusionando los dos audios, poniéndolo después cuando nuestro colega aclara. Y dicen que el que se quema con leche ve una vaca y llora. Habla dos cosas: de la terna de Toffolo, que es el árbitro argentino, con sus compatriotas argentinos, que va a manejar el partido. ¿Por qué? Porque por ahí se ha dicho desde el principio, por mucha gente, y se sigue insistiendo después de los dudosos fallos frente al equipo de Egipto, a favor del equipo argentino, y no estamos hablando de que sean mal tomados estos fallos, digo dudosos, porque son opinables. Didier Deschamps también escucha cuando dice que está preparado para Argentina. Y él todavía tiene resquemores del campeonato pasado, donde se dijo lo mismo y Argentina le cobraron 5 penales a favor y termina Francia perdiendo la final. Yo ya no sé si estoy acostumbrado, no sé si estoy más inocente. Puede ser que se dé esto en lo que ha pasado anteriormente frente a Egipto y otros partidos donde se ha cobrado en la duda a favor de lo que beneficia a Argentina, que yo digo que no es por
3: Del VAR
0: Argentina, los árbitros
3: es
0: del
3: que el
0: mundo
3: alemán
0: tienen
3: cometió
0: miedo
3: falta
0: de alguna u otra
3: penal
0: manera,
3: para el América.
0: tienen miedo de alguna u otra manera los árbitros de cobrar en contra de las selecciones más grandes o de los equipos grandes. Volverá a pasar, ya pasó frente a Egipto, le dieron una mano a Argentina, pueden aquí perjudicar a Francia para sacarlo del camino y que Marruecos en el futuro pueda ser un rival, entre comillas, más débil, o realmente Francia tiene con qué espantar esos fantasmas al infierno y terminar ganando por ser un mejor equipo, mi querido Kaiser.
4: Poeta, yo creo que se ha dicho y se ha hablado tanto en estos días, ¿no? Al respecto, no hay pruebas. Digo, hay muchas cosas que apuntan y la verdad es que acá mismo, ahorita mismo en Alemania, se habla y alrededor de toda Europa se habla desde tribunas de futbolistas, periodistas y entrenadores consagrados, incluso directivos, diciendo el Mundial está arreglado para que gane Argentina. Nosotros no vamos a darle más por allí porque eso es lo que se está diciendo. ¿Y qué puede pasar? Puede pasar cualquier cosa. Yo creo que lo interesante que podemos rescatar aquí para tratar de darle un análisis nuevo a quienes nos están escuchando y que no escuchen la misma cantaleta del otro lado, porque bueno, tampoco nadie tiene todavía las pruebas, ¿no? Hay ahora una acusación bastante delicada en contra de la Federación Argentina, pero yo creo que no hay que hablar hasta que no haya pruebas. La única prueba que vemos aquí es que mira cómo selecciones como la alemana dieron una imagen un poco triste cuando en la desesperación se olvidaron del fair play, un poco como con Barcelona, que cuando ganan son muy amigables y cuando pierden, cuando van perdiendo, cuidado. Y acá igual, yo creo que un entrenador de la selección francesa no debería estar haciendo este tipo de declaraciones porque si dijéramos por algún momento, ok, vamos a decir, partamos del presupuesto de que sí están ayudando a Argentina. Amigo, las veces que han ayudado a la selección europea, a las selecciones europeas, a Francia misma, cuando juegan contra equipos africanos o sudamericanos, es lo mismo igual, ¿no? Da risa porque cuando tú ves al Bayern, al Real Madrid, al Barcelona y al
0: City. A eso voy, porque acá estamos dentro de un problema más pequeño, aunque sigue siendo un problema, que el árbitro se deja persuadir por la grandeza de una camiseta, pero de lo otro que se habla es de un arreglo a nivel mundial y de corrupción de la FIFA para volver a beneficiar a la Argentina. O sea, el otro día enfocaban a Infantino aplaudiendo el gol de Messi. Y si no aplaude uno ese gol que hizo Messi el otro día, fue un gol espectacular. Recibe y al mismo tiempo prácticamente define. Yo no digo que no haya que desconfiar o que no haya que estar con el ojo grande, pero no me animo a decir, y tampoco me animé a decirlo, y no por cobardía, sino porque no quería hacer una injusticia en Doha, de que estaba arreglado para Argentina, porque además en la final le cobran dos penales para Francia. Entonces, es muy fuerte pensar en esto, pero como equipos, póngale que con Téfono no va a pasar nada. Favorito, resultado abierto, resultado cerrado, alargue, ¿qué va a pasar esta noche a las 10 de la noche de aquí de Europa?
4: Sin duda no va a ser un partido sencillo para Francia, ya lo está diciendo el propio entrenador, que lo volvemos a subrayar, ¿no? Ahí están los hechos, ustedes saquen sus propias conclusiones, pero el entrenador de Francia no debería estar hablando de esto, así de sencillo. Tiene que estar concentrado en que va a enfrentar, tiene conciencia de eso, le puede pasar el tren, porque Marruecos es, lo puedes considerar campeón o no, pero bueno, llegó a la final de la Copa Africana, un continente que demostró un salto de calidad impresionante para este Mundial, en el que también muchas selecciones africanas se vieron afectadas en favor de selecciones europeas. Pero Marruecos es un equipo peligroso porque sabe tener variantes, saben tener la pelota. Pero estamos viendo una evolución en el fútbol en esta Copa del Mundo, que hemos visto, bueno, esta situación, esta moda que había a la Guardiola de tener mucho la pelota y de considerar que el que tiene más el balón es el que va a ganar. Hay muchas selecciones que te han revertido ya y de forma muy eficaz. O sea, ya el antídoto para la posesión de balón y el tiquitaca lo están aplicando muchos y con éxito. Para mí Marruecos va a empezar, obviamente, tienes de dos. O te vas con todo a atacar y tratar de hacer un gol tempranero, que no creo que lo vaya a hacer Marruecos, como queriendo sorprender, porque ahí te cae el gol de contragolpe y Francia tiene un equipo bastante interesante, capaz de hacer este tipo de anotaciones. Entonces me imagino más bien que Marruecos va a salir a esperar y poco a poco va a empezar a leer los momentos del partido. Francia va a ser el primer desgaste físico, van a tener que parar más o menos para al minuto 20 porque hay que recuperar energías, y ahí yo creo que Marruecos va a empezar a tratar de tener la pelota y empezar a tratar de hacer daño, sin obviamente renunciar en ningún momento, porque esta es la clave. Si tú te vas a echar para atrás, no se trata de estacionar tres autobuses, se trata de que estés esperando el momento que el rival pierda la pelota o buscando el error para salir a contragolpe, porque si no, te tienen la pelota allí, la pierdes de inmediato y le sigues dando comodidad al rival para que te siga atacando.
0: Bueno, excelente. Entonces, para los dos, estamos parados en el mismo ángulo de la opinión. El candidato por talentos individuales y por la experiencia de su entrenador, que ya va camino a jugar su tercera final de una Copa del Mundo, si sigue ganando, es para Francia. Pero aquí es donde clave la frase: es fútbol y Marruecos es un buen equipo. Pausa, ya regresamos en el estrecho.
3: 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Fútbol, la vida no es la
5: misma, no es la misma sin fútbol. Unánimo Deportes presenta. ¿Sabía usted que el juego más largo en el béisbol fue en el año 1981, cuando en la entrada 21 los equipos se mantenían empatados 2-2? El juego fue suspendido y dos meses después se reanudó hasta que se anotó la carrera del desempate en la entrada 33. Eran equipos triple A de Boston y Baltimore. ¿Sabía usted que el boxeo está muy cerca del fútbol en cuanto a la preferencia del público? Según información de la Federación Mundial de Boxeo, todas las personas encuestadas indican que siguen las peleas de de boxeo con el mismo entusiasmo con que lo hacen con sus equipos favoritos de béisbol. ¿Sabía usted que Julio César Chávez se destaca por ser el primer mexicano en hacerse acreedor al título de campeón mundial en tres categorías, ligero, superligero y welter? De sus 170 peleas, Chávez resultó invicto en 90 de ellas. También tiene el récord de haber llenado el Estadio Azteca con más de 130 mil espectadores para presenciar su pelea contra el estadounidense Greg Hogan en 1993.

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2: Estrecho Mundo Mundial del Fútbol Intercontinental, prendidos a la Copa del Mundo. Nos tomamos unas vacaciones de la presencia física porque tuvimos que venir a trabajar aquí a nuestra bella Andalucía, Gibraltar, y esta semana estamos desde Europa. Ya el sábado estaremos en vivo en el partido, cubriendo el antes, el durante y el después para el líder mundial en deportes y ESPN Deportes, South Florida, el partidazo entre Noruega e Inglaterra desde Miami. También juegan Argentina-Suiza, este es el último a definir el domingo, el sábado, perdón, y España-Bélgica. España y Bélgica realmente no creo que sea tampoco raspar y comer. Creo que si tiene grado de dificultad lo que va a vivir la selección francesa frente a Marruecos, también lo tiene la selección de Luis de la Fuente ante Bélgica, porque para mí Bélgica tiene una generación, la generación dorada, ya quemada y con pocos integrantes. De ahí seguramente estamos viviendo el último Mundial de Thibaut Courtois, de Kevin De Bruyne, y por qué no también de Romelu Lukaku. Pero han tenido un segundo aire frente a Estados Unidos, en un partido que parecía, además de estar realmente rodeado de polémica, de que iba a ser difícil, de que el equipo de Pochettino venía en un buen momento y fue más fácil que cualquiera de los otros. Goleada sobre Estados Unidos, partido frente a la selección española, donde Oyarzabal va a tratar de volver a ser aquel que fue antes del partido pasado, donde no la tocó, donde Lamine Yamal va a querer vestirse de héroe y de demostrar que a corta edad, como tantos otros fenómenos, está para ser figura en una Copa del Mundo, cosa que hasta ahora no ha sido, donde Rodri, manejando la mitad de la cancha, y Dani Olmo, más que nada jugando entre líneas, pueden demostrar el peso y la superioridad de un equipo español que no hace mucho fuera también campeona del mundo, la selección roja. Este partido, si usted tuviera que dar un favorito y los argumentos del porqué, mi querido Kaiser, lo escucho.
3: Yo creo que vamos a ver un encuentro distinto, bastante distinto al de Francia, ¿no? Creo que acá sí se va a luchar desde el principio por tener la posesión del balón. Son dos equipos que juegan a eso. Y para Bélgica es sobre todo importante porque es el equipo más veterano, ¿no? Tienen la ventaja de que, bueno, tienen mayor experiencia. Creo que ese es el talón de Aquiles de España, ¿no? Sobre todo en su cuadro bajo. Futbolistas que se ha mencionado que ya son consolidados, como si fueran casi Puyol, llevaran 20 años jugando. Yo creo que ahí han inflado a muchos de los defensores de España y por ahí puede haber sorpresas, porque Bélgica tiene un buen ataque.
2: Yo creo que Cubarsí, que es muy joven también, no tiene la madurez suficiente para aguantar la presión de un partido tan definitivo y definitorio, no solamente como este, sino si mañana le toca jugar una semifinal. Yo creo que no está preparado para eso, porque en la Liga fue un fenómeno, pero en la Champions fracasó.
3: Sí, y por lo que dices, ¿no? Todavía falta experiencia. Yo me imagino que con la exposición y el tiempo que ha jugado, comenzando tan
2: joven, creo que tiene cero gol en contra esta defensa española.
3: No, y va a lograr ser un gran futbolista, pero no lo es en este momento. Pero siempre vas notas. Yo creo que ese cero en portería tiene mucho que ver, en realidad, por el medio campo y el ataque. España sabe mantener el control de los partidos, presta muy poco a la pelota, no ha tenido la contundencia que uno esperaría. Pero siempre ves que están a punto de recibir un gol por errores y falta de concentración. De cualquier forma, yo creo que España sale como favorita porque por lo que ha hecho últimamente. Bélgica es esa eterna promesa que, pues sí, ha tenido sus luces, pero que a la hora de la hora no ha cumplido. Partido cerrado, yo creo que un poquito más para España. Y la clave, creo que lo dije al inicio, ¿no? Yo creo que la clave va a ser no tanto quién tiene mayor posesión de balón, sino en el momento, porque se la van a estar disputando continuamente, quién sí va a lograr aprovechar esa posesión de balón que muchas veces es simple y sencillamente estéril.
2: Dani Olmo se ha convertido en la manija, en el hombre detrás de los delanteros, the man behind the scene. Dani Olmo habla así de este partido.
4: Sí, yo creo que ha sido un poco siempre mi vida o mi carrera deportiva. Siempre he tenido que ir demostrando constantemente lo que soy, pero no es ningún problema. O sea, yo también pongo esa exigencia conmigo mismo y si alguien o hay alguna duda en algún momento, pues demostrarlo una vez más y como he hecho siempre, y ahora pues contento también de estar ayudando al equipo dentro del campo también.
5: Alex, aquí a la izquierda.
6: Dani, sentíem l'altre dia el seleccionador parlant de la teva polivalència, la banda, mitja punta, com a davanter, recordava, per exemple, l'última Eurocopa. Jo et voldria demanar què és el que t'agrada a tu de jugar en aquesta posició de mitja punta,
2: que era en aquella catalana, zona en què
6: estàs envoltat de rivals i potser qualsevol altre es pot sentir una mica ofegat. Què és el que t'agrada a tu d'aquesta
2: posició? No puede,
4: m'agrada primer de tot doncs combinar amb els meus companys i després doncs moure'm amb...
2: Bueno, sáquelo, ingeniero, gracias. Porque va a haber que traducir el català. Déjenlo más. Por eso le dicen español, inglés, francés, probablemente en catalán, mañana le metemos gallego. Estamos mal, la verdad que estamos mal. Y tratamos de, en vez de ser cada vez más universales, queremos ser cada vez más individuales y así estamos todos jodidos. Y no va nada contra el periodista que hizo la pregunta, pero veníamos bárbaros escuchándolo con las declaraciones a Dani Olmo. Y lo invito a escuchar a este que no sé ni lo que va a hablar. Thibaut Courtois, viviendo su último mundial, jugando frente a España, un país, al fútbol, mejor dicho, al cual le debe tanto, porque juega hace mucho para el mejor equipo de todos los tiempos. Adelante con Courtois.
7: Sí, buenas noches. Buenas noches, Tutibú. Bueno, víspera,
2: dos días
7: antes de comenzar el partido en directo para Radio Estadio Onda Cero. ¿Qué significa para ti un partido de cuartos con España, con todo lo que conoce, con todos los vínculos y sabiendo lo potente que es nuestra selección, Tibú?
8: No, es un partido especial, obviamente difícil para nosotros, que España es el favorito, eso está claro. Aparte, un amistoso es la primera vez en enfrentarme a un torneo grande contra España, así que es un momento especial. Ya me han llegado muchos mensajes de que esta vez no van conmigo, pero bueno, al final yo creo que es momento y nosotros haremos todo para intentar ganar. Sabemos que es una tarea muy difícil, pero bueno, al final es fútbol y todo es posible.
5: Y hablando de lo deportivo,
9: el otro día que España era favorita, en Seattle me lo dijiste, ¿qué es lo que hace tan peligrosa a la selección española?
8: Bueno, al final yo creo que están jugando bien, están manejando bien los tiempos de partido, con calma. Obviamente todavía no han encajado ningún gol, yo creo que la seguridad de todo el equipo y con Unai Simón también, yo creo que están haciendo un gran trabajo, así que para nosotros lo primero será intentar meter un gol y luego pues intentar no encajar nosotros, pero sabemos que ellos tienen mucho peligro también desde el banquillo con gente que puede entrar después y hay que estar 100 minutos o más concentrado a no darles ese espacio para hacer ocasiones.
10: Tibu, hablando de lo deportivo, un belga que ha venido de menos a más, se vio muy bien contra Estados Unidos. ¿Qué se ha mejorado? ¿Qué se tiene que corregir mañana, el viernes?
8: Bueno, yo creo que al final también un poco de equivocación con nosotros. Yo creo que ayer hemos visto que Egipto también es un rival duro. Era un empate en un primer partido, creo que era normal. El segundo partido contra Irán creo que no habíamos jugado tan mal, pero no logramos meter un gol porque ellos defendían con 11 atrás y luego obviamente es fácil decir que no hay ritmo, que no hemos jugado tan bien, pero que al final no creo que sea así. El tercer partido contra Nueva Zelanda jugamos bien, metemos goles y los otros dos partidos yo creo que...
2: Bien, hasta ahí la palabra de Thibaut Courtois, hablando de la dificultad, del grado de dificultad del partido. Esto es un tipo educado que tiene amigos de España que lo han llamado para decirle que no van con él. Más que nada en tono amigable y es lógico, yo creo que hay que mantener por encima de todo la educación. Es fracaso para España si se queda aquí. Le va a costar el puesto a Luis de la Fuente con el entusiasmo que hay. Aquí la gente, todo el mundo ya empieza a ver a España campeón, o van a dejar que siga el proceso, porque es muy probable que hoy puedan quedar afuera.
3: Yo creo, poeta, que bueno, tiene que seguir, ¿no? En algún momento, justamente es interesante escuchar a Courtois, porque para mí, por más que España no le hayan anotado un gol, pues bueno, lo puedes hablar como con México, tampoco le habían anotado ningún gol y salieron ante Inglaterra. Ha sido circunstancial, el tipo de rivales también. Y la cuestión es esto, que la Eurocopa, y acá sigue calando en Alemania, acá se habló lo mismo que con Argentina, que ayudaron demasiado a España. Yo creo que España, gracias a su entrenador, está por encima de lo que son sus futbolistas. Y entonces tendría que continuar porque estar entregando mayores resultados de lo que uno debería esperar. Yo no pensaría que es un gran fracaso perder ante Bélgica porque los veo por ahí, es un poco superior España, pero no aplastantemente superior. Y no pasa nada porque es que el fútbol se acortó, en el fútbol se acortaron distancias. No puedes poner en la tablita a un entrenador que ha logrado tantas cosas con España. A mí me parecería más bien interesante, bueno, en caso de que salieran, que siga este gran trabajo que está haciendo este entrenador.
2: Totalmente de acuerdo. Ha potenciado, y ha potenciado no solamente de lo individual, sino de lo colectivo al equipo. Pausa en el estrecho mundo del fútbol. Juega Inglaterra, juega Argentina, cada uno por su lado. Se pueden volver a encontrar y el vasco Javier Aguirre le entrega el bastón de mando al otro Kaiser, al menos conocido, a Rafa Márquez. Ya regresamos.
1: 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Unánimo Deportes presenta. ¿Sabía usted que, según informes antropológicos, hay comunidades aborígenes de Oceanía que no conocen el presidente de su país, pero sí saben quién es Pelé, Maradona y Messi? El Estadio Tamaulipas en México se encuentra ubicado geográficamente en dos municipios diferentes. Medio campo está en Ciudad Madero y el otro medio en Tampico. A los 25 años, Lionel Messi superó a las glorias del fútbol como Johan Cruyff, Marco Van Basten y Michael Platini al obtener mayor cantidad de balones de oro. A la edad de 46 años, Bernard Hopkins se convirtió en el boxeador más viejo en ganar un título. Fue en el 2011 cuando se enfrentó al canadiense Jim Pascal por el cinturón de los semicompletos. Hopkins ganó por decisión unánime esa pelea en Montreal.
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1: Volvemos, regresamos en el estrecho mundo del fútbol y repasamos rapidito los otros enfrentamientos de octavos de final de la Copa del Mundo que se va a terminar definiendo los semifinalistas para este fin de semana. Ya hablamos del partido entre Francia y Marruecos, en el de España frente a Bélgica. Eso,

0: Ahora, mi querido Kaiser, para mi partido de peligro, la autopista congestionada, los dos a toda velocidad, Inglaterra que eliminó a México. Uy, se quejan en Inglaterra de corrupción, de que el árbitro cobró a favor de México, de la expulsión y de varias cosas más, y de los 10 o 12 minutos que dio de extensión del partido. Esta Inglaterra que ganó en el Azteca, que eliminó a México, que tampoco le pasó por arriba. ¿Tiene con qué sacar a esto a Noruega, a este barco vikingo que parece realmente uno de los equipos más poderosos de la Copa?
1: Bueno, sin duda, ¿no? Poeta, yo creo que Inglaterra tiene futbolistas de élite, juegan en la mejor liga del mundo. Siempre viene esta discusión, bueno, ¿qué pasa con Inglaterra? ¿Por qué no termina de dar el último paso? ¿Tendrán demasiados extranjeros en su liga? Bueno, también esa competencia hace que el futbolista inglés esté compitiendo al máximo nivel. Y con un entrenador como el señor Tuchel, el flaco, que bueno, de pronto le echan en cara que es demasiado duro, pero a lo mejor es lo que necesita una selección como Inglaterra, con futbolistas aburguesados que ganan una excesiva cantidad de dinero en a una edad demasiado temprana y que se crecen y que tampoco les pareciera que les importara tanto la selección. Creo que él consigue que se concentren. Digo, hubo codazos del lado de Inglaterra en rostros de futbolistas mexicanos que no se marcaron. Pero ahí lo ves, poeta, los equipos europeos están sintiendo pasos, están sintiendo su pulso en la nuca, están teniendo que empezar a hablar de arbitraje porque las distancias se están acortando. Sí, sin embargo, bueno, Noruega tiene una gran ventaja que es contar con uno de los mejores delanteros del momento. También lo tiene Inglaterra, ¿no? Creo que Harry Kane, destacando en la Bundesliga, demuestra que es un gran futbolista. Evidentemente que, bueno, no es lo mismo jugar en el Bayern, que está plagado de estrellas y que te apoyan contra equipos con mucha mejor, menor capacidad, pero en Champions también demostró su calidad. Pero cuidadito, cuidadito con Haaland, que te hace un gol en cualquier momento. Yo creo que la clave para Noruega va a ser poder aguantar la velocidad de los ataques ingleses. Obviamente, controlar a Harry Kane para que no te haga un remate como los que consigue hacer, peligroso controlarlo porque en el Bayern ha aprendido a que si él tiene la pelota y no hay opciones, y la mejor opción es pasarle a un compañero, él la pasa. No es como este delantero, centro delantero que se empacha de pelota y prefiere tirar a donde sea o que se la quiten antes de pasarla a un rival. Pero lo mismo, Haaland. Haaland es un futbolista bastante inteligente y que se eleva por los aires y te hace un gol en cualquier circunstancia. Obviamente, bueno, pues el peso de la historia te dice que Inglaterra tiene que ganar. El peso de sus figuras en las distintas posiciones también te habla de ello, pero ya lo hemos dicho muchas veces, el fútbol moderno ha emparejado distancias y si Noruega consigue mantener el control en la parte baja, le puede hacer daño a Inglaterra, que a veces parece falto de ideas cuando los
0: ¿Sabe qué
1: equipos te
0: pienso
1: echan
0: yo?
1: atrás.
0: ¿Sabe qué pienso yo? Y también tiene a Sørloth, que a veces es titular y a veces no. Esta Noruega yo la veo mucho más agresiva y combativa, más directa y efectiva, a lo mejor que Inglaterra. A Inglaterra yo sé que jugó con 10 frente a México durante casi un tiempo entero, pero yo veo mucho más difícil de vencer a Noruega. Creo que Noruega va a terminar eliminando a Inglaterra. Pero bueno,
1: Es que está
0: nos pasamos
1: jugando
0: al...
1: rapidísimo
0: ¿Ah?
1: porque he visto una idea importante. Es que lo que pasa es que Noruega está jugando muy bien su papel de no ser favorito. La presión está del otro
0: Claro.
1: lado y ellos están gustando jugar
0: Total.
1: y lo que hagan va a ser
0: Total.
1: bueno.
0: Total. Bueno, del otro lado, chocolate con leche, podemos decir, porque uno de los países donde hay más animales vacunos, aunque en Uruguay hay más animales vacunos que personas, esto es increíble, habla por la densidad de población, pero donde también las pampas argentinas realmente crecen. Vacunos saludables, de carnes exquisitas, que dan leche prácticamente a muchas partes del mundo, se enfrentan a los que realmente procesan esto, que hacen el chocolate, y vamos a ver si es chocolate con leche o es chocolate amargo el de Argentina. Una Argentina que tuvo problemas con todo para ganarle prácticamente, que se festejó de manera heroica. Yo ayer le decía al ingeniero, mi amigo cordobés Sergio Pereira, me mostraba las calles de la Docta inundadas de gente. realmente celebrando cual si fuera la Copa del Mundo, una victoria frente a Egipto. Y está bien que la hayan celebrado porque costó mucho y porque terminó siendo heroica. ¿Qué le pasa a esta Argentina que si no la salva Messi está en problemas? Esta Suiza, que parece ser inofensiva porque no tiene grandes nombres, ¿le puede complicar la vida al equipo de Scaloni?
1: Yo creo que Egipto en el papel, o bueno, y también por lo que hicieron, a mí se me antojaba que era un rival más complicado. Por la velocidad que sabemos que podían imprimirle a su juego y porque lo vimos, manejan bastante bien el contragolpe. Suiza es una selección que pues nunca ha estado dentro de la élite, no ha tenido un gran logro, pero que ha trabajado consistentemente. Ha invertido para que el fútbol en su país crezca. Vemos también una base de futbolistas extranjeros, de futbolistas migrantes, digamos, o con futbolistas que podrían ser considerados extranjeros porque sus padres son de otra parte. Al fin y al cabo son suizos al 100%. Y a lo que voy es que, bueno, esto le ayuda a... ¿Por qué ocurre esto? Pues bueno, porque el migrante es el que tiene las menores posibilidades y en vez de estudiar consigue simplemente, a lo mejor, por el lado del fútbol, poder superarse. Esto le ayuda a Suiza a tener también un cuadro muy variable, con futbolistas también de muchos distintos genotipos. O sea, no es un futbolista típico, no puedes decir que el futbolista suizo es de una forma, tienen todas estas variantes, pero yo creo que futbolísticamente, pues sí, siguen siendo bastante limitados. Y la cuestión que tiene que hacer Argentina, pues es quizá es ser menos dependiente de Messi, ¿no? Creo que siempre la pelota tiene que pasar por allí. Pero lo decía poeta y lo siento, espero que pues, cada vez que de pronto cuando hablas en contra de Argentina, la gente se enoja. Esta Argentina no tiene esa calidad. Los futbolistas, o sea, no es la Argentina que tenía un futbolista importante en cualquier equipo importante del mundo. No
0: No,
1: están
0: que el
1: así.
0: Mundial pasado, con los Di María, con el buen momento de otros jugadores, lo terminaron salvando a Messi, que no había llegado de la mejor manera, aunque después fue determinante. Hoy es Messi el que está salvando el equipo. Imagínese si le quita todos los goles que hizo Messi en esta Copa del Mundo. Hace rato que Argentina estaría de vuelta. El técnico de la selección suiza, Murat Yakin, explica qué siente, cómo lo ve y qué posibilidades tiene su equipo frente al campeón del mundo.
2: Ja, wir spielen gegen den Weltmeister. Es gibt nichts Schöneres, dass wir diese Möglichkeit haben. Man hat aber auch gesehen, dass
0: Argentina no es
2: einige
0: invencible,
2: Dinge mit
0: ¿eh?
2: den letzten beiden Spielen doch auch verwundbar sind. Ich glaube, der Respekt haben wir uns erarbeitet und verschaffen. Das wird ein interessantes Spiel, taktischerweise. Wir können den Weltmeister herausfordern. Es gibt ja für eine Nation wie die Schweiz nichts Schöneres, ein Viertelfinale gegen Argentinien zu spielen. Also Vorfreude ist riesig. Ich denke, ich brauche noch vielleicht noch ein paar Stunden oder einen Tag, um das auch noch zu realisieren.
0: Hasta ahí las palabras del técnico de la selección suiza, con la particularidad que Suiza es un país, además de hermoso, multicultural y políglota. Usted puede hablar alemán, puede hablar italiano y habla en nombre de la selección. Decía que es difícil, pero que el equipo argentino, la selección argentina no es invencible. Que claro que es un trabajo bastante duro. Yo, sinceramente, no veo por dónde. Por más que Argentina, para que pasa esta serie. Ahora, después si pasa, me imagino que le toca frente a Inglaterra o al ganador de Inglaterra y Noruega, que yo digo que va a ser en Noruega. ¿Pasa tranquilamente a Suiza o va a tener dificultades de nuevo, mi querido Kaiser, la
1: No,
0: selección
1: pues,
0: argentina?
1: como lo comentaba, ¿no? Me parece que Egipto era más rival que Suiza. Mira, así de sencillo. No se puede paragonar tan bien porque no juegan en el mismo continente, pero bueno, o sea, Egipto ha sido un invitado regular en las finales de la Copa Africana. Luego en el Mundial no se les había dado, pero es un equipo siempre fuerte. Perdón, y se notó en el campo. Y por el otro lado, Suiza, pues bueno, ha sido un equipo que pues de pronto le hace un buen partido a un rival como Alemania, o de pronto le puede pelear a Inglaterra, pero en general siempre pasa a segundo término. Lo dicho, yo creo que el encuentro para Argentina en esta ocasión tendría que ser más fácil que aquel que se vivió ante Egipto.
0: Perfecto, entonces, señores, qué corto que se hace el programa cuando está con nosotros el querido Kaiser. Dejamos para el próximo programa el tema de la sucesión en la selección mexicana. Tenemos material y mucha tela para cortar. Kaiser, gracias por estar siempre con nosotros, al público por estar ahí. Y le decimos que de nuestra parte y de todas partes del mundo, desde el Nido de las Águilas, esto ha sido todo por hoy. Fuerte abrazo de gol, hasta la próxima. Chao, Kaiser. Gracias, ingeniero.
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4: Unánimo Deportes presenta. ¿Sabía usted que el primer trofeo que tuvo la Copa del Mundo tenía como nombre Jules Rimet? La regla principal era que la selección que lograra ganarla tres veces tenía la oportunidad de llevársela a su país. Esto lo logró Brasil cuando ganó en México 1970. Pero en 1983 se robaron el trofeo y tal parece que lo fundieron porque nunca se encontró por más recompensas que se ofrecieron. ¿Sabía usted que al menos 600 boxeadores han fallecido a causa de golpes durante una pelea? Por eso el boxeo es considerado un deporte muy peligroso. Se dice que Mike Tyson peleó por primera vez luego de que un sujeto desconocido matara a su mascota. Así lo dijo el mismo Mike Tyson. El mexicano Pepino Cuevas es considerado el más joven de los campeones mundiales. Con solo 18 años se le consideró como la mejor izquierda del mundo, gracias a su fama de rompehuesos con su poderosa y potente izquierda. 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

0: Adrián González no solo fue uno de los bateadores más consistentes de su generación, fue un símbolo de orgullo binacional, el rostro del béisbol mexicano en las grandes ligas. Nacido en San Diego en 1982, pero criado en Tijuana, este primera base zurdo con mirada cero y swing poderoso se ganó el respeto de la MLB desde su debut en 2004. Fue el primer latino en la historia en ser elegido primera selección del draft en el año 2000 por los Florida Marlins. Desde entonces comenzó una carrera construida con disciplina, carácter y talento desbordado. Su explosión llegó en los Padres de San Diego, equipo en el que brilló en 2006 y 2010, y en esta etapa se convirtió en All-Star, ganó guantes de oro y fue líder ofensivo absoluto. En 2009 marcó su consagración, 40 cuadrangulares, 119 bases por bola, la mayor cifra de toda la MLB en ese año, y un partido inolvidable de 6 hits en 6 turnos al bate. El Titán ya era una fuerza imparable. Después llegaron los Red Sox de Boston con un contrato millonario y otra campaña de alto nivel. Ahí fue subcampeón del Home Run Derby en 2011 y ganó un Silver Slugger. Pero su historia más duradera fue en casa, con los Dodgers de Los Ángeles, donde se convirtió en referente durante 5 años. Su presencia unió liderazgo, defensa y producción constante en una franquicia más icónica del béisbol. En total jugó 15 temporadas en la MLB, acumulando más de 2.000 hits, 317 cuadrangulares y 1.202 carreras impulsadas. Además, el 5 apariciones en el Juego de las Estrellas y 4 guantes de oro. Pero más allá de los números, su impacto traspasó fronteras. Representó a México en 5 torneos internacionales, incluidos 4 clásicos mundiales y los Juegos Olímpicos de Tokio 2020. Fuera del campo, su compromiso fue igual de contundente. Adrián impulsó el desarrollo del béisbol infantil en México, creó una fundación junto con su esposa y dejó huella como filántropo. Su documental El Titán, disponible en plataformas digitales, recoge esa vida entre dos culturas, dos banderas y una sola pasión, el béisbol. Adrián González se retiró en 2022, pero su legado quedó intacto. Fue más que un slugger, más que un guante seguro. Fue un puente entre México y las grandes ligas, un referente para los que sueñan con llegar desde el diamante de tierra hasta la cima del mundo del béisbol. El Titán se bajó del campo, pero sigue siendo eterno en la memoria del juego. Para Unánimo Deportes, reportó Francisco Zuleta.
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2: Si estuviste viendo los primeros partidos del Mundial 2026, seguro notaste un detalle que no tiene nada que ver con la pelota. En casi todas las selecciones, un color se apoderó por completo del calzado de los jugadores, el rosa y el fucsia. La pregunta empezó a replicarse en redes sociales. Hubo un acuerdo secreto entre la FIFA y los futbolistas, ¿por qué se visten todos iguales? Aunque parezca una teoría conspirativa, la realidad es mucho más científica y estética. Las grandes marcas no improvisan, trabajan sus colecciones con años de anticipación. Todo comenzó en mayo de 2024, cuando WGSN, la principal consultora de tendencias del mundo, y la firma Coloro identificaron el Electric Fuchsia como el color clave para este año 2026. Según sus estudios, este tono transmite optimismo, energía y creatividad, algo que encaja perfecto con el espíritu de una Copa del Mundo. Pero detrás de la psicología del color hay una estrategia de marketing brillante. Piénsalo un segundo. ¿Cuál es el color complementario del verde? El rosa. En una cancha de fútbol, el fucsia genera un contraste inmediato. Esto significa que en las transmisiones de televisión, en los planos abiertos y en las repeticiones de cámara lenta, tus ojos van directo a las marcas de los botines. Además, hoy en día el fútbol no solo se mira por televisión, se consume en vertical, en redes sociales como TikTok o Instagram. Las marcas como Nike, Adidas y Puma lanzaron líneas muy similares porque este color es altamente viralizable en pantallas digitales. Su intensidad cromática asegura que el producto destaque, asegurando millones de ventas en los fanáticos que quieren lucir igual que sus ídolos. Sin embargo, en medio de este océano fucsia hay una excepción histórica. Lionel Messi decidió romper la tendencia. El que podría ser el último mundial de su carrera, Leo eligió unos botines únicos. Base blanca, detalles celestes y toques dorados. El diseño es un homenaje directo a su trayectoria. Desde aquel dorsal 19 con el que debutó en los mundiales hace exactamente 20 años, en 2006 hasta los detalles dorados que celebran su campeonato en Qatar 2022. Mientras el resto del mundo sigue la corriente de la moda global, el capitán argentino prefiere escribir su propia historia con los colores de su bandera.
3: Isaac del Toro Romero, nacido el 27 de noviembre de 2013 en Ensenada, Baja California, es una de las figuras más prometedoras del ciclismo mexicano y mundial. A sus 21 años ha logrado hazañas históricas que han revitalizado el interés por ese deporte en México. Desde temprana edad, Del Toro mostró pasión por el ciclismo, incursionando en disciplinas como ruta, montaña y ciclocross. Su talento lo llevó a competir en Europa, donde en 2023 con el equipo de AR Monex obtuvo destacados resultados en competiciones sub-23. Este mismo año hizo historia en convertirse en el primer mexicano en ganar el Tour d'Avenir, considerado el Tour de Francia para ciclistas menores de 23 años, dominando todas las clasificaciones, general, por puntos, de montaña y mejor joven. En 2025, Del Toro debutó en el Giro de Italia con el equipo de UAE Team Emirates XRG el 18 de mayo. Se convirtió en el primer mexicano en portar la maglia rosa, distintivo de líder general, tras una destacada actuación en la novena etapa. Mantuvo liderato durante 11 días consecutivos, demostrando consistencia y madurez. El 28 de mayo ganó la etapa 17 en Bormio, enfrentándose a ciclistas de renombre como Romain Bardet y Richard Carapaz, aunque perdió liderato en la penúltima etapa ante Simon Yates. Finalizó el Giro como subcampeón general y campeón en la clasificación de los jóvenes. La actuación del Toro en el Giro ha sido comparada con la de figuras mexicanas como Raúl Alcalá y Julio Alberto Pérez Cuapio, quienes destacaron en el ciclismo internacional en décadas pasadas. Su éxito ha generado una toritomanía en México, inspirando a nuevas generaciones y atrayendo la atención de medios y aficionados. Con una carrera en ascenso, Del Toro continúa consolidándose en el ciclismo de élite. Su desempeño en competiciones internacionales y su capacidad para enfrentar a los mejores del mundo lo posicionan como una esperanza para el ciclismo latinoamericano y un embajador del deporte mexicano en el escenario global.
0: Los 5 autos más dominantes de la historia de la Fórmula 1. En la historia de la Fórmula 1 hay autos que no solo ganaron campeonatos, sino que marcaron épocas. Vehículos tan avanzados, tan superiores a sus rivales, que transformaron temporadas enteras en desfiles de autoridad técnica. Hoy repasamos los 5 monoplazas más dominantes que hayan pisado una pista según la propia Fórmula 1. En el lugar número 5 está el Mercedes W07 2016. En el quinto lugar se encuentra un auto que representa la cúspide del dominio de Mercedes en la era híbrida. El W07 no solo fue rápido, sino implacable. Su consistencia lo convirtió en una máquina casi perfecta. Bajo el mando de Lewis Hamilton y Nico Rosberg, este Mercedes protagoniza uno de los duelos más tensos en la historia reciente. A pesar del enfrentamiento interno en el equipo, logró mantener el control absoluto de la parrilla. Fue el pináculo de una era y dejó claro que la tecnología híbrida bien ejecutada podía arrasar con todo. En el cuarto lugar está el Williams FW14B de 1992. El cuarto puesto pertenece a un auto revolucionario. Fue mucho más que un coche ganador, fue un salto evolutivo. Su suspensión activa y sistemas electrónicos avanzados eran en esa década un adelanto a su tiempo. Nigel Mansell lo condujo con una autoridad hacia un campeonato que nunca estuvo en duda. Lo más impresionante no era solo su velocidad, sino la forma en que parecía flotar sobre la pista, adaptándose al asfalto como si pudiera leerlo. Fue una demostración clara de que la innovación técnica puede ser tan determinante como el talento al volante. En el tercer puesto tenemos el Ferrari F2002, en 2002. En el tercer peldaño encontramos al Ferrari F2002, uno de los autos más eficientes y dominantes que hayan salido de Maranello. Con su Michael Schumacher al volante, parecía invencible. Más allá de sus victorias, lo que destacaba en el F2002 era su equilibrio total. No tenía puntos débiles, era rápido en clasificación, sólido en carrera y casi inmune a los errores mecánicos. Representó la madurez total del proyecto Ferrari-Schumacher y encarnó la hegemonía roja de principios del siglo. El segundo lugar es para el McLaren MP4 cuartos de 1988. El segundo lugar es quizás el auto más icónico de todos, el McLaren MP4 cuartos de 1988. No solo fue extremadamente dominante, sino también una leyenda del automovilismo. Con Ayrton Senna y Alan Prost compartiendo garaje, este monoplaza ganó casi todo. Era bajo, aerodinámico y exprimía al máximo el poder del motor Honda. Fue la combinación perfecta entre ingeniería de precisión y talento desbordante. En aquel año, la Fórmula 1 tuvo un dueño absoluto y ese dueño era McLaren. En el top número 1 está el Red Bull RB19. De 2023. En la cima de esta lista está el auto que redefinió el concepto de dominio de la era moderna, el Red Bull RB19. Con Max Verstappen al mando, fue prácticamente intocable. Su superioridad no solo residía en la velocidad, sino en su estabilidad, en su eficiencia aerodinámica y su capacidad de adaptarse a todo tipo de circuitos. El RB19 no solo parecía competir contra los demás, sino estar en su propio campeonato paralelo. Fue el resultado de años de evolución y perfeccionamiento y siguió su lugar como el monoplaza más dominante en los 75 años de historia de la Fórmula 1. Para Unánimo Deportes reportó Francisco Zuleta. ¿Quién es realmente el gran rey MVP de las grandes ligas? El reciente tercer MVP consecutivo de Shohei Ohtani no solo marca un capítulo histórico, vuelve a encender la conversación sobre los jugadores que más veces han levantado este premio y donde se ubica hoy el fenómeno japonés. Arriba de todo, sin discusión, está Barry Bonds. Sus 7 MVP siguen siendo una montaña imposible de escalar. 4 llegaron de forma consecutiva en un periodo donde rompió récords de poder, porcentaje y productividad que todavía pertenecen irreales. Le guste a quien le guste, esta cifra es la vara máxima del premio. Pero detrás viene Ohtani, que ya se adueñó del segundo lugar histórico con 4 MVP, todos unánimes y repartidos entre Liga Americana y Liga Nacional. Ningún pelotero había logrado algo así. Su combinación de bateador élite y lanzador de impacto lo mantienen como el único jugador activo que realmente puede soñar con recordar la distancia de Bonds. Luego aparece el club dorado de los 3 MVPs, un grupo tan icónico que parece un paseo por la historia del béisbol. Ahí están Aaron Judge, figura dominante de la última era, Mike Trout, el jugador más completo de los años 2010, y Albert Pujols, símbolo absoluto de consistencia y poder. A su lado conviven leyendas como Mickey Mantle, Joey DiMaggio, Yogi Berra, Stan Musial, Mike Smith y Alex Rodríguez, que definieron generaciones enteras y moldearon el ADN del juego. En resumen, Bonds tiene 7, Ohtani con 4 y una constelación de superestrellas con 3. Una lista que no solo mide premios, sino legado, impacto y dominio absoluto. Y si Ohtani mantiene ese ritmo, quizás estemos presenciando en tiempo real el ascenso del único jugador capaz de desafiar la cima que parecía intocable. Para Unánimo Deportes reportó Francisco Zuleta.
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0: La espera terminó. El próximo 16 de agosto arranca una nueva edición de la Liga que promete emociones desde la primera jornada y cerrará el 24 de mayo de 2026. 3 viejos conocidos regresan a la élite: Levante, Elche y un histórico Real Oviedo que vuelve a primera tras 24 años de ausencia. El calendario ya dejó marcadas sus fechas de oro. El clásico se jugará el 26 de octubre en el Bernabéu y el 10 de mayo en el Barcelona. El Derby de Madrid será el 28 de septiembre en el Metropolitano y el 22 de marzo en Chamartín. Y no faltarán los derbis sevillano y vasco en noviembre, febrero y marzo. Desde el arranque habrá partidos para frotarse las manos. El Barça visitará al Mallorca, el Madrid recibirá a los Osasuna y el Atleti debutará contra el Español. El mercado también ha calentado la previa. El Real Madrid dio el golpe con Trent Alexander-Arnold, mientras que el Barcelona apostó por el portero Joan García y sorprendió con la cesión de Marcus Rashford. El Atlético fichó a Alex Baena y reforzó su defensa. El Villarreal sumó la experiencia de Thomas Partey y el Girona incorporó a Axel Witsel. En las quinielas, el Real Madrid parte como principal favorito, seguido el Barça, defensor del título, y un Atlético que quiere colocarse en la pelea. Pero ojo con los posibles caballos negros: el Villarreal, reforzado y con el calendario amable, y el Girona, que mantiene la base y suma jerarquía. La mesa está servida, fichajes de impacto, históricos de vuelta y un calendario que no da tregua. La Liga 25-26 promete intensidad, sorpresas y una eterna lucha por el trono del fútbol español. Para Unánimo Deportes reportó Francisco Zuleta.
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0: Cada 24 de agosto Los Ángeles y el mundo del baloncesto rinden homenaje a Kobe Bryant. La fecha no es casual, 8-24. Corresponde a los 2 dorsales que el astro visitó con los Lakers y que se convirtieron en símbolos de una carrera única. Desde 2016, cuando el Consejo Angelino lo proclamó oficialmente el llamado Mamba Day, se ha transformado en la jornada de memoria, celebración y cultura deportiva. Los homenajes se concentran en el sur de California. La noria del muelle de Santa Mónica se ilumina en morado y oro, proyectando los números 8 y 24 sobre el Pacífico. Los murales de la ciudad, que surgieron tras la tragedia de 2020, se convierten en santuarios urbanos donde aficionados dejan flores, camisetas y mensajes. En el centro de la ciudad, las estatuas de Kobe frente al Crypto.com Arena son el punto de encuentro

0: generaciones.
1: Más allá de los eventos, el H24 vive en la gente. Familias, jóvenes y veteranos del baloncesto organizan partidos en parques, pintan canchas, prenden veladoras y comparten recuerdos. Es un día que combina la grandeza deportiva con la herencia cultural de Los Ángeles, donde Kobe sigue presente no solo como un ídolo de la NBA, sino como un referente de esfuerzo, resiliencia y pasión. En 2025, el Kobe Bryant Day se prepara para otra jornada multitudinaria una vez más. La ciudad brillará en morado y oro, y la Mamba Mentality recordará que algunos legados, como el de Kobe, nunca mueren. Para Unánimo Deportes, reportó Francisco Zuleta.
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3: Unánimo Deportes presenta. ¿Sabía usted que el primer equipo de fútbol en llegar a la luna fue el Independiente de Argentina? El responsable fue Héctor Rodríguez, secretario de Relaciones Públicas del club, quien decidió hacerle a Neil Armstrong, Buzz Aldrin y Michael Collins socios de equipo, poco antes de que despegara la misión Apolo 11. Tras varias gestiones en la Embajada de Estados Unidos en Buenos Aires, el señor Rodríguez consiguió enviarles banderitas del equipo a los astronautas, quienes la llevaron consigo el 20 de julio de 1969 a la luna. ¿Sabe usted que el mejor porcentaje de knockouts en la división de los heavyweights lo sigue teniendo Deontay Wilder? Peleó 45 veces, ganando 41 de ellas por knockout, con un 91% de efectividad, y sigue siendo mejor que el porcentaje que alcanzó Rocky Marciano, que además de retirarse invicto, ganó 43 peleas de sus 49 por knockout.
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9: Las nuevas pausas del Mundial son una medida médica o una estrategia comercial. Ese debate acompaña a la Copa del Mundo 2026 desde el partido inaugural. Por primera vez, la FIFA estableció interrupciones obligatorias en todos los encuentros. Cada partido se detiene dos veces, una cerca del minuto 22 y otra alrededor del 67. Durante esos tres minutos, los futbolistas pueden hidratarse, recibir instrucciones y recuperarse físicamente. La FIFA argumenta que la decisión busca reducir los riesgos asociados al calor del verano norteamericano y proteger la salud de los jugadores. Pero no todos están convencidos. Las críticas surgieron porque las pausas se mantienen incluso en estadios techados o en partidos disputados con temperaturas moderadas. Además, muchas cadenas de televisión aprovechan esos minutos para insertar publicidad. Esto alimenta la percepción de que el fútbol se está acercando cada vez más al modelo de deportes como la NFL o la NBA. Así, las pausas de hidratación se han convertido en uno de los temas más polémicos del Mundial 2026, porque para unos representan protección y para otros, un nuevo negocio.

0: dentro del fútbol.
1: En el tenis hay marcas importantes, y luego están las que parecen imposibles de romper. Durante años, Novak Djokovic dejó récords que definían el dominio absoluto en el circuito, pero ahora hay un nuevo nombre que está cambiando la historia: Jannik Sinner. El italiano acaba de lograr algo brutal en el Masters 1000 de Miami, romper el récord de más sets consecutivos ganados en este nivel. La marca era de Djokovic, 24 sets seguidos desde 2016. Sinner no solo la alcanzó, la superó. Llegó a 30 sets consecutivos ganados, confirmando que no es una racha cualquiera, es dominio total. Para entender lo que significa esto, hay que ponerlo en contexto. Los Masters 1000 reúnen a los mejores jugadores del mundo. Aquí no hay partidos fáciles, cada ronda es una batalla. Ahora imagina no perder ni un solo set, no en un torneo, sino en varios seguidos. Eso es exactamente lo que hizo Sinner. Llegó a Miami después de ganar dos Masters 1000 consecutivos sin ceder un set. París e Indian Wells. Dominó a todos, sin fisuras, sin momentos de duda. Este récord no solo habla de victorias, habla de consistencia, de una mentalidad fría, de alguien que no se cae en los momentos clave. Porque ganar partidos es difícil, pero mantener un nivel perfecto durante semanas, eso es lo que separa a los grandes de los históricos. Y aquí es donde todo se vuelve interesante, porque romper un récord de Djokovic no es cualquier cosa, es meterte directamente en la conversación de los mejores de la era moderna, es decirle al circuito, ya no soy futuro, soy presente. Hoy Sinner no solo está ganando, está dominando, y si mantiene este nivel, no solo va a romper más récords, podría convertirse en el nuevo rostro del tenis mundial. Porque cuando empiezas a superar leyendas, ya no hay vuelta atrás.
0: Argentina ha dejado huella en la Premier League, pero pocos países lo hicieron con tantos goles. Este es el top 5 goleadores argentinos en la historia del fútbol inglés. En el puesto 5, Julián Álvarez. Más de 20 goles en la Premier. Un paso breve, con rol distinto, pero siempre decisivo. En el número 4, Alexis Mac Allister, superando los 20 goles. Desde el mediocampo, también marca diferencia. En el tercer lugar, Manuel Lanzini. 27 goles en la Premier League. Un jugador constante y referente en el West Ham. Carlos Tevez ocupa el peldaño de plata con 84 goles en Inglaterra. Un delantero total. Marcó época en el Manchester United y luego con el City. Pero en el número 1, el máximo goleador argentino en la historia de la Premier. Sergio Kun Agüero, 184 goles. Una cifra histórica. Nadie de Argentina se le acerca. Y no solo eso, es uno de los máximos goleadores extranjeros en la liga. 5 títulos de Premier y una carrera que lo dejó en la élite. Así es la historia argentina en Inglaterra. Goles, talento y nombres que quedaron para siempre.
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3: Ilia Topuria, el nuevo jerarca invicto de la UFC. Ilia Topuria nació en Alemania, creció en Georgia y se forjó como peleador en España. Hoy, con 17 victorias y 0 derrotas, es el único doble campeón invicto en la historia de la UFC. Debutó en la promotora en 2020 y su ascenso fue meteórico. En febrero de 2024 noqueó a Alexander Volkanovski para coronarse como campeón de peso pluma. En octubre del mismo año hizo historia al convertirse en el primer hombre en noquear a Max Holloway. Pero su consagración llegó en junio de 2025. Subió a peso ligero y venció por nocaut a Charles Oliveira en solo 2 minutos con 27 segundos. Desde entonces es campeón en 2 divisiones y fue nombrado el número 1 libra por libra en el ranking mundial. Carismático, explosivo y dominante, Topuria ya no es el matador, es leyenda y su reinado apenas comienza.
4: Serena Williams, quien celebra su cumpleaños el 26 de septiembre, es considerada una de las tenistas más grandes de todos los tiempos. Con 23 títulos de Grand Slam en individuales, sigue siendo la jugadora con más títulos en la era abierta, un logro que la coloca en un lugar destacado en la historia del tenis. A lo largo de su carrera ha dominado los escenarios más importantes, destacándose por su fortaleza mental y su capacidad para mantenerse en la cima. Su impacto en el tenis femenino es innegable, con victorias de Wimbledon, en el Abierto de Estados Unidos, el Abierto de Australia y Roland Garros ha demostrado una capacidad impresionante para adaptarse a diferentes superficies. Además, junto a su hermana Venus, ha conquistado 14 títulos de Grand Slam en dobles, mostrando el dominio conjunto en el tenis de élite. Las rivalidades han sido parte crucial de su carrera. Su enfrentamiento con Venus, su hermana, ha sido uno de los más emocionantes del tenis, con Serena llevándose la victoria en 19 de 31 encuentros. Además, su dominio contra María Sharapova, con un historial de 20 a 2, ha sido una de las rivalidades más seguidas en la historia del deporte. Además, la carrera de Serena no ha estado exenta de controversias. En 2009, un altercado con una juez de línea en el Abierto de Estados Unidos le puso en el centro de la polémica, reflejando su carácter fuerte y la presión constante de estar en el ojo público. Estos incidentes han sido parte de su historia, pero también la han mostrado como una figura humana que lucha por lo que cree. Serena ha enfrentado desafíos fuera de la cancha, especialmente después de ser madre en 2017. Las complicaciones de su salud tras su parto y la larga recuperación afectaron su rendimiento, pero su regreso fue una clara muestra de que su resiliencia ha superado barreras físicas, emocionales y sociales, convirtiéndose en un ejemplo para las generaciones venideras. Aunque Margaret Court ostenta el récord de 24 Grand Slams, el impacto de Serena en la era moderna del tenis la ha convertido en un símbolo de poder y éxito. Su legado no solo se mide en títulos, sino en la forma en que ha transformado el tenis femenino, inspirando a millones. Es su cumpleaños, hoy celebramos su impacto y su lugar en la historia del tenis. Para Unánimo Deportes reportó Francisco Zuleta.
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4: ¿Sabías que el retiro de Bill Russell fue el más polémico de toda la NBA? En 1972, los Celtics decidieron retirar su mítico número 6, pero lo hicieron a puerta cerrada, sin público. ¿La razón? Russell no quería un homenaje en una ciudad donde había sufrido episodios de racismo y donde su relación con los aficionados era complicada. Solo estuvieron presentes sus compañeros y la prensa. Décadas después, en 1999, el equipo tuvo que repetir la ceremonia, esta vez con el Garden lleno. Pero la polémica volvió en 2022. Tras su muerte, la NBA anunció que el número 6 quedaría retirado en toda la liga, un hecho inédito en el básquet profesional estadounidense. Fue un homenaje histórico que lo puso al nivel de Jackie Robinson en el béisbol o Wayne Gretzky en la NHL. Sin embargo, la decisión abrió debate. ¿Se deben retirar dorsales de manera global o debería ser un honor exclusivo de cada franquicia? Este debate se intensificó porque varios equipos ya tenían retirado al 6 por otras razones, como los 76ers con Julius Erving o franquicias que lo dedicaron a su afición. Así que la decisión de la NBA mezcló significados y obligó a replantear qué representa un dorsal en el deporte. Para evitar conflictos, la liga aplicó una cláusula especial. Quienes ya usaban el número 6 podían mantenerlo, como LeBron James, aunque el mismo regresó al 23 por respeto. Hoy, poco a poco, el dorsal desaparece en las canchas y se convertirá en el número intocable. Más allá de la controversia, el mensaje es claro. Bill Russell no solo fue un 11 veces campeón y 5 veces MVP, también un símbolo de la lucha de los derechos civiles, y por eso, su 6 ya no le pertenece a un equipo, sino a toda la historia de la NBA. Para Unánimo Deportes reportó Francisco Zuleta.
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0: El boxeo vive una época de cambio. Estos son los 10 peleadores más destacados del mundo hoy. Canelo Álvarez, en la última posición, con una trayectoria legendaria y múltiples cinturones. Sigue en la élite, pero cayó escalones en los rankings recientes. David Benavidez, de pegada demoledora y dominio entre los semipesados, se ha consolidado entre los más temidos. Shakur Stevenson, su estilo técnico y defensa sólida lo convierten en uno de los talentos más finos de la división ligera. Runto Nakatani, invicto, con gran ofensiva y un futuro brillante, aparece entre los mejores pese a su juventud. Jesse Bam Rodríguez, con rápido ascenso gracias a victorias contundentes en peleas de campeonato. Ha mostrando agresividad y constancia. Artur Beterbiev, su poder de knockout lo hace único. Domina lo semipesado con autoridad y muy pocos rivales le resisten. Dmitry Bivol, preciso y calculador. Combina defensa con inteligencia táctica. Eso lo mantiene como uno de los más completos. Naoya Inoue, el japonés es referencia en divisiones ligeras. Con técnica pulida y golpes explosivos, arrasan rivales. Oleksandr Usyk, rey de los pesados. Con calidad técnica, disciplina y mentalidad ganadora en la división más dura. Terence Crawford, invicto. El nuevo campeón indiscutido en los supermedianos. Protagonista de victorias históricas. Hoy por hoy, el libra por libra número uno. Cada uno de ellos representa lo mejor del boxeo actual. ¿Cuál crees que merece ser llamado el verdadero rey libra por libra?
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0: La MLS pierde a uno de sus nombres históricos. Kei Kamara anunció su retiro a los 41 años y deja una carrera difícil de repetir. Camara jugó 20 temporadas en la MLS. Pasó por 12 equipos distintos. Récord en la historia de la liga. Pero lo más impresionante fueron los números. 147 goles en temporada regular, segundo máximo goleador histórico de la MLS. Solo detrás de Chris Wondolowski y sus 171 tantos. Además disputó 464 partidos. La tercera mayor cifra en la historia de la liga. Y no fue un delantero de una sola etapa. Marcó goles en prácticamente toda su carrera. Incluso después de los 40 años seguía jugando en la MLS. Su último club fue FC Cincinnati en 2025. También fue All-Star en dos ocasiones. Y ganó la US Open Cup con Sporting Kansas City y el AFC. Pero más allá de títulos, Camara deja algo más importante. Consistencia, longevidad y un lugar asegurado entre los grandes goleadores en la historia de la MLS. Porque hablar de récords en la liga también es hablar de Kei Camara.
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5: Unánimo Deportes presenta. ¿Sabía usted que el país que ha ganado el mayor número de torneos femeninos de la Copa de la FIFA es Estados Unidos con 4 títulos? En segundo lugar se encuentran Alemania con 2, seguida por Noruega, Japón y España con un título cada una. Canelo Álvarez incursionó en el pugilismo gracias a su hermano mayor Rigoberto, quien le regaló sus primeros guantes. Canelo subió por primera vez a un cuadrilátero como profesional el 29 de octubre del 2005, con solo 15 años de edad, venció a Abraham González y ganó 800 pesos mexicanos, unos $40. Después, el 5 de marzo del 2011, Canelo Álvarez obtuvo su primer cinturón mundial tras vencer a Matthew Hampton por decisión unánime en el peso super welter del CMB, ganando $350,000. Hoy día, las ganancias de Canelo Álvarez por pelea se estiman entre 55 a 65 millones de dólares o más.

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3: Desde su regreso al montículo, Shohei Ohtani no solo ha retomado su rol como lanzador tras una cirugía Tommy John, también ha elevado su nivel ofensivo hasta alcanzar un territorio reservado solo para leyendas. Con los Dodgers, el japonés ha escrito su propio capítulo en la historia de la MLB, batiendo marcas que parecían imposibles. Aquí repasamos los 5 récords más impactantes que ha logrado desde que viste la camiseta angelina. En el quinto lugar destaca su racha de 10 juegos consecutivos con al menos una carrera impulsada. Nadie en la historia de los Dodgers lo había hecho antes, ni siquiera figuras como Roy Campanella o Eddie Brown, una muestra de consistencia quirúrgica para producir ofensivamente cada noche. En el cuarto peldaño encontramos su reciente racha de 5 partidos seguidos conectando un jonrón. Alcanzada en julio de 2025, con esto empató el récord de la franquicia y dejó claro que no hay lanzador que pueda respirar tranquilo cuando Shohei Ohtani entra al plato. Su tercer récord es una auténtica bomba, más home runs en una temporada en la historia de los Dodgers. En 2024, Ohtani sacudió 54 cuadrangulares, superando la marca que tenía Shao Green desde 2001. Un poder descomunal que sigue superando sus propios límites en 2025. Pero lo verdaderamente inédito llegó con su cuarto récord en la segunda posición de este conteo. Ohtani se convirtió en el primer jugador en la historia de la MLB en alcanzar una temporada de 50 home runs y 50 bases robadas. Lo logró además en un partido histórico. Se fue de 6-6 con 3 home runs, 10 impulsadas y 2 robos, una actuación que no se había visto jamás. Y en la cima de esta lista está su impacto en postemporada, el récord de más carreras impulsadas en una serie de campeonato de la Liga Nacional con los Dodgers, con 9. Fue determinante para llevar al equipo de la Serie Mundial y confirmó que Ohtani no solo brilla en temporada regular, sino también en los momentos de máxima presión. Con apenas 30 años, Ohtani ya ha pulverizado marcas ofensivas, ha vuelto a lanzar con efectividad y todavía promete más. Su talento desafía la lógica y cada aparición suya es una cita con la historia. Para Unánimo Deportes, reportó Francisco Zuleta.
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5: Pumas cerró la incógnita sobre quién sería su nuevo director técnico para la apertura 2026. El club universitario hizo oficial la llegada del argentino Esteban Solari al banquillo auriazul, en sustitución de Efraín Juárez, quien no renovó con la institución y firmó recientemente en el fútbol de Hungría. Solari no es un nombre ajeno a la afición de Ciudad Universitaria. El estratega vistió la playera de los Pumas durante las temporadas 2007 y 2008 como jugador, periodo en el que anotó 25 goles con el conjunto capitalino. Ahora regresa al Pedregal, pero esta vez desde el área técnica. Su experiencia más reciente en la Liga MX fue al frente del Pachuca, equipo al que dirigió en 23 partidos, con un balance de 13 victorias, 4 empates y 6 derrotas. Sin embargo, el Tano Solari, sobrino del histórico Jorge Indio Solari y hermano de Santiago, no llegó a un acuerdo con la directiva Tuzos para continuar, lo que le abrió la puerta a Benjamín Mora en Pachuca y, simultáneamente, despejó el camino para que Pumas lo incorporara a su proyecto. Vale la pena destacar el contexto del movimiento. Efraín Juárez salió de Pumas a pesar del reciente bicampeonato del club, lo que dejó vacante uno de los banquillos más exigentes del fútbol mexicano. La directiva universitaria optó por un técnico que ya conoce el ADN del club, tanto desde adentro del campo como desde la orilla. La primera prueba para Esteban Solari al frente de Pumas llegará precisamente ante su ex equipo. La jornada 1 de la apertura 2026 tiene programado el duelo entre la Universidad Nacional y el Pachuca para el sábado 18 de julio en el Estadio Olímpico Universitario. Un debut que no podría tener más carga simbólica. Para Unánimo Deportes, Miguel Gómez.
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7: Estos son los 10 entrenadores mejores pagados que disputan la Copa del Mundo. En el puesto número 10 encontramos a Julen Lopetegui. El entrenador de Qatar recibe 2.4 millones de euros por comandar a la selección que fue sede en 2022. En la novena posición encontramos un triple empate. Javier Aguirre con México, Jesse March con Canadá y Gustavo Alfaro con Paraguay reciben alrededor de 2.5 millones de euros anuales por dirigir a su selección. En el octavo lugar, compartido por dos entrenadores históricos, Ronald Koeman con Países Bajos y Marcelo Bielsa con Uruguay cobran 3 millones de euros por temporada. En el séptimo puesto aparece Didier Deschamps. El técnico que hizo campeona del mundo a Francia en 2018 alcanza un salario de 3.8 millones de euros al año. El quinto lugar también está compartido. Roberto Martínez, seleccionador de Portugal, y Fabio Cannavaro, quien dirige Uzbekistán, perciben 4 millones de euros anuales. En la cuarta posición está Thomas Tuchel. Inglaterra apostó fuerte por el estratega alemán y le paga 5.8 millones de euros por temporada. El podio comienza con Mauricio Pochettino. Estados Unidos decidió apostar fuerte por el argentino de cara a su mundial en casa, pagándole 6 millones de euros al año. Su paso por clubes como Tottenham, PSG y Chelsea, además de su capacidad para potenciar a jóvenes talentos, lo convierten en uno de los entrenadores más cotizados del fútbol actual. La medalla de plata se la lleva Julian Nagelsmann. Alemania desembolsa 7 millones de euros anuales por un técnico considerado una de las mentes tácticas más brillantes de su generación. A su corta edad ya dirigió al Bayern Múnich y es visto como una pieza clave para devolver a Alemania a la élite mundial. Y en el primer lugar aparece Carlo Ancelotti. Brasil convirtió al italiano en el entrenador mejor pagado del Mundial 2026. Con un salario de 10 millones de euros por año. Ancelotti es uno de los técnicos más exitosos de la historia, ganador de múltiples ligas y entrenador con más títulos de la Champions League, por lo que la canariña apostó todo por su experiencia. Pero hay dos ausencias que llaman mucho la atención. Lionel Scaloni, campeón del mundo con Argentina y bicampeón de América, ni siquiera entra en el top 10, pese a haber construido una de las selecciones más exitosas de los últimos años. Y Luis de la Fuente, quien llevó a España a conquistar la Eurocopa 2024, también quedó fuera de los 10 primeros, a pesar de devolver a la roja a la cima del fútbol europeo. ¿Crees que el salario de estos entrenadores refleja realmente sus logros o hay técnicos que merecerían cobrar mucho más? Te leo en los comentarios.
8: México carga una historia extraña cada vez que debuta en un mundial. Durante décadas el primer partido fue casi una condena. Derrotas contra Francia, Brasil, Suecia, Unión Soviética, Sudáfrica, entre otros equipos. Golpes que hicieron del debut una prueba de supervivencia para el Tri. Pero desde 1998 la historia cambió. México no volvió a perder en un primer partido mundialista. Le ganó a Corea del Sur, Croacia, Irán, Camerún, Alemania y ahora a Sudáfrica. También resistió empates ante el anfitrión en 2010 y ante Polonia en Qatar. Y lo de 2026 pesa distinto, porque México no solo ganó su debut, ganó el partido inaugural del Mundial, algo que nunca había logrado. Lo hizo en casa, en el Azteca, ante Sudáfrica, el mismo rival contra el que había empezado el sueño de 2010. Por eso, este triunfo no es solo un simple resultado, es una deuda histórica saldada. Después de casi un siglo, el Tri dejó de sobrevivir a los debuts y empezó este Mundial mandando. Para Unánimo Deportes reportó Francisco Zuleta.
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10: Mágico González, la leyenda eterna del Salvador. En una época donde el talento era rey y la magia escasa, el Salvador tuvo su propio hechicero del balón. Este es Jorge, el Mágico González, una leyenda que desafió las reglas del juego y del tiempo. Nacido en San Salvador en 1958, el Mágico González comenzó su carrera en equipos locales como Antel, Independiente y FAS. Desde joven deslumbraba con una zurda capaz de romper defensas como si fueran de papel. Con la selección salvadoreña, el Mágico fue clave en la clasificación al Mundial de España de 1982, la segunda y última vez que El Salvador ha estado en una Copa del Mundo. Aunque el equipo fue goleado, él dejó destellos de genialidad. En Europa encontró su hogar en el Cádiz de España. Allí se convirtió en ídolo, no por los títulos, sino por lo inolvidable de su estilo. Gambetas, tacos, túneles y goles imposibles. Jugó también en el Valladolid, donde fue compañero de Diego Armando Maradona por unos días en una pretemporada. Incluso el 10 argentino reconoció su talento. Lo que hacía diferente al mágico era su juego alegre, impredecible y técnico, pero también su personalidad rebelde y bohemia. Amaba el fútbol, pero no las reglas. Dormía tarde, faltaba entrenamientos, pero aún así lo perdonaban, porque era magia pura. Jugó en la era dorada del fútbol español. Enfrentó a iconos como Hugo Sánchez, Butragueño o Valdano. Y aunque no tuvo los mismos focos, lo que lo vieron jugar no lo olvidan jamás. Hoy, el mágico es una leyenda viviente. En Cádiz lo consideran el mejor jugador de su historia. En El Salvador es un símbolo eterno. En el fútbol mundial, un genio que brilló sin necesidad de copas o contratos millonarios. Porque hay jugadores que ganan trofeos y hay otros que ganan el alma del fútbol. Mágico González fue de esos. Un artista, una leyenda eterna.
11: La cuenta regresiva para el Mundial 2026 ya empezó y podría ser el último gran escenario para varias leyendas del fútbol mundial. Todo comenzó porque Lionel Messi habló sobre la posibilidad de que Neymar juegue el Mundial con Brasil y dejó una frase que encendió las redes. En los Mundiales tienen que estar los mejores. Y sinceramente, tiene razón. Porque el Mundial 2026 podría convertirse en el último baile de toda una generación que marcó una era. Obviamente empezamos con Messi. El campeón del mundo en Qatar 2022 llegaría al torneo con 39 años, y aunque todavía sigue brillando con Inter Miami, todo apunta a que sería su despedida definitiva de las Copas del Mundo. Del otro lado aparece Neymar. Las lesiones lo han perseguido muchísimo en los últimos años, y su presencia con Brasil todavía genera dudas, pero incluso Messi dejó claro que un mundial sin Ney simplemente se sentiría raro. Y sí, probablemente también sería la última Copa del Mundo para el brasileño, pero no son los únicos. Porque Cristiano Ronaldo también apunta a llegar al 2026 con 41 años. Imagínense eso, Messi y Cristiano jugando otro mundial juntos, posiblemente por última vez. Una rivalidad que definió el fútbol moderno. También está Luka Modric, quien sigue siendo el alma de Croacia pese a tener casi 41 años. Y la eliminación de Polonia también podría haber marcado el adiós mundialista de Robert Lewandowski. Incluso jugadores como Thomas Müller o Antoine Griezmann podrían estar ante su última oportunidad de levantar la copa. Y eso es lo que hace tan especial al Mundial 2026. No solo veremos nuevas estrellas como Lamine Yamal o Endrick, también podríamos despedirnos de la generación que dominó el fútbol durante casi 20 años. Porque sí, tarde o temprano llega el final. Y el Mundial 2026 podría ser el último capítulo de varias leyendas.
8: Definir a los mejores boxeadores mexicanos de la historia no es solo una cuestión de gustos, es hablar de legado, impacto y de los peleadores que marcaron épocas completas dentro y fuera del ring. Arrancamos con el quinto lugar, Juan Manuel Márquez, uno de los boxeadores más inteligentes que ha dado México. Campeón del mundo en múltiples divisiones, su precisión, su lectura del combate y un knockout que cambió la historia lo colocan entre los más grandes. En el cuarto puesto aparece Marco Antonio Barrera, un peleador que evolucionó como pocos. Pasó de la guerra frontal a la estrategia, dominó escenarios de máxima exigencia y se convirtió en el símbolo del boxeo mexicano completo. El tercer lugar es para Salvador Sal Sánchez, el campeón que gobernó el peso pluma con técnica, inteligencia y madurez poco común. Su carrera fue breve, pero su legado es tan fuerte que sigue siendo referencia histórica. En el segundo puesto está Rubén El Puaz Olivares, el noqueador más temido de su generación. Su pegada, su ferocidad y su impacto en las divisiones ligeras lo convirtieron en un ícono eterno del boxeo mexicano. Y el número uno, sin discusión, Julio César Chávez, campeón en tres divisiones, dueño de un reinado histórico y referente absoluto del boxeo nacional. Chávez no solo ganó títulos, definió una era y se convirtió en el estándar de grandeza en México. Para Unánimo Deportes reportó Francisco Zuleta.
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12: Harry Kane, el killer del gol que tardó 13 años en coronarse. Nacido en Londres en 1993, Harry Kane creció a pocas cuadras del estadio del Tottenham. Tras ser rechazado por el Arsenal en categorías juveniles, ingresó a la academia de los Spurs y debutó como profesional en 2011, luego de pasar por varias sesiones en clubes como Leyton Orient y Millwall. Fue hasta la temporada 2014-2015 cuando se consolidó como figura. Marcó 31 goles y fue elegido jugador joven del año en Inglaterra. Desde entonces su nombre se volvió sinónimo de gol. Ganó 3 botas de oro en la Premier League 2016, 2017 y 2021 y fue máximo goleador del Mundial 2018 con Inglaterra. A pesar de sus logros individuales, Kane acumuló una larga lista de finales perdidas: Copa de la Liga en 2015 y 2021, Champions League en 2019 y Eurocopa 2020 y 2024, además de múltiples subcampeonatos con el Tottenham. En 2023 firmó con el Bayern Múnich y no fue sino hasta el 4 de mayo de 2025, a los 31 años, cuando rompió la sequía y ganó su primer título como profesional, la Bundesliga, tras una temporada con más de 40 goles anotados. Hoy, su historia como leyenda tiene por fin una corona.
0: Unánimo Deportes presenta. ¿Sabía usted que, según informes antropológicos, hay comunidades aborígenes de Oceanía que no conocen el presidente de su país, pero sí saben quién es Pelé, Maradona y Messi? El Estadio Tamaulipas en México se encuentra ubicado geográficamente en 2 municipios diferentes. Medio campo está en Ciudad Madero y el otro medio en Tampico. A los 25 años, Lionel Messi superó a las glorias del fútbol como Johan Cruyff, Marco Van Basten y Michael Platini al obtener mayor cantidad de balones de oro. A la edad de 46 años, Bernard Hopkins se convirtió en el boxeador más viejo en ganar un título. Fue en el 2011 cuando se enfrentó al canadiense Jim Pascal por el cinturón de los semicompletos. Hopkins ganó por decisión unánime esa pelea en Montreal.
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17: En la Fórmula 1, el camino de una promesa puede terminar en la cima del mundo o perderse entre oportunidades fallidas. Hoy repasamos a quienes alcanzaron la gloria, los que sí cumplieron el destino. Jenson Button pasó de correr en escuderías discretas a protagonizar una de las sorpresas más grandes de la historia. En 2009, junto a Brown GP, dominó la temporada y se quedó con el campeonato mundial. Demostró que la paciencia y el momento adecuado pueden cambiarlo todo. Oscar Piastri. Desde las categorías inferiores fue señalado como futuro protagonista. En pleno 2025, en la máxima categoría, su talento lo coloca como uno de los aspirantes más serios a pelear un título en los próximos años. Las promesas que no se consolidaron. Chris Amon. Uno de los más hábiles de su generación, pero la mala fortuna lo siguió. Jamás ganó un gran premio en F1, a pesar de su consistencia. Sir Stirling Moss. Considerado el mejor piloto sin corona. Acumuló victorias y récords, pero el campeonato siempre se le escapó. Otros como Ronnie Peterson, Gilles Villeneuve o Didier Pironi también dejaron huella. Pero accidentes, decisiones y la falta de un coche potente les impidieron la gloria. En la F1, la oportunidad, el equipo y hasta la suerte pueden definir si una promesa se convierte en campeón o en una leyenda incompleta.
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17: No todos los grandes campeones tienen trofeos. En la Fórmula 1 hay nombres que, aunque nunca fueron monarcas, se ganaron un lugar en la historia por su talento, coraje y legado. Hoy repasamos a siete pilotos míticos que nunca lograron coronarse campeones del mundo. De Chris Amon, conocido por tener un talento inmenso y una mala suerte legendaria. El neozelandés brilló en la pista, pero jamás logró ganar un gran premio de F1, aunque sí se llevó victorias en competencias icónicas como Le Mans. Para muchos, fue el mejor piloto que nunca vio la bandera a cuadros en primer lugar en la Fórmula 1. 6. Didier Pironi. El francés Didier Pironi tenía todo para convertirse en campeón en 1982. Lideraba el campeonato hasta que un terrible accidente en Alemania truncó sus aspiraciones. Su nombre quedó marcado por su carácter competitivo y por lo cerca que estuvo de tocar la gloria. 5. Jackie Ickx, el belga. Jackie Ickx fue subcampeón en 1970 y sumó 8 victorias en la F1. Pero su legado va más allá. Fue una leyenda en carreras de resistencia, con 6 triunfos en Le Mans. Un piloto completo que brilló en múltiples categorías del automovilismo. 4. Carlos Reutemann. Argentina estuvo a un punto de ver campeón a Carlos Reutemann en 1981. Llegó a la última fecha como líder del campeonato, pero una actuación gris en Las Vegas lo dejó sin título. Aún así, su técnica y temple lo convirtieron en uno de los grandes del continente. 3. Ronnie Peterson. Apodado el sueco volador, Ronnie Peterson era puro espectáculo. Velocidad, audacia y carisma lo definieron. Fue segundo en 1978, pero su vida se apagó trágicamente en Monza. Hoy, su legado vive en los corazones de los aficionados. 2. Gilles Villeneuve. Canadá encontró a su gran héroe en Gilles Villeneuve. Jamás ganó el título, pero su estilo agresivo y su amor por Ferrari lo hicieron inmortal. Su pasión al conducir y su trágico final lo volvieron una leyenda que sigue inspirando. 1. Sir Stirling Moss. Nadie personifica esta lista como Sir Stirling Moss. Fue subcampeón 4 veces, pero su ética deportiva y habilidades lo hicieron único. En una época dorada del automovilismo, Moss demostró que no se necesita una corona para ser rey. Estos pilotos no levantaron la copa, pero elevaron el espíritu de la F1. Porque en el automovilismo, a veces el legado va más allá de los números y queda escrito con valentía, talento y pasión. Durante más de una década, el mediocampo del Real Madrid tuvo un motor de lujo. La dupla Modric-Kroos, un legado que difícilmente será igualado. Luka llegó al Madrid en 2012, en medio de dudas, pero no tardó en despejarlas. Modric combinó visión, temple y sacrificio. Con el 10, se volvió sinónimo de garantía en el Bernabéu. Más de 500 partidos oficiales, múltiples asistencias y goles clave, el croata fue el artista silencioso en cada conquista. Ganó 6 Champions League, 4 Ligas y fue Balón de Oro en 2018. Un hito que ningún otro madridista había logrado desde Cristiano Ronaldo. Del otro lado, Toni aterrizó en 2014 tras conquistar el Mundial. Precisión quirúrgica, control absoluto del ritmo del juego y pases que parecían telepáticos. También superó los 400 encuentros con el club y fue parte esencial del mismo palmarés glorioso que Modric. 5 Champions, 4 Mundiales de Clubes, 4 Ligas, entre otros. Anunció su retiro tras la Euro 2024, dejando atrás una carrera con regularidad envidiable. Ambos marcaron época. Modric con su garra y desequilibrio, o Kroos con su cabeza fría y precisión absoluta. Modric y Kroos. Dos nombres, un legado y referentes imborrables en el madridismo.
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7: La camiseta que Iker Casillas utilizó en la final del Mundial 2010 fue robada. La histórica pieza desapareció del Museo Legends de Home of Football en Madrid, uno de los recintos dedicados al fútbol más importantes.
15: Unánimo Deportes presenta. ¿Sabía usted que el país que ha ganado el mayor número de torneos femeninos de la Copa de la FIFA es Estados Unidos con 4 títulos? En segundo lugar se encuentran Alemania con 2, seguida por Noruega, Japón y España con 1 título cada una. Canelo Álvarez incursionó en el pugilismo gracias a su hermano mayor Rigoberto, quien le regaló sus primeros guantes. Canelo subió por primera vez a un cuadrilátero como profesional el 29 de octubre del 2005. Con solo 15 años de edad, venció a Abraham González y ganó 800 pesos mexicanos, unos $40. Después, el 5 de marzo del 2011, Canelo Álvarez obtuvo su primer cinturón mundial tras vencer a Matthew Hampton por decisión unánime en el peso super welter del CMB, ganando $350,000. Hoy día, las ganancias de Canelo Álvarez por pelea se estiman entre 55 a 65 millones de dólares o más. 3. 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
1: Todavía la verdad que estoy gritando goles, se me cae alguna que otra lágrima. Estoy viviendo un momento de éxtasis total con la victoria agónica de la selección argentina 3-2 sobre Egipto. Pero tengo que decirlo, tengo que contar. ¿Por qué no? ¿Por qué no? ¿Por qué no exteriorizarlo? Cuando uno pasa de una amargura tal como ir quedando eliminado y ese desazón que te da, ese vacío, bronca y un montón de cosas, impotencia, a en 10 minutos cambia la cosa, los goles te cambian la vida, cambian el estado de ánimo y pasás a ser una persona que está gritando y festejando y ves un pueblo gritando y festejando, obviamente que eso solo lo puede hacer el fútbol y eso solo también lo hacen algunos jugadores. Lo que no sé y lo que me está preocupando un poquito por la Copa del Mundo, creo que no tendríamos que jugar más Mundial de Selecciones, solo Mundial de Clubes, es por qué a la gente le arde tanto que otros disfruten. ¿Por qué Argentina es una generadora de frustraciones para el resto de los países que la aman, supuestamente? Que aman al fútbol y que aman a Messi. No entiendo por qué todavía eso. No entiendo por qué todo tiene que ser un amaño en la vida. Claro, hay cosas que la FIFA nos hizo, como el caso Balogun, que obviamente son para dudar de todo. No digo que no. Y hay errores arbitrales también y los vamos a hablar aquí en el Bar Deportivo junto a Almer Polanco. Pero esta historia de que un país, por un partido de fútbol, genere tantas frustraciones en otro, la verdad que creo que tenemos que ir a hacer un estudio psicológico, cognitivo, pedirle a una universidad de Estados Unidos que haga un estudio a ver qué caracoles pasa con todo esto. Acá vamos a hablar de fútbol con el señor Polanco. ¿Cómo le va, Polanco? ¿Qué dice? ¿Cómo está? Argentina se
2: clasificó
1: por lo justo, gracias a la ayuda arbitral. Colombia, lamentablemente, no pudo con su karma de los penales. No gana definiciones desde el punto penal los colombianos, así que se vuelven para casa, lamentablemente. Y bueno, quedó todo definido cuartos de final. Un solo sudamericano, gracias al VAR, como dice un amigo suyo. Un africano y 6 europeos. Y está contento el euromalteco José del Valle, nuestro amigo, por los
2: está feliz. 6 europeos. A ver, salud, Diego, ¿cómo va? Un saludo para toda la gente que está con nosotros y que se ha entonado sin duda al sabor del Mundial, al ritmo del Mundial, con todos los comentarios y todas las cosas que se han dicho. Yo quiero decir algo en torno a lo que usted... Yo tengo que recoger el guante después de lo que usted ha tirado sobre la mesa.
1: Ok.
2: Porque me parece...
1: Recójalo.
2: Me parece que tiene razón. Hay una narrativa establecida desde el 2022... un mundial que no me tocó vivirlo tan cercano y que sí lo vi todas las anécdotas y escuché lo que comentaban, lo que decían, lo que analizaban en torno a cómo Argentina ganó aquel mundial. Y desde entonces estableció que a Argentina le ayudaron en esa Copa del Mundo, con tantos penales, con las jugadas aquellas divididas, etcétera, etcétera. Lo que está pasando ahora se repite. Digo, Cora, se repite ahora, ¿eh? Se repite, pero muchos incluso, ¿sabes qué? Comienzan a enumerar desde la fase de grupos y ves la calidad de rivales que ha tenido Argentina. Y aquí hay que parar algo y decir que no es culpa de Argentina que Uruguay se haya caído en la fase de grupos.
1: No, es que la FIFA los ayudó. O sea, que vos enfrentes a Cabo Verde en lugar de España o a Uruguay, es que la FIFA los ayudó. Eso es lo que no puedo creer, cómo gente está trabajando en televisoras de prestigio y los productores escuchan que dice eso y no lo sacan del aire. Sáquenlo del aire, por favor, están diciendo boludez tras boludez. ¿Cómo vas a decir que Cabo Verde se lo puso la FIFA? Sin sí, España y sí, Uruguay sí, sí. Le pudo ganar
2: y luego,
1: a Cabo Verde.
2: Y luego después te dicen, y después yo se lo dije a usted no me creía, que le iba a aparecer la selección de Egipto o la selección de Australia en el camino, y que en el papel obviamente son rivales, voy a decirlo también como lo que vimos ayer de Colombia, eran como aparentemente superables, eran trabajables, en los cuales tenías que poner lo que tenías que poner para ganar, pero tenías que sudarla. Obviamente hay cositas que deja de hacer una u otra selección, y aquí el problema donde Argentina pues se termina metiendo en un lío. Está abajo en el marcador, el equipo los primeros minutos daba avisos sin todavía dar y dar un golpe sobre la mesa, si no surgió hasta después de la pausa de hidratación, cuando ya están perdiendo 1-0 y que fue perfecto para Scaloni remarcar un par de cosas, y creo que lo hizo muy rápido. ¿Sabes por qué? Porque el equipo estaba parado. Un minuto antes de comenzar, de reanudar el partido, estaba ya de regreso en la cancha. Es decir, Scaloni no dio una explicación amplia en la pausa de hidratación en el primer tiempo para que el equipo cambiara. ¿Y viste cómo caminó el equipo de ahí al final del primer tiempo? Le pasó encima al rival.
1: ¿Sabe qué les dijo? Le dijo, si morimos, morimos de pie, no como estamos muriendo.
2: Sí.
1: Acá morimos de pie
2: y ustedes entienden eso. Y el argentino entiende, todos lo entendemos, y creo que todos hemos conocido las historias de cómo el argentino, que tiene un ADN competitivo del carajo, lo voy a decir tal cual, y que de pronto no arruga, y por eso decía el otro día Scaloni, solo el argentino entenderá cómo fue que ganamos el otro día Cabo Verde. Y ese mismo ADN válido para lo que se vivió contra Egipto y todo lo demás. De ahí lo que pasa en el resto del juego, con las idas y vueltas, el 2-0, el VAR y todas las circunstancias que suceden después, ya aquí hay de todo un poco como en botica. No quiero extenderme sobre más, pero quiero escuchar que plantees un poco tu teoría y yo te voy a dar mi parte, especialmente en el tema VAR.
1: A ver, la Argentina no está jugando bien, eso es muy claro. El equipo no está jugando bien, el equipo está teniendo problemas en la mitad de la cancha, hay jugadores que están mal físicamente y eso hace que defensivamente se vea mal. Y Egipto lo dejó muy claro. Egipto tuvo 3 jugadas de gol, hizo 3 goles, 1 se lo anularon. 3 jugadas de gol tuvo, no tuvo más. 3 jugadas de gol que fueron al arco. Hizo 3 goles y 1 se lo anularon. Y en los 3 goles se vio muy mal Argentina, defendiendo muy mal. Corriendo muchísimos metros detrás de un jugador. No, y voy a decirlo bien.
2: No olvides la cuarta. Yo diría una cuarta. La famosa pierna de Paredes. La de Paredes.
1: Pero ese no llegó al arco. Por eso no la
2: Está bien, está bien. Pero fue una de las opciones que tuvieron.
1: Exacto. Digo, no está jugando bien. No defiende bien. No está siendo un equipo pillo. No está siendo un equipo vivo en la cancha en algunos momentos. Porque cuando el jugador empieza a correr y corre por la línea y viene desde la salida de una situación del otro área, ponete que hace un foul táctico, lo sacás de la cancha directamente.
2: Sí.
1: Lo sacás de la cancha. No lo tenés que dejar correr, porque si venís mal, estás mal parado, venís lo tenés que sacar de la cancha, le tenés que pegar. Bien, no hablo de lastimar a nadie, ¿eh? Por favor, que no se entienda mal.
2: Una falta, hablas de una falta.
1: Sacarlo de la cancha. Venía corriendo muy pegado a la línea, lo empujás y lo sacás de la cancha. Listo.
2: Correcto.
1: Ya, y te van a cobrar la falta. Ni eso dio para hacer. Y Egipto, en unas transiciones muy buenas, con muy buen toque, lo aprovechó muy bien. Digo, el 2-0 de Egipto que anulan el gol por la falta sobre Lisandro Martínez en el otro lado, yo no lo hubiese anulado. Yo no lo hubiese anulado. Técnicamente está bien anulado. Técnicamente está bien anulado. Por reglamento el gol está bien anulado. Hubo una falta, una transición, la pelota no la tocó ningún argentino, fue siempre la misma jugada, termina en gol, lo revisa el VAR. Algunos hablan del lapso que corrió, que fue demasiado y que Argentina podía haber recuperado. Es verdad. Pero aquí dice, a mayor distancia, menor intervención supuestamente. Como terminó en gol,
2: exacto,
1: obviamente que interviene y ven la falta. Pero ¿sabe por qué yo no lo hubiese anulado? Porque para mí eso no era una falta intencional. Era como en la primera fecha cuando Messi le pisa la pierna. O sea, el jugador egipcio no lo pisa con una intención de pisarlo, de cometer una falta. Quiere apoyar su pie, lo termina pisando en la punta del pie. Por eso no lo hubiese anulado. Pero igual, digo, después viene el 2-0. Después del 2-0, el problema no fue de Argentina, el problema fue de Egipto, que se fue atrás a defender.
2: Que hizo eso gran parte del juego. A ver, ¿puedo opinar acá?
1: Jugada nada más. Sí.
2: Correcto. ¿Puedo opinar acá antes de que usted enumere el desenlace que fue del cardíaco para ustedes? A ver, Argentina en algunos lapsos me gustó. después de la pausa de hidratación, sí, me parece que el equipo apareció, aunque sigue careciendo del fútbol por afuera, que le ha hecho falta durante todo el torneo. Fútbol por afuera, no tienen a nadie, mucho por en medio. Y por ahí a Leo Messi, siempre recostándose para tratar de incorporarse metros atrás y tener espacio de encarar a los rivales. Me parece que hizo un buen trabajo en ese sentido Argentina, es por eso que el guardameta se hizo figura antes del final del primer tiempo, porque Argentina lo merecía desde hace rato. Sobre la jugada del VAR, a ver, Diego dice que no lo hubiese cobrado.
1: Antes que se meta con el VAR, una cosa, en el primer tiempo Argentina podía haber ganado 3-0.
2: Exacto, 3-0. De acuerdo.
1: El penal
2: que el guardameta tapó todo.
1: Enzo Fernández, que se lo come solo, la tira afuera.
2: Sí.
1: ¿Está bien? Y el cabezazo de McAllister que saca el guardameta.
2: Correcto. Más el penal que erró pequeñito, ¿ya?
1: Sí, por eso. Yo lo vendí primero, sí.
2: Correcto. Entonces, en lo del VAR, yo, Diego, bajo esa perspectiva, cuando es claro y manifiesto, el VAR te ayuda y te apoya. Esta jugada... Vos decías también que no la cobrabas porque es una jugada futbolística. No quiero involucrar terceras opiniones acá. Estoy dando mi opinión. Y para mí esa jugada no era cobrable. Digo, a partir de ahí, el gol me parecía que era válido para la gente de Egipto. Después pasó lo que pasó. Y aquí se establece lo que comentábamos en el arranque de juego. La narrativa de Argentina ayudada, Argentina llevada de la mano y todo lo demás. Porque después... Egipto anota el 2-0 y Argentina se agarra las amígdalas y va para adelante con el cuchillo en los dientes, y aquí es donde no tiene culpa Argentina. El rival se metió y comenzó a pesarle un poco más el marcador y el físico, y ahí es donde Argentina comenzó a aprovechar y sobre todo a tratar de aprovechar el nerviosismo que tenía el oponente, y de esa manera terminan haciendo lo que hicieron.
1: A ver, muchos hablan de la jugada de Salah. La jugada de Salah no fue penal.
2: No, esa no es penal. Esa no es penal.
1: Porque de ahí viene el gol de Argentina. La jugada de Salah no es penal para nada.
2: Sí.
1: La jugada de Salah no es penal.
2: Ni la posterior de McAllister.
1: Hablan del agarrón de McAllister. Primero, para mí McAllister lo intentó agarrar. Yo no vi una cosa, ¿cómo se llama? Una imagen que se viera nítida. La verdad, no la vi. Pero digo, para mí lo intentó agarrar, parecía como que lo intenta agarrar. ¿Fue dentro del área o fue afuera? Primera pregunta. ¿Fue dentro del área o fue afuera?
2: Fue dentro del área.
1: Segunda pregunta. Una de las cosas que dicen, para mí cuando lo agarra, no sé si lo agarra o lo agarra afuera. Bueno, una de las cosas que dicen es, el VAR no lo revisó, el VAR no llamó. No. Concepto erróneo número uno que tienen ahora todos los comentaristas, es una vergüenza que no lo aprendan. El VAR revisa todo. Si el VAR coincide con el árbitro, no lo llama. Cuando el VAR llama al árbitro es porque no coincide con el árbitro. No coincide con el árbitro. Concepto número dos. El VAR tiene que entrar, y esto está escrito, es verdad, cuando es algo muy evidente que el árbitro no vio. Uh-huh. Si no, no debería intervenir. Bueno, muchachos, les informo que eso ya cambió, porque el VAR interviene en todo. ¿O no lo vieron que interviene en todo, en todos los partidos?
2: Sí, pasa en todas las ligas.
1: Se
2: revisan las jugadas.
1: En el offside, así, intervienen en todo. Está interviniendo en todo. Cambien los que tienen escrito porque intervienen en todo. Y otra cosa, el VAR no sacó. La mano de Maradona no podría existir hoy con VAR. El gol de Carlos Tevez a México un metro adelantado no podría existir hoy con el VAR.

0: todo eso nos mejoró el bar. Todo eso lo mejoró. Ya no está mal.
1: A Frank Lampard, eso, tenés razón. Era de Frank Lampard, tenés razón.
0: Sí, tenés razón. Todo eso lo mejoró el bar. Ya no lo tenemos más. Ya no tenemos más esos errores. No tenemos más. Ahora sí, tenemos un tema que es muy amplio, que es interpretación. Es, ¿cuánto tiempo es largo o cuánto tiempo es corto? ¿Pisotón o no pisotón? Según lo que entendemos nosotros, no se debería de cobrar. No
1: intención
0: se debería de
1: cobrar o no.
0: Por distancia. Intención, o sea, hoy estamos en la discusión.
1: Fuerza desmedida o agresividad.
0: Exactamente. Hoy estamos en la discusión de la interpretación. Eso es lo que nos puso el VAR. Hoy tenemos un tema de interpretación. Usted interpreta una cosa, yo interpreto otra. Algunos pueden decir, fue penal el de Salah. Para mí, no fue.
1: Para mí tampoco.
0: No es. Pero hay otros que dicen que sí. O sea, estamos en esa discusión. Esto es lo que nos puso el VAR. Esta discusión de interpretación. Pero lo que pasa es que en esta discusión de interpretación, lamentablemente, muchos de nosotros, colegas, digo, acomodamos como queremos las cosas. O sea, el VAR no la revisó porque yo no la vi en la transmisión. No seas hijo de... No. ¿Cómo que no la revisó? El VAR la revisa toda. Lo que pasa es que si coincide con el árbitro, no te va a llamar. No
1: vamos.
0: Te va a parar el partido, no te van a poner en la transmisión eso.
1: Claro.
0: Pero el VAR la revisa.
1: Pero bajo esa perspectiva, me parece que hemos encontrado el camino para aclarar muchas de las situaciones que el deporte hoy mismo genera. Mucha más velocidad, el ojo humano no termina de captar todo con el ritmo con el cual se juega hoy. Por lo tanto, la bendita tecnología es el arma que obviamente, o la herramienta que utiliza el árbitro para terminar de dar justicia y ser lo más justo posible, por así decirlo. Yo quiero decir algo. La voltereta que le da a Argentina sobre la hora al partido y todo lo demás fue como una puñalada al corazón para quienes de pronto esperaban o esperábamos un batacazo en el Mundial, ¿ya? Depende del lado que se quieran poner. Y que de pronto después Argentina confirma, ratifica su condición de favorito en una situación apremiante que solo el que es argentino sabrá cómo habrá vivido esos últimos 10, 20 minutos de juego. Me parece que tiene un valor, pero un valor en lo deportivo, Diego, de demostrar primero la responsabilidad, la calidad de jugadores que tenés, los huevos, voy a decirlo tal cual, que mostró ese equipo para ir hacia el frente y de esa manera no arrugarse, no rendirse y no dejar de insistir. Claro, hay una cosa, te hace más fácil quizá el tener a un 10 como Leo Messi, ¿ya? Que te facilita un poco el camino. Pero esas cositas al final terminaron perturbando a mucho y estableciendo hoy la narrativa con la cual tenemos ya de aquí hasta el final del Mundial. Por eso yo no sé, Diego, si Argentina va a ser campeón. Porque esto que se está estableciendo, es atentatorio para la credibilidad del torneo, porque se dice que Argentina va de la mano del establishment.
0: Bueno, mire, eso dijeron. ¿Sabe? Yo hoy estuve haciendo un repaso por los partidos cuartos final que se vienen, ¿no? ¿Usted sabe cuánto viajó Francia en esta Copa del Mundo? Y ahora vamos a hablar de Colombia.
1: Casi nada.
0: Colombia se quejaba que fue el equipo que más tuvo que viajar de un lado al otro, lo mandaron. Francia viajó 2 horas en bus a cada partido.
1: Sí, exacto, porque estuvieron en Boston y en New Jersey.
0: Boston, New Jersey, Filadelfia.
1: Y Filadelfia,
0: Boston,
1: creo.
0: New Jersey, Filadelfia. Boston, sí. New Jersey, Filadelfia.
1: Sí, es correcto, lo vi. Sí, me llamó la atención antes del Mundial.
0: Filadelfia, o sea, de vuelta, o sea, pero de eso no hablan, de eso no es ayuda para los franceses. Toda la ayuda es para Argentina siempre, ¿no? Toda la ayuda es para Argentina, pero de eso no se habla para nada. No pasa nada. México jugó 5 partidos en el Azteca. No pasa nada, todo bien, no hay nada.
1: No, espera. Lo que le hicieron a Colombia. A Colombia le hicieron jugar en 3 países. México, Estados Unidos, Kansas, Miami, otra vez Kansas. Después tenés que ir a Vancouver a rompértela.
0: Estás
1: en Miami y vas a Vancouver. ¿Cuánto es? ¿6 horas? ¿5 horas? No sé.
0: 6 horas de vuelo.
1: 6 horas de vuelo, ¿eh?

0: está cabrera. Entonces, hay cositas por ahí que pesan, ¿eh? Yo entiendo eso.
1: Por eso le digo, o sea, en estos torneos siempre hay esas cositas. Y cada uno la acomoda por donde quiere. Yo destaco el gen ganador de Argentina. El gen ganador de Argentina y de este equipo, de estos muchachos que no quiere que se termine para Messi el Mundial, es impresionante. El nivel que ellos están teniendo, y lo tienen muy claro, no es bueno. No es bueno. Esta selección le va a costar Suiza bastante. Esta selección no compite con España y no compite con Francia. Hoy, a este nivel de los últimos dos partidos, no compite.
0: A ver, pero yo creo que mejoró. Yo creo que son muy, muy drásticos. Son muy exigentes. Está bien, te lo valgo.
1: No. Un problema defensivo muy grande.
0: Está bien. Eso decía Licha después del partido por los dos goles que aceptaron. Pero me parece, Diego, que mucho de eso surge porque algunas veces Cuti Romero termina a veces incorporándose porque es un arma en pelota parada. Es un tipo que le da a ustedes rédito increíble. Entonces, a partir de ahí, el resto del equipo no termina. Bueno, Diego, mira las condiciones en las que estaba. Había que arriesgar y darse lo que tenía que dar. Y de esa manera, el equipo se fue hacia el frente. ¿Ya? Entonces, por lo tanto,
1: terminó con 3-9 jugando.
0: Exacto, pero yo no lo veo tan drástico como fue contra Cabo Verde. Contra Cabo Verde sí quedaron a deber. Ayer a mí me parece que el otro día sí apareció el equipo. El otro día sí apareció el equipo. ¿Y sabes qué? Cuando estaban 2-0, Diego, no te arrugás. Te motivó mucho más la sensación que tenías del fuego que ya te estaba comenzando a consumir. Y el equipo fue para adelante y sin desesperarse, ¿eh? Buscando siempre la mejor alternativa. Claro, con un rival que ya tenía las piernitas cargadas.
1: El cooling break le favoreció a Argentina un montón. Pero un montón. Fue importantísimo. El mensaje de ese cooling break fue impresionante. Fue el gran mensaje para que el equipo vaya. Como explicó el técnico, ahí se terminó todo. Ahí no había táctica, no había estrategia, no había nada. Ahí había solamente amor propio en ir para adelante y buscar el resultado. A la guerra como sea. Y así lo hizo. A la guerra como sea.
0: Tiene
1: jugadores que definen muy bien y tiene un Leo Messi, claro, que te mete en un mal partido una asistencia y un gol.
0: Correcto. A pesar de lo que había pasado en el primer tiempo, él trató de volver a recuperar su estándar de calidad y me parece fundamental y válido lo que ha pasado después, elegido el mejor por los momentos determinantes en los cuales se echó al hombro el equipo. Me parece bien, Diego, independientemente de toda esa polémica que se ha armado y que te digo, los puede marcar de aquí al final del torneo. Van ahora contra Suiza, después el ganador de Inglaterra con Noruega y no sé, Diego, no sé realmente el camino. Puede tener quizá más piedras para Argentina de las que esperaban. Por eso mismo que se está estableciendo.
1: También hay una realidad, ¿eh? En una Copa del Mundo, ¿cuál? Para llegar lejos tenés que sufrir, ¿eh? Tenés que saber sufrir. Y el equipo sabe sufrir. Y el equipo jugando mal y todo, o con rivales que supuestamente son muy bajos, tuvo que remontar dos partidos. Con rivales
0: y siempre bajos. Y es bueno saber que siempre tenés no son los mismos héroes los que se repiten cada partido. Porque si bien yo te preguntaba el otro día contra Cabo Verde, Licha me decías, después de Messi, Licha. Licha fundamental. Y fue fundamental el otro día. El otro día fue clave. Perdón, Licha. Cuti Romero es la cosa. Cuti Romero. Licha fue clave en este partido. Así como también el trabajo de Enzo y Paredes, que fue clave. Paredes fue clave en ese parado del equipo que hacía recordar el de Qatar. Sí, Paredes fue fundamental como para recuperar eso que no habían tenido contra Cabo Verde. Poquito de orden y estabilidad en el medio campo y sobre todo alguna variante, por ejemplo, tiro de media distancia. Con él la tienen.
1: Sí, bueno, y la que usted hacía referencia antes, la que hace Paredes en la contra, que se iban tres egipcios frente a dos argentinos, es igual a la que hizo el Dibu en la final con Francia. O sea, abriendo las piernas y recuperando una pelota que si no el jugador se iba. Yo ¿sabe lo que me deja tranquilo de este equipo? Primero, la autocrítica que tiene. Sale el arquero y dice, estoy mal, para ninguna pelota, no ayudo al equipo, necesito meterme más, no sé qué me está pasando, no logro ser decisivo. Sale el defensor y dice, no, estamos defendiendo mal, tenemos que acomodarnos por esto, por el otro, bla, bla, bla. Sale el técnico y dice, estamos mal, jugamos mal, tenemos que hacer esto, tenemos que mejorar.
0: ¡Lo de Messi!
1: Sale Messi y dice lo mismo. O sea, eso me deja tranquilo, ¿vio?
0: Todo eso. ¿Y sabes algo? Es cierto, es una lección así como de pronto vos que conoces al grupo, el caso de Scaloni. Cuando está en la entrevista, el tipo se quebró porque vio al grupo de jugadores celebrar, levantar en brazos a Messi y todo lo demás y pintarse una sonrisa todo después de lo que acababan de vivir, que era un drama. Después de pasar y ver ese capítulo, el técnico no pudo más y la verdad que él sabía la realidad que habían vivido, especialmente en ese cooling break donde se dijeron algunas cositas y cómo la situación transformó y llevó al equipo a un estado obviamente pletórico. Bien por esa.
1: Bueno, vamos a hacer la primera pausa aquí en el Bar Deportivo. 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Ahí puede bajar el Bar Deportivo y escucharnos cuando usted quiera. Hacemos la pausa, vamos a hablar un poco de Colombia también, que íbamos a hablar este primer segmento y no le dedicamos tiempo. Volvemos.
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Unánimo Deportes presenta. ¿Sabía usted que no se sabe a ciencia cierta cuánto dinero ganó George Foreman vendiendo parrillas para asar? Pero algunos aseguran que la compañía Salton Inc., fabricante de las parrillas, le pagó 138 millones por usar solo su nombre. Además, recibía 40% de las ganancias de cada parrilla vendida. Dicen que llegó a ganar 4 millones y medio de dólares al mes. El 6 de marzo de 1970, a la edad de 17 años, con la asistencia de la mayoría de sus compañeros de escuela, Wilfredo Benítez ganó el primero de los tres títulos mundiales en su carrera. El puertorriqueño, nacido en los Estados Unidos, fue el púgil más competente y agresivo del boxeo latinoamericano en su época. El equipo que más veces ha disputado un mundial es la selección de Brasil, con 20 participaciones. En segundo lugar se encuentran Alemania e Italia con 18, seguidos por Argentina con 16.

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1: La selección colombiana venía jugando muy bien. A mí me gustaba mucho lo que venía haciendo. Pero venía teniendo un problema fundamental, que es falta de gol. La falta de gol. Los delanteros no la metían, se lesiona Córdoba. Lucho Díaz no tuvo tampoco una gran Copa del Mundo. Y se encontró frente a un equipo muy ordenado que le lleva el partido a tanda de penales. Y no sé por qué, algunos colegas colombianos dicen que es el karma que ellos tienen, porque tampoco se explican el por qué, les cuesta ganar tandas de penales. O sea, históricamente Colombia pierde las tandas de penales. Cuando llegaron a la tanda de penal, la mayoría ya decía, listo.
2: Ya está.
1: Aquí está.
2: Fuimos.
1: Y es más, creo que eso es cierto hasta en un punto. Había jugadores que iban a patear los penales que su expresión corporal no era la mejor. Era como, uff, y así la erro. ¿No?
2: Me parece. Eso
1: pesa mucho.
2: Sí, me parece que en lo futbolístico quizás fue el partido más complicado, más duro que tuvo la selección. ¿Por qué? Porque tuvo un rival físico, pero ordenado. Una cosa es que tengas a Uzbekistán, por ejemplo, que era bastante físico, pero que era un mamarracho a la hora de pararse tácticamente. Este cuadro, aparte de meter músculo, son bastante ordenados. Uno. Y dos, en cuanto a Colombia, estoy de acuerdo. La puntería, es increíble cómo crearon opciones. Pobre Luis Díaz marcó mínimo unos 6 goles en el torneo y todos en fuera de juego, si no remitite a lo que hizo contra República Democrática del Congo.
1: Vivió con ansiedad el Mundial Luis Díaz, siempre adelantado estaba.
2: Exacto, no sé si 3 goles le marcaron, le marcan 2 en 5 minutos, todos fuera de juego. La verdad que fue triste, pero Colombia, Diego, a mi gusto, paga gran parte de la suerte que vivió en el Mundial colgado de los botines de James Rodríguez, que lució como casi un exjugador, que si acaso dio algunos chispazos contra la selección de Portugal, de ahí el resto, su presencia en la cancha, contra Ghana, sí, es cierto, partido físico no va para James. Sin embargo, el técnico, el señor Lorenzo, apostó para que James fuese protagonista, y me parece que fue un grave error. Juanfer siempre le dio un extra cuando llegó a la cancha para tratar de darle al equipo algo distinto. Es más, si vos revisás entre los jugadores colombianos, el nivel de Muñoz, los defensas fueron claves sin duda para llegar hasta acá con Sánchez y con Lucumí, pero me parece que Puerta, el chico este del Racing de Santander, que ascendió a la liga.
1: El mejor jugador de Colombia.
2: Es el mejor jugador de Colombia, ¿eh? Qué bueno, por encima de los que ya hemos mencionado, de los que tienen todos los reflectores, de Luis Suárez, que con el Sporting hizo lo que hizo, de Lucho, que con el Bayern, pues, ni hablar, James Rodríguez, que es el ídolo, porque todo el mundo cree, Diego, que poniéndose la camisa de Colombia, él se convierte y ya es el crack que los va a llevar a otro lado. Parece que no, una realidad totalmente distinta.
1: Comparto, creo que Juanfer necesitaba mucho más minutos en cancha, creo que tenía que haber sido al revés lo que haga Lorenzo, o sea, Juanfer de titular y James entrando después, en el cambio recurrente que siempre hizo, ¿no?
2: Claro.
1: Creo que estaba mucho mejor Juan Fernando Quinteros, y se veía. Lo de Puerta, espectacular. Uf. La verdad es que el Mundial que tuvo Puerta fue fantástico. Lo de Luis Díaz a mí me dejó mucho que desear. Esperaba un Luis Díaz diferente, estuvo muy ansioso toda la Copa del Mundo. Como dice usted, vivía adelantado.
2: ¿Cómo?
1: Y obviamente el tema del delantero, ¿no? Los delanteros
2: sí,
1: le cuesta mucho. No meten gol.
2: ¿Cómo se llama?
1: No lo hizo Cucho, no lo hizo Luis Suárez, no lo hizo Córdoba.
2: Sí. ¿Cómo se llama el chico que juega, que le ha dado la vuelta al planeta con 6 equipos en un año? Durán, ¿no?
1: Durán, sí, pero Durán.
2: El que está en el Zenit. Roger Martínez, por ejemplo, que mandó un comunicado rudo cuando vio la lista del Mundial y dijo, ¿cómo este man? ¿Cómo se ve que no ve a los que estamos de mejor momento?
1: ¿Sabe qué dice? ¿Qué negará y qué jugador que le faltó a Colombia? Que quedó demostrado. Quiñones.
2: Y sí. Y sí, la verdad que no tenía un Quiñones ellos. No tenía un Quiñones. Y sobre todo, si bien Suárez es un tipo que se bota mucho, viene, el físico le da para pelear con los zagueros de la talla que sean, pero el otro día la tuvo muy difícil también, por eso mismo que comentábamos, la marca ajustada del partido fue trabadísimo contra los suecos, lo llevaron a ese nivel, y ojo, este es un mensaje para Argentina también, Diego.
1: Sí, no, Suiza es un equipo complicado. Suiza es un equipo complicado. Bueno, hablando de Quiñones, vamos a ir pasando un poco a la selección mexicana de fútbol. Quiñones es el mejor jugador para mí que tuvo México, ¿no?
2: De acuerdo.
1: En la Copa del Mundo. Creo que por encima de lo que podía dar Moore y todo, Quiñones fue la gran figura de México. Bueno, se dio a conocer finalmente que el Vasco Aguirre se va, ya lo despidieron, le dijeron gracias, ha sido un placer. Y se anunció a Rafa Márquez como nuevo técnico de la selección mexicana. O sea, por ahora continúan con el plan inicial. A Rafa Márquez todavía no está arreglado porque está trabajando con una televisora para la Copa del Mundo. Se le va a unir Guardado, que va a estar con ellos ahí, y seguramente un entrenador de arqueros que puede ser Talavera, supuestamente, ¿no?
2: Sí, Alfredo Talavera.
1: Alfredo Talavera, que se va a sumar. Me gusta lo que están haciendo, me gusta que apuesten por ellos, me gusta que apuesten por jugadores.
2: Y el técnico en la parte táctica, que le va a asesorar en la parte táctica, que es Vidal Paloma, que era el asistente de Rafa Márquez en el Barça Athletic cuando tuvo su etapa en España.
1: Ahora, ¿veremos una selección que juegue un poco distinto, Elmer?
2: Es una pregunta interesante porque primero debes tener los jugadores para eso. ¿Tiene México los jugadores para jugar algo diferente? Yo creo que sí. ¿Sabes por qué? Porque el modelo de Javier Aguirre, que es muy sólido, parar, defender, y si vos, mi rival, te equivocaste, clavo. Pues resulta que con estos chicos, con esta nueva, con los Mora, con los Gutiérrez, con lo que hizo Julián, con diferentes características de jugador, rompió un poco el molde y el equipo a ratos agradó tocando, distribuyendo, siendo muy frontal en algunas ocasiones, con un Piojo Alvarado que tuvo un buen mundial. Entonces, me parece que México puede de pronto, si vos le soltás la cuerda, te puede dar otro nivel de juego, claro. Tenés que aprender un poco a hacer esa transición de no descubrirte y de no perder la cabeza, que es lo que pasa muchas veces con algunos jugadores mexicanos, que te vas pero te olvidaste de volver. Y ahí te clavaron. Entonces, me parece que pueden, Diego. Tienen muy buenos jugadores.
1: Bueno, mire, los números que tuvo el Vasco en 13 ediciones con la selección. 98 partidos, 60 ganados, 20 empatados, 18 perdidos. Un saldo positivo. 163 goles a favor, 72 goles en contra. O sea que hizo bastante gol para ser un técnico ratonero, ¿no? Único técnico en dirigir 3 mundiales, entrenador con más partidos oficiales dirigidos en la historia y entrenador con más oficiales en la historia. Dirigidos oficialmente 50, 33 victorias, 9 empatados, 8 perdidos. Obviamente que están hablando aquel amistoso en lo otro que le dije. ¿No?
2: Claro. Pero ¿sabes qué?
1: Torneos oficiales.
2: Por donde lo veas, mira, esos números te dicen de que el Vasco Aguirre mejoró el promedio y dentro de las 3 veces que dirigió la selección, al final se termina yendo con nota alta. ¿Qué fue lo que logró con esta selección? Llevar al país a enchufarse con su selección.
1: El último mundial fue el mejor.
2: Hacerlo jugar como hizo jugar esta selección, me parece que no fue fácil y ese tiene mucho mérito el técnico Javier Aguirre.
1: Ahora, esta selección jugó mejor. Esta selección para mí jugó algo distinto que lo que juega el Vasco muchas veces.
2: Claro.
1: ¿Sería ya por la injerencia de Rafa Márquez?
2: Posiblemente, pero también, Diego, los jugadores que tenía. Si vos tenés jugadores de buen pie y jugadores que de pronto te pueden hacer un trabajo de sacrificio como lo hacía tanto Quiñones sobre un costado ayudando mucho a Gallardo por su costado, o lo que hace Piojo cuidando la espalda de Sánchez. Si vos tenés gente como esa que interpreta muy bien el guión y un Lira que es un perro de casa y todo lo demás, me parece que pueden hacerlo, Diego. Pueden hacerlo. No tiki-taka como muchos esperan que pueda hacer este México de Rafa Márquez. Por eso mismo, porque México necesita jugadores de esas características y vamos a ser honestos, México no los va a tener. Va a encontrar buenos jugadores, los van a tratar de esculpir y no sé, de pronto se pueden encontrar dos, tres moras por ahí, quizás mucho más robustos.
1: Bueno, ojalá que sí, ojalá que se dé, ojalá que... Pero, a ver, nosotros sabemos que aquí hay una contra muy grande y el otro día Tuca Ferretti se calentó y lo dijo muy claro, ¿no? O sea, el pensamiento de los dueños de los equipos es totalmente distinto a los intereses de la selección nacional. Eso lo tenemos muy claro. O sea, los dueños de los equipos apuestan por jugadores extranjeros, mientras que la selección nacional necesita tener jugadores locales que tengan oportunidades de jugar, o si no, inmigrar afuera y no los dejan porque le ponen precios altísimos. Bueno, hay un montón de cosas que sabemos que debe cambiar el fútbol mexicano como para dar un salto. La competitividad, a quién te enfrentás, los famosos partidos moleros. O sea, hay mucho, mucho por mejorar.
2: Pero no va a ser nada raro. No va a ser nada raro para Rafa que él, temas que él no conoce, que a él no le gustan. Sabe perfectamente cuando estás en una selección, le toca a todas las selecciones. Diego, el otro día me di cuenta con quién fue Colombia. Colombia grabando comerciales uno o dos días en la concentración y me hizo recordar los tiempos de selección mexicana, donde los patrocinadores son los que mandan y a la larga vos como técnico, ok, está bien, está bien. Es lo que hay que hacer, lo que hay que hacer, es plata.
1: Ah, no, no, hasta el propio Bielsa se bajó los pantalones en su momento con la selección argentina también, igual, o sea, y hablan mucho y dice usted, no, que a mí nadie, no, sí, es lo mismo, o sea, los entrenadores saben que lamentablemente dependen de un sueldo y las selecciones necesitan todos esos comerciales para hacer dinero. Hagamos una nueva pausa aquí en el Bar Deportivo, en la app de Aijar. 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
0: 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Unánimo Deportes presenta. ¿Sabía usted que Joe Naxhall se convirtió en el jugador más joven en participar en las Grandes Ligas? Tenía apenas 15 años de edad. Jugó para los Rojos de Cincinnati. Los equipos con más participaciones en una final de mundiales son Alemania 8, Brasil 7. En tercer lugar se encuentran Italia y Argentina con 6 finales cada uno y Francia con 4 finales. El equipo con más partidos disputados en un Mundial es Brasil con 114. En segundo lugar se encuentran Alemania con 112 partidos, seguida por Argentina con 88. Han existido peloteros que han jugado las 9 posiciones posibles de un juego de béisbol. Entre ellos el cubano Bert Campanaris de los Atléticos, para la época era de Kansas City, y el venezolano César Tovar de los Mellizos de Minnesota.
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1: Bueno, esperemos que le vaya bien a Rafa Márquez y que cumplan con el proceso. Hablando de la Copa del Mundo, para seguir un poco con la Copa del Mundo, este es un mundial que tiene dos características. Primero fue un mundial de selecciones que pensábamos que las iban a golear y no las golearon, que fueron todas competitivas.
2: Cierto.
1: Después es un mundial de arqueros. La injerencia de los arqueros ha sido fundamental en todos los partidos. En todos los partidos. El arquero de Suiza el otro día fue fundamental. El arquero de Egipto fue fundamental. El arquero de Cabo Verde fue fundamental.
2: El arquero de República Democrática del Congo.
1: Del Congo
2: suplente.
1: También.
2: Escucha. Suplente en segunda división de la liga francesa. El portero de Noruega, Nyland, suplente en el Sevilla. O sea, de esas cosas sí, bueno, que te encontrás.
1: Y el arquero de Ghana, creo que es, o Senegal, no me acuerdo.
2: Sí.
1: Es el arquero titular en el equipo de segunda división, donde es suplente del Congo. O sea.
2: Mira.
1: Y también hizo un papel. O sea, y por el otro lado. Es el mundial de los delanteros. Es el mundial de los goleadores.
2: De las estrellas, diríamos, ¿no?
1: Sí, es el mundial de Messi, es el mundial de Mbappé, es el mundial de Harry Kane, es el mundial de Haaland, es el mundial de todos los que se esperaban. Porque la organización que quería, obviamente la FIFA, que todos estos les vaya bien porque venden. Claro. Las empresas que han puesto pero millones y millones de dólares en comerciales necesitan que estos tipos sean los que estén en la pantalla todo el tiempo. Y están. Messi marcó el otro día, ¿no? Y bueno, ya tiene, ya me perdí.
2: Ocho goles.
1: Messi tiene ocho goles.
2: Exacto. Esto falta actualizarlo.
1: Sí, Messi tiene 8 goles, Haaland tiene 7. Haaland es tremendo. Haaland tiene 60 goles en 54 partidos con la selección. O sea, los números de Haaland dan a temer. Mbappé tiene 19 goles en los últimos 19 partidos con Francia.
2: Puh.
1: 19 goles en los últimos 19 partidos. Promedia un gol por partido que juega Francia. O sea, entras al campo y sabes que Mbappé te va a hacer un gol. ¿Quién quisiera, no? ¿Qué selección quisiera tener esto?
2: Garantía.
1: Lo de Harry Kane, que viene desde atrás, con 6 también. El caso de Dembélé, que clavó 3 frente a Noruega, una Noruega B, pero hizo 3 y ya suma 4. O sea, es un mundial de goleadores y de figuras. Ahora, viene una etapa crucial para todos ellos. ¿Cuál saldrá mejor de todo esto, no? Que hay, Elmer, de lo que se viene ahora. ¿A
2: sí,
1: cuál ve
2: si
1: usted
2: tiene...
1: que pueda llegar a ser la máxima figura de esta Copa del Mundo?
2: A ver... Por el camino que tienen, ¿podemos ver el bracket, señor Jonathan, para poder un poco dibujarnos un poco por cuál es el destino de cada uno de ellos? Francia-Marruecos de un lado, y tenemos España-Bélgica del otro, Noruega-Inglaterra, Messi-Argentina contra la selección de Suiza.
1: España te gana 1-0 y nada más, como en otros mundiales. O sea, España
2: sí,
1: no pidas demasiado.
2: Pero voy a eso. El camino que tiene Francia está complicado, digo. Está complicado. Complicado independientemente porque todos le ponemos las fichas a España y creemos que le va a ganar a Bélgica. Pero Bélgica el otro día sorprendió, sacó a los veteranos y puso chicos, puso jóvenes muy buenos. Y mira lo que le hicieron a los Estados Unidos. Por eso creo que es un cuadro que puede competir. Creyendo o asumiendo que Francia... dejaría en el camino a la selección de Marruecos, lo cual tampoco es una garantía después de lo que Marruecos ha hecho y viene dejando en evidencia en el Mundial.
1: En 4 enfrentamientos nunca le ganó Marruecos. Jamás le ha ganado Marruecos a Francia.
2: Yo diría que el camino que tiene más complicado es Mbappé. Mbappé como para llegar hasta la cima. ¿Por qué llegar a la cima? Porque de pronto eso te puede garantizar. Diego, tu Balón de Oro te puede garantizar... El título de goleo ya te puede dar esos dos premios. Del otro lado sí veo a Messi y a Harry Kane a lo mejor encarredados. Haaland, está bien. Haaland es un gran goleador. Para mí un gran goleador. Pero vemos, aquí cuando vamos y ponemos... ¿Podemos ver las caras de los jugadores de nuevo, Jonathan, para poner en perspectiva lo que tiene cada una de las selecciones que entran en esta ronda. Yo creo que como jugadores, escucha, como jugadores, yo te voy a hacer un ranking. Me quedo con Leo Messi número uno. Jugador, ¿eh? Porque una cosa es definir. La otra, el otro que me quedo segundo es Harry Kane. Muy comprometido. No solamente es un tipo que es un 9, sino que también se bota, recoge mucho, ayuda, mete el hombro cuando puede. Es otro de los que me parece completo. Y el otro de los que están acá, si bien Dembélé ya ganó 2, no creo que gane un tercero, pero me quedaré con Mbappé como el tercero. En ese orden, Diego. Messi, bueno. Kane, Mbappé. De los jugadores que pueden acabar en lo más alto.
1: A ver, yo tengo una duda. Para mí, en lo que usted dijo, para mí es así. Para mí es Mbappé, Messi, Messi primero, Mbappé segundo, Dembélé tercero. Ese uh-huh. es mi ranking en esos tres.
2: ¿Dembélé?
1: Messi por Perfecto. Lo que hizo hasta ahora, creo que ya con 39 años hay que bajar la presión y...
2: A ver, y ya está. O sea, ya, ¿es ya este el mejor mundial, Diego, que ahora de Leo Messi?
1: Claro, sí. Es lo que pasa es que si no increíble. Llegas a la final, pero sí.
2: Exacto, pero por rendimiento, por número, por constancia en la cancha, es de lejos el mejor mundial de Leo Messi. Y yo te ponía a Kane por eso mismo que hace en Bayern, por lo mismo que hace con esta selección. El otro día provocó un penal en contra de su equipo yendo a meter la patita contra Gutiérrez el otro día. En el sentido del compromiso de cómo el tipo se bota para tratar de, con la carga física, apoyar a su equipo y darle un extra. A mí por eso me gusta. Yo estoy hablando como jugador. De ahí a muchos les gustará. Pero ¿qué van a decir si Jalan las que toca las mete? Está bien. Definidor. Perfecto, está bien. Yo creo que Mbappé es definidor quizá, pero en esta selección se involucra un poco más. Pelea un poco más por el equipo. Ya, por eso lo alcanzo a colocar en la ecuación. Y tenía que elegir entre Mbappé y Dembélé y por eso me quedo con el capitán.
1: A ver, de los que vemos aquí, de los 5 que vemos aquí, hay 4 que se involucran muchísimo con su selección. En ir a buscar la pelota atrás, en todo.
2: A ver.
1: Messi, Mbappé, Kane y Dembélé. El único que es un delantero nato y está siempre esperando ahí que le llegue el balón para definir que es su trabajo, es Haaland.
2: Sí, es Haaland. Exacto. Y por eso pasa, hay lapsos.
1: Que si él se involucra a la hora de bajar a defender la pelota detenida, un corner, quieta, todo por la altura exacto. que tiene en el juego aéreo, ¿no? De
2: ese lado,
1: él se involucra defensivamente.
2: Y lo otro es que él pasa, por eso que dice Diego... El otro día había una estadística en la fase anterior, no recuerdo la fase anterior contra quién jugó, fue Brasil, antes de Brasil.
1: Le gana a Brasil. Lo elimina a Brasil.
2: No tocaba la pelota, Diego, no tocó la pelota, no sé si contra en el por eran 30 minutos o casi 45 minutos sin tocar la pelota. Exacto. Increíble. Por eso mismo que destacamos. Exacto, eso hizo. Por eso marcamos, es un gran definidor, es un gran delantero, es un tipo que te mata en el área como querrás. Pero como jugadores, pues yo me quedo con los que mencioné.
1: Pues si podemos ver el bracket de vuelta, el señor Jonathan. Solo quiero decir una cosa, mire esta particularidad. Francia juega con Marruecos, que en realidad Francia juega con una selección... que es un combinado del mundo, no es Marruecos. Arquero canadiense, Países Bajos, Francia, España los defensores, en la mitad de la cancha, los dos mejores son de Francia, después tal vez de Bélgica, Francia y España. Saibar y España. Yo creo que lo único que Marruecos puede no estar a la altura frente a Francia, para mí Francia tiene un equipazo, está fuera de liga. Es por el tema de la presión en los jóvenes que tiene. Pero después me gusta mucho Marruecos. Va a ser un rival complicadísimo para Francia.
2: Vamos a ver.
1: Complicadísimo.
2: Muy bien.
1: Así que bueno, Polanco, veremos cómo se da. Veremos la España. El que sí está ausente y no lo pusimos ahí y ni en juego está presente es Lamine Yamal. Este mundial.
2: De acuerdo.
1: Por ahora.
2: De acuerdo.
1: Por ahora.
2: Hay que esperar.
1: Ahora se enciende y nos pinta. Bueno, nos vamos, Polanco. Le agradezco.
2: Abrazo.
1: Nos vemos la próxima. Chao, señor Jonathan. Hasta luego. We'll be right back.
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0: 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Unánimo Deportes presenta. ¿Sabía usted que uno de los jugadores con más pelotazos recibidos en la década de los años 60 fue Ron Hunt, de los Mets de Nueva York? Fue golpeado 243 veces. ¿Sabía usted que Pelé, con solo 17 años, se convirtió en el jugador más joven en marcar un gol en un mundial? Fue en Suecia, 1958, en partido contra Gales. Mientras que el camerunés Roger Milla es el jugador más longevo, con 42 años, quien anotó un gol contra Rusia en el Mundial de Estados Unidos 1994. ¿Sabe usted qué es el chess boxing? Se trata de una disciplina que, tal como su nombre lo indica, combina boxeo y ajedrez. Así, ambos jugadores deben alternar ambas prácticas del siguiente modo: durante los asaltos pares se enfrentan a puños y durante los impares lo hacen frente a un tablero de ajedrez. El chess boxing nació en el año 2005 y al día de hoy es considerado un deporte, aunque usted no lo crea. 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
11: Hay jugadores que cambian de equipo y otros que cambian del equilibrio de una liga. Eso es hoy Luka Doncic. Desde Liubliana, donde creció rodeado del baloncesto por influencia de su padre, hasta su explosión adolescente en el Real Madrid. Luka fue un prodigio adelantado a su tiempo. Antes de los 20 ya era campeón y MVP de la Euroliga, dominando Europa con una madurez que no correspondía con su edad. La NBA tardó poco en entenderlo. Tras su llegada a los Dallas Mavericks, se convirtió en un rookie del año y en una superestrella inmediata, acumulando números históricos y actuaciones que lo pusieron en la conversación con leyendas. Pero el gran giro llegó en 2025, cuando aterrizó en Los Ángeles Lakers para compartir escenario con LeBron James y liderar una era de la franquicia. Hoy, en marzo de 2026, Doncic vive uno de sus puntos más altos. Lidera la NBA en anotaciones con más de 30 puntos por partido, firma noches de 50 y hasta 60 puntos y se mantiene como candidato firme al MVP. Su impacto ha transformado a los Lakers en contendientes reales, combinando su talento con figuras como Austin Reeves, el mismo LeBron James o incluso Bronny James. Porque Doncic no solo domina desde el físico, sino desde la inteligencia. Controla el ritmo, decide cuándo atacar y convierte lo difícil en rutina. Para Unánimo Deportes, reportó Francisco Zuleta.
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11: Las 10 mejores peleas del boxeo del siglo XXI. Empezamos con el número 10, una batalla épica entre Manny Pacquiao y Juan Manuel Márquez en 2012, donde el mexicano sorprendió a todos con un knockout inesperado, cerrando una rivalidad histórica. En el número 9 está Canelo Álvarez versus Gennady Golovkin. Nos regalaron un empate electrizante en 2017, una de las peleas más esperadas de la década. Seguimos con el octavo lugar. Este se lo lleva Tyson Fury versus Deontay Wilder II, una demostración de poder y resistencia, donde Fury dominó a Wilder en un combate inolvidable. En el número 7 está la trilogía Canelo CGG. En 2022, Álvarez se coronó con una victoria unánime, sellando su lugar entre los grandes. En el sexto puesto está para la tan esperada pelea entre Floyd Mayweather y Manny Pacquiao. En 2015, un combate que estuvo marcado por expectativas altísimas y un Mayweather demostrando su habilidad táctica. En el quinto lugar nos vamos con Pacquiao cuando derrotó a Juan Manuel Márquez en 2011, en una de las peleas más intensas de su carrera. En el cuarto puesto es para la revancha entre Pacquiao y Eric Morales en 2006, donde Pacquiao brilló con un knockout imparable. En el número 3 está la primera batalla entre Marco Antonio Barrera y Eric Morales, un combate donde Morales salió victorioso, dando inicio a una de las rivalidades más grandes de la historia. En el número 2 está Marcos Maidana cuando derrotó a Adrian Broner en 2013, una pelea llena de golpes contundentes que le dio a Maidana el reconocimiento internacional. Y finalmente, el número 1, Marcos Maidana versus Floyd Mayweather II. En 2014, un combate que mostró la resistencia y habilidad de Mayweather, quien salió victorioso en una de las peleas más difíciles de su carrera. Estas son las peleas que marcaron al siglo XX y se ganaron un lugar en la historia del boxeo. Para Unánimo Deportes, reportó Francisco Zuleta.
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11: Lo que pasó entre Federico Valverde y Aurelien Tchouaméni volvió a poner sobre la mesa una vieja verdad en el fútbol. A veces, el rival más incómodo está dentro del propio vestidor. La historia está llena de compañeros que pasaron de compartir camiseta a ser separados por sus propios colegas. Uno de los casos más recordados fue el de Lee Bowyer y Kieron Dyer, futbolistas del Newcastle que se pelearon en pleno partido frente a las cámaras y ante miles de aficionados. Más grave fue lo de Joe Barton y Usman Babo en el Manchester City. Aquella pelea de enfrentamiento terminó con Babo hospitalizado y Barton enfrentando consecuencias legales. En el Bayern Múnich también hubo tormenta y este es más reciente, cuando Sadio Mané golpeó al Leroy Sané tras una derrota en Champions. El club lo suspendió y el episodio marcó su etapa en Alemania. Otro caso inolvidable fue el de Craig Bellamy y John Arne Rice en el Liverpool. Una discusión en concentración acabó con un ataque con un palo de golf antes de un partido importante europeo ante el Barcelona. También quedaron en la memoria los choques de Zlatan Ibrahimovic con Oguchi Onwuegbu, Adebayor con Bredner y el clásico Neymar con Semedo, este último junto antes de su salida histórica al Paris Saint-Germain. Porque el vestidor suele ser territorio sagrado, pero cuando la presión, los egos y los malos resultados explotan, la pelea deja de ser interna y se convierte en historial del fútbol mundial. Para Unánimo Deportes, reportó Francisco Zuleta.
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11: En una categoría dominada históricamente por europeos, los pilotos latinoamericanos han tenido que hacerse un lugar a base de talento, coraje y perseverancia. No es sencillo sobresalir cuando los reflectores apuntan siempre al norte, pero estos cinco nombres desafiaron las estadísticas, la estructura y en muchos casos las expectativas. En el número 5 está Pedro Rodríguez. Fue uno de los pioneros. En los años 60 y 70, Pedro Rodríguez se enfrentó al peligro inherente de una Fórmula 1 mucho más cruda y mortal. Sin el respaldo pleno de una nación con tradición automovilística y en un contexto técnico muy adverso, se ganó un sitio en la élite europea. Su trágica muerte lo convirtió en una leyenda, pero su legado sigue vivo, sobre todo en casa. El autódromo más importante de México lleva su nombre y el de su hermano Ricardo. Pedro no solo corrió en Fórmula 1, también abrió un camino muy importante. El número 4 es para Juan Pablo Montoya. Desde Bogotá, el corazón del automovilismo mundial, Montoya irrumpió en la Fórmula 1 en 2001 con actitud desafiante de quien no teme a nada. Fue irreverente, veloz y muchas veces incómodo para los nombres establecidos. Sus triunfos no solo pusieron a Colombia en el mapa del automovilismo, sino que también demostraron que el talento latino podría ser tan competitivo como cualquier otro. Tras dejar la Fórmula 1, su capacidad como piloto se valió aún más en NASCAR e IndyCar, consolidando un perfil polideportivo pocas veces visto. El número 3 es para Sergio Checo Pérez. El caso de Checo Pérez representa el modelo de piloto que nunca se rinde. Formado desde joven fuera de su país y obligado a luchar durante años con autos de media parrilla, el tapatío encontró su redención a través del trabajo constante. Su victoria en Sakhir 2020 no solo fue un momento histórico para México, fue la consagración de un piloto que con paciencia y carácter alcanzó la élite. Hoy, aunque su futuro en la parrilla es incierto, su lugar en la historia ya está asegurado. El número 2 es para Ayrton Senna. Hablar de Senna es hablar de un mito. Su talento natural, su conexión casi espiritual con la pista y su pasión por Brasil lo convirtieron en una figura que trascendió lo deportivo. No fue solo un tricampeón mundial, fue un ídolo nacional y continental, un símbolo de lucha y perfección. Su legado sigue vigente tanto en la memoria de los aficionados como en las nuevas generaciones que aún lo consideran el piloto más carismático que ha dado la Fórmula 1. El número 1 es para Juan Manuel Fangio. El argentino Juan Manuel Fangio no necesita justificaciones para ocupar este lugar. Fue, es y será el referente supremo del automovilismo latinoamericano. En los años 50 dominó una Fórmula 1 en pañales, imponiéndose a bordo de autos que requerían más temple que tecnología. Ganó 5 campeonatos del mundo en una época donde la seguridad era mínima y el margen de error era letal. Más allá de medio siglo de su retiro, su figura aún se estudia y se respeta en cada rincón del paddock. Estos fueron los 5 latinos más importantes en la historia de la Fórmula 1. Para Unánimo Deportes reportó Francisco Zuleta.
7: La NBA tiene un nuevo récord y lo acaba de romper un novato. El jugador de los Charlotte Hornets, Kong Noeppel, acaba de hacer historia. Con apenas 20 años, pulverizó el récord de triples en una temporada para un rookie en la NBA. En la victoria 133-109 contra los Indiana Pacers, Noeppel anotó 8 triples y llegó a 209 en solo 59 partidos. Sí, 209. El récord anterior era de 206, conseguido por Keegan Murray, pero en 80 partidos. Noeppel lo hizo mucho antes. Y no solo la cantidad de triples, está lanzando con un impresionante 44% de efectividad desde la línea de 3. Una locura para un novato. Para ponerlo en contexto, ni siquiera Stephen Curry logró estos números en su primera temporada. Y lo más impresionante es la naturalidad con la que lo hace. No fuerza tiros, no necesita 15 intentos para entrar en ritmo. Juega con confianza, lectura y una mecánica rápida que ya empieza a asustar a los defensas de toda la liga. Con casi 20 puntos por partido, el escolta ya se mete en la conversación por el rookie del año. Charlotte tiene nueva estrella y la NBA un nuevo francotirador.
11: El mercado de fichajes en España dejó refuerzos de peso que prometen elevar la competitividad de la liga. De jóvenes talentos, estrellas consolidadas, repasamos los 5 movimientos más impactantes de este verano. En el número 5 está Thiago Almada, del Atlético de Madrid. El argentino de 24 años llega desde Botafogo por unos 21 millones de euros y firma hasta 2030. Su regate, visión y último pase lo convierten en una pieza que Simeone necesitaba para activar sus delanteros. Almada es un enganche puro en la liga que pedía más fantasía. En el número 4 está Franco Mastantuono en Real Madrid. A sus apenas 17 años, el mediapunta argentino aterriza en el Bernabéu tras pagar su cláusula de 45 millones de euros a River Plate. Blindado hasta 2031, es considerado uno de los talentos más grandes de su generación. Sin presión inmediata, crecerá arropado por estrellas como Jude Bellingham, Kylian Mbappé o Vinicius Jr. En el número 3 pondré a Alex Baena, del Atlético de Madrid. Tras brillar en el Villarreal, el Atleti pagó 45 millones más 5 en variables por un jugador de 23 años que ya estopa en asistencias y pases clave. Baena llega con un contrato hasta 2030 y el reto de ser un cerebro ofensivo rojiblanco, un perfil que recuerda al mejor Griezmann creador. En el número 2 está Marcus Rashford al FC Barcelona. En busca de revitalizar su carrera, Rashford aterriza cedido desde el Manchester United con opción a compra. A sus 27 años aporta velocidad, gol y experiencia internacional para el Barça, que necesitaba un atacante capaz de fijar defensas y atacar los espacios. Puede ser un refuerzo inmediato sin gran riesgo económico. Y el número 1 es para Trent Alexander-Arnold al Real Madrid, el movimiento más sonado. El lateral inglés deja Liverpool para firmar hasta 2031 con el Madrid, que adelantó su llegada al Mundial de Clubes pagando alrededor de 10 millones de libras adicionales. Con 26 años, Trent ofrece lo que pocos en el mundo, capacidad de organizar el ataque desde la lateral, cambios de juego milimétricos y un balón parado de élite. Un fichaje que puede definir la banda derecha blanca durante la próxima década. ¿Quién será el fichaje del año? Almada aporta magia, Mastantuono es futuro, Baena asegura regularidad y Rashford representa el impacto inmediato, y Trent Alexander-Arnold llega como un fichaje galáctico. La temporada decirá si el golpe de efecto lo da una estrella consolidada o la irrupción de un joven talento. Para Unánimo Deportes reportó Francisco Zuleta.
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12: Ferrari es sinónimo de pasión y grandeza en la Fórmula 1. A lo largo de su historia, ha tenido figuras que marcaron épocas. Repasamos a los 5 pilotos que elevaron el caballino rampante a la cima. Fernando Alonso. El español defendió los colores de Ferrari entre 2010 y 2014. No logró ser campeón, pero dejó cifras destacadas. 11 victorias y 44 podios. Actualmente Alonso suma más de 100 podios en la Fórmula 1. Niki Lauda. El austríaco escribió páginas doradas al coronarse en 1975 y 1977 con Ferrari. En su trayectoria en la máxima categoría consiguió 25 triunfos, 54 podios y 24 poles. Niki es recordado por su espectacular regreso tras el grave accidente en Nürburgring en 1976. Sebastian Vettel. Llegó a Ferrari con 4 títulos mundiales previos. Aunque no añadió más campeonatos, aportó 14 victorias con el caballino. A lo largo de su carrera acumuló 53 triunfos, 57 poles y 122 podios, uno de los más ganadores en la historia de la Fórmula 1. Alberto Ascari, considerado un pionero de Ferrari. El primero en dar campeonatos consecutivos a la escudería, 1952 y 1953. Sus números impresionan. En 32 carreras, obtuvo 13 victorias y 17 podios. Uno de los pilotos más efectivos de todos los tiempos. Michael Schumacher, el nombre más grande ligado a Ferrari. De 1996 a 2006, construyó una era de dominio absoluto. 72 victorias y 5 campeonatos consecutivos entre 2000 y 2004. 68 poles y decenas de récords. La referencia del éxito para la escudería. 5 gigantes forjaron el mito de Ferrari en la Fórmula 1. ¿Y tú? ¿A quién consideras el piloto más grande en la historia de la escudería?
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11: ¿Sabías que el Mundial 2026 no solo será el más grande de la historia? También tendrá selecciones que nunca antes habían jugado la Copa del Mundo. No sé si sabías, pero la Copa Mundial de la FIFA 2026 marcará el debut en 4 países. Selección de Jordania, selección de Uzbekistán, selección de Curazao y la selección de Cabo Verde. Jordania llega tras una eliminatoria brillante en Asia, impulsada por el talento de Moussa Tamari y una generación que ya venía creciendo desde la Copa Asiática. No es casualidad, sino es evolución. Uzbekistán, por su parte, rompe años de frustración. Liderados por el central del City, Kushanov, finalmente convierten su constancia en historia y apuntan a ser el debutante más competitivo. Pero la gran sorpresa es Curazao, un país diminuto que firmó una eliminatoria casi perfecta en CONCACAF, con hombres como Leandro Bacuna y Eloy Rom, liderando un proyecto sólido y muy bien trabajado. Y desde África aparece Cabo Verde, que dejó atrás a selecciones históricas como Camerún. Con Ryan Méndez como bandera, representan la historia más romántica del torneo. 4 debutantes, 4 historias distintas, pero un mismo objetivo: dejar de ser sorpresa y empezar a competir en el escenario más grande del fútbol mundial. Para Unánimo Deportes reportó Francisco Zuleta.
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4: Johan Cruyff no solo jugó al fútbol, lo reinventó. El Tulipán de Oro fue el arquitecto de una forma de entender el juego que todavía perdura. Nacido en Ámsterdam en 1947, brilló desde joven con el Ajax, donde ganó 8 ligas y 3 Copas de Europa. Su técnica, su visión y su elegancia lo convirtieron en un genio irrepetible. En 1973 llegó al FC Barcelona y nada volvió a ser igual. Como jugador culé, fue el símbolo del cambio. Trajo el fútbol total a una ciudad hambrienta de títulos. En 1974 llevó al club a ganar la Liga después de 14 años. Fue Balón de Oro 3 veces. Pero su mayor impacto en la institución blaugrana llegó desde el banquillo. En los 90 creó el Dream Team, Guardiola, Koeman, Stoichkov, Laudrup, jugadores que dominaron Europa con un estilo ofensivo, atrevido, inteligente. Bajo su dirección, el Barça ganó su primera Champions en 1992. Salid y disfrutad, decía. Más que táctica, era filosofía. Cruyff no solo cambió al Barça, moldeó su identidad. Y tras su partida de este planeta en 2016, su legado vive en cada pase, cada triangulación y cada niño que sueña en la Masía. Johan Cruyff fue más que un ídolo. Fue el origen de una forma de jugar que nunca morirá. El mercado de verano ha dado una sorpresa dorada. Los Lakers, en su afán de volver al protagonismo, apuestan por una figura que promete dominar la pintura, DeAndre Ayton. A sus 26 años, el pívot bahameño llega a Los Ángeles con la misión de reforzar una zona donde el equipo ha sufrido desde la salida de Anthony Davis. Con promedios cercanos a un doble-doble por partido, Ayton combina presencia física con buena mano cerca del aro. Ayton no solo ofrece números. Su lectura del juego, capacidad para bloquear tiros y presencia en el rebote defensivo, lo colocan como uno de los centros más sólidos de la liga. Y en un equipo plagado de estrellas, su rol será tan discreto como vital. La afición angelina lo sabe. Ayton no viene a ser un actor secundario. Viene a escribir su propia historia. ¿Será este el comienzo de una nueva era para los Lakers?
5: Cada 24 de agosto Los Ángeles y el mundo del baloncesto rinden homenaje a Kobe Bryant. La fecha no es casual, 8-24. Corresponde a los dos dorsales que el astro visitó con los Lakers y que se convirtieron en símbolos de una carrera única. Desde 2016, cuando el Consejo Angelino lo proclamó oficialmente el llamado Mamba Day, se ha transformado en la jornada de memoria, celebración y cultura deportiva. Los homenajes se concentran en el sur de California. La noria del muelle de Santa Mónica se ilumina en morado y oro, proyectando los números 8 y 24 sobre el Pacífico. Los murales de la ciudad, que surgieron tras la tragedia de 2020, se convierten en santuarios urbanos donde aficionados dejan flores, camisetas y mensajes. En el centro de la ciudad, las estatuas de Kobe frente al Crypto.com Arena son el punto de encuentro más concurrido. La más reciente, inaugurada en 2024 y dedicada a su faceta de Girl Bad junto a su hija Gianna, se perfila en el lugar como el mayor devoción de este año. El día de Kobe también trasciende lo deportivo. Marcas como Nike preparan lanzamientos exclusivos de la línea Kobe, mientras que boutiques de Los Ángeles montan exposiciones y dinámicas conmemorativas. Vanessa Bryant, por su parte, publicó este año Mamba and Mambacita Forever, un libro que recopila

0: tributos y murales dedicados a su esposo e hija, ampliando el legado hacia sus nuevas generaciones. Más allá de los eventos, el H24 vive en la gente. Familias, jóvenes y veteranos del baloncesto organizan partidos en parques, pintan canchas, prenden veladoras y comparten recuerdos. Es un día que combina la grandeza deportiva con la herencia cultural de Los Ángeles, donde Kobe sigue presente no solo como un ídolo de la NBA, sino como un referente de esfuerzo, resiliencia y pasión. En 2025, el Kobe Bryant Day se prepara para otra jornada multitudinaria una vez más. La ciudad brillará en morado y oro, y la Mamba Mentality recordará que algunos legados, como el de Kobe, nunca mueren. Para Unánimo Deportes, reportó Francisco Zuleta.
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0: Nueva Caledonia está solo 2 victorias de hacer historia. La selección oceánica, tradicionalmente fuera del radar mundialista, hoy se encuentra a las puertas de la Copa Mundial de la FIFA 2026, en un escenario que hace unos años parecía impensado. El cambio de formato del torneo, ahora con 48 selecciones, le abrió una oportunidad única a la Conferencia de Fútbol de Oceanía. Por primera vez, un boleto directo sin depender del repechaje, y ahí es donde la Nueva Caledonia ha sabido competir. Con orden táctico, crecimiento estructural y una generación que ya suma experiencia internacional, el equipo ha ido acortando distancias. Jugadores formados entre el ámbito local y el fútbol francés han elevado el nivel de una selección que hoy ya no solo compite, sino que ilusiona. Hoy Nueva Caledonia no solo juega partidos, juega por un lugar en el mapa del fútbol mundial. A 2 victorias de la gloria, el sueño mundialista está más vivo que nunca. Para Unánimo Deportes, reportó Francisco Zuleta.
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2: En la NFL moderna, el talento se paga y se paga muy bien. Los mariscales de campo siguen dominando la lista de los contratos más lucrativos. Aquí te presentamos a los 10 jugadores que más ganan por año en la temporada 2025. 10. Lamar Jackson, 52 millones anuales. El quarterback de Baltimore continúa siendo una inversión clave para su franquicia, destacando por su dinamismo dentro y fuera de la bolsa de protección. 9. Justin Herbert, 52.5 millones anuales. El mariscal de los Chargers también renovó por una suma que lo coloca entre los grandes. 8. Jared Goff, 53 millones anuales. Tras liderar el resurgir de los Lions, Goff se posiciona entre los quarterbacks mejor pagados de la liga. 7. Brock Purdy, 53 millones anuales. De ser la última selección del draft a uno de los contratos más grandes, la historia de Purdy es oro puro. 6. Tua Tagovailoa, 53.1 millones anuales. Aunque su juego ha tenido altibajos, Miami ha respaldado a su quarterback con una cifra más que considerable. 5. Jordan Love, 55 millones anuales. Luego de consolidarse como titular en Green Bay, Love entra al top gracias a una extensión que sorprendió a muchos. 4. Trevor Lawrence, 55 millones anuales. Con su renovación a largo plazo, el joven mariscal de los Jaguars se asegura un lugar en la élite económica de la liga. 3. Joe Burrow, 55 millones anuales. El líder de los Bengals se mantiene firme entre los mejor pagados, gracias a su consistencia y liderazgo en el campo. 2. Josh Allen, 55 millones anuales. Buffalo apuesta todo por su estrella y su salario refleja esa confianza. Allen, Lawrence, Love y Burrow comparten el mismo promedio anual. ¿Esto desatará una intensa competencia entre ellos? 1. Dak Prescott, 60 millones anuales. El líder de los Cowboys encabeza el listado, convirtiéndose en el jugador con el mayor ingreso por temporada en el emparrillado. Con cifras que superan los 50 millones por año, la NFL demuestra que el talento detrás del ovoide vale cada centavo. ¿Los quarterbacks seguirán siendo los amos del salario? El tiempo y los touchdowns lo dirán.
3: Mientras miles de aficionados disfrutan el Mundial 2026, en Nueva York y en Nueva Jersey ha surgido una polémica inesperada. Algunos aficionados están considerando caminar hasta el MetLife Stadium para evitar los elevados costos de transporte. Aunque esto parezca una locura, el tema se ha vuelto viral en redes sociales. El estadio está ubicado en East Rutherford, Nueva Jersey, y para quienes se hospedan en Manhattan, el trayecto a pie puede tomar varias horas. De hecho, Google Maps ni siquiera te genera una ruta peatonal para llegar al recinto. El problema no solo es la distancia. En los alrededores del estadio hay carreteras y autopistas pistas donde está prohibido el paso de peatones. Incluso los mismos ciudadanos advierten que no se puede caminar por esas vías, pues el recorrido es una opción peligrosa. Pero entonces, ¿por qué hay aficionados que están pensando en hacerlo? Durante el mundial, un viaje de ida y vuelta en tren puede costar hasta $98, cuando normalmente el trayecto ronda los $13. Además, la mayoría de los aficionados tampoco cuenta con estacionamiento disponible en el estadio. Y aunque patrocinadores han intervenido para reducir los costos, y actualmente existe un servicio de autobuses por unos $20 ida y vuelta, muchos aficionados siguen buscando alternativas más económicas después de gastar grandes cantidades en boletos, hospedaje y alimentación. Ante esta situación, las autoridades han pedido a los asistentes que no intenten llegar caminando. La gobernadora de Nueva Jersey incluso hizo un llamado para que los aficionados utilicen el transporte público y eviten poner en riesgo su seguridad. Lo que parecía un simple problema de movilidad se ha convertido en uno de los desafíos logísticos más llamativos del Mundial 2026. Pero dime, ¿tú qué opinas? Te leo en los comentarios.
0: En la historia de la NBA han existido tríos capaces de cambiar el curso del baloncesto, de dominar su época con autoridad, talento y títulos. No todos los equipos con estrellas alcanzan la gloria, pero estos 5 Big 3 dejaron huella eterna. Aquí va el conteo del 5 al 1. En el número 5 está LeBron James y Wayne.
4: Unánimo Deportes presenta. ¿Sabía usted que no se sabe a ciencia cierta cuánto dinero ganó George Foreman vendiendo parrillas para asar? Pero algunos aseguran que la compañía Salton Inc., fabricante de las parrillas, le pagó $138 millones por usar solo su nombre. Además, recibía 40% de las ganancias de cada parrilla vendida. Dicen que llegó a ganar $4.5 millones al mes. El 6 de marzo de 1970, a la edad de 17 años, con la asistencia de la mayoría de sus compañeros de escuela, Wilfredo Benítez ganó el primero de los 3 títulos mundiales en su carrera. El puertorriqueño, nacido en los Estados Unidos, fue el pugil más competente y agresivo del boxeo latinoamericano en su época. El equipo que más veces ha disputado un mundial es la selección de Brasil, con 20 participaciones. En segundo lugar se encuentran Alemania e Italia con 18, seguidos por Argentina con 16.
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9: Hola, qué gusto que nos acompañen una vez más. Esto es un especial de La Copa al Día, el podcast de Unánimo Deportes, que usted disfruta a través de las diferentes plataformas, pero desde acá siempre le vamos a recomendar la app de iHeart. Tenemos definidos los cuartos de final de la Copa del Mundo. Hubo sufrimiento hubo polémica. El campeón del mundo, Argentina, sigue vivo. También tendremos mucho para especular de cara a lo que se viene. Es por ello que hoy tenemos un programa con equipo completo, equipo ganador, encabezado por Elizabeth Patiño, Kenneth Garay, Diego Cora y quien les habla, Richard Méndez. Por supuesto, más adelante nos va a acompañar también el gurú de Unánimo Bet. Me refiero a Rafa Torres. El saludo a Eli Patiño. Eli, lamentablemente se nos quedó fuera México, pero tú sigues con nosotros. ¿Cómo te va?
10: ¿Cómo están? Saludos a todos, Diego, Kenneth, Richard y obviamente a Patotas, al buen Patotas, que al ratito nos va a ayudar a hacer un poco de dinero, de cash, que es lo que nos surge a todos y lo necesitamos. Y bueno, sí, México ya se queda por fuera, llegó hasta donde siempre. Creo que las formas gustaron un poco más que en otras ocasiones, pero lo cierto es que te vuelves a quedar con esas ansias, con esas ganas de pasar a unos cuartos de final, pero te encuentras con esto, ¿no? La realidad del fútbol mexicano es que hasta aquí te alcanza y que todavía queda mucho por trabajar. Hay que mejorar y formar más talentos, hay que poner esos filtros para que no sean simplemente llenarse de extranjeros, sino extranjeros que te puedan aportar. Y que termine la conversación de los naturalizados, porque el mejor jugador con México fue un colombiano y lo hizo espectacular. Así que esas serían las conclusiones que yo sacaría de la selección mexicana de esta Copa del Mundo, que bueno, termina su participación bastante digna, ¿no? A lo que se esperaba, porque realmente de este México se esperaba muy poco.
9: Así como de la ilusión a la decepción pasaron los colombianos. Mi hermano del alma, Kenneth Garay, ¿cómo te va?
11: ¿Cómo le va, don Richard? Un abrazo a Eli, a usted, a Diego, a todos. Y también a Patota, sí. A mí también me urge lo del dinerito, la platita, al final del programa. Bueno, me pareció un mundial aceptable de Colombia. Aceptable a secas, un buen mundial. Creo que sería un error salir de Néstor Lorenzo. Una selección colombiana que al final se va invicta, que apenas recibe un gol, que en defensa lo hace bien. O sea, en lo menos popular, que es la defensa y la sala de máquinas, Colombia anduvo bien. De ahí para adelante no. Una gran sorpresa, si se quiere, un gran descubrimiento de Néstor Lorenzo al tener a Gustavo Puerta, me parece que es algo de lo que hay que destacar. La pareja de centrales también, Davinson Sánchez y Lucumí, muy bien lo de Muñoz. Adelante, demasiado ansioso, no fue el mejor mundial, quedó a deber Luis Díaz. Lo de James Rodríguez, Colombia ya está sacrificando el bienestar del equipo por insistir con James Rodríguez, que ya no le da. Definitivamente el único partido en que se destacó fue ante Portugal, que los dos equipos se abrieron, y lo de Quintero, que tampoco le da para los 90, pero que definitivamente sigue siendo un crack. Hay mucho por trabajar y al fin y al cabo es más de lo mismo, con cosas positivas, sí, con algún avance, sí, pero más de lo mismo. En octavo de final salió la selección colombiana y eso demuestra una vez más que los partidos hay que jugarlos. Tenemos la tendencia y la seguiremos teniendo siempre en Latinoamérica, sobre todo en algunos países como el de Colombia, como el mío, en que cuando no conocemos al rival es menos. A Suiza le ganamos, a Ghana le gana. Señores, por favor, habría que ser un poco más humildes y esperar a que los partidos se jueguen. Había quienes ya cuando Egipto le estaba ganando a Argentina estaban haciendo cuentas de lo que sería la semifinal Egipto-Colombia. No había ni siquiera terminado el de Argentina que ganó, ni había empezado el de Colombia que terminó perdiendo. Así es la vida.
9: Bueno, no más lágrimas, ni por México ni por Colombia. Vamos a hablar, y por eso he querido colocar a Diego de último en la presentación del programa de hoy, porque, a decir verdad, a Argentina le basta con tirarle la camiseta en la cara a todos o el pasaporte. Argentina con sufrimiento, Diego. No diría tanto contra Cabo Verde, pero sí contra Egipto. Al final, la genialidad de una selección, el oficio, sí, genialidad. Tener a un genio como Lionel Messi en la cancha también te resuelve partidos. ¿Cómo estás, Diego? ¿Cómo se viven estas horas después de ese Egipto-Argentina? ¿Cómo te va?
12: Son horas de reposición en este momento, ¿no? Después de todo lo que fue, la verdad, el sufrimiento de ese partido. Uno pasa de estar allá abajo, de la derrota, de todo lo que provoca, en un gol a un éxtasis de felicidad total. Eso es lo que cambia el fútbol y lo que hace, ¿no? Un gol te varía las emociones y más en una Copa del Mundo. Que no está bien tampoco, porque sería un análisis más profundo, no está bien lo que estamos viviendo, pero bueno, la realidad es que son lágrimas de felicidad, porque también hubo lágrimas, hay que decirlo, lágrimas de felicidad en este momento por haber ganado un partido de fútbol de una selección de Egipto que lo hizo muy bien, que en tres ataques hizo tres goles y uno se lo anularon, y Argentina sigue sin jugar bien, pero tiene ese gen ganador, tiene jugadores competitivos y tiene ya la experiencia como grupo de saber sacar adelante estos partidos. Cuando no entra la de Messi, aparece un defensor para cabecear, aparece un árbitro también porque seguro me lo van a poner sobre la mesa, y después aparece la genialidad de Messi que jugando un mal partido termina siendo una asistencia y un gol, ¿no? Pero bueno, así es como va caminando Argentina en esta Copa del Mundo.
9: Mira, qué bueno que Diego nos hizo hasta el guión de por dónde vamos a arrancar los temas. A ver, Eli, ¿no tiene que preocuparse Scaloni y Argentina? Porque, a ver, con poco Cabo Verde, con casi nada Cabo Verde, le metió dos goles y preocupó a Argentina y le alargó el partido. Y después contra Egipto vimos una Argentina que tuvo que correr desde el primer minuto hasta que termine esa remontada épica. No son cosas para preocuparse porque hasta ahora estamos hablando Argelia, Austria, Jordania, Cabo Verde y Egipto. Y por delante todavía viene Suiza, que creo que todavía puede ser fácil, pero ¿y en semifinales qué?
10: A ver, yo creo que en esta Argentina, si algo sí ha habido, que claro que falta mejora futbolística, eso queda a la vista de todos, porque ya que Messi te salve, que parecía que no ibas a depender tanto de Messi, aunque Messi siempre es Messi, hoy ha sido el jugador más importante para Argentina, que no debería sorprender a nadie, pero con 39 años... pensábamos todos que a lo mejor su papel iba a ser complementario, no protagonista, ¿no? Pero siempre saca algo y hay magia en Messi. El problema es que sus compañeros no han estado al nivel de lo que se necesita para que en un colectivo Argentina se vea distinto. Es cierto, se ha cortado ahí la distancia y la diferencia entre selecciones que parecía que no tenían nada que hacer y compiten de manera decorosa, te compiten bien y eso puede llegar a complicar. Pero yo creo que en esta selección sí hay autocrítica, tan así que Scaloni sí ha modificado. El tema es que no ha resultado, ¿no? O sea, hay varios jugadores que están por debajo de su nivel, pero que de pronto...
9: Señala quiénes. Uy, señálalo, mí, claro, sin miedo.
10: Julián Álvarez no ha estado al nivel que se esperaba. Yo sé que no está bien físicamente, pero ha quedado por debajo. Rodrigo De Paul, el mismo Enzo Fernández, que ayer, bueno, se redime, ¿no? Con esa anotación al final, pero no había tenido un buen partido. Entonces, realmente a esta Argentina, con todos estos jugadores que tuvieron una gran pasada Copa del Mundo, los necesitas a un gran nivel, porque no siempre va a ser Egipto, va a ser todos los que ya mencionaste. Cuando sea una selección de mayor exigencia, ahí es cuando Argentina no solamente tiene que depender de Messi. Todos los que lo acompañan deben dar la cara. Lo de ayer fue emocionante, lo de ayer fue dramático. Seas o no seas argentino, creo que le puso ese tinte de motivación, de ver llorar a Messi, de las lágrimas, de Scaloni sin palabras. Pero después de que pase la euforia, es la autocrítica de qué se está dejando de hacer y por qué se sufre tanto. El rival siempre cuenta, pero Argentina es mejor que todas las selecciones a las que se ha enfrentado. Y no se ha visto eso en la cancha. Entonces hay que comenzar a demostrarlo, pero yo creo que en esta selección de Argentina sí hay autocrítica. O sea, sí ha tratado de cambiar y de mejorar y de sorprender con algunas incorporaciones, la de ayer, lo de Leandro Paredes, ¿no? Que creo que nadie lo pensábamos que lo hiciera Scaloni. Pero más allá de eso, y no le están resultando en el colectivo. Pero si después sacas el partido, aunque no deberíamos quedarnos con esa fotografía final, y en 20 minutos te hacen 3 goles, ¿qué le reclamas a tus jugadores, no?
12: Un aporte claro, para lo que dijo Eli.
9: Así sí, Diego.
12: Un aporte para lo que dijo Eli. Eli, frente a Croacia, la misma instancia del Mundial anterior, había un solo cambio en el equipo. Jugaba Otamendi, ayer jugó Lisandro Martínez. Fue el mismo equipo de hace 3 años y medio. O sea, no extraña que lo ponga porque hay momentos que él sabe que tiene que poblar mal la mitad de la cancha y por eso pone a Paredes.
10: Ok.
9: Y Paredes hace un partidazo. Creo que después de lo que hace Messi, el partido de Paredes, además aquel cierre que hace, sin duda alguna, es excepcional.
11: Ahora, hay una cosa, compañeros. Yo soy de los que, si de algo me precio es de escuchar. Inclusive, pues, tengo mis momentos de silencio en el que escucho entrevistas, escucho todo lo que se dice. Y me puse a escuchar a Luis Fernando Suárez, el técnico colombiano, ustedes lo conocen, fue técnico de Ecuador, fue técnico de Honduras, fue técnico de Costa Rica, estuvo en varios mundiales. Y me pareció que la respuesta de él es la que sintetiza y explica la manera como me siento en torno a esta selección argentina. Le preguntaron, ¿qué le ha gustado? ¿Quiénes le gustan de los que quedan? Dijo, vea, Me van a decir que estoy loco o que, porque ustedes esperan que hable de Francia, que hable de algún otro equipo. A mí lo que más me gustó fue lo de Argentina ante Egipto. Y lo explicó de esta manera. Dijo, vea, el equipo jugaba mal. Y resulta que hoy por hoy los técnicos se fijan tanto o buscan tanto automatizar el juego y jugar por el librito, que cuando pasan este tipo de cosas en partidos puntuales como lo que le estaba pasando a Argentina, no saben cómo reaccionar. El ver la manera como Argentina, cuando vio que lo eliminaban de la Copa del Mundo, que Egipto le metía el 2-0, bajó totalmente o cambió totalmente el libreto, se olvidó del libreto y dijo, vamos en pie de guerra, vamos a luchar, vamos hacia adelante. Eso es lo que más debe valorar un técnico. Entre tanta automatización, entre tanto librito, hay momentos en que los equipos tienen que sacar la casta y sacar lo que tienen. Y eso definitivamente me parece que es por ahí. Así Argentina terminó ratificando el hecho de que es un equipo con jerarquía, con valentía y que muere con las botas puestas. Estuvo a punto de morir y terminó ganando. No sería raro que ahora que pasó el tema de Cabo Verde, en donde estoy de acuerdo con Richard, no sufrió tanto contra Egipto más, no sería raro que este equipo ultime los 2-3 detalles que le faltan y termine siendo campeón del mundo otra vez o llegando a la final. Esta selección argentina nos deja ver un temperamento que quizás ante esas mismas circunstancias no tienen los demás equipos del Mundial, porque no los hemos visto.
9: Pero alcanza eso, el temperamento, Diego, porque, a ver, yo creo que el temperamento ayer alcanzó contra Egipto para en 10 minutos darle vuelta. Puede que te alcance contra Suiza. Pero si te toca un Noruega o una Inglaterra, no sé si te alcanza.
11: No alcanza, pero ayuda, ¿eh? Y mucho.
12: No, está bien. Hoy no alcanza para una Francia, para una España. Hoy no alcanza. O sea, a ver, el equipo, cuando arrancó la Copa del Mundo, a mí no me preocupaba demasiado los dos primeros partidos porque de la misma manera había arrancado en Qatar. Recién el partido de Polonia es el que juega bien realmente. Y el primer tiempo frente a México en Qatar fue malo también. Lo resuelve en el segundo tiempo. Después se vio un equipo que mejoró y bueno, y se queda con el título. Entonces dije, bueno, el equipo va a ir evolucionando. Muchos lesionados, los tienen que recuperar. El tercer partido va a ser importante para darle minutos a esos lesionados que estaban. Pero físicamente frente a Cabo Verde se vio muy mal. Se vio muy mal, el calor de Miami lo mató, la cancha, lo que sea, se vio muy mal. Y ayer de vuelta se ve mal. O sea, que un jugador o que un equipo arranque en su propio campo, te haga toda una jugada sin frenar y termine en gol del otro lado, y cuatro jugadores lo corren y no lo puedan parar, tiene que ver también como que hay un tema físico y un tema de desorden defensivo, que se le nota a esta Argentina. Ganó por garra, por coraje, por huevo, por lo que quieran decirle. Tiró la camiseta, la experiencia y porque tiene a Messi, obviamente, ¿no? Hoy Messi resuelve todo. Messi resuelve todo. Si no está Messi, no hay nada. O sea, el viejito este que venía con 39 años, que lo ayudan mucho para que consiga las cosas, metió 9 goles y erró 2 penales. Si no, tendría 11 y sería la máxima, el máximo anotador en la historia de todos los mundiales y sería difícil de alcanzarlo. Pero bueno, erró 2 penales porque es humano todavía. Y eso es lo que tiene Argentina. Tiene que mejorar muchísimo, pero el técnico lo sabe, los jugadores mismos lo saben, ellos mismos lo dijeron. El arquero salió y dijo, no puedo parar una pelota, hoy no estoy en condiciones de ayudar al equipo y eso me preocupa. Y no saca una.
9: Depende de Argentina mucho de Messi. Porque, a ver, ayer Messi venía teniendo mal partido y hasta que asiste y marca el gol del empate, Messi no era la figura del partido. Termina siendo la figura por ese rato de genialidad también, de brillantez.
12: Sí, yo creo que igual la figura era Paredes, pero depende 100% de Messi. Una asistencia y un gol para un 3-2 es fundamental.
11: Yo no sé si dependa mucho de Messi, pero a ver, los equipos dependen de sus grandes estrellas. Claro que en algún momento tiene que depender de Messi porque es el que marca la diferencia. Por eso digo, a ver, puede que no alcance con la garra y con el temperamento, pero teniendo eso ya, y si en los partidos que faltan, poco a poco, empieza a apuntalar y a corregir algunos errores, Argentina... vuelve a, es más, a esta misma Suiza a la que va a enfrentar, recordemos, estuvimos con Diego Cora en esa Copa del Mundo también, a esa misma Suiza le ganó en el tiempo extra. O sea, esa misma Suiza lo pudo haber, no la misma selección, pero la selección de Suiza, lo pudo haber eliminado al Mundial de Brasil. Estos partidos hay que ganarlos sí o sí, y ahí van arañando. Si le gana Suiza, se mete en semifinales, y Argentina en semifinales le empieza a pesar la camiseta.
9: ¿Le pesa él la camiseta?
10: ¿A quién? ¿A Argentina o al adversario?
9: No, al adversario, pero el momento siempre va a pesar. Pero okay. Argentina, si no tuviera Messi, le pesa.
10: Lo que pasa es que es increíble seguir viendo que los jugadores no sé qué pase por su cabeza cuando las cosas no salen bien, pero sé que el pensamiento que los lleva cuando están abajo en el resultado es seguir queriendo que Messi siga ganando, ¿no? Y esa devoción y esa intención y esa unión que se ha logrado, eso sí fortalece mucho a Argentina. Por supuesto que no siempre vas a ser la épica, vas a tener rivales más complicados. O sea, esto se va a complicar para Argentina, y si no mejora futbolísticamente hablando en el colectivo, dejemos tal vez fuera de la ecuación a Messi, porque Messi siempre va a ser el distinto y es el mejor del mundo. Pero sin Messi, esta Argentina hoy anda muy, muy, pero muy por debajo de lo que te puedes llegar a imaginar para pensar que Argentina está para llegar a la final y para ganar la final y nuevamente ser campeona del mundo. Si esto en Argentina mejora, porque podría pasar, porque de pronto vimos a Suiza. Suiza venía, pues no venía jugando mal, pero no venía haciendo grandes partidos, esa es la realidad, que ayer contra Colombia da un gran partido. Entonces, de pronto hay selecciones que se animan, que mejoran, que tienen un escenario que los favorece. Suiza va a ser una selección muy jodida para Argentina, porque tiene fútbol para hacerle daño, eso seguramente hoy Argentina lo entiende. Pero le han preguntado mucho a Scaloni: Scaloni, ¿qué haces? ¿Cuáles son los argumentos tácticos? ¿Qué cambias? Y Scaloni ha sido bastante simple en su explicación, que mucho se deja de pronto a la inspiración individual que esta selección puede llegar a tener, como por ejemplo eso que tiene ayer Messi. Me tiro un poco a la banda para cambiar, para salir de ese atasque, para encontrar el espacio. Eso lo ve Messi. Difícilmente otros jugadores tienen esa personalidad, esa lectura, esa visión, para que no te lo tiene que decir el técnico o no tiene que el técnico corregir sobre lo que ya tiene, sino el futbolista ya lo trae. Creo que esto lo tiene Argentina y eso es un plus que ayuda mucho a Scaloni, pero la selección de Argentina tiene mucho, mucho que mejorar. A ver, Diego, yo creo que le pueden ganar a Suiza, ¿no? Tienes a la gente, a los jugadores, al talento.
13: No, sí se puede ganar a Suiza, lo digo que no.
10: Para ganar
13: pero no
10: a Suiza.
13: Hay partidos fáciles, Eli.
10: Ah, no, yo sé no que no, no hay partidos fáciles.
13: Pero no se han enfrentado. Pensamos que todos los partidos van a ser fáciles y no hubo partidos fáciles.
10: No, pero no se han enfrentado.
9: ¿Qué hay para los grandes? O mejor dicho, de todos los 8 que están hoy en los cuartos de final, el más fácil es el que tiene Argentina, Suiza.
11: Sobre el papel.
9: Y lo es, y sobre la cancha también.
10: Sí, bueno, Bélgica no podría ser también ahora de las no tan complicadas. Bélgica, ¿no?
11: Pero estamos diciendo, Argentina no va a seguir siendo épicas. Seguirá siendo épicas, ya hizo dos. Históricamente ha hecho grandes épicas. Vaya 1990, cuando le pegó una peloteada a Brasil impresionante, terminó ganando ese partido y llegó a la final. Y si no es por aquel penal, inclusive pudo haber sido campeón del mundo, el penal de Codesal. A lo que voy es, también tenemos que tener en cuenta que los equipos del mismo nivel de Argentina no le van a jugar ni como le jugó Cabo Verde, ni como le jugó Egipto. Son partidos totalmente diferentes. O sea, yo sí creo que Argentina, con un equipo de su misma estatura, va a tener un partido de otra estatura y sin problemas lo va a enfrentar, y ahí van a aparecer otras variantes y espacios diferentes.
9: Diego, ¿a ti te ilusiona Argentina en este momento? ¿Hasta dónde te ilusiona?
13: Te lo dije antes. Argentina no está para ser campeón. Hay que ser realista. Argentina no está para ser campeón. Está para pelear y vamos a ver si ganamos a Suiza y llegar a una instancia más decisiva, y sería un gran mundial para Argentina. Hoy Argentina no le gana a Francia. Hoy Francia es lejos la mejor selección. Pero lejos, con los 4 que tienen ataque, por funcionamiento, por cómo está coordinada, por la dinámica que tiene, lejos. Los demás pueden competir trabando partidos y todo. Pero te quiero decir algo a lo que hacías alusión antes, Richard. Porque tú, claro, en el modo conductor no puedes opinar a veces porque nosotros te sacamos el tiempo a ti para que opines, ¿no? Pero digo, Cabo Verde, que todos seguían por lo que dijo Kenneth, es de poco nombre. En la realidad, Cabo Verde jugaba muy bien. Tenía salida, no pegaba, no tiraba pelotazos, sabía lo que hacía, cada vez que aceleró ganó. Y Cabo Verde no le ganó España a Cabo Verde, no le ganó Uruguay a Cabo Verde, y Argentina sufrió para eliminar a Cabo Verde. O sea, algunos dicen, no, porque miren lo que le toca a Argentina, la suerte que tiene. Como si Argentina hubiese ingerido en el partido de España o de Uruguay para que no clasificara a Uruguay y sea Cabo Verde el que le tocó. O sea, no, bueno, obviamente tocó por lo que tocó.
10: Bueno, pero sí le ha tocado fácil el camino, Diego. Le ha tocado un poquito más fácil que a otros,
13: ¿no? La culpa es nuestra, que nos tocó fácil el camino. O sea,
9: que Uruguay no ganó su partido, por ejemplo.
13: Argentina, España, Argentina, Uruguay, no era Argentina Cabo Verde, la culpa es de Argentina.
9: De acuerdo.
11: Yo creo que volvemos a lo del conocimiento del desconocimiento, Eli, me parece. Cabo Verde, se nos olvida que, por ejemplo, en la eliminatoria africana no está Nigeria en la Copa del Mundo, no está Camerún en la Copa del Mundo. Estos equipos vienen de una eliminatoria muy brava, en la cual tuvieron que enfrentarse a rivales complejos, y como no los conocíamos, también terminan sorprendiendo. Pero el camino, es más, ha sido tan fácil para Argentina el camino, que ya ha llevado fechas a punto de quedar eliminado y de hacer un papelón, porque para el mundo hubiera sido un papelón. Y muchos hubieran hecho fiesta diciendo Cabo Verde eliminó a Argentina o Egipto eliminó a Argentina. No lo pudieron decir.
9: Claro, pero cuando pones en contexto dónde juegan los jugadores de Cabo Verde y dónde juegan los de Argentina, hombre, hay una diferencia del cielo a la tierra.
11: Ah, no, sí, claro.
13: No, claro que sí. Pero bueno, Richard, este es un mundial de arqueros y es un mundial donde jugadores de segunda división demostraron que pueden jugar una Copa del Mundo también.
9: Te voy a empezar con este tema, a ver, pero quiero arrancar con Eli. Y después con Kenneth para ver la defensa de Diego, porque estoy curioso. Tú ya lo anticipabas, Diego, que te íbamos a tocar el tema de las polémicas arbitrales y tal y qué sé yo. Eli, Egipto ha hecho una queja formal ante FIFA sobre las situaciones arbitrales ayer de Lechier, el árbitro francés. Creo que quizás la que más molesta a los egipcios es la del gol anulado, que para mí está bien anulado. Pero igualmente hay varias situaciones del partido que son las que reclama Egipto, no solamente reclaman por esa. ¿Te parece a ti que tiene razón Egipto en decir que el partido estuvo arreglado, estuvo amañado, estuvo orientado para Argentina? Yo quiero escuchar a Elizabeth Patiño.
10: A ver, yo creo que no. Si no eres capaz de mantener un resultado faltando 20 minutos y te dan la vuelta, por más que sí, tal vez no te gustaron las decisiones arbitrales, que se va y se checa esta jugada, que ya ha pasado en otros momentos y que tal vez no se juzga igual, porque para mí igualmente está bien sancionado y está bien que le hayan quitado a ese gol a Egipto, que fue un gran gol, lástima. Pero no me parece que el argumento de Egipto tengan que venir a decir que porque ayudan a Argentina ellos pierden el partido. Eso me parece muy poca autocrítica. Entiendo que haya frustración, pero sí no puede salir con esa tranquilidad de hacer una acusación grave, porque es una acusación grave. Acá el problema es el antecedente, Richard, y acá vamos a coincidir todos. Hace la FIFA todo lo posible para caer en la suspicacia y en el terreno de la duda. Todo lo posible, desde lo de Balogun y pasó con México. Ese penal que le marcan a México no era penal, pero se lo marcan a favor porque México era local. O sea, realmente, así sea para que ayude a México o para que ayude a Argentina, no debería de ser algo que normalicemos. Cada vez hay más territorio de especulación y la FIFA hoy no ayuda. Y lo de Gianni Infantino y la FIFA para esta Copa del Mundo en varios aspectos ha sido un asco. Un asco y termina ensuciando lo bonito del fútbol, lamentablemente.
9: Kenneth, vimos el planchazo de Messi, no hubo ni una amarilla. Vimos el gol que le anulan a Croacia en el último minuto frente a Portugal por el roce de un cabello. Vimos la vergüenza de quitarle la roja a Balogun. Hemos visto demasiadas cosas.
11: Me parece que lo de Balogun, Richard, sí fue un asco. En eso estamos de acuerdo con Eli. Pero ya decir que están ayudando a alguien, hombre, yo le tengo fobia. Fobia total, a las teorías de conspiración. Yo le tengo fobia a este tipo de denuncias. Me parece terrible que un equipo como Egipto salga y se queje de esa manera, porque alimenta una mentira y eso no le hace bien al fútbol. No, Argentina no le regaló absolutamente nadie nada. Egipto perdió el partido cuando le iba ganando 2-0. Pero para mí, más allá de que la FIFA sí actúa mal, más allá de que deja mucho que desear, no se ha querido favorecer a nadie. Si hubieran querido favorecer a Messi, le dan el Mundial del 2010 y el 2014 cuando estaba en su prime y hubieran ganado 3 veces los billones de dólares que ya ganan.
9: Diego, a defenderse, vamos.
13: Bueno, a ver, yo creo que el gol que le anula al Egipto está mal anulado. Y voy a explicar por qué. Si bien técnicamente está bien anulado, ilegalmente es un gol ilegítimo porque la jugada no se cortó nunca, entonces la revisión vuelve atrás y vuelve 100 metros para atrás y hay una falta que se cobra. A mí me parece que
12: eso en realidad no se puede jugar como una falta. O sea, el jugador de Egipto no quiere pisar al jugador argentino, va a poner su pie y lo termina pisando, y por eso no sería un gol válido. Pero digo lo siguiente y rápido porque nos tenemos que ir. Si Egipto hacía ese gol, estaba 2-0. Después que Egipto hizo el 2-0, se tiró para atrás, pasó a defender con 6 jugadores. No es que Argentina lo arrinconó porque quiso, porque Egipto se dejó arrinconar también. Y Argentina hizo 3 goles. O sea, no es que por el 2-0 le regalaron el resultado a Argentina. O sea, la falta que argumentan de Salah, está bien claro que no era penal. Es clarísimo que no es penal lo de Salah. Y después viene el gol de Argentina. Y lo otro que hablan de McAllister en el jalón. Primero, que el jalón, si existe, era fuera del área. Y segundo, que viene antecedido de una circunstancia de falta. Si cobraba ese penal, el VAR lo iba a revisar y tenía que anularlo de vuelta. O sea, para mí no hubo ayuda. Pero sí hay suspicacia de que sean árbitro francés para Argentina y ahora árbitros argentinos para dirigir a Francia. Eso, en eso la regó la FIFA.
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0: 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Fue golpeado 243 veces. ¿Sabía usted que Pelé, con solo 17 años, se convirtió en el jugador más joven en marcar un gol en un mundial? Fue en Suecia, 1958, en partido contra Gales. Mientras que el camerunés Roger Milla es el jugador más longevo, con 42 años, quien anotó un gol contra Rusia en el Mundial de Estados Unidos 1994. ¿Sabe usted qué es el chess boxing? Se trata de una disciplina que, tal como su nombre lo indica, combina boxeo y ajedrez. 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
1: Quizá una de las eliminaciones más inesperadas en esta etapa de los octavos de final fue la de Colombia. Parecía ser que este era el momento de Colombia, de sacar pecho, de meterse nuevamente en unos cuartos de final, como había ocurrido en Brasil 2014. La historia volvió a ser la misma, Kenneth. Otra vez, Colombia se queda como la guayabera, ¿sabes? Por fuera.
2: Se queda como la guayabera o como dicen ustedes los mexicanos, Eli, con el llamerito. Pero bueno, lo cierto es que esta selección colombiana, para quien le habla, cumplió, y lo decíamos inclusive al principio, cumplió con un Mundial bastante aceptable. A mí me parece que el trabajo de Néstor Lorenzo ha sido bueno al frente de la selección Colombia. Creo que eso sí hubo errores puntuales que nunca se corrigieron y que Colombia, Richard, entregó demasiado, sacrificó demasiado con tal de poner a James Rodríguez en la cancha. Más allá de todo lo que dio, más allá de que se le agradece eternamente lo que le ha dado a Colombia, hombre, ya no está para ser el diferente en la selección colombiana. Pero yo creo que quedan cosas positivas y se puede seguir trabajando. Queda una defensa que apenas permitió un gol, queda el tema de Muñoz que cumplió con una buena tarea, quedan los centrales, queda lo de Puerta, que creo que en algún momento le dije descubrimiento, más que descubrimiento, fue la valentía, porque el jugador ya lo conocíamos en Europa, en el Racing de Santander, en el Leverkusen, estuvo en el Championship, fue la valentía de Néstor Lorenzo de ponerlo y de sentar a Ríos. O sea, esta selección colombiana, sí, por ahí pintaba para más. La gente leyó y concluyó mucho del partido ante Portugal, que fue totalmente diferente, pero con un equipo rocoso, consciente de sus limitaciones, que iba a poblar la mitad del campo, como lo hizo la selección de Suiza, pues iba a ser complicado. Y una vez más, en la definición desde el punto penal, las cosas no se dieron. Creo que Colombia deja un buen Mundial a secas, y me parece, soy de los que piensa, que Néstor Lorenzo debe seguir al frente del seleccionado colombiano, aunque claro, eso es muy complejo, y más en nuestros países, donde llueven las críticas e inmediatamente después de una eliminación, todos tienen todo tipo de soluciones y sacan el patrioterismo, dicen que no, que es que un técnico extranjero que con un colombiano no hubiera pasado. Mentiras, Colombia llegó a donde tenía que llegar y no se pudo meter entre los 8 mejores, quedó en lo que está hoy, entre los 16.
1: Diego, ¿le podemos llamar fracaso?
3: No creo que lo llamemos fracaso. A ver, la selección Colombia desde que arrancó el torneo y desde partidos antes también venía con un problema muy claro, que era la falta de gol. Después, en una etapa de la eliminatoria, se le abrió el arco, creo que hizo como 9 goles, si no me equivoco, en 2 o 3 partidos, Keren, y ahí, bueno, parecía que todo estaba solucionado. Pero la falta de gol era algo que lo tenía. Generó muchísimas oportunidades en sus encuentros, Colombia, pero muchísimas oportunidades, y no tuvo nunca al 9 letal que la pueda meter. El jugador ese que se necesita a veces. Lo del jugador de Rosario Central, por ejemplo, Campaz. El gol que se erra es increíble antes de ir a la tanda de penales en el tiempo extra. Es increíble. Y así le padeció con varias situaciones que tuvo. Y otra de las cosas, quiero sumar a lo que decía Kenneth, es para mí Luis Díaz tampoco tuvo un buen Mundial, Kenneth. Se esperaba mucho más.
2: Además, se le vio totalmente ansioso. No sé si lo vieron pasado de revoluciones.
3: Siempre quedaba en offside.
2: Él como que estaba con tantas ganas de demostrar que en la selección colombiana también iba a rendir, aunque yo no entiendo de dónde le salió eso, si en la eliminatoria, por ejemplo, a Brasil le anotó 2 goles y Colombia le ganó a la selección brasileña, pero sí se le vio demasiado ansioso. O sea, el 9 del que habla Diego o el jugador goleador lo tenían en México. Ese se nos fue. Y resulta que terminó haciendo goles en la Copa del Mundo. Ese
1: otro doliente más.
2: Ese era el que quería ir. Julián
4: Quiñones. Oye, bueno, Kenneth, ¿iban a sentar a Luis Díaz para meter a Quiñones? No, creo.
1: No, pero
2: iban a poner por Suárez, por ejemplo.
1: ¿Por qué México dependió tanto de Quiñones y no de nadie más?
4: Porque Quiñones es el mejor jugador que tenías. Esa es una realidad. O sea, Quiñones era el tipo distinto, el tipo que físicamente te da algo que ningún otro mexicano te lo da. Tiene potencia, tiene velocidad, le metió mucha personalidad. Y aunque he escuchado mucho que, bueno, sí, pero es Made in Colombia, lo entiendo. Pero pues realmente Quiñones se terminó de formar como futbolista profesional en México. Está casado con una mexicana. Quiñones entiende perfectamente el entorno de México y jugó con mucho pundonor y con todo lo que se necesita y fue punto y aparte. Yo no sé si hubiera cabido en esta selección de Colombia, pero bueno, cuando después después ves que falta gol y te das cuenta que hay jugadores que no les quema, que no les pesa, que no se hacen chiquitos, porque, y esto, Kenneth, me duele decírtelo, que es lo que pienso. Para mí, Colombia se murió por pecho frío. O sea, le sigue arrastrando eso, ¿no? Es una losa que no se pueden quitar porque tienes el talento individual. Tenías el fútbol porque habían jugado bien. Y esa personalidad de Luis Díaz, de Ríos, que igual tiene una y prefiere no pegarle él, lo que ya mencionaste de Campaz, todo esto me lleva a que por eso Néstor Lorenzo lleva a James. Porque James fue el que cambió un poquito la historia, un poquito, en el 2014. El tipo que parece que no le pesaba, pero todos estos están contagiados con una losa tan pesada de tener miedo al éxito, que es increíble que esta Colombia era hoy. O sea, yo sé que puedes decir, fue un buen mundial. No fue un buen mundial para Colombia, porque con la generación de futbolistas que tiene y con Luis Díaz dentro de un top 10 de los mejores del mundo, Colombia tendría que haber avanzado a cuartos de final.
2: Yo estoy de acuerdo.
1: Diego, ¿y fue mejor mundial para México? ¿Qué mundial fue para México este?
3: Yo creo que fue un mundial muy bueno para México. Creo que fue un mundial muy bueno. Ahora ya se confirmaron hoy a Rafa Márquez que va a seguir con la selección mexicana, así que eso es una muy buena noticia. ¿Sabes por qué creo que fue un mundial muy bueno? Porque creo que se va a continuar con el proceso y entonces se va a poder crecer a partir del proceso y de lo que se aprendió. Obviamente que el marco del cuadro te hace un mejor cuadro. Obviamente el Estadio Azteca, la gente de local en México hace un mejor equipo, que en el primer partido no fue muy bueno, en el segundo mejor, en el tercero, y creo que el gran encuentro fue obviamente ante Ecuador. Que entre comillas es un Ecuador que estaba un poco muerto, me pareció físicamente, ¿no? Que no le dio para competir tanto. Pero a mí me encantó, por ejemplo, lo que hizo con Inglaterra, porque demostró carácter, demostró que está a la altura, demostró que puede ir a pelear el jugador mexicano ante esos grandes equipos. Pero también lo que le falta es corregir lo que le pasa siempre, las distracciones, errores, que esas selecciones te las facturan muy grande. Porque, ¿qué pasa? Cuando tenés que enfrentar a un top 15 del ranking mundial, lamentablemente siempre México pierde, queda fuera del mundial cuando tiene que enfrentar a esos equipos. Y eso es lo que hay que cambiar. Esperemos que ahora Rafa Márquez lo pueda cambiar con esta inercia, con Guardado y con toda gente que son ex de la selección mexicana, ¿no?
1: ¿Lo ves igual, Kenneth?
2: A mí me gustó el Mundial de México. Es más, si nos podemos hacer un recuento ya en frío, Richard, Eli, Diego, hombre, para mí es el de la CONCACAF y de los anfitriones, es el que saca la cara. O sea, porque es que la vida es como un álbum de fotos. Uno se acuerda de la última foto, y la última foto que nos deja México es un notable partido ante Inglaterra, más allá de los errores cometidos, más allá de que iba perdiendo 2-0, lo que usted quiera. Y además, una selección mexicana que venía sin tanto ruido, porque por primera vez en mucho tiempo veo a la afición mexicana, consciente de que no tenía una superfigura, de que por ahí las cosas no se iban a dar, y por el contrario, fue un equipo bien armado, de atrás hacia adelante, responsable, que defendió bien y que poco a poco fue creciendo. Vea el papelón de Estados Unidos en el último partido y vea cómo terminó también Canadá. Para mí es un buen Mundial de México. Para mí es un buen Mundial.
1: Eli, y si sí se sostiene todo lo que se espera y si sí se respeta un proceso y un ciclo completo con Rafa, entonces sí.
2: Tiene las bases para seguir construyendo, Richard. Y son pocos los que pueden decir hoy, tenemos las bases. Vea, Estados Unidos, por ejemplo, se le cayó todo. En ese último, aunque digan que no lo quieran maquillar, en ese último partido, lo que parecían cimientos terminó cayéndose. Hay que arrancar de cero, prácticamente.
1: Eli.
4: A Pochettino es un mercenario. Qué coraje me dio ver a Pochettino como mercenario, igual que como vi al Tata Martino cuando a los dos les vale madre haber quedado fuera de la Copa del Mundo. Pero bueno, esa es otra historia y pero seguiremos Pochettino recordando a Tata Martino.
2: Pero Pochettino lloró, ¿no? Pochettino lo vi como angustiado, sí, ¿no? Hombre.
1: Fue una basurita en el ojo.
2: Después cantaba, take me home, take me home.
4: Se agringó Pochettino, ¿no? Quería argentinizar a Estados Unidos y Estados Unidos terminó contagiándolo a él. Pero, a ver, México hace una mejor Copa del Mundo, aunque el resultado es el mismo, porque no se esperaba nada de México, ¿no? Bueno, inclusive yo llegué a pensar que sí iban a pasar de la fase de grupos, porque sabía que pasaban los mejores terceros, algunos, pero que no veía una idea. México recobró identidad, México jugó bien, México fue de menos a más, que esto también es positivo, y que ahí intentando competir con una selección que es mejor y que necesitas tener un buen momento de 3 o 4 para que te marque esa diferencia que todavía es notoria. México necesita formar mejores futbolistas, México necesita, a ver, hoy tiene muchos volantes que de pronto lanzan bien, etcétera, pero le falta, que también los ha tenido, la picardía, el encare, la técnica individual. México también debe de preocuparse por ese tipo de futbolistas que, si bien no se dan por montones y es difícil encontrarlos, ser mejor en temas formativos y sí respetar el proceso de Rafa, que esto me preocupa, ¿no? Hay muy poquitos procesos que se han respetado y yo no sé si de pronto los resultados no llegan, si Rafa llega hasta el 2030.
1: Vamos a ir cortita y al pie. A ver, quiero comenzar con Diego. Un podio de los organizadores de esta Copa del Mundo, Estados Unidos, Canadá, México. Y breve, ¿por qué el podio?
3: Bueno, a ver, para mí queda México primero, Estados Unidos en tercer lugar y Canadá segundo. Creo que ese es. Obviamente México por lo que dije antes, porque creo que dejó una buena imagen. Canadá porque fue el que mejor consiguió de lo anterior que tenía, avanzado mucho en lo que consiguió en esta Copa del Mundo, y Estados Unidos porque siempre llegó al mismo lugar. Se especulaba que esta era la generación que iba a ganar un título, porque se había entregado el mundial anterior también para que crecieran y para que estuvieran en este, y el gen argentino y la historia de ganar y toda la lo que dijeron, y finalmente terminó siendo lo mismo. Se comió 4 goles con Bélgica y para afuera.
1: Cortita, Kenneth, tu podio y breve el porqué.
2: Totalmente de acuerdo con Diego. Inclusive cuando puso a Canadá segundo, yo recapacité. Y creo que también Canadá, porque ha venido mejorando y porque hizo algo que nunca había hecho, llegar a salir de fase de grupo de una Copa del Mundo. México, el número uno. Y Estados Unidos, ojo, es que yo no recuerdo en la historia de los mundiales, Richard, un último partido o una eliminación que haya sido tan sinónimo de fracaso como ese último partido de Estados Unidos. Eso fue terrible.
1: Eli.
4: Sí. Número uno, México ganó por fútbol, por exhibición futbolística, y aunque me dijo Rafa Ramos, el premio Chivas, porque llenas estadios, llenas aeropuertos, la afición se llevó todo, la afición lo hizo espectacular y fue un gran anfitrión la selección mexicana en esta Copa del Mundo, y sé que todos se fueron muy felices por eso. Segundo, Canadá, porque es una selección, sobre todo ese partido contra Marruecos, hay un primer tiempo donde Canadá compite muy bien y es una selección que era mejor, la selección marroquí. Entonces creo que Canadá se va por esa puerta grande de que va en mejora, y Estados Unidos, esa última fotografía es tristísima, ¿no? O sea, chao USA, pero es que en verdad no te puedes ir así contra una selección de Bélgica que tanto le había costado el Mundial. Lamentable lo de Estados Unidos. Entonces, ahí está. Coincidimos en el podio.
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5: 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El Estadio Tamaulipas en México se encuentra ubicado geográficamente en 2 municipios diferentes. Medio campo está en Ciudad Madero y el otro medio en Tampico. A los 25 años, Lionel Messi superó a las glorias del fútbol como Johan Cruyff, Marco Van Basten y Michael Platini al obtener mayor cantidad de balones de oro. A la edad de 46 años, Bernard Hopkins se convirtió en el boxeador más viejo en ganar un título. Fue en el 2011 cuando se enfrentó al canadiense Jim Pascal por el cinturón de los semicompletos. Hopkins ganó por decisión unánime esa pelea en Montreal. 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
1: Y ya no hay que esperar más. Llega el gurú de Unánimo Bet, el que nos va a hacer ganar ese dinerito extra. Rafa Torres, hermano querido, ¿qué nos traes? ¿Con qué nos vas a hacer ganar dinero? ¿Cómo te va?
2: Hola Richard, Kenny, Eli, ¿cómo están? Me da mucho gusto estar con ustedes nuevamente, a toda la gente que nos acompaña. Y bueno, pues ya estamos en los cuartos de final, ya estamos en las instancias finales. Quedan 8 equipos, tenemos 4 partidos y 4 partidos muy interesantes, pero que en cuestión de apuestas y de momios están un poquito disparejos e inclinando la balanza muy, muy, muy a favor de los favoritos, ¿no? Los favoritos entre comillas. Empecemos con el primero, que es Francia. Francia es favorito contra Marruecos en menos 172. Marruecos aparece hasta más 500. Ese más 500 sorprende, pero es el momio más alto de los 8 equipos. O sea que el casino al que menos probabilidades le ve de pasar a la siguiente ronda es a Marruecos. Un equipo africano que, como africano, alcanza los cuartos de final por 2 mundiales consecutivos. Y Francia, tomar en cuenta, es el equipo que más goles a favor ha hecho en este partido, en este mundial. Me voy con favorito con Francia en menos 172. El siguiente partido es España en contra de Bélgica. España con una defensa increíble, no ha recibido gol en el mundial. Y el equipo belga con un promedio de 2.6 goles por partido, el cual es bastante alto y bastante bueno. Aún así, me voy a quedar con España en menos 150. Y creo que en este partido España va a recibir el primer gol en esta competencia. Me gusta mucho el ambos anotan y España para este partido. Luego nos vamos con Inglaterra. Inglaterra favorito en menos 107, Noruega en más 280. Este es el partido más parejo de todos. El Inglaterra en contra de Noruega tiende a ser el partido más parejo en cuestión de apuestas. Noruega, un dato importante, ha recibido gol en todos sus partidos de la Copa del Mundo. No es un dato menor, Inglaterra lleva 10 goles anotados en esta copa, por lo que también me gusta mucho el ambos anotan, me gusta mucho el over de 2.5 goles para este juego y me voy a quedar con Inglaterra. El siguiente partido pues es el de Argentina, el equipo de Messi que viene de ganar 2 eliminatorias que todos considerábamos fáciles entre comillas y que estuvieron muy complicadas. En las 2 ganaron 3-2 y Argentina se la ha visto complicada, ¿no? Es favorito en menos 137, Suiza hasta más 433. Después de Marruecos, Suiza es la menos favorita a ganar su eliminatoria. Y nos vamos a quedar con Argentina, que tiene 12 victorias consecutivas en Copas del Mundo. Un récord increíble. Y tomar en cuenta que Suiza nunca, nunca, nunca en la historia le ha podido ganar a Argentina. En 50 años, desde el primer partido que se enfrentaron hasta ahorita, nunca le ha podido ganar, dudo mucho que se vaya a dar en esta ocasión. Entonces, para recapitular, nos quedamos con Francia en menos 172, con España en menos 150, con Inglaterra en menos 107 y con Argentina en menos 137, que son los 4 favoritos. Yo creo que ya a estas alturas

0: no veremos sorpresa. Ahora, de haber una sorpresa, creo que la que más podría ser es la de Noruega. Si ustedes quieren apostar por una sorpresa, creo que Noruega en más 280 podría ser una buena opción. Francia veo complicado que vaya a perder. España contra Bélgica también creo que España va a tener la posesión del balón por mucho tiempo y será complicado para Bélgica. Y Argentina, bueno, pues Argentina contra Suiza, difícil que Argentina vaya a perder con Suiza. Esos serían mis picks para los partidos. Ahora vamos a buscar un poco de valor en algunas otras posturas y encontramos a los anotadores, a los goleadores. Siguen en competencia Messi, Mbappé, Haaland y Harry Kane, que son los cuatro mejores goleadores hasta el momento del torneo. Y creo que así se va a quedar. Messi tiene 8 goles, Mbappé y Haaland 7 y Kane 6. Si Mbappé anota en el partido contra Marruecos, paga menos 118. Si Haaland lo hace en el partido contra Inglaterra, más 114. En el mismo partido, si Kane lo anota, menos 106. Mismo caso de Messi contra Suiza. Me gusta como un pick fantasía, un pick que podemos intentar, un parlay de fantasía, que los cuatro anoten, que mínimo cada uno haga un gol. Si esto se da, tendríamos un momio de más 1415. Entonces, suena interesante, ¿no? Que anote Mbappé, que anote Haaland, que anote Harry Kane y que anote Messi. Los cuatro suman un más 1415. Insisto, en esta competencia ya han anotado todos en la misma jornada, entonces no sería nada, nada nuevo. Como parlay de fantasía o parlay soñador, vamos a tomar eso. Espero que estos picks se den, que tengamos unas semifinales de equipos grandes, sería interesantísimo para las apuestas y para el mundial. Y aquí nos seguiremos viendo en el próximo programa para analizar las semifinales. Cuídense mucho, saludos.
1: Siempre de altísimo nivel y valioso las jugadas que nos orienta Rafa. A ver, vamos a meternos en nuestros pronósticos, los propios. Quiero comenzar contigo, Diego. ¿Cuál es la final que tú te imaginas? Además que tú eres el único de nosotros que tiene involucrado los sentimientos en esta Copa del Mundo todavía porque sigue viva Argentina.
2: Qué difícil, qué difícil. La verdad que en la zona del grupo estaba la gente de Conmebol muy, muy ilusionada. Hoy quedó uno solo, un africano y 6 europeos. O sea que el camino para una final europea me parece que está muy abierto. Yo creo que puede ser Francia-Noruega.
1: Francia, Noruega, la final. ¿Y
2: Ajá.
1: Argentina no la ves llegando siquiera a semifinales o la ves en semifinal
2: No,
1: y que pierda con Noruega?
2: al nivel futbolístico que tengo, que tiene hoy, no la veo en la final.
1: Uy, me
3: Cábala,
1: sorprendiste.
3: cábala, cábala corística.
1: Sí,
2: No,
1: está anulando Bufa.
2: es la realidad, es la realidad, caray, es la realidad.
3: Conozco a Diego, me levanté con él a las 4 de la mañana 7 años seguidos, lo conozco.
1: Está
2: No,
1: anulando
2: es la
1: Bufa,
2: realidad,
1: cuéntame,
2: caray,
1: Kenneth.
2: hay una realidad de juego.
1: Estás anulando Mufa, Diego.
3: Sí. Está, como dice Jerez, estás ligando en contra, Diego Cora.
1: Claro.
2: Para nada.
1: Eh,
2: No pregunte tanto
3: no,
2: también usted, no
3: no, no,
2: pregunte, no sea chusma,
3: no,
2: no
3: casi,
2: pregunte.
3: casi, casi, casi vivíamos juntos y casi, casi dormíamos juntos. Hacíamos ESPN al
2: Sí.
3: despertar y tocaba
2: Y
3: levantarse a las 4 de la
2: convivimos un mes
3: mañana.
2: juntos también. Vivimos
3: Muy
2: juntos
3: bien.
2: un
3: Ay,
2: mes
3: comimos
2: también.
3: un mes juntos. A propósito, le manda saludos a la dueña del apartamento, Cora. Bueno.
2: Vaya.
1: Dice que no han pagado la cuenta todavía del alquiler del apartamento, ¿eh?
3: Pero vamos
1: Pero
3: bien, pero vamos.
1: cuénteme, Kenneth.
3: Francia y Argentina la final. Y para mí se
1: Francia y
3: repite la final
1: Argentina.
3: de la última Copa del Mundo y esta vez la gana Francia. Pero ahora, yo no creo que será fácil, ¿eh? En el camino Francia, yo no veo el camino de Francia tan fácil y tan expedito como muchos lo ven. Sí me parece el mejor equipo. Pero ojo que aquí en cualquier partido, Marruecos va a complicar en algo a Francia, ¿eh? O sea, cuidado, cuidado que en una mala tarde cualquier cosa puede pasar. Pero para mí, Francia-Argentina y gana Francia este mundial.
1: ¿Tú crees lo mismo, Eli, o eres de otra tendencia?
4: Sí, yo creo que la final se repite. También creo que en esta ocasión la ganará Francia, pero veo ahí a Francia con Argentina nuevamente llegando a esa final de la Copa del Mundo. Y también pensé en un Francia-Inglaterra, porque yo creo que Inglaterra va a dejar por fuera a Noruega, pero bueno, me quedaré con Francia-Argentina. Ahora, ese pick que nos daba Patotas, del más 1415, donde todos pueden anotar, ojo con eso, que creo que si le metemos ahí, podemos llevar, que anote Harry, que anote Mbappé, que anote Messi, que anote Haaland, es altamente probable.
1: A mí me parece que todos ustedes se fueron con la fácil. España pudiera eliminar a Bélgica.
2: Su final.
1: Y quién sabe si España elimina a Francia. Nadie cuenta aquí con España, ¿eh? Diego se atrevió a anular la mufa con Argentina. Pero nadie está eliminando a Francia.
2: Richard, lo dijo la final, Richard. Dele que nos vamos, su final.
1: Yo, la mía, yo creo que puede ser.
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8: La MLS pierde a uno de sus nombres históricos. Kei Camara anunció su retiro a los 41 años y deja una carrera difícil de repetir. Camara jugó 20 temporadas en la MLS. Pasó por 12 equipos distintos. Récord en la historia de la liga. Pero lo más impresionante fueron los números. 147 goles en temporada regular, segundo máximo goleador histórico de la MLS. Solo detrás de Chris Wondolowski y sus 171 tantos. Además disputó 464 partidos, la tercera mayor cifra en la historia de la liga. Y no fue un delantero de una sola etapa. Marcó goles en prácticamente toda su carrera. Incluso después de los 40 años seguía jugando en la MLS. Su último club fue FC Cincinnati en 2025. También fue All-Star en dos ocasiones. Y ganó la US Open Cup con Sporting Kansas City y el AFC. Pero más allá de títulos, Camara deja algo más importante. Consistencia, longevidad y un lugar asegurado entre los grandes goleadores en la historia de la MLS. Porque hablar de récords en la liga también es hablar de Kei Camara.
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10: Hay jugadores que entrenan toda su vida para tener talento, y hay otros que simplemente nacen con él. Nick Kyrgios era de esos. Potencia absurda, toque fino, confianza sin filtro. A los 19 años, en Wimbledon 2014, eliminó a nada menos que Rafael Nadal. El mensaje fue claro, aquí viene el próximo grande. Pero ese próximo grande nunca llegó a ser número uno. Kyrgios podía ganarle a cualquiera, tenía victorias sobre miembros del Big Three, jugaba sin miedo, hacía saques por abajo en puntos importantes, se reía en momentos de máxima tensión. Era talento puro. Pero mientras otros construían su legado desde la disciplina obsesiva, como Novak Djokovic, Kyrgios parecía competir solo cuando se sentía motivado. No entrenaba como los demás, no ocultaba su frustración, discutía con árbitros, se desconectaba en partidos clave, y en el tenis profesional, la constancia no es opcional. Es fácil decir que fue falta de profesionalismo, pero la historia es más compleja. Kyrgios ha hablado abiertamente sobre presión, ansiedad y salud mental. Ha dicho que el tenis no era su sueño de niño, que muchas veces jugaba sin sentir pasión real por el circuito. En un deporte donde la imagen es impecable y todo parece calculado, él mostraba lo que sentía, sin filtro. Eso lo convirtió en villano para algunos y en el jugador más auténtico para otros. En 2022 llegó a la final de Wimbledon, su gran oportunidad de cambiar la narrativa. Del otro lado estaba otra vez la estabilidad, la disciplina, la máquina competitiva, Novak Djokovic. Kyrgios jugó uno de los mejores partidos de su vida, pero perdió. La pregunta quedó flotando. ¿Fue talento desperdiciado o alguien que simplemente nunca quiso vivir bajo las reglas tradicionales del éxito? La historia de Kyrgios no es la del campeón perfecto, es la del talento que desafía el molde, que incomoda, que divide opiniones y que nos deja una pregunta más grande que el tenis. En el alto rendimiento, ¿qué pesa más? ¿El talento natural o la disciplina para sostenerlo todos los días?
11: El pasado 18 de septiembre, Marcus Rashford brilló con 2 goles en la victoria 2-1 del FC Barcelona sobre el Newcastle United en la Champions League. Esto refleja cómo algunos entrenadores como Hansi Flick saben potenciar a sus jugadores. A lo largo de su carrera, Flick ha sido clave para el crecimiento de varios futbolistas, transformándolos en estrellas a nivel mundial. Aquí te presento su top 5. En el quinto puesto está Jamal Musiala, quien gracias a Flick tuvo su oportunidad en el primer equipo del Bayern. Su talento fue evidente desde el principio y Flick le dio la confianza que necesitaba, permitiéndole convertirse en una pieza clave del Bayern. En el cuarto lugar, Fermín López, quien ha consolidado su lugar en el primer equipo del Barcelona bajo la dirección de Flick. La confianza que ha recibido le ha permitido adaptarse rápidamente, mostrando madurez y ganando protagonismo en el medio campo. En el tercer puesto está Pedri, quien ha evolucionado en su capacidad de ser el motor creativo del Barcelona. Bajo Flick, ha crecido tácticamente y su visión de juego y asociación con otros jugadores lo convierten en pieza fundamental para el club culé. El número 2 es para Rafinha, quien ha experimentado una gran transformación. Flick le ha dado una posición más centrada, lo que le ha permitido a Rafinha explotar su capacidad ofensiva, mejorando sus números de goles y asistencias. En el número 1 de este top es para Robert Lewandowski, quien alcanzó su mejor versión con Flick en el Bayern. La temporada 2019-2020 fue histórica, logrando la Champions League y el The Best FIFA Men's Player Award. Flick le permitió moverse más allá del área, elevando su rendimiento. Además, la temporada pasada vimos a Robert Lewandowski ocupando un rol vital en el club. Mención especial, Marcus Rashford. Aunque aún está en proceso de adaptación en el Barcelona, Marcus Rashford ha comenzado a mostrar su potencial, destacándose con 2 golazos en la Champions League. Si sigue en este camino bajo la dirección de Hansi Flick, podría estar en este top 5 en algún futuro. Para Unánimo Deportes reportó Francisco Zuleta.
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8: Durante años muchos lo evitaron, otros lo mencionaron, pero nunca firmaron la pelea. Y ahora volvió con más fuerza que nunca. Es David Benavides. ¿Será el hombre más temido del boxeo actual? Los números empiezan a ser difíciles de ignorar. 32 peleas, 32 victorias, de las cuales 26 se definieron por nocaut. Y lo más importante, campeón mundial en 3 divisiones diferentes. Supermediano, semicompleto y ahora crucero. Pero el impacto real está en los rivales. Caleb Plant, Demetrius Andrade, Oleksandr Gvozdik, David Morrell, Anthony Yard. Y ahora Gilberto el Zurdo Ramírez. Todos llegaron como pruebas complicadas. Y todos terminaron superados. Ante el Zurdo, la diferencia fue brutal. Pero muchos consideran que tiene un cruce pendiente. Canelo Álvarez. Incluso después de vencer al Zurdo lo retó públicamente. Y de momento sigue sin obtener respuesta. Y eso alimenta la narrativa. Su estilo genera respeto, presión constante, volumen de golpes y capacidad para castigar round tras round. Por eso hoy, la conversación cambió. David Benavides ya no es solo un campeón invicto. Es probablemente el rival que nadie quiere enfrentar.
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11: Estos son los 10 mejores jugadores mexicanos en la historia de las grandes ligas, basado en sus logros y el impacto que tuvieron en el béisbol. En el top 10 está Melo Armada, posición jardinero. Logros fue el primer mexicano en jugar en grandes ligas, debutando en 1933. Fue pionero en la historia del béisbol, siendo el primer latino en conectar un home run en varios estadios históricos, como el Fenway Park y Yankee Stadium. Fue parte de 4 juegos inaugurales, con una destacada participación en 1933 y 1935. El top número 9 es para Teodoro Higuera, posición pitcher. Logros, Higuera tuvo un brillante inicio de carrera destacando con los Milwaukee Brewers y fue seleccionado al Juego de Estrellas en 1986. Además, terminó segundo en la votación del Cy Young de ese año. Fue conocido por su gran control, logrando 20 victorias en 1986 y 18 en 1987. En el top 8 está Giovanni Gallardo, posición pitcher. Logros, Gallardo fue uno de los lanzadores más destacados en los Milwaukee Brewers, con una excelente carrera en la rotación durante varias temporadas. reconocimiento, participó en un juego de estrellas y fue líder en ponches en la Liga Nacional en 2003. En el top 7 está Esteban Loaiza, posición lanzador. Logros: Loaiza es el lanzador derecho mexicano con más victorias en la historia de la MLB, 126. Fue seleccionado para los Juegos de Estrellas y terminó segundo en la votación del Cy Young en 2003. El reconocimiento: lideró la Liga Americana en victorias en 2003 con 21 triunfos. En el top 6 está Jorge Horta, posición infielder. Logros: Horta es recordado por su participación clave en la Serie Mundial de 1985 con los Kansas City Royals. Fue líder de los Royals durante esta época. Reconocimiento: fue un destacado bateador con un promedio de .278 participando en 2 Juegos de Estrellas. En el top 5 está Joaquín Soria, posición pitcher. Logros: Soria se destacó como uno de los mejores cerradores en su época. Fue seleccionado para 2 Juegos de Estrellas y fue líder en rescates en varias temporadas. Reconocimiento: tuvo una temporada estelar en 2010 con 43 rescates y un ERA de 1.78. En el top 4 está Aurelio Rodríguez, posición tercera base. Logros: Rodríguez fue uno de los mejores defensores de su época. Ganó el Guante de Oro en 1976, desbancando a Brooks Robinson. Reconocimiento: jugó más de 2.000 partidos en la MLB, destacándose en defensa. El top 3 es para Roberto Ávila, posición infielder. Logros: Ávila hizo historia al ganar el título de bateo de la Liga Americana en 1954, convirtiéndose en el primer latino en lograrlo. Reconocimiento: fue seleccionado para 3 Juegos de Estrellas y estuvo en la Serie Mundial de 1954. El top 2 es para Vinicio Castilla, posición tercera base. Logros: Castilla es el bateador mexicano con más poder. Con 320 jonrones en su carrera, lideró la Liga Nacional en carreras producidas en 2004 con 131. Reconocimiento: fue seleccionado para 2 Juegos de Estrellas y ganó 3 bates de plata. El top 1 sin duda alguna es uno de los mejores beisbolistas de toda la historia y es mexicano, Fernando Valenzuela. Posición: pitcher. Logros: Valenzuela es el único mexicano en tener su número retirado por un equipo del MLB, Los Ángeles Dodgers. Fue Cy Young y novato del año en 1981 y su carrera estuvo marcada por la fernandomanía. Este fue el top 10 de los mejores mexicanos en la historia de la MLB. Dime qué te pareció en los comentarios. Para Unánimo Deportes reportó Francisco Zuleta.
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13: Estos son top 10 jugadores mexicanos más valiosos del 2025. En el número 1 está Santiago Jiménez con 37 millones de euros. Su club actual es el AC Milán de Italia. Su posición es delantero centro, tiene 24 años de edad. Marca diferencia en la Serie A siendo figura en su club y figura clave en la selección mexicana. En el número 2 está Edson Álvarez con 30 millones de euros. Su club es el West Ham United de Inglaterra. Su posición es mediocampista defensivo. Tiene 27 años de edad. Titular indiscutible en la Premier League y pieza fundamental en el mediocampo del Tri. En el número 3 está Irving Lozano con 12 millones de euros. Su club actual es el San Diego FC de la MLS. Su posición es extremo izquierdo. Tiene 29 años. Experimentado atacante con trayectoria en Europa, ahora liderando la MLS. En el número 4 está Julián Araujo con 10 millones de euros. Su club actual es el AFC Bournemouth de Inglaterra. Su posición es lateral derecho. Tiene 23 años de edad. Tras su paso por el FC Barcelona, se consolidó en la Premier League con el Bournemouth. En el número 5 está Johan Vázquez con 10 millones de euros. Su club es el Genoa y de Italia. Su posición es defensa central. Tiene 26 años. Defensor sólido en la Serie A con actuaciones destacadas que lo mantienen en el radar de Europa. En el número 6 está Luis Chávez con 9 millones. Su club es el Dinamo de Moscú de Rusia. Su posición es mediocampista. Tiene 28 años. Es un mediocampista creativo con buena pegada, adaptado al fútbol ruso. En el número 7 está Julián Quiñones, con 9 millones. Su club es el Acadasia FC de Arabia Saudita. Su posición es delantero. Tiene 27 años. Naturalizado mexicano, aporta potencia y gol en la Liga Saudí. En el número 8 está Eric Sánchez, con 10 millones de euros. Su club actual es el Club América de México. Su posición es mediocampista. Tiene 25 años y es figura en la Liga MX con proyección para emigrar a Europa. En el número 9 está Gerardo Arteaga con 5 millones de euros. Su club actual es el Monterrey de México. Su posición es lateral izquierdo. Tiene 26 años. Tras su paso por el Genk de Bélgica, regresó a la Liga MX con Rayados. Y en el número 10 está Roberto Alvarado con 7 millones de euros. Su club actual son las Chivas de México. Su posición es extremo. Tiene 25 años. Jugador versátil y creativo, clave en el ataque del Guadalajara. Este listado refleja la diversidad de destinos y roles que los futbolistas mexicanos desempeñan tanto en ligas europeas como en la Liga MX y otras competiciones internacionales. La combinación de juventud y experiencia en estos jugadores es una señal positiva para el futuro del fútbol mexicano bajo la dirección de Javier Aguirre.
11: Thank you. En la historia de la NBA han existido tríos capaces de cambiar el curso del baloncesto, de dominar su época con autoridad, talento y títulos. No todos los equipos con estrellas alcanzan la gloria, pero estos 5 Big 3 dejaron huella eterna. Aquí va el conteo del 5 al 1. En el número 5 está LeBron James, Dwayne Wade y Chris Bosh, Miami Heat de 2010 a 2014. Un trío explosivo que marcó una era, 4 finales seguidas y 2 campeonatos en 2012 y 2013. LeBron lideró con 2 MVPs en las finales, Wade fue el motor emocional y Bosh el equilibrio táctico. Una revolución moderna que combinó talento, presión y resultados inmediatos. En el top 4 tenemos a Larry Bird, a Kevin McHale y a Robert Parrish, Boston Celtics de 1980 a 1992. Dominio puro en los años 80, 3 títulos, 1981, 84 y 86, y una rivalidad eterna con los Lakers. Bird brilló con su visión e inteligencia, McHale dominó con la pintura y Parrish fue el ancla, uno de los tríos más equilibrados de todos los tiempos. En el número 3 tenemos a Stephen Curry, a Klay Thompson y a Draymond Green con los Golden State Warriors. Un trío que cambió las reglas, 3 campeonatos, 2015, 2017 y 2018, y un récord de 73 victorias en una temporada. Curry revolucionó el triple, Klay redefinió la eficiencia y Green fue una pieza táctica ideal. En el número 2 tenemos a Michael Jordan, Scottie Pippen y Dennis Rodman, Chicago Bulls de 1995 a 1998. El trío más dominante en el menor tiempo, 3 títulos seguidos y una química letal. Jordan lideró como siempre, Rodman se adueñó de los tableros y Pippen fue el comodín perfecto. Nunca perdieron unas finales juntos, historia pura. Y el número 1 es para Tim Duncan, Tony Parker y Manu Ginóbili, San Antonio Spurs 2002 a 2016. Discretos pero implacables, 4 campeonatos, 2003, 2005, 2007 y 2014, y una de las décadas más élite. Duncan fue el eje, Parker la velocidad y Manu el alma creativa, un trío ejemplar que combinó humildad con excelencia. 5 tríos, 5 formas de entender el básquetbol, algunos por su explosividad, otros por su elegancia, pero todos por su capacidad de ganar y transformar el juego. Si el baloncesto es un arte, estos Big 3 fueron sus grandes pinceladas. Para Unánimo Deportes reportó Francisco Zuleta.
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11: Corey Little, de la lomita al accidente que sacudió Nueva York. En el cierre de la temporada 2006, los Yankees sumaban un brazo confiable, Corey Little, un veterano con 9 años en las grandes ligas, récord de 82-72 y una efectividad de 4.57. Su mejor etapa fue en 2001 con Oakland, con 13 victorias y una ERA de 3.59. Un año después firmó un agosto histórico, 2 juegos completos de un solo hit y una racha casi perfecta que lo convirtió en el pitcher del mes. Pero el 11 de octubre de 2006 su historia cambió para siempre. A las 2:29 minutos de la tarde despegó de un pequeño Cirrus SR-20 desde Teterboro, Nueva Jersey. Sobrevoló la Estatua de la Libertad, siguió en el río Oeste y unos minutos después inventó un giro de 180 grados en un corredor demasiado estrecho. El avión perdió el control y se estrelló contra un edificio en Baylor, en el Upper East Side de Manhattan. A bordo viajaban Little, de 34 años, y su instructor Tyler Stranger, de 26. Ambos murieron. En tierra hubo 3 heridos, según el informe oficial de la NTSB, que concluyó error humano. El piloto trató de maniobrar con viento cruzado en un espacio mínimo y no tuvo tiempo ni altura para activar el paracaídas del avión. No hubo fallas mecánicas ni causas externas, solo una decisión equivocada en el peor lugar posible. Días antes, Little había lanzado su último juego en la serie divisional. Tras su muerte, los Yankees usaron el brazalete negro toda la temporada 2007 y su familia lanzó la primera bola en el Opening Day. Corey Little no fue solo una estadística, fue pasión, riesgo y destino. Un hombre que amó volar, pero cuya historia terminó entre los cielos, el del béisbol y el de la aviación. Porque a veces ni el talento ni la experiencia puede desafiar las leyes del aire. Para Unánimo Deportes reportó Francisco Zuleta.
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8: Todo cambió cuando Guardiola llegó a 40 títulos. El técnico español acaba de alcanzar una cifra que lo coloca en la élite absoluta. Pero aún no es el número uno. Porque en la historia del fútbol, solo uno ha ganado más. Este es el top 10 de los entrenadores con más títulos oficiales. ¡Arrancamos! En el puesto 10, Giovanni Trapattoni con 23 títulos. Dominó Italia y Europa durante décadas. En el 9, empate entre dos nombres pesados, José Mourinho y Jock Stein. Ambos con 26 títulos. Uno marcó época en Europa moderna. El otro hizo historia con el Celtic. En el 7 aparece Luis Felipe Scolari con 27 trofeos. Campeón del mundo y protagonista en clubes. Sexto lugar para Ottmar Hitzfeld con 28 títulos. Ganó Champions con dos equipos distintos. En el top 5 entra Carlo Ancelotti con 31 títulos. El técnico más ganador en Champions y vigente en la élite. En el cuarto puesto, Valeri Lobanovsky con 33 títulos. Un adelantado a su época en lo táctico. Tercero, Mircea Lucescu con 35 títulos. Una carrera longeva y constante en Europa del Este. Segundo lugar, el hombre del momento. Pep Guardiola. 40 títulos. Barcelona, Bayern y Manchester City. Tres proyectos distintos. El mismo resultado. Ganar. Pero arriba de todos, el número uno. Alex Ferguson con 49 títulos. Casi cuatro décadas construyendo dominio. Y un legado que sigue intacto. Guardiola ya está cerca. La pregunta es, ¿cuánto tiempo más necesita para alcanzar el primer lugar?
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10: ¿La selección mexicana por fin está mejorando o solo nos está volviendo a ilusionar? Porque después de la última fecha FIFA, el Tri dejó algo claro. No es perfecto, pero tampoco es el mismo de antes. México cerró esta ventana internacional con mejores sensaciones dentro de la CONCACAF, mostrando una cara más competitiva y ordenada. Y eso no es menor, porque venía de meses llenos de dudas, irregularidad y críticas sobre su nivel rumbo al Mundial 2026, donde además será anfitrión. Lo más rescatable fue el funcionamiento colectivo. Se vio un equipo más sólido, con mayor intensidad y una idea de juego más clara. No fue brillante, pero sí más confiable. En este punto del proceso, eso vale mucho más que un marcador abultado. Además, dentro del panorama de la CONCACAF, México sigue marcando diferencia. Históricamente, ha sido una de las selecciones más fuertes de la región, con presencia constante en mundiales y protagonismo en torneos internacionales. Y hoy, aunque ya no domina como antes, sigue estando un paso arriba en sensaciones. Pero ojo, no todo es positivo, porque el equipo todavía tiene problemas. Falta de contundencia, lapsos de desconcentración y momentos donde vuelve a desaparecer en el partido. Es decir, mejora pero todavía no convence. La realidad es clara. México dejó mejores sensaciones, sí, pero aún está lejos de ser un equipo que realmente asuste. La pregunta no es si mejoró, la pregunta es, ¿les va a alcanzar para competir en el Mundial?
8: Una nueva propuesta legislativa agita las aguas del boxeo profesional en Estados Unidos. Se trata de la reforma a la llamada Ley Muhammad Ali. Firmada en el año 2000, la normativa aparece nuevamente en la mesa. el 23 de julio de 2025 por los congresistas Brian Jack, Georgia, y Sharice Davis, Kansas. La premisa, transformar las bases del pugilismo. Entre las propuestas están mejorar las condiciones de los boxeadores, modernizar el reglamento federal y equilibrar el poder entre promotores, peleadores y organismos reguladores. Sus puntos más destacados incluyen creación de las Organizaciones Unificadas de Boxeo, UBO. Un sistema alternativo a los actuales entes como el CMB, AMB, FIB y OMB, con reglas centralizadas y criterios más claros. Salario base por round. Los pugilistas recibirían al menos $150 por asalto, asegurando un ingreso digno, incluso para los menos mediáticos. Cobertura médica garantizada. Antes, durante y después de las peleas, las promotoras deberán ofrecer un seguro médico integral. Mayor autonomía para promotoras emergentes. Un ejemplo es TKO Group, consorcio dueño de UFC y la WWE. Esta empresa, liderada por Dana White y con inversión de Arabia Saudita, a cargo de Turki Al Sheikh, podría organizar eventos sin depender de los organismos tradicionales. Aunque el proyecto apenas fue presentado en el Congreso, ya cuenta con apoyo de figuras clave. Loni Ali, viuda del legendario Muhammad Ali y de la Asociación de Comisiones de Boxeo de Estados Unidos. Esta reforma propone un escenario más justo en un deporte donde los golpes más duros muchas veces vienen fuera del ring.
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11: Hace dos décadas, un sueño ambicioso buscaba conquistar el mercado hispano de Estados Unidos. Chivas USA, la filial del legendario Club Deportivo Guadalajara de México, irrumpió en la Major League Soccer en 2005. La idea, impulsada por el visionario Jorge Vergara, era sencilla: replicar la mística del rebaño sagrado en Los Ángeles, con una política que solo fichar jugadores de ascendencia mexicana y un derbi local ante el LA Galaxy. Los primeros años no fueron del todo malos. Tras una temporada inaugural complicada, el equipo sorprendió al clasificar a los playoffs en las siguientes cuatro temporadas, alcanzando su punto más alto en 2007 al terminar como líder de la Conferencia Oeste. Figuras como Francisco Palencia, el legendario Claudio Suárez y el talentoso Shaka Klinsmann dejaron su huella. Sin embargo, a partir del 2010 el proyecto se desmoronó. La falta de resultados, la gestión errática y una desconexión total con la afición terminaron por sepultar el sueño. El equipo se convirtió en un fantasma, terminando en los últimos lugares y con una baja asistencia en su estadio. A pesar de contar con jóvenes promesas como Eric Cubo Torres, el declive era inevitable. La MLS no tuvo más opción que intervenir. En 2014, la liga compró la franquicia y anunció su disolución. Así, de forma silenciosa, terminó la historia de un equipo que prometió mucho, pero que no supo entender ni conectar con el pulso futbolístico de una ciudad tan compleja como Los Ángeles. El legado de Chivas USA es el de un experimento fallido, pero que sirvió como una lección para la liga. Su vacío fue llenado cuatro años más tarde por el exitoso LAFC, que ocupó su lugar y su estadio, demostrando que en el fútbol, para triunfar no basta solo con un nombre, sino con una identidad propia y una conexión real con los aficionados. Para Unánimo Deportes, reportó Francisco Zuleta.
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8: América Latina tiene historia en la NBA. Recordamos a cinco jugadores que abrieron camino a lo más alto del baloncesto mundial. Posición 5, Horacio Llamas. En 1997, hizo historia al convertirse en el primer mexicano en jugar en la NBA con los Phoenix Suns. Su breve paso por la liga abrió la puerta para que el talento mexicano llegara a la élite. Posición 4, Nene Hilario. Con casi dos décadas en la liga, fue un referente de constancia y fortaleza. El brasileño brilló con Denver y Houston, promedió dobles dígitos en puntos y se ganó el respeto por su poder físico y su compromiso en defensa. Posición 3, Al Horford. El dominicano fue ejemplo de liderazgo y consistencia. Capaz de adaptarse a diferentes estilos de juego, su presencia defensiva y su experiencia lo convierten en uno de los latinos más influyentes de su generación. Posición 2, Luis Scola. Integrante de la generación dorada, destacó por su inteligencia táctica, precisión en el tiro y su carácter competitivo. Su paso por la NBA dejó claro que el baloncesto argentino podía competir al más alto nivel. Posición 1, Manu Ginóbili. Símbolo del talento y la entrega, Ginóbili cambió la historia de los San Antonio Spurs. Ganó cuatro anillos y se convirtió en el máximo referente latino en la historia de la NBA. Estos cinco jugadores son el reflejo del espíritu latino en la NBA. Un legado que sigue inspirando a nuevas generaciones.
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13: Futbolistas que se convirtieron en entrenadores exitosos. El fútbol está lleno de grandes jugadores que tras retirarse decidieron continuar su legado desde el banquillo. Algunos han logrado igualar o incluso superar sus éxitos como futbolistas, demostrando que el talento en la cancha no siempre garantiza ser un gran entrenador, pero en algunos casos sí lo hace. Empecemos con Pep Guardiola, el genio del mediocampo a estratega revolucionario. Guardiola fue un mediocampista clave en el FC Barcelona de Johan Cruyff, ganando la primera Champions League del club en 1900.
5: Unánimo Deportes presenta. ¿Sabía usted que el campeón de pesos completos Joe Louis es quien más defensas de título de todos los tiempos tiene en su división? Tuvo 25 peleas por el título en las que defendió su cinturón contra 21 peleadores diferentes. Reinó la división de pesos pesados durante 11 años. ¿Sabía usted que las Chivas Rayadas de Guadalajara deben su nombre a un periodista llamado Reinaldo Marín del Campo, conocido como El Anotador, quien no ocultaba su amor por el Atlas y para burlarse, en un partido el 30 de septiembre de 1948, los llamó Chivas Locas porque se movían sin parar por todo el campo? Y en el titular de un periódico en Guadalajara al día siguiente escribió: jugaron a las carreras y ganaron nuestras Chivas Rayadas. Sorprendentemente, el mote fue bien recibido por los aficionados del Guadalajara y lo adoptaron como suyo desde entonces. 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
1: Hola, ¿qué tal? Un abrazo, aquí estamos. Entrando en recta final de la Copa del Mundo, como siempre, junto al Puma Daniel Reyes, el Puma de Pumas, y quien les habla, Kenneth Garay. Esto es Camino al Fútbol, un podcast de Unánimo Deportes. Puma, usted ha estado en dos de los sitios mundialistas. Claro, no lo vimos en Canadá, no estuvo en Canadá, pero sí disfrutando en el DF, disfrutando en Guadalajara, pasó por Monterrey, estuvo en Boston y de una vez se pegó un paseíto por el noreste de los Estados Unidos. Además lo vimos, como vimos a los de Noruega, como vimos a los de Inglaterra, como vimos a los de Australia, en el béisbol de grandes ligas, disfrutando el espectáculo de la pelota caliente, creo que fue en Citi Field en Nueva York. ¿Cómo le va? Y antes de meternos en materia de Francia, en materia de lo que se viene el día de hoy, hombre, ¿cómo le fue? ¿Qué tal la experiencia mundialista en general? ¿Quedó contento lo que vivió en México, lo que vivió en Estados Unidos y lo que vivió también en el parque de pelota?
2: ¿Qué tal, Kenneth? Me da muchísimo gusto saludarte. Sí, que además también de eso se trata el Mundial, de buscar ese pretexto para ir a ciudades donde nunca había sido antes. Y en esta ocasión, bueno, pues me tocó así. Pude estar ahí, como bien mencionas, en Nueva York, en Boston y visitando Citi Field, Mets en contra de los Royals. Aparte, te hablo de memoria, creo que el resultado fue 16-12 o por ahí en favor de los Royals. Así que me tocó ver una cantidad de anotaciones espectacular, cosa que agradezco y ya pude vivir también un partido de grandes ligas. $8, Kenneth, más 3 de comisión, o sea, 11 para entrar a ver ese partido. Más barato que la cerveza, te diría, que la que me tomé ahí mientras veía el béisbol. Y también después, bueno, ir a Boston a ver este partido entre Francia y Marruecos. Conocer Nueva York, conocer Boston, conocer el estadio de los Patriots, que obviamente que tampoco conocía y que realmente impresiona. Y además, una grata experiencia el vivirlo todo, ¿no? El llegar al estadio en tren, el llegar muy temprano, el ver los alrededores, ver a la afición marroquí, que era mucho mayor a la de Francia. Vi también unos comportamientos que no me gustaron del todo, por cierto, que vienen de la afición de Marruecos, pero bueno, eso es para otro punto, y ya estaremos luego hablando en lo futbolístico, pero la impresión que me dio Francia es que nadie lo puede tocar. ¡Qué equipazo que traen los franceses!
1: Ah, se nos olvidaba que usted estuvo también, ojo, y digámoslo porque es el nuestro y nos representó en diferentes escenarios, viendo a los Diablos Rojos de la también. Ciudad de México, en el también, béisbol, en el regreso también de Trevor Bauer. Metámonos en la cancha entonces. A ver, Francia le ganó 2-0 a Marruecos. Yo le soy sincero, se confirma la candidatura, y lo dijimos desde el principio del Mundial, desde antes del Mundial, que el gran candidato era Francia. Lógico, ahora uh-huh. Se viene semifinal y final, y en un solo partido cualquier cosa puede pasar. Lo único que no me gustó fue el partido que le tocó Puma. Yo esperaba mucho más de Marruecos.
2: De acuerdo.
1: Definitivamente Francia dio la impresión de que cuando se le dio la gana, aceleró sí. Y ganó el partido. Frente a un equipo marroquí que a esta altura yo creo que ya pasan factura muchas cosas. Entre ellas el cansancio. Yo ya llegué a ver un equipo de Marruecos cansado. Es que ellos vienen de compromiso de Copa África, que terminan ganando sobre el escritorio, de muchos amistosos internacionales, dejándolo todo en varios partidos en esta Copa del Mundo. Y, hombre, no fue un mal mundial, pero no me gustó la manera como se fueron.
2: No, y después, Kenneth, te puedes imaginar la crítica que hubo desde Holanda diciendo cómo pudimos perder contra este equipo. Pero creo que tú tienes ahí la clave y diste en el punto. Ese equipo que jugó los 16avos contra Holanda todavía estaba bien físicamente. Y además que tenía a su figura Ismael Saibari, quien se lesionó después contra Canadá y que ya no lo vimos ayer el otro día en contra de Francia. Y creo que fue una baja realmente dura para el equipo, que además tuvo que cambiar muchas cosas el entrenador tácticamente y que la impresión que teníamos todos en el estadio, Kenneth, es que solamente hubo un equipo. Yo también soy muy honesto, me decepcionó demasiado Marruecos. Yo esperaba mucho más. Esperaba que por lo menos después de que les cayó el primer gol, intentaran atacar. pero yo creo que prefirieron una derrota honrosa, entre comillas, a abrirte en el primer gol y que te llenara la canasta de goles, porque eso tiene Francia, Kenneth. Le das tantito espacio, te mata Dembélé, si no te mata Dembélé, te mata Mbappé, obviamente, si no te mata Olise, y después o juega Doué o juega Barcola. En esta ocasión jugó Doué, que para mí de los de arriba fue el más discreto, pero Kenneth, el más discreto en un día es el mejor jugador, te diría, que de todos los demás equipos en el Mundial. Es que tiene un equipazo Francia.
1: De cualquiera, sí, el más discreto de Francia. No, lo que tiene en la banca. Todavía no ha jugado un solo minuto en N'Golo Kanté. ¡Uno solo!
2: Imagínate eso.
1: Muchos decían que era candidato a ser titular o tenía posibilidades de minutos importantes en la Copa del Mundo y no se le dio. Y otra figura estaba en el estadio, pero ya retirado de la selección y pensando en su presente, porque ya es presente en la nueva era para él en la Major League Soccer. Antoine Griezmann. O sea,
2: exacto.
1: El lujo que se pueden dar estos franceses es una maravilla. Ya sin Bono, fue la gran figura de Marruecos, definitivamente, varias atajadas decisivas. Penal que le detuvo a Kylian Mbappé. Mantuvo el cero, mantuvo con vida hasta que pudo a su equipo. Después vinieron los goles al minuto 60. Mbappé la metió por una rendijita. O sea, el gol de Mbappé fue un golazo. Y el de Dembélé por ahí, yo le doy alguna responsabilidad al arquero. Pero en todo caso le pegó muy duro y terminó metiéndose. 2-0. Queda Marruecos, reitero, con un buen Mundial. Había generado un buen Mundial, pero lamentable la despedida como se fue. Y, uh-huh. y también de pronto nos generó una expectativa grande. Y yo me he puesto a pensar, ¿será que se nos fue la mano? Yo creo que no. Yo creo que la expectativa era la que era, por lo que viene arrastrando desde el último Mundial y también a nivel sub-20 y sub-17. O sea, era justificado pensar que esta Marruecos podía meterse como mínimo en cuartos de final por haber sido semifinalista en la última Copa del Mundo.
2: Sí, y además mencionas lo de la sub-20, campeones del mundo justamente de esta categoría con el entrenador que dirigió a Marruecos esta temporada, teniendo en cuenta que echaron al que perdió en la cancha en la Copa África y Ouabi entró al quite, el exentrenador de la sub-20, fue el entrenador de esta Copa del Mundo. Y que Marruecos, de las selecciones africanas, tiene mucha ventaja, me explico, Kenneth. Una gran cantidad de los jugadores de este equipo son o nacidos en Europa o jugadores que desde muy jóvenes están por ahí. Están aprovechando bastante bien esta diáspora marroquí y lo han hecho bien. Y además que le han puesto bastante dinero en la federación, Kenneth. Es un proyecto muy serio. Pero sí, como bien mencionas, todo lo bien que lo hicieron, por ejemplo, contra Holanda, contra Brasil en ese partido inaugural, pues creo que sí te quedas esta imagen muy pobre en contra de Francia, que se murió de absolutamente nada. Yo creo que la afición salió muy decepcionada y de hecho, Kenneth, pues yo estaba ahí, me tocó del lado de la afición marroquí. Ya luego te contaré un par de anécdotas, pero bueno, sí salieron con esa decepción de que se pudo haber hecho mucho más. Y ahora que hablamos de entrenadores, y ahí hago también el mea culpa de Kenneth. Mira, yo levanto la mano. Yo era de los que decía que ya este proceso de Didier Deschamps ya se había acabado, ya no tenía recorrido. Y mira lo que está haciendo. O sea, ha sido un mundial muy bueno. Y aquí te digo, pues, que ya si llega Zidane en un futuro, mira, todo bien, pero respeto total a lo que ha hecho Deschamps, ¿eh? O sea, siempre llegando a las últimas instancias, siendo campeón del mundo.
1: Deja la vara altísima, altísima. De acuerdo. Pase lo que pase, así lo eliminen en semifinal, no creo. Más para mí sería hasta trágico que esta Francia no saliera campeón del mundo, le cuento. Por el bien del fútbol y por el equipazo que tiene, y porque es el único que me parece que se ha preocupado por el espectáculo. Ojo. Sí. Lo que pasa es que también me queda claro en este Mundial una verdad que hay que afrontarla. La gente le gustan más las historias bonitas que el fútbol. Queda claro.
2: Uy, tienes un buen tema ahí, ¿eh? A mí sí. A mí me gustan las historias.
1: Por eso, en general. A mí. Nos gustan más las historias novelescas, de amor, de aspiración.
2: ¿A ti no?
1: Hombre, pero sí, pero a un Mundial vengo a ver fútbol.
2: Abre el corazón, Kenneth. Abre
1: yo
2: el
1: lo
2: corazón.
1: Tengo abierto siempre. Yo lo
2: no
1: tengo
2: lo
1: abierto
2: sé,
1: siempre.
2: No lo sé, tengo mis dudas. Sí. Tengo mis dudas.
1: Créame
2: tengo
1: que sí, lo que pasa es que no como cuento. O sea, a ver, no todo lo compro, pero vea, Puma. ¿Y sabe qué me parece también?
2: Dígame,
1: y después del Mundial tenemos un tema largo, como usted dice. Uh-huh. Muy largo el Mundial de 6 semanas, de 5 semanas y media.
2: No, no, no,
1: muy largo,
2: Kenneth.
1: Muy largo.
2: No, es tristísimo los días donde ya nos acabaron los partidos, Kenneth, por ejemplo.
1: Sí, pero muy largo.
2: Pasado, el domingo. No, Kenneth, por favor.
1: Es muy largo.
2: A mí dame
1: esa,
2: hasta
1: esta
2: de 2
1: primera
2: meses,
1: etapa
2: por favor.
1: Muy bonita, pero fue una prolongación de las eliminatorias para mí. En todo caso, es un tema.
2: No, no, es un tema al contrario. Para mí, no, además, te digo algo, Kenneth. A mí me gustaron más la primera fase, o sea, las fases de grupo, que lo que vino después. Así te lo digo. A mí me gustó más. A mí me gustó.
1: Claro, reitero, porque nos gustan más y de pronto a mí también claro, algunas.
2: Tienes historias
1: las historias bonitas que el fútbol. ¿Sabes? Nos gusta más ver celebrar sí. a Bocinha que los
2: totalmente.
1: Goles de Messi.
2: No, Kenneth. Oye, ahí Bocinha con su madre en la tribuna, todos contentos, ¿sabes? O sea,
1: con la mamá de él, ¿no?
2: Cosas fue. La mamá de él, obviamente.
1: Ah,
2: sí, sí, sí.
1: Que con la mía, yo dije, no, pero hombre.
2: No, la mamá, la señora hubiera... madre de Bocinha.
1: Yo dije, no me lo hubiera presentado mi mamá, hombre.
2: No.
1: Ahí lo vi a Bocinha montando jet ski allá en Cabo Verde, feliz de la vida y se lo merece. Y por otro lado, Puma, a ver, España le ganó 2-1 a Bélgica. Sufrió sí. hasta el final. Pero terminó ganando. Fabián se abrió la cuenta al minuto 30, el hombre del PSG, culminando una jugada que había iniciado Lamine Yamal. Bélgica reaccionó. Charles de Ketelaere, el mismo verdugo de los Estados Unidos, empató correcto. Con un cabezazo al centro de Timothy Castaigne. Fue el primer gol que recibió España en el torneo. Y en la segunda mitad, hombre, quedó marcado el partido. La lesión de Thibaut Courtois tuvo que abandonar. Fue reemplazado por Sean Lammens. Y cuando parecía que se iban a prórroga, Mikel Merino soltó Lammens, dejó el rebote, entró el mediocampista que venía desde la banca y al minuto 88 anotó. Ya van 2 de Merino viniendo desde la banca. España me parece que, y ojo, ahí Francia tiene que estar preocupada, Puma.
2: Sí.
1: Porque creo que Francia, España empieza después de un rocoso inicio, después de que no le pudo ganar a Cabo Verde y todos pegaron el grito en el cielo, España parece haber encontrado esa curvita ascendente a 2 partidos del final.
2: Sí.
1: Y cuidado, Bélgica lo iba a complicar, definitivamente. Inclusive esta Bélgica me deja una mejor impresión de lo que pensaba el equipo de García. Sobre todo porque nos quedaba claro que ya están en un proceso de reconstrucción. Y había quienes decían, si acabó la generación dorada con Roberto Martínez y no pudo. Pero España poco a poco está encontrando el camino. Ya hay destellos de Lamine Yamal. Lástima que son destellos. Porque también se ha vuelto, en este Mundial, no se ha vuelto. En este Mundial ha sido muy lagunero. Le salen jugadas bonitas, pero la consistencia no ha estado ahí.
2: No, a ver, Kenneth. Ha quedado de ver, ¿eh? Y en un Mundial donde las figuras han estado en un nivel superlativo, es decir, Messi, Haaland, Harry Kane, Kylian Mbappé, o sea, las figuras que pensábamos que iban a brillar, han brillado. A ver, yo ya no pongo a Cristiano Ronaldo ahí, ¿no, Kenneth? Pues ya sabíamos.
1: Y además no pensábamos, hay 2 que no pensábamos que iban a brillar a su altura, Puma. Uno.
2: ¿Cuál igual?
1: Uno nos engañó a todos, Messi.
2: Sí, Messi. Ahí estoy de acuerdo.
1: Y a Cristiano sí ya se le vio que el padre tiempo le pega y es normal, hombre.
2: Tal cual. Pero de estas figuras que llegaban al Mundial, por lo menos en nombre, creo que el que ha quedado a deber es Lamine Yamal. O sea, Lamine Yamal no ha estado a nivel, pero que también se entiende, ¿eh? Viene de esa lesión que lo mantuvo fuera en las últimas semanas. Que la predicción, Kenneth, era justamente esa, a ver, empezar poco a poco Lamine Yamal y ya a estas alturas llegar a un nivel del que sabemos que puede jugar. No lo ha estado, sinceramente no lo ha estado, no lo estuvo tampoco contra Bélgica. Que además hay mucha polémica con ese cambio de Courtois. Courtois incluso ha dicho que él, a ver, estaba lesionado, pero que podía terminar el partido, ¿no? Claro, el problema creo que era a la hora de patear el balón, ahí ya se le complicaba. Lammens, que además tuvo una buena temporada con el Manchester United, parecía que era de lo más seguro. Yo que también por eso Rudy García dijo, no hay ningún problema, tengo garantía. Y pues acabó comiendo ese segundo gol de España, dando ese rebote, Kenneth. Pero que esta España creo que es de las pocas selecciones que le pueden jugar al tú por tú a Francia. Y no solo eso, que les ha ganado. Yo estuve presente en ese encuentro, te hablo de memoria, creo que fue cuartos de final o semi, ahorita ya no me acuerdo, de la Eurocopa en Alemania, donde Lamine Yamal marcó un golazo.

0: catalogarlo como un clásico mundial actual, no, no histórico, actual, pues sin lugar a dudas vamos a ver un gran partido.
1: Definitivamente. Ahora, ahí es donde tenemos que decir que hay gente que se lleva, que hay técnicos que se llevan muy poco crédito, menos del que merecen. Y estamos hablando tanto de Francia como de España. Didier Deschamps parece que a muchos nunca les terminó de gustar. Y yo
0: Cierto.
1: entiendo, pero hay que decir que los números de Didier Deschamps son sensacionales. Campeón del mundo, después va a la final, termina perdiendo, ahora ya está en semifinales. Y el tema de La Fuente en España,
0: Sí, sí,
1: un técnico que, siendo de perfil bajo,
0: sí. Muy.
1: si uno se pone a pensar, le han salido los cambios a la perfección en esta Copa del Mundo. Tanto que ha ganado un par de partidos con sus cambios. Y además, ya tiene a España, a la selección española, en semifinales y fue campeón de Europa. Pese a que muchos dicen, entre ellos nuestro colega y amigo Leo Vega, que el puesto de técnico de la selección española es el puesto para los buenos técnicos que no tienen trabajo. Bueno, ese buen técnico que no tenía trabajo, que reemplazó a Luis Enrique, quien dirigió en el último mundial, ha rendido con creces, con una generación de jugadores importante, pero igual, interesante, bueno, positivo, y por ahí se llega y por ahí se mete en la final de la Copa del Mundo y elimina a Francia, que en condiciones normales no es batacazo, pero sí sería en este mundial donde Francia parece totalmente invencible.
0: Sí, y que además, Kenneth, Luis de la Fuente, a la mayoría de esta generación la tuvo cuando los entrenaban en divisiones menores. Creo que era la sub-20 a la que él entrenaba, y obviamente a Mikel Oyarzabal, al propio Rodri, a Mikel Merino, a muchos de estos jugadores él ya los tuvo y por eso los conoce tan bien. Y tú mencionabas el caso de los cambios. Bueno, pues le ha atinado, bueno, no atinarle, ha acertado. En todos, lo mencionabas, el caso de Portugal, hizo cambios, que además me gusta que sea sincero, ¿eh? Él dijo en la conferencia de prensa post, yo hice esos cambios pensando en los tiempos extras. Pues mira, va y lo gana en el tiempo regular, casi en el último minuto con ese gol de Mikel Oyarzabal, pero sin lugar a dudas, todas las decisiones que ha tomado le han salido bien. A ver, reclámale algo. A ver, yo creo que de las cosas que sí se le pueden reclamar, o por lo menos señalar, es la portería. Unai Simón, siendo un buen arquero, casi les cuesta el empate, ¿eh? En los últimos minutos en contra de Bélgica, esa salida que a final de cuentas no alcanza a aprovechar Bélgica, y sobre todo teniendo a Joan García, para mí en la Liga Española el mejor portero, y teniendo a David Raya, el mejor portero de la Premier League. Y tienes, te la estás jugando con Unai Simón. Pero bueno, a ver, son pequeños detalles, Kenneth, y repito, todo le está saliendo bien a Luis de la Fuente.
1: Sí, y ya llegó hasta aquí, ya no va a cambiar nada, o no va a cambiar
0: No,
1: mucho.
0: no, no, no, no, no, no,
1: Ya
0: no.
1: con esta muere de la Fuente en la Copa
0: Sí.
1: del Mundo. La
0: De acuerdo.
1: semifinal España-Francia, Puma, define al campeón.
0: Qué buena pregunta.
1: Es que yo me puse a pensar,
0: Es buena pregunta, es buena
1: y
0: pregunta.
1: gracias a todo el equipo de producción que siempre está ahí muy pendiente, un abrazo a Jonathan Morel, un abrazo también al gran César Aguilar. Hombre, nos lo preguntaba César, y uno se pone a
0: Sí.
1: pensar, y por ahí después de varios minutos de reflexión dice, no, es muy difícil decir eso a esta altura, en mi
0: Uf.
1: concepto. O sea,
0: Sí.
1: si España le gana a Francia, espectacular para España, se iría el mejor equipo del Mundial, para quien le habla. Pero, independientemente de quién llegue, si Suiza, Argentina, Inglaterra, Noruega, hombre, los cuatro equipos van a dar pelea, sobre todo que es la final. Definitivamente, si es Argentina, no se ha acabado la Copa del Mundo. Porque Argentina en la final vende
0: Ya lo
1: lo
0: vimos,
1: cara,
0: sí.
1: carísima su derrota, ¿eh? O sea, por ahí si llegara un equipo, si siguiera sorprendiendo Suiza, uno ve mucho más claro que de aquí sale el campeón.

0: Pero yo no me aventuro en fase semifinal a decir que ningún partido define el campeón. El campeón se define en la final. Y ese día muchas cosas pueden pasar. Y ese día se la van a jugar los dos de tú a tú. Y va a ser un partido de mucho estudio. Y a Francia no le van a regalar nada.
1: Y además, me gustó mucho la pregunta porque me hizo reflexionar. Yo fui muy contundente cuando creo que me hiciste la misma pregunta o parecida hace un par de meses, que decíamos, de un lado a la semifinal de la Champions tenemos al PSG y al Bayern Múnich, y del otro era el Arsenal contra Atlético de Madrid, si no mal recuerdo quién era. Y ya, ya se me hizo eterno. No,
0: ya la Champions años, parece que fue, la Champions se acaba de pasar, parece que fue en otra vida. Pum.
1: Estoy de acuerdo, me queda tan lejos ya. Y ahí fue muy contundente, y fue así, ya, o sea, el que gane del PSG Bayern es el campeón. A ver, al final de cuentas se dio, ¿no? Pero fue una final muy rocosa, el Arsenal la vendió muy cara y esa final pudo haber caído de cualquier lado, ¿eh? Acá lo veo igual, yo creo que el favorito para la final va a salir de ese lado, o sea, el que gane entre Francia y España va a ser el favorito, no importa quién llegue del otro lado, ¿eh? Ya sea Argentina, ya sea Inglaterra, ya sea Suiza, ya sea Noruega, el que tú me digas, Kenneth. El favorito de este lado, por lo que hemos visto, por la historia reciente, pero que va a ser una muy buena final, eso no tengo duda. Y lo que decías de Argentina. Argentina ha demostrado ese gen competitivo que solamente tienen ellos, ¿eh? Que también, ojo, los rivales han sido muy flojitos, ¿eh? Los de Argentina. Sí. Pero han ganado, Kenneth, y lo hemos hablado. Lo que importa en este Mundial es ganar, pasar de ronda. Yo tengo ya mi duda cuando por fin Argentina enfrente a una selección top. No digo que Suiza no lo sea, pero tampoco se ha enfrentado contra uno de los grandes, ¿eh?
0: No, y si Suiza no elimina a Argentina, hombre, Argentina en semifinales es otra cosa, ¿eh?
1: Sí, no, de acuerdo.
0: Son partidos totalmente diferentes. Si clasifican los cuatro campeones del mundo, Inglaterra tendrá un hueso durísimo de roer si es que elimina a Noruega y se tiene que enfrentar a Argentina. Todo esto por ahora son especulaciones y ya no vamos a meter en los partidos que se vienen hoy que definen la otra semifinal. Ahora, ¿cómo jugarle a Francia? Porque alguien me dice, y es verdad, uno espera y lo terminan peloteando y le anotan. Se le empieza a poblar la mitad de la cancha y de una u otra forma encuentran un espacio. Y si salimos a atacar en contragolpe nos liquidan. Uh-huh. Pero ojo, después de eso, en un partido final, no hay mañana, Copa del Mundo, que la semifinal es otra final, muchas cosas pueden pasar. Y si un equipo francés por ahí ve que ya va perdiendo 2-0, empieza el crujir de dientes, por ahí no hay tanta precisión, la ansiedad llega por más curtidos que estén. Ojo, no es tan fácil de aquí en adelante. No que lo fue en la primera fase, pero no es tan fácil. Y yo sí creo que a Francia hay que esperarlo, pero en zona 2. Y que por ahí, si las cosas no se le están dando, puede venir la ansiedad en momentos tan puntuales como estos.
1: Y lo que también es cierto, Kenneth, es que, a ver, hay campeones del mundo en esa selección, ¿no? Pero también hay muchos campeones con el PSG. Es decir, están acostumbrados a estos tipos de partidos. O sea, no les tiemblan las patitas, entiendo lo que dices. Y va a ser interesante si esto llega a pasar, ¿eh? O sea, yo creo que va a ser un partido muy interesante, pero el plantel que tiene este Francia, yo creo que no importa, ¿eh? Dónde lo esperes, lo que hagas, te liquidan.
0: Francia-España, España-Francia, semifinal de la Copa del Mundo. Todo el planeta mirando hacia allá este martes. 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
5: 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El responsable fue Héctor Rodríguez, secretario de Relaciones Públicas del club, quien decidió hacerle a Neil Armstrong, Buzz Aldrin y Michael Collins socios de equipo, poco antes de que despegara la misión Apolo 11. Tras varias gestiones en la Embajada de Estados Unidos en Buenos Aires, el señor Rodríguez consiguió enviarles banderitas del equipo a los astronautas, quienes la llevaron consigo el 20 de julio de 1969 a la luna. ¿Sabe usted que el mejor porcentaje de knockouts en la división de los heavyweights lo sigue teniendo Deontay Wilder? Peleó 45 veces, ganando 41 de ellas por knockout, con un 91% de efectividad, y sigue siendo mejor que el porcentaje que alcanzó Rocky Marciano, que además de retirarse invicto, ganó 43 peleas de sus 49 por knockout.
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1: Seguimos en Camino al Fútbol, un podcast de Unánimo Deportes. Europa volvió a imponer su peso en la fase decisiva del Mundial. Seis de los 8 cuartofinalistas fueron europeos: Francia, España, Bélgica, Noruega, Inglaterra, Suiza, Argentina, la única selección sudamericana, y Marruecos, el único sobreviviente africano. Esta cifra europea igualó la de Rusia 2018 y superó los 5 representantes cuartofinalistas que tuvo en Qatar 2022. El predominio fue todavía más evidente porque varios europeos eliminaron directamente a candidatos de otras confederaciones. Noruega dejó fuera a Brasil. Inglaterra venció a México. Bélgica goleó a Estados Unidos. Suiza superó a Colombia en penales. Francia terminó con la campaña de Marruecos. O sea que después de los primeros 2 cuartos, Europa ya había asegurado al menos un lugar en la final mediante la semifinal entre Francia y España. El dominio europeo. ¿Por qué Europa está dominando, Puma? ¿Por qué domina Europa? Usted que conoce también el fútbol europeo. Yo creo que muchos dirán, se cae de la mata. Ya está la Champions League, está el mejor nivel, están los mejores sueldos, lo que usted quiera. Pero tiene que ver con eso, tiene que ver con profundidad de planteles. ¿Cuál es el tema de que Europa nos domine de esta forma?
2: Creo que la única sorpresa para mí, y entre comillas obviamente, sería lo de Brasil, ¿no? Que sería la única selección junto con Argentina. Y además, bueno, Colombia, que nos decepcionó, lo siento por traer el tema, Kenneth, pero que era favorito, pero, contra Suiza.
1: Pero no es sorpresa, ¿no?
2: Porque no es sorpresa, exactamente.
1: Es que a Colombia sí lo eliminen en octavos de final no es sorpresa.
2: Entra en lo normal.
1: Que a Brasil, pero, es más, le digo una cosa, Puma, y rapidito, haciéndole una cápita. Que a Brasil lo eliminen ya dejó de ser sorpresa, y le digo por qué.
2: Desafortunadamente, sí.
1: Porque, póngase a pensar, creo que algún día lo dijimos aquí. Un chico que nació en el 2000, tiene hoy 26 años.
2: Sí, sí.
1: Nunca vio a Brasil campeón del mundo.
2: No.
1: O sea, ¿qué es eso? Él sabe de la historia y sabe de las 5 estrellas, pero para él es tan favorito Brasil como Uruguay. Sí, ellos están viendo a Erling Haaland, ellos están viendo a Mbappé, ellos todavía ven a la Argentina de Messi, ellos están pendientes de Harry Kane en Inglaterra. O sea, lo de Brasil es para pensarlo. Se puede ser histórico y siempre será el penta hasta que llegue al sexto, pero qué lejos que se ve el sexto.
2: Sí, no, de acuerdo. Y lo podemos también hacer el símil con Italia, Kenneth, ¿no? La cantidad de niños, ya ni siquiera que han visto campeones a Italia, que ni siquiera los han visto en un mundial.
1: ¡Un mundial!
2: Imagínate eso. Pero sí.
1: En cambio, Alemania sí más reciente, 2010. O sea.
2: Sí, no, en Alemania todavía hay jóvenes que lo alcanzaron a ver. Que hubo ciertos partidos en estos octavos donde podríamos haber tenido equipos no europeos. México también estuvo cerca. Ya lo sabemos, lo de Brasil, lo de Colombia. Marruecos no tuvo chance, sinceramente, contra este. Pero ya eran cuartos.
1: Estados Unidos se ridiculizó ante Bélgica.
2: Sí, fue lamentable el papel de Estados Unidos, Kenneth. Contra Bélgica, no en el Mundial en general, pero sí contra Bélgica. Además, un equipo belga que tampoco venía.
1: Contra Bélgica quedó demostrado. O sea, contra Bélgica, para mí, ese día pasó a ser el tercer equipo entre los anfitriones. Para mí, primero sí. México por fútbol. Segundo, Canadá, porque hizo historia. Tercero, Estados Unidos, porque pintó bien y terminó dando una decepción de aquellas. Los bajaron de la... A ver, subieron como palma y bajaron como coco. Cayeron contra el piso.
2: Y mucho tuvo que ver lo de Balagún también, Kenneth. Yo creo que afectó en todo el entorno y también la perspectiva del mundo. O sea, si había gente que quería que ganara Estados Unidos ese partido, no me incluyo, después de lo de Balagún, creo que fue todos contra Estados Unidos, ¿no? Y de hecho nosotros lo hablamos en el podcast antes de que escuchamos la noticia. Decíamos, no, esto... No hay manera de que pueda jugar Balagún. O sea, esto no va a pasar. bueno, tómalo lo que ocurrió, ¿no? Pero bueno, para no desviarme tanto del tema.
1: No, pero está bien, o sea, porque estamos hablando de los equipos europeos que dejaron en el camino a los demás. Uno de ellos fue Bélgica.
2: Tal cual.
1: Ante un Estados Unidos que quedó demostrado que era más emotividad que nivel competitivo.
2: Pero hasta antes de ese partido, o sea, ya jugado el partido, pues ya vimos que Bélgica arrasó con Estados Unidos, que también los errores que vimos de los estadounidenses en ese partido, uy, yo en un mundial, en unos octavos de final, los he visto pocas veces, ¿eh?
1: Era más emotividad que fútbol, era más...
2: Sí.
1: Y además, que nos deje claro esta Copa del Mundo, Puma, que no se puede analizar demasiado el primer partido de nadie.
2: Claro, es que nos maravilló. O sea, sinceramente, yo vi ese partido contra Paraguay y dije, uy, este Estados Unidos va en serio. Y mira cómo acabó siendo el Mundial para los dos, ¿eh? Tanto para Paraguay como para Estados Unidos.
1: Es más, hagamos un paralelo con equipo europeo. A ver, vimos Paraguay, Estados Unidos y muchos dijeron, este Estados Unidos puede llegar a dar el batacazo de la historia. Vimos España, Cabo Verde y alguien dijo, España está acabado. Hoy España está en semifinal ante Francia. Y Estados Unidos fue la me reír en la última jornada.
2: Sí, la verdad es que Bélgica, que además, yo entiendo también la emoción de la gente de Estados Unidos, porque tampoco es que Bélgica, es más, hizo una muy pobre fase de grupos que acabó de milagro como primer lugar. Después contra Senegal estaban eliminados y también por azares del destino, por cambios demasiado raros de Rudy García, le salen bien, ganan a Senegal. Y bueno, pues después ya vimos lo que ocurrió contra Estados Unidos. Por eso entiendo que hubiera esa emoción y también entiendo que el regreso a la realidad ha sido duro, ¿no?, para Estados Unidos. Pero claro, en la previa, Kenneth, pues a ver, no era una locura si México le ganaba a Inglaterra. No era una locura si Estados Unidos le ganaba a Bélgica. Uh-huh. Colombia a Suiza. Pues lo de Brasil con Noruega. Es decir, podrían haber entrado, hay más equipos no europeos. A ver, estamos hablando del hubiera. No ocurrió. O sea, a final de cuentas, y por eso te hablaba hace ratito lo de Marruecos. Marruecos ha aprovechado bastante bien que tiene muchos jugadores forjados en Europa. Y es que esto también te lo dicen los futbolistas mexicanos que van para allá. Esperan que sea otro nivel, pero ya cuando entrenan por primera vez, dicen, uy, este nivel está muy alto, ¿no? Entonces, esto lo vemos obviamente en las elecciones.
1: Y ojo, ¿qué tiene que hacer Conmebol y Concacaf para igualar este dominio? No puede hacer mucho, Mucho no puede hacer. Es más, tiene que seguir esperando que se lleven los jugadores, que hagan su carrera en Europa y poder hacer selecciones competitivas. Porque queda claro que en Concacaf y en Conmebol no se puede pagar lo que pagan los equipos grandes de Europa, y el nivel y la competitividad y el entrenamiento es diferente. Es tanto que los equipos tienen mucha variedad táctica. A ver, Francia, potencia, velocidad, transiciones rápidas. Inglaterra combina presión con juego directo. Noruega, el físico, presencia ofensiva de Haaland. Suiza, un equipo de mucho orden defensivo. Y ojo, también yo creo que sería bueno que en Latinoamérica en general, excluyamos a Argentina, que todavía está en carrera, hombre, se tomen en serio los rivales. Yo no digo que haya exceso de confianza. Digo que en general, y parece una constante en toda Latinoamérica, equipos que no conocen lo hacen de menos. O lo hacen menos.
2: Sí.
1: O sea, gana. ¿Eh? Y no saben que tiene jugadores de primer nivel. A Suiza. Suiza en el fútbol. Hombre, Suiza es un equipo que tiene a los Granit Xhaka, que tiene jugadores como Rodríguez, que tiene al dominicano Vargas, que anotó el último tiro desde el punto penal, y que viene trabajando hace mucho tiempo. Sería bueno que nos instruyamos un poco de que estos equipos vienen buscando con esa misma ilusión y trabajo arduo destacarse en una Copa del Mundo que los equipos nuestros, y que no hay rival fácil, y mucho menos en un Mundial.
2: Sí, no, y que Suiza además viene de este proceso ya de algunos años metiéndose
1: campeones
2: siempre.
1: Campeones del mundo sub-17, Puma.
2: De acuerdo, no, y que han sabido también captar muy bien todo el talento que está llegando a Suiza, ¿no? Y tú lo mencionabas, de padre dominicano Vargas, Xhaka Albanés, Albanés Kosovar, ¿no?
1: Rodríguez de
2: madre chilena.
1: Madre chilena y papá español, si mal no estoy.
2: Sí, y por cierto, ahí la sé porque además cuando juegan PSV, su novia mexicana, para acabar el punto latino, que es la novia de Ricardo Rodríguez, era mexicana, y habla, por cierto, además, obviamente, muy, muy buen español.
1: ¿Quién, Rodríguez o la novia?
2: Rodríguez, la novia, fíjate, cuando hablaba no podía poner mucha atención porque me impresionaba, sinceramente, que tengo que serte muy honesto, sí, sí. Muy guapa, muy guapa la novia de Ricardo Rodríguez, y que Suiza lo ha hecho muy bien, o sea, todo este talento que de inmigrantes que han llegado a Suiza, bueno, pues lo han sabido captar, y no solo eso, sino potenciar, ¿no? Y sí creo que las selecciones europeas, porque aparte hablamos de ligas, ¿no? Kenneth, pues la Suiza no está ni entre las mejores cinco, te diría, ¿no? O sea,
1: el nivel de las ligas afecta, el nivel de selección sí, pero estas ligas, a ver, no vamos a decir ahora que la Liga de Suiza. Ahora, lo que sí hay que decir es que en ese 2017, por ejemplo, revisando la lista, Abuelo de Pájaro, Ahí estaban Granit Xhaka, ahí estaba Rodríguez, un equipo que viene trabajando.
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1: Y hoy tenemos dos partidos, ya que está definida una semifinal. Así pues que vaya acomodándose Puma, siéntese y disfrute.
2: Tenemos dos partidos. Eso me gusta, sentarme y disfrutar.
1: Sí, claro, sí. Tranquilito, ahí en el sofá. Sí, sí, sí, sí. Noruega-Inglaterra, invita gente. Noruega-Inglaterra y Argentina-Suiza.
2: A más de uno voy a invitar.
1: Como debe ser, que llegue el Marma, que lleguen todos. Aroma de choque europeo pesado. Inglaterra, a ver, Inglaterra viene de eliminar a México en un partido inolvidable en el Estadio Azteca. Yo no voy a esperar a que termine el Mundial para decir el Estadio Azteca. Estoy cansado.
2: Nah, está bien. Dile, yo así le digo.
1: Estoy cansado de decir el Estadio de la Ciudad de México. Para el mundo del fútbol, el Azteca sagrado.
2: Sí, de acuerdo.
1: O sea, por Dios. Sí, en todo caso, ¿sabe que yo tengo mis serias dudas sobre Inglaterra? Es más, este duelo lo veo muy cerrado. Y ojo, ante México le salió todo, porque se dieron dos goles muy rápidos. O sea, muy rápidos en el sentido de que fue uno detrás de otro y México ya tuvo que empezar a remar. Y era remar en mantequilla maní, complicado. Pese a eso, terminó México con una muy buena actuación. Pero este partido es muy diferente. Y los Odegaard, el arquero de la selección de Noruega, Nilsson, que ha sido espectacular. Sí. Y claro, Erling Haaland, pueden hacer que se siga llevando la miseria del fútbol inglés a las Copas del Mundo. Cuidado, yo no la veo tan clara. Y para mí Noruega, después de la manera como le ganó a Brasil, sin mucha presión, porque en Noruega ya pueden celebrar el resto del año, por ahí se mete en semifinales y deja fuera a Harry Kane y a los ingleses.
2: Sí, y que además, Kenneth, hablamos mucho de la presión. Y obviamente la presión aquí está con Inglaterra. Y eso obviamente hace muy, muy difícil la posición justamente para los ingleses. Oye, me quedé pensando con lo que decías del portero. El portero del Bodø/Glimt, Nikita Elish-Haikin, se nacionalizó incluso noruego para poder jugar el Mundial. Lo logró, pero la FIFA, a final de cuentas, lo echó para atrás. Dijo, no has cumplido ciertos requisitos, no vas a poder jugar el Mundial. Y mira lo que son las cosas. Justamente el portero noruego de este Mundial ha sido una de las figuras, junto con Haaland, ¿no?
1: Ørjan Nyland.
2: Nyland, que además, pues tú lo has visto, incluso ahora que estaba ya en Estados Unidos en el programa de Fox, en el Night Show del Mundial, los tuvieron como invitados. Es decir, es una de las figuras, ¿no? De este Mundial. Y así pasa, ¿no? O sea, cuando no esperas que algún jugador tenga esta actuación, lo consiguen. Y además, me gusta además esta fotografía que tenemos, Harry Kane y Haaland. ¿Cuántas veces hemos dicho, mira, Brasil es un gran equipo, pero no tiene a un centro delantero de categoría? Bueno, tanto Noruega como Inglaterra la tienen, Kenneth. O sea, y por eso va a ser un partido muy interesante de ver, además, tácticamente, que a ti te fascina ver lo táctico, también va a ser muy rico. Y yo veo a Noruega muy peligroso. Yo creo que Inglaterra va a acabar pasando, Kenneth, pero que va a ser un tremendo partido, de eso no tengo duda.
1: Bueno, usted dice Inglaterra, yo digo Noruega. Para mí Noruega sigue dando batacazos. Le cuento una cosa.
2: Dígame.
1: Ha pasado a ser el inolvidable de este Mundial, Erling Haaland. Pasó a ser fenómeno en todos lados. Ayer estaban mi esposa y los muchachos en una cena con un estadounidense que en este Mundial está como que conociendo un poco más el fútbol, ¿no? Y dijo, a mí me gusta ser grandote, el noruego, y sacó la foto en el celular. Entonces le explicaron, Erling Haaland juega en el Manchester City, el papá también jugó allá, estuvo en el Dortmund. Ese muchacho estornuda goles. Con Barack Feber nos tocó cantarle muchos en la Bundesliga. Y el otro partido, Puma, Argentina enfrentándose a Suiza. Ese es otro partido en el cual la presión la tiene Argentina.
2: 100%.
1: Suiza es un equipo rocoso y ordenado. Y Argentina sabe que tiene que levantar su nivel un par de peldaños, porque situaciones como la que se le dio ante Cabo Verde, situaciones como la que le pasaron ante Egipto, no le van a pasar siempre. Los suizos pueden complicar, definitivamente. Eso sí, el gran problema es que no van a contar con Johan Massambi, que sigue lesionado, lesión de rodilla, y eso pues les puede pasar factura. Ya venía, no estuvo en el partido ante Colombia.
2: Correcto. Que es el jugador diferente. Massambi, que además vamos a ver a dónde sale en el verano, porque después de las actuaciones que ha tenido, yo creo que allá en Alemania, donde juega, van a esperar una buena cantidad de dinero. Y mira, y al contrario que lo que hablamos de Noruega en contra de Inglaterra, donde el póster son dos jugadores de clase mundial y además de primer orden, en esta mucho respeto tenemos, Kenneth, por Granit Xhaka, pero bueno, ya está en los últimos años de su carrera, lo hizo bien esta temporada en la Premier League, pero ves a Messi, ves a Xhaka, hay alguna diferencia, Kenneth, hay alguna diferencia entre las pero muy poquito de diferencia entre los dos. Pero justamente lo que dices, lo que está basando Suiza es justamente al bloque que les ha funcionado y que, bueno, pues los trajo hasta estos cuartos de final. A ver, tampoco sin brillar, pero están aquí. Y es el rival más complicado en papel de los que se va a enfrentar o ha enfrentado Argentina,
1: Definitivamente, en papel.
2: En papel, en papel.
1: Yo creo que Argentina va a terminar pasando, pero ojo, este equipo suizo va a vender muy cara su derrota. Es Suiza y Argentina, y usted lo debe recordar, Puma, ya se enfrentaron en octavos de final de una Copa del Mundo y lo ganó Argentina en tiempo extra. Este es un equipo complicado. Granit Xhaka, por ejemplo, dejó claro que el equipo no está obsesionado con Messi. Es que no se trata de obsesionarse, se trata de que...
2: Sí. Pues más les vale que se obsesionen.
1: Se trata de que lo vayan mirando y lo referencien, porque si no, el hombre lamentablemente termina haciéndoles la boleta rapidito. Él dice, no estamos obsesionados con Messi, sino con competir y buscar la semifinal. Es que el problema es que competir es eliminar a Messi, maestro.
2: Ya sé.
1: Si no, olvídese. Murat Yakin dice que... El técnico, que limitar a Messi será tener la pelota y evitar que Argentina lo encuentre cómodo entre líneas. Todo eso es cliché. Yo no veo a Suiza teniendo la pelota y tocándole el balón y atacando a Argentina. Pero no, sí veo a un equipo suizo que puede plantear, un partido en zona 2 y que por ahí se encuentra con un gol y empieza a sufrir Argentina. Yo me imagino que Argentina va a jugar diferente. Y en esta altura la camiseta empieza a pesar, no para los suizos, sino para la historia mundialista. O sea, no es que los suizos tengan ningún miedo, no, para nada, son jugadores de primer nivel. Pero Argentina sabe jugar este tipo de partidos. Entre más cerca estemos del final, más difícil va a ser ganarle a Argentina. Yo creo que Argentina es de los equipos que hay que eliminarlos en 16avos, en octavos. Pero ya de ahí en adelante es muy complejo.
2: Muy complicado. Y a ver, Kenneth, me gusta mucho escuchar la radio argentina antes de los partidos. Y tanto contra Cabo Verde como Egipto decían, ya está esto, ¿no? Sin ningún problema. Yo creo que también subconscientemente para los jugadores de los equipos de Argentina les ha costado esto. Es decir, Cabo Verde, Egipto. Pues en teoría, si no les metía 5, era un fracaso. Estoy hablando, obviamente, exagerando, ¿no, Kenneth? Y en este... Suiza, yo creo que aquí sí, desde el primer minuto, va a ser otro cuento,
1: Señoras, señores, la mesa está servida. Usted pendiente que aquí tendremos el análisis, el antes, durante y después. Seguiremos viviendo la Copa del Mundo que entra en su última semana. A nombre de Jonathan Morel, de César Aguilar y todo el equipo de producción, el Puma Daniel Reyes, de vuelta en su base de operaciones en Ciudad de México en este Mundial. Y quien les habla, Kenneth Garay, les decimos gracias. 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
2: Unánimo Deportes presenta. ¿Sabía usted que el primer trofeo que tuvo la Copa del Mundo tenía como nombre Jules Rimet? La regla principal era que la selección que lograra ganarla tres veces tenía la oportunidad de llevársela a su país. Esto lo logró Brasil cuando ganó en México 1970. Pero en 1983 se robaron el trofeo y tal parece que lo fundieron porque nunca se encontró por más recompensas que se ofrecieron. ¿Sabía usted que al menos 600 boxeadores han fallecido a causa de golpes durante una pelea? Por eso el boxeo es considerado un deporte muy peligroso. Se dice que Mike Tyson peleó por primera vez luego de que un sujeto desconocido matara a su mascota. Así lo dijo el mismo Mike Tyson. El mexicano Pepino Cuevas es considerado el más joven de los campeones mundiales. Con solo 18 años se le consideró como la mejor izquierda del mundo, gracias a su fama de rompehuesos con su poderosa y potente izquierda. 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
13: La espera terminó. El próximo 16 de agosto arranca una nueva edición de la Liga que promete emociones desde la primera jornada y cerrará el 24 de mayo de 2026. Tres viejos conocidos regresan a la élite: Levante, Elche y un histórico Real Oviedo que vuelve a primera tras 24 años de ausencia. El calendario ya dejó marcadas sus fechas de oro. El clásico se jugará el 26 de octubre en el Bernabéu y el 10 de mayo en el Barcelona. El derbi de Madrid será el 28 de septiembre en el Metropolitano y el 22 de marzo en Chamartín. Y no faltarán los derbis sevillano y vasco en noviembre, febrero y marzo. Desde el arranque habrá partidos para frotarse las manos. El Barça visitará al Mallorca, el Madrid recibirá a los Osasuna y el Atleti debutará contra el Español. El mercado también ha calentado la previa. El Real Madrid dio el golpe con Trent Alexander-Arnold, mientras que el Barcelona apostó por el portero Joan García y sorprendió con la cesión de Marcus Rashford. El Atlético fichó a Alex Baena y reforzó su defensa. El Villarreal sumó la experiencia de Thomas Partey y el Girona incorporó a Axel Witsel. En las quinielas, el Real Madrid parte como principal favorito, seguido el Barça, defensor del título, y un Atlético que quiere colocarse en la pelea. Pero ojo con los posibles caballos negros, el Villarreal, reforzado y con el calendario amable, y el Girona, que mantiene la base y suma jerarquía. La mesa está servida, fichajes de impacto, históricos de vuelta y un calendario que no da tregua. La Liga 25-26 promete intensidad, sorpresas y una eterna lucha por el trono del fútbol español. Por Unánimo Deportes reportó Francisco Zuleta.
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13: ¿Sabías que Shohei Ohtani ha vuelto a liderar en ventas de jerseys en la MLB en 2025? Es su tercera vez consecutiva, y no es para menos. Con su desempeño increíble en el campo, compitiendo por su tercer MVP, Ohtani sigue arrasando con su popularidad. Pero no es el único. Aaron Judge, el cañonero de los Yankees, también sigue siendo un éxito de ventas, quedando en segundo lugar. Los Dodgers dominan la lista con Freddie Freeman en el tercer puesto y Mookie Betts en el cuarto, reflejando su poderío en la MLB y su marketing tras conquistar la Serie Mundial. En el top 5 también encontramos a Francisco Lindor y Juan Soto de los Mets de Nueva York, quienes siguen atrayendo a los fanáticos con su estilo de juego. Pero lo interesante es que hay nuevas caras en la lista como Paul Sinkis, el prometedor lanzador de los Pirates de Pittsburgh, y Pete Crum Armstrong, un joven prospecto de los Cachorros de Chicago que ha llamado la atención de muchos. Además, este año el jersey de Clayton Kershaw ha sido uno de los más vendidos a pesar de que será su último año de la MLB, lo que le da un toque sentimental a este top 20. Si hay algo claro es que Shohei Ohtani sigue siendo el rey de los jerseys, pero los Dodgers, los Mets y otros equipos como Padres y los Bravos también tienen una gran presencia. Y si preguntas, ¿quién está dando la sorpresa? Pues bueno, Jarren Durán de los Medias Rojas de Boston, Eli de la Cruz de los Rojos de Cincinnati son los nuevos nombres a seguir. La MLB sigue siendo un espectáculo global, con jugadores de todo el mundo ganando corazones y vendiendo camisetas como pan caliente. Y eso solo va a seguir creciendo. Para Unánimo Deportes reportó Francisco Zuleta.
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15: Un número, una leyenda, un legado que cambió el juego para siempre. Cada 15 de abril, el béisbol rinde homenaje a Jackie Robinson, quien desafió las reglas no escritas del racismo y se convirtió en el primer jugador afroamericano en disputar un partido de Grandes Ligas. Jack Roosevelt Robinson, nieto de esclavos e hijo de granjeros, nació el 31 de enero de 1919 en Cairo, Georgia, donde desde niño enfrentó a la segregación y la discriminación. A pesar de ello, se destacó en múltiples deportes, sirvió al ejército en la Segunda Guerra Mundial y en 1945 fue contratado por los Kansas City Monarchs de las Ligas Negras. Pero ese mismo año, el visionario gerente general de los Dodgers, Branch Rickey, lo buscó con un objetivo claro: romper la barrera racial del béisbol. En 1946 jugó en las ligas menores con los Montreal Royals y el siguiente año, el 15 de abril, Jackie Robinson debutó con los Dodgers, convirtiéndolo en un día que cambiaría la historia del deporte. Los inicios fueron brutales. Le arrojaban pelotas a la cabeza, lo insultaban desde las gradas y algunos rivales y compañeros se negaban a jugar con él. Pero Jackie nunca respondió con palabras ni puños. Lo hizo con su juego. En su temporada de debut fue elegido novato del año. En 1949 ganó el premio al jugador más valioso de la Liga Nacional y lideró en bases robadas. Participó en 6 juegos de estrellas consecutivos y llevó a los Dodgers a 6 series mundiales, ganando una en 1955. Incluso trabajó con Martin Luther King Jr. para sumar el sueño que cambió el rumbo de la sociedad. En 1997, en el 50 aniversario de su debut, la MLB retiró su número 42 en todas las franquicias, un gesto que ningún otro jugador ha recibido. Desde 2004, cada 15 de abril se celebra el Día de Jackie Robinson y todos los jugadores, entrenadores y árbitros usan el número 42 para recordarlo. Sin duda, uno de los mejores legados en la historia del deporte.
16: El Barcelona tiene a nuevo jugador y su nombre ya suena fuerte en este mundial. Este martes, el club catalán confirmó el fichaje definitivo de Hamza Abdelkarim, el delantero egipcio de 18 años al que muchos ya señalan como el heredero de Mohamed Salah. El Barça ejerció la opción de compra que tenía sobre el jugador con el Al Ahly por un monto de 1.5 millones de euros, aproximadamente 1.700.000 dólares. El joven firmará por 3 temporadas, vinculándose con la institución hasta junio de 2029. Abdelkarim no llega como una apuesta a ciegas. Ya había sido cedido al club durante el mercado de invierno y terminó la temporada con el Juvenil A, donde dejó cifras más que convincentes. 6 goles en 9 partidos de liga, incluyendo un hat-trick en la goleada 9-0 al Monte Carlo, partido en que el equipo se coronó campeón de la División de Honor. Debutó el 8 de marzo en cancha del Huesca y anotó de inmediato. El fútbol juvenil, como lo dijo su propio seleccionador, ya se le quedaba pequeño. Y ese seleccionador es Hossam Hassan, técnico de Egipto, quien lo incluyó por sorpresa en la convocatoria mundialista de mayo sin que el chico hubiera siquiera debutado en la absoluta. Una decisión que ya luce justificada. Abdelkarim ha participado en los 2 partidos de los faraones en este mundial, ante Bélgica y Nueva Zelanda. Hassan no escatima en elogios, personalidad, capacidad técnica, ambición, y lo dice claramente. Un jugador que rinde en uno de los clubes más grandes del mundo puede transformar al fútbol egipcio. El legado de Salah es inmenso, pero en Cataluña y ahora también en cancha mundialista, Hamza Abdelkarim empieza a escribir el suyo. Para Unánimo Deportes, Miguel Gómez. 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
13: En 2025, algunos deportistas mexicanos se mantienen entre los más ricos del mundo, gracias a sus contratos millonarios y acuerdos de patrocinio. El fútbol y el boxeo siguen dominando, pero otras disciplinas también han sobresalido. Aquí te presento a los 5 mexicanos mejor pagados este año. El número 1 es para Saúl Canelo Álvarez, pues sigue siendo el deportista mexicano mejor pagado en 2025, con ingresos de 80 millones a pesar de su derrota ante Terence Crawford. Su contrato con Riyadh Season en Arabia Saudita y sus patrocinios siguen siendo fuertes de grandes ingresos. Canelo es un referente global en el boxeo y un imán para marcas comerciales. El número 2 es para Sergio Checo Pérez en la Fórmula 1. Con 16 millones, Sergio Checo Pérez ocupa el segundo lugar. Tras su salida de Red Bull, firmó con Cadillac Racing, asegurando un contrato de 10 millones, además de patrocinadores que siguen apostando por su imagen. La presencia de Checo en la Fórmula 1 y su creciente popularidad siguen impulsando sus ganancias. En el número 3 está Héctor Herrera, con ingresos estimados en 4.75 millones, pues ha logrado mantenerse en los más ganadores. Ahora, en el Club Toluca, sigue siendo una figura importante del fútbol mexicano, con ingresos de salario y contratos de patrocinio. Su regreso a la Liga MX ha fortalecido su estabilidad financiera. En el número 4 tenemos a Guillermo Memochoa. Ahora en el Chipre Limassol gana alrededor de 510 mil anuales. Aunque su salario es menor comparado con otros, sigue siendo un icono del fútbol mexicano y mantiene contratos con marcas que le otorgan una buena cantidad de ingresos fuera de la cancha. El quinto mexicano mejor pagado es Abraham Mancer con el golf. Golfista de Live Golf completa el ranking con 4.7 millones en 2025. A pesar de que el golf no es tan lucrativo como otros deportes, sus victorias y patrocinios le aseguran una buena posición económica, pues su reciente triunfo en el Live Golf Hong Kong también le reportó una significativa ganancia. Este ranking muestra que aunque el boxeo y la Fórmula 1 siguen siendo las disciplinas con mayores ingresos, otros deportes como el fútbol y el golf también continúan creciendo económicamente. Estos 5 atletas mexicanos siguen destacándose no solo por su talento, sino también por las millonarias cifras que generan cada año. Para Unánimo Deportes reportó Francisco Zuleta.
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13: En las calles de Les Ulis, un suburbio al sur de París, Thierry Daniel Henry dio sus primeros pasos no solo como futbolista, sino como un símbolo de una generación. Hijo de padres antillanos, creció en un entorno modesto, donde el fútbol era un refugio y promesa. Su talento precoz lo llevó al Clairefontaine, la cadena de élite de fútbol francés, y con solo 17 años ya debutaba con el AS Monaco de Arsène Wenger. Su despegue definitivo ocurrió con el Arsenal, donde bajo la dirección de Wenger se convirtió en una leyenda, máximo goleador histórico del club, pieza clave del equipo campeón invicto de la Premier League 2003-2004 y 4 veces Bota de Oro. Henry definió el rol del delantero, veloz, elegante, cerebral. Su número 14 no era solo un dorsal, era una declaración de estilo. En selección nacional fue protagonista de la era dorada del fútbol francés. Campeón del mundo en el 98, campeón de Europa en el 2000 y líder silencioso de una generación de oro. Con 51 goles fue durante años el máximo artillero de Les Blues. Su aporte fue determinante, aunque muchas veces opacado por nombres más mediáticos. Pero hubo una noche que confirmó su categoría universal. El 2 de mayo de 2009, en el corazón del Santiago Bernabéu, Thierry Henry y el Barcelona protagonizaron una de las mayores humillaciones a Madrid. El marcador fue un contundente 6-2 y el francés firmó un doblete con una frialdad de los elegidos. El primero fue una definición quirúrgica tras dejar atrás a Cannavaro y el segundo una aparición letal al espacio. En medio de un equipo coral, Henry destacó como solista. Aquella noche no solo venció a los Galácticos, los desdibujó. Retirado en 2014, Henry se ha reinventado como un comentarista y entrenador. Tras dirigir al Mónaco y al Monterreal, impactó y lidera la selección sub-21 de Francia y el equipo olímpico. Su legado no se mide solo en goles, sino en la elegancia de su juego y en su actual compromiso con formar parte de las nuevas generaciones. Thierry Henry no solo marcó una época, sino que le inspiró. Para Unánimo Deportes, reportó Francisco Zuleta.
17: Una nueva propuesta legislativa agita las aguas del boxeo profesional en Estados Unidos. Se trata de la reforma a la llamada Ley Muhammad Ali. Firmada en el año 2000, la normativa aparece nuevamente en la mesa. El 23 de julio de 2025, por los congresistas Brian Jack, Georgia, y Sharice Davis, Kansas. La premisa, transformar las bases del pugilismo. Entre las propuestas están... Mejorar las condiciones de los boxeadores, modernizar el reglamento federal y equilibrar el poder entre promotores, peleadores y organismos reguladores. Sus puntos más destacados incluyen creación de las Organizaciones Unificadas de Boxeo, UBO. Un sistema alternativo a los actuales entes como el CMB, AMB, FIB y OMB, con reglas centralizadas y criterios más claros. Salario base por round. Los pugilistas recibirían al menos $150 por asalto, asegurando un ingreso digno, incluso para los menos mediáticos. Cobertura médica garantizada. Antes, durante y después de las peleas, las promotoras deberán ofrecer un seguro médico integral. Mayor autonomía para promotoras emergentes. Un ejemplo es TKO Group, consorcio dueño de UFC y la WWE. Esta empresa, liderada por Dana White, y con inversión de Arabia Saudita, a cargo de Turki Al-Sheikh, podría organizar eventos sin depender de los organismos tradicionales. Aunque el proyecto apenas fue presentado en el Congreso, ya cuenta con apoyo de figuras clave. Lonnie Ali, viuda del legendario Muhammad Ali, y de la Asociación de Comisiones de Boxeo de Estados Unidos. Esta reforma propone un escenario más justo en un deporte donde los golpes más duros muchas veces vienen fuera del ring.
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18: En el tenis hay marcas importantes, y luego están las que parecen imposibles de romper. Durante años, Novak Djokovic dejó récords que definían el dominio absoluto en el circuito, pero ahora hay un nuevo nombre que está cambiando la historia. Yannick Sinner. El italiano acaba de lograr algo brutal en el Masters 1000 de Miami, romper el récord de más sets consecutivos ganados en este nivel. La marca era de Djokovic, 24 sets seguidos desde 2016. Sinner no solo la alcanzó, la superó. Llegó a 30 sets consecutivos ganados, confirmando que no es una racha cualquiera, es dominio total. Para entender lo que significa esto, hay que ponerlo en contexto. Los Masters 1000 reúnen a los mejores jugadores del mundo. Aquí no hay partidos fáciles, cada ronda es una batalla. Ahora imagina no perder ni un solo set, no en un torneo, sino en varios seguidos. Eso es exactamente lo que hizo Sinner. Llegó a Miami después de ganar 2 Masters 1000 consecutivos sin ceder un set. París e Indian Wells. Dominó a todos, sin fisuras, sin momentos de duda. Este récord no solo habla de victorias, habla de consistencia, de una mentalidad fría, de alguien que no se cae en los momentos clave. Porque ganar partidos es difícil, pero mantener un nivel perfecto durante semanas, eso es lo que separa a los grandes de los históricos. Y aquí es donde todo se vuelve interesante, porque romper un récord de Djokovic no es cualquier cosa. Es meterte directamente en la conversación de los mejores de la era moderna. Es decirle al circuito, ya no soy futuro, soy presente. Hoy, Sinner no solo está ganando, está dominando. Y si mantiene este nivel, no solo va a romper más récords, podría convertirse en el nuevo rostro del tenis mundial. Porque cuando empiezas a superar leyendas, ya no hay vuelta atrás.
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4: Bien, perfecto, gracias. La producción por fin, ¿no? Había que obviarlo, pero bueno. ¿Podemos hablar de España ya, doctor, o no?
5: Vamos a darle, ¿no?
4: Bueno, Charlie, ¿qué te pareció la roja? ¿Convence o no convence?
6: No, claramente se queda corta para tener una calificación superlativa como Francia, como quizás Argentina, porque Argentina tampoco ha convencido. Quizás Inglaterra, que son los cuatro, me parece que van a terminar siendo los semifinalistas, pero sí, de esos cuatro favoritos que ya está instalado ahí en semifinales, pues sí, sí queda de ver todavía Francia. No aparece Lamine Yamal, claro. Tiene destellos, pero le hace falta. Y no tiene la pegada de un equipo que es protagonista o que es más bien favorito para ser campeón del mundo.
5: Muy flat, ¿no? España.
6: Sí, o sea, la verdad es que el gol que se encuentra Bélgica, pues es así como cuando estaba dominando España, le hace falta un 9 matón. O sea, otra vez tiene que ser Merino el que venga a sacar, claro, las castañas del fuego.
5: Oyarzabal,
6: sí.
5: Y lo de Lamine Yamal, a mí me gustaría escuchar su opinión. Le ha pesado este mundial, ¿no? O sea, más protagonista que porque si su hermano saca la lengua, que porque si ya se cortó el cabello con un peluquero mexicano, que si por si usa bermudas Gucci o Louis Vuitton y los tenis, pero la cancha cero o nada, la mina mal, ¿eh?
6: Hay que recordar que inició lesionado, ¿no? Que de hecho no fue a jugar aquel amistoso contra Perú a Puebla porque estaba lesionado. Y después no lo termina poniendo de la fuente como titular. Va de pues yo iba a decir de menos a más, pero la verdad es que todavía no aparece.
7: Te lo juro que ya no estaba sentado, venía la luz. Oye, me escucho todo el vecino que estaba a sentar. Hay una persona sobre un megáfono y entonces empezaba todo sentado. Y nos hizo sentar a todos, y ahí viene Aúl. Pero me voy a quedar callado nada para estar aquí con ustedes, que en el momento que también venga Aúl, poderos proporcionar en vivo para todos ustedes. Pero que siga el debate, nada más era un. Ya estaban todos sentados. Pero bueno, discúlpenme. Aquí voy a quedar con el silencio.
6: ¿Por qué no graba un color, Enrique Bea, si ya lo metemos como cápsula durante el programa?
5: Exacto, porque sí, el ruido revienta, no, para la radio no es nada auditivo, no se te escucha.
6: Sí,
5: ahorita nos va a hablar de algunos aspectos y mándalos grabados.
6: Ahorita nos va a platicar qué comió y no estoy seguro de que sea lo más adecuado para radio, pero venga. Mejor grábalo para subirlo a tus canales,
7: mi querido Enrique. Sigamos, escuchándolo.
4: Ahora, el gol de España hacía pensar que iba a encaminar otra vez de manera tranquila, y Bélgica, que no había hecho una versión de Bélgica también pobre, ¿eh? Y me parece que esta generación de Bélgica que en 2014 ilusionó, hoy cierra su ciclo porque muchos de ellos no van a regresar. El caso, por ejemplo, de Bruyne, Thibaut Courtois, que tiene 34 años, creo. Podría todavía llegar en 2030 con 38, puede ser, aunque sale.
6: La mira,
4: lo están golpeando.
5: Oye, qué casualidad que seleccionó a Thibaut Courtois, ¿eh?
6: Sí,
5: y entra el portero del Manchester United y un error claro. No, ya que estamos, si Argentina lo ayuda y tal, o sea, tendrían que investigar en España a Thibaut Courtois. ¿Qué pasó allí? ¿No?
6: Pues él dice que
5: lesión.
6: Él dice que sintió algo, ¿no? O sea, que fue ahí ese
4: muscular.
6: Tema.

0: Y por ahí también dice, deja tirada el tema, ¿no? Es muy probable que si la Federación de Fútbol se enoja conmigo, pues este fue mi último partido
1: Oiga,
0: como
1: yo, o sea,
0: seleccionado
1: pero
0: belga.
1: está candente, en la Federación Belga está candente esa situación del por qué, ¿quién pidió el cambio? ¿Él o Rudy García lo sacó para que viniera este arquero del Manchester United y cometiera
0: En
1: un
0: teoría
1: error que le
0: había
1: cuesta
0: sido
1: la
0: él, ¿eh?
1: eliminación?
0: En teoría había sido él. Yo quiero preguntarles una cosa, y
1: Y
0: no sé para qué
1: además,
0: las
1: perdón
0: escuchan.
1: Luis Enrique, nada más para abonarle el tema Courtois, viene de este problema en el vestidor que terminó haciendo las paces con De Bruyne ahí, como de bueno, vamos a hacerlo por la selección, pero pues sigue roto el vestidor, y
0: Por el tema
1: Courtois
0: de la
1: que
0: novia,
1: por
0: pero
1: todos estos temas
0: exactamente,
1: de
0: diste en el punto.
1: extracancha, pues sí, ahí está, ahí
0: Pero
1: está.
0: no que ya habían subsanado, porque recordemos que Thibaut Courtois le bajó la novia a Kevin De Bruyne. De hecho, ya la novia no anda ni con Courtois ni con él, porque ya cada quien tiene su pareja, tienen hijos. Yo sé que la traición es la traición y no queda ahí quizás subsanado, ¿no? Está como la piel muy sensible, entiendo. Pero pues no que ya habían cortado. Yo quiero preguntarles algo rápido. ¿Es este el mundial que más dudas sobre la legitimidad deportiva tiene? Porque por todos lados saltan que si la FIFA ayuda, que si el arbitraje, que sea, o sea, el que sea campeón va a ser el que más dudas tenga, si es Argentina, ni digamos.
1: El único que no ha tenido esas dudas es Francia.
0: Hasta ahora. El
1: Y
0: penal que le
1: quién
0: marcan a
1: sabe,
0: Mbappé y el penal de
1: ayer,
0: Mbappé
1: sí,
0: y el penal
1: ayer
0: de
1: lo están
0: Mbappé,
1: matando,
0: doctor,
1: sí, estoy de acuerdo.
0: inventadísimo, ¿eh?
1: Pero son errores, esos son humanos, no son tan tendenciosos como los que se han dado con la Argentina,
0: Pero
1: por
0: ¿por qué hay
1: ejemplo,
0: tanta
1: ¿no?
0: duda cuando ocurre algo como que si
1: Pero
0: alguien moviera la cuna, como que si alguien estuviera ahí?
1: ¿cuándo son humanos y cuándo son errores influenciados? ¿Cuándo es contra
0: A ver,
1: Argentina tú,
0: o a favor de Argentina?
1: el VAR, claro.
0: No, pero no se vale eso. O sea, ¿por qué unos sí y los otros no?
1: Es que yo creo que habría que ampliar, o sea, habría que salirse un poquito de la burbuja nada más de Argentina, que tiene muchos argumentos, entiendo, pero hay varias
0: Pero
1: situaciones
0: ahí
1: que me tocayo
0: parece que están
1: es uno de los
0: manchando.
1: puntos fundamentales. O sea, hoy me ponía en la red social el lado Bricio. Oye, lo que pasa es que viene la jugada y no se puede marcar penal porque viene parecida de un compañero. Tú ves la jugada con lupa y todo, y al final es un penal que tiene oportunidad de ser marcado. O sea, hoy también realmente brindar un poco a España. O sea, sí, han apoyado, están en el, o sea, el arbitraje ha apoyado para que se den las semifinales señaladas que estaban presupuestadas, Francia, España, Inglaterra contra la selección de Argentina. Esa es la realidad. O sea, claro que cargan el tema de los partidos, ¿no? Todos muy cerrados, muy apretados. Cuando el juego estaba 1-1, tiene esta decisión, ¿no? Sí, viene la famosa frase de, y si hubiera sido al revés, o sea, si esa jugada hubiera sido de Bélgica, marcan penal, que marcan penal a España, ¿sabes? Ese es claro y es evidente, ¿no? A mí un poquito más para hablar de este tema, yo sí estoy muy decepcionado de España. España ha sido, la verdad, una decepción absoluta. Llega a semifinales en segunda ocasión en su historia y bien, la selección de España de semifinales, pero la verdad es un fútbol muy, muy rocoso, muy poco visto, ¿no? O sea, alguien nos ha hecho creer que esta España es la del 2010 y que viene un
0: De la
1: tiki-taka
0: campeona de la
1: y que
0: Euro.
1: traen un estilo. Pero
0: Por
1: también
0: algo
1: en la
0: será.
1: Euro metieron una polémica gigantesca. Le robaron a la selección de cuartos de
0: Pero es a
1: final,
0: lo que
1: ¿no?
0: voy.
1: Pero
0: Es que todos los discursos van a que hubo robos o fallas o
1: su
0: tendencias.
1: partido más virtuoso fue aquel que se vivió justamente contra la selección de Francia, en un muy buen partido, que por fin define Lamine Yamal. Pero la realidad es que España es un equipo muy poquitero. Es un equipo que no puede estar en la misma conversación de los grandes. Y hoy una vez más, por tanto criollo y por tanto peninsular que hay en nuestro país, nos hacen creer que está ahí la selección de España. Y no es
0: No, yo creo, no,
1: cierto.
0: ya lo llevaste a
1: No
0: otro
1: es
0: lado.
1: cierto.
0: No,
1: No es que no es cierto. O sea, España ensucia. Hay que
0: ya. ¿Qué
1: decir
0: tiene que ver eso?
1: España ha ensuciado al fútbol, Charlie, Luis
0: No,
1: Enrique,
0: no,
1: Miguel
0: no digas
1: Ángel.
0: tonterías.
1: Ha
0: Mira,
1: ensuciado al fútbol España.
0: de entrada le tendrías que ofrecer una disculpa a Miguel Ángel Luis Castillo, que fue el único que dijo que esta España estaba sobrevalorada, que era una España que todo el mundo veía para arriba, pero que era del montón. Hoy termina teniendo la razón, que bueno, está en semifinales, ¿no? Digo, también eso lo que pueda significar eso estar en semifinales. Pero eso de mezclarlo ya con un tema
2: social, político, geográfico de los españoles de Cholula, ya no tiene que ver eso, ¿no? O sea, nadie vende la religión de España. Sí.
3: El fenómeno Lamin Yamal, tenemos que entenderlo, y España está alcanzando de Messi, ¿eh? O sea, hoy hay muchos asiáticos, mucha gente que vino, o sea, el fenómeno que vimos en Qatar, hoy yo lo palpé con Lamin Yamal. Son chavitos de 18 años que la gente lo sigue. ¿Qué está la editorial? No hablan español, mucha gente no habla español y apoya a Lamin Yamal y a la selección española. ¿Qué quiere decir que la mercadotecnia, con lo que significa Lamin Yamal para el fútbol, ¿no? Que un árabe haya llegado a España y esté conquistando les motiva mucho.
2: Pero está fundamentado en algo, doctor. O sea, entiendo lo que dices de la mercadotecnia, del FIFA 26, ayudó mucho a que los chavitos que juegan videojuegos se engancharan con él, etcétera. Pero Lamine ha tenido muchos destellos en el Barcelona, sobre todo en el Barcelona, y hay que recordar que llegó lesionado también al Mundial. También hay que ponerla, ¿no? O sea, no jugó al arranque de esta Copa del Mundo para España, le ha costado regresar. O sea,
0: también Nico Williams no había jugado, por ejemplo.
2: Lo mismo.
3: Sí, fíjate que me decían algunos colegas españoles que le está pesando el que las grandes figuras, Mbappé, hoy Erling Haaland, Messi, hayan brillado más que él esperaba que era su Mundial, pero está muy chavito.
0: Es a lo que voy. Creo que Lamine Yamal obviamente tiene una exigencia propia y quiere levantar la mano, pero hoy también debe de comprender que la edad, el momento en el que está y sobre todo venir saliendo de una lesión, como lo decía Charlie, no se debe también de sobreexigir. Su selección finalmente está en semifinales y me parece que cuando él agarra la pelota, quiere hacer siempre una de más, quiere ser él la jugada, definir, no toca. De pronto parecía que tiene a Oyarzabal, lo tiene, hombre, y Pedri no jugó, ¿no?
3: A Olmo, para tocarle atrás y prefiere profundizar, ¿no?
0: Ahí me parece que es donde se ve que está sobreestimulado Lamine Yamal y que está tratando de forzarla, de decir, yo quiero mañana ser la tapa de los periódicos, el que aparezca en los diarios electrónicos, el que esté en las redes sociales, porque me están opacando y no sabe y no entiende en dónde está parado.
2: Oye, si tienes un punto importante. Siento que hay que hacerle caso a Enrique porque no sé si se va a perder ahí en su
0: que se lo lleven los noruegos.
2: Noruego o que se dedique a grabar y que luego lo pasemos en estas plataformas para que vean.
1: ¿Cómo lo escuchan? Están a punto de que estamos escuchando, lo estoy tranquilo. ¿No?
0: Es que revienta.
1: Si se llega, pero yo estoy, justamente estoy silenciando. Tengo silenciado esto, nada más, tranquilos. Otra que venga el AU, nos conversamos conmigo, puedo seguir el comentario, no pasa nada.
2: Ahí está ya, mira. Escuchen. AU. Mira, escucha. Ahí va. Espera. Ahí va. Todo lo que se escuche uno para que valga la pena todo el esfuerzo que está haciendo de remar ahí en medio de dos noruegos, entre santa gente. Que el profe veas por lo menos valga la pena.
0: Ahora, lo de nada más para rematar, creo que Haaland ha potenciado su penetración en el mundo, ¿eh? O sea, obviamente por lo que ha hecho Noruega, pero hoy Haaland se ubica ahí, ¿eh? O sea, quizá no lo habíamos visto demasiado, igual pensábamos que podía trascender, pero el nivel que ha alcanzado de penetración hoy con todo este mame en redes sociales y lo que ha demostrado y el perfil, la personalidad y el carisma que tiene Haaland, hoy lo tienen ahí arriba, ¿eh? Lo va a dejar muy bien sembrado el Mundial, independientemente de lo que pase con Inglaterra.
2: Sí, hace 72 años que el Mundial no tenía a cuatro jugadores con seis goles o más. O sea, lo de Haaland, hay que meter a Harry Kane, lo de Kylian Mbappé, y finalmente lo de Messi. Hace cuatro años que no tenía.
4: Vamos,
2: hace 72
4: ahora,
2: años.
4: Perdón, Charlie.
2: Sí. Haz tu programa.
0: Ahí está. ¿Se escucha el Rossi? ¿Se escucha? Va de más lento a más rápido. Próximamente en Xochimilco será esta técnica. Acapulco, lanchero, préndanselo. Ahí está, valió la pena. Bien, tocayo, bien. Muy bien, valió la pena.
2: Listo, ya cobró Enrique Vera.
0: Córtenlo, ya, ya tuvo sus 5 segundos de fama. Muy bien. Decían entonces.
2: ¿Sabes qué? Yo también escogí un terrible lugar. Estoy en la zona de la alberca del hotel donde me estoy quedando aquí. Y se
3: ¿dónde andas? ¿En Boston?
2: No, ya estoy en Miami. Voy mañana al Inglaterra, a Noruega. Pero vengo llegando y me subí para hacer la conexión para el programa. Pero pues acá está la fiesta en el hotel, ¿no? Entonces, creo que se escucha todo.
0: Yo sé que ya debo de superarlo. Pero imagínense lo que hubiera sido este mame de Haaland con México.
3: Contra México. Hubiera sido espectacular, ¿no? Estaríamos todos ahí, ¿no?
4: Sí. 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
0: Pero bueno, ¿dónde tiene que mejorar España? ¿Dónde tiene que mejorar España?
3: Tiene que buscar un mejor entrenador. O sea, dirige a un técnico de baby fútbol.
0: Pero ya está en el Mundial, doctor. ¿Qué tiene que hacer en cuatro
3: días? No le va a dar más. Ya no le va a dar más.
0: ¿Cómo va a derrotar? ¿Cómo va a derrotar o cómo va a intentar derrotar a Francia?
3: No tiene cómo. Te lo digo así, no tiene cómo. Francia es una potencia.
0: Tienes al tío Jerry al lado, ¿eh? Te va a bajar, te va a dejar, sí, te va a aventar.
3: Ahí está, mira.
0: No hables así de España.
2: Está feliz.
3: No,
2: está yo preocupado soy porque español.
3: Mira, te está preocupado porque obviamente no jugó bien España, ¿eh? O sea, esa es la realidad. O sea, hoy pasa, y en verdad, ¿eh? Así como la mano de Dios, lo de Courtois. Tenemos en 30 años, encontraremos la respuesta de qué pasó para que Thibaut Courtois haya salido del campo, ¿eh? La verdad, Ojalá se esclarezca, porque la prensa y los aficionados de Bélgica están muy molestos porque hay un misterio detrás de su cambio.
2: Pues ojalá haya sido... y no ayuda a sus declaraciones, no ayuda a todo el misterio que no se explique qué es lo que está pasando realmente.
0: Pues a mí lo que me preocupa, compañeros, es que la credibilidad del fútbol después de la Copa del Mundo va a estar cañona. Una credibilidad que empezó con aquella patada de Lionel Messi ante Argelia, donde tuvo que haber sido expulsado. Y estoy tratando de recordar las más emblemáticas en que hubieron otras. La tarjeta roja que le quitan a Balogun porque lo pidió... Donald Trump, entre varias situaciones más que se fueron dando. A mí me preocupa qué tan limpia va a salir esta Copa del Mundo y el campeón en turno.
3: Ahora, Tocayo, tú viviste con la selección de Argentina. Me parece que son los que realmente le ponen la pasión a esto, ¿eh?
11: Los más tramposos.
3: No.
0: Yo creo...
2: No, bueno, en los mexicanos.
3: Me decepcionó, ¿eh?
2: No, en los mexicanos.
3: En los españoles me decepcionó. El argentino le pone una pasión, una festividad a lo que es el fútbol antes, durante y después, ¿eh? Hoy el español me decepcionó.
2: ¿Sabes quién otro? El marroquí. Muchos marroquíes que sí se prendieron y que sobre todo adoptaron al pueblo mexicano después de lo que pasó en Monterrey contra Países Bajos, en donde pues el mexicano y el marroquí se unieron en un no era penal. Y Marruecos, hermano, ya eres mexicano. Esa parte me gustó mucho. Ellos muy festivos, dentro de todos los aficionados que nos tocó ver, muy festivos ellos.
0: Sí, hay aficiones que levantaron la mano. Y la de Argentina, doctor, yo entiendo que tienen esta pasión y para ellos se le hace heroico el hecho de vender la casa, de hipotecar su futuro 5 o 6 años para apoyar a la selección. Para ellos es heroico, para ellos incluso pareciera que es un acto cultural ya emergente el hacerlo cada 4 años para decir que son y que lo sienten y que están ahí, aunque no tengan boleto. A mí me parece que raya un poco en ocasiones en lo ridículo, pero es su manera de sentirlo.
2: Y hablando de economías argentinas, déjame platicar un poco lo de Ángel Correa y este tema de River Plate, que ya fue o que va por todo, por el ex campeón del mundo con Argentina, que está jugando todavía con Tigres, que tiene contrato vigente. Resulta que la cláusula de rescisión estaba en 18 millones de dólares para contratar a Correa y desde River era, ¿River trae con qué? Trae incluso para pagarlos, agárrense, 6 millones de dólares que gana al año. 6 millones de dólares de salario. Y en Argentina decían, no, es que River trae mucho dinero, trae con qué. Resulta que empezaron a hacerle como en las tiendas del tío Richie, ¿no? De paguitos, y Tigres dijo, oye, yo no tengo necesidad de estarlo vendiendo, yo no lo necesito vender, no necesito la lana. Si quieres, pagas los 18 millones, y si no, pues gracias. Resulta que el siguiente año baja la cláusula de rescisión y hoy ya la prensa amiga de River Plate desde Argentina está diciendo, el próximo año, como no aceptaste hoy los 13 millones que te estaban ofreciendo, el próximo año te vas a llevar 10 porque en eso va a quedar la cláusula de rescisión. Te estás perdiendo, Tigres, de un gran negocio. Y en Tigres nada más se quedan viendo como con cara de cuata, así de, pues yo no lo quiero vender. O sea, no necesito ese dinero. A todo mundo le sirve el dinero, por supuesto, ¿no? Pero ellos no necesitan y pues parece que River Plate se va a quedar con las ganas de tener a Ángel Correa ahorita.
0: Charlie, nada más te pregunto para que vayamos a la pausa y no se vayan, porque tenemos la sección que Enrique Veas fue nominado al Pulitzer por el Toma y Daca. Va a salir una nominación al Pulitzer. Pero Ángel Correa, ¿qué quiere? ¿Irse a River o quedarse?
2: Pues él quiere, está convencido porque River Plate, pues lo que significa como club para un argentino, etcétera, él quiere ir, le están dando el salario que gana en Tigres, que no es poca cosa, y entonces, pues parece que quiere ir, pero acá Tigres dice, oye, pero yo por qué me voy a tener que desprender de ti si otra vez vienen los argentinos a fichar con aguante, no se vale, no, yo te voy a soltar solamente si pagan la cláusula de rescisión, adiós.
0: De acuerdo, y si quiere también Correa, pues que ponga en su bolsa, porque también no puedes vender algo que alguien que no quiere estar, pero pues...
2: Que de hecho, así es el formato, Luis Enrique. O sea, para pagar la cláusula de rescisión no lo paga el club al que se va, sino lo paga el propio jugador. Pues, se lo paga el club para decirle, oye, rescindo mi contrato. Es decir, aquí lo rompo, tienen unas cláusulas que significa que te tengo que dar tanta lana. Lo hizo Fernando Gago con Chivas, lo hizo Martín Anselmi con Cruz Azul, lo hizo, se me está yendo el otro que se fue también, bueno, muy similar. Así lo tendría que hacer Ángel Correa.
0: Bueno, no se vaya.
3: O hay ocasiones que el club va directamente vía FIFA y paga la rescisión también, pero eso en una sola exhibición.
0: Que lo paguen, pues si tanto quieren, tanto amor, pues también la billetera. No se vayan, por favor, aguántenme ahí en ese lugar, Charlie, que la música le baje ahí en Miami. También, por favor, doctor, dígale al tío Jerry que vaya más despacio. Regresamos con la sección nominada al Pulitzer de Enrique Veas, Toma y Daca.
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11: Compañeros, ¿cómo les va? Qué gusto saludarlos. Fuerte abrazo desde la cantera universitaria, en donde los Pumas continúan con información. En esta ocasión presentando a sus dos primeros refuerzos de cara a la apertura 2026. Se trata de Sebastián Córdoba y Cristian El Chicote Calderón. Dos hombres con pasado americanista, lo cual ha hecho eco en los aficionados, pero ambos en conferencia de prensa destacaron la importancia que tiene Pumas en su carrera, que lo toman como una nueva revancha, como un nuevo inicio en su carrera como futbolistas profesionales, y además dejaron en claro que el pasado americanista ha quedado de lado, ahora se deben al azul y oro de cara al próximo torneo.
17: Cristian, creo que el pasado ya es historia, ¿no? Hoy en día nos debemos a Pumas, vamos a hacer lo mejor que tengamos y pues buscarlos, el campeonato y los demás torneos que juguemos también, estar en los primeros lugares y poner en alto la institución como siempre. Tomo como un poco de revancha. Yo estoy feliz de haber llegado acá. Yo acá con Sancho ya que nos conocemos. Y sí, una revancha. Yo pues ya llevo rato sin tener mucha actividad ahí en el fútbol. Entonces, primero Dios, quiero estar aquí bien y que todo se dé muy bien para el equipo y para adelante, ¿verdad?
18: Que para empezar, el pasado sí puede decir que es americanista, pero mi último torneo estuve en Necaxa. Vengo de Necaxa y yo creo que estar aquí es un bonito reto para nosotros y dar lo mejor de nosotros, como lo acaba de decir ahorita. Y yo creo que hoy estamos acá y yo creo que es darle vuelta a la página y trabajar para que nos reconozcan acá la afición de Pumas. Y
11: Las palabras de los refuerzos de Universidad Nacional, que ya incluso hicieron pretemporada con el equipo en playa, en las tierras de Cancún, ahora, bueno, evidentemente incorporados a la plantilla, preparando los últimos detalles de cara a lo que será el arranque del próximo certamen. Toño Sancho descartó que tanto Pedro Vite como Robert Morales pudieran salir de la institución. El paraguayo tiene 6 meses más de contrato con opción a compra para el club Universidad Nacional, y Pedro Vite, lo que nos dice el vicepresidente deportivo, es que no ha tenido ninguna oferta y se mantienen planes con el equipo universitario. Los Pumas afinan detalles de cara a lo que será su último amistoso de cara a la apertura 2026 ante el América de Cali, en lo que será el Pumas Fan Fest el próximo domingo en el Olímpico México 68. Así las cosas, compañeros, desde la cantera universitaria es lo que pasa con los Pumas de la UNAM de cara al Pumas Fan Fest del próximo domingo.
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0: Bueno, aquí estamos, entramos de volada, compañeros. Córdoba y Chicote, ¿se tendría que sentir ofendida la afición Puma o acostumbrada ya que lleguen examericanistas, ex Chivas, ex de todos lados?
2: Oye, mira que me he ganado a la afición de Pumas en los últimos torneos, porque pues sí, los hemos criticado mucho. Vamos a volver a criticarlos. La verdad es que no se pueden sentir ofendidos porque se les está desarmando el equipo, se les está deshaciendo el finalista y de lo perdido lo encontrado. Me parece que Córdoba es un buen jugador. Chicote ya pasó su mejor momento, pero seguramente le va a aportar a Pumas. No se pueden sentir ofendidos porque vengan del América. Entiendo que la era romántica de no puedes venir del América a Pumas, pues sí, era un tabú. Pero hoy necesitan agarrarse de lo que sea para poder hacer que este equipo vuelva a ser protagonista en la liguilla del siguiente torneo.
0: Doctor. Desmutece.
3: Ahí me escuchan. Fíjate, básicamente yo coincido con Charlie. Me parece que hoy el proyecto de Pumas está en función de lo que necesita el entrenador. Y coincido de que esa época romántica ya quedó atrás. Hoy, si Córdoba busca una revancha, como pasó con Uriel Antuna también, me parece que le van a abonar a Pumas. Yo coincido en eso, de que hoy Pumas está buscando futbolistas de acuerdo a, uno, las necesidades del entrenador, y dos, el tema del presupuesto económico que tiene el club de universidad.
0: Bueno, vamos al siguiente tema, porque la
2: Más para terminar con Pumas, esto que dice Toño Sancho de Robert Morales, que no sale. A mí lo que me platican es que es un préstamo gratuito, porque hay préstamos que se cobran, sino simplemente Toluca le dijo a Robert, oye, ¿quieres jugar con Pumas? Y Robert dijo, sí, porque quiero ir a la selección paraguaya en el Mundial. No le alcanzó a final de cuentas, pero él fue el que quiso ir. Fue un préstamo sin costo, se lo cedieron y pagó el sueldo universidad, ¿no?, de Robert Morales. Y me dicen que le urge a Toluca vender a Robert Morales. Es decir, ya tienen sondeos de Brasil, de la MLS, de equipos de la Liga MX. No es Cruz Azul el que preguntó por la Pantera. Pero Toño Sancho dice, no sale Robert Morales porque tiene contrato si no se vende este verano, se va a vender en diciembre, pero a Toluca le urge venderlo porque necesita recuperar algo de lo que invirtió en el delantero paraguayo, y ellos son los que en realidad están buscando o están escuchando ofertas de por dónde acomodar a la Pantera.
0: En lo que el doctor elige qué va a pedir en la comida, ya llegó el mesero.
2: Vámonos. Yo acabo de elegir, ¿eh? El tiempo me dio perfecto para bajar aquí, que no saliera nada de esa coordinación.
0: Vas, toma y daca, siguiente tema.
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0: Señores, como plato de entrada, ¿cómo va la situación de Cruz Azul y su estadio?
2: Mira, hoy seguramente van a firmar ya el contrato con el Estadio de la Ciudad de los Deportes. Ya habían hablado con la familia Cosío, pero faltaba firmar el contrato. Ya tronaron definitivamente con el Estadio Azteca. Por esto que ya creo que ya se ha hablado bastante el tema de las cláusulas. Sí. Como Big Brother, ¿no? Las reglas cambian, pues les desconocieron el contrato anterior porque dijeron, esto es Ollamani, el otro fue con fútbol del Distrito Federal, así que a mí lo hiciste con Azcárraga, con Félix Aguirre. Está bueno, pero yo soy Ferran Reverter, yo soy Alexander Costa y yo soy otra cosa, ¿no? Entonces, pues muy abusivo según lo que dio Cruz Azul en este nuevo contrato y dijeron, pues me voy. Se van a ir al Estadio de la Ciudad de los Deportes. Lo único que está pendiente, que no es seguro, es el tema de la cancha, porque sí está fregadona la cancha del inmueble de ahí de la colonia Nochebuena. Están tratando de arreglarlo. Si para la jornada 2 queda, pues ya empiezan ahí. Si no, van a tener que buscar otra opción. Y me dicen que no va a ser Puebla, que seguramente sería un tipo Querétaro o algo distinto, porque no van a regresar a Puebla. Sí, pero van a jugar en el Estadio de la Ciudad de los Deportes. ¿Y qué pasa con su estadio? Veto a saber ahí cuándo pueda quedar. Pues es que la tiene la maqueta. El problema es que básicamente es un tema de gobierno de la Ciudad de México que no les ha dicho el sí, te apoyo con todo para que construyas aquí o aquí.
3: Doctor, es el tema. El presupuesto ya está aprobado, son 1.500 millones de pesos de parte de la cooperativa. Falta esta concertación con el gobierno de la Ciudad de México y con el gobierno federal. Ahí es donde deben de trabajar en la zona del estadio. Y lo que tú decías, veamos. ¿No se convierte en un escándalo esto que está asumiendo un grupo Yamani ahora con los españoles? Que lo decíamos en otros espacios, le está pasando lo mismo. O sea, ya el grupo que manejaba a América y Estadio Azteca aún no tiene voz ni voto. Ya viene el Atlántico, el que controla completamente todo, y hay un punto importante. Veamos cómo reacciona.
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5: 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Banorte firmó por miles de millones de pesos por un tema, por tener a dos de los equipos más importantes en el fútbol mexicano. Y hoy va a tener a uno, nada más. Veamos si también ese grupo financiero también no crea una molestia y cómo lo reportan, lo más importante, ante sus accionistas, Eso es un tema. ¿Cómo va a influir el que Cruz Azul se vaya del Estadio Banorte en el tema de las acciones? Eso no es percepción. Eso pega directamente en la Bolsa Mexicana de Valores.
0: El tema es que otra vez, este tema, cuando parecía que administrativamente en el fútbol mexicano caminan, otra vez vuelve esta problemática, ¿no?
2: Sí.
0: Y hay golpes bajos y cambios
2: y de dicen que al,
0: de vista.
2: Que al perro flaco se le cargan más las pulgas, ¿no? Y otra vez es con Cruz Azul, pero aquí sí hay que entender el contexto de cómo que se da. El Estadio Azteca, Grupo Yamani, necesita dinero. Es una realidad. No están viviendo un buen momento. Por eso es que terminaron recortando gente. Por eso es que no van a venir los grandes refuerzos. Por eso es que están cobrando tanto lo del Estadio Azteca. En fin, por eso es que quisieron sacar mejor rendimiento de lo del tema de Cruz Azul.
0: Ahí le pongo pausa, Charlie, porque el tema que viene de esta sección, que es la sensación en todo el mundo, toma y daca, va justamente directamente a lo que decías. Siguiente tema.
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0: Si no hay varo, Charlie, si no hay varo, ¿no llega James al América?
2: No, ¿qué va a llegar James al América? No sé quién sacó eso. Te iba a decir, mi querido Luis Enrique, que por primera vez en la historia de este programa hicieras el toma y daca como debe de ser. Yo sigo sin entender qué carajo significa toma y daca. Entiendo que es... yo te doy, tú me das, ¿no? Entonces tendrías que plantear como que dos caminos, tú cuál eliges y tú cuál eliges, ¿no? Y uno tendría que ser contrario al otro, porque si no, no le veo sentido a esta sección.
0: La vamos a reestructurar, tienes toda
2: la razón. Sí, hay que plantearla mejor, ¿no? Y sobre todo aprovechando que no está Enrique Veas, creo que se puede quedar con mayor lógica la sección. No, que va a ser James Rodríguez, se los vienen clavando desde hace 2 años al América, terminó en el León, después terminó en el Minnesota United y ahorita pues que no tiene club. Obviamente siguen ahí ofreciéndolo, pero o por lo menos, y esto sí es muy claro, no bajo los preceptos que manejaba el América antes de la llegada de esta nueva directiva, que era no jugadores mayores de 30 años, que tengan un sueldo tan elevado, que no te puedan aportar, que no tengan un rendimiento en la cancha. Hoy yo no creo que Almada acepte a James Rodríguez. Almada, que va a tratar de explotar la cantera americanista con otro tipo de refuerzos, no creo que lo acepte.
5: Por eso lo llevan,
2: a menos, insisto, que sea la nueva directiva la que lo está buscando, cosa que se me haría totalmente ilógico para lo que es el América de los últimos años.
5: Por cierto, les platico que el grupo Yamani le debe 60 millones de dólares a Televisa y ya está el plan de vender las instalaciones de Cuapa y mudarse a Santa Fe. Cuapa hoy al sur de la ciudad es donde harían un gran desarrollo, a quien se lo venda, no ellos, pero como necesitan flujo, ya se plantearon el vender Cuapa y mudarse a unos terrenos en Santa Fe. Dicen que por espacio, pero hoy el tema de la América pasa por flujo, por pagar lo que debe después del Mundial.
2: Muy buen tema, doctor, muy buen tema. Y te voy a decir que contrataron la gente de Javier, bueno, Ferran Reverter se trajo a un director deportivo que se llama Javier Budó. Que se llama Javier Budó, que estuvo con el Barcelona, que fue el director deportivo. Mira, mi ensaladita Cop, mi ensaladita Cop.
6: Unánimo Deportes presenta. ¿Sabía usted que en septiembre de 1947 Sugar Ray Robinson se retiró por primera vez del boxeo citando que soñaba matar a sus oponentes y pidió ayuda a un ministro de una iglesia? El ministro le aseguró que era solo un mal sueño y lo convenció de regresar al boxeo. Lamentablemente, en la siguiente pelea, Sugar Ray Robinson aplastó a Jimmy Doyle en el octavo asalto con un brutal gancho de izquierda que envió a Doyle al mundo de la inconsciencia. Doyle nunca se recuperó y desgraciadamente murió.
7: obtenía solo 22 añitos de edad. Sugar Ray Robinson le dio todas las ganancias de las siguientes cuatro peleas a la madre de Jimmy Doyle. El equipo con más goles marcado en un mundial es Brasil con 237. En segundo lugar se encuentran Alemania con 232 y Argentina con 152. El jugador con más partidos disputados en un mundial es el argentino Lionel Messi con 26. En segundo lugar se encuentran el alemán Lothar Matthäus con 25, seguido por otro alemán, Marislav Klose, con 24 partidos.
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27: Todavía la verdad que estoy gritando goles, se me cae alguna que otra lágrima. Estoy viviendo un momento de éxtasis total con la victoria agónica de la selección argentina 3-2 sobre Egipto. Pero tengo que decirlo, tengo que contar. ¿Por qué no? ¿Por qué no? ¿Por qué no exteriorizarlo? Cuando uno pasa de una amargura tal como ir quedando eliminado, y ese desazón que te da, ese vacío, bronca y un montón de cosas, impotencia, en 10 minutos cambia la cosa, los goles te cambian la vida, cambian el estado de ánimo y pasas a ser una persona que está gritando y festejando y ves un pueblo gritando y festejando. Obviamente que eso solo lo puede hacer el fútbol y eso solo también lo hacen algunos jugadores. Lo que no sé y lo que me está preocupando un poquito por la Copa del Mundo, creo que no tendríamos que jugar más Mundial de Selecciones, solo Mundial de Clubes, es por qué a la gente le arde tanto que otros disfruten. ¿Por qué Argentina es una generadora de frustraciones para el resto de los países que la aman, supuestamente. Que aman al fútbol y que aman a Messi. No entiendo por qué todavía eso. No entiendo por qué todo tiene que ser un amaño en la vida. Claro, hay cosas que la FIFA nos hizo, como el caso Balogun, que obviamente son para dudar de todo. No digo que no. Y hay errores arbitrales también y nos vamos a hablar aquí en el Bar Deportivo junto a Albert Polanco. Pero esta historia de que un país, por un partido de fútbol, genere tantas frustraciones en otro, la verdad que creo que tenemos que ir a hacer un estudio psicológico, cognitivo, pedirle a una universidad de Estados Unidos que haga un estudio a ver qué caracoles pasa con todo esto. Acá vamos a hablar de fútbol con el señor Polanco. ¿Cómo le va, Polanco? ¿Qué dice? ¿Cómo está? Argentina se
4: clasificó
27: por lo justo, gracias a la ayuda arbitral. Colombia, lamentablemente, no pudo con su karma de los penales. No gana definiciones desde el punto penal los colombianos, así que se vuelven para casa, lamentablemente. Y bueno, quedó todo definido, cuartos de final. Un solo sudamericano, gracias al VAR, como dice un amigo suyo. Un africano y 6 europeos, y está contento el euromalteco José del Valle, nuestro amigo, por
4: los 6 europeos, ¿no? Está feliz. A ver. Está feliz. Saludos, Diego, ¿cómo va? Un saludo para toda la gente que está con nosotros y que se ha entonado sin duda al sabor del Mundial, al ritmo del Mundial, con todos los comentarios y todas las cosas que se han dicho. Yo quiero decir algo en torno a lo que usted... Yo tengo que recoger el guante después de lo que usted ha tirado sobre la mesa.
27: Ok.
4: Porque me parece...
27: Recójalo.
4: Me parece que tiene razón. Hay una narrativa establecida desde el 2022, un Mundial que no me tocó vivirlo tan cercano. Y que sí, lo vi todas las anécdotas y escuché lo que comentaban, lo que decían, lo que analizaban en torno a cómo Argentina ganó aquel Mundial. Y desde entonces estableció que a Argentina le ayudaron en esa Copa del Mundo, con tantos penales, con las jugadas aquellas divididas, etcétera, etcétera. Lo que está pasando ahora se repite. Digo, Cora, se repite ahora, ¿eh? Se repite, pero muchos incluso, ¿sabes qué? Comienzan a enumerar desde la fase de grupos y ves la calidad de rivales que ha tenido Argentina. Y aquí hay que parar algo y decir que no es culpa de Argentina que Uruguay se haya caído en la fase de grupos.
27: Pero para ellos es que la FIFA los ayudó. O sea, que vos enfrentes a Cabo Verde en lugar de España o a Uruguay, es que la FIFA los ayudó. Eso es lo que no puedo creer, cómo gente está trabajando en televisoras de prestigio y los productores escuchan que dice eso y no lo sacan del aire. Sáquenlo del aire, por favor, están diciendo boludez tras boludez. ¿Cómo vas a decir que Cabo Verde se lo puso la FIFA? Sin sí, España y Uruguay sí. Le pudo ganar
4: luego,
27: a Cabo Verde.
4: Y luego después te dicen, y después yo se lo dije a usted no me creía, que le iba a aparecer la selección de Egipto o la selección de Australia en el camino, y que en el papel obviamente son rivales. Voy a decirlo también como lo que vimos ayer de Colombia, eran como aparentemente superables, eran trabajables, en los cuales tenías que poner lo que tenías que poner para ganar, pero tenías que sudarla. Obviamente hay cositas que hay que deja de hacer una u otra selección, y aquí el problema donde Argentina pues se termina metiendo en un lío. Está abajo en el marcador, el equipo los primeros minutos daba avisos sin todavía dar y dar un golpe sobre la mesa, si no surgió hasta después de la pausa de hidratación, cuando ya están perdiendo 1-0 y que fue perfecto para Scaloni remarcar un par de cosas, y creo que lo hizo muy rápido. ¿Sabes por qué? Porque el equipo estaba parado. Un minuto antes de comenzar, de reanudar el partido, estaba ya de regreso en la cancha. Es decir, Scaloni no dio una explicación amplia en la pausa de hidratación en el primer tiempo para que el equipo cambiara. ¿Y viste cómo caminó el equipo de ahí al final del primer tiempo? Le pasó encima al rival.
27: ¿Sabe qué les dijo? Le dijo, si morimos, morimos de pie, no como estamos muriendo.
4: Sí.
27: Acá morimos de pie
4: y ustedes entienden eso. Y el argentino entiende, todos lo entendemos, y creo que todos hemos conocido las historias de cómo el argentino, que tiene un ADN competitivo del carajo, lo voy a decir tal cual, y que de pronto no arruga. Y por eso decía el otro día Scaloni, solo el argentino entenderá cómo fue que ganamos el otro día Cabo Verde. Y ese mismo ADN válido para lo que se vivió contra Egipto y todo lo demás. De ahí lo que pasa en el resto del juego, con las idas y vueltas, el 2-0, el VAR y todas las circunstancias que suceden después, ya aquí hay de todo un poco como en botica. No quiero extenderme sobre más, pero quiero escuchar que plantees un poco tu teoría y yo te voy a dar mi parte, especialmente en el tema VAR.
27: A ver, la Argentina no está jugando bien, eso es muy claro. El equipo no está jugando bien, el equipo está teniendo problemas en la mitad de la cancha, hay jugadores que están mal físicamente y eso hace que defensivamente se vea mal. Y Egipto lo dejó muy claro. Egipto tuvo 3 jugadas de gol, hizo 3 goles, 1 se lo anularon. 3 jugadas de gol tuvo, ¿eh? No tuvo más. 3 jugadas de gol que fueron al arco. Hizo 3 goles y uno se lo anularon. Y en los 3 goles se vio muy mal Argentina. Defendiendo muy mal. Corriendo muchísimos metros detrás de un jugador. No, y voy a decirlo bien.
4: No olvides la cuarta. Yo diría una cuarta. La famosa pierna de Paredes. La de Paredes.
27: Pero ese no llegó al arco. Por eso no la
4: Está bien, está bien. Pero fue una de las opciones que tuvieron.
27: Exacto. Digo, no está jugando bien, no defiende bien, no está siendo un equipo pillo, no está siendo un equipo vivo en la cancha en algunos momentos, porque cuando el jugador empieza a correr y corre por la línea y viene desde la salida de una situación del otro área, ponete que hace un foul táctico, lo sacás de la cancha directamente.
4: Sí.
27: Lo sacás de la cancha, no lo tenés que dejar correr, porque si venís mal, estás mal parado, lo tenés que sacar de la cancha, le tenés que pegar. Bien, no hablo de lastimar a nadie, ¿eh? Por favor, que no se entienda mal.
4: Una falta, hablas de una falta.
27: Sacarlo de la cancha. Venía corriendo muy pegado a la línea, lo empujás y lo sacás de la cancha. Listo.
4: Correcto.
27: Ya, y te van a cobrar la falta. Ni eso dio para hacer. Y Egipto, en unas transiciones muy buenas, con muy buen toque, lo aprovechó muy bien. Digo, el 2-0 de Egipto que anulan el gol por la falta sobre Lisandro Martínez en el otro lado, yo no lo hubiese anulado. Yo no lo hubiese anulado. Técnicamente está bien anulado. Técnicamente está bien anulado. Por reglamento el gol está bien anulado. Hubo una falta, una transición, la pelota no la tocó ningún argentino, fue siempre la misma jugada, termina en gol, lo revisa el VAR. Algunos hablan del lapso que corrió, que fue demasiado y que Argentina podía haber recuperado. Es verdad. Pero aquí dice, a mayor distancia, menor intervención supuestamente. Como terminó en gol,
4: exacto,
27: obviamente que interviene y ven la falta. Pero ¿sabe por qué yo no lo hubiese anulado? Porque para mí eso no era una falta intencional. Era como en la primera fecha cuando Messi le pisa la pierna. O sea, el jugador egipcio no lo pisa con una intención de pisarlo, de cometer una falta. Quiere apoyar su pie, lo termina pisando en la punta del pie. Por eso no lo hubiese anulado. Pero igual, digo, viene el 2-0. Después del 2-0, el problema no fue de Argentina, el problema fue de Egipto, que se fue atrás a defender.
4: Que hizo eso gran parte del juego. A ver, ¿puedo opinar acá?
27: Jugada nada más. Sí.
4: Correcto. ¿Puedo opinar acá antes de que usted enumere el desenlace que fue del cardíaco para ustedes? A ver, Argentina en algunos lapsos me gustó. Después de la pausa de hidratación, sí, me parece que el equipo apareció, aunque sigue careciendo del fútbol por afuera, que le ha hecho falta durante todo el torneo. Fútbol por afuera, no tienen a nadie, mucho por en medio. Y por ahí a Leo Messi, siempre recostándose para tratar de incorporarse metros atrás y tener espacio de encarar a los rivales. Me parece que hizo un buen trabajo en ese sentido Argentina, es por eso que el guardameta se hizo figura antes del final del primer tiempo, porque Argentina lo merecía desde hace rato. Sobre la jugada del VAR, a ver, Diego dice que no lo hubiese cobrado.
27: Antes que se meta con el VAR, una cosa, en el primer tiempo Argentina podía haber ganado 3-0.
4: Exacto, 3-0. De acuerdo.
27: El penal
4: que el guardameta tapó todo.
27: Enzo Fernández, que se lo come solo, la tira afuera.
4: Sí.
27: ¿Está bien? Y el cabezazo de McAllister que saca el guardameta.
4: Correcto. Más el penal que erró pequeñito, ¿ya?
27: Sí, por eso. Yo lo metí primero, sí.
4: Correcto. Entonces, en lo del VAR, yo, Diego, bajo esa perspectiva, cuando es claro y manifiesto, el VAR te ayuda y te apoya. Esta jugada... Vos decías también que no la cobrabas porque es una jugada futbolística. No quiero involucrar terceras opiniones acá, estoy dando mi opinión. Y para mí esa jugada no era cobrable. Digo, a partir de ahí, el gol me parecía que era válido para la gente de Egipto. Compartimos. Después pasó lo que pasó. Y aquí se establece lo que comentábamos en el arranque de juego. La narrativa de Argentina ayudada, Argentina llevada de la mano y todo lo demás. Porque después, Egipto anota el 2-0. Y Argentina se agarra las amígdalas. Y va para adelante con el cuchillo en los dientes, y aquí es donde no tiene culpa Argentina. El rival se metió y comenzó a pesarle un poco más el marcador y el físico, y ahí es donde Argentina comenzó a aprovechar y sobre todo a tratar de aprovechar el nerviosismo que tenía el oponente. Y de esa manera terminan haciendo lo que hicieron.
27: A ver, muchos hablan de la jugada de Salah. La jugada de Salah no fue penal.
4: No, no, esa no es penal. Esa no es penal. Esa no es penal.
27: Porque de ahí viene el gol de Argentina. La jugada de Salah no es penal para nada.
4: Sí.
27: La jugada de Salah no es penal.
4: Ni la posterior de McAllister.
27: Hablan del agarrón de McAllister. Agarrón de McAllister. Primero, para mí McAllister lo intentó agarrar. Yo no vi una cosa, ¿cómo se llama? Una imagen que se viera nítida. La verdad, no la vi. Pero digo, para mí lo intentó agarrar, parecía como que lo intenta agarrar. ¿Fue dentro del área o fue afuera? Primera pregunta. Fue
4: dentro del área.
27: Una pregunta. Una de las cosas que dicen, para mí cuando lo agarra, no sé si lo agarra afuera. Bueno, una de las cosas que dicen es, el VAR no lo revisó, el VAR no llamó. No. Concepto erróneo número uno que tienen ahora todos los comentaristas, es una vergüenza que no lo aprendan. El VAR revisa todo. Si el VAR coincide con el árbitro, no lo llama. Cuando el VAR llama al árbitro, es porque no coincide con el árbitro. No coincide con el árbitro. Concepto número dos. El VAR tiene que entrar, y esto está escrito, es verdad, cuando es algo muy evidente que el árbitro no vio. Uh-huh. Si no, no debería intervenir. Bueno, muchachos, les informo que eso ya cambió, porque el VAR interviene en todo. ¿O no lo vieron que interviene en todo, en todos los partidos?
4: Sí, pasa en todas las ligas. Se revisan las jugadas.
27: En el offside, así intervienen en todo. Está intervienen en todo. Cambien las que tienen escrito porque intervienen en todo. Y otra cosa, el VAR no sacó. La mano de Maradona no podría existir hoy con VAR. El gol de Carlos Tevez a México un metro adelantado no podría existir hoy con el VAR. La mano de Thierry Henry eliminando a Irlanda y clasificando a Francia no podría existir hoy con el VAR. O sea, el VAR, el gol, ¿qué fue? El gol de Inglaterra fue en el 2010 que pega en el travesaño y entró y no se vio.
4: Yo recuerdo el de 1986 de Mitchell en el Mundial. También.
27: O sea, los tiros que pegaban en el travesaño y entraban, ahora se puede.
4: Sí, hay uno con 2010, me parece también.
27: Que entraron. 2010, sí, creo que es Inglaterra, no me acuerdo con quién. Bueno, que la rienda no lo cobra. Todo eso nos mejoró el VAR. Todo eso nos mejoró el VAR. Todo eso lo mejoró. Ya no está más.
4: A Frank Lampard, tenés razón. Era de Frank Lampard, tenés razón. Mm-hmm.
27: Sí. Bueno, todo eso lo mejoró el VAR. Ya no lo tenemos más. Ya no tenemos más esos errores. No tenemos más. Ahora sí, tenemos un tema que es muy amplio, que es interpretación. Es, ¿cuánto tiempo es largo o cuánto tiempo es corto? ¿Pisotón o no pisotón? Según lo que entendemos nosotros, no se debería de cobrar. No
4: intención
27: se debería
4: o no.
27: Por distancia. Intención, o sea, hoy estamos en la discusión.
4: Fuerza
27: de la
4: desmedida o agresividad.
27: Exactamente. Hoy estamos en la discusión de la interpretación. Eso es lo que nos puso el VAR. Hoy tenemos un tema de interpretación. Usted interpreta una cosa, yo interpreto otra. Algunos pueden decir, fue penal el de Salah. Para mí, no fue.
4: Para mí tampoco.
27: No es. Pero hay otros que dicen que sí. O sea, estamos en esa discusión. Esto es lo que nos puso el VAR. Esta discusión de interpretación. Pero lo que pasa es que en esta discusión de interpretación, lamentablemente, muchos de nosotros, colegas, digo, acomodamos como queremos las cosas. O sea, el VAR no la revisó porque yo no la vi en la transmisión. No seas hijo de... No. ¿Cómo que no la revisó? El VAR la revisa toda. Lo que pasa es que si coincide con el árbitro, no te va a llamar. No
4: vamos.
27: Te van a parar el partido, no te van a poner en la transmisión eso.
4: Claro.
27: Pero el VAR la revisa.
4: Pero bajo esa perspectiva, me parece que hemos encontrado el camino para aclarar muchas de las situaciones que el deporte hoy mismo genera. Mucha más velocidad, el ojo humano no termina de captar todo con el ritmo con el cual se juega hoy. Por lo tanto, la bendita tecnología es el arma que obviamente, o la herramienta que utiliza el árbitro para terminar de dar justicia y ser lo más justo posible, por así decirlo. Yo quiero decir algo, quiero decir algo. La voltereta que le da a Argentina sobre la hora al partido y todo lo demás fue como una puñalada al corazón para quienes de pronto esperaban o esperábamos un batacazo en el Mundial, ¿ya? Depende del lado que se quieran poner.

0: equipo paría hacia el frente y de esa manera no arrugarse, no rendirse y no dejar de insistir. Claro, hay una cosa, te hace más fácil quizá el tener a un 10 como Leo Messi, ¿ya? Que te facilita un poco el camino. Pero esas cositas al final terminaron perturbando a mucho y estableciendo hoy la narrativa con la cual tenemos ya de aquí hasta el final del Mundial. Por eso yo no sé, Diego, si Argentina va a ser campeón. Porque no, esto que se está estableciendo, es atentatorio para la credibilidad del torneo, porque se dice que Argentina va de la mano del establishment.
1: Bueno, mire, eso dijeron. ¿Sabe? Yo hoy estuve haciendo un repaso por los partidos cuartos final que se vienen, ¿no? ¿Usted sabe cuánto viajó Francia en esta Copa del Mundo? Y ahora vamos a hablar de Colombia.
0: Casi nada.
1: Colombia no se quejaba que fue el equipo que más tuvo que viajar de un lado al otro, lo mandaron. Francia viajó 2 horas en bus a cada partido.
0: Sí, exacto, porque estuvieron en Boston y en New Jersey.
1: Boston, New Jersey, Filadelfia.
0: Y Filadelfia,
1: Boston,
0: creo.
1: Boston, New Jersey, Filadelfia.
0: Sí, es correcto, lo vi. Sí, me llamó la atención antes del Mundial.
1: Mañana, Filadelfia, o sea, de vuelta, o sea, pero de eso no hablan, de eso no es ayuda para los franceses. Toda la ayuda es para Argentina siempre, ¿no? Toda la ayuda es para Argentina, pero de eso no se habla, para nada. No pasa nada. México jugó 5 partidos en el Azteca. No pasa nada, todo bien, no hay nada.
0: No, espera. Lo que le hicieron a Colombia. A Colombia le hicieron jugar en 3 países. México, Estados Unidos, Kansas, Miami, otra vez Kansas. Después tenés que ir a Vancouver a rompértela. Estás en Miami y vas a Vancouver. ¿Cuánto es? ¿6 horas? ¿5 horas?
1: Seis horas de vuelo,
0: ¿eh? Está cabrera. Entonces, hay cositas por ahí que pesan, ¿eh? Yo entiendo eso.
1: Por eso le digo, o sea, en estos torneos siempre hay esas cositas. Y cada uno la acomoda por donde quiere. Yo destaco el gen ganador de Argentina. El gen ganador de Argentina y de este equipo, de estos muchachos que no quiere que se termine para Messi el Mundial, es impresionante. El nivel que ellos están teniendo, y lo tienen muy claro, no es bueno. No es bueno. Esta selección le va a costar Suiza bastante. Esta selección no compite con España y no compite con Francia. Hoy, a este nivel de los últimos 2 partidos, no compite.
0: A ver, pero yo creo que mejoró. Yo creo que son muy, muy drásticos. Son muy exigentes. Está bien, te lo valgo.
1: Es un problema defensivo muy grande.
0: Está bien. Eso decía Licha después del partido por los 2 goles que aceptaron, pero me parece, Diego, que mucho de eso surge porque algunas veces Cuti Romero termina a veces incorporándose porque es un arma en pelota parada, es un tipo que le da a ustedes rédito increíble, entonces a partir de ahí el resto del equipo no termina. Bueno, Diego, mira las condiciones en las que estaba, había que arriesgar y darse lo que tenía que dar, y de esa manera el equipo se fue hacia el frente. ¿Ya? Entonces,
1: Argentina,
0: por lo tanto,
1: terminó con 3-9 jugando.
0: Exacto, pero yo no lo veo tan drástico como fue contra Cabo Verde. Contra Cabo Verde sí quedaron a deber. Ayer a mí me parece que el otro día sí apareció el equipo. El otro día sí apareció el equipo. ¿Y sabes qué? Cuando estaban 2-0, Diego, no te arrugás. Te motivó mucho más la sensación que tenías del fuego que ya te estaba comenzando a consumir. Y el equipo fue para adelante. Y sin desesperarse, buscando siempre la mejor alternativa, claro, con un rival que ya tenía las piernitas cargadas.
1: El cooling break le favoreció a Argentina un montón. Pero un montón, fue importantísimo. El mensaje
0: bendito
1: de ese cooling break fue impresionante. Fue el gran mensaje para que el equipo vaya. Como explicó el técnico, ahí se terminó todo. Ahí no había táctica, no había estrategia, no había nada. Ahí había solamente amor propio en ir para adelante y buscar el resultado. A la guerra como sea. Y así lo hizo. A la guerra como sea.
0: Tiene
1: jugadores que definen muy bien y tiene un Leo Messi, claro, que te mete en un mal partido una asistencia y un gol.
0: Correcto. A pesar de lo que había pasado en el primer tiempo, él trató de volver a recuperar su estándar de calidad y me parece fundamental y válido lo que ha pasado después, elegido el mejor por los momentos determinantes en los cuales se echó al hombro el equipo. Me parece bien, Diego, independientemente de toda esa polémica que se ha armado y que te digo, los puede marcar.

0: de aquí al final del torneo. Van ahora contra Suiza, después el ganador de Inglaterra con Noruega, y no sé, Diego, no sé realmente el camino. Puede tener quizá más piedras para Argentina de las que esperaban. Por eso mismo sí. Que se está estableciendo. Por Pero eso mismo hay, que está estableciendo.
1: También hay una realidad, ¿eh? En una Copa del Mundo, ¿cuál? Para llegar lejos tenés que sufrir, ¿eh? Tenés que saber sufrir. Y el equipo sabe sufrir. El equipo sabe sufrir. Cierto. Y el equipo jugando mal y todo, o con rivales que supuestamente son muy bajos, tuvo que remontar dos partidos. Tuvo que remontar dos partidos. Con rivales
0: y siempre, supuestamente bajos. Y es bueno saber que siempre tenés, no son los mismos héroes los que se repiten cada partido. Porque si bien yo te preguntaba el otro día contra Cabo Verde, Licha, me decías, después de Messi, Licha. Licha fundamental, y fue fundamental el otro día fue clave, perdón, Licha, Cuti Romero es la cosa, Cuti Romero, Licha fue clave en este partido, así como también el trabajo de Enzo y Paredes que fue clave en ese parado del equipo que hacía recordar el de Qatar. Sí, Paredes fue fundamental como para recuperar eso que no habían tenido contra Cabo Verde. Poquito de orden y estabilidad en el medio campo y sobre todo alguna variante, por ejemplo, tiro de media distancia. Con él la tienen.
1: Sí, bueno, y la que usted se referencia antes, la que hace Paredes en la contra, que se iban tres egipcios frente a dos argentinos, es igual a la que hizo el Dibu en la final con Francia, o sea, abriendo las piernas y recuperando Exacto. una pelota que si no el jugador se iba. Yo, ¿sabe lo que me deja tranquilo de este equipo? Primero, la autocrítica que tiene. Sale el arquero y dice, estoy mal, no paran ninguna pelota, no ayudo al equipo, necesito meterme más, no sé qué me está pasando, no logro ser decisivo. Sale el defensor y dice, no, estamos defendiendo mal, tenemos que acomodarnos Licha. Por esto, por el otro, bla, bla, bla. Sale el técnico y dice, estamos mal, jugamos mal, tenemos que hacer esto, tenemos que mejorar.
0: ¡Lo de Messi!
1: Sale Messi y dice lo mismo, o sea... eso me deja tranquilo, ¿vio?
0: Todo eso. ¿Y sabes algo? Es cierto, es una lección así como de pronto vos que conocés al grupo, el caso de Scaloni. Cuando está en la entrevista, el tipo se quebró porque vio al grupo de jugadores celebrar, levantar en brazos a Messi y todo lo demás y pintarse una sonrisa todo después de lo que acababan de vivir, que era un drama. Después de pasar y ver ese capítulo, el técnico no pudo más y la verdad que él sabía la realidad que habían vivido, especialmente en ese cooling break donde se dijeron algunas cositas y cómo la situación transformó y llevó al equipo a un estado obviamente pletórico. Bien por esa.
1: Bueno, vamos a hacer la primera pausa aquí en el Bar Deportivo. 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Hacemos la pausa, vamos a hablar un poco de Colombia también, que íbamos a hablar este primer segmento y no le dedicamos tiempo. Volvemos.
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0: Unánimo Deportes presenta. ¿Sabía usted que el juego más largo en el béisbol fue en el año 1981, cuando en la entrada 21 los equipos se mantenían empatados 2-2? El juego fue suspendido y dos meses después se reanudó hasta que se anotó la carrera del desempate en la entrada 33. Eran equipos triple A de Boston y Baltimore. ¿Sabía usted que el boxeo está muy cerca del fútbol en cuanto a la preferencia del público? Según información de la Federación Mundial de Boxeo, todas las personas encuestadas indican que siguen las peleas de boxeo con el mismo entusiasmo con que lo hacen con sus equipos favoritos de béisbol. ¿Sabía usted que Julio César Chávez se destaca por ser el primer mexicano en hacerse acreedor al título de campeón mundial en tres categorías: ligero, superligero y welter? De sus 170 peleas, Chávez resultó invicto en 90 de ellas. También tiene el récord de haber llenado el Estadio Azteca con más de 130 mil espectadores para presenciar su pelea contra el estadounidense Greg Hogan en 1993. 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
1: La selección colombiana venía jugando muy bien. A mí me gustaba mucho lo que venía haciendo. Pero venía teniendo un problema fundamental, que es falta de gol. La falta de gol. Los delanteros no la metían, se lesiona Córdoba. Lucho Díaz no tuvo tampoco una gran Copa del Mundo. Y se encontró frente a un equipo muy ordenado que le lleva el partido a tanda de penales. Y no sé por qué, algunos colegas colombianos dicen que es el karma que ellos tienen, porque tampoco se explican el por qué, les cuesta ganar tandas de penales. O sea, históricamente Colombia pierde las tandas de penales. Cuando llegaron a la tanda de penal, la mayoría ya decía, listo.
2: Ya está.
1: Aquí está.
2: Fuimos.
1: Y es más, creo que eso es cierto hasta en un punto. Había jugadores que iban a patear los penales que su expresión corporal no era la mejor. Era como, y así la erro. ¿No?
2: Me parece.
1: Eso pesa mucho.
2: Sí, me parece que en lo futbolístico quizás fue el partido más complicado, más duro que tuvo la selección. ¿Por qué? Porque tuvo un rival físico, pero ordenado. Una cosa es que tengas a Uzbekistán, por ejemplo, que era bastante físico, pero que era un mamarracho a la hora de pararse tácticamente. Este cuadro, aparte de meter músculo, son bastante ordenados. Uno. Y dos, en cuanto a Colombia, estoy de acuerdo. La puntería, es increíble cómo crearon opciones. Pobre Luis Díaz marcó mínimo unos 6 goles en el torneo y todos en fuera de juego, si no remitite a lo que hizo contra República Democrática del Congo.
1: Vivió con ansiedad el Mundial Luis Díaz, siempre adelantado estaba.
2: Exacto, no sé si 3 goles le marcan 2 en 5 minutos, todos fuera de juego. La verdad que fue triste, pero Colombia, Diego, a mi gusto, paga gran parte de la suerte que vivió en el Mundial colgado de los botines de James Rodríguez, que lució como casi un exjugador, que si acaso dio algunos chispazos contra la selección de Portugal, de ahí el resto, su presencia en la cancha, contra Ghana, sí, es cierto, partido físico no va para James. Sin embargo, el técnico, el señor Lorenzo, apostó para que James fuese protagonista, y me parece que fue un grave error. Juanfer siempre le dio un extra cuando llegó a la cancha para tratar de darle al equipo algo distinto. Es más, si vos revisás dentro de los jugadores colombianos, el nivel de Muñoz, los defensas fueron clave sin duda para llegar hasta acá con Sánchez y con Lucumí, pero me parece que Puerta, el chico este del Racing de Santander, que ascendió a la liga.
1: El mejor jugador de Colombia.
2: Es el mejor jugador de Colombia, ¿eh? Qué bueno, por encima de los que ya hemos mencionado, de los que tienen todos los reflectores, de Luis Suárez, que con el Sporting hizo lo que hizo, de Lucho, que con el Bayern, pues, ni hablar, James Rodríguez, que es el ídolo, porque todo el mundo cree, Diego, que poniéndose la camisa de Colombia, él se convierte y ya es el crack que los va a llevar a otro lado. Parece que no, una realidad totalmente distinta.
1: Comparto, creo que Juanfer necesitaba mucho más minutos en cancha. Creo que tenía que haber sido al revés lo que haga Lorenzo, o sea, Juanfer de titular y James entrando después, en el cambio recurrente que siempre hizo, ¿no?
2: Claro.
1: Creo que estaba mucho mejor Fernando Quinteros, y se veía. Lo de Puerta, espectacular. Uf. La verdad que el Mundial que tuvo Puerta fue fantástico. Lo de Luis Díaz a mí me dejó mucho que desear. Esperaba un Luis Díaz diferente, estuvo muy ansioso toda la Copa del Mundo. Como dice usted, vivía adelantado.
2: ¿Cómo?
1: Y obviamente el tema del delantero, ¿no? Los delanteros
2: sí,
1: le cuesta mucho, no meten gol.
2: ¿Cómo se llama?
1: No lo hizo Cucho, no lo hizo Luis Suárez, no lo hizo Córdoba.
2: Sí. ¿Cómo se llama el chico que juega, que le ha dado la vuelta al planeta con 6 equipos en un año? Durán, ¿no?
1: Durán, sí, pero Durán.
2: El que está en el Zenit. O Roger Martínez, por ejemplo, que mandó un comunicado rudo cuando vio la lista del Mundial y dijo, ¿cómo este man? ¿Cómo se ve que no ve a los que estamos de mejor momento?
1: ¿Sabes qué dice? ¿Qué Negaray? ¿Qué jugadores que le faltó a Colombia? Que quedó demostrado. Quiñones.
2: Y sí. Y sí, la verdad que no tenía un Quiñones ellos. No tenía un Quiñones. Y sobre todo, si bien Suárez es un tipo que se bota mucho, viene, el físico le da para pelear con los zagueros de la talla que sean, pero el otro día la tuvo muy difícil también, por eso mismo que comentábamos, la marca ajustada, el partido fue trabadísimo contra los suecos, lo llevaron a ese nivel, y ojo, este es un mensaje para Argentina también, Diego.
1: Sí, no, Suiza es un equipo complicado. Suiza es un equipo complicado. Bueno, hablando de Quiñones, vamos a ir pasando un poco a la selección mexicana de fútbol. Quiñones es el mejor jugador para mí que tuvo México, ¿no?
2: De acuerdo.
1: En la Copa del Mundo. Creo que por encima de lo que podía dar Mor y todo, Quiñones fue la gran figura de México. Bueno, se dio a conocer finalmente que el Vasco Aguirre se va, ya lo despidieron, le dijeron gracias, ha sido un placer. Y se anunció a Rafa Márquez como nuevo técnico de la selección mexicana. O sea, por ahora continúan con el plan inicial. Por ahora continúan con el plan inicial. A Rafa Márquez todavía no está arreglado porque está trabajando con una televisora para la Copa del Mundo. Se le va a unir Guardado, que va a estar con ellos ahí. Y seguramente un entrenador de arqueros que puede ser Talavera, supuestamente, ¿no?
2: Sí, Alfredo Talavera.
1: Alfredo Talavera que se va a sumar. Me gusta lo que están haciendo, me gusta que apuesten por ellos, me gusta que apuesten por jugadores.
2: Y el técnico en la parte táctica, que le va a asesorar en la parte táctica, que es Vidal Paloma, que era el asistente de Rafa Márquez en el Barça Athletic cuando tuvo su etapa en España.
1: Ahora, ¿veremos una selección que juegue un poco distinto, Elmer?
2: Es una pregunta interesante porque primero debes tener los jugadores para eso. ¿Tiene México los jugadores para jugar algo diferente? Yo creo que sí. ¿Sabes por qué? Porque el modelo de Javier Aguirre, que es muy sólido, parar, defender, y si vos, mi rival, te equivocaste, clavo. Pues resulta que con estos chicos, con esta nueva, con los Mora, con los Gutiérrez, con lo que hizo Julián, con diferentes características de jugador, rompió un poco el molde y el equipo a ratos agradó tocando, distribuyendo, siendo muy frontal en algunas ocasiones, con un Piojo Alvarado que tuvo un buen mundial. Entonces, me parece que México puede de pronto, si vos le soltás la cuerda, te puede dar otro nivel de juego, claro. Tenés que aprender un poco a hacer esa transición de no descubrirte y de no perder la cabeza, que es lo que pasa muchas veces con algunos jugadores mexicanos, que te vas pero te olvidaste de volver. Y ahí te clavaron. Entonces, me parece que pueden, Diego. Tienen muy buenos jugadores.
1: Bueno, mire, los números que tuvo el Vasco en 3 ediciones con la selección, 98 partidos, 60 ganados, 20 empatados, 18 perdidos. Un saldo positivo. 163 goles a favor, 72 goles en contra. O sea que hizo bastante gol para ser un técnico ratonero, ¿no? Único técnico en dirigir 3 mundiales, entrenador con más partidos oficiales dirigidos en la historia y entrenador con más mundiales en la historia. Dirigidos oficialmente 50, 33 victorias, 9 empatados, 8 perdidos. Obviamente que están hablando de aquel amistoso en lo otro que le dije, ¿no?
2: Claro. Pero ¿sabes qué?
1: Torneos oficiales.
2: Por donde lo veas, mira, esos números te dicen de que el Vasco Aguirre mejoró el promedio y dentro de las 3 veces que dirigió la selección, al final se termina yendo con nota alta, que fue lo que logró con esta selección. Llevar al país a enchufarse con su selección.
1: El último mundial fue el mejor.
2: Hacerlo jugar como hizo jugar esta selección, me parece que no fue fácil y ese tiene mucho mérito el técnico Javier Aguirre.
1: Ahora, esta selección jugó mejor. Esta selección para mí jugó algo distinto que lo que juega el Vasco muchas veces.
2: Claro.
1: ¿Sería ya por la injerencia de Rafa Márquez?
2: Posiblemente, pero también, Diego, los jugadores que tenía. Si vos tenés jugadores de buen pie y jugadores que de pronto te pueden hacer un trabajo de sacrificio como lo hacía tanto Quiñones sobre un costado ayudando mucho a Gallardo por su costado, o lo que hace Piojo cuidando la espalda de Sánchez. Si vos tenés gente como esa que interpreta muy bien el guión y un Lira que es un perro de casa y todo lo demás, me parece que pueden hacerlo, Diego. Pueden hacerlo. No tiki-taka como muchos esperan que pueda hacer este México de Rafa Márquez, por eso mismo, porque México necesita jugadores de esas características y vamos a ser honestos, México no los va a tener. Va a encontrar buenos jugadores, los van a tratar de esculpir y no sé, de pronto se pueden encontrar dos, tres moras por ahí, quizás mucho más robustos.
1: Bueno, ojalá que sí, ojalá que se dé, ojalá que... Pero, a ver, nosotros sabemos que aquí hay una contra muy grande y el otro día Tuca Ferretti se calentó y lo dijo muy claro, ¿no? O sea, el pensamiento de los dueños de los equipos es totalmente distinto a los intereses de la selección nacional. Eso lo tenemos muy claro. O sea, los dueños de los equipos apuestan por jugadores extranjeros, mientras que la selección nacional necesita tener jugadores locales que tengan oportunidades de jugar o si no, inmigrar afuera y no los dejan porque le ponen precios altísimos. Bueno, hay un montón de cosas que sabemos que debe cambiar el fútbol mexicano como para dar un salto. La competitividad, con qué, a quién te enfrentás, los famosos partidos moleros. O sea, hay mucho, mucho por mejorar.
2: Pero no va a ser nada raro. No va a ser nada raro para Rafa que él, temas que él no conoce, que a él no le gustan. Sabe perfectamente cuando estás en una selección, le toca a todas las selecciones. Diego, el otro día me di cuenta con quién fue Colombia. Colombia grabando comerciales uno o dos días en la concentración y me hizo recordar los tiempos de selección mexicana, donde los patrocinadores son los que mandan y a la larga vos como técnico. Ok, está bien, está bien. Es lo que hay que hacer, lo que hay que hacer. Es plata.
1: Ah, no, no. Hasta el propio Bielsa se bajó los pantalones en su momento con la selección argentina también. Igual, o sea. Y hablan mucho y usted dice, no, que a mí nadie. No, sí, es lo mismo. O sea, los entrenadores saben que lamentablemente dependen de un sueldo y las selecciones necesitan todos esos comerciales para hacer dinero. Hagamos una nueva pausa aquí en el Bar Deportivo, en la app de Ijar. 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
4: Unánimo Deportes presenta. ¿Sabía usted que el puertorriqueño Wilfredo Gómez es el púgil con la racha de nocauts más larga de un campeón mundial? Después de empatar su primera pelea, Wilfredo Gómez noqueó a los siguientes 32 rivales a los que enfrentó. Entre ellos conquistó el título de peso super gallo y noqueó a 13 púgiles en su reinado que duró 4 años. El jugador con más edad en participar en grandes ligas fue Leroy Page, cuando tenía 59 años de edad. Jugó para los Indios de Cleveland. Archie Moore, boxeador estadounidense, no solo fue el rey de los knockouts, fue el campeón mundial de peso semicompleto reinante con más años en todos los tiempos. Hizo 219 peleas, ganando 186. Archie Moore entrenó, entre otros, a Muhammad Ali y George Foreman. Y Leonard Warwick fue el boxeador británico que registró la mayor cantidad de victorias en el peso ligero. Hizo 470 peleas y ganó 340 por knockouts. También tiene la mayor cantidad de derrotas, 127.
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1: Bueno, esperemos que le vaya bien a Rafa Márquez y que cumplan con el proceso. Hablando de la Copa del Mundo, para seguir un poco con la Copa del Mundo, este es un mundial que tiene dos características. Primero fue un mundial de selecciones que pensábamos que las iban a golear y no las golearon, que fueron todas competitivas.
2: Cierto.
1: Después es un mundial de arqueros. La injerencia de los arqueros ha sido fundamental en todos los partidos. En todos los partidos. El arquero de Suiza el otro día fue fundamental. El arquero de Egipto fue fundamental. El arquero de Cabo Verde fue fundamental.
2: El arquero de República Democrática del Congo.
1: Del Congo suplente, también.
2: Escucha, suplente en segunda división de la Liga Francesa. El portero de Noruega, Nyland, suplente en el Sevilla. O sea, de esas cosas que te encontrás.
1: Y el arquero de Ghana, creo que es, o Senegal, no me acuerdo.
2: Sí.
1: Es el arquero titular en el equipo de segunda división, donde es suplente del Congo. O sea,
2: mira.
1: Y también inició papel. O sea, y por el otro lado, es el mundial de los delanteros. Es el mundial de los goleadores.
2: De las estrellas, diríamos, ¿no?
1: Sí, es el de Messi, es el mundial de Mbappé, es el mundial de Harry Kane, es el mundial de Haaland, es el mundial de todos los que se esperaban. Porque la organización que quería, obviamente la FIFA, que todos estos les vaya bien porque venden. Claro. Las empresas que han puesto pero millones y millones de dólares en comerciales, necesitan que estos tipos sean los que estén en la pantalla todo el tiempo. Y están. Messi marcó el otro día, ¿no? Y bueno, ya tiene, ya me perdí.
2: Ocho goles.
1: Messi tiene ocho goles, exacto.
2: Esto falta actualizarlo.
1: Sí, Messi tiene 8 goles, Haaland tiene 7. Haaland es tremendo. Haaland tiene 60 goles en 54 partidos con la selección. O sea, los números de Haaland dan a temer. Mbappé tiene 19 goles en los últimos 19 partidos con Francia.
2: Puh.
1: 19 goles en los últimos 19 partidos. Promedia un gol por partido que juega Francia. O sea, entras al campo y sabes que Mbappé te va a hacer un gol. ¿Quién quisiera, no? ¿Qué selección quisiera tener esto?
2: Garantía.
1: Lo de Harry Kane, que viene desde atrás, con 6 también. El caso de Dembélé, que clavó 3 frente a Noruega, una Noruega B, pero hizo 3 y ya suma 4. O sea, es un mundial de goleadores y de figuras. Ahora, viene una etapa crucial para todos ellos. ¿Cuál saldrá mejor de todo esto, no? Que hay, Elmer, de lo que se viene ahora. ¿A cuál ve usted que pueda llegar a ser la máxima figura de esta Copa del Mundo?
2: A ver, por el camino que tienen, ¿podemos ver el bracket, señor Jonathan, para poder un poco dibujarnos un poco por cuál es el destino de cada uno de ellos?
1: Francia-Marruecos
2: de un lado, y tenemos España-Bélgica del otro, Noruega-Inglaterra, Messi-Argentina contra la selección de Suiza.
1: España te gana 1-0 y nada más, como en otros mundiales. O sea, España
2: sí,
1: no pide demasiado.
2: Pero voy a eso. El camino que tiene Francia está complicado, digo. Está complicado. Complicado independientemente porque todos le ponemos las fichas a España y creemos que le va a ganar a Bélgica. Pero Bélgica el otro día sorprendió, sacó a los veteranos y puso chicos, puso jóvenes muy buenos. Y mira lo que le hicieron a los Estados Unidos. Por eso creo que es un cuadro que puede competir. Creyendo o asumiendo que Francia dejaría en el camino a la selección de Marruecos, lo cual tampoco es una garantía después de lo que Marruecos ha hecho y viene dejando en evidencia en el Mundial.
1: En cuatro enfrentamientos nunca le ganó Marruecos. Jamás le ha ganado Marruecos a Francia.
2: Yo diría que el camino que tiene más complicado es Mbappé. Mbappé como para llegar hasta la cima. ¿Por qué hasta llegar a la cima? Porque de pronto eso te puede garantizar. Diego, tu Balón de Oro te puede garantizar el título de goleo, ya te puede dar esos dos premios. Del otro lado sí veo a Messi y a Harry Kane a lo mejor encarredados. Haaland, está bien. Haaland es un gran goleador. Para mí es un gran goleador. Pero vamos, aquí cuando vamos y ponemos, ¿podemos ver las caras de los jugadores de nuevo, Jonathan, para poner en perspectiva lo que tiene cada una de las selecciones que entran en esta ronda. Yo creo que como jugadores, escucha, como jugadores, yo te voy a hacer un ranking. Me quedo con Leo Messi número uno. Jugador, ¿eh? Porque una cosa es definir.
1: No, sí,
2: la otra, el otro que me quedo segundo es Harry Kane. Muy comprometido. No solamente es un tipo que es un 9, sino que también se bota, recoge mucho, ayuda, mete el hombro cuando puede. Es otro de los que me parece completo. Y el otro de los que están acá, si bien Dembélé ya ganó 2, no creo que gane un tercero, pero me quedaré con Mbappé como el tercero. En ese orden, Diego. Messi, bueno. Kane, Mbappé. De los jugadores que puedan acabar en lo más alto.
1: A ver, yo tengo una duda. Para mí, en lo que usted dijo, para mí es así. Para mí es Mbappé, Messi, Messi primero, Mbappé segundo, Dembélé tercero. Ese uh-huh. es mi ranking en esos tres.
2: ¿Dembélé?
1: Messi perfecto. Por lo que hizo hasta ahora, creo que ya con 39 años hay que bajar la persiana y...
2: A ver, y ya está, o sea, ya, ¿es ya este sido, el mejor mundial, Diego, que ahora dirío Messi?
1: Claro, sí. Es lo que pasa es que si no increíble. Llegas a la final, si no llegas a la final, no, pero sí.
2: Exacto, pero por rendimiento, por número, por constancia en la cancha, es de lejos el mejor mundial de Leo Messi. Y yo te ponía a Kane por eso mismo que hace en Bayern, por lo mismo que hace con esta selección. El otro día provocó un penal en contra de su equipo yendo a meter la patita contra Gutiérrez el otro día. En el sentido del compromiso de cómo el tipo se bota para tratar de, con la carga física, apoyar a su equipo y darle un extra. A mí por eso me gusta. Yo estoy hablando como jugador. Te haya mucho le gustará, pero ¿qué van a decir si Haaland las que toca las mete? Está bien. Definidor. Perfecto, está bien. Yo creo que Mbappé es definidor quizá, pero en esta selección se involucra un poco más. Pelea un poco más por el equipo. Ya, por eso lo alcanzo a colocar en la ecuación. Y tenía que elegir entre Mbappé y Dembélé, y por eso me quedo con el capitán.
1: A ver, de los que vemos aquí, de los 5 que vemos aquí, hay 4 que se involucran muchísimo con su selección. En ir a buscar la pelota atrás, en todo.
2: A ver.
1: Messi, Mbappé, Kane y Dembélé. El único que es un delantero nato y está siempre esperando ahí que le llegue el balón para definir que es su trabajo, es Haaland.
2: Sí, exacto. Y por eso pasa, hay lapsos.
1: Que si él se involucra a la hora de bajar a defender la pelota detenida, un córner, todo por la altura que tiene en el juego aéreo, ¿no? De
2: ese lado,
1: él se involucra defensivamente.
2: Y lo otro es que él pasa, por eso que dice Diego... El otro día había una estadística en la fase anterior, no recuerdo la fase anterior contra quién jugó, fue Brasil antes de Brasil.
1: Le gana a Brasil. Lo elimina a Brasil.
2: No tocaba la pelota, Diego, no tocó la pelota, no sé si contra en el por eran 30 minutos tiempo. O casi 40, 45 minutos no sin tocar la pelota. Exacto. Increíble. Por eso mismo que destacamos. Exacto, eso hizo. Pero
1: sí,
2: bueno,
1: sí, no
2: por eso, mire, por eso marcamos, es un gran definidor, es un gran delantero, es un tipo que te mata en el área como querrás, pero como jugadores, pues yo me quedo con los que mencioné.
1: Pues si podemos ver el bracket de vuelta, la señora Jonathan, solo quiero decir una cosa, mire esta particularidad. Francia juega con Marruecos, que en realidad Francia juega con una selección que es un combinado del mundo, no es Marruecos. Arquero canadiense, Países Bajos, Francia, España los defensores, en la mitad de la cancha, los dos mejores son de Francia, después tal vez de Bélgica, Francia y España. Saibari de España. Yo creo que lo único que Marruecos puede no estar a la altura frente a Francia, para mí Francia tiene un equipazo, está fuera de liga. Es por el tema de la presión en los jóvenes que tiene. Pero después me gusta mucho Marruecos. Va a ser un rival complicadísimo para Francia.
2: Vamos a ver.
1: Complicadísimo.
2: Muy bien.
1: Así que bueno, Polanco, veremos cómo se da. Veremos la España. El que sí está ausente y no lo pusimos ahí y ni en juego está presente es Lamine Yamal. Este mundial.
2: De acuerdo.
1: Por ahora.
2: De acuerdo.
1: Por ahora.
2: Hay que esperar.
1: Ahora se enciende y nos pinta. Bueno, nos vamos, Polanco. Le agradezco.
2: Abrazo.
1: Nos vemos la próxima. Chao, señor Jonathan. Hasta luego.
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0: 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Unánimo Deportes presenta. ¿Sabía usted que uno de los jugadores con más pelotazos recibidos en la década de los años 60 fue Ron Hunt, de los Mets de Nueva York? Fue golpeado 243 veces. ¿Sabía usted que Pelé, con solo 17 años, se convirtió en el jugador más joven en marcar un gol en un mundial? Fue en Suecia, 1958, en partido contra Gales. Mientras que el camerunés Roger Milla es el jugador más longevo, con 42 años, quien anotó un gol contra Rusia en el Mundial de Estados Unidos 1994. ¿Sabe usted qué es el chess boxing? Se trata de una disciplina que, tal como su nombre lo indica, combina boxeo y ajedrez. Así, ambos jugadores deben alternar ambas prácticas del siguiente modo. Durante los asaltos pares, se enfrentan a puños y durante los impares, lo hacen frente a un tablero de ajedrez. El chess boxing nació en el año 2005 y al día de hoy es considerado un deporte, aunque usted no lo crea. La majestuosidad del deporte más popular del mundo.
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1: Puede llegar el quinto, Berwin. Gol.
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1: El quinto del Tottenham.
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5: Mundial. ¿Qué tal? Bienvenidos a una nueva emisión de FC Mundial, más mundial que antes, porque estamos prácticamente a mitad de camino hacia la gloria. en la Copa del Mundo. Y hay que decirlo, los nuestros en el Campeonato del Mundo realmente no han andado bien. Queda solamente un equipo, no sudamericano, americano. El campeón del mundo, Argentina, es el único que está dentro. Hay 6 equipos europeos y un equipo marroquí. Y como le contábamos, Argentina y Messi lo volvieron a hacer. Colombia, lamentablemente, se subió al avión de regreso. Egipto jugaba el partido de su vida y Argentina lo hizo comer arena del desierto. Oído a la música, los egipcios, tanto a nivel de cancha como del banquillo, hablan de amaño, de que estaba arreglado. Aquí lo vamos a discutir con el gran Omar Orlando Salazar. Suiza le puso chocolate amargo al café colombiano. Los europeos avanzan por el código penal y son los rivales del campeón del mundo. Estados Unidos vivió el final más triste, goleado por Bélgica y rechazado por el mundo del fútbol tras la Roja Gate. Octavos con 6 europeos y un africano, toda la previa por aquí y, por supuesto, la presencia del gran Omar Orlando Salazar. Vamos a ir en orden cronológico. Estábamos aquí en España, reunido con un grupo de entrenadores profesionales que trabajan en los diferentes equipos de aquí, porque nos habíamos arrimado para observar este partido. Y como saben del vínculo que uno tiene a través de nuestro trabajo en ESPN Deportes del sur de la Florida con el Inter Miami, me buscaron la boca y me dijeron, ¿y qué pasa hoy? ¿Suiza va a sacar, Egipto va a sacar a Argentina del Mundial? Y les digo, no, cuando Messi se despierte se acaba todo. Tienen ustedes que pensar la que viví. En el primer gol de Egipto, en el segundo gol anulado y en el segundo gol que le dieron. Allá por el minuto 79, el Cuti Romero, después de magistral. Más que un pase, se la rebotó en la cabeza a Messi y se pusieron 2-1. A los 83, más que con el botín zurdo, Messi le pegó con el alma, la mandó guardar, la clavó debajo del techo del arco y eran 2-2. Y ahí miré a mis colegas y les dije, ¿le quedan dudas que lo va a ganar Argentina? Ah, apareció el centro de Lautaro Martínez y Enzo Fernández dijo que sí con la cabeza y la mandó guardar. Pero vamos a analizar algo más global. Hablaba yo con otro entrenador, amigo mío cordobés, Sergio Pereira, y me mostraba cómo estaba en la calle de la Docta. La Docta es Córdoba, porque es donde están las grandes universidades, por eso le dicen la ciudad doctoral. Había un tránsito, había un desfile como que Argentina hubiera ganado ya su cuarta Copa del Mundo. Es que era tanta la desesperación y tanto el descreimiento que por momentos había gente inclusive que lo daba por perdido. Pero estos jugadores, como lo dijo Scaloni después en la conferencia, son increíbles. Pero lo principal de todo para que un grupo humano salga adelante es tener un líder. Messi erró el penal, clavó la cabeza en tierra como lo hacían los malos tiempos, pero de alguna u otra manera se terminó reivindicando con una asistencia y un golazo para poner el 3-2. Y le digo a mi querido Omar Orlando Salazar, que de esto sabe y un montón, ¿por qué Argentina está sufriendo tanto con equipos que no tienen abolengo futbolístico? ¿Por qué cada victoria contra equipos que aparentemente, porque ya no los hay, son débiles, se terminan transformando en hazaña? ¿No dábamos por descontado que en esta primera parte y el enfrentamiento con Egipto también puesto dentro de la misma era prácticamente una preparación para los partidos definitivos y definitorios de Argentina? ¿Qué le pasa al equipo de Scaloni? Tiene que sufrir tanto para ganar, Omar. Bienvenido.
6: Poeta, sí, gracias por el saludo. También nosotros extendemos nuestro cordial saludo a la gente que nos sigue, a nuestros compañeros y, por supuesto, a toda la gente que siempre ha estado con FC Mundial. Mire, yo estoy de acuerdo. Me parece que la selección de Argentina ha sufrido demasiado con estos equipos que obviamente tradicionalmente no tienen ni la figuración ni la repercusión, no tienen la jerarquía, la historia, tantas cosas por decir, pero les ha tocado y le ha correspondido a la selección de Argentina enfrentar a este equipo y a este otro. Hablo de la selección de Egipto y hablo de la selección de Cabo Verde, donde encontraron muchísimas dificultades, donde estriba fundamentalmente, y con esto le respondo a su inquietud, por las ganas siempre. Primero, porque el pequeño querrá siempre ganarle al grande, y eso sucede normalmente en el fútbol y en otros deportes. Y después, porque hay que reconocer que estos equipos también han tenido una preparación, sobre todo físico-atlética. Son muy rápidos, son además de buena corpulencia. El físico, y lo decía el propio Scaloni, es mucho más que el de los argentinos. Y a eso se ha tenido que sobreponer la selección de Argentina. No porque Argentina los haya mirado por encima del hombro. No por eso, simplemente porque ha encontrado esa dificultad en la parte físico-atlética y eso contrarresta básicamente lo que es el talento y la capacidad de Argentina. Sin embargo, contra Egipto, hay que decirlo, hubo un hombre que lo llevó siempre, bueno, también contra Cabo Verde, pero contra Egipto, que es el partido más reciente, digamos que apareció la inmensa figura de Lionel Messi. Además, con mucha inteligencia, porque Messi sabía que el medio campo estaba muy nutrido, muy poblado de parte de los faraones y entonces buscó, yo no sé si por iniciativa propia o porque Scaloni se lo dijo, pero después se cambió como un puntero sobre la zona derecha y allí comenzó a hacer daño, porque ya con espacio Messi se vuelve totalmente impredecible. Así que yo creo que el reconocimiento para Argentina sí, pero el reconocimiento para Lionel Messi, que a sus 40 años todavía sigue siendo un jugador determinante y cómo no lo va a hacer. Es más, yo creo que si Argentina sale campeón, lo va a hacer de la mano de Lionel Messi y veremos a Messi cumpliendo otra meta, otro objetivo y además cumpliendo un gran sueño para muchos, para argentinos, para propios y extraños. Lo de Messi es fenomenal, es fantástico. Uno no puede sino quitarse el sombrero ante Messi y darle reconocimiento como el mejor de la historia, el mejor en todos los años del balompié.
5: Acá en España se ha generado una polémica tras el gran rendimiento de Messi en esta Copa del Mundo, principalmente en la efectividad y en los goles, en el lujo de los mismos y la velocidad a la hora de definir. Que hay gente, inclusive dentro del FC Barcelona, algunos ex dirigentes y periodistas afines, que dicen que está claro que lo dejó ir demasiado temprano Joao Laporta y que le podía haber dado muchísimo más y que con Messi, en el estado que está, podría haber ganado una Champions. Y lo lógico es que solamente después que se fue Messi ha ganado alguna liga. Pero yo quería centrarme en el problema que puede haber en la selección argentina, la cual le cuesta tanto y la cual recibe goles. Y yo no voy a mirar hacia la defensa o el triángulo final hablando del Dibu Martínez, también de Lisandro Martínez y del Cuti Romero. El problema nace, me parece, más arriba. La falta de contención en la mitad de la cancha. En este último juego, el mejor en esa función fue Paredes, el capitán y volante central de Boca, pero McAllister es de ida y vuelta, corre, va, viene, llega, pisa el área, pero muchas veces los recorridos defensivos los hace tarde y mal. Ni que hablar de Rodrigo de Paul, que ya en el Inter juega muy, pero muy bien en los últimos tiempos, volviendo al nivel de aquellos partidos del año pasado sobre el final de temporada, pero se durmió una siesta como de 7 u 8 partidos sin hacer nada y le está costando marcar. Y Enzo Fernández es más o menos el único que es mixto, pero que también va por fuera. Y si usted habla, y siempre decimos que la marca empieza en la primera línea de contención, Messi no puede hacer mucho para tapar. Y el mismo Julián Álvarez no pasa por un buen momento, ni de cara al gol, al trabajo defensivo. Por eso esta selección gana y cada partido, sin importar el rival, prácticamente es considerado un milagro. Lionel Scaloni, el técnico de esta selección campeona del mundo, hablaba de esta manera y nos contaba qué pasó en este partido y por qué costó tanto.
7: Estamos en vivo para Cadena 3 Argentina. Leo, hay un pueblo en la calle, un pueblo emocionado, un pueblo que quiere agradecerles. Y estás vos, por supuesto, entre todos, pero bueno, un poco sos la palabra de todos los argentinos para hablarle a los futbolistas. Ya hablaste con ellos. ¿Qué decirles? ¿Qué decirles después de lo que le han hecho vivir a todos?
8: Bueno, primero le hicimos vivir, buenas tardes primero, unos momentos de dificultad, como todos, porque íbamos perdiendo y aún no haciendo un mal partido, creo que siempre el partido estuvo de nuestro lado, tuvimos muchísimas situaciones, pero bueno, el fútbol tiene estas cosas, para eso yo me hice entrenador, recién le decía a ellos que yo me hice entrenador para, cuando dejé de jugar, tener estas emociones. Por eso, no porque me guste ser entrenador. Yo sufro igual que todos ustedes cuando estoy en el banco. Pero las emociones que te da un partido de fútbol, que nos da a nosotros los argentinos un partido de fútbol, yo creo que es inigualable. Y volver a recrear esa emoción para mí es algo increíble. soy entrenador por esto. Y lo de hoy, sinceramente, yo, más allá de, no por darle la magnitud, al final está, no es que estamos en una final, ni, pero la magnitud de lo de hoy es comparable con muchísimas cosas que, grandes que hemos vivido. ¿Por qué? Porque es una sensación de un equipo que más allá de lo que esté pasando, no deja de ir para adelante, de intentar jugar con la suya. Al final el fútbol es esto, el fútbol después, la táctica, la estrategia, sí que es importante, claro, sin duda yo no me voy a decir que no es importante, pero si no tenés esta parte que tuvimos hoy nosotros, no solo hoy, sino otras veces hubiéramos quedado eliminados. Así que, nada, la gente que siga igual y lo que siempre dijo, que la famosa frase, que no sé si fue de Leo en Qatar, que no lo van a dejar tirado, es así, es literal, porque es lo que se nota, lo que se palpa. Así que nada, emocionado.
9: Leo, ¿cómo te va? Acá Juan Pablo Ferrari para el diario Hoy de La Plata. Un poco lo acabas de decir, se te notó emocionado en el final del partido. Hoy el equipo ganó con el corazón, Leo. Lo dio vuelta en 20 minutos con 3 goles. ¿Qué te dejó al margen de la emotividad, de la reacción que claramente se vio? Y te pregunto si hay margen en este momento tan desgastante, de este Mundial tan largo, para el poco tiempo que hay, tratar de apuntalar, corregir y obviamente redoblar la apuesta para el sábado. Gracias.
8: Bueno, particularmente si vamos a analizar el partido, yo creo que siempre fue de Argentina el partido. Más allá que ellos tuvieron 2 o 3 ráfagas, que es un muy buen equipo, porque yo me puedo poner a hablar acá solo de Argentina y no hablar de Egipto, y al contrario, es un muy buen equipo, tiene grandes jugadores. Pero nosotros, además del penal, creo que tuvimos 3 o 4 claras el primer tiempo, que el partido, si iba 2-1 o 3-1, nadie decía nada. Y a eso, reponerse a eso, cuando vos ves que la pelota no entra, cuando ves que después te hacen el 2-0, cuando ves que ellos están cómodos defendiendo, hay que seguir intentando, que fue lo que le dijimos a eso en el descanso de ahí, en el descanso del agua en el minuto 20.
5: Vamos a analizar, dejamos esta última pregunta porque era importantísimo escuchar la respuesta, porque es la misma que estamos dando vueltas desde que empezó este segmento. Argentina tiene problemas. Argentina, el pueblo está creído, después de 2 o 3 de estas hazañas, entre comillas, de que es invencible, de que el equipo todo lo puede y de que Messi siempre los va a salvar. Pero hay escollos que pueden quedar por el camino, que se pueden llamar Inglaterra, Francia, o vaya a saber, a lo mejor Noruega, que yo creo que si Argentina tiene que enfrentarse a equipos, por ejemplo, del poderío físico de Noruega, del ritmo y de la dinámica, le va a costar, y mucho. Porque además, otra cosa, lo decía el mismo Scaloni, nos faltó invocarla, las situaciones las generamos. Es que el 90% de los goles de este equipo los ha hecho Lionel Messi. ¿Se han puesto a pensar en algún momento, y él hubiera, no existe, yo sé, pero qué hubiera pasado si a Messi le sacaban la roja en el primer partido y quedaba un par de partidos suspendidos? ¿Hubiera pasado de serie a Argentina, aunque el grupo no era difícil, después de ver lo que vimos ante Cabo Verde? Yo a este equipo le veo zonas muy oscuras, y lo comentaba antes del inicio del campeonato, que yo veía a la selección argentina, por más que había tenido una buena eliminatoria, en un proceso similar a aquella selección del 78 de Menotti, que había sido espectacular, saliendo campeón por primera vez, pero en el 82 en España era como que el grupo se diluía, como que la motivación no era la misma y la mística no era la misma. Desde la mística y la motivación me equivoqué. Desde lo futbolístico creo que Argentina no está al nivel de la que fue campeona del mundo. Pero además, como dice el técnico, nos hicieron 2 goles, pero después sufrimos para empatar. El tema no está en que sufriste para empatar, porque si no te hicieran tantos goles equipos que no tienen tanto poderío, no pasaría por este problema. Esto nace porque, a no ser Paredes, Argentina no tiene contención en la mitad de la cancha, como lo decíamos. ¿Y cómo lo puede corregir? Es grave la situación. No hay otro volante de contención que raye a la altura de Paredes, y ya es muy tarde para pedirle a De Paul o a McAllister que hagan de volantes mixtos y que se la jueguen toda. Viene Suiza, no es nada del otro mundo, y después lo vamos a analizar. Pero hablábamos de Lionel Messi. ¿Qué pensaba una vez más el rey después de una nueva hazaña? El capitán número 10 de Argentina y del Inter Miami, campeón en todos lados, opina aquí, en nuestro programa de FC Mundial.
10: Y nada, poder levantar un partido así, levantar un 2-0, la verdad que no es fácil, más en un Mundial, como, cómo se está dando el mundial también, que nadie te regala nada. Y bueno, fue un poco la felicidad, el desahogo y el que queríamos seguir estando, el que no podía terminar hoy, no nos queremos ir, así que nada, un poco por todo eso.
11: La sensación no era solamente por el partido y por la selección, también uno estaba en la tribuna y miraba. Es el último partido de Messi en la selección en un mundial y daba como cosa, había gente como ya llorando por esa situación.
10: No, por todo lo que pasó en el partido de hoy, tenía mucho bronco por haber errado el penal también, porque si yo hubiese metido el penal, cambiaba la dinámica del partido también, porque nosotros estábamos bien, más allá del gol que nos habían hecho. Después que nos damos situaciones claras, como la de McAllister, la de Juli, que saca ahí abajo del arco el arquero. Un poco por todo eso, porque creo que este grupo merecía seguir peleando, intentándolo y mucha
11: felicidad. ¿Por qué esta selección sigue compitiendo a este nivel? ¿Por qué?
10: Bueno, es un ADN que tiene esta selección, yo ya lo dije y lo repetí muchas veces, creo que este grupo siempre demuestra que compite al máximo, sea cual sea el rival, sea cual sea el partido. Y hoy una muestra más de karate, porque como viste recién, levantar un 2-0 no es fácil, había sido un golpe muy duro para todos. Y nada, por suerte pudimos conseguir el descuento del CUT, y ahí sí creo que internamente cada uno lo sintió y creyó que era posible, que lo íbamos a hacer y tuvimos la suerte de igualarlo y ganarlo en los 90, nos fuimos a la larga y fue una locura lo que hizo este grupo en este partido.
11: Otra vez, los compañeros al final te levantaron, te tiraron por el aire. ¿Cómo fue eso?

0: la final de Brasil 2014, le dan el premio al mejor jugador de la final y con vergüenza y con cabeza gacha, porque sabía que no lo había sido, se iba entristecido a recibirlo. Yo creo que tenía ganas hasta de entregárselo a alguien más. Y en ese momento, en Argentina, se desataba prácticamente un movimiento anti-Messi. Yo recuerdo hasta en la 9 de julio, carteles que pedían que nunca más volviera, que no era argentino, que no cantaba el himno, que era catalán. Y fíjense que las cosas como nos va cambiando, ¿no? 10 años después, en Doha termina siendo campeón del mundo y pasa de ser el antihéroe, por más que había sido un crack, y que todos decían que le pesaba sobre sus espaldas la historia de Maradona y que nunca lo iba a alcanzar. Y el nombre de Pecho Frío rondaba inclusive en la boca de los argentinos. Ahora dice el colega, la gente se ponía a llorar porque pensaba que era tu último partido. Eran los mismos que le pedían que no viniera más. Lo que es el exitismo dentro del fútbol y el fanatismo, es como dicen por ahí, todos queremos los rayos del sol de la gloria, pero sinceramente cuando llega la sombra del fracaso todos se corren y lo dejan solo debajo del arbolito. Increíble lo de Messi, increíble lo de Argentina. ¿Usted piensa, como dicen acá en España, que Messi podría haber jugado algunos años más y que el Barcelona podría haber ganado alguna Champions con el Messi que vemos hoy, mucho más hace 2 o 3 años atrás?
1: Poeta, yo no sé si hubiese podido ganar más con el Barcelona, pero lo que sí estoy seguro es que sí hubiese podido seguir jugando un poquito más con el equipo del Barcelona, porque lo ha venido demostrando y quizás hasta incluso hubiese sido de mejor rendimiento. Pero no podemos hablar sobre lo que no pasó. Y yo creo que lo que hoy tenemos es un Messi con una madurez infinita, con una capacidad que se demuestra no obstante sus años. La jerarquía de Lionel Messi es impresionante. Lo que pienso es que Messi no solamente ha tenido ya la madurez como futbolista, la madurez como persona. Yo creo que Messi ha avanzado demasiado y es justamente por él como Argentina ha avanzado, ha progresado. Y recuerdo con tristeza lo que fue el momento de la renuncia de Lionel Messi a la selección, porque usted cita bien, después de tantos comentarios negativos, tanta forma de caerle encima a Lionel Messi porque
0: Y
1: lo trataban de
0: humillarlo,
1: pecho frío, claro,
0: despreciarlo.
1: exactamente, las expresiones de los mismos argentinos no eran la mejor y al final, y siempre lo terminaban comparando con Maradona y que Maradona sí y que Lionel Messi no. Y yo creo que Messi hoy demuestra absolutamente, después de haber regresado afortunadamente para la selección, que ha sido capaz de llevar de nuevo a un título a la selección argentina y que puede estar en la misma senda para este mundial. Sé que va a ser muy complicado. No quiero apartarme, sí, tristemente, de lo que hace, no sé si la FIFA o el VAR. En cualquiera de las dos circunstancias puede ser lo mismo. Pero me parece que se empaña definitivamente lo que hace Lionel Messi y la selección argentina, superando a sus rivales con la dificultad que ya todos sabemos, pero con acciones donde la situación no es clara y no hay un criterio definido para FIFA. Yo sé que es un tema urticante, porque al final de cuentas los hinchas y los fanáticos de Argentina no les gusta que se le demerite un poco lo que ha sido el triunfo, y no lo estoy haciendo. Simple y llanamente estoy poniendo de presente, manifestando que la FIFA o el VAR se está equivocando y entonces se está haciendo malinterpretaciones y al final de cuentas puede terminar. Si Argentina es campeón, anotándose que Argentina fue campeón por aquello, por esto, por lo otro, por no sé cuántas, como ocurrió contra la selección de Francia en Qatar. Yo quiero que eso se obvie y que si Argentina gana y lo hace además con justicia, con mérito por parte de Messi, sobre todo por él. Y me parece que la FIFA debería ser un poquito más clara, el VAR mucho más claro para la sanción o no de determinadas acciones.
0: Yo le decía ayer a un entrenador, y no voy a dar el nombre porque jugó con Maradona aquí en el Sevilla, muy amigo mío, trabaja hoy con nosotros, algo parecido. ¿Por qué no seguimos hablando de fútbol? ¿Por qué no viamos? Y ahora vamos a repasar las jugadas, Omar, en nuestra mente y vamos a dar nuestra opinión. ¿Por qué no viamos todo esto? ¿Por qué no dejamos esto de lado? Y me dice, Leo, ya obviamos en el 78, cuando se hablaba de que la Junta Militar y aquel partido con Perú estuvo comprado. Obviamos en el 86 con la mano de Maradona que si hubiera habido VAR no hubiera sido gol. Y obviamos en el Mundial pasado cuando le dieron 5 penales y algunos eran dudosos. ¿Hasta cuándo vamos a obviar las realidades? Se me paró de mano que Argentina siempre tiene algunas sombras sobre sus campeonatos. Yo no le pongo ninguna. Le digo lo que la gente en general piensa. Inclusive, Hossam Hassan, el entrenador de Egipto, creo que lo tiene.

0: el ingeniero, póngalo para que vea lo que decía después del juego.
1: Nos vamos con honor de nuestra parte, pero el resultado final, más allá de que estuvo muy influenciado, está muy lejos del fair play del que habla la FIFA, y lejos del respeto. Hoy no hubo ni respeto ni fair play. Hoy no hay respeto ni fair play.
0: Bueno, la anulación del segundo gol, que podría haber sido tres, los de Egipto y no hubiera tenido Levante, nace de una supuesta falta en el arranque de la jugada. Un pisotón sobre un defensor argentino y ahí arrancó todo. Después, en uno de los goles de Argentina, creo que es en el primero, en el centro de Messi, que le tira a Cuti Romero, aparentemente hubo una falta similar. ¿Por qué de un lado se cobra y del otro no se cobra? ¿Le estamos dando pasto a la fiera? Porque usted habla de dos cosas muy importantes. Una es que se equivoque el VAR, aunque sean cuatro, cinco, media docena. Son seres humanos que no se ponen de acuerdo y a lo mejor eligen lo que no tendrían que elegir. Pero cuando usted me habla de que se equivoca la FIFA, me hace pensar de que la FIFA digita esos errores. ¿De qué lado nos ponemos? ¿De pensar que la FIFA digita los errores o que se equivocan porque son seres humanos impresionables también por las camisetas de los equipos grandes como en todos lados, Omar?
2: Sí, aquí lo que pasa es que hay que tener una claridad, una definición en cuanto al criterio se refiere. Porque es exactamente lo que usted está mencionando. Para unos equipos, la sanción es implacable, porque así lo marca el reglamento, y de pronto hablamos de algunas cosas que se han agregado a este reglamento, y claro, entonces, bajo esa circunstancia, es indefendible lo que pueda suceder. Entonces, sí, se marca como falta, como acción penalizada, por lo que sea, y se termina evitando que el equipo, que en este caso puede ser Egipto, haya convertido ese gol. Pero si lo pasamos al lado de Argentina, entonces es mucho más benevolente, es mucho más pasable, es perdonable porque son seres humanos. Y allí es donde está la cuestión de este asunto. La definición con claridad absoluta, que sea el que sea, si vamos a marcar indefectiblemente lo que es, lo que está dentro del reglamento, tiene que marcarse. Y si no, entonces no nos pongamos con más excusas de decir que son seres humanos los que manejan el VAR, porque al final de cuentas lo que se quiere es, de pronto, y si me permite el término, maquinar.
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1: 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Bueno, cambiamos el ángulo de la información, mi querido Omar, aquí en FC Mundial, pero vamos a estar más o menos dentro de la misma tónica. Primero, le voy a pasar la pelota a usted para que arranque con el análisis, porque vamos a hablar de la dolorosa derrota de la selección colombiana, que yo me frotaba las manos. ¡Oh! Digo, Colombia-Argentina, próximo partido, este sí que no me lo pierdo. Y le costó muchísimo, teniendo jugadores importantes, como el caso de Luis Díaz, de Luis Suárez en ataque, con capacidad de gol, el remate magistral de James Rodríguez y su zurda, convertir y no se pudo, y después termina perdiendo desde el punto del penal frente al equipo suizo, la selección colombiana. Y mucha gente ya empieza a hablar de fracaso, y yo ya empiezo a pensar qué puede pasar entre Suiza y Argentina. Usted que lo sintió, lo relató, lo vivió y lo sufrió, Omar, ¿qué explicación le encontramos que una vez más Colombia, con un muy buen equipo, y voy a decir la verdad, con uno de los mejores entrenadores de selecciones de América, después del fracaso lo digo, se haya quedado a mitad de camino? Porque que si hubiera quedado como se quedó México frente a Inglaterra, se lo perdono. Pero Suiza, que para mí es inofensiva, que para mí es un conejito en la boca del lobo en el partido frente a Argentina, y que no existe la más mínima posibilidad de que gane. ¿Qué pasó en ese partido, Omar Orlando?
2: Poeta, le voy a traer una frase que yo creo que puede ser aplicable para este momento. Yo creo que Colombia se murió en la orilla. De tanto nadar y nadar y nadar, al final terminó ahogándose en la orilla. Entonces, ¿qué quiero significar con ello? La selección de Colombia tuvo una, digamos, buena fase, claro, y despertó elogios, comentarios y además hasta favoritismos, que no nos gusta para nada, porque yo estoy de acuerdo, creo que lo dijo por allí alguno de los entrenadores argentinos, si algo le hace daño al colombiano es que lo elogien, es que le diga que son los mejores, que son los chachos de la película. Y yo creo que allí, en la parte psicológica, en Colombia, el colombiano en general necesita mejorar. No hay cosa peor que le digan a un colombiano que es el mejor y termina siendo realmente un fracaso posterior. Y eso ha pasado con muchos jugadores colombianos. Después, me parece que el equipo, y esto sí válido como argumento, el equipo viajó demasiado para un lado, para el otro, con mucha ciudad, lo explicaba el mismo técnico, y ese tipo de cambios de clima, de canchas pesadas, blanditas, lo que sea, termina afectando el rendimiento del jugador. Más allá de esto, Colombia ante Suiza realmente no jugó a nada, y no jugó a nada porque no tuvo generación de juego, porque James, a quien siempre esperamos y porque reconocemos que tiene talento, pero en el Mundial realmente fue chispazos, muy, pero muy escasas pinceladas. Y un jugador en esas circunstancias, en un Mundial de fútbol, no puede estar. Y después, porque Luis Díaz, que es el referente del equipo, al que todos destacamos por sus grandes actuaciones en el Bayern Múnich, porque hace gambetas endemoniadas, porque hace unos pases y goles fantásticos, en el Mundial no estuvo. No estuvo, no se quebraba ni un poste Luis Díaz. Después, Luis Suárez, goleador en el Sporting de Portugal, que hizo cualquier cantidad de goles también en torneos de Europa, al final de cuentas no terminó convenciendo ni siendo un hombre de soporte de gol. Entonces Colombia no tuvo gol. Y cuando una selección no tiene gol y depende de un lateral como Muñoz, que fue el hombre que terminó siendo goleador, o un volante como John Arias, que sí puede ser delantero, pero el técnico lo utiliza en otra función. De todas maneras, los llamados a hacer goles no estuvieron. Y una selección que no tiene gol, que no tiene generación de juego, que dependa únicamente de su buena zona de marcación, difícilmente puede avanzar. Yo creo que antes Colombia llegó demasiado lejos ante un equipo muy, pero muy comestible, muy fácil, muy digerible, como Suiza. Suiza en realidad tiene un buen parado y es un equipo temporizador, porque puede defender en algún momento y contragolpear en otro, pero no es el equipo como para decir este equipo le tenía que haber ganado a Colombia. Al contrario, Colombia le tendría que haber ganado a la selección de Suiza. Y es más, si acaso tuvo dos o tres oportunidades y Colombia no la supo definir, hubo una clarísima de Campaz ahí al frente, a boca de jarro, y terminó mandándola a las nubes. Entonces así es muy complicado. Y lo de Suárez igual. Me parece que lo de Colombia fue exactamente eso. Llegó, nadó y se murió en la orilla. De tanto nadar, se ahogó.
1: Esa pelota de Campaz era el partido y era, la verdad, hay que pararse ahí. Era hacerlo, querrarlo, porque prácticamente tenía todo el arco para meterle, la terminó tirando a las nubes, y decirlo. Sinceramente, estoy en algo del lado, porque no es la primera vez que pasa. Yo recuerdo la Colombia, aquella del Mundial anterior en Estados Unidos, la Colombia de Copa América, con grandes equipos, y que generalmente, como pasó en la Copa América pasada, se termina quedando en la orilla, como bien dice usted. El problema es que el entusiasmo, de alguna manera, del periodismo, que es muy espectacular, que realmente es muy sonoro y muy entretenido, termina haciéndole creer a la gente muy tempranamente de que Colombia está para grandes cosas. Y después, la desmoralización es tan grande que hasta se termina pidiendo la cabeza a un entrenador que ha hecho bien las cosas. A ver qué dice Néstor Lorenzo de lo que se vivió en esa eliminación del equipo colombiano.
3: Profe, ¿cómo está?
1: No, mijo.
3: ¿Qué nos ha faltado hoy para no resolverlo desde la vía de los penales, que ya es otra cosa aparte? Gracias.
4: Bueno, sin duda que hacer gol. O sea, el partido, sabíamos que iba a ser un partido bastante cerrado, muy táctico, muy parejo. De todas maneras, creo que merecimos un poco más en los 90 por las intenciones que tuvimos, los remates, ¿sí? Bueno, sabíamos que iba a ser un partido así. A medida que se fue alargando el juego, los equipos fueron perdiendo energía y terminó en el empate final que derivó los penales.
5: Profe, ¿qué tal? José Mantilla para Win Sports. Profe, hablando de la energía, ¿siente que quizá el cambio de John Arias obedeció a eso, al tema de la amarilla, y que siente que ganó o perdió Colombia justamente con ese cambio?
4: Las dos cosas. Teníamos miedo que en alguna llegada tarde no quedarnos con uno menos, y la energía también. La energía también, creímos que Campas le podía dar. Aparte, cambiamos de sistema también, ¿no? Jugamos con dos en el medio, con Juanfer flotando atrás del 9 y pasamos a un 4-2-3-1, pensamos que por las bandas teníamos que preocuparlos a ellos. Casi llegan los goles así, Campas la tuvo, y bueno, lamentablemente no se dio.
1: Bien, hasta ahí la palabra del técnico de la selección colombiana, para meternos en otro de los fracasos de lo nuestro, porque hemos fracasado todos, menos Argentina, y tenemos que hablar de la selección de Estados Unidos. Le hago dos preguntas y cortitas. ¿Van a cambiar el técnico con la selección colombiana? ¿Suiza no tiene ni la más mínima chance de ganarle a Argentina? ¿Cómo la ve?
2: Yo creo que no debería cambiarse. Estoy de acuerdo con usted. Ha habido un buen técnico que es Néstor Lorenzo. A pesar de las críticas y comentarios malintencionados de cierto sector del periodismo, porque no filtra información y porque ese tipo de cosas no gusta mucho en Colombia, pero es un técnico trabajador serio que ha tenido la demostración de que ha podido con la selección colombiana. El tema es que hay cosas que el técnico no puede hacer, y es parte de la idiosincrasia del colombiano que tiene que mejorar. Hablo de la mentalidad y de la funcionalidad y la efectividad de cara al arco. Esas son cosas que el técnico difícilmente puede mejorar. ¿Cómo se puede mejorar? Bueno, si son jugadores que vienen desde Europa, curtidos en su mayoría, tendría que uno pensar que esos ya vienen con todo el tino suficiente y mucho peso encima para poder responder en un partido como este. Y no lo han hecho. Uno. Después, me parece que lo de la selección de Suiza, yo no creo que le vaya a causar problemas a la selección de Argentina. Porque cero. Si algo tiene Argentina, cero. Si algo tiene, sí, si algo tiene Argentina, es que Argentina tiene amor por la camiseta, amor por los colores, y tiene lucha, tiene entrega, tiene esa ambición, que yo creo que eso sí le falta al colombiano, le falta eso. Le falta creérsela más, pero creérsela no por los comentarios de los demás, sino creérsela por sí mismo, porque los jugadores puedan. Entonces yo creo que ahí hay una diferencia enorme. Después Suiza yo no creo que le vaya a hacer daño, aunque claro, uno tendría que hacer la salvedad, pero lo mismo pensábamos con Cabo Verde y terminó apretado, y lo mismo pensábamos contra Egipto y cómo fueron las cosas. Pero en el papel, Argentina tiene que pasarle por encima a la selección de Suiza.
1: Bueno, estamos del mismo lado, y se había causado revuelo con la roja de Balogun, con el pedido del presidente, con el asentimiento por parte de la FIFA, y era lógico, era un partido que se iba a jugar dentro, pienso yo, de un nerviosismo tremendo. Creo que eso terminó de alguna manera traicionando a los jugadores estadounidenses que no pudieron ni concentrarse. Yo me quiero meter en la mente de Balogun y todo el mundo habla de mí, y todo el mundo habla con despecho. Es muy difícil cargar con eso. A los 9 que Teller anotó el primero, el mismo que Teller a los 33 ponía el segundo después del empate momentáneo de Tillman, y a los 57 Vanaken ponía tercero. El partido se terminó y lo de Lukaku fue para la anécdota. Y hablando de los entrenadores, Pochettino a mí no me gustaba mucho para la selección, pero después lo que vi, me parece que por lo menos merece una oportunidad para seguir al frente de la selección de Estados Unidos. Es cierto que ha sido irregular, tanto el rendimiento del equipo como él en conferencias de prensa, donde a veces declara bien y en otras declara enojado. Cada vez que pierde no se le puede preguntar nada y cuando gana es una perita en dulce. ¿Por qué goleó Bélgica a la selección de Estados Unidos, mi querido Omar? ¿Y qué hacemos con el técnico Mauricio Pochettino?
2: Bélgica ganó porque simple y llanamente tenía mejores jugadores, tenía mejores individualidades y fue creciendo dentro del Mundial, porque termina apretado con Senegal y termina superando a Senegal. Y después sí, ha tenido, digamos que como una montaña rusa, ¿no? La selección de Bélgica, pero hombres importantes tiene, desde la portería hasta el número 11. Me parece que la selección de Bélgica, que siempre se le denominó caballo negro, al final terminó respondiendo. Y lo de Pochettino, yo sí creo que tiene que seguir. Pochettino demostró, o Pochettino, como usted le quiera llamar, Pochettino demostró que sí puede con la selección de Estados Unidos en medio de la incredulidad. Yo estoy de su lado, porque tampoco no era que me convenciera de mucho. Sin embargo, hay que reconocerle que hizo una muy buena primera fase y después el equipo pues ya no pudo. Y amén también de semejante cargo que traía por lo de Balogun. Entonces todo eso contaminó un poquito el ambiente y al final de cuentas terminó haciéndole daño a la selección de USA.
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7: Unánimo Deportes presenta. ¿Sabía usted que el juego más largo en el béisbol fue en el año 1981, cuando en la entrada 21 los equipos se mantenían empatados 2-2? El juego fue suspendido y 2 meses después se reanudó hasta que se anotó la carrera del desempate en la entrada 33. Eran equipos triple A de Boston y Baltimore. ¿Sabía usted que el boxeo está muy cerca del fútbol en cuanto a la preferencia del público? Según información de la Federación Mundial de Boxeo, todas las personas encuestadas indican que siguen las peleas de boxeo con el mismo entusiasmo con que lo hacen con sus equipos favoritos de béisbol. ¿Sabía usted que Julio César Chávez se destaca por ser el primer mexicano en hacerse acreedor al título de campeón mundial en 3 categorías, ligero, superligero y welter? De sus 170 peleas, Chávez resultó invicto en 90 de ellas. También tiene el récord de haber llenado el Estadio Azteca con más de 130 mil espectadores para presenciar su pelea contra el estadounidense Greg Hogan en 1993. 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
1: Hablando, mi querido Omar Orlando, aquí en FC Mundial del tema de Bélgica, su victoria frente a Estados Unidos aplastante lo pone de cara con la selección española. Y conversábamos con un grupo, le decíamos, de profesionales del fútbol ayer sobre esta selección, y había algunos entrenadores destacados que me decía, principalmente uno de ellos, que esta selección ha sido potenciada por encima del nivel individual de sus jugadores, que la misma alcanza el 10, pero la selección en su conjunto sí, que ahora Dani Olmo es el que más cerca se arrima al juego que había tenido anteriormente, pero que tampoco es la gran figura, que el equipo está por encima y que realmente el mérito es de su técnico Luis de la Fuente. Esta selección de Bélgica, que aplastó a Estados Unidos, ¿tiene posibilidades de alguna manera de dar un gran batacazo y terminar eliminando a uno de los grandes candidatos en el cual se ha transformado España a medida que pasa el campeonato? ¿O realmente España va a pasar este escollo también, Omar?
2: Si me permitiera hablarlo de porcentaje de favoritismo, yo le daría el 60 a España y el 40 a la selección de Bélgica. Porque
1: recuerde que dijo Omar Orlando que es 70-40, el 100%, perdón, dijo David Faitelson. Sí. El 100% de David es de 110.
2: 70-40. Sí, no, el mío es de 100, por eso hablo de 60-40.
1: Abrazo grande a David, un monstruo y un gran amigo.
2: Gigante abrazo.
1: Solo por además, recordarlo lo hice, nada más.
2: Muchas veces y siempre por ahí alguna que otra ocasión interactuamos. No, le digo porque Bélgica, me parece que si mencionamos lo que hizo con Estados Unidos y esa montaña rusa que ha tenido, que ha experimentado con su fútbol, pero que tiene hombres importantes para hacerlo, de pronto uno no sabe cómo está este fútbol, de práctico además, me parece que Bélgica podría en algún momento también causar daño a la selección de España. Usted habla de cosas importantes, lo de Lamine Yamal, que no ha parecido fulgurante, que no ha sido el jugador brillante acostumbrado al que vemos normalmente en el Barcelona. Pero a Luis de la Fuente le preguntaron sobre ese tema y sobre otros más en las individualidades que tiene la selección española y resaltaba mucho más lo del colectivo. Porque cuando no aparece un jugador y viene otro y además desde el banco y termina supliendo con creces lo que hace la selección de España en materia de anotaciones, y hablo concretamente de lo de Merino, hablo de Olmo, hablo de jugadores de ese tipo, de ese calibre, que están para justamente hacer el relevo pertinente y responder a las expectativas que tiene el técnico. Entonces yo creo que España ciertamente que arrancó, no de la mejor forma en el Mundial, pero que siempre dijo el técnico, esta selección está para ir de menos a más. Y la hemos visto, aún con las dificultades que hayan podido presentar ciertos jugadores que todavía no brillan. Me parece que España está dentro de todo en el abanico de favoritos, por lo menos para llegar a la final de este Mundial.
1: A ver qué dice Dani Olmo, la figura, el hombre que mete los pases entre líneas, que asistió para el gol de Merino en la previa de este partidazo frente a Bélgica.
3: Sí, yo creo que ha sido un poco siempre mi vida o mi carrera deportiva. Siempre he tenido que ir demostrando constantemente lo que soy, pero no es ningún problema. O sea, yo también pongo esa exigencia conmigo mismo y si alguien o hay alguna duda en algún momento, pues demostrarlo una vez más y como he hecho siempre, y ahora pues contento también de estar ayudando al equipo dentro del campo también.
4: Alex, aquí a la izquierda.
5: Dani, sentíem l'altre dia el seleccionador parlant de la teva polivalència, la banda, mitja punta, com a davanter, recordava per exemple l'última Eurocopa. 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Què és el que t'agrada a tu d'aquesta posició?
3: M'agrada primer de tot doncs, combinar amb els meus companys i després doncs, moure'm amb sentit. 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No perquè la pilota vagi a un cantó doncs jo moure'm allà, sinó estudiar l'espai, mirar on puc rebre, mirar on puc provocar l'espai perquè rebin els companys.
1: Bien, hasta ahí, porque está en catalán, le voy a traducir algo de lo que dijo el jugador de la selección española. ¿Por qué en esta posición es más media punta que tirado a los costados? Si no baja tanto, ¿por qué lo hace? Y él dice, dependiendo de las situaciones, nosotros miramos los videos del rival y aprendemos a leer dónde quedan los espacios, si van por fuera, si está detrás de la línea, y es como el otro día donde buscamos. Nosotros habíamos visto que esto le pasaba a veces al equipo, por eso jugamos ahí y ahí terminamos rompiendo con la pelota a espalda de los rivales. Estamos de acuerdo en esto, pero hay un partido dado por Vareda, es el de Francia y Marruecos. Creo que no hay ningún jugador nacido en Marruecos o que viva en Marruecos que integre la selección. Muchos de ellos, cuatro nacidos creo en Francia y muchos de ellos jugando en la propia liga francesa. Y otros también por aquí, como el caso del arquero Bono, es arquero del Sevilla. Pero hay otro problema. El otro día en el partido de Argentina, el árbitro era francés y aparentemente, según dicen los que piensan mal, favoreció a la Argentina. Entonces Didier Deschamps le toca en este partido le toca un árbitro argentino, dice, a ver si el árbitro argentino Tefolo es tan bueno o tan decente como fue el nuestro con ellos. No queremos que nos beneficie, pero sí que por lo menos haga las cosas bien. Sam decía eso y de alguna manera pone frente a frente a dos grandes equipos. Recuerde que esta fue una de las semifinales el Mundial pasado, y Francia termina eliminando a Marruecos, pero Marruecos después de eso, es cierto que perdió en la cancha y la ganó en la mesa, lo que es la competencia africana, de todas maneras, termina siendo una muy, muy, pero muy buena selección. Se juega este partido esta noche, yo creo que han madurado, que su técnico ha hecho mucho y muy bueno, y me parece que estamos, mire lo que le voy a decir, ante la posibilidad que el candidato de todos, inclusive el mío, se pueda quedar hoy por el camino. ¿Cómo ve este partido entre Francia y Marruecos, mi querido Mar?
2: Es lo mismo, la misma línea, poeta. Me parece que va a ser un partido que se va a jugar con todo. Y cuando hablo de todo, le quiero sumar la parte visceral. Hígado, riñones, corazón, se va a jugar con la popular fritanga, como decimos, en territorio colombiano y en algunos otros países. Sí, usted sabe a qué se dedica.
1: Nicaragua uno, también.
2: Nicaragua también. La fritanga. Sí. Entonces va a haber talento y mucho pundonor, mucho corazón para jugar este partido. La selección de Marruecos ha avanzado demasiado, ya estamos cansados de decirlo por qué razón creció tanto futbolísticamente una selección marroquí en todas las selecciones juveniles y de categoría mayor. Y contra Francia va a ser un partidazo. Amén de lo que significa que muchos marroquíes viven en territorio francés. Entonces ya la película comienza a imaginarse cómo puede ser el desenlace en territorio de París y en algunas otras ciudades donde hay establecido un buen número de marroquíes. Y es simplemente que eso puede terminar en una batalla campal, que no queremos en absoluto, y que esto solamente sea fútbol. Pero como estamos hablando de corazón y de tanto sentimiento que se engendra, ojo con eso, me parece que este va a ser uno de los mejores partidos del Mundial. Mi favorito es Francia, como el suyo y como el de tantos otros, porque Francia ha tenido la mejor selección. Pero con este tipo de circunstancia que advertimos, cualquier cosa puede pasar.
1: Mire, en Noruega, yo sé que Inglaterra le ganó a México con 10, que fue heroico y todo lo que era. Yo le voy a dar mi veredicto porque ya estamos casi en la despedida y le digo, para mí el favorito a ganar este partido, después de lo que vi en el último partido de los noruegos, es el equipo vikingo, Marco.
2: Sí, creo que Noruega va a ser un buen partido, pero yo me inclino por Inglaterra. Yo creo que Inglaterra va a superar con dificultad a Noruega, pero lo va a hacer. Noruega ha jugado realmente fantástico, ha sido un equipo muy práctico, muy funcional, y eso puede amargarle ciertamente la jornada a la selección de Inglaterra. Pero me inclino por la capacidad, la jerarquía y la trayectoria de los ingleses.
1: Bueno, antes de la despedida, le digo que me subo al barco de los vikingos y usted para no perder ni uno de nuestro podcast, vaya a la aplicación de Her Radio, busque FC Mundial, suscríbase ya. Omar, ingeniero de la audiencia, gracias por estar ahí. Sigan disfrutando del Mundial. Estaremos en este partido el sábado de Noruega, Inglaterra, en Miami. Fuerte abrazo de gol. Hasta la próxima. Bendiciones.
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2: 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Tuvo 25 peleas por el título en las que defendió su cinturón contra 21 peleadores diferentes. Reinó la división de pesos pesados durante 11 años. ¿Sabía usted que las Chivas Rayadas de Guadalajara deben su nombre a un periodista llamado Reinaldo Marín del Campo, conocido como El Anotador, quien no ocultaba su amor por el Atlas y para burlarse, en un partido el 30 de septiembre de 1948, los llamó Chivas Locas porque se movían sin parar por todo el campo? Y en el titular de un periódico en Guadalajara al día siguiente escribió: jugaron a las carreras y ganaron nuestras Chivas Rayadas. Sorprendentemente, el mote fue bien recibido por los aficionados del Guadalajara y lo adoptaron como suyo desde entonces. 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
2: Este es El Tiro Libre, un podcast de Unánimo Deportes, y estamos en modo mundial hace rato y estamos entrando casi que en la recta final del Campeonato del Mundo. No sé si verlo con alegría o con nostalgia. Alegría porque las descargas de trabajo bajan un poquito al ritmo frenético que hemos venido, y nostalgia porque se nos está yendo esa materia prima que tanto amamos, que es el fútbol, y sobre la que tanto reposamos a veces toda nuestra integridad profesional para poderla exponer a través de los medios. Pero aquí estamos, como siempre, con Elizabeth Patiño para hablar de tres temas que son claves y que hemos elegido con la producción del día de hoy. El partido de España frente a Bélgica, lo que dejó, lo que pudo haber dejado y las secuelas que trajo desde lo particular, desde lo individual, fundamentalmente para el meta suplente de la selección belga, el señor Lemens, que un error pareciera que lo marcara de por vida hacia el futuro. Ojalá no, pero el elemento Karius, el efecto Karius que vimos a nivel de Champions en temporadas anteriores sigue dando todavía de qué hablar, y eso pareciera que es la versión mundialista de lo que fue en su momento el meta Karius en el Liverpool. En el tema número dos nos vamos a meter con la Argentina, con la Argentina frente a Suiza, y mirar a ver qué puede traer ese partido y todo lo que ha traído Argentina, porque Argentina no sé si tiene enemigos gratuitos, enemigos comprados, bodegas de, ¿cómo se llama? Las bodegas de los boots que empiezan a gestionar y a emitir comentarios en las redes sociales, no lo sé, pero vamos a hablarlo con él y a ver si ese es algo que nace de lo natural. Hubo inclusive un comentario muy bien puesto de Chicharito Hernández en las redes sociales diciendo que una persona no define un país, y tiene toda la razón. Y vamos a cerrar también con el Inglaterra-Noruega, un partido que tiene mucho de europeo, pero que también nos toca mucho desde lo que ha dejado Erling Haaland en este Campeonato del Mundo. La forma de ser de un personaje que se ha convertido casi opacando a Messi a nivel del Campeonato Mundial, no desde lo deportivo, sino desde el impacto mediático. A ver, Eli, para no hablar más tanto, que hablo más que un perdido cuando aparece en el comienzo. Metámonos con España, Bélgica, además porque tú lo viviste desde la grada, desde la cabina, desde el estadio, desde el in situ. ¿Qué te transmitió? Lo mismo que a nosotros, una España, a mí me pareció una España flojita, que no se ve con la contundencia que uno esperaría de esta España. Con tendencia a mejorar, sí, pero la sorprende una Bélgica que parecía le amargaba la tarde, ¿no? La tarde-noche en territorio angelino. ¿Cómo estás, Eli?
3: ¿Cómo estás, Ricardo? Sí, estuvimos ahí en el estadio. Realmente fue un partido, mira, fíjate cómo es la percepción. A mí no me pareció un partido tan flojo de España, porque sí veo que ha ido mejorando un poco, ¿no? Lo que ha sorprendido de pronto Luis de la Fuente, dejando en la banca a Pedri, metiendo a Fabián. En el caso de Bélgica, se le lesiona a Tielemans en el calentamiento, entonces no lo utiliza. Me imagino que Luis de la Fuente pensó en un mediocampo pues un poquito más duro, un poquito más que raspe, un poquito más de seguridad. Y al final del partido lo confirma, porque para él el que le da seguridad en esa zona es Fabián, y tal vez le da un poquito más de revolución en el juego Pedri. Había una estadística fantástica de la cantidad de pases que hace Fabián y la cantidad de pases que hace Pedri, que es casi el doble en el tiempo que estuvo en la cancha. Entonces, obviamente son futbolistas con características diferentes. Esta España sí genera, Ricardo. Yo no sé si de pronto podríamos hablar del tema definición, ¿no? Gente que los laterales que van mucho por arriba, de pronto gente que centraliza el juego, un Dani Olmo que para mí ha sido de lo mejor de esta España en esta Copa, señora, del Mundo, uh-huh. Oyarzabal que se mueve bien ahí en el área, de pronto no es el killer, pero es el tipo que trabaja los partidos, y todo nos va a llevar, todos los caminos nos van a llevar a Lamine Yamal, que a mí me parece que da un muy buen partido a Lamine Yamal, pero en mi caso yo no mido a Lamine por goles. Para ti sí, o sea, ¿realmente Lamine Yamal tiene que meter goles para decir fue un buen o un mal partido? Porque a mí el partido me gusta, comienza la jugada en el gol de España, el tipo tuvo de manera individual la mayor cantidad de disparos de sus demás compañeros, o sea, realmente creo que aporta al juego colectivo, pero todavía hace falta que en ese encare, que yo se lo atribuyo completamente a que no está bien físicamente, se lleve a uno, se lleve a dos, se lleve a tres, y lo puede hacer porque a la niña mal lo hemos visto hacerlo. Pero hoy creo que el tema físico y que esté mermado no le ha permitido ver a la niña mal en plenitud.
2: Tienes un muy buen punto y es un muy buen análisis desde lo individual con Lamine Yamal, y lo entiendo. Lo que pasa es que nos acostumbramos a Lamine Yamal resolutivo, a Lamine Yamal que sí tomaba la pelota, lo mismo que se vio ayer. Las pinceladas de fútbol obviamente no las va a perder, porque la condición técnica que tiene el jugador es extraordinaria. El uno a uno, el individual, el espacio reducido, la gambeta corta, el engaño, la picardía, todo eso lo tiene. Pero al servicio de España uno pareciera que no lo ve ya, porque generalmente en el tercer movimiento pierde la pelota. Ayer en el escalonamiento de marca y en la presión al costado difícilmente ganaba. Es más, cuando se cansó de Kuiper, entró Six. Y el técnico entendió, ya cumplió su tarea, lo marcó perfecto, no ganó un solo mano a mano resolutivo. Ganar a 40 metros y dibujar figuritas a 40 metros, sí, tiene mucho valor, nos pone eléctrico, nos pone de pie. Y no digo que sea un mal jugador, pero en este partido fundamentalmente la carencia de resolución. Porque es que yo me acostumbré a verlo en el Barcelona. Un rival, dos rivales, diagonal y adentro. Intentó 6 veces en la diagonal ayer. Siempre se estrellaba, siempre pasaba, ninguna le salió. Entonces, claro, ese es
3: el balance. Bueno, el rival también cuenta, Ricardo.
2: De acuerdo. No. A mí me pareció el trabajo de Rudy García y el trabajo defensivo, el bloque o los bloques, como los diseñó defensivamente en Bélgica, fueron muy bien manejados. Es más, el primer gol de Bélgica es el primer gol de España, es la primera fisura por la derecha de marca que le logran abrir a Bélgica, y cayó el gol. Ahí mismo cae el gol. Y lo mismo, cuando reacciona Bélgica defensivamente a la zona de Cucurella, curiosamente, que son, a mí Cucurella y Porro me han parecido espectaculares en el Mundial. Son dos trabajos notables, pero ahí se origina el centro también para la aparición y el cabezazo y el empate de Bélgica. ¿Qué decidió el partido? No sé si a tu juicio es lo mismo, un detalle, el error. Un detalle fue lo que decidió. Por eso te hablaba,
3: Ricardo,
2: de la liviandad de España.
3: ¿No te parece que en el gol de España, el primero, no se equivoca Courtois también y la deja ahí?
2: Sí, yo creo que lo que pasa es que él no la deja en zona tan... Hubo dos toques después, ¿no? Después de que él da el viaje a la pelota, que no fue el mejor viaje a la pelota, en eso coincidimos. Porque generalmente la fuerza de la mano de Courtois está en esta zona. Él no usa mucho los dedos, usa la parte baja de la mano, la base de la mano, que es donde más fuerte está, donde hay parte ósea firme, y le da el viaje a la pelota. Yo creo que aquí apenas palmeó la pelota y la pelota queda en una zona muy cercana, sí. Si lo miramos con ese prisma, tienes razón, la pelota queda muy cerca, producto de ese... Lo que pasa es que también exigimos que estos técnicos, que son muy complicados, ¿no? Pero
3: sí, yo lo sé, pero a Courtois se lo hemos visto.
2: Muchísimas veces lo hacen.
3: Se lo hemos visto muchas veces. Entonces, de pronto cuando dicen, a ver, el cambio de arquero, ¿no? Te condiciona. Por supuesto que te condiciona. Ahora, claro. Sale Courtois y dice, yo quería seguir... Salen lágrimas y le dije al técnico que aguantara y el técnico me dijo, si no estás, tienes que salir. Y bueno, Ricardo, híjole, lamentablemente a veces el fútbol es así, ¿no? Te pone esas pruebas y o te vas como el héroe o te vas como el villano. Y peor en un arquero. Si otro jugador pierde una pelota en el campo, no siempre se refleja en gol. El problema es del arquero que, bueno, la deja ahí y la termina aprovechando el héroe, que ya se convirtió, parece que en algo que va a ocurrir cuando entra Mikel Merino y siempre entra y te salva y te hace el gol que necesitas para avanzar a la siguiente fase. No considero una España flojita, pero sí me gustaría ver una España un poco más agresiva. Tienen buena posesión de la pelota, tienen buen traslado del balón. Por ejemplo, Rodri ha tenido una gran Copa del Mundo. Este es el Rodri Balón de Oro. Una gran Copa del Mundo, la verdad que lo ha hecho bien, Pero sí, yo espero una España que nos levante un poquito más del asiento, ¿no? Pero también entiendo que en una Copa del Mundo de pronto eres un poco más conservador, no en la propuesta, sino el que no arriesgas desde el inicio. O sea, vas midiendo al rival y conforme el rival te va mostrando lo que hace, ya ahí vas tratando de contrarrestar. Ojo que Bélgica necesitó el único disparo que habían hecho y se hacen gol. O sea, ¿cómo puedes tener de pronto ese 100% de efectividad en un descuido que de pronto a España le va a pasar esto, ¿no? Suben tanto sus laterales que en algún momento vas a quedar en desventaja y ya no le va a dar tiempo de regresar. Pero a mí, Ricardo, esta España me ha gustado, no es nada espectacular y le tocó bailar con la más fea, ¿no? Que es Francia.
2: Ahora
3: o la
2: sí,
3: más bonita.
2: Ahora bien.
3: En este
2: ahora,
3: caso.
2: Yo sí. Te hablaba de la liviandad de España al ataque. Cuando tú revisas individualmente los tres jugadores, Lamine es el de mejor balance. En medio de todo lo que hemos hablado, porque hablamos de Lamine porque conocemos y quizá esperamos lo que verdaderamente es Lamine Yamal. Es decir, que no lo hemos visto en su genialidad total en el Mundial. Lamine no ha aparecido como se esperaba en el Mundial. Pero a ver, Lamine, que es el mejor. Oyarzabal lleva dos partidos desaparecidos. Y Baena lleva dos partidos jugando. Entonces, cuando revisamos, esa es la zona de definición de España. Es el último tercio de la cancha de España. ¿Quiénes han resuelto? Mi chapó para Luis de la Fuente. En el partido anterior, tres cambios de un solo golpe. Cuatro jugadores en el gol definitivo, tres de los que él mandó a la cancha, intervinieron en la jugada de gol. Ayer, en el partido ante Bélgica, hace el cambio. Y Merino cambia la historia del partido. Entonces, la lectura de juego del técnico es muy, muy acertada, muy buena y muy precisa. La revisión, no, la palabra revisión y el revisionismo a veces suena tan cruel y tan crudo, pero cuando el análisis que hacemos de los tres delanteros en los dos últimos partidos ha sido pobre. Entonces, por eso hablamos, si ellos tres estuvieran en condiciones, en las normales, Lamine en condiciones normales, Para mí, yo ante en Francia me la juego con Ferran de 9. Y si está Nico, que ya lo vimos, tú lo viste que saltó a la cancha un rato. Si Nico está, yo uso Lamine, Nico, Ferran. A ver, sacudo el árbol, hay que mover el árbol. Eso puede afectar de pronto los comportamientos individuales y no sé si la interna, no creo, ese equipo es muy familiar y muy unido. Pero ese tipo de movimientos a veces altera porque los jugadores se sienten muchas veces dueños de su puesto. Oyarzabal uno no tenía ningún reproche, pero en un Mundial, que son 8 partidos y los juegan todos, que en los dos últimos no aparezca, empieza a ver, ya veía hay inquietud, y lo cambió, ayer ya se atrevió a cambiarlo y lo sacó. Entonces, sí. El medio campo se me hace muy sólido, e inclusive la variante de Pedri, tú lo explicaste muy bien con números, la variante de Pedri fue bien hecha. Yo me asusté y dije, uy, este se atrevió a sentar a Pedri, ¿qué está pensando? Fabián dio resultado. Mucho más intervención con la pelota, mucho más incisivo, reparte más, al menos en el Mundial. No estoy, por favor, no nos entiendan, porque ahora ya está diciendo que Fabián es mejor que Pedri. No, para mí Pedri sigue siendo una arma pensante que tienen la mitad el Barcelona y España. Pero, ojo, son 8 partidos el Mundial. Hay que rendir en el más alto punto durante el campeonato mundial, o si no, no se puede calificar de altísimo rendimiento a los jugadores. Es así. Por eso yo hablaba de la liviandad al ataque de España, no la liviandad como colectivo, porque como el colectivo es un equipo que creo yo, y tú lo has visto, y tú conoces muy bien eso, ha sido muy sólido. Lo de Rodri, tienes toda la razón, Rodri ha sido la brújula del equipo. Por él pasa el fútbol de España en la salida.
3: Ha hecho un gran trabajo Rodri. No lo esperaba, no esperaba porque este Rodri me recuerda al Rodri del muy buen momento del Manchester City, el Balón de Oro, porque ya después la recuperación de su lesión le ha costado un poco de trabajo, pero ha estado muy bien en este Mundial. Es que es cierto, Ricardo. Ahora, yo no sé cómo está físicamente Nico Williams. De pronto Ferran, sé que el general como que le tienen poca fe a Ferran, ¿no? O sea, como que dicen, no es el jugador, sí, pero Oyarzabal, España llegaba al partido contra Bélgica con más de 600 minutos sin marcar. cuando vas contra una selección tan letal como Francia, el marcar las oportunidades que generes vas a ser clave, porque tampoco creo que tengas demasiado, ¿no? Tienes una selección muy buena enfrente, una selección que es mejor que la que fue campeona del mundo. Para mí, desde el juego, o sea, hoy veo a una Francia, y además de calidad individual, también le veo un salto. No está Griezmann, pero tienes un salto de calidad de medio campo para adelante que dices todo mundo lo quisiera. Pero esta España, Ricardo, a ver, le puede hacer un partido largo a Francia, que seguramente sí va a ser la apuesta de Luis de la Fuente. Porque si quiere jugarle valiente y adelanto, esa línea defensiva muy adelantada y no, o sea, te mata
2: pero Francia. Pero a ver, tú ves un partido, ¿qué partido ves? Porque tocaste un tema muy lindo, muy bueno. A ver, ¿qué partido ves tú? Porque ¿tú crees que España va a salir a cuidarse de Francia?
3: No, cuidarse.
2: Ayer la declaración de Lamine Yamal es, ellos son los que tienen que pensar en nosotros. ¿Ok?
3: ¿No te gusta la declaración de Lamine o sí?
2: No, me pareció atrevida, pero sí, es decir, estoy mandando el mensaje de que los vamos. Pero, y ahí la pregunta, ¿con espacios, con una España volcada en una transición? Bueno, es que con Francia no se puede hablar de transiciones, son cinco genios. Esta Francia me hace acordar, guardadísimas proporciones, pero me hace acordar del Brasil del 70, que tenía cinco jugadores que eran todos genios. Aquí tiene cinco también.
3: Sí, y están, entonces, bueno, varios son, y no solamente, bueno, te limitas a cinco en talento ofensivo, ¿no? Pero
2: claro,
3: realmente.
2: Claro.
3: Y encima tienes la opción Barcolado, güey, y encima tienes la opción de Cherki, que pocos minutos ha tenido, pero realmente no lo ha necesitado. No que España salga defensiva. Inclusive España les gusta, necesitan tener el balón. Francia no. Francia, si no tiene el balón, tampoco le preocupa o le quita el sueño. Obviamente ha tenido un gran protagonismo por la calidad de futbolistas que tiene y porque no se ha enfrentado a una selección que ni siquiera esté cerca del nivel que hoy tiene la selección de Deschamps. Pero sí imagino uno donde España va a intentar tener gran parte del partido el balón, pero no correr riesgos. Y tan creo que no va a correr riesgos, Ricardo, y además hay que ser inteligente igual para jugar los partidos. Luis de la Fuente dice, yo con Fabián siento mayor seguridad. Bueno, siempre te vas a ir, me parece, y sobre todo en los primeros minutos, con el pase seguro, con el no correr demasiado riesgo, con el tener la pelota y, obviamente, eso, tratar de desacomodar al rival. Hay que ver también qué pasa a Francia, porque

0: al final lo iba a resolver. O sea, eso quedaba creo que bastante claro. Pero no, sí fue Paraguay, Francia,
1: Sí,
0: sí, ¿verdad?
1: claro. Sí,
0: Sí,
1: claro.
0: sí, sí.
1: Claro. No, no, no, fue
0: Pero
1: el
0: la
1: partido
0: verdad,
1: de la
0: Ricardo.
1: deslealtad, decir, el partido de los rácanos, de los pobres.
0: Bueno, pero a ver, he
1: No, no,
0: escuchado,
1: no
0: es
1: tenía
0: el
1: más armas
0: antifútbol.
1: Paraguay, ok, pero no, no, no,
0: No
1: no,
0: es el
1: ¿qué es?
0: antifútbol, es válido. Tú peleaste con lo que tenías y ellos obviamente pues cayeron un
1: No,
0: poco en frustración de recibir
1: yo
0: golpes.
1: creo que sí, con lo que tiene, pero con lealtad. Por favor, pero
0: Bueno,
1: ya
0: Ricardo,
1: con.
0: pero habría que meter un poquito la pierna más fuerte, ¿o no?
1: No, yo creo
0: Un
1: que se
0: poquito. A veces
1: cruzaron varias
0: hay que
1: líneas.
0: raspar un poco.
1: No, yo
0: Pero
1: creo, sí,
0: además sale
1: es.
0: Mbappé caliente y dice, no, nosotros si hay que ensuciarnos, a ese escenario vamos a ir. Entonces, bueno, Francia es una selección muy poderosa. ¿Tú cómo imaginarías a España? Arriesgando, yendo mucho al frente.
1: Va a
0: Yo
1: ser un
0: no lo
1: partido de
0: creo, ¿no?
1: igualados, va a ser un partido muy igualado porque España tiene jugadores con que agredir y también los tiene Francia. Tiene una gran ventaja España, ojo, y mire lo que estoy, y mire que yo pienso que Francia es más equipo, pero tiene una gran ventaja España. Los tres de arriba, los tres marcados de arriba de Francia, no marcan un cuaderno, ¿no? Cuidado, ellos no son muy solidarios regresando. Es un equipo acostumbrado a tener la pelota, a mirar hacia el frente, a manejar el partido, a imponer sus condiciones dentro de la cancha. Cuando pierden la pelota, pero no es nuevo. En el Madrid se quejan de Mbappé por eso. Dembélé dicen que Luis Enrique lo enseñó a marcar, pero yo en la selección de Francia no lo he visto regresando. ¿Cuál es el otro? Barcola, igual, también viene de la escuela Luis Enrique, pero no es que sea muy solidario marcando con Francia. En el Paris Saint-Germain hará esfuerzos diferentes porque se lo pide el técnico. No sé si es que aquí el Didier Deschamps no les pide eso o no necesita eso, qué sé yo. Pero al menos,
0: No lo
1: y
0: han necesitado, Ricardo, tal vez
1: ya
0: porque
1: no
0: el que se
1: tengo
0: pone el
1: tiempo de
0: overol es
1: revisar más.
0: Olise.
1: Claro, el que más corre de los de arriba en retorno es Olise. Ahora, tiene dos volantes marcando que están fuera de serie. Tanto Rabiot cuando juega con Konate como Rabiot cuando juega con Tchouaméni. Entonces, yo no creo que vaya a usar ese tribote sacrificando a alguno de los jugadores que tienen talento. Para mí van a ser dos. Si Koné repite, se ha ganado un poco la posición. Si vuelve Tchouaméni era el puntal de ese sector. Entonces, para mí va a ser, yo no creo que cambie. Es decir, yo me atrevería, yo planificaría si fuera España el partido pensando en que va a jugar Rabiot, Tchouaméni, va a jugar Olise, va a jugar Doué o Barcola, cualquiera de los dos en uno de los extremos. Y en los otros sí Dembélé y Mbappé. Es decir, tiene. El planeta está recitando como nosotros, de memoria, el
0: Sí,
1: equipo de
0: ya es
1: Francia.
0: fácil.
1: Y eso
0: Es que ha
1: cuando
0: cambiado muy
1: pasa,
0: poco.
1: exactamente, y es porque se saben, tienen muy claro lo que quieren. Paraguay los hizo sufrir porque Paraguay los llevó al territorio del barro, de la deslealtad, de la patada, del insulto, del escupitajo, de la grosería, hasta en el cobro del tiro penalti, de meterle el pie a querer hacerle un hueco, como si fuera la Libertadores en la cancha de la olla en Paraguay. Bueno, no, no. Sí. A ese territorio
0: Bueno,
1: los llevó
0: sí.
1: y ¿qué hacer? Bueno, sí, tienes razón. Son elementos y armas del fútbol, pero que yo creo que tienen un límite, es decir, debería un umbral, digo yo, no es límite, sino un umbral, es decir, la lealtad futbolística, porque está bien que raspen, pero no que agredan.
0: Bueno, sí se fueron un poco, o sea, del otro lado, pero también, a ver, cuando eres Paraguay y tienes enfrente a Francia, Ricardo, poco más podías hacer, o sea, es a lo que te tenías que apegar. Sí, a algunos no les puede gustar, pero realmente, bueno, esta Francia es muy completa. Tiene razón, lo recitamos de memoria, Upamecano, Saliba, Saliba, Koundé, Digne, Otto Hernández, o sea, eso es... ese es el 11 de Francia. Entonces, va a ser un lindo partido. Honestamente, yo creo que la calidad para resolver, hay una gran diferencia. O sea, lo que te da Kylian Mbappé, lo que te da Dembélé, lo que te da, que creo que yo he visto un poquito mejor a Doué que a
1: Sí,
0: Barcola. Y el
1: sí,
0: mismo Michael Olise, no, no lo veo así de fino.

0: ¿no? A España de medio campo para adelante, ¿no? Y la contundencia definitivamente va a ser clave. Ahora, tiene buena defensa Francia, pero tampoco ha necesitado, como bien lo dices, no ha necesitado al jugador que ayude en la recuperación, que vaya un poco más atrás, que vaya algunos metros, que haga el 2 contra 1. Igual y España lo lleva a ese escenario, ¿no? Y veremos cómo responde Francia.
1: Sí. Ahí vamos a ver la disposición de capacidad de retorno de los tres de arriba si lo va a necesitar el bloque. Porque tienes razón también, yo no los he visto regresar, pero es que no han necesitado regresar, ¿no? Por ahora no han
0: No.
1: necesitado regresar.
0: Hasta el momento
1: Entonces,
0: no. Ya en
1: sí, aquí.
0: semifinales lo van a necesitar.
1: Vamos a ver a dónde va para esa película. Se avecina una semifinal muy linda para que nos llenemos de fútbol. No, no quisiera que se alargara, pero quisiera que se alargara. Es decir, esos partidos que parece se van a resolver en 90, pero que uno dice que jueguen 3 horas, porque son capaces de eso. ¿En qué estadio es ese partido? En el AT&T, en Dallas, en el
0: En
1: AT&T.
0: Dallas.
1: O sea que va ahí el tema sol, el tema desgaste, no hay
0: O sea,
1: problema, ya aire
0: ¿preferirías que se
1: acondicionado.
0: alargara? Bueno, sí, es que ya a esta altura sí es mejor que tengamos un poco más de dosis de fútbol.
1: Sí, igual, parece que es una exageración desde el punto de vista del cronista, pero es que eso es como un plato bueno, uno quiere que sea eterno, que se deguste, que en el paladar se quede un rato, ¿no? Y ese es el fútbol que quizá se nos avecina con este Francia-España. Este es un podcast que se llama Al Tiro Libre, ya me acordé del viejo programa de Libre Directo, Al Tiro Libre de Unánimo Deportes.
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1: Segundo round. Uy, usé un término del boxeo. No sé, segundo asalto también es boxeo. Segundo tiempo del partido del día de hoy, este podcast de Al Tiro Libre. Nos vamos a meter con Argentina y Suiza. Argentina despierta todo tipo de pasiones, pero todo tipo de pasiones. Scaloni decía en conferencia de prensa, la última conferencia de prensa, no sé si es porque fuimos los últimos campeones del mundo, pero a mí se me ocurre, invito a él y desde ahora, esto es histórico, esto de, no histórico porque ocurre la primera vez, ha pasado a lo largo de la historia futbolística mientras yo me acuerde. Argentina genera pasiones de amor y de odio. Hay quienes aman a Argentina y quienes odian a Argentina. El término odiar es tan crudo y tan feo, pero en el fútbol, ¿qué cabría decir? Es decir, no sé qué otro término usar para no usar el término.
2: ¿Qué podría ser?
1: Fastidia, no, también suena feo, suena. Pero bueno, hablemos de amor y de odio como si fuera una novela de amor o una canción de amor. ¿Por qué pasa esto con Argentina y por qué las redes sociales han potenciado por estas épocas las fake news o las malas noticias o noticias equivocadas? Comete un error el árbitro a favor de Argentina y el planeta entero dice, le regalaron cosas a Argentina. Comete el mismo error otro árbitro en otro partido y pasa absolutamente desapercibido. El mismo error. Entonces, a ver, ¿hay una animadversión contra Argentina? ¿Hay un complejo futbolista? Yo voy a usar el término y me da pena si le molesta a alguien. ¿Hay un complejo con el fútbol argentino? ¿Alguien se acompleja por los éxitos del fútbol argentino? Yo lo he captado desde los años 70, 80, que empecé a vivir el fútbol más de cerca, y desde los años 90, cuando empecé a trabajar en esta profesión. Que pareciera, todo lo que hace Argentina es como motivo de criticarlo. No, a ver, el fútbol argentino es una escuela. Es una escuela. Mi país, buena parte del crecimiento se le debe a ellos.
2: Honestamente, a mí me encanta la selección argentina. O sea, me da un poquito más o menos igual. Ni deseo que pierda. Me gusta ver a Messi. Me gusta ver una selección argentina que creo que todavía no le hemos visto esa plenitud en el juego. Le ha costado mucho trabajo hasta el momento de la Copa del Mundo por los niveles individuales que llegan, a varios de ellos mermados para este Mundial. Pero yo creo que a nadie le da gusto que gane Argentina más que a los argentinos. O sea, eso es una realidad y ni siquiera, o sea, no veo a nadie de la Conmebol alentando e hinchando por Argentina, obviamente menos de la CONCACAF, que ahí es una familia como que deberías decir, bueno, nadie de ellos va a estar en este escenario, deberían decir, bueno, hay que apoyar a los de este lado del planeta, ¿no? Y de pronto irte para hinchar a Argentina. No tiene esa simpatía como si estuviera ahorita Brasil o si estuviera Colombia, te apuesto que otros, probablemente otros países se animan. Argentina es Argentina contra el resto del mundo. Es así futbolísticamente hablando.
1: ¿Por qué?
2: Y pues, a ver, una, porque tienes al mejor futbolista del mundo, que es Messi, ¿no? Eso ya te genera, me imagino, que cierta envidia.
1: Ah, sí. Esa es la pregunta que te iba a hacer. Entonces, el tema contra Argentina es un tema de envidia. Nos da envidia su gran capacidad, su talento, su historia, su jerarquía, sus títulos. No, y uso el nos porque yo no me quiero excluir de esta conversación. Yo particularmente no lo siento, pero hablo a niveles de población, de pueblo, de países, de zonas, de regiones, como tú lo acabas de decir, de los de Sudamérica, los de Conmebol. Pero es que a mí, yo sigo sin entender. Yo admiro el fútbol, es decir, el partido que jugó, el último que jugó Argentina contra Egipto, que lo tenía perdido y al final del partido yo quedé, y creo que lo expresé, fue con una profunda admiración. Quiero, el fútbol argentino me genera respeto, admiración, elogio. Lo que hicieron esos muchachos, ese equipo de Argentina, lo que hizo, es muy difícil que lo hagan otros equipos. Entonces, ¿eso le provoca envidia al resto? Usemos los términos como son.
2: Sí, y también, Ricardo, a ver, se ha vuelto muy peligroso, porque en estos momentos sí puede generar, sí podemos llevar al escenario de peligro. la doble información a nivel de redes sociales, ¿no? Y que ya hoy mucha gente sin la información es muy fácil decir es que le regalan todo a Argentina. Esta versión de fueron campeones del mundo en Qatar porque les dan 5 penales. Llegas al siguiente mundial y ahí sí, ¿no? En una jugada que por lo menos tendría que haber sido de tarjeta amarilla, se la perdonan a Messi porque es Messi. Eso, a ver, yo sí creo que pasa que hay ciertos equipos que te generan una tendencia donde el árbitro lo interpreta de una forma que no debería ser. Ahora, sí, así como de pronto se han equivocado con Argentina, bueno, equivocado con el rival favoreciendo a Argentina, muchos hablan, es que hubo una jugada muy parecida de McAllister en un partido de Argentina en fase de grupos y no se marcó de esa forma. No va, no se revisa porque también había una falta y el gol al final termina valiendo. No así lo que le pasó a Egipto, ¿no? Que hicieron la mejor jugada del partido, el gol más lindo seguramente que hizo Egipto y se lo terminan quitando. Ese creo que es el problema, Ricardo, que no se mide de la misma forma jugadas que son muy similares, pero que al final sí hay selecciones que tienen un peso distinto, tú lo sabes, en una Copa del Mundo. No debería ser. La otra vez leía que Pierluigi decía, no, es que nosotros no nos dejamos influenciar. Bueno, le dieron sus ideas medio extrañas de todo lo que va explicando ahí, pero al final sí ha habido errores en el concepto que terminan favoreciendo a Argentina, que también a México le regalaron ese penal contra Inglaterra porque estabas en el Azteca, no era penal nunca, esa jugada para mí no era penal, pero México era el anfitrión, le quitan la tarjeta roja, Balogun, o sea, pasan cosas que sí debes decir, no hagas cosas buenas que parezcan malas y ahí parece que favoreces. Y Argentina va a cargar con ese lastre, pero decir que Argentina le regalan, ahí sí me parece que sale completamente de contexto. Una cosa es que el arbitraje de pronto tiene cierta tendencia a favorecer algunas selecciones y otra es decir, la FIFA y Gianni Infantino van a llevar de la mano a Argentina para ganar la Copa del Mundo, ¿no? O sea, sí me parece que es un mundo de diferencia una cosa y otra.
1: Las narrativas de las redes sociales son totalmente distintas. Nadie está ocultando los errores que se han cometido arbitrales que favorecen o no, pero no solo favorecen a Argentina, porque es de acuerdo, han favorecido a Argentina. Pero si hacemos una revisión de partidos, a todos les ha a todos no, pero sí a varios o a muchos, hay jugadas que les ha favorecido. Si tomamos la lupa y revisamos cada jugada, van a aparecer en mil, pero como hemos tomado la lupa sobre determinadas jugadas, entonces hay un foco establecido en determinados equipos que son los que supuestamente la FIFA quiere ayudar. Y que un jugador que la FIFA quiere ayudar, pero pregunto, si a Portugal le hubiera pasado lo mismo, también la reacción hubiera sido igual por Cristiano Ronaldo. Lo mismo, porque es que tenemos ese vicio de focalizarnos en dos o tres jugadores que pensamos que sobre ellos es que hay que poner la lupa. No, la lupa sí hay que ponerla sobre todos. El arbitraje y la justicia debe ser igual para todos. Absolutamente igual para todos. La discusión sobre la tarjeta amarilla o roja o naranja de Messi en el primer partido lo va a perseguir, bueno, no creo que a Messi lo persiga, pero a la Argentina sí. Porque si llega a ser campeón del mundo Argentina, ya sabemos los detractores de oficio, además que no solamente son detractores por sentimiento, por animadversión, sino porque es que ahora esa animadversión se paga, se monetiza. Entonces, entonces al monetizarse, los odiadores en las redes sociales ya no lo hacen solamente por bronca, sino por dinero. Por si no lo sabía usted, el número de clics, de likes, de seguidores, todo eso es dinero, dinero. Cada uno es dinero. Entonces, en la medida que va, si usted en sus redes sociales no las ha monetizado, mi hermano, sacuda el árbol y entérese que estamos en el siglo XXI y que eso se monetiza. pero no para mentir, porque ese es el problema en que hemos caído, que como eso se convirtió en una, en un vehículo de expresión en donde cualquiera es periodista, y en un vehículo que nos le paga a esas personas, a todos nos paga, porque nos paga a todos, no, no solamente esas personas, a todos los que tenemos en las redes. Entonces, obviamente, cuando hay esos incentivos de por medio, yo opino, yo odio y me pagan, ¡qué maravilla! Pero la verdad, que es nuestro compromiso, ¿en dónde la dejamos, Eli?
2: Pero Ricardo, te apuesto que a los odiadores también disfrutaron el partido de Argentina contra Egipto, también. O sea, simplemente es esta forma de vender, esta forma de generar likes, el siempre demeritar y decir, porque caes en la sencilla, de que Argentina solo está ahí porque lo ayuda el arbitraje. Y puedes poner a 25 selecciones con los mismos aportes, con las mismas decisiones arbitrales, y no te dan la vuelta al partido. O sea, realmente lo que hace Argentina, muy pocos en la historia del fútbol lo pueden llegar a hacer. Y para mí eso es envidia pura, ni modo, es así. Que algunos pueden decir, es que son soberbios, es que son arrogantes, es que son agrandados. Bueno, eso es otra cosa. Y podríamos decir en la mayoría sí. Pero no todos son así, tampoco podemos generalizar. Sí, comenzando por Messi. No. O sea, Messi me parece un tipo de lo más tranquilo, de un perfil bajo, no le gusta hablar demasiado, no le gusta de pronto el presumir o el decir soy yo el mejor. No, él lleva un perfil distinto. Pero bueno, Ricardo, de pronto el que se polarice también vende.
1: Desafortunadamente aquí el imperio del odio ahora se paga. ¿Gana Suiza o gana Argentina? Rápido.
2: Gana Argentina.
1: Coincidimos. 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
3: Unánimo Deportes presenta. ¿Sabía usted que el país que ha ganado el mayor número de torneos femeninos de la Copa de la FIFA es Estados Unidos, con 4 títulos? En segundo lugar se encuentran Alemania con 2, seguida por Noruega, Japón y España con 1 título cada una. Canelo Álvarez incursionó en el pugilismo gracias a su hermano mayor Rigoberto, quien le regaló sus primeros guantes. Canelo subió por primera vez a un cuadrilátero como profesional el 29 de octubre del 2005, con solo 15 años de edad, venció a Abraham González y ganó 800 pesos mexicanos, unos $40. Después, el 5 de marzo del 2011, Canelo Álvarez obtuvo su primer cinturón mundial tras vencer a Matthew Hampton por decisión unánime en el peso super welter del CMB, ganando $350,000. Hoy día, las ganancias de Canelo Álvarez por pelea se estiman entre 55 a 65 millones de dólares o más.
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1: Tercer tiempo. Aquí vamos en tercer tiempo de Al Tiro Libre y vamos a meternos con el otro partido de los cuartos de final de lo que resta, en el partido de Inglaterra contra Noruega en territorio hostil. ¿Por qué territorio hostil? Porque va a jugarse sin aire acondicionado en el estadio Hard Rock. Uy, la FIFA me va a matar. El estadio Ciudad de Miami. En el estadio de Miami, en el Hard Rock, es el nombre real del estadio, se va a jugar con alta temperatura. Bueno, sí, ese partido es temprano, 5 de la tarde del este, sol todavía, humedad a tope, desgaste físico, con muchos atractivos, Eli. Dos equipos. Primero, desde lo mediático, ¿qué ha sucedido? ¿Cuál es? Y eso sí te pido que me lo expliques. ¿Cuál es el fenómeno de Noruega? Veo las redes sociales y sobre todo la población femenina enloquecida con Erling Haaland. No estoy cometiendo un error, ¿cómo se pronuncia?
2: Lo pronuncias perfecto. Erling Haaland. Y nosotros le decimos Erling Haaland, ¿no? Haaland. A los cuates. Pero bueno, es Erling Haaland. Ahí para que todas aquellas mujeres FIFA que se han emocionado, que a lo mejor no siguen tanto el fútbol y ahora se han enganchado, para que aprendan bien el nombre de este que... A ver, es que mediáticamente Haaland es divertidísimo, ¿no? Se burla del mismo, cuando lo entrevistan siempre es de frases muy cortas. A mí no me gustó, a Elizabeth no le gustó, que cuando le preguntaron del partido contra Francia dijo, igual lo vamos a perder, o sea... Yo sí espero a un Haaland que tenga un liderazgo distinto, pero también creo que va de la mano con su personalidad, ¿no? Como que parece que todo le da un poco igual. O sea, de, sí, la estamos disfrutando. Sí, es un mundial, sí, la venimos a pasar bien. Y el tipo da tres pasos y es una bestia en el área, ¿no? O sea, va y te mata con una opción que tenga. Pero, Ricardo, es que, bueno, te voy a decir esto. Mi sobrina, que no ve mucho fútbol, hoy está encantada con Noruega y con Erling Haaland. ¿Por qué? Porque ve el tema del remo, de cómo la afición se engancha en el estadio. Eso me parece que eso ha ganado muchos adeptos en esta Copa del Mundo y una selección que termina siendo muy simpática. Y Haaland, al ser así, como el bonachón, el buena onda, el que con todo mundo parece que se lleva bien, también ha ido dentro de ese grado de simpatía, ¿no? Y después el tema de... No, los vikingos, y de pronto hasta lo ves caracterizado en las redes sociales como vikingo, ¿no? Entonces yo creo que un tema mediático que lo han sabido manejar de manera espectacular y que hay que decirlo, Ricardo, sí es una selección, hace rato hablábamos de Argentina, ¿no? Que lo amas o lo odias, pero solamente los aman los argentinos y todos los demás lo odian. Noruega es una selección que te cae bien, ¿o no? O sea,
1: todo el mundo la ama.
2: Sí, está bien que esté Noruega. Bueno, yo no sé hoy ni siquiera si en un tema de sensaciones mediáticas de a quién apoya más la afición, que no sea inglesa o que no sea de Noruega, si de pronto esto está parejísimo o se va hasta un poquito más con Noruega, ¿no? Porque siempre te vas con el que no esperabas que pasara demasiado. Y ese es Noruega. Noruega hasta el momento, si deja por fuera a Inglaterra, caballo negro de la Copa del Mundo.
1: Sí, ahora un caballo negro que venía construyendo su fútbol en los últimos 3 años, ¿no? Con jugadores que han sido determinantes en los equipos. El caso de Odegaard, que también es un la parte pensante de la media cancha. Sorloth, que ya no juega ahí porque esa posición la usa Haaland, juega más cargado a la zona derecha. Es decir, tiene 3-4 nombres que manejan muy bien el perfil futbolístico de un equipo al ataque, con muy buena presencia, muy buena estatura. Musa también es otro que ha sido toda una novedad. O sea, sí, pero es decir, es un equipo que sin aspavientos ha ido conquistando al mundo por su fútbol, por su efectividad, y ha ido conquistando al mundo por su manera de ser. Entonces se ha convertido en un fenómeno que unió los dos elementos, la simpatía y la calidad, la capacidad futbolística, la capacidad táctica, la competencia y la simpatía, para usar solamente dos términos. Compiten en la cancha, gustan en la cancha. Yo le vi muy pocos partidos flojos en la fase de preparación y vi solamente 6-7 partidos. No vi mucho tampoco de Suiza, de, tengo a Suiza, por lo que también son vikingos, de Noruega en este tema. Pero sí me ha parecido que durante el Mundial es un equipo absolutamente efectivo. Ahora se va a enfrentar a uno que tiene más historia, más jerarquía, pero que ellos lo miran de igual a igual. En ese reto, en ese duelo, ¿quién va a llegar más lejos? ¿El que rema o el que juega?
2: Yo sí veo un partido parejo, Ricardo. Parejo porque Inglaterra a mí me parece una muy buena selección, pero que también tiene este antecedente, entiendo que ha sido campeona del mundo y tal, pero tiene este antecedente que de pronto en momentos que queman les ha costado, o sea, han tenido ese peso de que no los deja a pesar de que tienes la base de tus futbolistas en la mejor liga del mundo para mí, que es la Premier, ¿no? O sea, tienes sí. Este abanico de posibilidades. En Noruega mencionamos 4 nombres. Seguramente en Inglaterra todos nos vamos a ir con Harry Kane, que yo, como un delantero, prefiero un delantero como Harry Kane que un delantero como Haaland. Pero la efectividad de Haaland está a otro nivel. O sea, recién Harry Kane en 3 Copas del Mundo está haciendo esta su mejor marca, que son 6. Haaland tiene 7 en su primer mundial, o sea, en uno. Y creo que con menos talento, porque sí es verdad, con menos talento de cómo está acompañado. Claro, Harry Kane se asocia en el juego y Haaland simplemente espera a que le llegue esa pelota para ser letal y para mandarla a guardar. Pero no es solo Harry Kane, es Bellingham, que es este el Bellingham que quisiéramos ver en el Real Madrid y que tenía un ratito que no aparecía, con liderazgo, con personalidad, con buen fútbol. Está Rice, que también es un tipo importante para esta selección de Inglaterra. Está Saka.
1: Sí juega.
2: Está Gordon, sí juega. Que está
1: Ojo,
2: jugando
1: si juega
2: muy bien.
1: Rice, ¿no? Rice andaba con cólicos o con no sé qué, algo le cayó mal, estaba con problemas estomacales.
2: Sí, sí. Varios, ¿no?
1: Creo que sí, no son solamente 3 jugadores. Rice. Es decir, sí. el que Kwanza, que está expulsado en el partido contra México. Güey, el zaguero central, que está golpeado y no se sabe, a ver si lo recuperan. Declan Rice, que anda con problemas estomacales. Es decir, y 3 jugadores que eran titulares. Entonces, cuidado que esos boquetes a veces se llenan. A veces aparece el jugador indicado. Si revisamos la nómina de Inglaterra, el técnico ha sabido maniobrar perfectamente desde su posición cómo suplir las ausencias y los momentos complicados que ha tenido Inglaterra. Al menos en el Estadio Azteca lo demostró, ¿no? Supo
2: sí, yo veo un grupo muy, bien muy unido. Tuchel es un gran entrenador. O sea, también sí. eso por supuesto sí. Que te da una ventaja. Y para todos aquellos, yo creo que varios o muchos están esperando ver a Inglaterra caer por los que no llegaron a este Mundial, ¿no? Porque no llegó Palmer, porque no llegó Foden, etcétera, etcétera. Los que de pronto decidió Tuchel que no iban dentro del plan de lo que él necesita. Pero cuando logras unión, y yo veo a este grupo muy unido, no veo soberbia, no veo que el grupo de pronto ves alguno como que medio disperso, que no está dentro de lo que se necesita. Creo que se ha logrado un grupo muy fortalecido y eso hace a una selección de Inglaterra que siempre va a ser ultra complicada, Ricardo. La historia, por supuesto, pone a Inglaterra como favorito, pero yo realmente en la cancha creo que va a ser un partido muy parejo, probablemente el más parejo que vamos a ver ya en estos cuartos de final, ¿no? Todavía reserva de la Argentina contra Suiza, pero ahí sí veo, a pesar de que Suiza lo ha hecho bien y que hace un muy buen partido con Colombia, creo que está por encima, obviamente, la campeona del mundo, que es Argentina. Suiza está en un escenario que habitualmente no conoce, hasta aquí llega y se va. Y en este caso, lo de Inglaterra contra Noruega, yo sí veo muy parejo el nivel que hemos visto de las selecciones. Entonces, creo que podría avanzar Inglaterra, pero para nada descarto a Noruega.
1: Sí, yo también creo y quiero que pase Inglaterra por la jerarquía del fútbol, por el nombre. pero me daría mucha tristeza por lo que ha significado Noruega en el campeonato. Se ha ganado la simpatía de todo el mundo Noruega. Y no es por solamente por simpatía, es porque ha jugado bien. Es que desde el arquero. Sí. Nilan, lo que ha hecho Nilan en el arco, por favor. En los momentos
2: muchas veces
1: que no
2: ha sido,
1: llamado...
2: o sea, sí ha sido héroe del partido. O sea,
3: Unánimo Deportes presenta. ¿Sabía usted que el país que ha ganado el mayor número de torneos femeninos de la Copa de la FIFA es Estados Unidos con 4 títulos? En segundo lugar se encuentran Alemania con 2, seguida por Noruega, Japón y España con 1 título cada una. Canelo Álvarez incursionó en el pugilismo gracias a su hermano mayor Rigoberto, quien le regaló sus primeros guantes. Canelo subió por primera vez a un cuadrilátero como profesional el 29 de octubre del 2005, con solo 15 años de edad, venció a Abraham González y ganó 800 pesos mexicanos, unos $40. Después, el 5 de marzo del 2011, Canelo Álvarez obtuvo su primer cinturón mundial tras vencer a Matthew Hansen por decisión unánime en el peso super welter del CMB, ganando $350,000. Hoy día, las ganancias de Canelo Álvarez por pelea se estiman entre 55 a 65 millones de dólares o más. 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
2: ¿Qué tal, qué tal? Bienvenidos al estrecho mundo del fútbol intercontinental. Jueves 9 de julio. Felicidades a nuestros queridos hermanos de la República Argentina. Fecha patria hoy en el Río de la Plata. Estamos en Catrino TV para el mundo. Nuestra visión para los Estados Unidos de habla hispana. Cadena SER Andalucía. Y ESPN Deportes Radio, el líder mundial en deportes. Y por supuesto... Claro, ahí lo tiene, ahí lo tiene. En Unánimo Deportes Radio, esa es la bienvenida para el Kaiser. Les cuento que Francia y Marruecos se enfrentan hoy, el candidato de todos, ante el caballo negro del desierto. España quiere arrimarse al trono. Bélgica busca la mejor despedida para su generación dorada. Inglaterra se enfrenta a la amenaza vikinga. Noruega en busca de hacer historia. Chocolate por la noticia. Argentina ante Suiza para volver a sonreír y parar de sufrir y no depender solamente de Messi. Cambio de mando. Javier Aguirre le pasa el bastón a Rafa Márquez. Así se hacen las cosas. Por primera vez México lo hizo. ¿Qué tricolor veremos de la mano de Kaiser? Aquí lo vamos a discutir. Pero hablando de Kaiser, nuestro Israel de Gesa directamente desde Berlín, después de ese gran trabajo que ha hecho para la televisión alemana, dice presente y nos trae de primera mano cómo se tomó en Alemania la eliminación. Es cierto que Jürgen Klopp, para mí el mejor entrenador del mundo, está muy cerca de llegar a la mancha. ¿Cómo le va, Kaiser? Bienvenido de regreso a casa.
3: ¿Qué tal, Poeta? Muchas gracias. Un saludo también para el Inge, para Manny. Pues sí, aquí estamos de vuelta, otra vez con temperaturas bastante agradables. Se había puesto muy caliente por acá, no solo por el tema de la música. ¡Qué música tan horrible! ¿Qué es este ruido? ¿Qué tiene que ver el América con Jürgen Klopp? Nada que ver, ni con Alemania, pero bueno. Poeta. En realidad, la gente estaba esperando esto. De hecho, la propia Federación Alemana lanzó un mensaje que confirmaba la cautela con la que ellos mismos, la prensa y también la afición, se estaban tomando lo que podía ser este torneo. Yo creo que nadie en Alemania creía realmente que la Mannschaft pudiera llegar a alzar la Copa del Mundo nuevamente. Se esperaba que hubiera mejoras. Pero pues desde el primer partido se vio que a Alemania le hacen falta cambios estructurales muy profundos y ahí lo vamos a ir después desarrollando. Entonces no hubo mucha sorpresa porque digo, incluso para terminar esta idea, si la propia federación está diciendo que aspiran a llegar a cuartos de final, que siempre pues tratas de aspirar a algo un poco arriba de tus
2: posibilidades. Un equipo cuatro veces campeona del mundo, una selección cuatro veces campeona del mundo, no puede ser su máxima aspiración llegar a cuartos de final. ¿No? Es un insulto a la historia, un insulto a la historia.
3: Claro, pero quizá también una mirada tratando de ser honestos a la realidad que está pasando la selección alemana, que curiosamente, bueno, pues vemos, ¿no?, que hay poco rigor periodístico, muchos colegas alrededor del mundo pues se toman el trabajo de forma sencilla y te dicen que los favoritos son los de siempre, cuando Alemania viene arrastrando una crisis desde 2014. Esa campeonitis se le ha extendido a Alemania y a Italia mucho más que a Francia y España, que también la sufrieron. Lo que pasa es que en Francia y en España se pusieron a trabajar, hubo cambios generacionales. Y si vemos que en Alemania hay una especie de problema de vacas sagradas, como aquel que se ha señalado que existe siempre en México. Acá ha habido episodios en los que directivos del Bayern salen a declarar abiertamente que si Neuer no va como titular, entonces pues están pensando en no prestar a sus jugadores. Esto cuando Neuer estaba perdiendo la titularidad por su bajo rendimiento. Al final de pronto nos acostumbramos a seguir viéndolo, siguió sin mejorar, siguió teniendo crasos errores en portería. Supuestamente se había retirado, al parecer ninguno de los dos jóvenes que estaban esperando su oportunidad, dieron el ancho, Bauman no terminó de convencer, pero al final pues lo mismo que se ha hablado en México, ¿no? Deja que empiecen a jugar los jóvenes para que al menos si en este mundial no pasa nada, ya tienes a un arquero que para el año que viene, para el mundial que viene, perdón, y para la Eurocopa que viene, pues ya tiene algo más de experiencia. Y al final la gente pues dijo, oye, ¿cómo vamos a...? Sí, da tristeza porque nos hubiera gustado que Alemania pasara. Pero ¿cómo vamos a querer que Alemania pase si fallamos tres penaltis? Si de pronto se filtran rumores, aún no confirmados, pero rumores de que hasta cinco futbolistas de la selección alemana pidieron no tirar los penaltis. Termina tirando.
2: Pero mire que Vinicius en Brasil no renunció, pero tampoco se agarró la pelota y se la puso bajo el brazo, la entregó mansamente.
3: Sí, pero bueno, y así, ¿eh? Y además mucha arrogancia, porque ese tipo de circunstancias generó que Jonathan Tah, que había anotado el gol, que más o menos podía salvar de esa manera una participación mundialista que había sido pues de claroscuros, había tenido sus buenos momentos, pero también errores que hacían notar que Alemania era débil en la parte de atrás, en la defensa, y tira en un mundial su primer penalti en su carrera profesional. Errores tácticos como tener a Kimmich por lado derecho en vez de en el centro y traer pues, a los futbolistas que juegan en Inglaterra, como le pasa a México, pues los que están en Europa tienen que jugar, a los que están en Inglaterra tienen que jugar, los que juegan en Bayern tienen que jugar con esquemas extraños, porque, por ejemplo, Jamal Musiala lo utilizan en el centro como número 10, cuando en realidad en el Bayern está en esa posición, digamos que más o menos por emergencia, porque cuando sale Thomas Müller, pues él empieza a asumir esta posición porque existen en el Bayern otros futbolistas que también van bien por las bandas, no así por el centro, pero en realidad Yamal es un futbolista que tiene que jugar por derecha o por izquierda, no es tanto de centro. Havertz, que es un futbolista muy habilidoso con la pelota, que sabe repartir muy bien, que sabe también saltar líneas por su propio esfuerzo individual con dribbling, pero no es un futbolista que sea extremadamente contundente frente al arco, tendría que haber ido de 10, y así una serie de problemas, y entonces nos encontramos con que sí, ya... esto está casi cocinado. Sí, vamos a confirmar por completo. La federación anunció ya desde la semana pasada, esto es nuestro plan, Julian Nagelsmann queda fuera. Lo dicho, queda fuera también con dejando un mal sabor a la gente porque todo el mundo pues decía, esperábamos más, pero tampoco nos desilusionamos porque también esperábamos esto. Y Nagelsmann dijo, bueno, yo no veo por qué renunciar. Si la federación quiere que continúe, continuaré. No ya diciendo que él no cometió ningún error, que si un delantero se le adelanta en un tiro de esquina, no es su culpa, que él tiene que esperar la pelota. Y pues la gente, ya el propio Lam habla de que, bueno, más allá de estar pensando en que tenemos que encontrar al Rey Midas, a este entrenador que con su toque mágico va a resolver cualquier tipo de problema, hay que volver a repensar lo que está ocurriendo en el fútbol alemán. O sea, no se le está dando oportunidades a los jóvenes, no hay desarrollo. Francia está en el lugar donde está porque ha conseguido ser el segundo mayor exportador de futbolistas del mundo después de Brasil, haciendo también la acotación que Brasil exporta a todo el mundo. Hay brasileños por todas partes. Los franceses suelen quedarse en ligas de medio alto nivel en Europa. Acá en Alemania son pocos los futbolistas que se exportan. Las posibilidades que le dan al fútbol juvenil también han decrecido. Se está buscando ya, se está hablando de que hay que volver a mirar hacia el fútbol juvenil, seguir generando estrellas. Pero yo creo que también el meollo del asunto es, pues como pasa con México, o sea, tienes a una hormiga que hace un gran torneo y no lo pones, te traes al Bebote que no jugó nada, que se la pasó entrenando, de esto ya se habló hasta el cansancio, pero es para poner el paragón de que pues en Alemania ocurre lo mismo, te traes a Sané que ni siquiera logró conseguir mantenerse en un equipo de élite, ni siquiera en una liga de élite en Europa, y lo traes porque jugó en el Bayern, porque jugó en el Manchester, porque tiene buen marketing. Y sí, anotó un golecito por ahí, pero fue lo único.
2: Bueno, la pregunta del millón, y yo deseo que sea así, y usted me pasa la información de primera mano si se confirma lo que se ha estado hablando, la llegada de Jürgen Klopp como técnico principal de la selección alemana. ¿Puede hacer su capacidad, sus métodos, su forma de trabajo el milagro, no digo para mañana, para pasado, para la Copa Europea, sino para el próximo Mundial. Puede hacer un proceso de 4 años de transformación, no para llegar a ser Francia, sino para volver a ser aquella Alemania que todos conocimos, respetamos y admiramos. Tiene las posibilidades y además hay de dónde sacar para en 4 años encontrar un mejor equipo que el que presentó en este Mundial.
3: Sí, está prácticamente confirmado. O sea, se habla en la prensa alemana que los directivos ya están discutiendo quién va a ser el cuadro, que el cuadro de entrenadores, el equipo de técnico que va a apoyar a Jürgen. Se habla de que probablemente el único que permanezca sea el entrenador de arqueros, porque también trabajó con él en Dortmund. Pero bueno, son detalles que se van a ir dando. Yo creo que Jürgen logró, hay que ir a los hechos, ¿no? Porque pues podemos inventar cualquier cosa. Juega muy espectacular, Klopp es muy carismático, pero no se trata de eso. Se trata de hablar de qué ha hecho en su carrera. En Mainz, los puso en el mapa, es donde comenzó, los hizo jugar por encima de sus posibilidades. Llegó a Dortmund, le quitó 2 campeonatos al Bayern, algo que no ha podido hacer nadie en mucho tiempo, por ahí Leverkusen se coló, pero bueno, hizo y revolucionó a este equipo de tal manera que lo internacionalizó, incluso con un estilo de juego bastante novedoso, fresco, su llamado heavy metal futbolístico con mucha presión alta. Cuando llegó a Liverpool, sacó a Liverpool de ser un equipo con una gran gloria y con un gran pasado, con un glorioso pasado, pero un presente bastante gris, los puso otra vez, le costó algún par de temporadas, como sucede en Inglaterra, les dan tiempo a los entrenadores y volvió a poner como protagonista a Liverpool. Entonces, yo creo que esto habla de que pues seguramente que Klopp va a lograr poner a Alemania en un lugar distinto, darle mayor seguridad, muchas mayores variantes, porque Klopp ha sido también un entrenador contrario a Guardiola o Simeone, por ejemplo, u otros, el propio Nagelsmann, que ha evolucionado, se dio cuenta de que estar atacando siempre y meter 5, 6, 7 goles, pues no le estaba dando frutos porque luego le metían uno más, ¿no? Aprendió también.
2: Eso es lo que decíamos ayer en el programa. Aquí el secreto es hacer un gol más que el rival. Bueno, Kaiser, excelente informe completo, ya lo sabe Jürgen Klopp. Y como bien usted dice, empezó en el Maguncia. En aquellos tiempos, en aquella época, fue donde tuvimos el placer de conocer personalmente a Jürgen Klopp en un torneo juvenil donde estaban sus equipos y él había venido a verlo. La verdad que tuvimos una sobremesa larga, conversamos mucho con otro amigo nuestro, el señor Henry Müller, que fue el que nos llegó en aquel momento y fue inolvidable. Mire a dónde ha llegado Jürgen Klopp y a dónde hemos llegado nosotros. Al estrecho mundo del fútbol. Pausa, ya regresamos.
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5: Unánimo Deportes presenta. ¿Sabía usted que, según informes antropológicos, hay comunidades aborígenes de Oceanía que no conocen el presidente de su país, pero sí saben quién es Pelé, Maradona y Messi? El Estadio Tamaulipas en México se encuentra ubicado geográficamente en 2 municipios diferentes. Medio campo está en Ciudad Madero y el otro medio en Tampico. A los 25 años, Lionel Messi superó a las glorias del fútbol como Johan Cruyff, Marco Van Basten y Michael Platini al obtener mayor cantidad de balones de oro. A la edad de 46 años, Bernard Hopkins se convirtió en el boxeador más viejo en ganar un título. Fue en el 2011 cuando se enfrentó al canadiense Jim Pascal por el cinturón de los semicompletos. Hopkins ganó por decisión unánime esa pelea en Montreal. 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
1: Estamos de regreso en el estrecho del mundo mundial, del fútbol intercontinental, cada vez más títulos. Le pongo todo eso porque estamos en la Copa, porque aunque muchos ya no fuimos de la Copa, selecciones nuestras, todas las mías, por supuesto, entre ellas México, Estados Unidos, Uruguay, mi país nativo, ya lo que me queda ahora es seguir a ver si tengo razón, que eso es lo que nos gusta. Dijimos desde antes que Francia era el candidato número uno, aquí en Catrino, en nuestra visión, en ESPN, en Unánimo, en Ser de Andalucía, y bueno, llega el momento ahora de dar el do de pecho. Este es el momento, porque cuidado, partido chivo, como decimos en el Río de la Plata. Marruecos es un equipo, no vamos a decir la Alemania del 74, ni la España campeona de la mano de Iniesta, pero es un equipazo sólido, bien parado, un equipo que sabe salir de contra y que es muy peligroso a la hora de llegar principalmente por fuera con sus laterales. El técnico de Francia confirma de que juega Mbappé, pero además manifiesta una duda. Está bastante dudoso porque Téfolo, el árbitro argentino, va a ser en este partido frente a Francia.

0: Claro, siempre hay decisiones que pueden generar debate.
1: On se situe, mais moi je considère que voilà, l'adversaire c'est le Maroc. Je vais pas considérer l'arbitre comme.
0: Todo depende de qué lado estés, pero para mí, bueno, el oponente es Marruecos. No voy a considerar al árbitro como un oponente.
1: Les lois du jeu. Prévoir un match, c'est le profil du Maroc n'est pas celui du.
2: El perfil de Marruecos no es el mismo que el de Paraguay. Si no conocen a la selección de Marruecos, nos enfrentamos a ellos hace 4 años en las semifinales. También han disputado la final de la Copa Africana de Naciones. Es un equipo realmente magnífico, excelente, con jugadores de primer nivel. No están aquí para jugar, están aquí para ganar. Les gusta tener la posesión del balón, atacar y marcar goles. Tenemos que estar preparados, rendir al máximo y dar lo mejor de nosotros mismos mañana contra este gran equipo.
3: Bueno, hasta ahí la palabra de Didier Deschamps. Por primera vez lo escucho en la primera parte de lo que era la conferencia, hablar en español. Un gran trabajo del ingeniero Manuel Villanueva, fusionando los dos audios, poniéndolo después cuando nuestro colega aclara. Y dicen que el que se quema con leche ve una vaca y llora. Habla dos cosas: de la terna de Toffolo, que es el árbitro argentino, con sus compatriotas argentinos, que va a manejar el partido. ¿Por qué? Porque por ahí se ha dicho desde el principio, por mucha gente, y se sigue insistiendo después de los dudosos fallos frente al equipo de Egipto, a favor del equipo argentino, y no estamos hablando de que sean mal tomados estos fallos, digo dudosos, porque son opinables. Didier Deschamps también escucha cuando dicen que está preparado para Argentina. Y él todavía tiene resquemores del campeonato pasado, donde se dijo lo mismo y Argentina le cobraron 5 penales a favor y termina Francia perdiendo la final. Yo ya no sé si estoy acostumbrado, no sé si estoy más inocente. Puede ser que se dé esto en lo que ha pasado anteriormente frente a Egipto y otros partidos donde se ha cobrado en la duda a favor de lo que beneficia a Argentina, que yo digo que no es por Argentina, los árbitros del mundo tienen miedo de alguna u otra manera.
4: Para el América.
3: Tienen miedo de alguna u otra manera los árbitros de cobrar en contra de las selecciones más grandes o de los equipos grandes. ¿Volverá a pasar? Ya pasó frente a Egipto, le dieron una mano a Argentina. ¿Pueden aquí perjudicar a Francia para sacarlo del camino y que Marruecos en el futuro pueda ser un rival, entre comillas, más débil? ¿O realmente Francia tiene con qué espantar esos fantasmas al infierno y terminar ganando por ser un mejor equipo, mi querido Kaiser?
5: Pues, poeta, yo creo que se ha dicho y se ha hablado tanto en estos días, ¿no?, al respecto. No hay pruebas. Digo, hay muchas cosas que apuntan, y la verdad es que acá mismo, ahorita mismo en Alemania, se habla, y alrededor de toda Europa se habla desde tribunas de futbolistas, periodistas y entrenadores consagrados, incluso directivos, diciendo el Mundial está arreglado para que gane Argentina. Nosotros no vamos a darle más por allí, porque eso es lo que se está diciendo. ¿Y qué puede pasar? Puede pasar cualquier cosa. Yo creo que lo interesante que podemos rescatar aquí para tratar de darle un análisis nuevo a quienes nos están escuchando y que no escuchen la misma cantaleta del otro lado, porque bueno, tampoco nadie tiene todavía las pruebas, ¿no? Hay ahora una acusación bastante delicada en contra de la Federación Argentina, pero yo creo que no hay que hablar hasta que no haya pruebas. La única prueba que vemos aquí es que mira cómo selecciones como la alemana dieron una imagen un poco triste cuando en la desesperación se olvidaron del fair play, un poco como con Barcelona, que cuando ganan son muy amigables y cuando van perdiendo, cuidado. Y acá igual, yo creo que un entrenador de la selección francesa no debería estar haciendo este tipo de declaraciones, porque si dijéramos por algún momento, ok, vamos a decir, partamos del presupuesto de que sí están ayudando a Argentina. Amigo, las veces que han ayudado a la selección europea, a las selecciones europeas, a Francia misma, cuando juegan contra equipos africanos o sudamericanos, es lo mismo igual, ¿no? Da risa, porque cuando tú ves al Bayern, al Real Madrid, al Barcelona y al
3: City. A eso llorando, voy, porque acá estamos dentro de un problema más pequeño, aunque sigue siendo un problema, que el árbitro se deja persuadir por la grandeza de una camiseta, pero de lo otro que se habla es de un arreglo a nivel mundial y de corrupción de la FIFA para volver a beneficiar a la Argentina. O sea, el otro día enfocaban a Infantino aplaudiendo el gol de Messi.

0: Y si no aplaude uno ese gol que hizo Messi el otro día, fue un gol espectacular. Recibe y al mismo tiempo prácticamente define. Yo no digo que no haya que desconfiar o que no haya que estar con el ojo grande, pero no me animo a decir, y tampoco me animé a decirlo, y no por cobardía, sino porque no quería hacer una injusticia en Doha, de que estaba arreglado para Argentina, porque además en la final le cobran dos penales para Francia. Entonces, es muy fuerte pensar en esto, pero como equipos, póngale que con Téfono no va a pasar nada. Favorito, resultado abierto, resultado cerrado, alargue. ¿Qué va a pasar esta noche a las 10 de la noche de aquí de Europa?
1: Sin duda no va a ser un partido sencillo para Francia, ya lo está diciendo el propio entrenador, que lo volvemos a subrayar, ¿no? Ahí están los hechos, ustedes saquen sus propias conclusiones, pero el entrenador de Francia no debería estar hablando de esto, así de sencillo. Tiene que estar concentrado en que va a enfrentar, tiene conciencia de eso, le puede pasar el tren, porque Marruecos es, lo puedes considerar campeón o no, pero bueno, llegó a la final de la Copa Africana, un continente que demostró un salto de calidad impresionante para este mundial, en el que también muchas selecciones africanas se vieron afectadas en favor de selecciones europeas. Pero Marruecos es un equipo peligroso porque sabe tener variantes, saben tener la pelota, pero estamos viendo una evolución en el fútbol en esta Copa del Mundo, que hemos visto, bueno, esta situación, esta moda que había a la Guardiola de tener mucho la pelota y de considerar que el que tiene
0: Murió.
1: más el balón es el que va a ganar. Hay muchas selecciones que te han revertido ya y de forma muy eficaz. O sea, ya el antídoto para la posesión de balón y el tiquitaca lo están aplicando muchos y con éxito. Para mí, Marruecos va a empezar, obviamente, tienes de dos. O te vas con todo a atacar y tratar de hacer un gol tempranero, que no creo que lo vaya a hacer Marruecos, como queriendo sorprender, porque ahí te cae el gol de contragolpe y Francia tiene un equipo bastante interesante, capaz de hacer este tipo de anotaciones. Entonces, me imagino más bien que Marruecos va a salir a esperar y poco a poco va a empezar a leer los momentos del partido. Francia va a ser el primer desgaste físico, van a tener que parar más o menos para al minuto 20 porque hay que recuperar energías y ahí yo creo que Marruecos va a empezar a tratar de tener la pelota y empezar a tratar de hacer daño sin obviamente renunciar en ningún momento porque esta es la clave. Si tú te vas a echar para atrás, no se trata de estacionar tres autobuses, se trata de que estés esperando el momento que el rival pierda la pelota o buscando el error para salir a contragolpe, porque si no, te tienen la pelota allí. La pierdes de inmediato y le sigues dando comodidad al rival para que te siga atacando.
0: Bueno, excelente. Entonces, para los dos, estamos parados en el mismo ángulo de la opinión. El candidato por talentos individuales y por la experiencia de su entrenador, que ya va camino a jugar su tercera final de una Copa del Mundo, si sigue ganando, es para Francia. Pero aquí es donde clave la frase: es fútbol y Marruecos es un buen equipo. Pausa, ya regresamos en el estrecho.
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0: Unánimo Deportes presenta. ¿Sabía usted que el país que ha ganado el mayor número de torneos femeninos de la Copa de la FIFA es Estados Unidos con 4 títulos? En segundo lugar se encuentran Alemania con 2, seguida por Noruega, Japón y España con 1 título cada una. Canelo Álvarez incursionó en el pugilismo gracias a su hermano mayor Rigoberto, quien le regaló sus primeros guantes. Canelo subió por primera vez a un cuadrilátero como profesional el 29 de octubre del 2005. Con solo 15 años de edad, venció a Abraham González y ganó 800 pesos mexicanos, unos $40. Después, el 5 de marzo del 2011, Canelo Álvarez obtuvo su primer cinturón mundial tras vencer a Matthew Hampton por decisión unánime en el peso super welter del CMB, ganando $350,000. Hoy día, las ganancias de Canelo Álvarez por pelea se estiman entre 55 a 65 millones de dólares o más.
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1: Estrecho Mundo Mundial del Fútbol Intercontinental, prendidos a la Copa del Mundo. Nos tomamos unas vacaciones de la presencia física porque tuvimos que venir a trabajar aquí a nuestra bella Andalucía, Gibraltar, y esta semana estamos desde Europa. Ya el sábado estaremos en vivo en el partido, cubriendo el antes, el durante y el después para el líder mundial en deportes y ESPN Deportes, South Florida, el partidazo entre Noruega e Inglaterra desde Miami. También juegan Argentina-Suiza, este es el último a definir el sábado, y España-Bélgica. España y Bélgica realmente no creo que sea tampoco raspar y comer. Creo que si tiene grado de dificultad lo que va a vivir la selección francesa frente a Marruecos, también lo tiene la selección de Luis de la Fuente ante Bélgica, porque para mí Bélgica tiene una generación, la generación dorada, ya quemada y con pocos integrantes. De ahí seguramente estamos viviendo el último mundial de Thibaut Courtois, de Kevin De Bruyne y, por qué no, también de Romelu Lukaku. Pero han tenido un segundo aire frente a Estados Unidos en un partido que parecía, además de estar realmente rodeado de polémica, de que iba a ser difícil, de que el equipo de Pochettino venía en un buen momento y fue más fácil que cualquiera de los otros. Goleada sobre Estados Unidos. Partido frente a la selección española, donde Oyarzabal va a tratar de volver a ser aquel que fue antes del partido pasado, donde no la tocó, donde Lamine Yamal va a querer vestirse de héroe y de demostrar que a corta edad, como tantos otros fenómenos, está para ser figura de una Copa del Mundo, cosa que hasta ahora no ha sido, donde Rodri, manejando la mitad de la cancha, y Dani Olmo, más que nada jugando entre líneas, pueden demostrar el peso y la superioridad de un equipo español que no hace mucho fuera también campeona del mundo, la selección roja. Este partido, si usted tuviera que dar un favorito y los argumentos del por qué, mi querido Kaiser, lo escucho.
2: Yo creo que vamos a ver un encuentro distinto, bastante distinto al de Francia, ¿no? Creo que acá sí se va a luchar desde el principio por tener la posesión del balón. Son dos equipos que juegan a eso. Y para Bélgica es sobre todo importante porque es el equipo más veterano, ¿no? Tienen la ventaja de que, bueno, tienen mayor experiencia. Creo que ese es el talón de Aquiles de España, ¿no? Sobre todo en su cuadro bajo. Futbolistas que se ha mencionado que ya son consolidados, como si fueran casi Puyol, llevaran 20 años jugando. Yo creo que ahí han inflado a muchos de los defensores de España y por ahí puede haber sorpresas, porque Bélgica
1: además
2: tiene un buen ataque.
1: Nombre. Yo creo que Cubarsí, que es muy joven también, no tiene la madurez suficiente para aguantar la presión de un partido tan definitivo y definitorio, no solamente como este, sino si mañana le toca jugar una semifinal. Yo creo que no está preparado para eso, porque en la Liga fue un fenómeno, pero en la Champions fracasó.
2: Sí, y por lo que dices, ¿no? Todavía falta experiencia. Yo me imagino que con la exposición y el tiempo que ha jugado, comenzando tan
1: joven, creo que tiene cero gol en contra esta defensa española.
2: No, y va a lograr ser un gran futbolista, pero no lo es en este momento. Pero siempre vas notas. Yo creo que ese cero en portería tiene mucho que ver, en realidad, por el medio campo y el ataque. España sabe mantener el control de los partidos, presta muy poco a la pelota, no ha tenido la contundencia que uno esperaría. Pero siempre ves que están a punto de recibir un gol por errores y falta de concentración. De cualquier forma, yo creo que España sale como favorita porque por lo que ha hecho últimamente. Bélgica es esa eterna promesa que, pues sí, ha tenido sus luces, pero que a la hora de la hora no ha cumplido. Partido cerrado, yo creo que un poquito más para España. Y la clave, creo que lo dije al inicio, ¿no? Yo creo que la clave va a ser no tanto quién tiene mayor posesión de balón, sino en el momento, porque se la van a estar disputando continuamente, quién sí va a lograr aprovechar esa posesión de balón que muchas veces es simplemente estéril.
1: Dani Olmo se ha convertido en la manija, en el hombre detrás de los delanteros, the man behind the scene. Dani Olmo habla así de este partido.
3: Sí, yo creo que ha sido un poco siempre mi vida o mi carrera deportiva. Siempre he tenido que ir demostrando constantemente lo que soy, pero no es ningún problema. O sea, yo también pongo esa exigencia conmigo mismo y si alguien o hay alguna duda en algún momento, pues demostrarlo una vez más, y como he hecho siempre, y ahora pues contento también de estar ayudando al equipo dentro del campo también.
4: Alex, aquí a la izquierda.
5: Dani, sentíem l'altre dia el seleccionador parlant de la teva polivalència, la banda, mitja punta, com a davanter, recordava per exemple l'última Eurocopa. Jo et voldria demanar què és el que t'agrada a tu de jugar en aquesta posició de mitja punta,
1: que era en aquella catalana, zona en què
5: estàs envoltat de rivals i potser qualsevol altre es pot sentir una mica ofegat. Què és el que t'agrada a tu d'aquesta posició?
1: No puede,
3: m'agrada primer de tot doncs combinar amb els meus companys i després doncs moure'm amb...
1: Bueno, sáquelo, ingeniero, gracias. Porque va a haber que traducir el catalán. Déjenlo más. Por eso le dicen español, inglés, francés, probablemente en catalán, mañana le metemos gallego. Estamos mal, la verdad es que estamos mal. Y tratamos de, en vez de ser cada vez más universales, queremos ser cada vez más individuales y así estamos todos jodidos. Y no va nada contra el periodista que hizo la pregunta, pero veníamos bárbaros escuchándolo con las declaraciones a Dani Olmo. Y lo invito a escuchar a este que no sé ni lo que va a hablar. Thibaut Courtois, viviendo su último mundial, jugando frente a España, un país, al un fútbol, mejor dicho, al cual le debe tanto, porque juega hace mucho para el mejor equipo de todos los tiempos. Adelante con Courtois.
6: Sí, buenas noches. Buenas noches, Tutibú. Bueno, víspera,
1: dos días
6: antes de comenzar el partido en directo para Radio Estadio de Onda Cero. ¿Qué significa para ti un partido de cuartos con España, con todo lo que conoce, con todos los vínculos y sabiendo lo potente que es nuestra selección, Tibú?
7: No, es un partido especial, obviamente difícil para nosotros, que España es el favorito, eso está claro. Aparte, un amistoso es la primera vez en enfrentarme a un torneo grande contra España, así que es un momento especial. Ya me han llegado muchos mensajes de que esta vez no van conmigo, pero bueno, al final yo creo que es momento y nosotros haremos todo para intentar ganar. Sabemos que es una tarea muy difícil, pero bueno, al final es fútbol y todo es posible.
4: Tibú, hablando de lo deportivo,
8: el otro día que España era favorita, en Seattle me lo dijiste, ¿qué es lo que hace tan peligrosa a la selección española?
7: Bueno, al final yo creo que están jugando bien, están manejando bien los tiempos de partido, con calma. Obviamente todavía no han encajado ningún gol. Yo creo que la seguridad de todo el equipo y con Unai Simón también, yo creo que están haciendo un gran trabajo. Así que para nosotros lo primero será intentar meter un gol y luego pues intentar no encajar nosotros. Pero sabemos que ellos tienen mucho peligro, también desde el banquillo, con gente que puede entrar después, y hay que estar 100 minutos o más concentrado a no darles ese espacio para hacer ocasiones.
9: Tibu, hablando de lo deportivo, un belga que ha venido de menos a más, se vio muy bien contra Estados Unidos. ¿Qué se ha mejorado? ¿Qué se tiene que corregir mañana, el viernes?
7: Bueno, yo creo que al final también la gente tiene un poco de equivocación con nosotros. Yo creo que ayer hemos visto que Egipto también es un rival duro. Era un empate en un primer partido, creo que era normal. El segundo partido contra Irán, creo que no hemos jugado tan mal, pero no logramos meter un gol porque ellos defendían con 11 atrás y luego obviamente es fácil decir que no hay ritmo, que no hemos jugado tan bien, pero que al final no creo que sea así. El tercer partido contra Nueva Zelanda jugamos bien, metemos goles, y los otros dos partidos yo creo que...
1: Bien, hasta ahí la palabra de Thibaut Courtois, hablando de la dificultad, del grado de dificultad del partido. Esto es un tipo educado que tiene amigos de España que lo han llamado para decirle que no van con él. Más que nada en tono amigable, y es lógico, yo creo que hay que mantener por encima de todo la educación. Es fracaso para España si se queda aquí. Le va a costar el puesto a Luis de la Fuente con el entusiasmo que hay. Aquí la gente, todo el mundo ya empieza a ver a España campeón, o van a dejar que siga el proceso, porque es muy probable que hoy puedan quedar afuera.
2: Yo creo, poeta, que bueno, tiene que seguir, ¿no? En algún momento, justamente es interesante escuchar a Courtois, porque para mí, por más que España no le hayan anotado a un gol, pues bueno, lo puedes hablar como con México. Tampoco le habían anotado ningún gol y salieron ante Inglaterra. Ha sido circunstancial, el tipo de rivales también. Y la cuestión es esto, que la Eurocopa, y acá sigue calando en Alemania, acá se habló lo mismo que con Argentina, que ayudaron demasiado a España. Yo creo que España, gracias a su entrenador, está por encima de lo que son sus futbolistas. Y entonces tendría que continuar porque estar entregando mayores resultados de lo que uno debería esperar. Yo no pensaría que es un gran fracaso perder ante Bélgica, porque los veo por ahí, es un poco superior España, pero no aplastantemente superior, y no pasa nada, porque es que en el fútbol se acortaron distancias. No puedes poner en la tablita a un entrenador que ha logrado tantas cosas con España. A mí me parecería más bien interesante, bueno, en caso de que salieran, que siga este gran trabajo que está haciendo este entrenador.
1: Totalmente de acuerdo. Ha potenciado, y ha potenciado no solamente desde lo individual, sino de lo colectivo, al equipo. Pausa en el estrecho mundo del fútbol. Juega Inglaterra, juega Argentina, cada uno por su lado. Se pueden volver a encontrar y el vasco Javier Aguirre le entrega el bastón de mando al otro Kaiser, al menos conocido, a Rafa Márquez. Ya regresamos.
0: 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Unánimo Deportes presenta. ¿Sabía usted que el primer equipo de fútbol en llegar a la luna fue el Independiente de Argentina? El responsable fue Héctor Rodríguez, secretario de Relaciones Públicas del club, quien decidió hacerle a Neil Armstrong, Buzz Aldrin y Michael Collins socios de equipo, poco antes de que despegara la misión Apolo 11. Tras varias gestiones en la Embajada de Estados Unidos en Buenos Aires, el señor Rodríguez consiguió enviarles banderitas del equipo a los astronautas, quienes la llevaron consigo el 20 de julio de 1969 a la luna. ¿Sabe usted que el mejor porcentaje de knockouts en la división de los heavyweights lo sigue teniendo Deontay Wilder? Peleó 45 veces, ganando 41 de ellas por knockout con un 91% de efectividad, y sigue siendo mejor que el porcentaje que alcanzó Rocky Marciano, que además de retirarse invicto, ganó 43 peleas de sus 49 por knockout.
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1: Volvemos, regresamos en el estrecho mundo del fútbol y repasamos rapidito los otros enfrentamientos de octavos de final de la Copa del Mundo que se va a terminar definiendo los semifinalistas para este fin de semana. Ya hablamos del partido entre Francia y Marruecos, en el de España frente a Bélgica.

0: Mi querido Kaiser, para mi partido de peligro, la autopista congestionada, los dos a toda velocidad, Inglaterra que eliminó a México. Uy, se quejan en Inglaterra de corrupción, de que el árbitro cobró a favor de México, de la expulsión y de varias cosas más, y de los 10 o 12 minutos que dio de extensión del partido. Esta Inglaterra que ganó en el Azteca, que eliminó a México, que tampoco le pasó por arriba. ¿Tiene con qué sacar a esta Noruega, a este barco vikingo que parece realmente uno de los equipos más poderosos de la Copa?
1: Bueno, sin duda, ¿no? Poeta, yo creo que Inglaterra tiene futbolistas de élite, juegan en la mejor liga del mundo. Siempre viene esta discusión, bueno, ¿qué pasa con Inglaterra? ¿Por qué no termina de dar el último paso? ¿Tendrán demasiados extranjeros en su liga? Bueno, también esa competencia hace que el futbolista inglés esté compitiendo al máximo nivel. Y con un entrenador como el señor Tuchel, el flaco, que bueno, de pronto le echan en cara que es demasiado duro, pero a lo mejor es lo que necesita una selección como Inglaterra, con futbolistas aburguesados que ganan una excesiva cantidad de dinero en a una edad demasiado temprana y que se crecen y que tampoco les parecieran que les importara tanto la selección. Creo que él consigue que se concentren. Digo, hubo codazos del lado de Inglaterra en rostros de futbolistas mexicanos que no se marcaron. Pero ahí lo ves, poeta, los equipos europeos están sintiendo pasos, están sintiendo su pulso en la nuca, están teniendo que empezar a hablar de arbitraje porque las distancias se están acortando. Sí, sin embargo, bueno, Noruega tiene una gran ventaja que es contar con uno de los mejores delanteros del momento. También lo tiene Inglaterra, ¿no? Creo que Harry Kane, destacando en la Bundesliga, demuestra que es un gran futbolista. Evidentemente que, bueno, no es lo mismo jugar en el Bayern, que está plagado de estrellas y que te apoyan contra equipos con mucha menor capacidad, pero en Champions también demostró su calidad. Pero cuidadito, cuidadito con Haaland, que te hace un gol en cualquier momento. Yo creo que la clave para Noruega va a ser poder aguantar la velocidad de los ataques ingleses. Obviamente, controlar a Harry Kane para que no te haga un remate como los que consigue hacer, peligroso controlarlo porque en el Bayern ha aprendido a que si él tiene la pelota y no hay opciones, y la mejor opción es pasarle a un compañero, él la pasa. No es como este delantero, centro delantero que se empacha de pelota y prefiere tirar a donde sea o que se la quiten antes de pasarla a un rival. Pero lo mismo, Haaland es un futbolista bastante inteligente y que se eleva por los aires y te hace un gol en cualquier circunstancia. Obviamente, bueno, pues el peso de la historia te dice que Inglaterra tiene que ganar. El peso de sus figuras en las distintas posiciones también te habla de ello, pero ya lo hemos dicho muchas veces, el fútbol moderno ha emparejado distancias y si Noruega consigue mantener el control en la parte baja, le puede hacer daño a Inglaterra, que a veces parece falto de ideas cuando los
0: ¿Sabe qué
1: equipos le
0: pienso
1: echan
0: yo?
1: atrás.
0: ¿Sabe qué pienso yo? Y también tiene a Sørloth, que a veces es titular y a veces no. Esta Noruega yo la veo mucho más agresiva y combativa, más directa y efectiva, a lo mejor que Inglaterra. A Inglaterra yo sé que jugó con 10 frente a México durante casi un tiempo entero, pero yo veo mucho más difícil de vencer a Noruega. Creo que Noruega va a terminar eliminando a Inglaterra. Pero bueno,
1: Es que está
0: nos pasamos
1: jugando
0: al...
1: rapidísimo,
0: ¿Ah?
1: porque he visto una idea importante. Es que lo que pasa es que Noruega está jugando muy bien su papel de no ser favorito. La presión está del otro
0: Claro.
1: lado y ellos están gustando jugar
0: Total.
1: y lo que hagan va a ser
0: Total.
1: bueno.
0: Total. Bueno, del otro lado, chocolate con leche, podemos decir, porque uno de los países donde hay más animales vacunos, aunque en Uruguay hay más animales vacunos que personas, esto es increíble, habla por la densidad de población, pero donde también en las pampas argentinas realmente crecen vacunos saludables, de carnes exquisitas, que dan leche prácticamente a muchas partes del mundo, se enfrentan a los que realmente procesan esto, que hacen el chocolate, y vamos a ver si es chocolate con leche o es chocolate amargo el de Argentina. Una Argentina que tuvo problemas con todo para ganarle prácticamente, que se festejó de manera heroica. Yo ayer le decía al ingeniero, mi amigo cordobés Sergio Pereira, me mostraba las calles de la Docta inundadas de gente. realmente celebrando cual si fuera la Copa del Mundo, una victoria frente a Egipto. Y está bien que la hayan celebrado porque costó mucho y porque terminó siendo heroica. ¿Qué le pasa a esta Argentina que si no la salva Messi está en problemas? Esta Suiza, que parece ser inofensiva porque no tiene grandes nombres, ¿le puede complicar la vida al equipo de Scaloni?
1: Yo creo que Egipto en el papel, o bueno, y también por lo que hicieron, a mí se me antojaba que era un rival más complicado. Por la velocidad que sabemos que podían imprimirle a su juego y porque lo vimos, manejan bastante bien el contragolpe. Suiza es una selección que pues nunca ha estado dentro de la élite, no ha tenido un gran logro, pero que ha trabajado consistentemente. Ha invertido para que el fútbol en su país crezca. Vemos también una base de futbolistas extranjeros, de futbolistas migrantes, digamos, o con futbolistas que podrían ser considerados extranjeros porque sus padres son de otra parte. Al fin y al cabo son suizos al 100%. Y a lo que voy es que, bueno, esto le ayuda a... ¿Por qué ocurre esto? Pues bueno, porque el migrante es el que tiene las menores posibilidades y en vez de estudiar consigue simple y sencillamente, a lo mejor por el lado del fútbol, poder superarse. Esto le ayuda a Suiza a tener también un cuadro muy variable, con futbolistas también de muchos distintos genotipos. O sea, no es un futbolista típico, no puedes decir que el futbolista suizo es de una forma, tienen todas estas variantes, pero yo creo que futbolísticamente, pues sí, siguen siendo bastante limitados. Y la cuestión que tiene que hacer Argentina, pues es quizá es ser menos dependiente de Messi, ¿no? Creo que siempre la pelota tiene que pasar por allí. Pero lo decía poeta y lo siento, espero que pues, cada vez que digo, de pronto cuando hablas en contra de Argentina, la gente se enoja. Esta Argentina no tiene esa calidad. Los futbolistas, o sea, no es la Argentina que tenía un futbolista importante en cualquier equipo importante del mundo. No
0: No,
1: están
0: que el
1: aquí.
0: Mundial pasado, con los Di María, con el buen momento de otros jugadores, lo terminaron salvando a Messi, que no había llegado de la mejor manera, aunque después fue determinante. Hoy es Messi el que está salvando el equipo. Imagínese si le quita todos los goles que hizo Messi en esta Copa del Mundo. Hace rato que Argentina estaría de vuelta. El técnico de la selección suiza, Murat Yakin, explica qué siente, cómo lo ve y qué posibilidades tiene su equipo frente al campeón del mundo.
2: Ja, wir spielen gegen den Weltmeister. Es gibt nichts Schöneres, dass wir diese Möglichkeit haben. Man hat aber auch gesehen, dass
0: Argentina no es invencible.
2: Argentinien mit den letzten beiden Spielen doch auch verwundbar sind. Ich glaube, der Respekt haben wir uns erarbeitet und verschaffen. Das wird ein interessantes Spiel, taktischerweise. Wir können den Weltmeister herausfordern. Es gibt ja für eine Nation wie die Schweiz nichts Schöneres, ein Viertelfinale gegen Argentinien zu spielen. Also Vorfreude ist riesig. Ich denke, ich brauche noch vielleicht noch ein paar Stunden oder einen Tag, um das auch noch zu realisieren.
0: Hasta ahí las palabras del técnico de la selección suiza, con la particularidad que Suiza es un país, además de hermoso, multicultural y políglota. Usted puede hablar alemán, puede hablar italiano y habla en nombre de la selección. Decía que es difícil, pero que el equipo argentino, la selección argentina no es invencible. Que claro que es un trabajo bastante duro. Yo, sinceramente, no veo por dónde. Por más que Argentina, para que pasa esta serie. Ahora, después si pasa, me imagino que le toca frente a Inglaterra o al ganador de Inglaterra y Noruega, que yo digo que va a ser en Noruega. ¿Pasa tranquilamente a Suiza o va a tener dificultades de nuevo, mi querido Kaiser, la
1: No,
0: selección
1: pues
0: argentina?
1: como lo comentaba, ¿no? Me parece que Egipto era más rival que Suiza. Mira, así de sencillo. No se puede paragonar tan bien porque no juegan en el mismo continente, pero bueno, o sea, Egipto ha sido un invitado regular en las finales de la Copa Africana. Luego en el Mundial no se les había dado, pero es un equipo siempre fuerte. Perdón, y se notó en el campo. Y por el otro lado, Suiza, pues bueno, ha sido un equipo que pues de pronto le hace un buen partido a un rival como Alemania, o de pronto le puede pelear a Inglaterra, pero en general siempre pasa a segundo término. Lo dicho, yo creo que el encuentro para Argentina en esta ocasión tendría que ser más fácil que aquel que se vivió ante Egipto.
0: Perfecto, entonces, señores, qué corto que se hace el programa cuando está con nosotros el querido Kaiser. Dejamos para el próximo programa el tema de la sucesión en la selección mexicana. Tenemos material y mucha tela para cortar. Kaiser, gracias por estar siempre con nosotros, al público por estar ahí.
3: Unánimo Deportes presenta. ¿Sabía usted que, según informes antropológicos, hay comunidades aborígenes de Oceanía que no conocen el presidente de su país, pero sí saben quién es Pelé, Maradona y Messi? El Estadio Tamaulipas en México se encuentra ubicado geográficamente en dos municipios diferentes. Medio campo está en Ciudad Madero y el otro medio en Tampico. A los 25 años, Lionel Messi superó a las glorias del fútbol como Johan Cruyff, Marco Van Basten y Michael Platini al obtener mayor cantidad de balones de oro. A la edad de 46 años, Bernard Hopkins se convirtió en el boxeador más viejo en ganar un título. Fue en el 2011 cuando se enfrentó al canadiense Jim Pascal por el cinturón de los semicompletos. Hopkins ganó por decisión unánime esa pelea en Montreal. 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
1: Hola, qué gusto que nos acompañen una vez más. Esto es un especial de La Copa al Día, el podcast de Unánimo Deportes, que usted disfruta a través de las diferentes plataformas, pero desde acá siempre le vamos a recomendar la app de iHeart. Tenemos definidos los cuartos de final de la Copa del Mundo. Hubo sufrimiento, hubo polémica. El campeón del mundo, Argentina, sigue vivo. También tendremos mucho para especular de cara a lo que se viene. Es por ello que hoy tenemos un programa con equipo completo, equipo ganador. Encabezado por Elizabeth Patiño, Kenneth Garay, Diego Cora y quien les habla, Richard Méndez. Por supuesto, más adelante nos va a acompañar también el gurú de Unánimo Bet. Me refiero a Rafa Torres. El saludo a Eli Patiño. Eli, lamentablemente se nos quedó fuera México, pero tú sigues con nosotros. ¿Cómo te va?
2: ¿Cómo están? Saludos a todos, Diego, Kenneth, Richard y obviamente a Patotas, al buen Patotas, que al ratito nos va a ayudar a hacer un poco de dinero, de cash, que es lo que nos surge a todos y lo necesitamos. Y bueno, sí, México ya se queda por fuera, llegó hasta donde siempre. Creo que las formas gustaron un poco más que en otras ocasiones, pero lo cierto es que te vuelves a quedar con esas ansias, con esas ganas de pasar a unos cuartos de final. Pero te encuentras con esto, ¿no? La realidad del fútbol mexicano es que hasta aquí te alcanza y que todavía queda mucho por trabajar. Hay que mejorar y formar más talentos. Hay que poner esos filtros para que no sean simplemente llenarse de extranjeros, sino extranjeros que te puedan aportar. Y que termine la conversación de los naturalizados, porque el mejor jugador con México fue un colombiano y lo hizo espectacular. Así que esas serían las conclusiones que yo sacaría de la selección mexicana de esta Copa del Mundo, que bueno, termina su participación bastante digna, ¿no? A lo que se esperaba, porque realmente de este México se esperaba muy poco.
1: Así como de la ilusión a la decepción pasaron los colombianos. Mi hermano del alma, Kenneth Garay, ¿cómo te va?
3: ¿Cómo le va, don Richard? Un abrazo a Eli, a usted, a Diego, a todos. Y también a Patota, sí. A mí también me urge lo del dinerito, la platita, al final del programa. Bueno, me pareció un mundial aceptable de Colombia. Aceptable a secas, un buen mundial. Creo que sería un error salir de Néstor Lorenzo. Una selección colombiana que al final se va invicta, que apenas recibe un gol, que en defensa lo hace bien. O sea, en lo menos popular, que es la defensa y la sala de máquinas, Colombia anduvo bien. De ahí para adelante no. Una gran sorpresa, si se quiere, un gran descubrimiento de Néstor Lorenzo al tener a Gustavo Puerta, me parece que es algo de lo que hay que destacar. La pareja de centrales también, Davinson Sánchez y Lucumí, muy bien lo de Muñoz. Adelante, demasiado ansioso, no fue el mejor mundial, quedó a deber Luis Díaz. Lo de James Rodríguez, Colombia ya está sacrificando el bienestar del equipo por insistir con James Rodríguez, que ya no le da. Definitivamente el único partido en que se destacó fue ante Portugal, que los dos equipos se abrieron. Y lo de Quintero, que tampoco le da para los 90, pero que definitivamente sigue siendo un crack. Hay mucho por trabajar y al fin y al cabo es más de lo mismo, con cosas positivas, sí, con algún avance, sí, pero más de lo mismo. En octavos de final salió la selección colombiana y eso demuestra una vez más que los partidos hay que jugarlos. Tenemos la tendencia y la seguiremos teniendo siempre en Latinoamérica, sobre todo en algunos países como el de Colombia, como el mío, en que cuando no conocemos al rival es menos. A Suiza le ganamos, a Ghana le gana. Señores, por favor, habría que ser un poco más humildes y esperar a que los partidos se jueguen. Había quienes ya cuando Egipto le estaba ganando a Argentina, estaban haciendo cuentas de lo que sería la semifinal Egipto-Colombia. No había ni siquiera terminado el de Argentina que ganó, ni había empezado el de Colombia que terminó perdiendo. Así es la vida.
1: Bueno, no más lágrimas, ni por México ni por Colombia. Vamos a hablar, y por eso he querido colocar a Diego de último en la presentación del programa de hoy, porque, a decir verdad, a Argentina le basta con tirarle la camiseta en la cara a todos o el pasaporte. Argentina con sufrimiento, Diego. No diría tanto contra Cabo Verde, pero sí contra Egipto. Al final, la genialidad de una selección, el oficio. Sí, genialidad. Tener a un genio como Lionel Messi en la cancha también te resuelve partidos. ¿Cómo estás, Diego? ¿Cómo se viven estas horas después de ese Egipto-Argentina? ¿Cómo te va?
4: Son horas de reposición en este momento, ¿no? Después de todo lo que fue, la verdad, el sufrimiento de ese partido. Uno pasa de estar allá abajo, de la derrota, de todo lo que provoca, en un gol a un éxtasis de felicidad total. Eso es lo que cambia el fútbol y lo que hace, ¿no? Un gol te varía las emociones y más en una Copa del Mundo. Que no está bien tampoco, porque sería un análisis más profundo, no está bien lo que estamos viviendo, pero bueno, la realidad es que son lágrimas de felicidad, porque también hubo lágrimas, hay que decirlo, lágrimas de felicidad en este momento por haber ganado un partido de fútbol de una selección de Egipto que lo hizo muy bien, que en tres ataques hizo tres goles y uno se lo anularon, y Argentina sigue sin jugar bien, pero tiene ese gen ganador, tiene jugadores competitivos y tiene ya la experiencia como grupo de saber sacar adelante estos partidos. Cuando no entra la de Messi, aparece un defensor para cabecear, aparece un árbitro también, porque seguro me lo van a poner sobre la mesa, y después aparece la genialidad de Messi, que jugando un mal partido termina haciendo una asistencia y un gol, ¿no? Pero bueno, así es como va caminando Argentina en esta Copa del Mundo.
1: Mira, qué bueno que Diego nos hizo hasta el guión de por dónde vamos a arrancar los temas. A ver, Eli, ¿no tiene que preocuparse Scaloni y Argentina? Porque, a ver, con poco Cabo Verde, con casi nada Cabo Verde, le metió dos goles y preocupó a Argentina y le alargó el partido. Y después contra Egipto vimos una Argentina que tuvo que correr desde el primer minuto hasta que termine esa remontada épica. No son cosas para preocuparse, porque hasta ahora estamos hablando Argelia, Austria, Jordania, Cabo Verde y Egipto. Y por delante todavía viene Suiza, que creo que todavía puede ser fácil, pero ¿y en semifinales qué?
2: A ver, yo creo que en esta Argentina, si algo sí ha habido, que claro que falta mejora futbolística, eso queda a la vista de todos, porque ya que Messi te salve, que parecía que no ibas a depender tanto de Messi, aunque Messi siempre es Messi, hoy ha sido el jugador más importante para Argentina, que no debería sorprender a nadie, pero con 39 años... pensábamos todos que a lo mejor su papel iba a ser complementario, no protagonista, ¿no? Pero siempre saca algo y hay magia en Messi. El problema es que sus compañeros no han estado al nivel de lo que se necesita para que en un colectivo Argentina se vea distinto. Es cierto, se ha cortado ahí la distancia y la diferencia entre selecciones que parecía que no tenían nada que hacer y compiten de manera decorosa, te compiten bien y eso puede llegar a complicar. Pero yo creo que en esta selección sí hay autocrítica, tan así que Scaloni sí ha modificado. El tema es que no ha resultado, ¿no? O sea, hay varios jugadores que están por debajo de su nivel, pero que de
1: ¿quiénes?
2: Pronto...
1: Señala, Enzo, señala quiénes. Uy, señálalo, mí, claro, sin miedo.
2: Julián Álvarez no ha estado al nivel que se esperaba. Yo sé que no está bien físicamente, pero ha quedado por debajo. Rodrigo De Paul, el mismo Enzo Fernández, que ayer, bueno, se redime, ¿no? Con esa anotación al final, pero no había tenido un buen partido. Entonces, realmente a esta Argentina, con todos estos jugadores que tuvieron una gran pasada Copa del Mundo, los necesitas a un gran nivel, porque no siempre va a ser Egipto, va a ser todos los que ya mencionaste. Cuando sea una selección de mayor exigencia, ahí es cuando Argentina no solamente tiene que depender de Messi. Todos los demás, todos los que lo acompañan, deben dar la cara. Lo de ayer fue emocionante, lo de ayer fue dramático. Seas o no seas argentino, creo que le puso ese tinte de motivación, de ver llorar a Messi, de las lágrimas, de Scaloni sin palabras. Pero después de que pase la euforia, es la autocrítica de qué se está dejando de hacer y por qué se sufre tanto. El rival siempre cuenta, pero Argentina es mejor que todas las selecciones a las que se ha enfrentado. Y no se ha visto eso en la cancha. Entonces hay que comenzar a demostrarlo, pero yo creo que en esta selección de Argentina sí hay autocrítica. O sea, sí ha tratado de cambiar y de mejorar y de sorprender con algunas incorporaciones, la de ayer, lo de Leandro Paredes, ¿no? Que creo que nadie lo pensábamos que lo hiciera Scaloni. Pero más allá de eso, y no le están resultando en el colectivo. Pero si después sacas el partido, aunque no deberíamos quedarnos con esa fotografía final, y en 20 minutos te hacen tres goles, ¿qué le reclamas a tus jugadores, no?
4: Un aporte claro, para lo que dijo Eli.
1: Así sí, Diego.
4: Un aporte para lo que dijo Eli. Eli, frente a Croacia, la misma instancia del Mundial anterior, había un solo cambio en el equipo. Jugaba Otamendi, ayer jugó Lisandro Martínez. Fue el mismo equipo de hace 3 años y medio. O sea, no extraña que lo ponga, porque hay momentos que él sabe que tiene que poblar mal a mitad de la cancha y por eso pone a Paredes.
2: Ok.
1: Y Paredes hace un partidazo. Creo que después de lo que hace Messi, el partido de Paredes, además aquel cierre que hace, sin duda alguna, es excepcional.
3: Ahora, hay una cosa, compañeros. Yo soy de los que, si de algo me precio, es de escuchar. Inclusive, pues, tengo mis momentos de silencio en el que escucho entrevistas, escucho todo lo que se dice. Y me puse a escuchar a Luis Fernando Suárez, el técnico colombiano, ustedes lo conocen, fue técnico de Ecuador, fue técnico de Honduras, fue técnico de Costa Rica, estuvo en varios mundiales. Y me pareció que la respuesta de él es la que sintetiza y explica la manera como me siento en torno a esta selección argentina. Le preguntaron, ¿qué le ha gustado? ¿Quiénes le gustan de los que quedan? Dijo, vea, me van a decir que estoy loco o que porque ustedes esperan que hable de Francia, que hable de algún otro equipo. A mí lo que más me gustó fue lo de Argentina ante Egipto. Y lo explicó de esta manera. Dijo, vea, el equipo jugaba mal. Y resulta que hoy por hoy los técnicos se fijan tanto o buscan tanto automatizar el juego y jugar por el librito, que cuando pasan este tipo de cosas en partidos puntuales como lo que le estaba pasando a Argentina, no saben cómo reaccionar. El ver la manera como Argentina, cuando vio que lo eliminaban de la Copa del Mundo, que Egipto le metía el 2-0, bajó totalmente o cambió totalmente el libreto, se olvidó del libreto y dijo, vamos en pie de guerra, vamos a luchar, vamos hacia adelante. Eso es lo que más debe valorar un técnico. Entre tanta automatización, entre tanto librito, hay momentos en que los equipos tienen que sacar la casta y sacar lo que tienen. Y eso definitivamente me parece que es por ahí. Así Argentina terminó ratificando el hecho de que es un equipo con jerarquía, con valentía y que muere con las botas puestas. Estuvo a punto de morir y terminó ganando. No se le agarraron que ahora que pasó el tema de Cabo Verde, en donde estoy de acuerdo con Richard, no sufrió tanto contra Egipto más, no se le agarraron que este equipo ultime los 2-3 detalles que le faltan y termine siendo campeón del mundo otra vez o llegando a la final. Esta selección argentina nos deja ver un temperamento que quizás ante esas mismas circunstancias no tienen los demás equipos del mundial, porque no los hemos visto.
1: Pero alcanza eso, el temperamento, Diego, porque, a ver, yo creo que el temperamento ayer alcanzó contra Egipto para en 10 minutos darle vuelta. Puede que te alcance contra Suiza. Pero si te toca un Noruega o una Inglaterra, no sé si te alcanza.
3: No alcanza, pero ayuda, ¿eh? Y mucho.
4: No, está bien. Hoy no alcanza para una Francia, para una España. Hoy no alcanza. O sea, a ver, el equipo, cuando arrancó la Copa del Mundo, a mí no me preocupaba demasiado los dos primeros partidos porque de la misma manera había arrancado en Qatar. Recién el partido de Polonia es el que juega bien realmente. Y el primer tiempo frente a México en Qatar fue malo también. Lo resuelve en el segundo tiempo. Después se vio un equipo que mejoró y bueno, y se queda con el título. Entonces dije, bueno, el equipo va a ir evolucionando. Muchos lesionados, los tienen que recuperar. El tercer partido va a ser importante para darle minutos a esos lesionados que estaban. Pero físicamente frente a Cabo Verde se vio muy mal. Se vio muy mal, el calor de Miami lo mató, la cancha, lo que sea, se vio muy mal. Y ayer de vuelta se ve mal. O sea, que un jugador o que un equipo arranque en su propio campo, te haga toda una jugada sin frenar y termine en gol del otro lado, y cuatro jugadores lo corren y no lo puedan parar, tiene que ver también como que hay un tema físico y un tema de desorden defensivo, que se le nota a esta Argentina. Ganó por garra, por coraje, por huevo, por lo que quieran decirle. Tiró la camiseta, la experiencia y porque tiene a Messi, obviamente, ¿no? Hoy Messi resuelve todo. Messi resuelve todo. Si no está Messi, no hay nada. O sea, el viejito este que venía con 39 años, que lo ayudan mucho para que consiga las cosas, metió 9 goles y erró 2 penales. Si no, tendría 11 y sería la máxima, el máximo anotador en la historia de todos los mundiales y sería difícil de alcanzarlo. Pero bueno, erró 2 penales porque es humano todavía. Y eso es lo que tiene Argentina. Tiene que mejorar muchísimo, pero el técnico lo sabe, los jugadores mismos lo saben, ellos mismos lo dijeron. El arquero salió y dijo, no puedo parar una pelota, hoy no estoy en condiciones de ayudar al equipo y eso me preocupa. Y no saca una.
1: Que depende Argentina mucho de Messi. Porque, a ver, ayer Messi venía teniendo mal partido y hasta que asiste y marca el gol del empate, Messi no era la figura del partido. Termina siendo la figura por ese rato de genialidad también, de brillantez.
4: Sí, yo creo que igual no la figura era Paredes, pero depende 100% de Messi. Una asistencia y un gol para un 3-2
3: no sé es fundamental. Yo no sé si dependa mucho de Messi, pero a ver, los equipos dependen de sus grandes estrellas. Claro que en algún momento tiene que depender de Messi porque es el que marca la diferencia. Por eso digo, a ver, puede que no alcance con la garra y con el temperamento, pero teniendo eso ya, y si en los partidos que faltan, poco a poco, empieza a apuntalar y a corregir algunos errores, Argentina... vuelve a, es más, a esta misma Suiza la que va a enfrentar, recordemos, estuvimos con Diego Cora en esa Copa del Mundo también, a esa misma Suiza le ganó en el tiempo extra, o sea, esa misma Suiza lo pudo haber, no la misma selección, pero la selección de Suiza lo pudo haber eliminado al Mundial de Brasil. Estos partidos hay que ganarlos sí o sí. Y ahí van arañando. Si le gana Suiza, se mete en semifinales. Y Argentina en semifinales le empieza a pesar la camiseta.
1: ¿Le pesa a él la camiseta?
2: ¿A quién? ¿A Argentina o al adversario?
1: No, no, al adversario, pero el momento siempre lo ha pesado. Ah, pero okay. Argentina, si no, no tuviera Messi, le pesa.
2: Lo que pasa es que es increíble seguir viendo que los jugadores, no sé qué pase por su cabeza cuando las cosas no salen bien, pero sé que el pensamiento que los lleva cuando están abajo en el resultado es seguir queriendo que Messi siga ganando, ¿no? Y esa devoción y esa intención y esa unión que se ha logrado, eso sí fortalece mucho a Argentina. Por supuesto que no siempre vas a hacer la épica, vas a tener rivales más complicados. O sea, esto se va a complicar para Argentina, y si no mejora futbolísticamente hablando en el colectivo, dejemos tal vez fuera de la ecuación a Messi, porque Messi siempre va a ser el distinto y es el mejor del mundo. Pero sin Messi, esta Argentina hoy anda muy, muy, pero muy por debajo de lo que te puedes llegar a imaginar para pensar que Argentina está para llegar a la final y para ganar la final y nuevamente ser campeona del mundo. Si esto en Argentina mejora, porque podría pasar, porque de pronto vimos a Suiza. Suiza venía, no venía jugando mal, pero no venía haciendo grandes partidos, esa es la realidad. Y ayer contra Colombia da un gran partido. Entonces, de pronto hay selecciones que se animan, que mejoran, que tienen un escenario que los favorece. Suiza va a ser una selección muy jodida para Argentina, porque tiene fútbol para hacerle daño, eso seguramente hoy Argentina lo entiende. Pero le han preguntado mucho a Scaloni: Scaloni, ¿qué haces? ¿Cuáles son los argumentos tácticos? ¿Qué cambias? Y Scaloni ha sido bastante simple en su explicación, que mucho se deja de pronto a la inspiración individual que esta selección puede llegar a tener, como por ejemplo eso que tiene ayer Messi. Me tiro un poco a la banda para cambiar, para salir de ese atasque, para encontrar el espacio. Eso lo ve Messi. Difícilmente otros jugadores tienen esa personalidad, esa lectura, esa visión, para que no te lo tiene que decir el técnico o no tiene que el técnico corregir sobre lo que ya tiene, sino el futbolista ya lo trae. Creo que esto lo tiene Argentina y eso es un plus que ayuda mucho a Scaloni, pero la selección de Argentina tiene mucho, mucho que mejorar. A ver, Diego, yo creo que le pueden ganar a Suiza, ¿no? Tienes a la gente, a los jugadores, al talento.
4: No, sí se puede ganar a Suiza, lo digo que no.
2: Para ganarle
4: pero
2: a Suiza.
4: No hay partidos fáciles, Eli.
2: Ah, no, yo sé no que no, no hay partidos fáciles.
4: Pero no se han enfrentado. Pensando que todos los partidos van a ser fáciles y no hubo partidos fáciles.
2: No, pero no se han enfrentado.
1: ¿Cuáles rivales que hay para los grandes? O mejor dicho, de todos los ocho que están hoy en los cuartos de final, el más fácil es el que tiene Argentina, Suiza.
3: Sobre el papel.
1: Y lo es, y sobre la cancha también.
2: Sí, bueno, Bélgica no, podría no ser también ahora de las no tan complicadas. Bélgica, ¿no?
3: Pero estamos diciendo, Argentina no va a seguir siendo épicas. Seguirá siendo épicas, ya hizo dos. Históricamente ha hecho grandes épicas. Vaya 1990, cuando le pegó una peloteada a Brasil impresionante, terminó ganando ese partido y llegó a la final. Y si no es por aquel penal, inclusive pudo haber sido campeón del mundo, el penal de Codesal. A lo que voy es, también tenemos que tener en cuenta que los equipos del mismo nivel de Argentina no le van a jugar ni como le jugó Cabo Verde, ni como le jugó Egipto. Son partidos totalmente diferentes. O sea, yo sí creo que Argentina, con un equipo de su misma estatura, va a tener un partido de otra estatura y sin problemas lo va a enfrentar, y ahí van a aparecer otras variantes y espacios diferentes.
1: Diego, ¿a ti te ilusiona Argentina en este momento? ¿Hasta dónde te ilusiona?
4: No, te lo dije antes. Argentina no está para ser campeón. Hay que ser realista. Argentina no está para ser campeón. Está para pelear y vamos a ver si ganamos a Suiza y llegar a una instancia más decisiva, y sería un gran mundial para Argentina.

0: Argentina sufrió para eliminar a Cabo Verde. O sea, algunos dicen, no, porque miren lo que le toca a Argentina, la suerte que tiene. Como si Argentina hubiese ingerido en el partido de España o de Uruguay para que no clasificara a Uruguay y sea Cabo Verde el que le tocó. O sea, no, pero obviamente bueno, tocó por lo que tocó.
1: Pero sí le ha tocado fácil el camino, Diego. Le ha tocado un poquito más fácil que a otros.
0: Pero la culpa no. La culpa es nuestra, que nos tocó fácil el camino. O sea,
2: no, que Uruguay no ganó su partido, por ejemplo.
0: El partido de Argentina, España, Argentina, Uruguay, no era Argentina Cabo Verde, la culpa es de Argentina.
2: De acuerdo.
3: Yo creo que volvemos a lo del conocimiento del desconocimiento, Eli, me parece. Cabo Verde, se nos olvida que, por ejemplo, en la eliminatoria africana no está Nigeria en la Copa del Mundo. No está Camerún en la Copa del Mundo. Estos equipos vienen de una eliminatoria muy brava, en la cual tuvieron que enfrentarse a rivales complejos, y como no los conocíamos, también terminan sorprendiendo. Pero el camino, es más, ha sido tan fácil para Argentina el camino, que ya ha llevado fechas a punto de quedar eliminado y de hacer un papelón, porque para el mundo hubiera sido un papelón y muchos hubieran hecho fiesta diciendo Cabo Verde eliminó a Argentina o Egipto eliminó a Argentina. No lo pudieron decir.
2: Claro, pero cuando pones en contexto dónde juegan los jugadores de Cabo Verde y dónde juegan los de Argentina, hombre, hay una diferencia del cielo a la tierra.
3: Ah, no, sí, claro.
0: No, claro que sí. Pero bueno, Richard, este es un mundial de arqueros y es un mundial donde jugadores de segunda división demostraron que pueden jugar una Copa del Mundo también.
2: Te voy a empezar con este tema, a ver, pero quiero arrancar con Eli y después con Kenneth para ver la defensa de Diego, porque estoy curioso. Tú ya lo anticipabas, Diego, que te íbamos a tocar el tema de las polémicas arbitrales y tal y qué sé yo. Eli, Egipto ha hecho una queja formal ante FIFA sobre las situaciones arbitrales ayer de Lechier, el árbitro francés. Creo que quizás la que más molesta a los egipcios es la del gol anulado, que para mí está bien anulado. Pero igualmente hay varias situaciones del partido que son las que reclama Egipto, no solamente reclaman por esa. ¿Te parece a ti que tiene razón Egipto en decir que el partido estuvo arreglado, estuvo amañado, estuvo orientado para Argentina? Yo quiero escuchar a Elizabeth Patiño.
1: A ver, yo creo que no. Si no eres capaz de mantener un resultado faltando 20 minutos y te dan la vuelta, por más que sí, tal vez no te gustaron las decisiones arbitrales, que se va y se cheque esta jugada, que ya ha pasado en otros momentos y que tal vez no se juzga igual, porque para mí igualmente está bien sancionado y está bien que le hayan quitado a ese gol a Egipto, que fue un gran gol, lástima. Pero no me parece que el argumento de Egipto tengan que venir a decir que porque ayudan a Argentina ellos pierden el partido. Eso me parece muy poca autocrítica. Entiendo que haya frustración, pero sí no puede salir con esa tranquilidad de hacer una acusación grave, porque es una acusación grave. Acá el problema es el antecedente, Richard, y acabamos a coincidir todos. Hace la FIFA todo lo posible para y caer en la suspicacia y en el terreno de la duda. Todo lo posible, desde lo de Balogun y pasó con México. Ese penal que le marcan a México no era penal, pero se lo marcan a favor porque México era local. O sea, realmente así sea para que ayude a México o para que ayude a Argentina, no debería de ser algo que normalicemos. Cada vez hay más territorio de especulación y la FIFA hoy no ayuda. Y lo de Gianni Infantino y la FIFA para esta Copa del Mundo en varios aspectos ha sido un asco. Un asco y termina ensuciando lo bonito del fútbol, lamentablemente.
2: Kenneth, vimos el planchazo de Messi, no hubo ni una amarilla. Vimos el gol que le anulan a Croacia en el último minuto frente a Portugal por el roce de un cabello. Vimos la vergüenza de quitarle la roja a Balogun. Hemos visto demasiadas cosas.
3: Me parece que lo de Balogun, Richard, sí fue un asco. En eso estamos de acuerdo con Eli. Pero ya decir que están ayudando a alguien, hombre, yo le tengo fobia. Fobia total, a las teorías de conspiración. Yo le tengo fobia a este tipo de denuncias. Me parece terrible que un equipo como Egipto salga y se queje de esa manera, porque alimenta una mentira y eso no le hace bien al fútbol. No, Argentina no le regaló absolutamente nadie nada. Egipto perdió el partido cuando le iba ganando 2-0. Pero para mí, más allá de que la FIFA sí actúa mal, más allá de que deja mucho que desear, no se ha querido favorecer a nadie. Si hubieran querido favorecer a Messi, le dan el Mundial del 2010 y el 2014 cuando estaba en su prime y hubieran ganado 3 veces los billones de dólares que ya ganan.
2: Diego, a defenderse, vamos.
0: Bueno, a ver, yo creo que el gol que le anula al Egipto está mal anulado. Y voy a explicar por qué. Si bien técnicamente está bien anulado, ilegalmente es un gol ilegítimo porque la jugada no se cortó nunca, entonces la revisión vuelve atrás y vuelve 100 metros para atrás y hay una falta que se cobra. A mí me parece que eso en realidad no...

0: No se puede jugar como una falta. O sea, el jugador de Egipto no quiere pisar al jugador argentino, va a poner su pie y lo termina pisando, y por eso no sería un gol válido. Pero digo lo siguiente y rápido porque nos tenemos que ir. Si Egipto hacía ese gol, estaba 2 a 0. Después que Egipto hizo el 2 a 0, se tiró para atrás, pasó a defender con 6 jugadores. No es que Argentina lo arrinconó porque quiso, porque Egipto se dejó arrinconar también. Y Argentina hizo 3 goles. O sea, no es que por el 2 a 0 le regalaron el resultado a Argentina. O sea, la falta que argumentan de Salah, está bien claro que no era penal. Es
1: Claro.
0: clarísimo que no es penal lo de Salah. Y después viene el gol de Argentina. Y lo otro que hablan de McAllister en el jalón. Primero que el jalón, si existe, era fuera del área. Y segundo que viene antecedido de una circunstancia de falta. Si cobraba ese penal, el VAR lo iba a revisar y tenía que anularlo de vuelta. O sea, para mí no hubo ayuda. Pero sí hay suspicacia de que sean árbitro francés para Argentina y ahora árbitro argentino para dirigir a Francia. Eso, en eso la regó la FIFA.
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2: Quédate aquí, la Copa al Día. Ya volvemos con fútbol, datos y polémica. Unánimo Deportes presenta. ¿Sabía usted que un balón de fútbol flotó durante un año por el océano, desde las costas de Japón hasta las de Alaska? Casi 6.000 kilómetros. El balón pertenecía a un niño japonés quien perdió todas sus pertenencias en el tsunami que afectó a ese país en el 2011. La persona que encontró el balón flotando en la costa de Alaska divulgó el hallazgo y lo devolvió por correo. ¿Sabía usted que de los muchos campeones del mundo, pocos han logrado retirarse invictos? Estos son Rocky Marciano, Laszlo Papp, Ricardo Finito López, Jack McAuliffe, Terry Marsh y Floyd Mayweather. El puertorriqueño Wilfredo Benítez sigue ostentando el récord de ser el boxeador más joven en ganar un título mundial tras derrotar al colombiano Antonio Cervantes Kid Pambelé por decisión dividida en 1977. Benítez consiguió defender su título superligero 2 veces antes de dejarlo vacante. Solo tenía 17 años.
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1: Quizá una de las eliminaciones más inesperadas en esta etapa de los octavos de final fue la de Colombia. Parecía ser que este era el momento de Colombia, de sacar pecho, de meterse nuevamente en unos cuartos de final, como había ocurrido en Brasil 2014. La historia volvió a ser la misma. Kenneth, otra vez, Colombia se queda como la guayabera, ¿sabe? Por fuera.
2: Se queda como la guayabera o como dicen ustedes los mexicanos, Eli, con el llamerito. Pero bueno, lo cierto es que esta selección colombiana, para quien le habla, cumplió, y lo decíamos inclusive al principio, cumplió con un Mundial bastante aceptable. A mí me parece que el trabajo de Néstor Lorenzo ha sido bueno al frente de la selección Colombia. Creo que eso sí hubo errores puntuales que nunca se corrigieron y que Colombia, Richard, entregó demasiado, sacrificó demasiado con tal de poner a James Rodríguez en la cancha. Más allá de todo lo que dio, más allá de que se le agradece eternamente lo que le ha dado a Colombia, hombre, ya no está para ser el diferente en la selección colombiana. Pero yo creo que quedan cosas positivas y se puede seguir trabajando. Queda una defensa que apenas permitió un gol, queda el tema de Muñoz que cumplió con una buena tarea, quedan los centrales, queda lo de Puerta, que creo que en algún momento le dije descubrimiento. Más que descubrimiento, fue la valentía, porque el jugador ya lo conocíamos en Europa, en el Racing de Santander, en el Leverkusen, estuvo en el Championship. Fue la valentía de Néstor Lorenzo de ponerlo y de sentar a Ríos. O sea, esta selección colombiana sí, por ahí pintaba para más. La gente leyó y concluyó mucho del partido ante Portugal, que fue totalmente diferente, pero con un equipo rocoso, consciente de sus limitaciones, que iba a poblar la mitad del campo, como lo hizo la selección de Suiza, pues iba a ser complicado. Y una vez más, en la definición desde el punto penal, las cosas no se dieron. Creo que Colombia deja un buen Mundial a secas y me parece, soy de los que piensa, que Néstor Lorenzo debe seguir al frente del seleccionado colombiano, aunque claro, eso es muy complejo, y más en nuestros países, donde llueven las críticas e inmediatamente después de una eliminación, todos tienen todo tipo de soluciones y sacan el patrioterismo y dicen que no, que es que un técnico extranjero que con un colombiano no hubiera pasado. Mentiras, Colombia llegó a donde tenía que llegar y no se pudo meter entre los 8 mejores, quedó en lo que está hoy, entre los 16.
1: Diego, ¿le podemos llamar fracaso?
3: No creo que lo llamemos fracaso. A ver, la selección Colombia desde que arrancó el torneo y desde partidos antes también venía con un problema muy claro, que era la falta de gol. Después, en una etapa de la eliminatoria, se le abrió el arco, creo que hizo como 9 goles, si no me equivoco, en 2 o 3 partidos, Kenen, y ahí, bueno, parecía que todo estaba solucionado. Pero la falta de gol era algo que lo tenía. Generó muchísimas oportunidades en sus encuentros, Colombia, pero muchísimas oportunidades, y no tuvo nunca al 9 letal que la pueda meter. El jugador ese que se necesita a veces. Lo del jugador de Rosario Central, por ejemplo, Campaz. El gol que se erra es increíble antes de ir a la tanda de penales en el tiempo extra. Es increíble. Y así le padeció con varias situaciones que tuvo. Y otra de las cosas, quiero sumar a lo que decía Kenneth, es para mí Luis Díaz tampoco tuvo un buen Mundial, Kenneth. Se esperaba mucho más.
2: Además se le vio totalmente ansioso. No sé si lo vieron pasado de revoluciones.
3: Siempre quedaba en offside.
2: Él como que estaba con tantas ganas de demostrar que en la selección colombiana también iba a rendir, aunque yo no entiendo de dónde le salió eso, si en la eliminatoria, por ejemplo, a Brasil le anotó 2 goles y Colombia le ganó a la selección brasileña, pero sí se le vio demasiado ansioso. O sea, el 9 del que habla Diego, o el jugador goleador, lo tenían en México. Ese se nos fue. Y resulta que terminó haciendo goles en la Copa del Mundo. Ese
1: otro doliente más. Por ahí quería ir.
4: Julián Quiñones. Oye, bueno, Kenneth, pero ¿iban a sentar a Luis Díaz para meter a Quiñones? No, creo.
1: Pero
2: iban a poner por Suárez, por ejemplo.
1: ¿Por qué México dependió tanto de Quiñones y no de nadie más?
4: Porque Quiñones es el mejor jugador que tenías. Esa es una realidad. O sea, Quiñones era el tipo distinto, el tipo que físicamente te da algo que ningún otro mexicano te lo da. Tiene potencia, tiene velocidad, le metió mucha personalidad. Y aunque he escuchado mucho que, bueno, sí, pero es Made in Colombia, lo entiendo. Pero pues realmente Quiñones se terminó de formar como futbolista profesional en México. Está casado con una mexicana. Quiñones entiende perfectamente completamente al entorno de México y jugó con mucho pundonor y con todo lo que se necesita y fue punto y aparte. Yo no sé si hubiera cabido en esta selección de Colombia, pero bueno, cuando después ves que falta gol y te das cuenta que hay jugadores que no les quema, que no les pesa, que no se hacen chiquitos, porque, y esto, Kenneth, me duele decírtelo, que es lo que pienso. Para mí Colombia se murió por pecho frío. O sea, le sigue arrastrando eso, ¿no? Es una losa que no se pueden quitar porque tienes el talento individual. Tenías el fútbol porque habían jugado bien. Y esa personalidad de Luis Díaz, de Ríos, que igual tiene una y prefiere no pegarle él, lo que ya mencionaste de Campaz, todo esto me lleva a que por eso Néstor Lorenzo lleva a James. Porque James fue el que cambió un poquito la historia, un poquito, en el 2014. El tipo que parece que no le pesaba, pero todos estos están contagiados con una losa tan pesada de tener miedo al éxito que es increíble que esta Colombia era hoy. O sea, yo sé que puedes decir, fue un buen mundial. No fue un buen mundial para Colombia, porque con la generación de futbolistas que tiene y con Luis Díaz dentro de un top 10 de los mejores del mundo, Colombia tendría que haber avanzado a cuartos de final.
2: Yo estoy de acuerdo.
1: Diego, ¿y fue mejor mundial para México? ¿Qué mundial fue para México este?
4: Uno
3: creo
4: más.
3: Que fue un mundial muy
4: uno
3: bueno.
4: Más.
3: Fue, no, yo creo que fue un mundial muy bueno para México. Creo que fue un mundial muy bueno. Ahora ya se confirmaron hoy a Rafa Márquez que va a seguir con la selección mexicana, así que eso es una muy buena noticia. ¿Sabes por qué creo que fue un mundial muy bueno? Porque creo que se va a continuar con el proceso y entonces se va a poder crecer a partir del proceso y de lo que se aprendió. Obviamente que el marco del cuadro te hace un mejor cuadro. Obviamente el Estadio Azteca, la gente de local en México hace un mejor equipo, que en el primer partido no fue muy bueno, en el segundo mejor, en el tercero, y creo que el gran encuentro fue obviamente ante Ecuador. Que entre comillas es un Ecuador que estaba un poco muerto, me pareció físicamente, ¿no? Que no le dio para competir tanto. Pero a mí me encantó, por ejemplo, lo que hizo con Inglaterra, porque demostró carácter, demostró que está a la altura, demostró que puede ir a pelear el jugador mexicano ante esos grandes equipos. Pero también lo que le falta es corregir lo que le pasa siempre, las distracciones, errores, que esas selecciones te las facturan muy grande. Porque, ¿qué pasa? Cuando tenés que enfrentar a un top 15 del ranking mundial, lamentablemente siempre México pierde. Queda fuera del mundial cuando tiene que enfrentar a esos equipos. Y eso es lo que hay que cambiar. Esperemos que ahora Rafa Márquez lo pueda cambiar con esta inercia, con Guardado y con toda gente que son ex de la selección mexicana, ¿no?
1: ¿Lo ves igual, Kenneth?
2: A mí me gustó el Mundial de México. Es más, si nos podemos hacer un recuento ya en frío, Richard, Eli, Diego... Hombre, para mí es el de la CONCACAF y de los anfitriones, es el que saca la cara. O sea, porque es que la vida es como un álbum de fotos. Uno se acuerda de la última foto, y la última foto que nos deja México es un notable partido ante Inglaterra, más allá de los errores cometidos, más allá de que iba perdiendo 2-0, lo que usted quiera. Y además, una selección mexicana que venía sin tanto ruido, porque por primera vez en mucho tiempo veo a la afición mexicana, consciente de que no tenía una superfigura, de que por ahí las cosas no se iban a dar, y por el contrario, fue un equipo bien armado, de atrás hacia adelante, responsable, que defendió bien y que poco a poco fue creciendo. Vea el papelón de Estados Unidos en el último partido y vea cómo terminó también Canadá. Para mí es un buen Mundial de México. Para mí es un buen Mundial.
1: Eli, y si sí se sostiene todo lo que se espera y si sí se respeta un proceso y un ciclo completo con Rafa, exacto. Entonces sí.
2: Tiene las bases para seguir construyendo, Richard. Y son pocos los que pueden decir hoy, tenemos las bases. Vea, Estados Unidos, por ejemplo, se le cayó todo. En ese último, aunque digan que no lo quieran maquillar, en ese último partido, lo que parecían cimientos terminó cayéndose. Hay que arrancar de cero, prácticamente.
1: Eli.
4: A Pochettino es un mercenario. Qué coraje me dio ver a Pochettino como mercenario, igual que como vi al Tata Martino cuando a los dos les vale madre haber quedado fuera de la Copa del Mundo. Pero bueno, esa es otra historia y
2: pero
4: seguiremos recordando al Tata Martino.
2: Pochettino lloró, ¿no? Pochettino lo vi como angustiado,
1: sí,
2: ¿no?
1: Hombre. Fue una basurita en el ojo.
2: Después cantaba, take me home.
4: Se agringó Pochettino, ¿no? Quería argentinizar a Estados Unidos y Estados Unidos terminó contagiándolo a él. Pero, a ver, México hace una mejor Copa del Mundo, aunque el resultado es el mismo, porque no se esperaba nada de México, ¿no? Bueno, inclusive yo llegué a pensar que sí iban a pasar de la fase de grupos, porque sabía que pasaban los mejores terceros, algunos, pero que no veía una idea. México recobró identidad, México jugó bien, México fue de menos a más, que esto también es positivo, y que hay intentando competir con una selección que es mejor y que necesitas tener un buen momento de 3 o 4 para que te marque esa diferencia que todavía es notoria. México necesita formar mejores futbolistas, México necesita, a ver, hoy tiene muchos volantes que de pronto lanzan bien, etcétera, pero le falta, que también los ha tenido, la picardía, el encare, la técnica individual. México también debe de preocuparse por ese tipo de futbolistas que, si bien no se dan por montones y es difícil encontrarlos, ser mejor en temas formativos y sí respetar el proceso de Rafa, que esto me preocupa, ¿no? Hay muy poquitos procesos que se han respetado y yo no sé si de pronto los resultados no llegan, si Rafa llega hasta el 2030.
1: Vamos a ir cortita y al pie. A ver, quiero comenzar con Diego. Un podio de los organizadores de esta Copa del Mundo, Estados Unidos, Canadá, México. Y breve, ¿por qué el podio?
3: Bueno, a ver, para mí queda México primero, Estados Unidos en tercer lugar y Canadá segundo. Creo que ese es. Obviamente México por lo que dije antes, porque creo que dejó una buena imagen. Canadá porque fue el que mejor consiguió de lo anterior que tenía, avanzado mucho en lo que consiguió en esta Copa del Mundo, y Estados Unidos porque siempre llegó al mismo lugar, se especulaba que esta era la generación que iba a ganar un título, porque se había entregado el Mundial anterior también para que crecieran y para que estuvieran en este, y el gen argentino y la historia de ganar y toda la... lo que dijeron, y finalmente terminó siendo lo mismo. Se comió 4 goles con Bélgica y para afuera.
1: Cortita, Kenneth, tu podio y breve el porqué.
2: Totalmente de acuerdo con Diego. Inclusive cuando puso a Canadá segundo, yo recapacité. Y creo que también. Canadá porque ha venido mejorando y porque hizo algo que nunca había hecho, llegar a salir de fase de grupo de una Copa del Mundo. México, el número uno. Y Estados Unidos, ojo, es que yo no recuerdo en la historia de los mundiales, Richard, un último partido o una eliminación que haya sido tan sinónimo de fracaso como ese último partido de Estados Unidos. Eso fue terrible.
1: Eli.
4: Sí. Número uno, México ganó por fútbol, por exhibición futbolística, y aunque me dijo Rafa Ramos, el premio Chivas, porque llenas estadios, llenas aeropuertos, la afición se llevó todo, la afición lo hizo espectacular y fue un gran anfitrión la selección mexicana en esta Copa del Mundo, y sé que todos se fueron muy felices por eso. Segundo, Canadá. Porque es una selección, sobre todo ese partido contra Marruecos, hay un primer tiempo donde Canadá compite muy bien y es una selección que era mejor, la selección marroquí. Entonces creo que Canadá se va por esa puerta grande de que va en mejora, y Estados Unidos, esa última fotografía es tristísima, ¿no? O sea, chao USA, pero es que en verdad no te puedes ir así contra una selección de Bélgica que tanto le había costado el Mundial. Lamentable lo de Estados Unidos. Entonces, ahí está. Coincidimos en el podio.
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6: Unánimo Deportes presenta. ¿Sabía usted que el juego más largo en el béisbol fue en el año 1981, cuando en la entrada 21 los equipos se mantenían empatados 2-2? El juego fue suspendido y 2 meses después se reanudó hasta que se anotó la carrera del desempate en la entrada 33. Eran equipos AAA de Boston y Baltimore. ¿Sabía usted que el boxeo está muy cerca del fútbol en cuanto a la preferencia del público? Según información de la Federación Mundial de Boxeo, todas las personas encuestadas indican que siguen las peleas de de boxeo con el mismo entusiasmo con que lo hacen con sus equipos favoritos de béisbol. ¿Sabía usted que Julio César Chávez se destaca por ser el primer mexicano en hacerse acreedor al título de campeón mundial en tres categorías, ligero, superligero y welter? De sus 170 peleas, Chávez resultó invicto en 90 de ellas. También tiene el récord de haber llenado el Estadio Azteca con más de 130 mil espectadores para presenciar su pelea contra el estadounidense Greg Hagen en 1993.
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1: Y ya no hay que esperar más. Llega el gurú de Unánimo Bet, el que nos va a hacer ganar ese dinerito extra. Rafa Torres, hermano querido, ¿qué nos traes? ¿Con qué nos vas a hacer ganar dinero? ¿Cómo te va?
2: Hola Richard, Kenny, Eli, ¿cómo están? Me da mucho gusto estar con ustedes nuevamente, a toda la gente que nos acompaña. Y bueno, pues ya estamos en los cuartos de final, ya estamos en las instancias finales. Quedan 8 equipos, tenemos 4 partidos y 4 partidos muy interesantes, pero que en cuestión de apuestas y de momios están un poquito disparejos e inclinando la balanza muy, muy, muy a favor de los favoritos, ¿no? Los favoritos entre comillas. Empecemos con el primero, que es Francia. Francia es favorito contra Marruecos en menos 172. Marruecos aparece hasta más 500. Ese más 500 sorprende, pero es el momio más alto de los 8 equipos. O sea que el casino al que menos probabilidades le ve de pasar a la siguiente ronda es a Marruecos. Un equipo africano que, como africano, alcanza los cuartos de final por 2 mundiales consecutivos. Y Francia, tomar en cuenta, es el equipo que más goles a favor ha hecho en este partido, en este mundial. Me voy con favorito con Francia en menos 172. El siguiente partido es España en contra de Bélgica. España con una defensa increíble, no ha recibido gol en el mundial. Y el equipo belga con un promedio de 2.6 goles por partido, el cual es bastante alto y bastante bueno. Aún así, me voy a quedar con España en menos 150. Y creo que en este partido España va a recibir el primer gol en esta competencia. Me gusta mucho el ambos anotan y España para este partido. Luego nos vamos con Inglaterra. Inglaterra favorito en menos 107, Noruega en más 280. Este es el partido más parejo de todos. El Inglaterra en contra de Noruega tiende a ser el partido más parejo en cuestión de apuestas. Noruega, un dato importante, ha recibido gol en todos sus partidos de la Copa del Mundo. No es un dato menor. Inglaterra lleva 10 goles anotados en esta Copa, por lo que también me gusta mucho el ambos anotan. Me gusta mucho el over de 2.5 goles para este juego y me voy a quedar con Inglaterra. El siguiente partido pues es el de Argentina, el equipo de Messi, que viene de ganar 2 eliminatorias que todos considerábamos fáciles, entre comillas, y que estuvieron muy complicadas. En las 2 ganaron 3-2 y Argentina se la ha visto complicada, ¿no? Es favorito en menos 137, Suiza hasta más 433. Después de Marruecos, Suiza es la menos favorita a ganar su eliminatoria. Y nos vamos a quedar con Argentina, que tiene 12 victorias consecutivas en Copas del Mundo, un récord increíble. Y tomar en cuenta que Suiza nunca, nunca, nunca en la historia le ha podido ganar a Argentina. En 50 años, desde el primer partido que se enfrentaron hasta ahorita, nunca le ha podido ganar. Dudo mucho que se vaya a dar en esta ocasión. Entonces, para recapitular, nos quedamos con Francia en menos 172, con España en menos 150, con Inglaterra en menos 107 y con Argentina en menos 137, que son los 4 favoritos. Yo creo que ya a estas alturas no veremos sorpresa. Ahora, de haber una sorpresa, creo que la que más podría ser es la de Noruega. Si ustedes quieren apostar por una sorpresa, creo que Noruega en más 280 podría ser una buena opción. Francia veo complicado que vaya a perder. España contra Bélgica, también creo que España va a tener la posesión del balón por mucho tiempo y será complicado para Bélgica. Y Argentina, bueno, pues Argentina contra Suiza, difícil que Argentina vaya a perder con Suiza. Esos serían mis picks para los partidos. Ahora vamos a buscar un poco de valor en algunas otras posturas y encontramos a los anotadores, a los goleadores. Siguen en competencia Messi, Mbappé, Haaland y Harry Kane, que son los 4 mejores goleadores hasta el momento del torneo, y creo que así se va a quedar. Messi tiene 8 goles, Mbappé y Haaland 7 y Kane 6. Si Mbappé anota en el partido contra Marruecos, paga menos 118. Si Haaland lo hace en el partido contra Inglaterra, más 114. En el mismo partido, si Kane lo anota, menos 106. Mismo caso de Messi contra Suiza. Me gusta como un pick fantasía, un pick que podemos intentar, un parlay de fantasía, que los 4 anoten, que mínimo cada uno haga un gol. Si esto se da, tendríamos un momio de más 1415. Entonces suena interesante, ¿no? Que anote Mbappé, que anote Haaland, que anote Harry Kane y que anote Messi. Los 4 suman un más 1415. insisto, en esta competencia ya han anotado todos en la misma jornada, entonces no sería nada nuevo. Como parlay de fantasía o parlay soñador, vamos a tomar eso. Espero que estos picks se den, que tengamos unas semifinales de equipos grandes. Sería interesantísimo para las apuestas y para el Mundial. Y aquí nos seguiremos viendo en el próximo programa para analizar las semifinales. Cuídense mucho. Saludos.
1: Siempre de altísimo nivel y valioso las jugadas que nos orienta Rafa. A ver, vamos a meternos en nuestros pronósticos, los propios. Quiero comenzar contigo, Diego. ¿Cuál es la final que tú te imaginas? Además que tú eres el único de nosotros que tiene involucrado los sentimientos en esta Copa del Mundo todavía porque sigue viva Argentina.
3: Qué difícil, qué difícil. La verdad que en la zona de grupo estaba la gente de Conmebol muy, muy ilusionada. Hoy quedó uno solo, un africano y 6 europeos. O sea que el camino para una final europea me parece que está muy abierto. Yo creo que puede ser Francia-Noruega.
1: Francia-Noruega, la final. ¿Y Argentina no la ves llegando siquiera a semifinales o la ves en semifinal
3: no,
1: y que pierde con Noruega?
3: Al nivel futbolístico que tiene hoy, no la veo en la final.
1: Uy, me sorprendiste.
4: Cábala codística.
1: Sí, no, está anulando Bufa.
3: Es la realidad.
4: Conozco a Diego, me levanté con él a las 4 de la mañana, 7 años seguidos, lo conozco.
1: Está anulando Bufa, cuéntame, Kenneth.
3: Hay una realidad de juego.
1: Estás anulando Bufa, Diego.
4: Sí. Está, como dice Jerez, estás ligando en contra, Diego Cora.
1: Claro.
3: Para nada. No pregunte tanto, no, también. Usted no pregunte, no sea chusma. No pregunte.
4: Casi vivíamos juntos y casi dormíamos juntos. Hacíamos ESPN al despertar, sí. Y tocaba levantarse y a las 4 de la mañana.
3: También. Vivimos juntos.
4: Ay, convivimos un mes juntos. A propósito, le manda saludos la dueña del apartamento, Cora. Bueno.
1: Vaya. Dice que no han pagado la cuenta todavía del alquiler del apartamento.
4: Pero vamos bien.
1: Pero cuénteme, Kenneth.
4: Francia y Argentina en la final. Y para mí se repite la final de la última Copa del Mundo. Y esta vez la gana Francia. Pero ahora, yo no creo que será fácil. En el camino Francia, yo no veo el camino de Francia tan fácil y tan expedito como muchos lo ven. Sí me parece el mejor equipo. Pero ojo que aquí en cualquier partido, Marruecos va a complicar en algo a Francia. O sea, Cuidado que en una mala tarde cualquier cosa puede pasar, pero para mí Francia-Argentina y gana Francia este Mundial.
1: ¿Tú crees lo mismo, Eli, o eres de otra tendencia?
5: Sí, yo creo que la final se repite. También creo que en esta ocasión la ganará Francia, pero veo ahí a Francia con Argentina nuevamente llegando a esa final de la Copa del Mundo. Y también pensé en un Francia-Inglaterra, porque yo creo que Inglaterra va a dejar por fuera a Noruega, pero bueno, me quedaré con Francia-Argentina. Ahora, ese pick que nos daba Patotas, del más 1415, donde todos pueden anotar, ojo con eso, que creo que si le metemos ahí, podemos llevar que anote Harry, que anote Mbappé, que anote Messi, que anote Haaland, es altamente probable.
1: A mí me parece que todos ustedes se fueron con la fácil. España pudiera eliminar a Bélgica.
3: Su final.
1: Y quién sabe si España elimina a Francia. Nadie cuenta aquí con España, Diego se atrevió a anular la mufa con Argentina. Pero nadie está eliminando eliminando a Francia.
3: Richard, no, momentico, la final, momentico. Lo dijo la final, Richard. Dele que nos vamos, su final.
1: Yo, la mía, yo creo que puede ser, ¿por qué no un España-Argentina, un España-Inglaterra?
4: Ojo, Richard nos dijo algo que no es exacto. Hay uno que sí tiene todavía sentimientos aquí y que no es Cora, y es Richard por España.
3: Claro.
0: Unánimo Deportes presenta. ¿Sabía usted que el lanzador más joven en ganar un Cy Young Award fue Dwayne Gooden de los Mets de Nueva York en 1985? ¿Sabía usted que a lo largo de los mundiales de fútbol solo 8 países lo han ganado? Brasil 5 veces, Alemania e Italia 4, Argentina 3, Uruguay 2 e Inglaterra, Francia y España lo han ganado una sola vez.
6: 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Mesopotamia es la región donde hoy están Irak, Irán, Siria y Turquía. Para los egipcios también era una práctica popular. Los griegos también practicaron el boxeo, el cual iba fuertemente ligado a sus dioses. Tanto fue la importancia del boxeo para los griegos que en el año 688 a.C. lo incluyeron en sus primeros Juegos Olímpicos. 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
1: Hola, qué gusto que nos acompañen una vez más. Esto es un especial de La Copa al Día, el podcast de Unánimo Deportes, que usted disfruta a través de las diferentes plataformas, pero desde acá siempre le vamos a recomendar la app de iHeart. Tenemos definidos los cuartos de final de la Copa del Mundo. Hubo sufrimiento, hubo polémica. El campeón del mundo, Argentina, sigue vivo. También tendremos mucho para especular de cara a lo que se viene. Es por ello que hoy tenemos un programa con equipo completo, equipo ganador, encabezado por Elizabeth Patiño, Kenneth Garay, Diego Cora y quien les habla, Richard Méndez. Por supuesto, más adelante nos va a acompañar también el gurú de Unánimo Bet. Me refiero a Rafa Torres. El saludo a Eli Patiño. Eli, lamentablemente se nos quedó fuera México, pero tú sigues con nosotros. ¿Cómo te va?
2: ¿Cómo están? Saludos a todos, Diego, Kenneth, Richard y obviamente a Patotas, al buen Patotas, que al ratito nos va a ayudar a hacer un poco de dinero, de cash, que es lo que nos surge a todos y lo necesitamos. Y bueno, sí, México ya se queda por fuera, llegó hasta donde siempre. Creo que las formas gustaron un poco más que en otras ocasiones, pero lo cierto es que te vuelves a quedar con esas ansias, con esas ganas de pasar a unos cuartos de final, pero te encuentras con esto, ¿no? La realidad del fútbol mexicano es que hasta aquí te alcanza y que todavía queda mucho por trabajar. Hay que mejorar y formar más talentos, hay que poner esos filtros para que no sean simplemente llenarse de extranjeros, sino extranjeros que te puedan aportar y que termine la conversación de los naturalizados, porque el mejor jugador con México fue un colombiano y lo hizo espectacular. Así que esas serían las conclusiones que yo sacaría de la selección mexicana de esta Copa del Mundo, que bueno, termina su participación bastante digna, ¿no? A lo que se esperaba, porque realmente de este México se esperaba muy poco.
1: Así como de la ilusión a la decepción pasaron los colombianos. Mi hermano del alma, Kenneth Garay, ¿cómo te va?
3: ¿Cómo le va, don Richard? Un abrazo a Eli, a usted, a Diego, a todos. Y también a Patota, sí. A mí también me urge lo del dinerito, la platita, al final del programa. Bueno, me pareció un mundial aceptable de Colombia. Aceptable a secas, un buen mundial. Creo que sería un error salir de Néstor Lorenzo, una selección colombiana que al final se va invicta, que apenas recibe un gol, que en defensa lo hace bien. O sea, en lo menos popular, que es la defensa y la sala de máquinas, Colombia anduvo bien. De ahí para adelante no. Una gran sorpresa, si se quiere, un gran descubrimiento de Néstor Lorenzo al tener a Gustavo Puerta, me parece que es algo de lo que hay que destacar. La pareja de centrales también, Davinson Sánchez y Lucumí, muy bien lo de Muñoz. Adelante, demasiado ansioso, no fue el mejor mundial, quedó a deber Luis Díaz. Lo de James Rodríguez, Colombia ya está sacrificando el bienestar del equipo por insistir con James Rodríguez, que ya no le da. Definitivamente el único partido en que se destacó fue ante Portugal, que los dos equipos se abrieron. Y lo de Quintero, que tampoco le da para los 90, pero que definitivamente sigue siendo un crack. Hay mucho por trabajar y al fin y al cabo, es más de lo mismo, con cosas positivas, sí, con algún avance, sí, pero más de lo mismo. En octavo de final salió la selección colombiana y eso demuestra una vez más que los partidos hay que jugarlos. Tenemos la tendencia y la seguiremos teniendo siempre en Latinoamérica, sobre todo en algunos países, como el de Colombia, como el mío, en que cuando no conocemos al rival es menos. A Suiza le ganamos, a Ghana le gana. Señores, por favor, habría que ser un poco más humildes y esperar a que los partidos se jueguen. Había quienes ya cuando Egipto le estaba ganando a Argentina, estaban haciendo cuentas de lo que sería la semifinal Egipto-Colombia. No había ni siquiera terminado el de Argentina que ganó, ni había empezado el de Colombia que terminó perdiendo. Así es la vida.
1: Bueno, no más lágrimas, ni por México ni por Colombia. Vamos a hablar, y por eso he querido colocar a Diego de último en la presentación del programa de hoy, porque a decir verdad, a Argentina le basta con tirarle la camiseta en la cara a todos o el pasaporte. Argentina con sufrimiento, Diego, no diría tanto contra Cabo Verde, pero sí contra Egipto. Al final, la genialidad de una selección, el oficio, sí, genialidad. Tener a un genio como Lionel Messi en la cancha también te resuelve partidos. ¿Cómo estás, Diego? ¿Cómo se vio en estas horas después de ese Egipto-Argentina? ¿Cómo te va?
4: Son horas de reposición en este momento, ¿no? Después de todo lo que fue, la verdad, el sufrimiento de ese partido. Uno pasa de estar allá abajo, de la derrota, de todo lo que provoca, en un gol a un éxtasis de felicidad total. Eso es lo que cambia el fútbol y lo que hace, ¿no? Un gol te varía las emociones y más en una Copa del Mundo. Que no está bien tampoco, porque sería un análisis más profundo, no está bien lo que estamos viviendo, pero bueno, la realidad es que son lágrimas de felicidad, porque también hubo lágrimas, hay que decirlo, lágrimas de felicidad en este momento por haber ganado un partido de fútbol de una selección de Egipto que lo hizo muy bien, que en tres ataques hizo tres goles y uno se lo anularon, y Argentina sigue sin jugar bien, pero tiene ese gen ganador, tiene jugadores competitivos y tiene ya la experiencia como grupo de saber sacar adelante estos partidos. Cuando no entra la de Messi, aparece un defensor para cabecear, aparece un árbitro también, porque seguro me lo van a poner sobre la mesa, y después aparece la genialidad de Messi, que jugando un mal partido termina siendo una asistencia y un gol, ¿no? Pero bueno, así es como va caminando Argentina en esta Copa del Mundo.
1: Mira, qué bueno que Diego nos hizo hasta el guión de por dónde vamos a arrancar los temas. A ver, Eli, ¿no tiene que preocuparse Scaloni y Argentina? Porque, a ver, con poco Cabo Verde, con casi nada Cabo Verde, le metió dos goles y preocupó a Argentina y le alargó el partido. Y después contra Egipto vimos una Argentina que tuvo que correr desde el primer minuto hasta que termine esa remontada épica. No son cosas para preocuparse, porque hasta ahora estamos hablando Argelia, Austria, Jordania, Cabo Verde y Egipto. Y por delante todavía viene Suiza, que creo que todavía puede ser fácil, pero ¿y en semifinales qué?
2: A ver, yo creo que en esta Argentina, si algo sí ha habido, que claro que falta mejora futbolística, eso queda a la vista de todos, porque ya que Messi te salve, que parecía que no ibas a depender tanto de Messi, aunque Messi siempre es Messi, hoy ha sido el jugador más importante para Argentina, que no debería sorprender a nadie, pero con 39 años... pensábamos todos que a lo mejor su papel iba a ser complementario, no protagonista, ¿no? Pero siempre saca algo y hay magia en Messi. El problema es que sus compañeros no han estado al nivel de lo que se necesita para que en un colectivo Argentina se vea distinto. Es cierto, se ha cortado ahí la distancia y la diferencia entre selecciones que parecía que no tenían nada que hacer y compiten de manera decorosa, te compiten bien y eso puede llegar a complicar. Pero yo creo que en esta selección sí hay autocrítica, tan así que Scaloni sí ha modificado. El tema es que no ha resultado, ¿no? O sea, hay varios jugadores que están por debajo de su nivel, pero que de
1: ¿quiénes?
2: Pronto...
1: Señala quiénes.
3: Uy,
1: señálalo, mí, claro, sin miedo.
2: Julián Álvarez no ha estado al nivel que se esperaba. Yo sé que no está bien físicamente, pero ha quedado por debajo. Rodrigo De Paul, el mismo Enzo Fernández, que ayer, bueno, se redime, ¿no? Con esa anotación al final, pero no había tenido un buen partido. Entonces, realmente a esta Argentina, con todos estos jugadores que tuvieron una gran pasada Copa del Mundo, los necesitas a un gran nivel, porque no siempre va a ser Egipto, va a ser todos los que ya mencionaste. Cuando sea una selección de mayor exigencia, ahí es cuando Argentina no solamente tiene que depender de Messi. Todos los demás, todos los que lo acompañan, deben dar la cara. Lo de ayer fue emocionante, lo de ayer fue dramático. Seas o no seas argentino, creo que le puso ese tinte de motivación, de ver llorar a Messi, de las lágrimas, de Scaloni sin palabras. Pero después de que pase la euforia, es la autocrítica de qué se está dejando de hacer y por qué se sufre tanto. El rival siempre cuenta, pero Argentina es mejor que todas las selecciones a las que se ha enfrentado. Y no se ha visto eso en la cancha. Entonces hay que comenzar a demostrarlo, pero yo creo que en esta selección de Argentina sí hay autocrítica. O sea, sí ha tratado de cambiar y de mejorar y de sorprender con algunas incorporaciones, la de ayer, lo de Leandro Paredes, ¿no? Que creo que nadie lo pensábamos que lo hiciera Scaloni. Pero más allá de eso, y no le están resultando en el colectivo. Pero si después sacas el partido, aunque no deberíamos quedarnos con esa fotografía final, y en 20 minutos te hacen tres goles, ¿qué le reclamas a tus jugadores, no?
4: Un aporte claro, para lo que dijo Eli.
1: Así sí, Diego.
4: Un aporte para lo que dijo Eli. Eli, frente a Croacia, la misma instancia del Mundial anterior, había un solo cambio en el equipo. Jugaba Otamendi, ayer jugó Lisandro Martínez. Fue el mismo equipo de hace 3 años y medio. O sea, no extraña que lo ponga, porque hay momentos que él sabe que tiene que poblar mal a mitad de la cancha y por eso pone a Paredes.
2: Ok.
1: Y Paredes hace un partidazo. Creo que después de lo que hace Messi, el partido de Paredes, además aquel cierre que hace, sin duda alguna, es excepcional.
3: Ahora, hay una cosa, compañeros. Yo soy de los que, si de algo me precio, es de escuchar. Inclusive, pues, tengo mis momentos de silencio en el que escucho entrevistas, escucho todo lo que se dice. Y me puse a escuchar a Luis Fernando Suárez, el técnico colombiano, ustedes lo conocen, fue técnico de Ecuador, fue técnico de Honduras, fue técnico de Costa Rica, estuvo en varios mundiales. Y me pareció que la respuesta de él es la que sintetiza y explica la manera como me siento en torno a esta selección argentina. Le preguntaron, ¿qué le ha gustado? ¿Quiénes le gustan de los que quedan? Dijo, vea, me van a decir que estoy loco o que, porque ustedes esperan que hable de Francia, que hable de algún otro equipo. A mí lo que más me gustó fue lo de Argentina ante Egipto. Y lo explicó de esta manera, dijo, vea, el equipo jugaba mal. Y resulta que hoy por hoy los técnicos se fijan tanto o buscan tanto automatizar el juego y jugar por el librito, que cuando pasan este tipo de cosas en partidos puntuales como lo que le estaba pasando a Argentina, no saben cómo reaccionar. El ver la manera como Argentina, cuando vio que lo eliminaban de la Copa del Mundo, que Egipto le metía el 2-0, bajó totalmente o cambió totalmente el libreto, se olvidó del libreto y dijo, vamos en pie de guerra, vamos a luchar, vamos hacia adelante. Eso es lo que más debe valorar un técnico. Entre tanta automatización, entre tanto librito, hay momentos en que los equipos tienen que sacar la casta y sacar lo que tienen. Y eso definitivamente me parece que es por ahí. Así Argentina terminó ratificando el hecho de que es un equipo con jerarquía, con valentía y que muere con las botas puestas. Estuvo a punto de morir y terminó ganando. No sería raro que ahora que pasó el tema de Cabo Verde, en donde estoy de acuerdo con Richard, no sufrió tanto contra Egipto más, no sería raro que este equipo ultime los 2-3 detalles que le faltan y termine siendo campeón del mundo otra vez o llegando a la final. Esta selección argentina nos deja ver un temperamento que quizás ante esas mismas circunstancias no tienen los demás equipos del mundial, porque no los hemos visto.
1: Pero alcanza eso, el temperamento, Diego, porque, a ver, yo creo que el temperamento ayer alcanzó contra Egipto para en 10 minutos darle vuelta. Puede que te alcance contra Suiza. Pero si te toca un Noruega o una Inglaterra, no sé si te alcanza.
3: No alcanza, pero ayuda, y mucho.
4: No, está bien, hoy no alcanza para una Francia, para una España, hoy no alcanza. O sea, a ver, el equipo, cuando arrancó la Copa del Mundo, a mí no me preocupaba demasiado los dos primeros partidos porque de la misma manera había arrancado en Qatar. Recién el partido de Polonia es el que juega bien realmente. Y el primer tiempo frente a México en Qatar fue malo también. Lo resuelve en el segundo tiempo. Después se vio un equipo que mejoró y bueno, y se queda con el título. Entonces dije, bueno, el equipo va a ir evolucionando. Muchos lesionados, los tienen que recuperar. El tercer partido va a ser importante para darle minutos a esos lesionados que estaban. Pero físicamente frente a Cabo Verde se vio muy mal. Se vio muy mal, el calor de Miami lo mató, la cancha, lo que sea, se vio muy mal. Y ayer de vuelta se ve mal. O sea, que un jugador o que un equipo arranque en su propio campo, te haga toda una jugada sin frenar y termine en gol del otro lado, y cuatro jugadores lo corren y no lo puedan parar, tiene que ver también como que hay un tema físico y un tema de desorden defensivo, que se le nota a esta Argentina. Ganó por garra, por coraje, por huevo, por lo que quieran decirle. Tiró la camiseta, la experiencia, y porque tiene a Messi, obviamente, ¿no? Hoy Messi resuelve todo. Messi resuelve todo. Si no está Messi, no hay nada. O sea, el viejito este que venía con 39 años, que lo ayudan mucho para que consiga las cosas, metió 9 goles y erró 2 penales. Si no, tendría 11 y sería la máxima, el máximo anotador en la historia de todos los mundiales y sería difícil de alcanzarlo. Pero bueno, erró 2 penales porque es humano todavía. Y eso es lo que tiene Argentina. Tiene que mejorar muchísimo, pero el técnico lo sabe, los jugadores mismos lo saben, ellos mismos lo dijeron. El arquero salió y dijo, no puedo parar una pelota, hoy no estoy en condiciones de ayudar al equipo y eso me preocupa. Y no saca una.
1: Que depende Argentina mucho de Messi. Porque, a ver, ayer Messi venía teniendo mal partido y hasta que asiste y marca el gol del empate, Messi no era la figura del partido. Termina siendo la figura por ese rato de genialidad también de brillantez.
4: Sí, yo creo que igual la figura era Paredes, pero depende 100% de Messi. Una asistencia y un gol para un 3-2 es fundamental.
3: Yo no sé si dependa mucho de Messi, pero a ver, los equipos dependen de sus grandes estrellas. Claro que en algún momento tiene que depender de Messi porque es el que marca la diferencia. Por eso digo, a ver, puede que no alcance con la garra y con el temperamento, pero teniendo eso ya, y si en los partidos que faltan, poco a poco, empieza a apuntalar y a corregir algunos errores, Argentina... vuelve. Es más, a esta misma Suiza a la que va a enfrentar, recordemos, estuvimos con Diego Cora en esa Copa del Mundo también, a esa misma Suiza le ganó en el tiempo extra. O sea, esa misma Suiza lo pudo haber, no la misma selección, pero la selección de Suiza, lo pudo haber eliminado al Mundial de Brasil. Estos partidos hay que ganarlos sí o sí. Y ahí van arañando. Si le gana Suiza, se mete en semifinales. Y Argentina en semifinales le empieza a pesar la camiseta.
1: ¿Le pesa a él la camiseta?
2: ¿A quién? ¿A Argentina o al adversario?
1: No, no al adversario. Pero el momento siempre lo va a pesar. Ah, pero okay. Argentina, si no, no tuviera Messi, le pesa.
2: Lo que pasa es que es increíble seguir viendo que los jugadores, no sé qué pase por su cabeza cuando las cosas no salen bien, pero sé que el pensamiento que los lleva cuando están abajo en el resultado es seguir queriendo que Messi siga ganando, ¿no? Y esa devoción y esa intención y esa unión que se ha logrado, eso sí fortalece mucho a Argentina. Por supuesto que no siempre vas a hacer la épica, vas a tener rivales más complicados. O sea, esto se va a complicar para Argentina, y si no mejora futbolísticamente hablando en el colectivo, dejemos tal vez fuera de la ecuación a Messi, porque Messi siempre va a ser el distinto y es el mejor del mundo. Pero sin Messi, esta Argentina hoy anda muy, muy, pero muy por debajo de lo que te puedes llegar a imaginar para pensar que Argentina está para llegar a la final y para ganar la final y nuevamente ser campeona del mundo. Si esto en Argentina mejora, porque podría pasar, porque de pronto vimos a Suiza. Suiza venía, no venía jugando mal, pero no venía haciendo grandes partidos, esa es la realidad. Y ayer contra Colombia da un gran partido. Entonces, de pronto hay selecciones que se animan, que mejoran, que tienen un escenario que los favorece. Suiza va a ser una selección muy jodida para Argentina, porque tiene fútbol para hacerle daño, eso seguramente, y Argentina lo entiende. Pero le han preguntado mucho a Scaloni: Scaloni, ¿qué haces? ¿Cuáles son los argumentos tácticos? ¿Qué cambias? Y Scaloni ha sido bastante simple en su explicación, que mucho se deja de pronto a la inspiración individual que esta selección puede llegar a tener, como por ejemplo eso que tiene ayer Messi. Me tiro un poco a la banda para cambiar, para salir de ese atasque, para encontrar el espacio. Eso lo ve Messi. Difícilmente otros jugadores tienen esa personalidad, esa lectura, esa visión, para que no te lo tiene que decir el técnico, o no tiene que el técnico corregir sobre lo que ya tiene, sino el futbolista ya lo trae. Creo que esto lo tiene Argentina, y eso es un plus que ayuda mucho a Scaloni, pero la selección de Argentina tiene mucho, mucho que mejorar. A ver, Diego, yo creo que le pueden ganar a Suiza, ¿no? Tienes a la gente, a los jugadores, al talento.
4: No, sí se puede ganar a Suiza, lo digo que no.
2: Para ganarle
4: pero
2: a Suiza.
4: No hay partidos fáciles, Eli.
2: Ah, no, yo sé que no hay partidos fáciles. Pero no se han enfrentado.
4: Que todos los partidos van a ser fáciles y no hubo partidos fáciles.
2: No, pero no se han enfrentado.
1: ¿Cuatro rivales que hay para los grandes, o mejor dicho, de todos los 8 que están hoy en los cuartos de final, el más fácil es el que tiene Argentina, Suiza?
3: Sobre el papel.
1: Y lo es, y sobre la cancha también.
2: Sí, bueno, Bélgica podría ser también de las no tan complicadas. Bélgica, ¿no?
3: Pero estamos diciendo, Argentina no va a seguir siendo épicas. Seguirá siendo épicas, ya hizo 2. Históricamente ha hecho grandes épicas. Vaya 1990, cuando le pegó una peloteada a Brasil impresionante, terminó ganando ese partido y llegó a la final. Y si no es por aquel penal, inclusive pudo haber sido campeón del mundo, el penal de Codesal. A lo que voy es, también tenemos que tener en cuenta que los equipos del mismo nivel de Argentina no le van a jugar ni como le jugó Cabo Verde, ni como le jugó Egipto. Son partidos totalmente diferentes. O sea, yo sí creo que Argentina, con un equipo de su misma estatura, va a tener un partido de otra estatura y sin problemas lo va a enfrentar, y ahí van a aparecer otras variantes y espacios diferentes.
1: Diego, ¿a ti te ilusiona Argentina en este momento? ¿Hasta dónde te ilusionas?
4: No,
1: ¿te ilusiona para ser campeón?
4: No, te lo dije antes. Argentina no está para ser campeón. Hay que ser realista. Argentina no está para ser campeón. Está para pelear, y vamos a ver si ganamos a Suiza y llegar a una instancia más decisiva, y sería un gran mundial para Argentina. Hoy Argentina no le gana a Francia. Hoy Francia es lejos la mejor selección. Pero lejos, con los 4 que tienen ataque, por funcionamiento, por cómo está coordinada, por la dinámica que tiene, lejos. Los demás pueden competir trabando partidos y todo. Pero te quiero decir algo a lo que hacías alusión antes, Richard. Porque tú, claro... En el modo conductor no puedes opinar a veces porque nosotros te sacamos el tiempo a ti para que opines, ¿no? Pero digo, Cabo Verde, que todos seguían por lo que dijo Kenneth, es de poco nombre. En la realidad, Cabo Verde jugaba muy bien. Tenía salida, no pegaba, no tiraba pelotazos, sabía lo que hacía, cada vez que aceleró ganó. Y Cabo Verde no le ganó España a Cabo Verde, no le ganó Uruguay a Cabo Verde y Argentina.

0: No está Camerún en la Copa del Mundo. Estos equipos vienen de una eliminatoria muy brava, ¿eh? En la cual tuvieron que enfrentarse a rivales complejos y como no los conocíamos, también terminan sorprendiendo. Pero el camino, es más, ha sido tan fácil para Argentina el camino, que ya ha llevado fechas a punto de quedar eliminado y de hacer un papelón, porque para el mundo hubiera sido un papelón y muchos hubieran hecho fiesta diciendo Cabo Verde eliminó a Argentina o Egipto eliminó a Argentina. No lo pudieron decir.
1: Claro, pero cuando pones en contexto dónde juegan los jugadores de Cabo Verde y dónde juegan los de Argentina, hombre, hay una diferencia del cielo a la
0: Ah, no,
1: tierra.
0: sí, claro.
2: No, no, claro que sí. Pero bueno, Richard, este es un mundial de arqueros y es un mundial donde jugadores de segunda división demostraron que pueden jugar una Copa del Mundo también.
1: Te voy a empezar con este tema, a ver, pero quiero arrancar con Eli y después con Kenneth para ver la defensa de Diego, porque estoy curioso.
0: Uy.
1: Tú ya lo anticipabas, Diego, que te íbamos a tocar el tema de las polémicas arbitrales y tal y qué sé yo. Eli, Egipto ha hecho una queja formal ante FIFA sobre las situaciones arbitrales ayer de Leshier, el árbitro francés. Creo que quizás la que más molesta a los egipcios es la del gol anulado, que para mí está bien anulado. Pero igualmente hay varias situaciones del partido que son las que reclama Egipto, no solamente reclaman por esa. ¿Te parece a ti que tiene razón Egipto en decir que el partido estuvo arreglado, estuvo amañado, estuvo orientado para Argentina? Yo quiero escuchar a Elizabeth Patiño.
3: A ver, yo creo que no. Si no eres capaz de mantener un resultado faltando 20 minutos y te dan la vuelta, por más que sí, tal vez no te gustaron las decisiones arbitrales, que se va y se checa esta jugada, que ya ha pasado en otros momentos y que tal vez no se juzga igual, porque para mí igualmente está bien sancionado y está bien que le hayan quitado a ese gol a Egipto, que fue un gran gol, lástima. Pero no me parece que el argumento de Egipto tengan que venir a decir que porque ayudan a Argentina ellos pierden el partido. Eso me parece muy poca autocrítica. Entiendo que haya frustración, pero sí no puedes salir con esa tranquilidad de hacer una acusación grave, porque es una acusación grave. Acá el problema es el antecedente, Richard, y acá vamos a coincidir todos. Hace la FIFA todo lo posible para y caer en la suspicacia y en el terreno de la duda. Todo lo posible, desde lo de Balogun y pasó con México. Ese penal que le marcan a México no era penal, pero se lo
1: De
3: marcan a
1: acuerdo.
3: favor porque México era local. O sea, realmente, así sea para que ayude a México o para que ayude a Argentina, no debería de ser algo que normalicemos. Cada vez hay más territorio de especulación y la FIFA hoy no ayuda. Y lo de Gianni Infantino y la FIFA para esta Copa del Mundo en varios aspectos ha sido un asco. Un asco y termina ensuciando lo bonito del fútbol, lamentablemente.
1: Kenneth, vimos el planchazo de Messi, no hubo ni una amarilla. Vimos el gol que le anulan a Croacia en el último minuto frente a Portugal por el roce de un cabello. Vimos la vergüenza de quitarle la roja a Balogun. Hemos visto demasiadas cosas.
0: Me parece que lo de Balogun, Richard, sí fue un asco, en eso estamos de acuerdo con Eli. Pero ya decir que están ayudando a alguien, hombre, yo es que yo le tengo fobia. Fobia total, ¿eh? A las teorías de conspiración. Yo le tengo fobia a este tipo de denuncias. Me parece terrible que un equipo como Egipto salga y se queje de esa manera, porque alimenta una mentira y eso no le hace bien al fútbol. No, Argentina no le regaló absolutamente nadie nada. Egipto perdió el partido cuando le iba ganando 2-0. Pero para mí, más allá de que la FIFA sí actúa mal, más allá de que deja mucho que desear, no se ha querido favorecer a nadie. Si hubieran querido favorecer a Messi, le dan el Mundial del 2010 y el 2014 cuando estaba en su prime y hubieran ganado 3 veces los billones de dólares que ya ganan.
1: Diego, a defenderse, vamos.
2: Bueno, a ver, yo creo que el gol que le anulan al Egipto está mal anulado. Y voy a explicar por qué. Si bien técnicamente está bien anulado, ilegalmente es un gol ilegítimo porque la jugada no se cortó nunca, entonces la revisión vuelve atrás y vuelve 100 metros para atrás y hay una falta que se cobra. A mí me parece que eso en realidad no se puede jugar como una falta. O sea, el jugador de Egipto no quiere pisar al jugador argentino, va a poner su pie y lo termina pisando y por eso no sería un gol válido. Pero digo lo siguiente y rápido porque nos tenemos que ir. Si Egipto hacía ese gol, estaba 2-0. Después que Egipto hizo el 2-0, se tiró para atrás, pasó a defender con 6 jugadores. No es que Argentina lo arrinconó porque quiso, porque Egipto se dejó arrinconar también. Y Argentina hizo 3 goles. O sea, no es que por el 2-0 le regalaron el resultado a Argentina. O sea, la falta que argumentan de Salah, está bien claro que no era penal. Es clarísimo, claro, que no es penal lo de Salah. Y después viene el gol de Argentina. Y lo otro que hablan de McAllister en el jalón. Primero, que el jalón, si existe, era fuera del área. Y segundo, que viene antecedido de una circunstancia.

0: circunstancia de falta. Si cobraba ese penal, el VAR lo iba a revisar y tenía que anularlo de vuelta. O sea, para mí no hubo ayuda. Pero sí hay suspicacia de que sean árbitros franceses para Argentina y ahora árbitros argentinos para dirigir a Francia. Eso, en eso la regó la FIFA.
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3: 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El Estadio Tamaulipas en México se encuentra ubicado geográficamente en dos municipios diferentes. Medio campo está en Ciudad Madero y el otro medio en Tampico. A los 25 años, Lionel Messi superó a las glorias del fútbol como Johan Cruyff, Marco Van Basten y Michael Platini al obtener mayor cantidad de balones de oro. A la edad de 46 años, Bernard Hopkins se convirtió en el boxeador más viejo en ganar un título. Fue en el 2011 cuando se enfrentó al canadiense Jim Pascal por el cinturón de los semicompletos. Hopkins ganó por decisión unánime esa pelea en Montreal.
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1: Quizá una de las eliminaciones más inesperadas en esta etapa de los octavos de final fue la de Colombia. Parecía ser que este era el momento de Colombia, de sacar pecho, de meterse nuevamente en unos cuartos de final, como había ocurrido en Brasil 2014. La historia volvió a ser la misma. Kenneth, otra vez, Colombia se queda como la guayabera, ¿sabe? Por fuera.
2: Se queda como la guayabera o como dicen ustedes los mexicanos, Eli, con el llamerito. Pero bueno, lo cierto es que esta selección colombiana, para quien le habla, cumplió, y lo decíamos inclusive al principio, cumplió con un Mundial bastante aceptable. A mí me parece que el trabajo de Néstor Lorenzo ha sido bueno al frente de la selección Colombia. Creo que eso sí hubo errores puntuales que nunca se corrigieron y que Colombia, Richard, entregó demasiado, sacrificó demasiado con tal de poner a James Rodríguez en la cancha. Más allá de todo lo que dio, más allá de que se le agradece eternamente lo que le ha dado a Colombia, hombre, ya no está para ser el diferente en la selección colombiana. Pero yo creo que quedan cosas positivas y se puede seguir trabajando. Queda una defensa que apenas permitió un gol, queda el tema de Muñoz que cumplió con una buena tarea, quedan los centrales, queda lo de Puerta, que creo que en algún momento le dije descubrimiento. Más que descubrimiento, fue la valentía, porque el jugador ya lo conocíamos en Europa, en el Racing de Santander, en el Leverkusen, estuvo en el Championship. Fue la valentía de Néstor Lorenzo de ponerlo y de sentar a Ríos. O sea, esta selección colombiana, sí, por ahí pintaba para más. La gente leyó y concluyó mucho del partido ante Portugal, que fue totalmente diferente, pero con un equipo rocoso, consciente de sus limitaciones, que iba a poblar la mitad del campo, como lo hizo la selección de Suiza, pues iba a ser complicado. Y una vez más, en la definición desde el punto penal, las cosas no se dieron. Creo que Colombia deja un buen Mundial a secas, y me parece, soy de los que piensa, que Néstor Lorenzo debe seguir al frente del seleccionado colombiano, aunque claro, eso es muy complejo, y más en nuestros países, donde llueven las críticas e inmediatamente después de una eliminación, todos tienen todo tipo de soluciones y sacan el patrioterismo, dicen que no, que es que un técnico extranjero que con un colombiano no hubiera pasado. Mentiras, Colombia llegó a donde tenía que llegar y no se pudo meter entre los 8 mejores, quedó en lo que está hoy, entre los 16.
1: Diego, ¿le podemos llamar fracaso?
3: No creo que lo llamemos fracaso. A ver, la selección Colombia desde que arrancó el torneo y desde partidos antes también venía con un problema muy claro, que era la falta de gol. Después, en una etapa de la eliminatoria, se le abrió el arco, creo que hizo como 9 goles, si no me equivoco, en 2 o 3 partidos, Keren, y ahí, bueno, parecía que todo estaba solucionado. Pero la falta de gol era algo que lo tenía. Generó muchísimas oportunidades en sus encuentros, Colombia, pero muchísimas oportunidades, y no tuvo nunca al 9 letal que la pueda meter. El jugador ese que se necesita a veces. Lo del jugador de Rosario Central, por ejemplo, Campaz. El gol que se erra es increíble antes de ir a la tanda de penales en el tiempo extra. Es increíble. Y así le padeció con varias situaciones que tuvo. Y otra de las cosas, quiero sumar a lo que decía Kenneth, es para mí Luis Díaz tampoco tuvo un buen Mundial, Kenneth. Se esperaba mucho más.
2: Además se le vio totalmente ansioso. No sé si lo vieron pasado de revoluciones.
3: Siempre quedaba en offside.
2: Él como que estaba con tantas ganas de demostrar que en la selección colombiana también iba a rendir, aunque yo no entiendo de dónde le salió eso, si en la eliminatoria, por ejemplo, a Brasil le anotó 2 goles y Colombia le ganó a la selección brasileña, pero sí se le vio demasiado ansioso. O sea, el 9 del que habla Diego, o el jugador goleador, lo tenían en México. Ese se nos fue. Y resulta que terminó haciendo goles en la Copa del Mundo. Ese
1: otro doliente más.
2: Ese era el que faltaba. Julián,
4: oye, Kenneth, pero ¿iban a sentar a Luis Díaz para meter a Quiñones? No, creo.
1: Pero
2: iban a poner por Suárez, por ejemplo.
1: ¿Por qué México dependió tanto de Quiñones y no de nadie más?
4: Porque Quiñones es el mejor jugador que tenías. Esa es una realidad. O sea, Quiñones era el tipo distinto, el tipo que físicamente te da algo que ningún otro mexicano te lo da. Tiene potencia, tiene velocidad, le metió mucha personalidad. Y aunque he escuchado mucho que, bueno, sí, pero es Made in Colombia, lo entiendo. Pero pues realmente Quiñones se terminó de formar como futbolista profesional en México. Está casado con una mexicana. Quiñones entiende perfectamente del entorno de México y jugó con mucho pundonor y con todo lo que se necesita y fue punto y aparte. Yo no sé si hubiera cabido en esta selección de Colombia, pero bueno, cuando después ves que falta gol y te das cuenta que hay jugadores que no les quema, que no les pesa, que no se hacen chiquitos, porque, y esto, Kenneth, me duele decírtelo, que es lo que pienso. Para mí, Colombia se murió por pecho frío. O sea, le sigue arrastrando eso, ¿no? Es una losa que no se pueden quitar porque tienes el talento individual. Tenías el fútbol porque habían jugado bien. Y esa personalidad de Luis Díaz, de Ríos, que igual tiene una y prefiere no pegarle él, lo que ya mencionaste de Campaz, todo esto me lleva a que por eso Néstor Lorenzo lleva a James. Porque James fue el que cambió un poquito la historia, un poquito, en el 2014. El tipo que parece que no le pesaba, pero todos estos están contagiados con una losa tan pesada de tener miedo al éxito que es increíble que esta Colombia era hoy. O sea, yo sé que puedes decir, fue un buen mundial. No fue un buen mundial para Colombia, porque con la generación de futbolistas que tiene y con Luis Díaz dentro de un top 10 de los mejores del mundo, Colombia tendría que haber avanzado a cuartos de final.
2: Yo estoy de acuerdo.
1: Diego, ¿y fue mejor mundial para México? ¿Qué mundial fue para México este?
3: Yo creo que fue un mundial muy bueno para México. Creo que fue un mundial muy bueno. Ahora ya se confirmaron hoy a Rafa Márquez que va a seguir con la selección mexicana, así que eso es una muy buena noticia. ¿Sabes por qué creo que fue un mundial muy bueno? Porque creo que se va a continuar con el proceso y entonces se va a poder crecer a partir del proceso y de lo que se aprendió. Obviamente que el marco del cuadro te hace un mejor cuadro. Obviamente el Estadio Azteca, la gente de local en México hace un mejor equipo, que en el primer partido no fue muy bueno, en el segundo mejor, en el tercero, y creo que el gran encuentro fue obviamente ante Ecuador. Que entre comillas es un Ecuador que estaba un poco muerto, me pareció físicamente, ¿no? Que no le dio para competir tanto. Pero a mí me encantó, por ejemplo, lo que hizo con Inglaterra, porque demostró carácter, demostró que está a la altura, demostró que puede ir a pelear el jugador mexicano ante esos grandes equipos. Pero también lo que le falta es corregir lo que le pasa siempre, las distracciones, errores, que esas selecciones te las facturan muy grande. Porque, ¿qué pasa? Cuando tenés que enfrentar a un top 15 del ranking mundial, lamentablemente siempre México pierde, queda fuera del mundial cuando tiene que enfrentar a esos equipos. Y eso es lo que hay que cambiar. Esperemos que ahora Rafa Márquez lo pueda cambiar con esta inercia, con Guardado y con toda gente que son ex de la selección mexicana, ¿no?
1: ¿Lo ves igual, Kenneth?
2: A mí me gustó el Mundial de México. Es más, si nos podemos hacer un recuento ya en frío, Richard, Eli, Diego, hombre, para mí es el de la CONCACAF y de los anfitriones, es el que saca la cara. O sea, porque es que la vida es como un álbum de fotos. Uno se acuerda de la última foto, y la última foto que nos deja México es un notable partido ante Inglaterra, más allá de los errores cometidos, más allá de que iba perdiendo 2-0, lo que usted quiera. Y además, una selección mexicana que venía sin tanto ruido, porque por primera vez en mucho tiempo veo a la afición mexicana, consciente de que no tenía una superfigura, de que por ahí las cosas no se iban a dar, y por el contrario, fue un equipo bien armado, de atrás hacia adelante, responsable, que defendió bien y que poco a poco fue creciendo. Vea el papelón de Estados Unidos en el último partido y vea cómo terminó también Canadá. Para mí es un buen Mundial de México. Para mí es un buen Mundial.
1: Eli, y si sí se sostiene todo lo que se espera y si sí se respeta un proceso y un ciclo completo con Rafa, entonces sí.
2: Tiene las bases para seguir construyendo, Richard. Y son pocos los que pueden decir hoy, tenemos las bases. Vea, Estados Unidos, por ejemplo, se le cayó todo. En ese último, aunque digan que no lo quieran maquillar, en ese último partido, lo que parecían cimientos terminó cayéndose. Hay que arrancar de cero, prácticamente.
1: Eli.
4: A Pochettino es un mercenario. Qué coraje me dio ver a Pochettino como mercenario, igual que como vi al Tata Martino cuando a los dos les vale madre haber quedado fuera de la Copa del Mundo. Pero bueno, esa es otra historia y pero seguiremos Pochettino recordando el caso Martino.
2: Pochettino lloró, ¿no? Pochettino lo vi como angustiado, sí, ¿no? Hombre.
1: Fue una basurita en el ojo.
2: Después cantaba Take Me Home, Take Me Home.
4: Se agringó Pochettino, ¿no? Quería argentinizar a Estados Unidos y Estados Unidos terminó contagiándolo a él. Pero, a ver, México hace una mejor Copa del Mundo, aunque el resultado es el mismo, porque no se esperaba nada de México, ¿no? Bueno, inclusive yo llegué a pensar que sí iban a pasar de la fase de grupos, porque sabía que pasaban los mejores terceros, algunos, pero que no veía una idea. México recobró identidad, México jugó bien, México fue de menos a más, que esto también es positivo, y que ahí intentando competir con una selección que es mejor y que necesitas tener un buen momento de 3 o 4 para que te marque esa diferencia que todavía es notoria. México necesita formar mejores futbolistas, México necesita, a ver, hoy tiene muchos volantes que de pronto lanzan bien, etcétera, pero le falta, que también nos ha tenido, la picardía, el encare, la técnica individual. México también debe de preocuparse por ese tipo de futbolistas que, si bien no se dan por montones y es difícil encontrarlos, ser mejor en temas formativos y sí respetar el proceso de Rafa, que esto me preocupa, ¿no? Hay muy poquitos procesos que se han respetado y yo no sé si de pronto los resultados no llegan, si Rafa llega hasta el 2030.
1: Vamos a ir cortita y al pie. A ver, quiero comenzar con Diego. Un podio de los organizadores de esta Copa del Mundo, Estados Unidos, Canadá, México. Y breve, ¿por qué el podio?
3: Bueno, a ver, para mí queda México primero, Estados Unidos en tercer lugar y Canadá segundo. Creo que ese es. Obviamente México por lo que dije antes, porque creo que dejó una buena imagen. Canadá porque fue el que mejor consiguió de lo anterior que tenía, avanzado mucho en lo que consiguió en esta Copa del Mundo, y Estados Unidos porque siempre llegó al mismo lugar. Se especulaba que esta era la generación que iba a ganar un título, porque se había entregado el mundial anterior también para que crecieran y para que estuvieran en este, y el gen argentino y la historia de ganar y toda la lo que dijeron, y finalmente terminó siendo lo mismo. Se comió 4 goles con Bélgica y para afuera.
1: Cortita, Kenneth, tu podio y breve el porqué.
2: Totalmente de acuerdo con Diego. Inclusive cuando puso a Canadá segundo, yo recapacité. Y creo que también. Canadá porque ha venido mejorando y porque hizo algo que nunca había hecho. Llegar a salir de fase de grupo de una Copa del Mundo. México, el número uno. Y Estados Unidos. Ojo, es que yo no recuerdo en la historia de los mundiales, Richard, un último partido o una eliminación que haya sido tan sinónimo de fracaso como ese último partido de Estados Unidos. Eso fue terrible.
1: Eli.
4: Sí. Número uno, México ganó por fútbol, por exhibición futbolística, y aunque me dijo Rafa Ramos, el premio Chivas, porque llenas estadios, llenas aeropuertos, la afición se llevó todo, la afición lo hizo espectacular y fue un gran anfitrión la selección mexicana en esta Copa del Mundo, y sé que todos se fueron muy felices por eso. Segundo, Canadá, porque es una selección, sobre todo ese partido contra Marruecos, hay un primer tiempo donde Canadá compite muy bien y es una selección que era mejor, la selección marroquí. Entonces creo que Canadá se va por esa puerta grande de que va en mejora, y Estados Unidos, esa última fotografía es tristísima, ¿no? O sea, chao USA, pero es que en verdad no te puedes ir así contra una selección de Bélgica que tanto le había costado el Mundial. Lamentable lo de Estados Unidos. Entonces, ahí está. Coincidimos en el podio.
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5: Unánimo Deportes presenta. ¿Sabía usted que el campeón de pesos completos Joe Louis es quien más defensas de título de todos los tiempos tiene en su división? Tuvo 25 peleas por el título en las que defendió su cinturón contra 21 peleadores diferentes. Reinó la división de pesos pesados durante 11 años. ¿Sabía usted que las Chivas Rayadas de Guadalajara deben su nombre a un periodista llamado Reinaldo Marín del Campo, conocido como El Anotador, quien no ocultaba su amor por el Atlas y para burlarse, en un partido el 30 de septiembre de 1948, los llamó Chivas Locas porque se movían sin parar por todo el campo? Y en el titular de un periódico en Guadalajara al día siguiente escribió: jugaron a las carreras y ganaron nuestras Chivas Rayadas. Sorprendentemente, el mote fue bien recibido por los aficionados del Guadalajara y lo adoptaron como suyo desde entonces. 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
7: Y ya que hicimos el esfuerzo, rompimos la alcancía para traerlo y tenerlo en el programa completo, no podemos dejar de pasar el momento de entender que también esto puede ser una inversión, que nos va a hacer ganar un dinerito Rafa Torres con todas las líneas, con todos los datos. Ahora bueno, sacar una plática extra, así que quiero darle el privilegio a Eli que arranque con sus dudas. ¿Por dónde podemos empezar a ganar un dinerito con Rafa? Adelante, Eli.
8: A ver, hay que aprovechar a patotas al 100% y más en esta recta final donde el presupuesto ya se nos gastó en la Copa del Mundo. Entonces, hay que buscar ganar patotas en el partido de Francia contra España. Me parece tan difícil el como buscarle algo a ese partido porque... Creo que Francia, para todos, para los que saben, para los que no saben, para los que han visto el Mundial, para los que no lo han visto el Mundial, es muy superior al resto de las selecciones. ¿Qué podemos meterle ahí para que digas, ah, de aquí me puedo beneficiar, ¿no? Porque la balanza se inclina demasiado hacia Francia.
9: Sí, se inclina un poquito hacia Francia porque es el equipo más talentoso, la selección más talentosa. Pero hay una apuesta, Eli, que más allá del equipo del que creas que pueda ganar, creo que nos puede ayudar mucho. Tomemos en cuenta que Francia es el segundo equipo más goleador en el torneo. El primero es Argentina, que ha hecho 17 goles, y el segundo es Francia, con 16. Pero España es el equipo menos goleado, solo ha recibido un gol. Igual que Colombia, pero Colombia jugó un partido menos. Bueno, sí, dos partidos menos. Entonces, España es el equipo que menos goles ha recibido. Una apuesta que a mí me gusta mucho en este partido, más allá de quién gane, es que España no recibe gol en ambas mitades. Eso te paga más 125. Con que en una primera mitad o segunda mitad España no reciba gol, ganas la apuesta en más 125, te quitas el problema de quién va a ganar, quién va a perder, quién mete gol. Con que España una mitad no reciba gol, ganamos la apuesta.
7: Adelante, Kenneth. ¿Con qué quieres ganarte un dinerito?
10: Yo voy a arriesgar. Usted sabe que yo soy arriesgado, Richard, Eli. Al fin y al cabo, no fui rico y por ahí me convierto en rico de la noche a la mañana. Pero vea que históricamente, o en el pasado, en el despertador, cuando hacíamos el despertador, lo hacemos aún de vez en cuando en las plataformas de Unánimo, patotas nos daba parlays. Patotas, si yo quiero apostar un buen dinero, ¿cuál sería un parlay bueno, arriesgado, pero bueno para las semifinales? O para lo que queda del Mundial. O sea, si yo me siento y digo, vea, voy a esto y a esto, y hago un combo, ¿cómo sería?
9: Pues mira, Kenny, un parlay importante para los cuatro partidos que quedan podría ser algo que tenga que ver con jugadores, porque realmente hoy están tan parejas las líneas en los partidos que es difícil armar un par. No habría una gran sorpresa. O sea, ganar a España o Argentina, que no son los favoritos, tampoco es una gran, gran, gran sorpresa, ¿no? Entonces, donde podríamos irnos es a lo mejor, más allá de un parlay, con que Harry Kane ganara el campeonato de goleo. Harry Kane va en tercer lugar, lleva 6 goles. Están Mbappé y Messi con 8, con 2 arriba de él. Pero Harry Kane te paga hoy más 1,000, que es una muy, muy buena apuesta. Ya todos los jugadores van a jugar 2 partidos, la semifinal y después probablemente final o tercero y cuarto. Y si Inglaterra llegara a perder ese partido, normalmente el tercero y cuarto son partidos muy abiertos, donde a veces entra un cuadro alternativo, donde si hay una situación como esta, donde un jugador puede ser campeón goleador, el equipo juega para eso. Entonces, a lo mejor un más 1,000 de Harry Kane buscando la bota de oro en el Mundial podría ser una muy buena apuesta. Si eso no te gusta, dices, no, eso no me interesa, quiero mi parlay, nos iríamos a un parlay en el cual Messi hace gol, en el cual Mbappé hace gol y en el cual Harry Kane hace gol, y en ambos partidos ambos equipos anotan, sin importar quién sea el goleador. Insisto, Mbappé hace gol, Messi hace gol, Harry Kane hace gol, y en ambos partidos ambos equipos anotan. Ese parlay te pagaría más 14,550.
10: Ese es el mío, Richard. Es más.
7: Uy, qué datazo.
10: Patota, sí, tú estás en mi mundo, los invito el próximo martes a donde quieran, todo por cuenta mía. El próximo martes no, el martes después de la final.
8: Que se haga, Kenneth, que se haga para que nos invites.
7: Tremendo. A ver, individualmente, ¿Dónde podemos sacar mejor rendimiento de las jugadas? Y digo individualmente, me quiero referir a actores fundamentales en el partido entre Francia y España. Porque Francia, sí, ya podemos mencionar todo lo que quieras de Mbappé, de Dembélé. En España ha faltado esa figura, salvo Mikel Merino. ¿En qué figuras es bueno poner a jugar el dinerito para sacarle provecho?
9: Pues mira, Richard, ya mencionaste a Mikel Merino. Podríamos volver a intentarlo con un que haga gol. Mikel Merino es el único jugador que marca gol de victoria entrando en cambio en 2 partidos diferentes, eliminación directa del Mundial. Nunca nadie lo había logrado. Entonces, podríamos volver a ponerle la fichita a él. Hoy está pagando más 650 un gol de Mikel Merino. Tomar en cuenta que si no juega, te regresan tu dinero. Si no entra, ahí no pierdes la apuesta, te regresa tu dinero. Y hay casinos que tienen una opción de que si pones que un jugador titular hace gol y ese jugador lo sacan, su suplente toma la apuesta por él. Entonces sigues jugando por 90 minutos, ¿no? Entonces podría ser lo de Mikel Merino. Si no te gusta lo de Mikel Merino, podríamos ir con los tiros de esquina. España ha tenido muy pocos tiros de esquina en contra por partido. Entonces, eso nos daría que Francia no tiene más de 7.5 tiros de esquina en el partido. Eso nos pagaría más 450. Que Francia no tiene más, o sea, si tiene 7 o menos, ganas. Ya si tiene 8 o más, pierdes. Pero no ha promediado ese número de tiros de esquina. España tampoco en contra. Entonces, por ahí podría ser una buena apuesta para ese partido sin tomar en cuenta el resultado final.
7: Mira, qué buen dato. Porque además yo creo que en un partido Francia-España, a mí me cuesta imaginar que Francia vaya a tener más de 7 tiros de esquina contra España.
9: Es difícil, es complicado. Y el promedio por partido no ha dado eso. Entonces, hay probabilidades de que se dé.
8: Rafa, ¿hay alguna apuesta en este momento que sea como exótica, un poco loca, un poco que dices, es que se está corriendo demasiado? O algo que digas, qué chistoso, qué curioso. Que tú siempre estás bien pegado a este tema y que dices, ah, mira, esto apareció ya en la recta final de la Copa del Mundo.
9: Mira, Eli, todavía no sale alguno simpático. Me imagino que te refieres como en el Super Bowl de cuántas canciones va a haber en el medio tiempo o de qué color van a bañar con el líquido de la victoria al coach que gana.
10: ¿Cómo vas a saludar a Shakira y todo eso?
9: Exacto. Esas todavía no hay, pero seguramente cuando se vaya a dar la final va a haber. Porque esas siempre son como en el partido final. Entonces, Ahorita todavía no hay, pero te puedo asegurar que la próxima semana o a media semana que tengamos ya la final, seguro va a haber y aquí las traeremos para todos para apostar cosas chistosas también.
10: Oiga, Rafa, tenía tan claro el casino, porque es que ahora que están los cuatro campeones del mundo en la semifinal, pues es muy fácil que todos salgan y digan, hombre, más o menos lo que se...
0: Unánimo Deportes presenta. ¿Sabía usted que Joe Naxhall se convirtió en el jugador más joven en participar en las grandes ligas? Tenía apenas 15 años de edad. Jugó para los Rojos de Cincinnati. Los equipos con más participaciones en una final de mundiales son Alemania 8, Brasil 7. En tercer lugar se encuentran Italia y Argentina con 6 finales cada uno y Francia con 4 finales. El equipo con más partidos disputados en un mundial es Brasil con 114. En segundo lugar se encuentran Alemania con 112 partidos, seguida por Argentina con 88. Han existido peloteros que han jugado las 9 posiciones posibles de un juego de béisbol. Entre ellos el cubano Bert Campanaris de los Atléticos, para la época era de Kansas City, y el venezolano César Tovar de los Mellizos de Minnesota. 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
1: Este es El Tiro Libre, un podcast de Unánimo Deportes, y estamos en modo mundial hace rato y estamos entrando casi que en la recta final del Campeonato del Mundo. No sé si verlo con alegría o con nostalgia. Alegría porque las descargas de trabajo bajan un poquito al ritmo frenético que hemos venido, y nostalgia porque se nos está yendo esa materia prima que tanto amamos, que es el fútbol, y sobre la que tanto reposamos a veces toda nuestra integridad profesional para poderla exponer a través de los medios. Pero aquí estamos, como siempre, con Elizabeth Patiño para hablar de tres temas que son claves y que hemos elegido con la producción del día de hoy. El partido de España frente a Bélgica, lo que dejó, lo que pudo haber dejado y las secuelas que trajo desde lo particular, desde lo individual, fundamentalmente para el meta suplente de la selección belga, el señor Lemens, que un error pareciera que lo marcara de por vida hacia el futuro, ojalá no, pero el elemento Karius, el efecto Karius que vimos a nivel de Champions en temporadas anteriores sigue dando todavía de qué hablar, y eso pareciera que es la versión mundialista de lo que fue en su momento el meta Karius en el Liverpool. En el tema número dos nos vamos a meter con la Argentina, y con la Argentina frente a Suiza, y mirar a ver qué puede traer ese partido y todo lo que ha traído Argentina, porque Argentina no sé si tiene enemigos gratuitos, enemigos comprados, bodegas de, o cómo se llama, las bodegas de los boots que empiezan a gestionar y a emitir comentarios en las redes sociales, no lo sé, pero vamos a hablarlo con él y a ver si ese es algo que nace de lo natural. Hubo inclusive un comentario muy bien puesto de Chicharito Hernández en las redes sociales diciendo que una persona no define un país, y tiene toda la razón. Y vamos a cerrar también con el Inglaterra-Noruega, un partido que tiene mucho de europeo, pero que también nos toca mucho desde lo que ha dejado Erling Haaland en este Campeonato del Mundo. La forma de ser de un personaje que se ha convertido casi opacando a Messi a nivel del Campeonato Mundial, no desde lo deportivo, sino desde el impacto mediático. A ver, Eli, para no hablar más tanto, que hablo más que un perdido cuando aparece en el comienzo. Metámonos con España, Bélgica, además porque tú lo viviste desde la grada, desde la cabina, desde el estadio, desde el in situ. ¿Qué te transmitió? Lo mismo que a nosotros, una España, a mí me pareció una España flojita, que no se ve con la contundencia que uno esperaría de esta España. Con tendencia a mejorar, sí, pero la sorprende una Bélgica que parecía le amargaba la tarde, ¿no? La tarde-noche en territorio angelino. ¿Cómo estás, Eli?
2: ¿Cómo estás, Ricardo? Sí, estuvimos ahí en el estadio. Realmente fue un partido, mira, fíjate cómo es la percepción. A mí no me pareció un partido tan flojo de España, porque sí veo que ha ido mejorando un poco, ¿no? Lo que ha sorprendido de pronto a Luis de la Fuente, dejando en la banca a Pedri, metiendo a Fabián. En el caso de Bélgica, se le lesiona a Tielemans en el calentamiento, entonces no lo utiliza. Me imagino que Luis de la Fuente pensó en un mediocampo pues un poquito más duro, un poquito más que raspe, un poquito más de seguridad. Y al final del partido lo confirma, porque para él el que le da seguridad en esa zona es Fabián, y tal vez le da un poquito más de revolución en el juego Pedri. Había una estadística fantástica de la cantidad de pases que hace Fabián y la cantidad de pases que hace Pedri, que es casi el doble en el tiempo que estuvo en la cancha. Entonces, obviamente son futbolistas con características diferentes. Esta España sí genera, Ricardo. Yo no sé si de pronto podríamos hablar del tema definición, ¿no? Gente que los laterales que van mucho por arriba, de pronto gente que centraliza el juego, un Dani Olmo que para mí ha sido de lo mejor de esta España en esta Copa, señora, del Mundo, uh-huh. Oyarzabal que se mueve bien ahí en el área, de pronto no es el killer, pero es el tipo que trabaja los partidos, y todo nos va a llevar, todos los caminos nos van a llevar a Lamine Yamal, que a mí me parece que da un muy buen partido a Lamine Yamal, pero en mi caso yo no mido a Lamine por goles. Para ti sí, o sea, realmente Lamine Yamal tiene que meter goles para decir fue un buen o un mal partido, porque a mí el partido me gusta. Comienza la jugada en el gol de España, el tipo tuvo de manera individual la mayor cantidad de disparos de sus demás compañeros, o sea, realmente creo que aporta al juego colectivo, pero todavía hace falta que en ese encare, que yo se lo atribuyo completamente a que no está bien físicamente, se lleve a uno, se lleve a dos, se lleve a tres, y lo puede hacer porque a Lamine Yamal lo hemos visto hacerlo. Pero hoy creo que el tema físico y que esté mermado no le ha permitido ver a Lamine Yamal en plenitud.
1: Que tienes un muy buen punto y es un muy buen análisis desde lo individual con Lamine Yamal, y lo entiendo. Lo que pasa es que nos acostumbramos a Lamine Yamal resolutivo, a Lamine Yamal que sí tomaba la pelota. Lo mismo que se vio ayer, las pinceladas de fútbol obviamente no las va a perder porque la condición técnica que tiene el jugador es extraordinaria. El uno a uno, el individual, el espacio reducido, la gambeta corta, el engaño, la picardía, todo eso lo tiene. Pero al servicio de España uno pareciera que no lo ve ya, porque generalmente en el tercer movimiento pierde la pelota. Ayer en el escalonamiento de marca y en la presión al costado difícilmente ganaba. Es más, cuando se cansó de Kuiper, entró Six. Y el técnico entendió, ya cumplió su tarea, lo marcó perfecto, no ganó un solo mano a mano resolutivo. Ganar a 40 metros y dibujar figuritas a 40 metros, sí, tiene mucho valor, nos pone eléctrico, nos pone de pie. Y no digo que sea un mal jugador, pero en este partido fundamentalmente la carencia de resolución. Porque es que yo me acostumbré a verlo en el Barcelona. Un rival, dos rivales, diagonal y adentro. Intentó 6 veces en la diagonal ayer. Siempre se estrellaba, siempre pasaba, ninguna le salió. Entonces, claro, ese es
2: el balance. Bueno, el rival también cuenta, Ricardo.
1: De acuerdo, de acuerdo. No. A mí me pareció el trabajo de Rudy García y el trabajo defensivo, el bloque o los bloques, como los diseñó defensivamente en Bélgica, fueron muy bien manejados. Es más, el primer gol de Bélgica es el primer gol de España, es la primera fisura por la derecha de marca que le logran abrir a Bélgica y cayó el gol. Ahí mismo cae el gol. Y lo mismo, cuando reacciona Bélgica defensivamente a la zona de Cucurella, curiosamente, que son, a mí Cucurella y Porro me han parecido espectaculares en el Mundial. Son dos trabajos notables, pero ahí se origina el centro también para la aparición y el cabezazo y el empate de Bélgica. ¿Qué decidió el partido? No sé si a tu juicio lo mismo, un detalle, el error. Un detalle fue lo que decidió. Por eso te hablaba,
2: Ricardo,
1: de la liviandad de España,
2: Eli. En el gol de España, el primero, ¿no se equivoca Courtois también y la deja ahí?
1: Sí, yo creo que lo que pasa es que él no la deja en zona tan... Hubo dos toques después, ¿no? Después de que él da el viaje a la pelota, que no fue el mejor viaje a la pelota, en eso coincidimos. Porque generalmente la fuerza de la mano de Courtois está en esta zona. Él no usa mucho los dedos, usa la parte baja de la mano, la base de la mano, que es donde más fuerte está, donde hay parte ósea firme, y le da el viaje a la pelota. Yo creo que aquí apenas palmeó la pelota y la pelota queda en una zona muy cercana, sí. Si lo miramos con ese prisma, tienes razón, la pelota queda muy cerca, producto de ese... Lo que pasa es que también exigimos que estos técnicos, que son muy complicados, ¿no? Pero
2: sí, yo lo sé, pero a Courtois se lo hemos visto.
1: Muchísimas veces lo hacen.
2: Se lo hemos visto muchas veces. Entonces, de pronto, cuando dicen, a ver, el cambio de arquero, ¿no? Te condiciona. Por supuesto que te condiciona. Ahora, claro. Sale Courtois y dice, yo quería seguir, sale en lágrimas, y le dije al técnico que aguantara, y el técnico me dijo, si no estás, tienes que salir. Y bueno, Ricardo, híjole, lamentablemente a veces el fútbol es así, ¿no? Te pone esas pruebas. Y o te vas como el héroe o te vas como el villano. Y peor en un arquero. Si otro jugador pierde una pelota en el campo, no siempre se refleja en gol. El problema es del arquero que, bueno, la deja ahí y la termina aprovechando el héroe que ya se convirtió, parece que en algo que va a ocurrir cuando entra Mikel Merino, y siempre entra y te salva y te hace el gol que necesitas para avanzar a la siguiente fase. No considero una España flojita, pero sí me gustaría ver una España un poco más agresiva. Tienen buena posesión de la pelota, tienen buen traslado del balón. Por ejemplo, Rodri ha tenido una gran Copa del Mundo. Este es el Rodri Balón de Oro. Una gran Copa del Mundo, la verdad que lo ha hecho bien. Pero sí, yo espero una España que nos levante un poquito más del asiento, ¿no? Pero también entiendo que en una Copa del Mundo de pronto eres un poco más conservador, no en la propuesta, sino el que no arriesgas desde el inicio. O sea, vas midiendo al rival y conforme el rival te va mostrando lo que hace, ya ahí vas tratando de contrarrestar. Ojo que Bélgica necesitó el único disparo que habían hecho y se hacen gol. O sea, ¿cómo puedes tener de pronto ese 100% de efectividad en un descuido que de pronto a España le va a pasar esto, ¿no? Suben tanto sus laterales que en algún momento vas a quedar en desventaja y ya no le va a dar tiempo de regresar. Pero a mí, Ricardo, esta España me ha gustado, no es nada espectacular y le tocó bailar con la más fea, ¿no? Que es Francia.
1: Ahora
2: o la
1: sí,
2: más bonita.
1: Ahora bien.
2: En este
1: ahora,
2: caso.
1: Yo sí. Te hablaba de la liviandad de España al ataque. Cuando tú revisas individualmente los tres jugadores, Lamine es el de mejor balance. En medio de todo lo que hemos hablado, porque hablamos de Lamine porque conocemos y quizá esperamos lo que verdaderamente es Lamine Yamal. Es decir, que no lo hemos visto en su genialidad total en el Mundial. Lamine no ha aparecido como se esperaba en el Mundial. Pero a ver, Lamine, que es el mejor. Oyarzabal lleva dos partidos desaparecidos. Y Baena lleva dos partidos jugando. Entonces, cuando revisamos, esa es la zona de definición de España. Es el último tercio de la cancha de España. ¿Quiénes han resuelto? Mi chapó para Luis de la Fuente. En el partido anterior, tres cambios de un solo golpe. Cuatro jugadores en el gol definitivo, tres de los que él mandó a la cancha, intervinieron en la jugada de gol. Ayer, en el partido ante Bélgica, hace el cambio. Y Merino cambia la historia del partido. Entonces, la lectura de juego del técnico es muy, muy acertada, muy buena y muy precisa. La revisión, no, la palabra revisión y el revisionismo a veces suena tan cruel y tan crudo, pero cuando el análisis que hacemos de los tres delanteros en los dos últimos partidos ha sido pobre. Entonces, por eso hablamos, si ellos tres estuvieran en condiciones, en las normales, Lamine en condiciones normales, Para mí, yo ante en Francia me la juego con Ferran de 9. Y si está Nico, que ya lo vimos, tú lo viste que saltó a la cancha un rato. Si Nico está, yo uso Lamine, Nico, Ferran. A ver, sacudo el árbol, hay que mover el árbol. Eso puede afectar de pronto los comportamientos individuales y no sé si la interna, no creo, ese equipo es muy familiar y muy unido. Pero ese tipo de movimientos a veces altera porque los jugadores se sienten muchas veces dueños de su puesto. Oyarzabal uno no tenía ningún reproche, pero en un Mundial, que son 8 partidos y los juegan todos, que en los dos últimos no aparezca, empieza a ver, ya veía hay inquietud, y lo cambió, ayer ya se atrevió a cambiarlo y lo sacó. Entonces, sí. El medio campo se me hace muy sólido, e inclusive la variante de Pedri, tú lo explicaste muy bien con números, la variante de Pedri fue bien hecha. Yo me asusté y dije, uy, este se atrevió a sentar a Pedri, ¿qué está pensando? Fabián dio resultado. Mucho más intervención con la pelota, mucho más incisivo, reparte más, al menos en el Mundial. No estoy, por favor, no nos entiendan, porque ahora ya está diciendo que Fabián es mejor que Pedri. No, para mí Pedri sigue siendo una arma pensante que tienen la mitad el Barcelona y España. Pero, ojo, son 8 partidos el Mundial. Hay que rendir en el más alto punto durante el campeonato mundial, o si no, no se puede calificar de altísimo rendimiento a los jugadores. Es así. Por eso yo hablaba de la liviandad al ataque de España, no la liviandad como colectivo, porque como el colectivo es un equipo que creo yo, y tú lo has visto, y tú conoces muy bien eso, ha sido muy sólido. Lo de Rodri, tienes toda la razón, Rodri ha sido la brújula del equipo. Por él pasa el fútbol de España en la salida.
2: Ha hecho un gran trabajo Rodri. No lo esperaba, no esperaba porque este Rodri me recuerda al Rodri del muy buen momento del Manchester City, el Balón de Oro, porque ya después la recuperación de su lesión le ha costado un poco de trabajo, pero ha estado muy bien en este Mundial. Es que es cierto, Ricardo. Ahora, yo no sé cómo está físicamente Nico Williams. De pronto Ferran, sé que el general como que le tienen poca fe a Ferran, ¿no? O sea, como que dicen, no es el jugador. Sí, pero Oyarzabal, España llegaba al partido contra Bélgica con más de 600 minutos sin marcar. cuando vas contra una selección tan letal como Francia, el marcar las oportunidades que generes vas a ser clave, porque tampoco creo que tengas demasiado, ¿no? Tienes una selección muy buena enfrente, una selección que es mejor que la que fue campeona del mundo, para mí, desde el juego. O sea, hoy veo a una, y además de calidad individual, también le veo un salto, no está Griezmann, pero tienes un salto de calidad de medio campo para adelante que dices, todo mundo lo quisiera. Pero esta España, Ricardo, a ver, le puede hacer un partido largo a Francia, que seguramente sí va a ser la apuesta de Luis de la Fuente. Porque si quiere jugarle valiente y adelanto, esa línea defensiva muy adelantada y no, o sea, te mata.
1: Pero a ver, tú ves un partido, ¿qué partido ves? Porque tocaste un tema muy lindo, muy bueno. A ver, ¿qué partido ves tú? Porque ¿tú crees que España va a salir a cuidarse de Francia?
2: No, cuidarse.
1: Ayer la declaración de Lamine Yamal es, ellos son los que tienen que pensar en nosotros. ¿Ok?
2: ¿No te gusta la declaración de Lamine, o sí?
1: No, me pareció atrevida, pero sí. Es decir, estoy mandando el mensaje de que los vamos. Pero, y ahí la pregunta, ¿con espacios, con una España volcada en una transición? No, es que con Francia no se puede hablar de transiciones, son cinco genios. Esta Francia me hace acordar, guardadísimas proporciones, pero me hace acordar del Brasil del 70, que tenía cinco jugadores que eran todos genios. Aquí tiene cinco también.
2: Sí, y están, entonces, bueno, varios son, y no solamente, bueno, te limitas a cinco en talento ofensivo, ¿no? Pero claro, realmente. Claro. Y encima tienes la opción Barcolado, güey, y encima tienes la opción de Cherki, que pocos minutos ha tenido, pero realmente no lo ha necesitado. No que España salga defensiva. Inclusive España les gusta, necesitan tener el balón. Francia no. Francia, si no tiene el balón, tampoco le preocupa o le quita el sueño. Obviamente ha tenido un gran protagonismo por la calidad de futbolistas que tiene y porque no se ha enfrentado a una selección que ni siquiera esté cerca del nivel que hoy tiene la selección de Deschamps. Pero sí imagino uno donde España va a intentar tener gran parte del partido el balón, pero no correr riesgos. Y tan creo que no va a correr riesgos, Ricardo, y además hay que ser inteligente igual para jugar los partidos. Luis de la Fuente dice, yo con Fabián siento mayor seguridad. Bueno, siempre te vas a ir, me parece, y sobre todo los primeros minutos, con el pase seguro, con el no correr demasiado riesgo, con el tener la pelota y, obviamente, eso, tratar de desacomodar al rival. Hay que ver también qué pasa Francia, porque, honestamente, Yo se la doy toda a Luis de la Fuente, el trabajo que ha hecho, porque con los cambios ha contrarrestado lo que hace el rival y le han funcionado. Francia, es que Francia no lo ha necesitado. O sea, por más el partido contra Paraguay, ¿no?, que se los hizo largo, que les pegaron y tal, tú sabías que Francia al final lo iba a resolver. O sea, eso quedaba creo que bastante claro. Pero no, sí fue Paraguay, Francia, sí, ¿verdad?
1: Claro. Sí, claro.
2: Sí, sí, sí.
1: Claro. No, pero fue el partido de la deslealtad. Es decir, el partido de los rácanos, de los pobres.
2: Bueno, pero, a ver, escuchado.
1: No tenía más armas Paraguay, ok, pero no.
2: No es el antifútbol, es válido. Tú peleaste con lo que tenías. Y ellos, obviamente, pues cayeron un poco en frustración.
1: Yo creo que sí, con lo que tiene, pero con lealtad. Por favor.
2: Bueno, pero Ricardo, pero habría que meter un poquito la pierna más fuerte, ¿o no?
1: Yo creo
2: un
1: que
2: poquito. A veces hay que raspar un poco.
1: No, yo creo.
2: Pero sí, además sale Mbappé caliente y dice, no, nosotros si hay que ensuciarnos, a ese escenario vamos a ir. Entonces, bueno, Francia es una selección muy poderosa. ¿Tú cómo imaginarías a España? Arriesgando, yendo mucho al frente.
1: Va a ser un partido de igualados. Va a ser un partido muy igualado porque España tiene jugadores con que agredir y también los tiene Francia. Tiene una gran ventaja España, ojo. Y mire lo que estoy, y mire que yo pienso que Francia es más equipo. Pero tiene una gran ventaja España. Los tres de arriba, los tres marcados de arriba de Francia, no marcan un cuaderno, ¿no? cuidado, ellos no son muy solidarios regresando. Es un equipo acostumbrado a tener la pelota, a mirar hacia el frente, a manejar el partido, a imponer sus condiciones dentro de la cancha. Cuando pierden la pelota, pero no es nuevo. En el Madrid se quejan de Mbappé por eso. Dembélé dicen que Luis Enrique lo enseñó a marcar, pero yo en la selección de Francia no lo he visto regresando. ¿Cuál es el otro? Barcolá, igual, también viene de la escuela Luis Enrique, pero no es que sea muy solidario marcando con Francia. En el Paris Saint-Germain hará esfuerzos diferentes porque se lo pide el técnico.

0: tienen talento. Para mí van a ser dos. Si Koné repite, se ha ganado un poco la posición. Si vuelve Tchouaméni, Tchouaméni era el puntal de ese sector. Entonces, para mí va a ser, yo no creo que cambie. Es decir, yo me atrevería, yo planificaría si fuera España el partido pensando en que va a jugar Rabiot, Tchouaméni, va a jugar Olise, va a jugar Doué o Barcola, cualquiera de los dos en uno de los extremos. Y en los otros sí, Dembélé y Mbappé. Es decir, tiene, el planeta está recitando como nosotros, de memoria, el equipo, sí, de Francia. Y eso cuando,
1: es que ha cambiado
0: cuando
1: pasa...
0: Exactamente. Y es porque se saben, tienen muy claro lo que quieren. Paraguay los hizo sufrir porque Paraguay los llevó al territorio del barro, de la deslealtad, de la patada, del insulto, del escupitajo, de la grosería, hasta en el cobro del tiro penalti, de meterle el pie a querer hacerle un hueco, como si fueran las Libertadores en la cancha de la olla en Paraguay. Bueno, no, no. Sí, sí, sí. A ese territorio, bueno, los llevó, sí. Y ¿qué hacer? Bueno, sí, tienes razón. Son elementos y armas del fútbol, pero que yo creo que tienen un límite, es decir, debería, un umbral, digo yo, no es límite, sino un umbral, es decir, la lealtad futbolística, porque está bien que raspen, pero no que agredan. Bueno,
1: sí se fueron un poco, o sea, del otro lado, pero también, a ver, cuando eres Paraguay y tienes enfrente a Francia, Ricardo, poco más podías hacer, o sea, es a lo que te tenías que apegar. Sí, a algunos no les puede gustar, pero realmente, bueno, esta Francia es muy completa. Tiene razón, lo recitamos de memoria: Upamecano, Saliba, Koundé, Digné, Otto Hernández. O sea, eso es Francia, ese es el once de Francia. Entonces, va a ser un lindo partido. Honestamente, yo creo que la calidad para resolver, hay una gran diferencia. O sea, lo que te da Kylian Mbappé, lo que te da Dembélé, lo que te da, que creo que yo he visto un poquito mejor a Doué que a Barcola, sí, sí, y el mismo, sí. Michael Olise, no lo veo así de fino a España de medio campo para adelante, ¿no? Y la contundencia definitivamente va a ser clave. Ahora, tiene buena defensa Francia, pero tampoco ha necesitado, como bien lo dices, no ha necesitado al jugador que ayude en la recuperación, que vaya un poco más atrás, que vaya algunos metros, que haga el 2-1. Igual y España lo lleva a ese escenario, ¿no? Y veremos cómo responde Francia.
0: Sí, sí. Ahí vamos a ver la disposición de capacidad de retorno de los tres de arriba, si lo va a necesitar el bloque. Porque tienes razón también, yo no los he visto regresar, pero es que no han necesitado regresar, ¿no? Por ahora no han necesitado regresar.
1: Hasta entonces, el momento no.
0: Sí, sí.
1: Ya
0: sí,
1: en semifinales sí. Lo van a necesitar.
0: Vamos a ver a dónde va para esa película. Se avecina una semifinal muy linda para que nos llenemos de fútbol. No, no quisiera que se alargara, pero quisiera que se alargara. Es decir, esos partidos que parece se van a resolver en 90, pero que uno dice que jueguen 3 horas, porque son capaces de eso. ¿En qué estadio es ese partido? En el AT&T, en Dallas. En Dallas. O sea que va ahí el tema sol, el tema desgaste, no hay problema.
1: O sea, ¿preferirías que se alargara? Bueno, sí, es que ya a esta altura sí es mejor que tengamos un poco más de dosis de fútbol.
0: Sí, igual, parece que es una exageración desde el punto de vista del cronista, pero es que eso es como un plato bueno, uno quiere que sea eterno, que se deguste, que en el paladar se quede un rato, ¿no? Y ese es el fútbol que quizá se nos avecina con este Francia-España. 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Ya me acordé del viejo programa de Libre Directo. 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

0: Usted que no se sabe a ciencia cierta cuánto dinero ganó George Foreman vendiendo parrillas para asar, pero algunos aseguran que la compañía Salton Inc., fabricante de las parrillas, le pagó 138 millones por usar solo su nombre. Además, recibía 40% de las ganancias de cada parrilla vendida. Dicen que llegó a ganar 4 millones y medio de dólares al mes. El 6 de marzo de 1976, a la edad de 17 años, con la asistencia de la mayoría de sus compañeros de escuela, Wilfredo Benítez ganó el primero de los 3 títulos mundiales en su carrera. El puertorriqueño, nacido en los Estados Unidos, fue el pugil más competente y agresivo del boxeo latinoamericano en su época. El equipo que más veces ha disputado un mundial es la selección de Brasil, con 20 participaciones. En segundo lugar se encuentran Alemania e Italia con 18, seguidos por Argentina con 16.
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1: Segundo round. Uy, usé un término del boxeo. No sé, segundo asalto también en boxeo. Segundo tiempo del partido del día de hoy, este podcast de Al Tiro Libre. Nos vamos a meter con Argentina y Suiza. Argentina despierta todo tipo de pasiones, pero todo tipo de pasiones. Scaloni decía en conferencia de prensa, la última conferencia de prensa, no sé si es porque fuimos los últimos campeones del mundo, pero a mí se me ocurre, invito a él y desde ahora, esto es histórico, esto de, no histórico porque ocurre la primera vez, ha pasado a lo largo de la historia futbolística mientras yo me acuerde. Argentina genera pasiones de amor y de odio. Hay quienes aman a Argentina y quienes odian a Argentina. El término odiar es tan crudo y tan feo, pero en el fútbol, ¿qué cabría decir? Es decir, no sé cuál, qué otro término usar para no usar el término.
2: ¿Qué podría ser?
1: Fastidia, no, sí. También suena feo, suena... Pero bueno, hablemos de amor y de odio como si fuera una novela de amor o una canción de amor. ¿Por qué pasa esto con Argentina? ¿Y por qué las redes sociales han potenciado por estas épocas las fake news o las malas noticias o noticias equivocadas? Comete un error el árbitro a favor de Argentina y el planeta entero dice, le regalaron cosas a Argentina. Comete el mismo error otro árbitro en otro partido y pasa absolutamente desapercibido. El mismo error. Entonces, a ver, ¿hay una animadversión contra Argentina? ¿Hay un complejo futbolístico? Yo voy a usar el término y me da pena si le molesta a alguien. ¿Hay un complejo con el fútbol argentino? ¿Alguien se acompleja por los éxitos del fútbol argentino? Yo lo he captado desde los años 70, 80, que empecé a vivir el fútbol más de cerca, y desde los años 90, cuando empecé a trabajar en esta profesión. Que pareciera, todo lo que hace Argentina es como motivo de criticarlo. No, a ver, el fútbol argentino es una escuela. Es una escuela. Mi país, buena parte del crecimiento se le debe a ellos.
2: Honestamente... A mí me encanta la selección argentina. O sea, me da un poquito más o menos igual. Ni deseo que pierda. Me gusta ver a Messi. Me gusta ver una selección argentina que creo que todavía no le hemos visto esa plenitud en el juego. Le ha costado mucho trabajo hasta el momento de la Copa del Mundo por los niveles individuales que llegan, a varios de ellos mermados para este Mundial. Pero yo creo que a nadie le da gusto que gane Argentina más que a los argentinos. O sea, eso es una realidad inicia. O sea, no veo a nadie de la Conmebol alentando e hinchando por Argentina. Obviamente menos de la CONCACAF, que ahí es una familia como que deberías decir, bueno, nadie de ellos va a estar en este escenario. Deberían decir, bueno, hay que apoyar a los de este lado del planeta, ¿no? Y de pronto irte para hinchar a Argentina. No tiene esa simpatía como si estuviera ahorita Brasil o si estuviera Colombia. Te apuesto que probablemente otros países se animan. Argentina es Argentina contra el resto del mundo. Es así futbolísticamente hablando.
1: ¿Por qué?
2: Y pues, a ver, una, porque tienes al mejor futbolista del mundo, que es Messi, ¿no? Eso ya te genera, me imagino, cierta envidia.
1: Ah, sí. Esa es la pregunta que te iba a hacer. Entonces, el tema contra Argentina es un tema de envidia. Nos da envidia su gran capacidad, su talento, su historia, su jerarquía, sus títulos. No, y uso el nos porque yo no me quiero excluir de esa conversación. Yo particularmente no lo siento, pero hablo a niveles de población, de pueblo, de países, de zonas, de regiones, como tú lo acabas de decir, de los de Sudamérica, los de Conmebol. Pero es que a mí, yo sigo sin entender. Yo admiro el fútbol, es decir, el partido que jugó, el último que jugó Argentina contra Egipto, que lo tenía perdido y al final del partido yo quedé, y creo que lo expresé, fue con una profunda admiración. Quiero, el fútbol argentino me genera respeto, admiración, elogio. Lo que hicieron esos muchachos, ese equipo de Argentina, lo que hizo, es muy difícil que lo hagan otros equipos. Entonces, ¿eso le provoca envidia al resto? Usemos los términos como son.
2: Sí, y también, Ricardo, a ver, se ha vuelto muy peligroso. Porque en estos momentos sí podemos llevar al escenario de peligro la doble información a nivel de redes sociales, ¿no? Y que ya hoy mucha gente sin la información es muy fácil decir es que le regalan todo a Argentina. Esta versión de fueron campeones del mundo en Qatar porque les dan 5 penales. Llegas al siguiente mundial y ahí sí, ¿no? En una jugada que por lo menos tendría que haber sido de tarjeta amarilla, se la perdonan a Messi porque es Messi. Eso, a ver, yo sí creo que pasa que hay ciertos equipos que te generan una tendencia donde el árbitro lo interpreta de una forma que no debería ser. Ahora, sí, así como de pronto se han equivocado con Argentina, bueno, equivocado con el rival favoreciendo a Argentina, muchos hablan, es que hubo una jugada muy parecida de McAllister en un partido de Argentina en fase de grupos y no se marcó de esa forma. No va, no se revisa porque también había una falta y el gol al final termina valiendo. No así lo que le pasó a Egipto, ¿no? Que hicieron la mejor jugada del partido, el gol más lindo seguramente que hizo Egipto y se lo terminan quitando. Ese creo que es el problema, Ricardo, que no se mide de la misma forma jugadas que son muy similares, pero que al final sí hay selecciones que tienen un peso distinto, tú lo sabes, en una Copa del Mundo. No debería ser. La otra vez leía que Pierluigi decía, no, es que nosotros no nos dejamos influenciar. Bueno, le dieron sus ideas medio extrañas de todo lo que va explicando ahí, pero al final sí ha habido errores en el concepto que terminan favoreciendo a Argentina, que también a México le regalaron ese penal contra Inglaterra porque estabas en el Azteca, no era penal nunca, esa jugada para mí no era penal, pero México era el anfitrión, le quitan la tarjeta roja a Balogun, o sea, pasan cosas que sí debes decir, no hagas cosas buenas que parezcan malas y ahí parece que favoreces. Y Argentina va a cargar con ese lastre, pero decir que Argentina le regalan, ahí sí me parece que sale completamente de contexto. Una cosa es que el arbitraje de pronto tiene cierta tendencia a favorecer algunas elecciones y otra es decir, la FIFA y Gianni Infantino van a llevar de la mano a Argentina para ganar la Copa del Mundo, ¿no? O sea, sí me parece que es un mundo de diferencia una cosa y otra.
1: Las narrativas de las redes sociales son totalmente distintas. Nadie está ocultando los errores que se han cometido arbitrales que favorecen o no, pero no solo favorecen a Argentina, porque es de acuerdo, han favorecido a Argentina. Pero si hacemos una revisión de partidos, a todos les ha a todos no, pero sí a varios o a muchos, hay jugadas que les ha favorecido. Si tomamos la lupa y revisamos cada jugada, van a aparecer en mil, pero como hemos tomado la lupa sobre determinadas jugadas, entonces hay un foco establecido en determinados equipos que son los que supuestamente la FIFA quiere ayudar. Y que un jugador que la FIFA quiere ayudar. Pero pregunto, si a Portugal le hubiera pasado lo mismo, también la reacción hubiera sido igual por Cristiano Ronaldo. Lo mismo, porque es que tenemos ese vicio de focalizarnos en dos o tres jugadores que pensamos que sobre ellos es que hay que poner la lupa. No, la lupa sí hay que ponerla sobre todos. El arbitraje y la justicia debe ser igual para todos. Absolutamente igual para todos. La discusión sobre la tarjeta amarilla o roja o naranja de Messi en el primer partido lo va a perseguir. Bueno, no creo que a Messi lo persiga, pero a la Argentina sí. Porque si llega a ser campeón del mundo Argentina, ya sabemos los detractores de oficio, además que no solamente son detractores por sentimiento, por animadversión, sino porque es que ahora esa animadversión se paga, se monetiza. Entonces, entonces al monetizarse, los odiadores en las redes sociales ya no lo hacen solamente por bronca, sino por dinero. Por si no lo sabía usted, el número de clics, de likes, de seguidores, todo eso es dinero, dinero. Cada uno es dinero. Entonces, en la medida que va, si usted en sus redes sociales no las ha monetizado, mi hermano, sacuda el árbol y entérese que estamos en el siglo XXI y que eso se monetiza. pero no para mentir, porque ese es el problema en que hemos caído, que como eso se convirtió en una, en un vehículo de expresión en donde cualquiera es periodista, y en un vehículo que nos le paga a esas personas, a todos nos paga, porque nos paga a todos, no, no solamente esas personas, a todos los que tenemos en las redes. Entonces, obviamente, cuando hay esos incentivos de por medio, yo opino, yo odio y me pagan, ¡qué maravilla! Pero la verdad, que es nuestro compromiso, ¿en dónde la dejamos, Eli?
2: Pero Ricardo, te apuesto que a los odiadores también disfrutaron el partido de Argentina contra Egipto, también. O sea, simplemente es esta forma de vender, esta forma de generar likes, el siempre demeritar y decir, porque caes en la sencilla, de que Argentina solo está ahí porque lo ayuda el arbitraje. Y puedes poner a 25 selecciones con los mismos aportes, con las mismas decisiones arbitrales, y no te dan la vuelta al partido. O sea, realmente lo que hace Argentina, muy pocos en la historia del fútbol lo pueden llegar a hacer. Y para mí eso es envidia pura, ni modo, es así. Que algunos pueden decir, es que son soberbios, es que son arrogantes, es que son agrandados. Bueno, eso es otra cosa. Y podríamos decir en la mayoría sí. Pero no todos son así, tampoco podemos generalizar. Sí, comenzando por Messi. No. O sea, Messi me parece un tipo de lo más tranquilo, de un perfil bajo, no le gusta hablar demasiado, no le gusta de pronto el presumir o el decir soy yo el mejor. No, él lleva un perfil distinto. Pero bueno, Ricardo, de pronto el que se polarice también vende.
1: Desafortunadamente aquí el imperio del odio ahora se paga. ¿Gana Suiza o gana Argentina? Rápido.
2: Gana Argentina.
1: Coincidimos. 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
4: Unánimo Deportes presenta. ¿Sabía usted que el país que ha ganado el mayor número de torneos femeninos de la Copa de la FIFA es Estados Unidos con 4 títulos? En segundo lugar se encuentran Alemania con 2, seguida por Noruega, Japón y España con 1 título cada una. Canelo Álvarez incursionó en el pugilismo gracias a su hermano mayor Rigoberto, quien le regaló sus primeros guantes. Canelo subió por primera vez a un cuadrilátero como profesional el 29 de octubre del 2005, con solo 15 años de edad, venció a Abraham González y ganó 800 pesos mexicanos, unos $40. Después, el 5 de marzo del 2011, Canelo Álvarez obtuvo su primer cinturón mundial tras vencer a Matthew Hampton por decisión unánime en el peso super welter del CMB, ganando $350,000. Hoy día, las ganancias de Canelo Álvarez por pelea se estiman entre 55 a 65 millones de dólares o más.
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1: Tercer tiempo. Aquí vamos en tercer tiempo de Al Tiro Libre y vamos a meternos con el otro partido de los cuartos de final de lo que restan, el partido de Inglaterra contra Noruega en territorio hostil. ¿Por qué territorio hostil? Porque va a jugarse sin aire acondicionado en el estadio Hard Rock. Uy, la FIFA me va a matar. El estadio Ciudad de Miami. En el estadio de Miami, en el Hard Rock, es el nombre real del estadio, se va a jugar con alta temperatura. Bueno, sí, ese partido es temprano, 5 de la tarde del este, sol todavía, humedad a tope, desgaste físico, con muchos atractivos, Eli. Dos equipos. Primero, desde lo mediático, ¿qué ha sucedido? ¿Cuál es? Y eso sí te pido que me lo expliques. ¿Cuál es el fenómeno de Noruega? Veo las redes sociales y sobre todo la población femenina enloquecida con Erling Haaland. No estoy cometiendo un error, ¿cómo se pronuncia?
2: Lo pronuncias perfecto. Erling Haaland. Y nosotros le decimos Erling Haaland, ¿no? Haaland. A los cuates. Pero bueno, es Erling Haaland. Ahí para que todas aquellas mujeres FIFA que se han emocionado, que a lo mejor no siguen tanto el fútbol y ahora se han enganchado, para que aprendan bien el nombre de este que... A ver, es que mediáticamente Haaland es divertidísimo, ¿no? Se burla del mismo, cuando lo entrevistan siempre es de frases muy cortas. A mí no me gustó, a Elizabeth no le gustó, que cuando le preguntaron del partido contra Francia dijo igual lo vamos a perder, o sea... Yo sí espero a un Haaland que tenga un liderazgo distinto, pero también creo que va de la mano con su personalidad, ¿no? Como que parece que todo le da un poco igual. O sea, de, sí, la estamos disfrutando. Sí, es un mundial, sí, la venimos a pasar bien. Y el tipo da tres pasos y es una bestia en el área, ¿no? O sea, va y te mata con una opción que tenga. Pero, Ricardo, es que, bueno, te voy a decir esto. Mi sobrina, que no ve mucho fútbol, hoy está encantada con Noruega y con Erling Haaland. ¿Por qué? Porque ve el tema del remo, de cómo la afición se engancha en el estadio. Eso me parece que eso ha ganado muchos adeptos en esta Copa del Mundo y una selección que termina siendo muy simpática. Y Haaland, al ser así, como el bonachón, el buena onda, el que con todo mundo parece que se lleva bien, también ha ido dentro de ese grado de simpatía, ¿no? Y después el tema de... No, los vikingos, y de pronto hasta lo ves caracterizado en las redes sociales como vikingo, ¿no? Entonces yo creo que hay un tema mediático que lo han sabido manejar de manera espectacular y que hay que decirlo, Ricardo, si es una selección, hace rato hablábamos de Argentina, ¿no? Que lo amas o lo odias, pero solamente los aman los argentinos y todos los demás lo odian. Noruega es una selección que te cae bien, ¿o no? O
1: sea, todo el mundo la ama.
2: Sí, está bien que esté Noruega. Bueno, yo no sé hoy ni siquiera si en un tema de sensaciones mediáticas de a quién apoya más la afición, que no sea inglesa o que no sea de Noruega, si de pronto esto está parejísimo o se va hasta un poquito más con Noruega, ¿no? Porque siempre te vas con el que no esperabas que pasara demasiado. Y ese es Noruega. Noruega hasta el momento, si deja por fuera a Inglaterra, caballo negro de la Copa del Mundo.
1: Sí, ahora un caballo negro que venía construyendo su fútbol en los últimos 3 años, ¿no? Con jugadores que han sido determinantes en los equipos. El caso de Odegaard, que también es la parte pensante de la media cancha. Sørloth, que ya no juega ahí porque esa posición la usa Haaland, juega más cargado a la zona derecha. Es decir, tiene 3-4 nombres que manejan muy bien el perfil futbolístico de un equipo al ataque con muy buena presencia, muy buena estatura. Musa también es otro que ha sido toda una novedad. Sí, pero es decir, es un equipo que sin aspavientos ha ido conquistando al mundo por su fútbol, por su efectividad, y ha ido conquistando al mundo por su manera de ser. Entonces se ha convertido en un fenómeno que unió los dos elementos, la simpatía y la calidad, la capacidad futbolística, la capacidad táctica, la competencia y la simpatía, para usar solamente dos términos. Compiten en la cancha, gustan en la cancha. Yo le vi muy pocos partidos flojos en la fase de preparación y vi solamente 6-7 partidos. No vi mucho tampoco de Suiza, de, tengo a Suiza, por lo que también son vikingos, de Noruega en este tema. Pero sí me ha parecido que durante el Mundial es un equipo absolutamente efectivo. Ahora se va a enfrentar a uno que tiene más historia, más jerarquía, pero que ellos lo miran de igual a igual. En ese reto, en ese duelo, ¿quién va a llegar más lejos? ¿El que rema o el que juega?
2: A ver, yo sí veo un partido parejo, Ricardo. Parejo porque Inglaterra a mí me parece una muy buena selección, pero que también tiene este antecedente, entiendo que ha sido campeona del mundo y tal, pero tiene este antecedente que de pronto en momentos que queman les ha costado, o sea, han tenido ese peso de que no los deja a pesar de que tienes la base de tus futbolistas en la mejor liga del mundo para mí, que es la Premier, ¿no? O sea, tienes sí. Este abanico de posibilidades. En Noruega mencionamos cuatro nombres. Seguramente en Inglaterra todos nos vamos a ir con Harry Kane, que yo, como un delantero, prefiero un delantero como Harry Kane que un delantero como Haaland. Pero la efectividad de Haaland está a otro nivel. O sea, recién Harry Kane en 3 Copas del Mundo está haciendo esta su mejor marca, que son 6. Haaland tiene 7 en su primer mundial. O sea, en uno. Y creo que con menos talento, porque sí es verdad, con menos talento de cómo está acompañado. Claro, Harry Kane se asocia en el juego y Haaland simplemente espera a que le llegue esa pelota para ser letal y para mandarla a guardar. Pero no es solo Harry Kane, es Bellingham, que es este el Bellingham que quisiéramos ver en el Real Madrid y que tenía un ratito que no aparecía, con liderazgo, con personalidad, con buen fútbol. Está Rice, que también es un tipo importante para esta selección de Inglaterra. Está Saka,
1: sí juega,
2: está
1: sí
2: Gordon,
1: juega.
2: Que está
1: Ojo,
2: jugando
1: si juega
2: muy bien.
1: Rice, ¿no? Rice andaba con cólicos o con no sé qué, algo le cayó mal, estaba con problemas estomacales.
2: Sí, sí. Varios, ¿no?
1: Creo que sí, no son solamente 3 jugadores. Rice. Es decir, sí. el que Cuanza, que está expulsado en el partido contra México. Güey, el zaguero central, que está golpeado y no se sabe, a ver si lo recuperan. Declan Rice, que anda con problemas estomacales. Es decir, y 3 jugadores que eran titulares. Entonces, cuidado que esos boquetes a veces se llenan. A veces aparece el jugador indicado. Si revisamos la nómina de Inglaterra, el técnico ha sabido maniobrar perfectamente desde su posición cómo suplir las ausencias y los momentos complicados que ha tenido Inglaterra. Al menos en el Estadio Azteca lo demostró, ¿no? Supo
2: sí, yo veo mover un grupo muy bien, muy unido. Tuchel es un gran entrenador. O sea, también sí. eso por supuesto sí. Que te da una ventaja. Y para todos aquellos, yo creo que varios o muchos están esperando ver a Inglaterra caer por los que no llegaron a este Mundial, ¿no? Porque no llegó Palmer, porque no llegó Foden, etcétera, etcétera. Los que de pronto decidió Tuchel que no iban dentro del plan de lo que él necesita. Pero cuando logras unión, y yo veo a este grupo muy unido, no veo soberbia, no veo que el grupo de pronto ves alguno como que medio disperso, que no está dentro de lo que se necesita. Creo que se ha logrado un grupo muy fortalecido y eso hace a una selección de Inglaterra que siempre va a ser ultra complicada, Ricardo. La historia, por supuesto, pone a Inglaterra como favorito, pero yo realmente en la cancha creo que va a ser un partido muy parejo, probablemente el más parejo que vamos a ver ya en estos cuartos de final, ¿no? Todavía reserva de la Argentina contra Suiza, pero ahí sí veo, a pesar de que Suiza lo ha hecho bien y que hace un muy buen partido con Colombia, creo que está por encima, obviamente, la campeona del mundo, que es Argentina. Suiza está en un escenario que habitualmente no conoce, hasta aquí llega y se va. Y en este caso lo de Inglaterra contra Noruega, yo sí veo muy parejo el nivel que hemos visto de las selecciones. Entonces, creo que podría avanzar Inglaterra, pero para nada descarto a Noruega.
1: Sí, yo también creo y quiero que pase Inglaterra por la jerarquía del fútbol, por el nombre. pero me daría mucha tristeza por lo que ha significado Noruega en el campeonato. Se ha ganado la simpatía de todo el mundo Noruega. Y no es solamente por simpatía, es porque ha jugado bien. Es que desde el arquero. Sí. Nyland, lo que ha hecho Nyland en el arco, por favor. En los momentos
2: muchas veces
1: que no han llamado...
2: O sea, sí ha sido héroe del partido. O sea, ha hecho muy buenos partidos.
1: De acuerdo. Y lo que les hablaba, lo de Sørloth, de Haaland y Nusa, son arriba, son jugadores que de aquí...
3: Unánimo Deportes presenta. ¿Sabía usted que el jugador más pequeño en las grandes ligas fue Eddie Gaddel? Medía apenas un poco más de un metro de estatura. Comenzó jugando con los desaparecidos Browns de San Luis. Esa franquicia se mudó a otra ciudad para convertirse luego en los Cerveceros de Milwaukee. Manny Pacquiao ha estado en el top 10 del box en 4 décadas distintas. Ganó su primera corona a los 19 años por knockout ante Chacha Isasakul. Ha reinado en 8 categorías y aunque cayó contra Mayweather, superó a Tim Bradley en 2 de sus 3 peleas. Se destacan 8 inolvidables peleas contra mexicanos, como contra Marco Antonio Barreras, Eric Morales y Juan Manuel Márquez. Floyd Mayweather ganó títulos en 5 categorías y ha sido el boxeador taquilla pay-per-view más destacado en las últimas décadas. Desde que se convirtió por primera vez en campeón ante Genaro Hernández hasta su despedida contra Conor McGregor, Mayweather se enfrentó a 23 púgiles y venció a 15 campeones mundiales seguidos antes de retirarse. 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
1: Todavía la verdad que estoy gritando goles, se me cae alguna que otra lágrima. Estoy viviendo un momento de éxtasis total con la victoria agónica de la selección argentina 3-2 sobre Egipto. Pero tengo que decirlo, tengo que contar. ¿Por qué no? ¿Por qué no? ¿Por qué no exteriorizarlo? Cuando uno pasa de una amargura tal como ir quedando eliminado y ese desazón que te da, ese vacío, bronca y un montón de cosas, impotencia, a en 10 minutos cambia la cosa, los goles te cambian la vida, cambian el estado de ánimo y pasás a ser una persona que está gritando y festejando y ves un pueblo gritando y festejando, obviamente que eso solo lo puede hacer el fútbol y eso solo también lo hacen algunos jugadores. Lo que no sé y lo que me está preocupando un poquito por la Copa del Mundo, creo que no tendríamos que jugar más Mundial de Selecciones, solo Mundial de Clubes, es por qué a la gente le arde tanto que otros disfruten. ¿Por qué Argentina es una generadora de frustraciones para el resto de los países que la aman, supuestamente? Que aman al fútbol y que aman a Messi. No entiendo por qué todavía eso. No entiendo por qué todo tiene que ser un amaño en la vida. Claro, hay cosas que la FIFA nos hizo, como el caso Balogun, que obviamente son para dudar de todo. No digo que no. Y hay errores arbitrales también y los vamos a hablar aquí en el Bar Deportivo junto a Albert Polanco. Pero esta historia de que un país, por un partido de fútbol, genere tantas frustraciones en otro, la verdad que creo que tenemos que ir a hacer un estudio psicológico, cognitivo, pedirle a una universidad de Estados Unidos que haga un estudio a ver qué caracoles pasa con todo esto. Acá vamos a hablar de fútbol con el señor Polanco. ¿Cómo le va, Polanco? ¿Qué dice? ¿Cómo está? Argentina se
2: clasificó
1: por lo justo, gracias a la ayuda arbitral. Colombia, lamentablemente, no pudo con su karma de los penales. No gana definiciones desde el punto penal los colombianos, así que se vuelven para casa, lamentablemente. Y bueno, quedó todo definido cuartos de final. Un solo sudamericano, gracias al VAR, como dice un amigo suyo. Un africano y 6 europeos. Y está contento el euromalteco José del Valle, nuestro amigo, por
2: los 6 europeos. A ver, saludos Diego, ¿cómo va? Un saludo para toda la gente que está con nosotros y que se ha entonado sin duda al sabor del Mundial, al ritmo del Mundial, con todos los comentarios y todas las cosas que se han dicho. Yo quiero decir algo en torno a lo que usted... Yo tengo que recoger el guante después de lo que usted ha tirado sobre la mesa.
1: Ok.
2: Porque me parece que tiene razón. Hay una narrativa establecida desde el 2022... un mundial que no me tocó vivirlo tan cercano y que sí lo vi todas las anécdotas y escuché lo que comentaban, lo que decían, lo que analizaban en torno a cómo Argentina ganó aquel mundial. Y desde entonces estableció que a Argentina le ayudaron en esa Copa del Mundo con tantos penales, con las jugadas aquellas divididas, etcétera, etcétera. Lo que está pasando ahora se repite. Digo, Cora, se repite ahora, ¿eh? Se repite, pero muchos incluso, ¿sabes qué? Comienzan a enumerar desde la fase de grupos y ves la calidad de rivales que ha tenido Argentina. Y aquí hay que parar algo y decir que no es culpa de Argentina que Uruguay se haya caído en la fase de grupos.
1: Pero para ellos es que la FIFA los ayudó. O sea, que vos enfrentes a Cabo Verde en lugar de España o a Uruguay es que la FIFA los ayudó. Eso es lo que no puedo creer, cómo gente está trabajando en televisoras de prestigio y los productores escuchan que dice eso y no lo sacan del aire. Sáquenlo del aire, por favor, están diciendo boludez tras boludez. ¿Cómo vas a decir que Cabo Verde se lo puso la FIFA? Sin sí, España y sí, Uruguay sí, sí. Le pudo ganar
2: y luego,
1: a Cabo Verde.
2: Y luego después te dicen, y después yo se lo dije a usted no me creía, que le iba a aparecer la selección de Egipto o la selección de Australia en el camino, y que en el papel obviamente son rivales, voy a decirlo también como lo que vimos ayer de Colombia, eran como aparentemente superables, eran trabajables, en los cuales tenías que poner lo que tenías que poner para ganar, pero tenías que sudarla. Obviamente hay cositas que deja de hacer una u otra selección, y aquí el problema donde Argentina pues se termina metiendo en un lío. Está abajo en el marcador, el equipo los primeros minutos daba avisos sin todavía dar y dar un golpe sobre la mesa, si no surgió hasta después de la pausa de hidratación, cuando ya están perdiendo 1-0 y que fue perfecto para Scaloni remarcar un par de cosas, y creo que lo hizo muy rápido. ¿Sabes por qué? Porque el equipo estaba parado. Un minuto antes de comenzar, de reanudar el partido, estaba ya de regreso en la cancha. Es decir, Scaloni no dio una explicación amplia en la pausa de hidratación en el primer tiempo para que el equipo cambiara. ¿Y viste cómo caminó el equipo de ahí al final del primer tiempo? Le pasó encima al rival.
1: ¿Sabe qué les dijo? Le dijo, si morimos, morimos de pie, no como estamos muriendo.
2: Sí.
1: Acá morimos de pie
2: y ustedes entienden eso. Y el argentino entiende, todos lo entendemos, y creo que todos hemos conocido las historias de cómo el argentino, que tiene un ADN competitivo del carajo, lo voy a decir tal cual, y que de pronto no arruga, y por eso decía el otro día Scaloni, solo el argentino entenderá cómo fue que ganamos el otro día Cabo Verde. Y ese mismo ADN válido para lo que se vivió contra Egipto y todo lo demás. De ahí lo que pasa en el resto del juego, con las idas y vueltas, el 2-0, el VAR y todas las circunstancias que suceden después, ya aquí hay de todo un poco como en botica. No quiero extenderme sobre más, pero quiero escuchar que plantees un poco tu teoría y yo te voy a dar mi parte, especialmente en el tema VAR.
1: A ver, la Argentina no está jugando bien, eso es muy claro. El equipo no está jugando bien, el equipo está teniendo problemas en la mitad de la cancha, hay jugadores que están mal físicamente y eso hace que defensivamente se vea mal. Y Egipto lo dejó muy claro. Egipto tuvo 3 jugadas de gol, hizo 3 goles, 1 se lo anularon. 3 jugadas de gol tuvo, No tuvo más. 3 jugadas de gol que fueron al arco. Hizo 3 goles y 1 se lo anularon. Y en los 3 goles se vio muy mal Argentina. Defendiendo muy mal. Corriendo muchísimos metros detrás de un jugador. No, y voy a decirlo bien.
2: No olvides la cuarta. Yo diría una cuarta. La famosa pierna de Paredes. La de Paredes.
1: Pero ese no llegó al arco. Por eso no la
2: Está bien, está bien. Pero fue una de las opciones que tuvieron.
1: Exacto. Digo, no está jugando bien, no defiende bien, no está siendo un equipo pillo, no está siendo un equipo vivo en la cancha en algunos momentos, porque cuando el jugador empieza a correr y corre por la línea y viene desde la salida de una situación del otro área, ponete que hace un full táctico, lo sacás de la cancha directamente.
2: Sí.
1: Lo sacás de la cancha, no lo tenés que dejar correr, porque si venís mal, estás mal parado, lo tenés que sacar de la cancha, le tenés que pegar. Bien, no hablo de lastimar a nadie, ¿eh? Por favor, que no se entienda mal.
2: Una falta, hablas de una falta.
1: Sacarlo de la cancha. Venía corriendo muy pegado a la línea, lo empujás y lo sacás de la cancha. Listo.
2: Correcto.
1: Ya, y te van a cobrar la falta. Ni eso dio para hacer. Y Egipto, en unas transiciones muy buenas, con muy buen toque, lo aprovechó muy bien. Digo, el 2-0 de Egipto que anulan el gol por la falta sobre Lisandro Martínez en el otro lado, yo no lo hubiese anulado. Yo no lo hubiese anulado. Técnicamente está bien anulado. Técnicamente está bien anulado. Por reglamento el gol está bien anulado. Hubo una falta, una transición, la pelota no la tocó ningún argentino, fue siempre la misma jugada, termina en gol, lo revisa el VAR. Algunos hablan del lapso que corrió, que fue demasiado y que Argentina podía haber recuperado. Es verdad, es verdad. Pero aquí dice, a mayor distancia, menor intervención supuestamente. Como terminó en gol,
2: exacto,
1: obviamente que interviene y ven la falta. Pero ¿sabe por qué yo no lo hubiese anulado? Porque para mí eso no era una falta intencional. Era como en la primera fecha cuando Messi le pisa la pierna. O sea, el jugador egipcio no lo pisa con una intención de pisarlo, de cometer una falta. Quiere apoyar su pie, lo termina pisando en la punta del pie. Por eso no lo hubiese anulado. Pero igual, digo, después viene el 2-0. Después del 2-0, el problema no fue de Argentina, el problema fue de Egipto, que se fue atrás a defender.
2: Que hizo eso gran parte del juego. A ver,
1: ¿puedo opinar acá? Jugada nada más. Sí.
2: Correcto. ¿Puedo opinar acá antes de que usted enumere el desenlace que fue del cardíaco para ustedes? A ver, Argentina en algunos lapsos me gustó. Después de la pausa de hidratación, sí, me parece que el equipo apareció, aunque sigue careciendo del fútbol por afuera, que le ha hecho falta durante todo el torneo. fútbol por afuera, no tienen a nadie, mucho por en medio. Y por ahí a Leo Messi siempre recostándose para tratar de incorporarse metros atrás y tener espacio de encarar a los rivales. Me parece que hizo un buen trabajo en ese sentido Argentina, es por eso que el guardameta se hizo figura antes del final del primer tiempo, porque Argentina lo merecía desde hace rato. Sobre la jugada del VAR, a ver, Diego dice que no lo hubiese cobrado.
1: Antes que se meta con el VAR, una cosa, en el primer tiempo Argentina podía haber ganado 3-0.
2: Exacto, 3-0. De acuerdo.
1: El penal
2: que el guardameta tapó todo.
1: Enzo Fernández, que se lo come solo, la tira afuera.
2: Sí.
1: ¿Está bien? Y el cabezazo de McAllister que saca el guardameta.
2: Correcto. Más el penal que erró pequeñito, ¿ya?
1: Sí, por eso. Yo lo metí primero, sí.
2: Correcto. Entonces, en lo del VAR. Yo, Diego, bajo esa perspectiva, cuando es claro y manifiesto, el VAR te ayuda y te apoya. Esta jugada... Vos decías también que no la cobrabas porque es una jugada futbolística. No quiero involucrar terceras opiniones acá. Estoy dando mi opinión. Y para mí esa jugada no era cobrable. Digo, a partir de ahí, el gol me parecía que era válido para la gente de Egipto. Después pasó lo que pasó. Y aquí se establece lo que comentábamos en el arranque de juego. La narrativa de Argentina ayudada, Argentina llevada de la mano y todo lo demás. Porque después... Egipto anota el 2-0 y Argentina se agarra las amígdalas y va para adelante con el cuchillo en los dientes, y aquí es donde no tiene culpa Argentina. El rival se metió y comenzó a pesarle un poco más el marcador y el físico, y ahí es donde Argentina comenzó a aprovechar y sobre todo a tratar de aprovechar el nerviosismo que tenía el oponente, y de esa manera terminan haciendo lo que hicieron.
1: A ver, muchos hablan de la jugada de Salah. La jugada de Salah no fue penal.
2: No, esa no es penal. Esa no es penal.
1: Porque de ahí viene el gol de Argentina. La jugada de Salah no es penal para nada.
2: Sí.
1: La jugada de Salah no es penal.
2: Ni la posterior de McAllister.
1: Hablan del agarrón de McAllister. Primero, para mí McAllister lo intentó agarrar. Yo no vi una cosa, ¿cómo se llama? Una imagen que se viera nítida. La verdad, no la vi. Pero digo, para mí lo intentó agarrar, parecía como que lo intenta agarrar. ¿Fue dentro del área o fue afuera? Primera pregunta. ¿Fue dentro del área o fue afuera?
2: Fue dentro del área.
1: Segunda pregunta. Una de las cosas que dicen, para mí cuando lo agarra, no sé si lo agarra o lo agarra afuera. Bueno, una de las cosas que dicen es, el VAR no lo revisó, el VAR no llamó. No. Concepto erróneo número uno que tienen ahora todos los comentaristas, es una vergüenza que no lo aprendan. El VAR revisa todo. Si el VAR coincide con el árbitro, no lo llama. Cuando el VAR llama al árbitro es porque no coincide con el árbitro. No coincide con el árbitro. Concepto número dos. El VAR tiene que entrar, y esto está escrito, es verdad, cuando es algo muy evidente que el árbitro no vio. Uh-huh. Si no, no debería intervenir. Bueno, muchachos, les informo que eso ya cambió, porque el VAR interviene en todo. ¿O no lo vieron que interviene en todo, en todos los partidos?
2: Sí, pasa en todas las ligas. Se revisan las jugadas.
1: En el offside, así, intervienen en todo. Está intervienen en todo. Cambien los que tienen escrito porque intervienen en todo. Y otra cosa, el VAR no sacó. La mano de Maradona no podría existir hoy con VAR. El gol de Carlos Tevez a México un metro adelantado no podría existir hoy con el VAR. La mano de Thierry Henry eliminando a Irlanda y clasificando a Francia no podría existir hoy con el VAR. O sea, el VAR, el gol, ¿qué fue? El gol de Inglaterra fue en el 2010 que pega en el travesaño y entró y no se vio.
2: Yo recuerdo el de 1986 de Mitchell en el Mundial.
1: También. O sea, los tiros que pegaban en el travesaño y entraban, ahora se puede.
2: Sí, hay uno con 2010, me parece también.
1: Que entraron. 2010, sí, creo que es Inglaterra, no me acuerdo con quién. Bueno, que la rienda no lo cobra. Todo eso nos mejoró el VAR. Todo eso lo mejoró. Ya no está más.
2: A Frank Lampard, tenés razón. Era de Frank Lampard, tenés razón. Mm-hmm.
1: Sí. Bueno, todo eso lo mejoró el VAR. Ya no lo tenemos más. Ya no tenemos más esos errores. No tenemos más. Ahora sí, tenemos un tema que es muy amplio, que es interpretación. Es, ¿cuánto tiempo es largo o cuánto tiempo es corto? ¿Pisotón o no pisotón? Según lo que entendemos nosotros, no se debería de cobrar. no
2: intención
1: se veía
2: o no.
1: Por distancia, intención. O sea, hoy estamos en la discusión.
2: Fuerza
1: de la
2: desmedida o agresividad.
1: Exactamente. Hoy estamos en la discusión de la interpretación. Eso es lo que nos puso el VAR. Hoy tenemos un tema de interpretación. Usted interpreta una cosa, yo interpreto otra. Algunos pueden decir, fue penal el de Salah. Para mí, no fue.
2: Para mí, no, para mí tampoco.
1: No es. Pero hay otros que dicen que sí. O sea, estamos en esa discusión. Esto es lo que nos puso el VAR. Esta discusión de interpretación. Pero lo que pasa es que en esta discusión de interpretación, lamentablemente, muchos de nosotros, colegas, digo, acomodamos como queremos las cosas. O sea, el VAR no la revisó porque yo no la vi en la transmisión. No seas hijo de... No. ¿Cómo que no la revisó? El VAR la revisa toda. Lo que pasa es que si coincide con el árbitro, no te va a llamar. No
2: vamos.
1: Te va a parar el partido, no te van a poner en la transmisión eso.
2: Claro.
1: Pero el VAR la revisa.
2: Pero bajo esa perspectiva, me parece que hemos encontrado el camino para aclarar muchas de las situaciones que el deporte hoy mismo genera. Mucha más velocidad, el ojo humano no termina de captar todo con el ritmo con el cual se juega hoy. Por lo tanto, la bendita tecnología es el arma que obviamente, o la herramienta que utiliza el árbitro para terminar de dar justicia y ser lo más justo posible, por así decirlo. Yo quiero decir algo, quiero decir algo. La voltereta que le da a Argentina sobre la hora al partido y todo lo demás fue como una puñalada al corazón para quienes de pronto esperaban o esperábamos un batacazo en el Mundial, ¿ya? Depende del lado que se quieran poner. Y que de pronto después Argentina confirma, ratifica su condición de favorito en una situación apremiante que solo el que es argentino sabrá cómo habrá vivido esos últimos 10, 20 minutos de juego. Me parece que tiene un valor, pero un valor en lo deportivo, Diego, de demostrar primero la responsabilidad, la calidad de jugadores que tenés, los huevos, voy a decirlo tal cual, que mostró ese equipo para ir hacia el frente y de esa manera no arrugarse, no rendirse y no dejar de insistir. Claro, hay una cosa, te hace más fácil quizá el tener a un 10 como Leo Messi, ¿ya? Que te facilita un poco el camino. Pero esas cositas al final terminaron perturbando a mucho y estableciendo hoy la narrativa con la cual tenemos ya de aquí hasta el final del Mundial. Por eso yo no sé, Diego, si Argentina va a ser campeón. Porque esto que se está estableciendo, es atentatorio para la credibilidad del torneo, porque se dice que Argentina va de la mano del establishment.
1: Bueno, mire, eso dijeron. ¿Sabe? Yo hoy estuve haciendo un repaso por los partidos cuartos final que se vienen, ¿no? ¿Usted sabe cuánto viajó Francia en esta Copa del Mundo? Y ahora vamos a hablar de Colombia.
2: Casi nada.
1: Colombia se quejaba que fue el equipo que más tuvo que viajar de un lado al otro, lo mandaron. Francia viajó 2 horas en bus a cada partido.
2: Sí. Exacto, porque estuvieron en Boston y en New Jersey.
1: Boston, New Jersey, Filadelfia.
2: Y Filadelfia,
1: Boston,
2: creo.
1: New Jersey, Filadelfia. Boston, sí. New Jersey, Filadelfia.
2: Sí, sí, sí, es correcto, lo vi. Sí, me llamó la atención antes del Mundial.
1: Filadelfia, o sea, de vuelta. O sea, pero de eso no hablan. De eso no es ayuda para los franceses. Toda la ayuda es para Argentina siempre. ¿No? Toda la ayuda es para Argentina. Pero de eso no se habla para nada. No pasa nada. México jugó 5 partidos en el Azteca. No pasa nada, todo bien, no hay nada.
2: No, espera. Lo que le hicieron a Colombia. A Colombia le hicieron jugar en 3 países. México, Estados Unidos, Kansas, Miami, otra vez Kansas. Después tenés que ir a Vancouver a rompértela. Estás en Miami y vas a Vancouver. ¿Cuánto es? ¿6 horas? ¿5 horas?
1: Seis
2: no
1: horas
2: sé.
1: De vuelo. 6 horas de vuelo.
2: 6 horas de vuelo, ¿eh? Está cabrera. Entonces, hay cositas por ahí que pesan, ¿eh? Yo entiendo eso.
1: Por eso le digo. O sea, en estos torneos siempre hay esas cositas. Y cada uno la acomoda por donde quiere. Yo destaco el gen ganador de Argentina. El gen ganador de Argentina y de este equipo, de estos muchachos que no quiere que se termine para Messi el Mundial, es impresionante. El nivel que ellos están teniendo, y lo tienen muy claro, no es bueno. esta selección le va a costar Suiza bastante. Esta selección no compite con España y no compite con Francia. Hoy, a este nivel de los últimos dos partidos, no compite, no compite.
2: A ver, pero yo creo que mejoró. Yo creo que son muy, muy drásticos, son muy exigentes. Está bien, te lo valgo.
1: No. Un problema defensivo muy grande.
2: Está bien. Eso decía Licha después del partido por los dos goles que aceptaron, pero me parece, Diego, que mucho de eso surge porque algunas veces Cuti Romero termina a veces incorporándose porque es un arma en pelota parada, es un tipo que le da a ustedes rédito increíble, entonces a partir de ahí el resto del equipo no termina. Bueno, Diego, mira las condiciones en las que estaba, había que arriesgar y darse lo que tenía que dar, y de esa manera el equipo se fue hacia el frente. ¿Ya? Entonces,
1: Argentina,
2: por lo tanto,
1: terminó con 3-9 jugando.
2: Exacto, pero yo no lo veo tan drástico como fue contra Cabo Verde. Contra Cabo Verde sí quedaron a deber. Ayer a mí me parece que el otro día sí apareció el equipo. El otro día sí apareció el equipo. ¿Y sabes qué? Cuando estaban 2-0, Diego, no te arrugás. Te motivó mucho más la sensación que tenías del fuego que ya te estaba comenzando a consumir. Y el equipo fue para adelante. Y sin desesperarse, buscando siempre la mejor alternativa, claro, con un rival que ya tenía las piernitas cargadas.
1: El cooling break le favoreció a Argentina un montón. Pero un montón. Fue por

0: a la guerra como sea.
1: Y
0: Tiene
1: es
0: la
1: por
0: suerte, tiene
1: eso.
0: jugadores que definen muy bien y tiene un Leo Messi que
1: Claro.
0: te mete en un mal partido una asistencia y un gol.
1: Correcto. A pesar de lo que había pasado en el primer tiempo, él trató de volver a recuperar su estándar de calidad y me parece fundamental y válido lo que ha pasado después, elegido el mejor por los momentos determinantes en los cuales se echó al hombro el equipo. Me parece bien, me parece bien, Diego, independientemente de toda esa polémica que se ha armado y que te digo, los puede marcar de aquí al final del torneo. Van ahora contra Suiza, después el ganador de Inglaterra con Noruega y no sé, Diego, no sé realmente el camino, puede tener quizá más piedras para Argentina de las que esperaban. Por eso mismo que
0: Sí,
1: se está estableciendo. Por
0: pero
1: eso mismo que está
0: también hay
1: estableciendo.
0: una realidad, ¿eh? En una Copa del Mundo,
1: ¿Cuál?
0: para llegar lejos, tenés que sufrir, ¿eh? Tenés que saber sufrir. Tenés que sufrir. Y el
1: Es
0: equipo sabe
1: cierto.
0: sufrir, ¿eh? El equipo sabe
1: Es
0: sufrir. Y
1: cierto.
0: el equipo jugando mal y todo, o con rivales que supuestamente son muy bajos, tuvo que remontar dos partidos. Tuvo que remontar dos partidos con
1: Y
0: rivales supuestamente
1: siempre,
0: bajos.
1: y es bueno saber que siempre tenés no son los mismos héroes los que se repiten cada partido. Porque si bien destaca, yo te preguntaba el otro día contra Cabo Verde, Licha me decías, después de Messi, Licha. Licha fundamental. Y fue fundamental el otro día. El otro día fue clave, perdón, Licha. Cuti Romero es la cosa, Cuti Romero. Licha fue clave en este partido, así como también el trabajo de
0: Paredes fue clave.
1: Enzo y Paredes, que fue clave. Paredes fue clave en ese parado del equipo que hacía recordar el de Qatar. Sí, Paredes fue fundamental como para recuperar eso que no habían tenido contra Cabo Verde. Poquito de orden y estabilidad en el medio campo y sobre todo alguna variante, por ejemplo, tiro de media distancia. Con él la tienen.
0: Sí, bueno, y la que usted hacía referencia antes, la que hace Paredes, en la contra que se iban tres egipcios frente a dos argentinos, es igual a la que hizo el Dibu en la final con Francia, o sea, abriendo las piernas y recuperando una
1: Exacto.
0: pelota que si no el jugador se iba. ¿Sabe lo que me deja tranquilo de este equipo? Primero, la autocrítica que tiene. Sale el arquero y dice, estoy mal, para ninguna pelota, no ayudo al
1: Sí.
0: equipo. Necesito meterme más, no sé qué me está pasando, no logro ser decisivo. Sale el defensor y dice, no, estamos defendiendo mal, tenemos que
1: Licha.
0: acomodarnos por esto, por el otro, bla, bla, bla. Sale el técnico y dice, estamos mal, jugamos mal, tenemos que hacer esto, tenemos que
1: Lo de
0: mejorar, nos falta.
1: Messi.
0: Sale Messi y dice lo mismo, o sea, eso me deja tranquilo, ¿vio? Todo eso
1: ¿Y
0: me deja
1: sabes
0: tranquilo.
1: algo? Es cierto, es una lección así como de pronto vos que conocés al grupo, el caso de Scaloni. Cuando está en la entrevista, el tipo se quebró porque vio al grupo de jugadores celebrar, levantar en brazos a Messi y todo lo demás y pintarse una sonrisa todo después de lo que acababan de vivir, que era un drama. Después de pasar y ver ese capítulo, el técnico no pudo más y la verdad que él sabía la realidad que habían vivido, especialmente en ese cooling break, donde se dijeron algunas cositas y cómo la situación transformó y llevó al equipo a un estado obviamente pletórico. Bien por esa, ¿eh?
0: Bueno, vamos a hacer la primera pausa aquí en el Bar Deportivo. 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Hacemos la pausa, vamos a hablar un poco de Colombia también, que íbamos a hablar este primer segmento y no le dedicamos tiempo. Volvemos.
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1: Unánimo Deportes presenta. ¿Sabía usted que el lanzador más joven en ganar un Cy Young Award fue Dwayne Gooden, de los Mets de Nueva York en 1985? ¿Sabía usted que a lo largo de los mundiales de fútbol solo 8 países lo han ganado? Brasil 5 veces, Alemania e Italia 4, Argentina 3, Uruguay 2 e Inglaterra, Francia y España lo han ganado una sola vez. ¿Sabía usted que según se estima el boxeo tiene sus orígenes en Mesopotamia alrededor del año 5000 a.C.?

0: Mesopotamia es la región donde hoy están Irak, Irán, Siria y Turquía. Para los egipcios también era una práctica popular. Los griegos también practicaron el boxeo, el cual iba fuertemente ligado a sus dioses. Tanto fue la importancia del boxeo para los griegos que en el año 688 a.C. lo incluyeron en sus primeros Juegos Olímpicos.
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10: La selección colombiana venía jugando muy bien. A mí me gustaba mucho lo que venía haciendo. Pero venía teniendo un problema fundamental, que es falta de gol. La falta de gol. Los delanteros no la metían, se lesiona Córdoba. Lucho Díaz no tuvo tampoco una gran Copa del Mundo. Y se encontró frente a un equipo muy ordenado que le lleva a los el partido a tanda de penales, y no sé por qué algunos colegas colombianos dicen que es el karma que ellos tienen, porque tampoco se explican el por qué les cuesta ganar tandas de penales. O sea, históricamente Colombia pierde las tandas de penales. Cuando llegaron a la tanda de penal, la mayoría ya decía listo,
11: ya está,
10: aquí está,
11: fuimos.
10: Y es más, creo que eso es cierto hasta en un punto. Había jugadores que iban a patear los penales que su expresión corporal no era la mejor. Era como, uff, y así la erro. ¿No?
11: Me parece.
10: Eso pesa mucho.
11: Sí, me parece que en lo futbolístico quizás fue el partido más complicado, más duro que tuvo la selección. ¿Por qué? Porque tuvo un rival físico, pero ordenado. Una cosa es que tengas a Uzbekistán, por ejemplo, que era bastante físico, pero que era un mamarracho a la hora de pararse tácticamente. Este cuadro, aparte de meter músculo, son bastante ordenados. Uno. Y dos, en cuanto a Colombia, estoy de acuerdo. La puntería, es increíble cómo crearon opciones. Pobre Luis Díaz marcó mínimo unos 6 goles en el torneo y todos en fuera de juego, si no remitite a lo que hizo contra República Democrática del Congo.
10: Vivió con ansiedad el Mundial Luis Díaz, siempre adelantado estaba.
11: Exacto, no sé si 3 goles le marcaron, le marcan 2 en 5 minutos, todos fuera de juego. La verdad que fue triste, pero Colombia, Diego, a mi gusto, paga gran parte de la suerte que vivió en el Mundial colgado de los botines de James Rodríguez, que lució como casi un exjugador, que si acaso dio algunos chispazos contra la selección de Portugal, de ahí el resto, su presencia en la cancha, contra Ghana, sí, es cierto, partido físico no va para James. Sin embargo, el técnico, el señor Lorenzo, apostó a él, apostó para que James fuese protagonista, y me parece que fue un grave error. Juanfer siempre le dio un extra cuando llegó a la cancha para tratar de darle al equipo algo distinto. Es más, si vos revisás dentro de los jugadores colombianos, el nivel de Muñoz, los defensas fueron clave sin duda para llegar hasta acá con Sánchez y con Lucumí, pero me parece que Puerta, el chico este del Racing de Santander, que ascendió a la liga.
10: El mejor jugador de Colombia.
11: Es el mejor jugador de Colombia, ¿eh? Qué bueno, por encima de los que ya hemos mencionado, de los que tienen todos los reflectores, de Luis Suárez, que con el Sporting hizo lo que hizo, de Lucho, que con el Bayern, pues, ni hablar, James Rodríguez, que es el ídolo, porque todo el mundo cree, Diego, que poniéndose la camisa de Colombia, él se convierte y ya es el crack que los va a llevar a otro lado. Parece que no, una realidad totalmente distinta.
10: Comparto, creo que Juanfer necesitaba mucho más minutos en cancha, creo que tenía que haber sido al revés lo que haga Lorenzo, o sea, Juanfer de titular y James entrando después, en el cambio recurrente que siempre hizo, ¿no?
11: Claro.
10: Creo que estaba mucho mejor Juan Fernando Quinteros, y se veía. Lo de Puerta, espectacular. Uf. La verdad es que el Mundial que tuvo Puerta fue fantástico. Lo de Luis Díaz a mí me dejó mucho que desear. Esperaba un Luis Díaz diferente, estuvo muy ansioso toda la Copa del Mundo. Como dice usted, vivía adelantado.
11: ¿Cómo?
10: Y obviamente el tema del delantero, ¿no? Los delanteros
11: sí,
10: le cuentan mucho. No,
11: ¿cómo?
10: No meten gol.
11: ¿Cómo se llama?
10: No lo hizo Cucho, no lo hizo Luis Suárez, no lo hizo Córdoba.
11: Sí. ¿Cómo se llama el chico que juega, que le ha dado la vuelta al planeta con 6 equipos en un año? Durán, ¿no?
10: Durán, sí, pero Durán.
11: El que está en el Zenit. O Roger Martínez, por ejemplo, que mandó un comunicado rudo cuando vio la lista del Mundial y dijo, ¿cómo este man? ¿Cómo se ve que no ve a los que estamos de mejor momento?
10: ¿Sabe qué dice? ¿Qué Negaray? ¿Qué jugador que le faltó a Colombia? Que quedó demostrado. Quiñones.
11: Y sí, la verdad que no tenía un Quiñones ellos. No tenía un Quiñones. Y sobre todo, si bien Suárez es un tipo que se bota mucho, viene, el físico le da para pelear con los zagueros de la talla que sean, pero el otro día la tuvo muy difícil también, por eso mismo que comentábamos, la marca ajustada del partido fue trabadísimo contra los suecos, lo llevaron a ese nivel, y ojo, este es un mensaje para Argentina también, Diego.
10: Sí, no, Suiza es un equipo complicado. Suiza es un equipo complicado. Bueno, hablando de Quiñones, vamos a ir pasando un poco a la selección mexicana de fútbol. Quiñones es el mejor jugador para mí que tuvo México, ¿no?
11: ¿De acuerdo?
10: En la Copa del Mundo. Creo que por encima de lo que podía dar More y todo, Quiñones fue la gran figura de México. Bueno, se dio a conocer finalmente que el Vasco Aguirre se va, ya lo despidieron, le dijeron gracias, ha sido un placer. Y se anunció a Rafa Márquez como nuevo técnico de la selección mexicana. O sea, por ahora continúan con el plan inicial. A Rafa Márquez, todavía no está arreglado porque está trabajando con una televisora para la Copa del Mundo, se le va a unir Guardado, que va a estar con ellos ahí, y seguramente un entrenador de arqueros que puede ser Talavera, supuestamente, ¿no?
11: Sí, Alfredo Talavera.
10: Alfredo Talavera que se va a sumar. Me gusta lo que están haciendo, me gusta que apuesten y, por ellos, me gusta que apuesten por jugadores.
11: Y el técnico en la parte táctica, que le va a asesorar la parte táctica, que es Vidal Paloma, que era el asistente de Rafa Márquez en el Barça Athletic cuando tuvo su etapa en España.
10: Ahora, ¿veremos una selección que juegue un poco distinto, Elmer?
11: Es una pregunta interesante porque primero debes tener los jugadores para eso. ¿Tiene México los jugadores para jugar algo diferente? Yo creo que sí. ¿Sabes por qué? Porque el modelo de Javier Aguirre, que es muy sólido, parar, defender, y si vos, mi rival, te equivocaste, clavo. Pues resulta que con estos chicos, con esta nueva, con los Mora, con los Gutiérrez, con lo que hizo Julián, con diferentes características de jugador, rompió un poco el molde y el equipo a ratos agradó tocando, distribuyendo, siendo muy frontal en algunas ocasiones, con un Piojo Alvarado que tuvo un buen mundial. Entonces, me parece que México puede de pronto, si vos le soltás la cuerda, te puede dar otro nivel de juego, claro. Tenés que aprender un poco a hacer esa transición de no descubrirte y de no perder la cabeza, que es lo que pasa muchas veces con algunos jugadores mexicanos, que te vas pero te olvidaste de volver. Y ahí te clavaron. Entonces, me parece que pueden, Diego. Tienen muy buenos jugadores.
10: Bueno, mire, los números que tuvo el Vasco en 3 ediciones con la selección, 98 partidos, 60 ganados, 20 empatados, 18 perdidos. Un saldo positivo. 163 goles a favor, 72 goles en contra. O sea que hizo bastante gol para ser un técnico ratonero, ¿no? Único técnico en dirigir 3 mundiales. Entrenador con más partidos oficiales dirigidos en la historia. Y entrenador con más oficiales en la historia. Dirigidos oficialmente 50, 33 victorias, 9 empatados, 8 perdidos. Obviamente que están hablando aquel amistoso en lo otro que le dije. ¿No?
11: Claro. Pero ¿sabes qué?
10: Torneos oficiales.
11: Por donde lo veas, mira esos números, te dicen de que el Vasco Aguirre mejoró el promedio y dentro de las 3 veces que dirigió la selección, al final se termina yendo con nota alta, que fue lo que logró con esta selección. Llevar al país a enchufarse con su selección.
10: El último mundial fue el mejor.
11: Hacerlo jugar como hizo jugar esta selección, me parece que no fue fácil y ese tiene mucho mérito el técnico Javier Aguirre.
10: Ahora, esta selección jugó mejor. Esta selección para mí jugó algo distinto que lo que juega el Vasco muchas veces.
11: Claro.
10: ¿Sería ya por la injerencia de Rafa Márquez?
11: Posiblemente, pero también, Diego, los jugadores que tenía. Si vos tenés jugadores de buen pie y jugadores que de pronto te pueden hacer un trabajo de sacrificio como lo hacía tanto Quiñones sobre un costado ayudando mucho a Gallardo por su costado, o lo que hace Piojo cuidando la espalda de Sánchez. Si vos tenés gente como esa que interpreta muy bien el guión y un Lira que es un perro de casa y todo lo demás, me parece que pueden hacerlo, Diego. Pueden hacerlo. No tiquitaca como muchos esperan que pueda hacer este México de Rafa Márquez. Por eso mismo, porque México necesita jugadores de esas características y vamos a ser honestos, México no lo va a tener. Va a encontrar buenos jugadores, los van a tratar de esculpir y no sé, de pronto se pueden encontrar 2-3 Mora por ahí, quizás mucho más robustos.
10: Bueno, ojalá que sí, ojalá que se dé, ojalá que... Pero, a ver, nosotros sabemos que aquí hay una contra muy grande y el otro día Tuca Ferretti se calentó y lo dijo muy claro, ¿no? O sea, el pensamiento de los dueños de los equipos es totalmente distinto a los intereses de la selección nacional. Eso lo tenemos muy claro. O sea, los dueños de los equipos apuestan por jugadores extranjeros, mientras que la selección nacional necesita tener jugadores locales que tengan oportunidades de jugar, o si no, inmigrar afuera y no los dejan porque le ponen precios altísimos. Bueno, hay un montón de cosas que sabemos que debe cambiar el fútbol mexicano como para dar un salto. La competitividad, a quién te enfrentás, los famosos partidos moleros. O sea, hay mucho, mucho por mejorar.
11: Pero no va a ser nada raro. No va a ser nada raro para Rafa que él temas que él no conoce, que a él no le gustan. Sabe perfectamente cuando estás en una selección, le toca a todas las selecciones. Diego, el otro día me di cuenta con quién fue Colombia. Colombia grabando comerciales 1 o 2 días en la concentración y me hizo recordar los tiempos de selección mexicana, donde los patrocinadores son los que mandan y a la larga vos como técnico, ok, está bien, está bien. Es lo que hay que hacer, lo que hay que hacer. Es plata.
10: Ah, no, no. Hasta el propio Bielsa se bajó los pantalones en su momento con la selección argentina también. Igual, o sea. Y habla mucho y dice usted, no, que a mí nadie. No, sí, es lo mismo. O sea, los entrenadores saben que lamentablemente dependen de un sueldo y las selecciones necesitan todos esos comerciales para hacer dinero. Hagamos una nueva pausa aquí en el Bar Deportivo, en la app de IHAR. 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
0: 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Unánimo Deportes presenta. ¿Sabía usted que no se sabe a ciencia cierta cuánto dinero ganó George Foreman vendiendo parrillas para asar? Pero algunos aseguran que la compañía Salton Inc., fabricante de las parrillas, le pagó 138 millones por usar solo su nombre. Además, recibía 40% de las ganancias de cada parrilla vendida. Dicen que llegó a ganar 4 millones y medio de dólares al mes. El 6 de marzo de 1976, a la edad de 17 años, con la asistencia de la mayoría de sus compañeros de escuela, Wilfredo Benítez ganó el primero de los tres títulos mundiales en su carrera. El puertorriqueño, nacido en los Estados Unidos, fue el pugil más competente y agresivo del boxeo latinoamericano en su época. El equipo que más veces ha disputado un mundial es la selección de Brasil, con 20 participaciones. En segundo lugar se encuentran Alemania e Italia con 18, seguidos por Argentina con 16.
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2: Bueno, esperemos que le vaya bien a Rafa Márquez y que cumplan con el proceso. Hablando de la Copa del Mundo, para seguir un poco con la Copa del Mundo, este es un mundial que tiene dos características. Primero, fue un mundial de selecciones que pensábamos que las iban a golear y no las golearon, que fueron todas competitivas.
3: Cierto.
2: Después, es un mundial de arqueros. La injerencia de los arqueros ha sido fundamental en todos los partidos. En todos los partidos. El arquero de Suiza el otro día fue fundamental. El arquero de Egipto fue fundamental. El arquero de Cabo Verde fue fundamental.
3: El arquero de República Democrática del Congo.
2: Del Congo suplente, también.
3: Escucha, suplente en segunda división de la Liga Francesa. El portero de Noruega, Nyland, suplente en el Sevilla. O sea, de esas cosas sí, bueno, que te encontrás.
2: Y el arquero de Ghana, creo que es, o Senegal, no me acuerdo.
3: Sí.
2: Es el arquero titular en el equipo de segunda división, donde es suplente del Congo. O sea.
3: Mira.
2: Y también hizo papel. O sea, y por el otro lado, es el mundial de los delanteros. Es el mundial de los goleadores.
3: De las estrellas, sí, diríamos, ¿no?
2: Sí. Es el mundial de Messi, es el mundial de Mbappé, es el mundial de Harry Kane, es el mundial de Haaland, es el mundial de todos los que se esperaban. Porque la organización que quería, obviamente la FIFA, que todos estos les vaya bien porque venden. Claro. Las empresas que han puesto pero millones y millones de dólares en comerciales necesitan que estos tipos sean los que estén en la pantalla todo el tiempo. Y están. Messi marcó el otro día, ¿no? Y bueno, ya tiene, ya me perdí.
3: Ocho goles.
2: Messi tiene ocho goles.
3: Exacto. Esto falta actualizarlo.
2: Sí, Messi tiene 8 goles, Haaland tiene 7. Haaland es tremendo. Haaland tiene 60 goles en 54 partidos con la selección. O sea, los números de Haaland dan a temer. Mbappé tiene 19 goles en los últimos 19 partidos con Francia.
3: Puh.
2: 19 goles en los últimos 19 partidos. Promedia un gol por partido que juega Francia. O sea, entras al campo y sabes que Mbappé te va a hacer un gol. ¿Quién quisiera, no? ¿Qué selección quisiera tener esto?
3: Garantía.
2: Lo de Harry Kane, que viene desde atrás, con 6 también. El caso de Dembélé, que clavó 3 frente a Noruega. Una Noruega B, pero hizo 3 y ya suma 4. O sea, es un mundial de goleadores y de figuras. Ahora, viene una etapa crucial para todos ellos. ¿Cuál saldrá mejor de todo esto, no? Que hay Elmer, de lo que se viene ahora. ¿A cuál ve usted que pueda llegar a ser la máxima figura de esta Copa del Mundo?
3: A ver, por el camino que tienen, ¿podemos ver el bracket, señor Jonathan, para poder un poco dibujarnos un poco por cuál es el destino de cada uno de ellos? Francia-Marruecos de un lado y tenemos España-Bélgica del otro, Noruega-Inglaterra, Messi-Argentina contra la selección de Suiza.
2: España te gana 1-0 y nada más, como en otros mundiales. O sea, España
3: sí,
2: no pide demasiado.
3: Pero voy a eso. El camino que tiene Francia está complicado, digo. Está complicado. Complicado independientemente porque todos le ponemos las fichas a España y creemos que le va a ganar a Bélgica. Pero Bélgica el otro día sorprendió, sacó a los veteranos y puso chicos, puso jóvenes muy buenos. Y mira lo que le hicieron a los Estados Unidos. Por eso creo que es un cuadro que puede competir. Creyendo o asumiendo que Francia dejaría en el camino a la selección de Marruecos, lo cual tampoco es una garantía después de lo que Marruecos ha hecho y viene dejando en evidencia en el Mundial.
2: En cuatro enfrentamientos nunca le ganó Marruecos. Jamás le ha ganado Marruecos a Francia.
3: Yo diría que el camino que tiene más complicado es Mbappé. Mbappé como para llegar hasta la cima. ¿Por qué llegar a la cima? Porque de pronto eso te puede garantizar. Diego, tu Balón de Oro te puede garantizar el título de goleo, ya te puede dar esos dos premios. Del otro lado sí veo a Messi y a Harry Kane a lo mejor encarredados. Haaland, está bien. Haaland es un gran goleador. Para mí un gran goleador. Pero vamos, aquí cuando vamos y ponemos... ¿Podemos ver las caras de los jugadores de nuevo, Jonathan, para poner en perspectiva lo que tiene cada una de las selecciones que entran en esta ronda? Yo creo que como jugadores, escucha, como jugadores, yo te voy a hacer un ranking. Me quedo con Leo Messi número uno. Jugador, ¿eh? Porque una cosa es definir. La otra, el otro que me quedo segundo es Harry Kane. Muy comprometido. No solamente es un tipo que es un 9, sino que también se bota, recoge mucho, ayuda, mete el hombro cuando puede. Es otro de los que me parece completo. Y el otro de los que están acá, si bien Dembélé ya ganó 2, no creo que gane un tercero, pero me quedaré con Mbappé como el tercero. En ese orden, Diego. Messi, bueno. Kane, Mbappé. De los jugadores que pueden acabar en lo más alto.
2: A ver, yo tengo una duda. Para mí, en lo que usted dijo, para mí es así. Para mí es Mbappé, Messi, Messi primero, Mbappé segundo, Dembélé tercero. Ese es mi ranking en esos tres.
3: ¿Dembélé?
2: Messi por lo que hizo hasta ahora, creo que ya con 39 años hay que bajar la persiana y...
3: A ver, ya está, el mejor mundial, Diego, que ahora de Leo Messi.
2: Claro. Sí. Es
3: increíble.
2: Si no llegas a la final, no, pero sí.
3: Exacto, pero por rendimiento, por número, por constancia en la cancha, es de lejos el mejor mundial de Leo Messi. Y yo te ponía a Kane por eso mismo que hace en Bayern, por lo mismo que hace con esta selección. El otro día provocó un penal en contra de su equipo yendo a meter la patita contra Gutiérrez el otro día. En el sentido del compromiso de cómo el tipo se bota para tratar de, con la carga física, apoyar a su equipo y darle un extra. A mí por eso me gusta. Yo estoy hablando como jugador. Te haya mucho, le gustará. Pero ¿qué van a decir si Haaland las que toca las mete? Está bien. Definidor. Perfecto, está bien. Yo creo que Mbappé es definidor quizá, pero en esta selección se involucra un poco más. Pelea un poco más por el equipo. Ya, por eso lo alcanzo a colocar en la ecuación. Y tenía que elegir entre Mbappé y Dembélé, y por eso me quedo con el capitán.
2: A ver, de los que vemos aquí, de los 5 que vemos aquí, hay 4 que se involucran muchísimo con su selección. En ir a buscar la pelota atrás, en todo.
3: A
2: Messi,
3: ver.
2: Mbappé, Kane y Dembélé. El único que es un delantero nato y está siempre esperando ahí que le llegue el balón para definir que es su trabajo, es Haaland.
3: Sí, es Haaland. Exacto. Y por eso pasa, hay lapsos.
2: Que si él se involucra a la hora de bajar a defender la pelota detenida, un córner,
3: quieta,
2: todo por la altura
3: exacto.
2: que tiene en el juego aéreo, ¿no? De
3: ese
2: lado, él,
3: y lo
2: él,
3: otro,
2: él se involucra defensivamente.
3: Y lo otro es que él pasa, por eso que dice Diego... El otro día había una estadística en la fase anterior, no recuerdo la fase anterior contra quién jugó, fue Brasil, antes de Brasil.
2: No, le gana a Brasil. Lo elimina a Brasil.
3: No tocaba la pelota, Diego, no tocó la pelota, no sé si contra, eran 30 minutos o casi 40, 45 minutos sin tocar la pelota. Exacto. Increíble. Por eso mismo que destacamos.
2: Y la mandó a guardar.
3: Exacto, eso hizo. Pero
2: sí,
3: bueno,
2: sí, no
3: por eso,
2: mire,
3: por eso marcamos. Es un gran definidor, es un gran delantero, es un tipo que te mata en el área como querrás. Pero como jugadores, pues yo me quedo con los que mencioné.
2: Pues si podemos ver el bracket de vuelta, la señora Jonathan. Solo quiero decir una cosa. Mire esta particularidad. Francia juega con Marruecos, que en realidad Francia juega con una selección que es un combinado del mundo, no es Marruecos. Arquero canadiense, Países Bajos, Francia, España, los defensores, en la mitad de la cancha, los dos mejores son de Francia. Después tal vez de Bélgica. Bélgica, Francia y España. Saibari y España. Yo creo que lo único que Marruecos puede no estar a la altura frente a Francia, para mí Francia tiene un equipazo, está fuera de liga, es por el tema de la presión en los jóvenes que tiene. Pero después me gusta mucho Marruecos. Va a ser un rival complicadísimo para Francia.
3: Vamos a ver.
2: Complicadísimo.
3: Muy bien.
2: Así que bueno, Polanco, veremos cómo se da. Veremos la España. El que sí está ausente y no lo pusimos ahí y ni en juego está presente es Lamine Yamal. Este mundial.
3: De acuerdo.
2: Por ahora.
3: De acuerdo.
2: Por ahora.
3: Hay que
2: por
3: esperar.
2: Ahora se enciende y nos pinta. Bueno, nos vamos, Polanco. Le agradezco.
3: Abrazo.
2: Nos vemos la próxima. Chao, señor Jonathan. Hasta luego.
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0: Unánimo Deportes presenta. ¿Sabía usted que el jugador más pequeño en las grandes ligas fue Eddie Gaddel? Medía apenas un poco más de un metro de estatura. Comenzó jugando con los desaparecidos Browns de San Luis. Esa franquicia se mudó a otra ciudad para convertirse luego en los Cerveceros de Milwaukee. Manny Pacquiao ha estado en el top 10 del box en 4 décadas distintas. Ganó su primera corona a los 19 años por knockout ante Chacha Isasakul. Ha reinado en 8 categorías y aunque cayó contra Mayweather, superó a Tim Bradley en 2 de sus 3 peleas. Se destacan 8 inolvidables peleas contra mexicanos, como contra Marco Antonio Barreras, Eric Morales y Juan Manuel Márquez. Floyd Mayweather ganó títulos en 5 categorías y ha sido el boxeador taquilla pay-per-view más destacado en las últimas décadas. Desde que se convirtió por primera vez en campeón ante Genaro Hernández hasta su despedida contra Conor McGregor, Mayweather se enfrentó a 23 púgiles y venció a 15 campeones mundiales seguidos antes de retirarse. 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
5: Qué gusto saludarles, amigos de La Octava Sports. Aquí estamos en Inglewood, en California, donde hoy España avanza a la siguiente ronda, pero dejando muchas dudas, ¿eh? Hoy un partido muy trabado, muy apático. No fue mejor que Bélgica. Y les digo una cosa, si realmente España busca trascender en semifinales, no creo que les alcance con esto que han mostrado a lo largo de la Copa del Mundo, como hoy frente a Bélgica, la próxima semana en Dallas frente a Francia. No, no le va a alcanzar. Seguimos esperando que detone Lamine Yamal, que es ese jugador realmente un revulsivo, un diferencial, porque no lo ha sido. Más preocupado Lamine Yamal por el corte de pelo, que si me lo corta un mexicano que vive en Dallas, por las bolsas, por los pantalones o shorts extendidos Gucci, por sus pantalonetas, por sus playeras, que el propio Mundial. Hoy España avanza, pero queda de ver. Las caras de españoles y no españoles, aquí, miren, hoy aquí en Inglaterra nos encontramos a españoles de México, de Bangladesh, de Asia, de Corea, pero a pocos españoles realmente nativos de la península ibérica. Me llama mucho la atención, un ambiente muy frío. No suele ser cuando España juega en la Cartuja, cuando juega en estadios en España, no fue, no lo fue. Y hoy Luis de la Fuente tiene un gran reto. El que va a buscar realmente si con este fútbol le alcanza para avanzar a la final la próxima semana en Dallas. Yo no lo veo, ¿eh? Hoy España, al avanzar y enfrentarse a Francia, es víctima. Es víctima. ¿Speak Spanish?
6: No.
5: No, ah, no, no habla español. Ya ven, ahí les digo. O sea, son gente que trae la playera de España, pero que no hablan español, entonces no tienen, como dirían en España, ni la puñetera idea de lo que es el fútbol español. No, me tocó ver asiáticos, así como pasa con el fenómeno Messi, ojo al dato, ¿eh? Ahí viene el fenómeno Lamine Yamal. Asiáticos, africanos, latinos, que apoyan a España por Lamine Yamal. Pero hoy Lamine Yamal es un jugador de medio pelo. No es diferencial. Y si realmente España busca llegar a la final, tendrá que Luis de la Fuente concentrar el buscar que Lamine Yamal se deje de todas las poses, de que busque la cámara. Pues como hay pantallas gigantes en todos los estadios de Estados Unidos y en España no, viene una toma y se ve hacia arriba. Ojalá que Luis de la Fuente en estos días que tendrá...
7: ¡Miquel Merino!
5: ¿Speak Spanish? No. A ver, vente. No, ya ven, ahí está. Nadie habla español, entonces, ¿por qué coños apoyan a España? No lo entiendo.
8: Está lleno de españoles esto.
5: No. A ver, no, a ver, ¿tú eres español?
8: Soy peruano,
5: a ver, vente, vente.
8: Ya de España.
5: No, no hay españoles acá, no tienen plata, no tienen plata para venir acá, la verdad.
8: ¿Cómo que no?
5: Son mexicanos, son peruanos, asiáticos, peruanos, colombianos. El fenómeno de Messi, ahora con España, ¿no?
8: Claro.
5: Por Lamine Yamal.
8: Por Lamine Yamal, claro.
5: Exactamente.
8: Lamine Yamal, Barcelona. Bueno, en Perú teníamos al Cholo Sotil que jugó en el Barcelona.
5: En el Barcelona en los 70, ¿no? Hugo Sotil.
8: Con Johan Cruyff, claro.
5: Claro. Pero bueno, ahí está. Gracias, hermano. A ver, vengan. Yo busco un español de España. Español de España. A ver, venga, tío. A ver. Voy a alzar el DNI. ¿Lo traes? No, coño. ¿De dónde eres?
9: Soy de Alicante.
5: De Alicante. Hoy el fenómeno de España es muy similar al fenómeno de Argentina. Porque hay de Bangladesh, de Asia, Colombia, Perú, México.
9: Ah, dices la afición.
5: La afición.
9: Ah, sí, sí, buenísimo. Cuanto más ánimo en España, mejor.
5: Oye, con esto que mostró, a ver, siendo realistas, hoy España con muy poco, ¿eh?
9: Bueno, ha jugado bien, yo creo. Lo que pasa es que ha tenido dificultades porque Bélgica se ha metido muy atrás y costaba mover la pelota, pero bueno, se jugaban mucho, ¿no? Las semifinales. Para España es muy, muy importante porque...
5: ¿Le alcanza España con esto que ha mostrado en el Mundial para vencer a Francia?
9: Yo creo que es otro partido diferente. Francia va a ser la favorita y yo creo que España va a salir más relajada y con menos presión, y yo creo que eso va a ayudar mucho.
5: ¿Lamine Yamal nos ha quedado de ver?
9: Yo creo que sí. El próximo partido vamos a ver más de la misma.
6: ¿Está más preocupado por el corte de pelo y se usa shorts Gucci y tal?
9: Yo creo que está un poco estresado porque ve que los otros cracks están marcando goles y saliendo en los periódicos y él no, pero él tiene que centrarse en España y ya está. Me tengo que ir, ¿vale?
6: Venga, venga, felicidades. Saludos. Ahí está, amigos. Voy a bajar mi cámara, gracias. Amigos de la Octava Sports, con esto, con mi opinión y las opiniones de españoles y no españoles, arrancamos el show.
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7: Ya las seis.
10: Bienvenidos, bienvenidos a mi.
11: Bueno, pues ahí se complicó la señal.
12: No, una vez más, no le quiero creer, tampoco yo.
11: Tratando de magnificar su saludo, el cual hoy quedó en ridículo porque pues no tiene buen internet. Doctor, su editorial, yo sé que
12: gustó?
11: Me gustó. Me gustó, sí, me agradó porque es una pregunta que creo que todos nos hacemos en esta Copa del Mundo, porque entiendo que se ha globalizado mucho el fenómeno de algunas selecciones que se han vuelto parte de la conversación. Y la de Argentina, a mí me tocó también en los partidos que cuando estaba allá.
12: Claro.
11: De repente veía argentinos que no eran de ese país, ¿no? Veía yo.
12: Te cuesta mucho, es un choque emocional para nosotros, ¿no toca yo?
11: Sí, porque al final, mira, yo creo que al final es muy respetable porque es gente que paga un boleto y va a la fiesta. Pero muchos de ellos no saben ver el fútbol, ¿no? No lo saben analizar, sino que, pues, todos los días apoyan. Y está bien, no es culpa de nadie. Y hoy lo de España, cuando ya vemos a Enrique Veas, que nada más medio lo escuchábamos sus gritos, pues también forma parte de este asunto. Una España que hoy me parece que deja dudas y se ve que no es el favorito para la llave contra Francia, ¿eh?
7: Ahí me escuchan, compañeros.
12: Ahí nos escuchamos bien.
7: La verdad es que lo que se está viviendo en Ocean Drive, una auténtica fiesta noruega y vikinga, Luis Enrique, Miguel Ángel, Luis Castillo, que le vamos a entrar con mucho gusto al tema que has puesto en el editorial, doctor, porque me gusta, nada más que la verdad es que el tema que hoy están los noruegos disfrutando esta fiesta, a la que a lo mejor ellos no se consideraban invitados en el grupo de los ocho más importantes de este mundial, hoy han hecho chiquitos a los ingleses. He platicado con varios ingleses que también iban a estar acá en South Beach, en Ocean Drive, pero ha sido tanta ya la invasión de los vikingos y de los noruegos que mejor han optado por hacerse a un lado. Mejor han optado porque aunque les han puesto el AU de los Beatles,
11: ¿pero cuántos de
7: han
11: esos
7: optado
11: son
7: en hacerse a un lado? No, lo que decía Luis de que no hay españoles de España, aquí les puedo decir, están los noruegos de Noruega.
12: Ándale.
7: Les han puesto sus canciones. A ver, ¿quién va a apoyar a los noruegos sobre los ingleses a nivel mundial? Nah. Pero lo que está pasando acá en South Beach, en Ocean Drive, es la verdad para que agarremos a los vikingos como el nuevo tótem del fútbol. Es para ponerse la piel china, para agarrar a Haaland como el nuevo dios vikingo del fútbol. Señor Odín, estoy listo para las tierras del Nibelungo.
11: Sí, ¿cómo no?
7: Señor Odín,
11: ¿verdad?
7: Señor Odín, estoy listo para esa batalla con usted, Odín.
13: Si Veas hubiera estado ayer en Boston con los franceses, habría dicho lo mismo de Mbappé. Si hubiera estado hoy en Los Ángeles con los españoles, habría dicho lo mismo.
11: Es que hoy Veas es Vestergaard. Ayer era Berasté con los franceses. O sea, se va cambiando de apellido y se cambia de camiseta como le conviene. Entonces, hoy es echarle flores, que no es de meditar a los noruegos.
7: Arriba,
11: pero tampoco es que le echen miedo a los ingleses, tocayo.
7: No.
11: A ti te encanta remar y no como los noruegos. Ya se cansó de brincar.
7: Qué pinche calor que ahí está. Está con madre, güey. Está con madre, sí. Me dirán los regios. Por cierto, perdí al regio, le adoró. Mira, aquí está de verdad. Felices los noruegos, ¿eh? Felices.
11: Entrevístales.
7: Es que no pueden escucharlo. Pero si gusta, te los paso. Porque no vas a escuchar.
11: No, pues estás ahí. ¿Yo qué? ¿Tú estás ahí?
7: How do you feel, my friend?
8: Yeah, this is amazing. I'm so happy to be here.
7: Está feliz de estar acá.
11: Pregúntale si Haaland es el nuevo cristiano.
8: We just booked the flight just to be here in the quarterfinals when we won the eighth. That was so amazing. Yeah. Just there's a crazy feeling just being here. I'm so happy.
7: Haaland is the best player in the world.
8: He's one of the best players, yeah. And it's amazing for our team. So we're just happy to have it. Yeah.
7: Y está, mira, lo reconoce, Luis Enrique, lo reconoce. Lo reconoce.
13: Es increíble que
7: bendito
13: un noruego,
7: fútbol, bendito Noruega,
13: le tenga que poner la congruencia que no tiene Enrique. Vea, dijo, es uno de los mejores, no es el mejor, pues no es el mejor, es el mejor. Es increíble.
7: Ahora, dijo que es uno de los mejores.
13: Tú le dijiste que si era el mejor. Tú le preguntaste que si era el mejor.
7: Dijo que es uno de los mejores.
13: Y tú hace rato acabas de decir que es el mejor, que hay que adoptarlo.
7: Es un androide.
11: Ahora, fenómeno.
7: No hay delanteros como Palas, papá. En el
11: mundo. Ahora, nada más para recapitular, yo creo que ahorita le vamos a entrar, me imagino, al España, el partido, ¿no? El que ahora, pero nada más para recapitular. El tema de Noruega llegó a ser dos veces el segundo mejor equipo del mundo según el ranking FIFA en los 90s. Recordemos que vivió una época gloriosa y esta fiesta, ese folgorio, porque Noruega tenía 26 años de no calificar a una Copa del Mundo. 26. Y parecía que iba a seguir en esta inercia. Y hoy con jugadores que como Odegaard, por ejemplo, el caso obviamente de Haaland, que es el que lleva la bandera, pero tiene un equipo muy competitivo, pero sufrió en un grupo que compartió con Moldavia, con Italia, Estonia. Fueron una clasificación bastante ruda. A los italianos los goleó en casa, por ejemplo, y en de visita sufrió. Pero para entender lo que es este fenómeno noruego, 26 años después, pero una Noruega que volaba en esos 90s.
7: Ahora, si quieren, ya podemos hablar de lo de España. No pasa nada. Digo, shh, aquí hay silencio, amigos de la radio, silencio, tranquilos, con calma.
13: ¿Pero explica por qué?
11: Sí.
7: Están en estos momentos dando sus consagraciones a Odín.
11: ¿Siani?
7: En estos momentos, no. Como Iva Uya, que creo que significa Viva Noruega. Esperen. Están. Otra vez. Vuelven a gritar.
11: En realidad lo que significa es saquen al de la radio que está atrás gritando, eso significa.
7: Están conectándose con el niño. Están moviendo el tiempo ahora. Están conectando. ¿Qué momento espiritual estamos viviendo aquí?
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11: Bien, perfecto. Gracias. La producción, por fin, ¿no? Había que obviarlo, pero bueno. ¿Podemos hablar de España ya, doctor, o no?
12: Vamos a darle, ¿no?
11: Bueno, Charlie, ¿qué te pareció la roja? ¿Convence o no convence?
13: No, claramente se queda corta para tener una calificación superlativa como Francia, como quizás Argentina, porque Argentina tampoco ha convencido. Quizás Inglaterra, que son los cuatro, me parece que van a terminar siendo los semifinalistas, pero sí, de esos cuatro favoritos que ya está instalado ahí en semifinales, pues sí queda de ver todavía Francia. No aparece Lamine Yamal, claro. Tiene destellos, pero le hace falta. Y no tiene la pegada de un equipo que es protagonista o que es más bien favorito para ser campeón del mundo.
12: Muy flat, ¿no? España.
13: Sí, o sea, la verdad es que el gol que se encuentra Bélgica, pues es así como cuando estaba dominando España, le hace falta un 9 matón. O sea, otra vez tiene que ser Merino el que venga a sacar claro. Las castañas del fuego.
12: Oyarzabal,
13: sí.
12: Y lo de Lamine Yamal, a mí me gustaría escuchar su opinión. Le ha pesado este mundial, ¿no? O sea, más protagonista que porque si su hermano saca la lengua, que porque si ya se cortó el cabello con un peluquero mexicano, que si por si usa bermudas Gucci o Louis Vuitton y los tenis, pero la cancha cero o nada, a Lamine Yamal, ¿eh?
13: Hay que recordar que inició lesionado, ¿no? Que de hecho no fue a jugar aquel amistoso contra Perú a Puebla porque estaba lesionado y después no lo termina poniendo de la Fuente como titular. Va de pues yo iba a decir de menos a más, pero la verdad es que todavía no aparece.
20: Te lo juro que ya no estaba sentado en la luz. Desde me escucho todos los vecinos que estaban a enfrentar. Hay una persona con un megáfono. Y entonces empezaba todo sentado, y nos hizo sentar a todos, y ahí viene Aúl. Pero me voy a quedar callado nada para estar aquí con ustedes, que en el momento que también venga la U poderos proporcionar en vivo para todos ustedes. Pero que siga el debate, nada más era uno. Ya estaban todos sentados. Pero bueno, discúlpenme, aquí voy a quedar con el silencio.
13: ¿Por qué no graba un color, Enrique Bea, si ya lo metemos como cápsula durante el programa?
12: Exacto, porque sí, el ruido revienta, no, para la radio no es nada auditivo, no se te escucha.
13: Sí,
12: ahorita nos va a hablar de algunos aspectos y mándalos grabados.
13: Ahorita nos va a platicar qué comió y no estoy seguro de que sea lo más adecuado para radio, pero venga. Mejor grábalo para subirlo a tus canales.
20: Sigamos, ya estoy escuchándolo.
11: Ahora, el gol de España hacía pensar que iba a encaminar otra vez de manera tranquila, y Bélgica, que no había hecho una versión de Bélgica también pobre, ¿eh? Y me parece que esta generación de Bélgica que en 2014 ilusionó, hoy cierra su ciclo porque muchos de ellos no van a regresar. El caso, por ejemplo, de De Bruyne, tuvo Courtois, que tiene 34 años, creo. Podría todavía llegar en 2030 con 38, puede ser, aunque sale.
13: La mira, lesión,
11: lo están golpeando.
12: Oye, qué casualidad que se lesiona Thibaut Courtois, ¿eh?
13: Sí,
12: y entra el portero de Manchester United y un error claro. No, ya que estamos, si Argentina lo ayudan y tal, o sea, tendrían que investigar en España Thibaut Courtois. ¿Qué pasó allí? ¿No?
13: Pues él
12: con
13: dice
12: su
13: que
12: lesión.
13: Él dice que sintió algo, ¿no? O sea, que fue ahí ese
11: muscular.
13: Tema. Y por ahí también dice, deja tirada el tema, ¿no? Es muy probable que si la Federación de Fútbol se enoja conmigo, pues este fue mi último partido. Oiga, como yo, seleccionado, o sea, belga.
12: Está candente, en la Federación Belga está candente esa situación del por qué, ¿quién pidió el cambio? ¿Él o Rudy García lo sacó para que viniera este arquero del Manchester United?
11: En teoría,
12: un error que le puso la eliminación.
11: En teoría habría sido. Yo quiero preguntarles una cosa.
13: Y no, además, perdón, Luis Enrique, nada más para abonarle el tema Courtois, viene de este problema en el vestidor que terminó haciendo las paces con De Bruyne ahí, como de bueno, vamos a hacerlo por la selección, pero pues sigue roto el vestidor.
11: ¿Y por el tema de novia?
13: Por todos esos temas de extracancha. Pues sí, ahí está.
11: Pero no que ya habían subsanado, porque recordemos que Thibaut Courtois le bajó la novia a Kevin De Bruyne. De hecho, ya la novia no anda ni con Courtois ni con él, porque ya cada quien tiene su pareja, tienen hijos. Yo sé que la traición es la traición y no queda ahí quizás subsanado, ¿no? Está como la piel muy sensible, entiendo. Pero pues no que ya habían cortado. Yo quiero preguntarles algo rápido. ¿Es este el mundial que más duda sobre la legislación?

0: ocurre algo como que si alguien moviera la cuna, como que si alguien estuviera ahí.
1: ¿Cuándo son humanos y cuándo son errores influenciados? ¿Cuando es contra Argentina? ¿O a favor de Argentina?
2: ¿El VAR? Claro.
1: No, pero no se vale eso. O sea, ¿por qué unos sí y los otros no?
0: Es que yo creo que habría que ampliar, o sea, habría que salirse un poquito de la burbuja nada más de Argentina, que tiene muchos argumentos, entiendo, pero hay varias situaciones, pero ahí
3: tocayo, me parece que es uno de los puntos fundamentales. O sea, hoy me ponía en la red social Lalo Bricio. Oye, lo que pasa es que viene la jugada y no se puede marcar penal porque viene encabecida de un compañero. Tú ves la jugada con lupa y todo, y al penal es un penal que tiene oportunidad de ser marcado. O sea, hoy hay realmente blindar un poco a España. O sea, han apoyado a España en la penal. El arbitraje ha apoyado para que se den las semifinales señaladas que estaban presupuestadas, Francia, España, Inglaterra contra la selección de Argentina. Esa es la realidad. O sea, claro que cargan el tema de los partidos, ¿no? Todos muy cerrados, muy apretados. Cuando el juego estaba 1-1, viene esta decisión, ¿no? Sí, viene la famosa frase de: y si hubiera sido al revés, o sea, si esa jugada hubiera sido de Bélgica, marcan penal. Le marcan penal a España. Es claro y es evidente, ¿no? A mí un poquito más para hablar de este tema, yo sí estoy muy decepcionado de España. España ha sido, la verdad, una decepción absoluta. Llega a semifinales en segunda ocasión en su historia y bien, la selección de España en semifinales. Pero la verdad es un fútbol muy, muy rocoso, muy poco visto, ¿no? O sea, alguien nos ha hecho creer que esta España es la del 2010 y que viene un tiki-taka.
0: Es la campeona de la Euro.
3: Traen un estilo. Pero también en la Euro traen a meter una polémica gigantesca. Le robaron a la selección de
0: cuartos. Pero es a lo que voy. Es que
3: su partido más virtuoso fue aquel que se vivió justamente contra la selección de Francia en un muy buen partido, que por fin definen a Lamine Yamal. Pero la realidad es que España es un equipo muy poquitel, ¿no? Es un equipo que no puede estar en la misma conversación de los grandes. Y hoy, una vez más, por tanto criollo y por tanto peninsular que hay en nuestro país, nos hacen creer que está ahí la selección de España. Y no es cierto.
0: No, yo creo, no, ya lo llevaste
3: no es lado. Cierto. No, no ya, es que ya, no ya, es ya. Cierto. O sea, España en su...
4: Hay que decir, tiene que ver eso.
3: España ha ensuciado al fútbol, Charlie.
4: No digas tonterías.
3: Ha ensuciado al fútbol España.
1: De entrada le tendrías que ofrecer una disculpa a Miguel Ángel Luis Castillo, que fue el único que dijo que esta España estaba sobrevalorada, que era una España que todo el mundo veía para arriba, pero que era del montón. Hoy termina teniendo la razón, que bueno, está en semifinales, ¿no? Digo, también eso lo que pueda significar eso, está en semifinales. Pero eso de mezclarlo ya con un tema social, político, geográfico de los españoles de Cholula, ya no tiene que ver eso, ¿no? O sea, nadie vende la selección de España. Sí.
2: El fenómeno Lamine Yamal, tenemos que entenderlo, y España está alcanzando de Messi, ¿eh? O sea, hoy hay muchos asiáticos, mucha gente que vino, o sea, el fenómeno que vimos en Qatar, hoy yo lo palpé con Lamine Yamal. Son chavitos de 18 años que la gente lo sigue. ¿Qué es esta editorial? No hablan español. Mucha gente no habla español y apoya a Lamine Yamal y a la selección española. ¿Qué quiere decir que la mercadotecnia, con lo que significa Lamine Yamal para el fútbol, ¿no? Que un árabe haya llegado a España y esté conquistando les motiva mucho.
1: Pero está fundamentado en algo, doctor. O sea, entiendo lo que dices de la mercadotecnia, del FIFA 26 ayudó mucho a que los chavitos que juegan videojuegos se engancharan con él, etcétera. Pero Lamine ha tenido muchos destellos en el Barcelona, sobre todo en el Barcelona, y hay que recordar que llegó lesionado también al Mundial. También hay que ponerla, ¿no? O sea, no jugó al arranque de esta Copa del Mundo para España, le ha costado regresar. O sea,
0: también Nico Williams no había jugado, por ejemplo.
1: Lo mismo.
2: Fíjate que me decían algunos colegas españoles que le está pesando el que las grandes figuras, Mbappé, hoy Erling Haaland, Messi, hayan brillado más que él esperaba que era su Mundial, pero está muy chavito.
0: Es a lo que voy. Creo que Lamine Yamal obviamente tiene una exigencia propia y quiere levantar la mano, pero hoy también debe de comprender que la edad, el momento en el que está y sobre todo venir saliendo de una lesión, como lo decía Charlie, no se debe también de sobreexigir. Su selección finalmente

0: en semifinales. Y me parece que cuando él agarra la pelota, quiere hacer siempre una de más, quiere ser él, la jugada,
1: Exacto.
0: definir, no toca. De pronto parecía que tiene a Oyarzabal, lo tiene. Hombre, Pedri no jugó, ¿no?
1: A
0: Pero
1: Olmo para tocarla atrás y prefiere profundizar,
0: exactamente.
1: ¿no?
0: Ahí me parece que es donde se ve que está sobreestimulado Lamine Yamal y que está tratando de forzarla, de decir, yo quiero mañana ser la tapa de los periódicos, el que aparezca en los diarios electrónicos, el que esté en las redes sociales, porque me están opacando y no sabe y no entiende en dónde está parado.
2: Oye, sí, tienes un punto importante. Siento que hay que hacerle caso a Enrique porque no sé si se va a perder ahí
0: Que
2: en su
0: se lo lleven los
2: rival
0: noruegos.
2: noruego o que se dedique a grabar y que luego lo pasemos en estas plataformas para que
0: Que se lo
2: vean
3: no,
2: lo que
3: ¿cómo lo escuchan? Están a punto de que estamos escuchando, estoy tranquilo, ¿no?
0: Es que revienta.
3: Si se llega,
0: Yo no lo
3: no,
0: escucho.
3: pero no, pero yo justamente estoy silenciando. Tengo silenciado esto, nada más, tranquilos. Otra que venga el AU, nos conversamos contigo, puedo seguir el comentario, no pasa nada.
2: Ahí está ya, mira, escucha, escuchen. Au. Mira, escucha, escucha. Ahí va, espera, espera, espera, espera, espera. Ahí va. Todo lo que se escuche uno para que valga la pena todo el esfuerzo que está haciendo de remar ahí en medio de dos noruegos, entre tanta gente, que el profe veas por lo menos, valga la pena.
0: Ahora, lo de, nada más para rematar, creo que Haaland ha potenciado su penetración en el mundo, ¿eh? O sea, obviamente por lo que ha hecho Noruega, pero hoy Haaland se ubica ahí, ¿eh? O sea, quizá no mucho, no lo habíamos visto demasiado, igual pensábamos que podía trascender, pero el nivel que ha alcanzado de penetración hoy con todo este mame en redes sociales y lo que ha demostrado y el perfil, la personalidad y el carisma que tiene Haaland. Hoy lo tienen ahí arriba, ¿eh? Lo va a dejar muy bien sembrado el Mundial, independientemente de lo que pase con Inglaterra.
2: Sí, hace 72 años que el Mundial no tenía a cuatro jugadores con seis goles o más. O sea, lo de Haaland, hay que meter a Harry Kane, lo de Kylian Mbappé y finalmente lo de Messi. Hace 4 años que no tenía,
3: Vamos en
2: hace
3: vivo ahora sí,
2: 72
3: compañeros.
2: años.
3: Perdón, Charlie.
2: Sí. Haz tu programa.
0: Ahí está, ahí está. Se escucha el Rossi, se escucha. Va de más lento a más rápido. Próximamente en Xochimilco se hará esta técnica. Acapulco, Lanchero, préndanselo. Ahí está, valió la pena, bien tocayo, bien, muy bien, valió la pena.
2: Listo, ya cobró Enrique
0: Ya,
2: Vea.
0: córtenlo, ya, tuvo sus 5 segundos de fama. Muy bien. Decían entonces.
2: ¿Sabes qué? Yo también escogí un terrible lugar. Estoy en la zona de la alberca del hotel donde me estoy quedando aquí y se
1: ¿Dónde
2: escucha toda la
1: andas? ¿En
2: música.
1: Boston?
2: No, ya estoy en Miami. Voy mañana al Inglaterra, a Noruega y pero vengo llegando y me subí para hacer la conexión para el programa, pero pues acá está la fiesta en el hotel, ¿no? Entonces, pues creo que se escucha todo.
0: Yo sé que ya debo de superarlo, pero imagínense lo que hubiera sido este mame de Haaland con México.
1: Contra México, hubiera sido espectacular, ¿no? Estaremos todos ahí, ¿no?
0: Caray.
1: Sí.
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5: El patrocinador que le puso el naming al banco, Banorte. Porque,
6: Fíjate que
5: Banorte firmó por miles de millones de pesos por un tema, por tener a dos de los equipos más importantes en el fútbol mexicano. Y hoy va a tener a uno, nada más. Veamos si también ese grupo financiero también no crea una molestia y cómo lo reportan, lo más importante, ante sus accionistas, ¿eh? Eso es un tema. ¿Cómo va a influir el que Cruz Azul se vaya del Estadio Banorte en el tema de las acciones? Eso no es percepción. Eso pega directamente en la Bolsa Mexicana de Valores.
6: El tema es que otra vez, este tema, cuando parecía que administrativamente en el fútbol mexicano caminan, otra vez vuelve esta problemática, ¿no?
7: Sí.
6: Y hay golpes bajos y cambios
7: y dicen que al,
6: de vista.
7: Que al perro flaco se le cargan más las pulgas, ¿no? Y otra vez es con Cruz Azul, pero aquí sí hay que entender el contexto de cómo que se da. El Estadio Azteca, Grupo Yamani, necesita dinero, es una realidad, no están viviendo un buen momento, por eso es que terminaron recortando gente, por eso es que no van a venir los grandes refuerzos, por eso es que están cobrando tanto lo del Estadio Azteca, en fin. Por eso es que quisieron sacar mejor rendimiento de lo del tema de Cruz Azul.
6: Ahí le pongo pausa, Charlie, porque el tema que viene de esta sección, que es la sensación en todo el mundo, toma y daca, va justamente directamente a lo que decías. Siguiente tema.
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6: Si no hay varo, Charlie, si no hay varo, ¿no llega James al América?
7: No, ¿qué va a llegar James al América? No sé quién sacó eso. Te iba a decir, mi querido Luis Enrique, que por primera vez en la historia de este programa hicieras el toma y daca como debe de ser. Yo sigo sin entender qué carajo significa toma y daca. Entiendo que es yo te doy, tú me das, ¿no? Entonces tendrías que plantear como que dos caminos, tú cuál eliges y tú cuál eliges, ¿no? Y uno tendría que ser contrario al otro, porque si no, no le veo sentido a esta sección.
6: La vamos a reestructurar, tienes toda
7: la
6: razón.
7: Sí, hay que plantearla mejor, ¿no? Y sobre todo aprovechando que no está Enrique Beas, creo que se puede quedar con mayor lógica la sección. No, que va a ser James Rodríguez, se los vienen clavando desde hace 2 años al América, terminó en el León, después terminó en el Minnesota United y ahorita pues que no tiene club. Obviamente siguen ahí ofreciéndolo, pero, o por lo menos, y esto sí es muy claro, no bajo los preceptos que manejaba el América antes de la llegada de esta nueva directiva, que era no jugadores mayores de 30 años, que tengan un sueldo tan elevado, que no te puedan aportar, que no tengan un rendimiento en la cancha. Hoy yo no creo que Almada acepte a James Rodríguez. Almada, que va a tratar de explotar la cantera americanista con otro tipo de refuerzos, no creo que lo acepte.
5: Por eso lo llevan,
7: a menos, insisto, que sea la nueva directiva la que lo está buscando, cosa que se me haría totalmente ilógico para lo que es el América de los últimos años.
5: Por cierto, les platico que el grupo Yamani le debe 60 millones de dólares a Televisa y ya está el plan de vender las instalaciones de Cuapa y mudarse a Santa Fe. Cuapa hoy al sur de la ciudad es un harían un gran desarrollo, a quien se lo venda, no ellos, pero como necesitan flujo, ya se plantearon el vender Cuapa y mudarse a unos terrenos en Santa Fe. Dicen que por espacio, pero hoy el tema de la América pasa por flujo, por pagar lo que debe después del Mundial.
7: Muy buen tema, doctor, muy buen tema. Y te voy a decir que contrataron la gente de Javier, bueno, Ferran Reverter se trajo a un director deportivo que se llama Javier Budó, que estuvo con el Barcelona, que fue el director deportivo. Mira, mi ensaladita cop. Yo soy fan de esta ensalada. Yo la probé hace años aquí en Estados Unidos.
6: ¿Y doctor qué se va a comer?
5: Salud. Estamos brindando por el triunfo de España.
7: Yo también tengo mi chelita.
5: El gran tema es Javier Budó hoy, y les va a doler a muchos. Hoy Santiago Baños es un cero a la izquierda. Javier Budó ya le quitó.
7: Ahí te va,
5: lo que me dicen. Ya a la gente de confianza.
6: Este es el verdadero toma y daca. A ver, venga.
7: Ándale.
5: El doctor Lupe Vázquez ya, que era el hombre de confianza en el área médica, ya lo hicieron a un lado. Javier Budó va a traer a otra persona directamente de España que tome el control del área médica y del área de fuerzas básicas del Club de Fútbol América y Femenil. Ya me lo consultan, sí, con Santiago Baños.
7: Esa parte es cierto. El tema es, más bien es un tema de tiempos. Es un tema de cómo lo conjugamos en términos de tiempos. Quieren quitar a Santiago Baños, pero todavía no pueden. Por eso trajeron a Javier Budó, para irlo sacando poco a poco. Va a empezar justo lo que dices, va a empezar a poner su gente, pero Santiago sigue tomando con Ferran Reverter y también metido en la misma mesa Budó. Por eso dejaron a, se me va el nombre del sustituto de Diego Ramírez, Antonio Ibrahim, lo dejaron como director de fútbol, pero la idea era que Budó tomara su lugar y él se fuera. Pero Santiago logró retenerlo, logró que se mantuviera. Por eso es que ese, mira, para que veas, ese sí es el toma y daca a la interna del América. Venga. Quieren quitarlo y el otro no se deja, y entonces ahí van a estar. Y mientras tanto, pues están,
6: bueno,
7: a ver cómo le va a la América mientras está el toma y daca a la interna de Cuapa.
6: Oigan, de rápido, nada más para terminar, ¿cómo ven mañana entonces los partidos, los otros dos que están? Déjenme pronósticos.
7: Yo voy con Inglaterra y con Argentina para que sea la gran semifinal por las Malvinas, ¿no? Esta una revisión de un duelo que ya se dio en el 66, que se dio en el 86, que ha sido un odio futbolero. Creo que es de los, podemos llamarlo incluso un clásico futbolero, ¿no? Por el tema geopolítico histórico que han manejado los dos países. Yo creo que van a avanzar ellos dos.
6: Mucho morbo además, doctor.
5: Yo voy también con Inglaterra. Para mí, desde que lo vi en el partido inaugural contra Croacia, dije, es el favorito a ser campeón del mundo. Y sigo en lo mismo y Argentina avanza.
6: Correcto. Bueno, muchos mensajes hablan, dice Luis Castillo, cuida al tío Gerundio. Este tío Gerardo es el tío Gerundio, que no se vuelva loco por ver a sus ibéricos en semifinal. Queremos al tío Gerundio para rato. Saludos a Ponce también. Ya salivó el vato de la Tecate Light, no sé si era una Tecate o no, bueno, pues están chupando, qué bueno. Saludos, hombres, con el calor que hace allá y demás, una chelita no le hace nada a nadie. Se sale,
7: es que sí está húmedo, pero sorprendentemente en Boston hacía más calor, mucho más calor que aquí en Miami.
6: Es que la gente no se imagina la ola de calor en Estados Unidos. Es impresionante, impresionante lo que se está
7: viendo. Y te digo algo, Luis Enrique, me tocó ir al estadio de los Patriotas ahí en Foxborough, que no tiene techo, no tiene aire, no tiene clima, contrario a lo que sucede, y lo conoce bien el doctor en Houston, en Dallas, que ahí está perfecto. O sea, afuera puede haber 36, 37 grados centígrados y adentro es una chulada, pero en Foxborough no. Y el sol nos daba, en la nuca, porque la tribuna de prensa estaba abierto, estaba bastante complejo las condiciones. Mañana en el estadio, en el Hard Rock, en el estadio de Miami, es algo muy similar, porque también está descubierto, aunque me parece que tiene más protección de techo.
6: Perfecto. Provecho, señores. Gracias a toda la gente que se ha comunicado. Muchos, muchos mensajes. Dejemos a Charlie y al doctor que coman. Continuamos. 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
9: Soy Poncho Galindo y estas son las picaditas de hashtag la radio del Mundial.
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9: Antonio el Turco Mohamed volvió a encender el debate sobre la selección mexicana. El actual director técnico del Toluca aseguró que le hubiera gustado entrenar al tricolor en esta Copa del Mundo, especialmente por tratarse un mundial disputado en casa. Declaró: me hubiese gustado dirigirlo, sobre todo porque eran locales. De los 26 convocados, a 15 ya los había dirigido y conozco a la mayoría. Culturalmente son muy parecidos a los argentinos, dijo el Turco Mohamed, que consideró que su conocimiento del fútbol mexicano y de gran parte del plantel lo convertían en un candidato natural para el cargo, aunque reconoció el trabajo realizado por Javier Aguirre al frente del combinado nacional.
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9: Los elogios para Gilberto Mora no dejan de llegar y ahora vinieron de una persona muy importante en el fútbol mundial y muy cercana a él. Se trata de Rafaela Pimenta, agente de figuras como Erling Haaland, pero también de este juvenil mexicano, que aseguró que el futbolista está listo para cualquier reto que se le presente. Incluso destacó la personalidad con la que afrontó la Copa del Mundo pese a su corta edad y dejó una frase que ha dado mucho de qué hablar: cuando está en la cancha, no es un chico. Un chico no puede jugar en el Azteca como él lo ha hecho. No es posible. Es un hombre en la cancha. Pimenta también pidió que no se le cargue una presión excesiva, pero dejó claro que desde su punto de vista, Gilberto Mora tiene las condiciones para ya dar el salto a la élite del fútbol europeo.
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9: Después de que acabó el Mundial en México, sigue habiendo datos muy curiosos. La Secretaría de Seguridad Ciudadana informó que durante la realización de la Copa del Mundo en la Ciudad de México, 926 conductores fueron remitidos al Centro de Sanciones Administrativas e Integración Social, mejor conocida como el Torito, por superar el límite permitido de alcohol al conducir. Además, 916 vehículos fueron enviados al depósito vehicular como parte de los operativos especiales implementados durante el torneo. Las autoridades detallaron que se realizaron 278,910 pruebas de alcoholstop, revisiones preventivas al interior de vehículos, así como 2,912 pruebas de alcoholemia mediante aire expirado para confirmar si los conductores revisaban el límite legal. Con estas acciones, la SSC aseguró que busca garantizar la seguridad de miles de aficionados que asistieron a los distintos eventos del Mundial.
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9: Kylian Mbappé ha dado

0: desde las costas de Japón hasta las de Alaska, casi 6.000 kilómetros. El balón pertenecía a un niño japonés quien perdió todas sus pertenencias en el tsunami que afectó a ese país en el 2011. La persona que encontró el balón flotando en la costa de Alaska divulgó el hallazgo y lo devolvió por correo. ¿Sabía usted que de los muchos campeones del mundo, pocos han logrado retirarse invictos? Estos son Rocky Marciano, Laszlo Papp, Ricardo Finito López, Jack McAuliffe, Terry Marsh y Floyd Mayweather. El puertorriqueño Wilfredo Benítez sigue ostentando el récord de ser el boxeador más joven en ganar un título mundial tras derrotar al colombiano Antonio Cervantes Kid Pambelé por decisión dividida en 1977. Benítez consiguió defender su título superligero dos veces antes de dejarlo vacante. Solo tenía 17 años. 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
4: Harry Kane, el killer del gol que tardó 13 años en coronarse. Nacido en Londres en 1993, Harry Kane creció a pocas cuadras del estadio del Tottenham. Tras ser rechazado por el Arsenal en categorías juveniles, ingresó a la academia de los Spurs y debutó como profesional en 2011, luego de pasar por varias sesiones en clubes como Leyton Orient y Millwall. Fue hasta la temporada 2014-2015 cuando se consolidó como figura. Marcó 31 goles y fue elegido jugador joven del año en Inglaterra. Desde entonces su nombre se volvió sinónimo de gol. Ganó 3 botas de oro en la Premier League 2016, 2017 y 2021 y fue máximo goleador del Mundial 2018 con Inglaterra. A pesar de sus logros individuales, Kane acumuló una larga lista de finales perdidas. Copa de la Liga en 2015 y 2021,